0: caso que hoy quiero explicar, porque al final, bueno, en estos últimos 10-15 años, Rupert se ha centrado bastante en estos dogmas que atenazan la ciencia moderna, de los cuales me gustaría hoy hablar.
1: Artur, y uno de los argumentos que se ha esgrimido respecto a este debate de la ciencia y la espiritualidad, por así decirlo, de una forma genérica, es que la ciencia no se ocupa de eso porque, por definición, por su propia metodología, no está hecha para estudiar otros niveles ontológicos de la realidad. ¿Me explico? ¿Qué reflexión haces al respecto de este argumento?
0: Pues esta es una reflexión que yo hasta el año 2012 no sabía contestar de una manera exacta, porque yo me cuestionaba si esto de la espiritualidad existía, en el sentido de si era una palabra que había aparecido en la Edad Moderna para tratar de explicar aquello que no es, digamos, materialismo, ¿no? Y llegué a la conclusión de que sí, realmente para mí la espiritualidad es algo que tampoco sigo sin entender lo que es y tampoco me ocupa. Lo que sí tengo que decir es que la filosofía natural, la filosofía de los alquimistas, sí creó un método científico para tratar de entender esta energía vital de las plantas, ¿no? Y lo que hizo fue decir que hay tres principios básicos, que son el mercurio, el azufre y la sal. El azufre sería el espíritu global que proviene de la fuente, que a través del mercurio, que es el alma del individuo, encarna en un cuerpo, un soma, que llamaríamos la sal, la cual después se desdobla, cada uno de ellos, en dos principios basados en el elemento fuego, tierra, agua y aire, que darían lugar después a una medicina, que sería la medicina humoral, que sería un reflejo de este conocimiento filosófico antiguo. Por lo tanto, yo tengo que responder que cualquier persona que diga que no se puede hacer ciencia, digamos, de las emociones o demás, pues está excluyendo todo el conocimiento que nos legó Paracelso, que nos legaron los grandes iniciados antes de la irrupción del método científico moderno. Es decir, sí se puede. Lo que pasa es que la filosofía que se explica hoy en día, la filosofía que se explica hoy en día de Aristóteles, Platón y demás, ha excluido la parte de estudio de la naturaleza, es decir, la filosofía natural. Entonces tenemos la imagen de que los pensadores de la antigüedad pues eran solamente esto, mentes que estaban continuamente pensando en debates que tenían que ver con cuestiones puramente ontológicas y metafísicas, ¿no? Cuando en realidad ellos conocían y conocen un método para acceder a conocimiento de lo que está por encima de la física, es decir, aquello que se llamamos metafísica. Que cuando nosotros nos vamos a la medicina tradicional china o nos vamos a la ayurveda, vemos que coincide. O sea, el tridosha de la India coincide con el azufre, el mercurio y la sal de nuestro pensamiento, digamos, de la teoría humoral y de la teoría que nos dejó Paracelso, ¿no?
1: O sea, que de algún modo, desde la ciencia también se podría indagar en aspectos más metafísicos, más sutiles o en realidades que de algún modo siempre han pertenecido a estos campos de la metafísica y que sin embargo sí son susceptibles de ser examinados por la ciencia, ¿no? Entiendo que es un poco la idea que transmite.
0: Sí, para eso los científicos tendrían que abrirse a algo que se ha desde siempre pues tirado muchísima cortina de humo, que es todo lo que es el esoterismo. O sea, no hay ningún problema en leer el Kybalión, no hay ningún problema en leer Paracelso, no hay ningún problema en leer tratados espagíricos antiguos para darse cuenta de que no contradicen la química moderna, sino que por el contrario la amplían. Uh-huh. Y ese es el factor clave. O sea, parece que toda la ciencia que yo trato de proponer contradice la actual. No es así. La amplía. Es decir, la ley de conservación de la energía que nos dejó Lavoisier, pues tiene su marco de validez, que está demostrado infinitas veces. Las leyes de Newton están más que demostradas, de que los cuerpos caen en ausencia de rozamiento con la misma aceleración. Eso está más que comprobado, ¿no? Pero hay un problema que es un problema de educación, que parece que aquello que aparentemente amplía el paradigma, lo que hace es contradecirlo. Y creen que lo contradice por la educación que se ha recibido, que es una educación en ese sentido completamente equivocada.
1: Volviendo a Rupert Sheldrake, si uno lo busca en Google, lo primero que le aparece es la definición que de él hace la Wikipedia, que lo define cómo un investigador

0: de parapsicología y escritor británico, conocido principalmente por la hipótesis pseudocientífica llamada resonancia mórfica. Ha escrito también sobre telepatía y percepción extrasensorial. Esta definición contrasta con la que, por ejemplo, se da en la propia web de sheldrake.org, donde se cita que en ResearchGate, una de las mayores redes sociales para científicos e investigadores, se sitúa entre el 4% de investigadores más importantes de acuerdo a las citas realizadas por sus pares de sus publicaciones revisadas, o en Google Académico, las numerosas citas de su trabajo que le dan un alto índice H de 40 y un índice de 120 y 10. Estos son puntuaciones que hablan de la importancia o el calado de un científico para aquellos oyentes que no sepan de qué va esto de los índices. ¿Qué opinas, ¿no? de esta definición que se le da a Wikipedia? O directamente cuéntanos, Artur, ¿quién es Rupert Sheldrake?
1: Bueno, Wikipedia hace su trabajo y no siempre dice cosas equivocadas. Por ejemplo, Wikipedia, mira, sobre el tema de los campos mórficos, probablemente la mayoría de las personas que han escuchado sobre este tema pensarán que esto tiene algo que ver con un famoso experimento que se llama el experimento del centésimo mono. Y esto no es así. Quiero dejar claro que los experimentos que postula Rupert son claramente sometidos al método científico. Y que precisamente la crítica que hace del experimento del centésimo mono en Wikipedia, en el sentido de que deslegitima esto, que pueda ser un experimento de memoria colectiva o de lenguaje aprendido, estoy de acuerdo con ella. Lógicamente no estoy de acuerdo con lo que dice sobre Rupert y a continuación voy a tratar, por ejemplo, de explicar un caso, ¿no? ¿Qué es resonancia mórfica? Pues la resonancia mórfica tiene que ver con los hábitos de la naturaleza. Me explico. Y para tratar de explicarte uno de los muchos experimentos que se han hecho sobre resonancia mórfica, nos tenemos que situar en el año 35. En el año 35 se realiza un experimento que hoy en día sería pues difícil de pensar, pero en esa época y durante muchas décadas se hacía, que consistía en hacer pasar una rata por un laberinto de por un por un por un o sea, a las ratas no les gusta el agua, entonces tratan de huir del agua todo lo deprisa que pueden, se estresan muchísimo. Entonces consistía en hacer pasar las ratas a través de un túnel totalmente oscuro donde había agua, y al final de este túnel habían dos salidas, una estaba iluminada y la otra estaba en oscuridad total, ¿no? Entonces durante 15 años se estuvo estudiando cómo las ratas aprendían a pasar por la puerta que no tenía luz, porque la puerta que tenía luz, que es la que lógicamente iban todas por defecto, recibían una descarga eléctrica que les ocasionaba un fuertísimo dolor, ¿no? Bueno, en esa época, este tipo de experimentos basados en el conductismo puro y duro y en el pensamiento de Pavlov estaban en boga, porque precisamente antes te he comentado de que el materialismo lleva a su cenit pues en el periodo después de la Segunda Guerra Mundial, ¿no? Entonces, durante 15 años estuve realizando este experimento donde se hacía pasar una rata y se descubrió que conforme iban pasando las generaciones de ratas, es decir, los hijos de estas ratas pasaban de necesitar 250 veces para pasar siempre por el lado donde no había la luz. En la siguiente generación necesito 200, la siguiente 150, la siguiente 100, así sucesivamente, hasta que al final se llegó a que solamente necesitaban 25 veces para ya a partir de ese momento pasar siempre por la puerta que no estaba iluminada y no recibir nunca más la descarga eléctrica, ¿no? Ese experimento, como te digo, fue muy importante para asentar el pensamiento de, digamos, de Pavlov y de la visión conductista, pero suponía un problema en ese momento, porque poco después se descubre el ADN y ahí es donde se empieza a buscar alguna mutación en el gen que pueda permitir o explicar, en algún gen del ADN, que pueda permitir o explicar este comportamiento aprendido. Lo cual chocaba con la idea de que los genes no pueden cambiar. Es decir, la transferencia de caracteres o aprendizajes que nos demostró Lamarck o que nos dejó el gran padre de la biología, que fue el primero en acuñar el término biología, que fue Jean-Baptiste Lamarck, pues se tenía que dar en este caso, ¿no? O sea, se ha aprendido que a partir de ahora hay que pasar por el lugar donde no hay luz para no recibir esta descarga eléctrica. Pero ¿cuál fue la sorpresa cuando años después, una vez se ha descubierto el genoma y se descubre el ADN y se empieza después digamos, a estudiar el genoma, dos universidades en paralelo, la de Harvard y una de Melbourne en Australia, replican el experimento? Y para su sorpresa, ratones que no, lógicamente, no procedían de este experimento que se había realizado muchos años antes, ya la primera vez solo necesitan de 25 veces de pasar por ese lugar. Para no. Entonces, ahí nos encontramos con un aprendizaje, con un hábito de la naturaleza que no podemos explicar desde una perspectiva materialista. Es decir, no ha habido una transmisión de información a través de un gen, sino que esas ratas, replicando exactamente el mismo experimento años después, han podido ver de que ese aprendizaje estaba dentro de lo que Sheldrake llamaba un campo mórfico de información. Ese campo mórfico de información, insisto, y eso es muy importante para clarificarlo, se construye a partir de los hábitos. Es decir, cuanto más hábitos hay, más probabilidad hay de que esto se produzca, ¿no?
0: Cristalice de algún modo, ¿no?
1: Exacto, exacto. Entonces, por ejemplo, el experimento del centésimo mono, ¿por qué no sería válido? Bueno, aquí sería muy largo de explicar, pero es un experimento que aparece primeramente postulado en un libro de Lil Watson que se llama Life Tide, del año 1979, donde a Lil Watson le dicen que una de las cosas que trataban de hacer para tratar de entender o de observar el comportamiento de los monos es enterrar patatas dentro de la arena del mar para que salieran y vieran y bajaran, ¿no? Después de ahí salió un libro que se llamaba El centésimo mono, 3 años después, que hablaba de que resulta de que, bueno, cuando los monos aprendían a limpiar las patatas que habían dejado enterradas en la arena, pues entonces ya automáticamente a partir del centésimo mono ya se producía un salto de ese conocimiento. Esto no tiene nada que ver con los campos mórficos, porque los experimentos con campos mórficos siempre tienen que ser totalmente controlables. Es decir, en este caso las ratas pasaban de manera individual. Estaban pasando una individual, después pasaba otra, después pasaba otra, de manera que no se podía estar aprendiendo a partir de la observación de lo que estaban haciendo tus compañeros, ¿no? Que es lo que se critica del experimento del centésimo mono, que, insisto, no tiene que ver con los hábitos de la naturaleza. Y luego hay más. Por ejemplo, y además este experimento a mí me gusta más, es uno de los insectos más estudiados por parte de la biología, es la mosca de la fruta. La mosca de la fruta en un 2%, digamos que desarrolla 4 alas en lugar de 2, ¿vale? Entonces se cogieron varias moscas de la fruta y se les metió un pequeño veneno en el aire que hizo que rápidamente las generaciones de las moscas de la fruta siguientes desarrollaran 4, 6, 8, hasta llegar a que prácticamente todos, un 50%, desarrolló 4 alas. ¿Por qué? Porque con 4 alas vuelo más rápido y huyo de ese veneno, ¿no? Entonces, bueno, cuando se quitaba ese veneno, rápidamente la población de moscas tendía al 2% de alas, o sea, de 4 alas por mosca, ¿no? Para volver al equilibrio, ¿no? Entonces, bueno, pues cuando se cogieron moscas que no habían nunca recibido este tipo de tratamiento con este veneno concreto, mucho más rápidamente desarrollaban las 4 alas de lo que lo habían sido anteriormente. Entonces, esto es algo que no se puede explicar ni lamarckianamente, pero también ese experimento trató de, Mai Wang-ho trató de usarlo para demostrar de que los factores epigenéticos son los que provocan, o sea, en este caso un factor de estrés ambiental es el que provoca la mutación en la mosca para que desarrolle 4 alas. Pero esa explicación también es incompleta, porque las moscas que no han sido afectadas, igualmente, mucho más rápidamente, y conforme se iba repitiendo el experimento, mucho más rápidamente con ese tóxico concreto, desarrollaban más rápidamente las 4 alas. Por lo tanto, nos encontramos con una transmisión de comportamiento que no se puede explicar ni con la herencia lamarckiana, ni siquiera con la epigenética. Es decir, con el hecho de que ha sido afectado por un veneno externo. Es decir, hay algo más. La naturaleza, esa mosca sabe que cuando se le mete ese veneno, aunque se conecta con el campo de información de todas las moscas del agua, y parece como todas las moscas del agua le estén diciendo, tienes que desarrollar cuatro alas rápidamente para huir de esta situación de estrés.
0: Yo recuerdo un experimento, no sé si se realizó o no, o simplemente es que es hipotéticamente paradigmático de este tema de los campos mórficos, que es el de las vallas electrificadas, ¿no? Me lo voy a inventar porque no sé exactamente los datos concretos, pero supongamos que la primera vez que se diseñan vallas electrificadas, se cercan vacas en Australia. La primera se pega el chispazo. La segunda se pega el chispazo, pero al final las vacas australianas acaban aprendiendo que no se deben acercar a las vallas. Posteriormente electrifican, cercan vacas africanas con vallas eléctricas y ya de buenas a primeras ya ninguna de ellas se acerca a la valla electrificada. Entiendo que representa este funcionamiento del campo mórfico. ¿Se ha llegado a realizar este experimento con las vallas electrificadas o no?
1: El de las vallas electrificadas no lo conozco, pero evidentemente sí. Si las cosas fueron así, es exactamente lo mismo que Rupert en estos dos experimentos que he tratado de explicar muy sucintamente ha llegado. Es decir, es eso, exactamente es esto. Cuando una especie no ha recibido un tipo de enseñanza, pero rápidamente o más rápidamente desarrolla un mecanismo, en este caso de supervivencia, ante una agresión. Es decir, más rápidamente sabe de que no debe de ir ahí. Entonces, eso es exactamente lo que es los campos mórficos. Y los campos mórficos, como te digo, el porcentaje de incremento se aumenta conforme más se da. Por lo tanto, aquí vuelvo al concepto fundamental que tiene que quedar, que es claro que es hábito. O sea, ese experimento que tú has planteado, que de la noche a la mañana ninguna se acerque, si se repite por segunda vez, no, seguramente algunas se acercarán, pero si se repite por tercera más, se acercarán menos. Si se acerca por cuarta vez, menos todavía. Si se acerca por quinta vez, menos todavía. Porque en el caso de las ratas, ya te digo, cuando se repitió el experimento, se descubrió que desde la primera generación necesitaban solamente ya las mismas que las ratas que habían aprendido esto. Pero bien es cierto que también en ese caso se cogió un montón de ratas, se les hizo pasar por un montón de veces para que durante 15 años se estuviera estudiando ese comportamiento condicionado, ¿no? Entonces, eso sí es un ejemplo de campo mórfico y es un ejemplo más que después se puede usar para darnos cuenta de que los hábitos que nosotros creamos, o sea, que somos co-constructores de la realidad, ¿no? Que es lo que nos han dicho las antiguas enseñanzas, ¿no? Desde siempre, ¿no? Y aquí lo tendríamos validado a través de la hipótesis de los campos mórficos.
0: Esto me hace pensar, Artur, que nuestra mente colmena como humanidad está un poco descuajiringada, ¿no?
1: Claro.
0: De algún modo.
1: Claro, esto nos demuestra que los mensajes de odio y de miedo pues también son hábitos. Y por lo tanto, cuanto más odiemos y más miedo tengamos, pues el universo responderá a esto, ¿no? Sí, sí, sí, sí, es así. Y por eso es tan importante, porque el caso de Rupert, no quiero irme sin decir una cosa muy importante, y es que cuando se le dice que es pseudocientífico, yo digo, muy bien, ¿alguien ha contrarreplicado estos experimentos? O sea, el caso de la mosca, el caso de las ratas necesitarías de muchos años para verlo, pero el caso de la mosca no, es lo que dice Rupert. Las moscas mueren al cabo de 7, 8, 10 días y muy rápidamente se puede observar ese efecto en la mosca drosófila, que por otra parte cualquier biólogo sabe que es una mosca hiperestudiada porque es muy particular en biología estudiar su comportamiento, ¿no? Entonces, ¿qué ocurre aquí? Pues que se ignora. Entonces, tú no puedes acusar de pseudocientífico a alguien que has ignorado y has hecho lo que debías hacer como científico, que es contrarreplicar el experimento.
0: Pues en 1981 la revista Nature publicó una editorial de John Maddox, su editor jefe, titulado Un libro para quemar, criticando duramente a Sheldrake. Se dice que sus hipótesis no pueden ser replicadas ni falsadas. Entiendo que no estás de acuerdo con ello, claro.
1: Por supuesto que no lo estoy, eso es completamente falso. Eso es completamente falso, ¿no? Además, el caso de Maddox es un caso que también hay que entender. Rupert estuvo durante mucho tiempo persiguiendo a muchos editores para publicar su libro y al final se lo acabó publicando un editor con el cual, pues bueno, después no terminaron bien porque le hizo una jugada que ahora tampoco viene a cuento. Y el libro pasó sin pena ni gloria. Realmente la crítica de Maddox vino 6 meses después, cuando por casualidad cayó en sus manos y hizo ese comentario que en realidad pues lo que hizo fue permitir que el libro se conociera mucho más, porque en el momento en el que Science se hace eco de esa crítica tan exacerbada, pues lo que hace es que muchísima gente que no conocía ese libro porque fue publicado en una editorial, digamos, secundaria, pues entonces pase a conocerlo, ¿no? O sea, la jugada de Maddox le salió completamente el tiro por la culata, porque si lo que quería es que el libro no se conociera, pues gracias a su frase se conoció. Y en ese sentido, no sé lo que pensará Rupert, pero yo creo que Rupert le debe mucho a esa crítica de John Maddox, porque gracias a ello, ni que sea para bien o para mal, se ha seguido hablando de él, ¿no?
0: Sí, sí. Arthur, para recapitular y seguir hablando de esto de los campos mórficos, yo quería pedirte a ver si nos podías explicar, aunque fuera grandes pinceladas para los oyentes que no tienen ni idea de ciencia ni de biología, si nos pudieras explicar los principales postulados del darwinismo, en qué se diferencia del neodarwinismo y qué aporta por contrapartida la visión de Sheldrake. Si nos puedes hacer un poco un igual del asunto.
1: No es mi especialidad, pero digamos que el neodarwinismo es una evolución del darwinismo natural que después se integra con la genética de Mendel, la estadística de poblaciones y el equilibrio puntuado de Harvey Wainwright, o algo así, no sé, nunca los menciono bien, y de todo eso nace una cosa que se llama la teoría sincrética, ¿vale? Uh-huh. Que es la teoría que defiende, pues, y que te explican hoy en día, y que sigue defendiendo de que los cambios se han producido de manera lenta en el genoma, por pequeños cambios en los comportamientos que han ido, pues, creando y evolucionando. Las críticas que se han hecho siempre, y no es mi especialidad, eso es una pregunta quizá para Almudena o para algún compañero de estos que está más metido en este tema, es que no se han observado estos cambios graduales y, en cambio, por ejemplo, se acepta la teoría de Stephen Jay Gould, que es una teoría que dice que las especies de golpe porrazo pues saltan y aparecen nuevas especies completamente por reorganización del genoma a partir de factores epigenéticos, como pueda ser pues una catástrofe natural, como la caída de un meteorito, y de golpe por razón todo el genoma se reestructura completamente, que hoy en día se sabe cómo. O sea, hay partes del genoma que se llaman calientes, que es donde van los genes FOX, que codifican, y entonces crean nuevas formas. Incluso en una única generación se puede pasar de anfibio a mamífero, de acuerdo a lo que postulan algunos biólogos, de, digamos, saltacionistas, ¿no? Entonces, el tema es que todo esto cierra filas alrededor de una serie de dogmas que Rupert, digamos, cuestiona, ¿no?
0: Ajá.
1: Pero ya te digo que Rupert va más allá de... O sea, ¿cómo lo explicaría? Digamos que la teoría sincrética desprecia la epigenética. Es decir, desprecia que en la evolución los factores externos condicionen la evolución de las especies o la transformación de las especies, porque aquí habría mucho que decir entre evolución y transformación, que es una cosa que se confunde muy habitualmente, ¿no? Pero es que Rupert va más allá. Rupert va más allá de la visión epigenética. Rupert lo que dice es que realmente son los hábitos los que provocan los cambios de comportamiento de las especies. Es decir, de acuerdo, los factores epigenéticos son los que producen remodelaciones en el genoma para que una especie de golpe porrazo se adapte a un cambio epigenético muy importante. Como por ejemplo el caso de las moscas que te he citado, pues la proliferación de 4 alas en lugar de 2, ¿no? Pero es que Rupert va más allá. Rupert lo que te dice es que una vez eso se ha producido, la naturaleza va a tender a repetirlo. Que eso es lo que, no, por ejemplo, no te diría Mai Wanho. ¿Vale? Uh-huh. Maiwajo se centraría en esta visión más epigenética, que evidentemente es mucho más cercana a la realidad que la sincrética, en el sentido de que cuando alguien te dice eres esclavo de tus genes, como dice Dawkins, pues es una mentira de perogrullo. Eso es completamente falso. O sea, los genes no son nada, y no codifican nada si no es en función del ambiente. Que es, como te digo, esa es la controversia. Pero es que Rupert, insisto, va más allá, porque te dice, no, pero es que además los hábitos que adquieren las personas, los animales, lo que sea, crean un campo de memoria que tiende a repetirse cuando se dan las circunstancias para que se pueda volver a repetir, ¿no? Y eso los epigenistas no lo dicen. Para un epigenista, si tú repites el experimento de las moscas mil veces deberás encontrar la misma curva. Pero para Rupert no. Rupert se da cuenta que esa curva se acelera y se acelera cada vez más por los hábitos de comportamiento de los seres vivos. Vaya.
0: ¿Y cuál sería la estructura de los campos mórficos? Quiero decir, imagino que esto ya entramos en el terreno de la física, ¿no? O sea, que hay elementos de alguna manera parece estar implicado un fenómeno telepático de alguna manera en esto, que por lo que tengo entendido, Rupert Sheldrake también ha abordado este tipo de fenómenos en sus investigaciones. Pero ¿cuál sería esto, la estructura física que permitiría la existencia de los campos mórficos?
1: Bueno, vamos a ver. Aquí hay dos temas. Para empezar, nosotros podemos identificar que hay un imán claramente por la forma que tiene. Con independencia de si es más fuerte, o más potente o menos potente, todos los imanes crean unos campos exactamente idénticos, ¿no? Entonces, lo que Rupert dice, y eso es muy interesante, es que si bien, si yo estoy hablando por teléfono, es evidente de que si yo estoy escuchando lo que me está llegando por el teléfono es porque hay un campo que ha creado esa información y me está llegando, de la misma manera los seres vivos también creamos campos. ¿Vale? Entonces, esos campos también interaccionan. Y quizás para la manera más importante o más clara de demostrar esto, sería esa sensación que todos hemos tenido alguna vez de que estamos siendo observados por alguien por nuestra espalda y cuando giramos nuestra cabeza efectivamente estamos viendo a alguien que nos está mirando, ¿vale? A principios de los años 90 se hizo una encuesta en California y en Inglaterra donde el 90% de la gente que se le preguntaba de todas las edades respondía a la pregunta de que efectivamente sí alguna vez habían tenido la sensación de ser observados por la espalda y cuando se habían girado habían visto una persona en un parque, en la calle, en donde sea que los estaba mirando, ¿no? Entonces, esto lo que nos dice es que además de recibir la información del teléfono a través de un campo, los seres vivos también emitimos campos, ¿vale?
0: Son electromagnéticos, entiendo yo.
1: Yo voy a llamarlo simplemente campos, porque lo que ocurre aquí es que un campo electromagnético siempre es parado por la materia. Es lo que se explica en una celda de Faraday. Un campo electromagnético, tú quedas completamente aislado de él si te sitúas dentro de un campo de Faraday. Pero parece que los campos, estos de los que hablo, los campos de los seres vivos, ultrapasan la materia, es decir, no son penetrados, no son afectados por la materia. Esto nos abre la puerta de pues, la telepatía y el estudio de la parapsicología. Pero antes de irnos tan lejos para etiquetar enseguida a Rupert de parapsicólogo y telépata y todas estas cosas, hay un experimento que Rupert hizo que es muy sencillo, que consistía en colocar a una persona de espaldas a otra persona. La persona que estaba de espaldas tiraba una moneda, si salía cara lo miraba, si salía cruz no lo miraba, durante un minuto, ¿vale? Entonces el otro lo que decía es sí o no, me has estado mirando o no, ¿vale? Entonces cuando la persona le tocaba que no miraba, es decir, ese 50% de veces que salía que no, el porcentaje de acierto era del 50%, por lo tanto estaríamos dentro de la normalidad. Cuando yo no te miro, pues el otro puede decir que sí o que no con una posibilidad del 50%. Pero el tema es que cuando la salía cara y la persona tenía que estar durante un minuto mirando de espaldas al otro que no lo veía, el porcentaje subió al 60-40 como mínimo. Y cuando se hacían muestreos a partir de 10.000 personas, el porcentaje del 60% se mantenía. Con lo cual nos daba una delta, que es una medida que en estadística se utiliza para saber si eso es casualidad, y esa delta rápidamente llegaba a partir de los 10.000 casos a una posibilidad entre 1 millón, a partir de los 20.000 o 25.000 casos a una posibilidad entre 1.000 millones. Es decir, que cuando tú de 25.000 veces que te sale mirar a la persona, 14.500 aciertas y 11.500 no aciertas, que es más o menos un 60-40, la posibilidad de que eso sea una casualidad es de una entre mil millones. Rupert repitió ese experimento en muchos sitios, ese experimento tan sencillo que se puede hacer un fin de semana con 8 personas y rápidamente, si te pasas toda la tarde haciendo este experimento y acumulas pues unas 5.000, 6.000, 7.000 medidas, vas a ver rápidamente que en el caso de cuando te toca mirar al otro, efectivamente verás que el porcentaje no está en el 50% y está por arriba. ¿Cuál es la explicación? Pues que las personas emitimos un campo y ese campo entra dentro de un tipo de resonancia con el otro, de manera que hay un sentido, o sea, hay un sentido que no solamente viene de fuera adentro, que es los sentidos que nosotros tenemos, la vista, el oído, el olfato, el gusto, todo es un estímulo externo que viene, nosotros químicamente lo procesamos y automáticamente decimos, estamos viendo a esta persona, estamos oyendo a esta otra persona, estamos sintiendo en la piel a esta otra persona. No, no, aquí va más allá. Aquí lo que va es de un campo que todos emitimos y que entra en resonancia con otro campo, que es el campo de la persona que está de espaldas y la persona que está, de digamos, mirando o sintiendo qué es lo que está sintiendo, ¿no? Entonces, Rupert dice, bueno, hay unos sentidos que no solamente vienen de fuera adentro, sino de adentro afuera. Y a estos estímulos suprasensibles es lo que yo llamo resonancia o memoria mórfica. O campo mórfico de la persona que entra en resonancia con la otra persona y permite darse cuenta de que está siendo observado. Y esto es uno de los grandes, digamos, baluartes de este posmaterialismo. O sea, el materialismo científico, el hecho de que los seres vivos no emitimos campos, que somos puras máquinas bioquímicas que hemos sido creados por azar y demás, pues gracias a este tipo de visiones y de experimentos que, insisto, son ignorados por la comunidad científica, son ignorados, pues cambiarían completamente este paradigma materialista en el que vivimos.
0: Tú decías que la comunidad científica no se ha molestado en replicar los experimentos de Sheldrake, pero quizá algún científico de forma independiente lo ha hecho. O quizá hay otras nociones, otros descubrimientos científicos que den fe de los descubrimientos de Sheldrake.
1: Sí, Sheldrake ha creado una influencia muy importante en, digamos, en toda la comunidad científica. Pero claro, aquí lo que muchas veces pasa es que tú no puedes hablar si el otro no quiere escucharte. Me explico. Rupert se dedicó, por ejemplo, a estudiar los puntos de fusión, cuando se transforma de sólido a líquido, sustancias generadas artificialmente por el hombre en estos últimos 150 años. Y, por ejemplo, se encontró que la D-penicilamina, que es una sustancia generada a partir del ácido penicílico en el año 1949 y que es un fármaco que hoy en día se utiliza para problemas de artrosis o demás, pero que se genera, como te digo, artificialmente por primera vez en el año 1949, cuando se mete un grupo amina dentro de la penicilina, se hace reaccionar y entonces eso que la naturaleza no podía producir, pues el hombre la produce. Bien, pues atención, la D-penicilamina, en estos 70 años que hace que existe gracias a que el hombre la ha creado, ha pasado de su punto de fusión de 192 grados a 208. Es decir, ha aumentado 16 grados su punto de fusión. Y esto, Rupert lo ha comparado con el ácido penicílico, que es natural, es un producto natural. Y se ha observado desde que se tienen registros del punto de fusión del ácido penicílico, desde hace 150 años, su punto de fusión no ha cambiado. Y no ha cambiado porque al ser un producto natural y ser un patrón reconocido por la naturaleza no ha tenido que cambiar su temperatura. Pero cuando se ha producido un nuevo producto químico que no existía en el universo, basado en la combinación de un grupo amina con el ácido penicílico llamado D-penicilamina, entonces su punto de fusión ha aumentado. Y esto ha pasado con muchísimas sustancias de síntesis. Por ejemplo, la sacarina. La sacarina sí que todos sabemos lo que es. Se sintetiza por primera vez en el año 1878. En 1902, la sacarina tenía un punto de fusión de 220. en el año 1956 de 229 y hoy en día tiene un punto de fusión de 237. Si yo comparo esa sacarina con la sacarosa, que es un azúcar natural, veré que en estos últimos 130, 140 años, desde que se sintetizó artificialmente la sacarina, no ha cambiado su punto de fusión. Entonces, ¿qué quiero decir con esto? Que muchos químicos han visto esto y ¿qué hacen? Lo ignoran, no le dan importancia o lo replican y lo consideran. Pero saben perfectamente que si publican un paper haciendo referencia a esto, pues va a ser retractado. Es decir, hay científicos que lo ignoran cuando él ha ido, pues bueno, pasa esto, explíquenlo ustedes, no han querido dar ninguna respuesta. Pero otros han dicho, bueno, yo lo voy a replicar, lo voy a considerar, lo voy a estudiar y tal, pero cuando yo trato de escribir un paper y pongo, puede ser que se dé lugar un patrón de campo mórfico en la naturaleza que está permitiendo de que cada vez el punto de fusión de las sustancias artificiales se estabilice y aumente hacia una temperatura concreta, pues cuando pongo la palabra campo mórfico de la sacarina, automáticamente ese paper es retractado. Y aquí es donde viene la pregunta. ¿Por qué siguen habiendo estos dogmas materialistas dominando el discurso de la ciencia de hoy en día? ¿Por qué?
0: Qué interesante. Pero entiendo, o sea, claro, aquí entiendo que a diferencia de los elementos naturales, los elementos sintéticos no tienen el peso de la inercia de tantos y tantos años.
1: Exacto, ahí está la clave.
0: No, el campo mórfico no está tan labrado, tan sellado, ¿no? Entonces el punto de fusión puede cambiar. Pero entiendo esta inestabilidad del punto de fusión de los materiales sintéticos sí que es algo aceptado, es algo sabido.
1: Es que por eso te he querido citar el ejemplo, porque lo que yo te he estado contando antes del experimento con las ratas, luego siempre cae dentro del terreno de la psicología, cuando es una cosa que parte de la biología. ¿Vale? Parte de tratar de explicarlo. Pero aquí estamos hablando de ciencia pura y dura. Sí. Es decir, la idea de que los campos mórficos se reservan solamente a experimentos de transmisión de pensamiento o de hábitos de la naturaleza o todo esto, no es cierta. Rupert te demuestra, con un caso concreto como es el punto de fusión de las sustancias artificialmente generadas por el hombre, de que hay patrones mórficos dentro de la ciencia pura y dura. No es encontrar el punto de fusión de una sustancia que, como tú muy bien has dicho y has comprendido perfectamente, a diferencia de las sustancias naturales de las que parte, no cambia su punto de fusión. Porque si la sacarosa hubiera cambiado su punto de fusión 16 grados en estos últimos años, pues diría, bueno, pues ahí hay un tema de que está cambiando algo. Pero es que no cambian las sustancias naturales su punto de fusión, su punto de ebullición, su calor específico, todo esto son constantes que prácticamente no han cambiado en 150 años. Pero las de química de síntesis sintetizadas a partir de estas sí han cambiado de una manera muy notable y no podemos ocultar eso, ¿no? Y ya te digo que hay otros muchos ejemplos. Por lo tanto, también quiero decir con esto de que si quisiéramos colocar los campos mórficos dentro de la ciencia pura y dura, lo podríamos hacer en el caso de la química y en el caso de la física, podríamos.
0: Pero, y para terminar con esto que me tiene fascinada de los puntos de fusión, ¿qué explicación le da a ello la comunidad científica?
1: Lo ignora, es lo que te digo.
0: Simplemente dicen, sucede esto y nadie se ha preocupado de buscar una explicación a esa inestabilidad.
1: Aunque parezca mentira, hay muchas cosas que no avanzan simplemente porque quien está arriba y quien tiene el poder para hacer llegar esto y que esto se estudie, lo ignora. O bien, lo estudia en privado, pero te dice, muy bien, si yo quiero publicar un paper de esto, tengo que dar una explicación y colocar ahí una palabra que trate de explicar lo que yo estoy poniendo. Si pongo el concepto de campo mórfico, me lo van a retractar y nadie lo va a leer. Entonces, es un tema, a ver, claro, a mí siempre me preguntas, bueno, en las entrevistas suele venir siempre esta pregunta de ¿por qué esto no se sabe? Y realmente es la pregunta del millón, ¿no? Porque yo estudio lo que dicen esta gente y después digo, bueno, pues si hay alguien que ha hecho un contraexperimento, porque, por ejemplo, lo que te digo, el caso del centésimo mono ha sido machacado por el oficialismo y con razón. Es decir, yo cuando los materialistas tienen razón, pues también se las doy. no es un experimento bien controlado, que además no se sabe realmente si se hizo, hay mucho mito detrás de él, y eso después se aprovecha por parte de muchas personas que dentro del pensamiento de la nueva era utilizan estos falsos experimentos como experimentos para verificar cosas que pueden ser ciertas, pero que esos experimentos no los validan, ¿no? Caso de Rupert, no. O sea, Rupert lo que me gusta es que es un científico muy honesto, que todos los experimentos que él ha propuesto en sus libros están ahí para que la comunidad se pueda abrir a ellos y los pueda replicar, y ahí lo que nos encontramos es con la ignorancia, con el desprecio, con el ataque, pero nunca contra la contrarréplica, porque el que puede contrarreplicar esos experimentos y hacer que tengan un impacto dentro de la comunidad científica no va a poder hacerlo, porque cuando coloque el concepto de campo mórfico dentro de un paper, se lo van a retractar. Pero más allá no puedo explicar y por qué esto es así. Lo que puedo decir es porque estamos dominados por la época del materialismo.
0: Sí, sí. Bueno, eso es un debate aparte, ¿no? La relación entre ciencia y dogma, que personalmente me parece muy interesante. Y tiene connotaciones muy sociológicas y muy psicológicas, ¿no? Porque, como decía yo en la introducción, la ciencia la hacen científicos y los científicos no son dioses, ¿no? Pero bueno, volviendo al tema, no sé yo, Artur, si esto, o sea, claro, estamos viendo que al parecer hay la realidad, la materia, el comportamiento de los individuos, de las especies, está permeado por una información, pero entiendo que la información debe tener una estructura. ¿Podría tener algo que ver con el éter, que es un tema que tú has indagado con mucha profundidad? ¿O no tiene nada que ver?
1: Sí, sí, por supuesto. Lo que pasa es que, claro, cuando hablamos del éter, entonces ya estamos mencionando la palabra más provocadora que puede emitir la boca de un físico, ¿no? Hay una tríada, se cumple una tríada en cuanto a la manifestación, que es información, energía y materia. Lo podemos decir azufre, mercurio y sal, y bueno, ahí nos quedaríamos cuatro, ¿no? Pero ya hay una teoría muy sólida para tratar de explicar cómo la materia se crea a partir de lo no material, es decir, a partir del campo etérico. Y siempre tenemos una dualidad, información y energía. Los seres vivos somos esencialmente energía, tenemos una energía vital, que es la que está detrás de que nosotros como seres vivos podamos funcionar, sería nuestra gasolina, pero después tenemos otra cosa que es la información. Mira, solo te pongo un ejemplo. Si nosotros quisiéramos procesar toda la información que sale de una célula durante un segundo, necesitaríamos, dicen algunos expertos, de todos los computadores del mundo trabajando al unísono durante 300 años.
0: Nada menos.
1: ¿Esto qué significa? Significa que de nuestro ADN, en los plegamientos del ADN, desde las histonas hasta la doble espiral y así sucesivamente, hay una cantidad de información en lo que se ha llamado el campo biofotónico débil que es impresionante. Es decir, nuestras células, a través de la estructuración del agua, el cuarto estado del agua, transmiten información, pero de una manera impresionante. Y todo esto está para permitir que los seres vivos realizamos algo que es el gran misterio de la medicina, que es la homeostasis. Que es cómo podemos estar vivos y en pleno equilibrio una maquinaria tan sumamente compleja, constituida de millones y millones de células que forman parte de tejidos, más de otra vez 10 veces más células unicelulares procariotas que están en nuestros intestinos y demás, más luego una cantidad también astronómica de 25 veces más de virus y de información que está ahí, y todo esto en equilibrio para permitir que un ser vivo pueda pensar, pueda sentir emociones, pueda razonar, pueda caminar. En definitiva, todo esto es el gran enigma de la conciencia, y la conciencia se despliega en esta tríada: información sutil, energía menos sutil, materia más denso. Sería esta tríada. Y allí sí que es el éter magnético, el éter eléctrico y finalmente la materia, que no es nada más que la superimposición del éter, crea la materia. O sea, vivimos en un mar de energía donde la materia es una pequeña cantidad de esa energía que vibra a una frecuencia tan baja que la podemos tocar. Y la materia, y eso la cuántica ya lo ha demostrado, aunque ya sabes que yo no estoy muy de acuerdo con muchas de las cosas que dice la cuántica, porque son interpretaciones muy equivocadas de cosas que se pueden explicar de una manera mucho más simple, pues no deja de ratificar esto que estoy diciendo. Entonces, estamos en un paradigma materialista que no se sostiene por ningún lado, que todas las evidencias de los estudios de la conciencia no hacen más que ratificar y ratificar y ratificar que la conciencia no está en el cerebro, que la conciencia se manifiesta en el cerebro, que no tiene nada que ver con las reacciones químicas que se y bioeléctricas incluso, que se dan lugar en las axis neuronales y en el cerebro. Y sin embargo, a pesar de que hace años que todo esto ya lo hemos desmentido, seguimos explicando la misma mentira. Es decir, la mentira, en lugar de caerse, al contrario, se hace más fuerte.
0: Lo mencioné antes, en 2013, en enero, Rupert Sheldrake impartió una charla TED, estas famosas TED Talks, titulada The Science Delusion, que creo que luego, por la época, escribió un libro titulado sí. De esta manera, en la que exploró lo que él considera los principales dogmas de la ciencia contemporánea, ¿no? Y cita estos 10 postulados tan embarados para él en este paradigma actual, ¿no? Serían la visión de la naturaleza reducida a procesos mecánicos, la idea de que las constantes fundamentales de la física, como la velocidad de la luz o la cantidad de materia y energía en el universo y las leyes que lo rigen, son inmutables, la suposición de que la naturaleza no tiene propósito alguno y obedece únicamente a procesos evolutivos gobernados por la casualidad y las exigencias mecánicas, la noción de que la herencia biológica solo se transmite a través del material genético, la mente como producto del cerebro, los recuerdos como trazos materiales del cerebro, del mismo, los fenómenos psíquicos y las experiencias paranormales como meros engaños o ilusiones, y la medicina mecánica, que viene a ser la cirugía y la farmacología, como la única medicina eficaz. Me parecía interesante nombrar estos 10 dogmas que considera que están tan presentes, tan enraizados en la ciencia contemporánea para Sheldrake.
1: Pues es muy importante cerrar esta entrevista haciendo referencia a esto, porque el libro de Science Delusion es un libro que viene 3 años después de un libro de Richard Dawkins, que es este biólogo evolucionista materialista, que se llamaba La desilusión de la religión, ¿no? Entonces él escribió un libro que se llamaba La desilusión... Exacto, para tratar de contrarreplicarlo. Y lo que ocurrió en ese momento, en el año 2013, es que conjuntamente con esto que le banearon la charla de TED, le banearon también la charla a otro arqueólogo e investigador llamado Graham Hancock, que 15 días después también hizo una charla, y a ambos les dieron solamente 15 minutos para hablar. Uh-huh. O sea, no dijeron que... Entonces Rupert, como una chuletilla, hablando para que se pueda entender, escribió estos 10 dogmas de una manera muy resumida, y la charla, a pesar de que está baneada, se puede seguir viendo en internet. O sea, la quitaron de la web de TED, pero lógicamente después tanto la de Graham como la de Rupert se pueden ver, ¿no? Entonces eso me gusta, porque claro, al obligarlo a solamente poder hablar durante 15 minutos y como si le estuvieran haciendo un favor, en una postura muy...
0: Pero perdona, Artur, pero esto no pasan todas las charlas TED, ¿no tienen esa particularidad que son de 10 o 15 minutos?
1: Bueno, hay algunas charlas TED que duran más. Sí. A ver, a lo mejor no lo forzaron porque todas duraban 15 minutos, pero bueno, podría haber.
0: Cierto, o sea, lo pasaron, tengo entendido, lo que yo tengo entendido es que lo pusieron en una plataforma secundaria, o sea, que lo quitaron de la plataforma principal. Correcto. Y dedicaron su conferencia a una plataforma secundaria que, quieras o no, no tenía tanta visibilidad, y además tengo entendido que la misma plataforma TED alegó que era necesario evitar la difusión de desinformación y mantener los estándares científicos, lo que ya, o sea, es irónico, ¿no? Que precisamente la
1: Claro.
0: conferencia iba de una crítica de ese tipo de actitudes, es irónico.
1: Pero claro, fíjate que en este caso ocurrió lo mismo que con Maddox. Es decir, Maddox le hizo un favor a Sheldrake cuando 6 meses después de publicarse el libro le hizo esa crítica tan feroz. Gracias a que censuraron, bueno, lo pusieron en un canal secundario, pues automáticamente salió la noticia y los que estamos verdaderamente abiertos de mente a estas posibilidades nos enteramos. Tanto lo de Graham como lo de Rupert, ¿no? Entonces, me gusta mucho ese artículo que yo recomiendo mucho a todos que lo leáis. Porque resume muy muy bien aquellas cosas que a mí me cuesta muchas veces de resumir, ¿no? Yo no soy tan sincrético como Rupert, quizá porque Rupert ya tiene 80 años y cuando hizo esa charla tenía 70 y ya tenía un poco de experiencia en tratar de decir lo máximo posible en una mínima cantidad de tiempo, porque no estamos compitiendo en la misma igualdad, es decir, no hay debate en la ciencia entre posturas vitalistas y posturas materialistas. El vitalismo está totalmente desprestigiado en Wikipedia, en todas las corrientes, y cualquiera que diga que un ser vivo está impulsado por una energía no física, no material, es vetado en la biología. O sea, no hay debate, y ese es el problema de fondo. O sea, y Rupert dice otra cosa que es muy importante para terminar de decirla, y es que el problema del dogmatismo científico es que es el peor de todos. ¿Por qué? Porque los científicos creen que están defendiendo una verdad. Mientras que el dogmatismo religioso, en el fondo, cualquier persona que dogmáticamente defiende pues el integrismo islámico, cualquiera de estas ideologías tan perversas, sabe que está defendiendo una creencia. Pero el problema es que los científicos que defienden el materialismo no creen que están defendiendo una creencia, creen que están defendiendo la verdad. Y en ese sentido, Rupert dice, se convierte en el tipo de dogma más fuerte que hay porque ellos creen que están defendiendo la verdad.
0: Desde luego. Ya casi terminando, si te puedo robar unos minutitos más. Me interesa especialmente el ámbito de la parapsicología. ¿Qué investigaciones, qué experimentos, si es que los ha hecho directamente? Bueno, me comentabas este de la moneda. ¿Qué ha hecho Rupert Sheldrake en este ámbito?
1: El principal de ellos sería con las experiencias telepáticas de las mascotas, y más en concreto de los perros. Rupert se encontró con un caso muy interesante de un perro que se llama, no sé si es un perro o una perra, creo que era un perro llamado JT, que le ocurría que cuando su propietario, que trabajaba de un trabajo muy random y no volvía a horarios fijos, decidía volver a su casa. Entonces el perro inmediatamente se iba hasta la puerta y se quedaba ahí, digamos, observando hasta que llegaba su amo. Y eso le valió la escritura de un libro fantástico que está traducido al español, como prácticamente todos los libros de Rupert, excepto El sentido de ser observado, que eso es un libro que se debería de traducir, pero bueno. Titulado de perros que saben que sus animales llegan a casa y otras propiedades no explicadas de los. Entonces, en este libro se hace una clasificación de perros por razas y se descubre que algunas razas, las razas más hogareñas, tienen una tendencia en más proporción, en una proporción muy significativa, muy por encima del 50%, de ir a la puerta de su casa justo cuando el propietario decide volver. Es decir, el propietario se va a casa de su suegra, que está a 50 kilómetros de su casa, y justo en el momento que se levanta de la silla y decide volver, en ese momento el perro se va justo a la puerta y se queda en esa puerta esperando hasta que su propietario regresa al cabo de 15 minutos, 20 minutos, una hora. Con independencia de la distancia, porque se hicieron incluso experimentos de que la persona se iba hasta Australia, y justo en el momento en el cual decidía irse para coger el avión y regresar para Inglaterra, el perro se ponía inmediatamente en la puerta y se quedaba ahí esperando durante un día entero a que su propietario entrara. Y además de esto, Rupert, en ese libro de los perros que saben que sus animales llegan a casa, se pone de manifiesto otro experimento que hizo René Picot, que también es muy famoso, que consistía en poner un robot al lado de un pollito acabado de nacer. Entonces el pollito iba siguiendo a este robot que hacía movimientos completamente azarosos, confundiéndolo con su madre. Esa imagen que creo que todos nos estamos haciendo en la cabeza y que nos provoca esa sonrisa. La sorpresa vino cuando se colocó una mampara de vidrio entre el pollito y el robot y se descubrió que el robot dejaba de hacer movimientos puramente aleatorios y pasaba a hacer movimientos más cercanos al pollito.
0: ¡Qué fuerte!
1: Muy fuerte. Entonces, ahí surgen tres hipótesis. ¿El campo mórfico de pensamientos del pollito de amor está afectando los circuitos del robot para que deje de hacer un movimiento puramente aleatorio y se pase a acercar significativamente a donde está el pollo? O bien, también puede ser que la máquina tenga también su parte de conciencia, su campo mórfico, y que también esté afectando. Yo personalmente creo, y es una conclusión personal, de que si bien los seres vivos emitimos campos mórficos muy marcados que permiten explicar el hecho de que el robot deje de hacer un movimiento random y pase a acercarse, también creo que incluso la materia inanimada emite campos mórficos. ¿Y en qué me baso? Pues me baso en que hay una disciplina de la antigua espagiria que trabaja exclusivamente con minerales. Con minerales procesados a través de procesos alquímicos, donde ese mineral no ha cambiado su fórmula química, pero sin embargo ese mineral tiene más potencia como quelante, como absorbedor de energía de hígado, de riñón, etcétera, etcétera. Como he podido comprobar por mi experiencia que hay una disciplina de espagiria mineral, me inclino a pensar de que los campos mórficos son emitidos por toda forma de materia, no solamente por la viva, sino también por la no viva o la no animada, como el caso de un robot. Y que ahí se produce una interacción entre esos dos campos mórficos que dan lugar a un comportamiento que no se puede explicar por el puro movimiento al azar. Si todos fuéramos máquinas sin campos ni sin información a nuestro alrededor, el pollito seguiría ahí pegado al cristal tratando de adorar a su madre, pero el robot haría un movimiento completamente aleatorio. Y eso no es así.
0: Pues ojalá la comunidad científica se abra a replicar los experimentos de Sheldrake, porque realmente es fascinante. Por último, no sé si quieres añadir alguna cosa más del tema, Artur. Te dejo el micro para ti abierto, para lo que quieras compartir.
1: Pues que si queremos ser rigurosos y descubrir un punto de conexión entre la ciencia y la metafísica, si pensamos que somos más que reacciones puramente bioquímicas, si nosotros leemos a Rupert, nos encontraremos con un autor muy honesto, con que ha planteado una serie de experimentos que desafían definitivamente estos 10 dogmas que atenazan la ciencia. Yo recomiendo mucho la lectura, sobre todo de sus dos primeros libros, el libro del año 1980 y el libro del año 1988, Campos mórficos y Una nueva ciencia de la vida, porque todo lo que viene después no es nada más que una certificación de todas estas hipótesis que vinieron. Rupert ha hecho un grandiosísimo trabajo y ha sido muy honesto y creo que sus experimentos, ninguno de ellos se puede decir que no entren dentro del marco de validez del método científico que se podría estudiar, se podría analizar si se quisiera.
0: Pues muy bien, Artur, pues muchísimas gracias. Me fascina este tema, me fascina Rupert Sheldrake y estoy deseando buscar amigos para hacer el experimento de la moneda durante todo el fin de semana siguiente. Así que nada, te mando un abrazo muy fuerte y espero tenerte de vuelta aquí en nuestros micrófonos muy pronto.
1: Un placer, como siempre, estar en el Luces y muchas gracias a ti y a todos los espectadores que estén escuchando este programa ahora.
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0: Leyenda, sí, por supuesto, en este mundo tan mágico del misterio. Muy buenas noches, Víctor.
1: Muy buenas noches, Antonio. Muy buenas noches a todos. Hoy, además, un tema que me apetece mucho tratar, sí.
0: Bueno, que esporádicamente es un tema del cual aquí hemos hablado y veremos que hoy vamos a centrarnos en él, porque tenemos, yo creo que el mayor experto, no solo en España, sino en el mundo, sobre esta organización. Fermín, muy buenas noches.
2: Hola, muy buenas noches. ¿Qué tal todos?
0: David, muy buenas noches.
3: Buenas noches, Antonio, compañeros. Bueno, como te he comentado fuera de mi micro, estoy un poco mal de la garganta por culpa del aire acondicionado, así que intentaré hacer lo mejor posible en
0: para,
3: mi trabajo.
0: Para estas horas queda muy bien.
3: Sí, no.
0: Esta garganta tocada. Hoy nos gustaría presentar, porque tenemos con nosotros la oportunidad de poder entrevistar con excusa de un libro concreto, pero aunque vamos a centrarnos en ese libro, evidentemente van a salir otros temas, a don Javier Nicolás. Javier, muy buenas noches.
4: Buenas noches, gracias por invitarme a este programa.
0: Bueno, como decía al principio, vamos a hacer un repaso de todos sus libros. Me acaba de decir fuera del micrófono que tiene pendientes publicar a lo largo de este año más de 5, pero uno de los que a mí más me llamaron la atención y que fue uno que me recomendó cuando estuvo aquí, así se lo hice saber a él, un amigo, Juan Antonio Sanz, me habló muy bien de este libro en concreto, La Neverbe en España, 1940-1945, publicado por la editorial EAS, lo voy a poner aquí delante para que lo tengamos. Me lo he terminado de leer recientemente y me puso tras la pista de este libro un amigo que ha venido ya en varias ocasiones aquí al programa y me dijo, dice, oye, tienes que leerte esto porque porque salió el tema de la Neverbe y de otras sociedades, ¿no? Aparentemente esotéricas, luego veremos a lo largo de esta tarde. Y él me dijo, dice, oye, este tipo es el mayor experto que hay sobre estas sociedades, y decía que en España, pero es que me da la sensación, haciendo una comparativa bibliográfica con otros libros que he publicado en otros idiomas, en italiano, en francés y, por supuesto, el alemán, que no hay un libro, este en concreto, por supuesto, de España, pero tus otros libros que tienen que ver con la Neverbe en general, no hay otros libros tan exhaustivos, comparablemente, seguramente, ¿no? Y que hayas acudido a tantas fuentes de información, cartas, manuscritos y, sobre todo, archivos regionales en busca de información para tratar de esclarecer un poco, negro sobre blanco, qué hay de verdad en todo este asunto. ¿Te llevó mucho tiempo escribir este libro?
4: Bueno, a ver, este libro realmente no tendría que haber salido porque este era un capítulo de un libro sobre la Neverbe en general, ¿vale? Yo estaba enfrascado hace ya 15 o 20 años escribiendo y recopilando material sobre la Neverbe en general, y entonces un capítulo, lógicamente, era qué pasó en España, ¿no? Entonces mi editor me sugirió que por qué no sacábamos primero ese capítulo, la Neverbe en España, y ya luego ya seguiríamos con la Neverbe en general. Y entonces, bueno, me llevó, pues, aparte de la información, digamos, de general de la Neverbe, 10-15 años, este concreto unos 3 años, porque tuve que investigar el archivo de Julio Martínez Santaolalla, de quien hablaremos más tarde, el arqueólogo español, cuyo archivo está en el Museo de San Isidro en Madrid, ¿vale?, y en el arqueológico. Y el archivo en San Isidro, que son más de 60 cajas, estaba virgen, prácticamente no se había tocado. Y fui yo el primero en poder tener la oportunidad durante todo un año de leerme miles, no cientos, miles de cartas de Santaolalla que habla precisamente de la Neverbe en España.
0: Luego hablaremos más adelante de Santaolalla porque realmente es el centro neurálgico sobre el que pivota la Neverbe en España, como bien dices. Tal vez lo primero de todo que habría que destacar es tu conocimiento de idiomas, que yo creo que es la clave que diferencia a tu libro y a tu obra, este libro en concreto, pero tu obra en general, que está centrada sobre todo en la Alemania del siglo XX, respecto a otras, y es poder acudir a las fuentes en alemán que muchos otros libros de otros autores, no vamos aquí a citar alguno de ellos porque creo que no conviene tampoco, por elegancia, que han tratado el tema de la Neverbe también, se nota esa falta de fuentes en alemán. Y es que el conocimiento del alemán creo que es fundamental si vas a hablar de la Alemania en el siglo XX, cosa que mucha gente lo hace sin saber alemán.
4: No, eso es la clave. O sea, has dado la clave. A ver, uno que se quiera enfrentar a cualquier tema del Tercer Reich o el de la Neverbe en concreto, si no sabe alemán, cogerá 15 libros y hará el 16, basados en esos 15 libros. sí que hay

0: Claro que hay cosas en inglés y en francés, pero a ver, te vas a los archivos. En el Bundesarchiv en Berlín, que es donde está todo lo de la Nenerbe, hay cientos de miles de documentos. Yo me he mirado miles y miles, varias sesiones. Claro, es que si no sabes alemán, es que no. Bueno, de entrada ya para ir a investigar al Bundesarchiv, y ellos te hacen una ficha, ¿no? Primero, para ver, primero que tus conocimientos. Bueno, yo soy doctor en historia. Tus publicaciones y el idioma, claro, porque si, yo me acuerdo una vez que decía, pues usted qué hace, a uno que estaba allí, pues si usted no, ¿qué va a hacer? No, es que tal, el traductor, digo, no, no sea, porque piense que además muchos de los documentos son manuscritos, y además no solo en alemán, sino está en gótico, obviamente, pero luego está el Schwitterling, que es el gótico popular, que es la que si no, es que no, no tienes ninguna posibilidad de leer ningún documento. Entonces el tema es que puedes hacer un libro, pero no aportarás nada nuevo, nada inédito, ¿no? Entonces yo creo que sí, yo la verdad es que ya hablaremos si quieres. Yo acabo de volver ahora de Polonia, en Poznan, en Posen, donde está el archivo de la NNRB de los procesos de brujas, uno de los departamentos de la NNRB, una cosa rarísima. He estado ahí 3 días inmerso, y claro, todo en alemán y manuscritos. Entonces, claro, si no sabes alemán, lo tienes francamente mal para aportar algo realmente inédito,
1: Claro,
0: ¿no?
1: yo creo que esa es una de las diferencias entre un libro de historia, el cual podría encuadrarse perfectamente el tuyo, y un libro de periodismo, que no le resta valor,
0: Correcto.
1: no, no quiero yo restar valor a los
0: Eso
1: libros
0: es.
1: de periodismo, pero es otra cosa, ¿no? Un libro de historia al final
0: Es divulgación,
1: trata de aportar
0: sí.
1: algo nuevo mediante documentos, mediante datos, mediante archivos, se puede aportar documentos, mediante entrevistas también, ¿no? Así queda vivo.
0: Correcto.
1: En la historia del siglo XX ya va siendo complicado, pero todavía es posible entrevistarse con muchos de los testigos y protagonistas de estas historias. Aquí estamos hablando y vamos a pivotar en torno a esta sociedad, la Annenerbe. ¿Cómo podríamos definirla para aquel que no tenga absolutamente ni idea de qué se trata?
0: Claro, eso es lo primero. Es decir, la Ahnenerbe está compuesta de dos palabras, que es Ahnen, que significa ancestros, y Erbe, que es digamos, la herencia, ¿no? Entonces, la herencia de los ancestros, la herencia ancestral, ¿vale? Eso es la Ahnenerbe. Esto es lo primero. Se crea en el año 35, es decir, el Tercer Reich llega al poder en el año 33 y aún 2 años después se crea la Ahnenerbe. Es decir, no fue una cosa inmediata, ¿vale? Es una sociedad científica. Esto es que se ha escrito sobre unas burradas que, vamos, que es no, no, es espectacular. Entonces, es una sociedad científica que crea Himmler, el jefe de la SS, Heinrich Himmler. Entonces, ¿cuál es el objetivo de la NNR? Reunir a los mejores científicos en Alemania, y te aseguro que el 80-85% de todos los científicos más importantes de Alemania estaban en la NNRB para buscar datos, fuentes, origen del pasado germánico de Alemania. Será la clave. El pasado germánico de Alemania a través de sus libros, de sus marcas de casas, de su arquitectura, de su filosofía, de su paisaje, de su tradición, etcétera, etcétera, etcétera. ¿Vale? Entonces, Annenerbe es año 35, año 45, 10 años. ¿Vale? Luego entraremos en otros berenjenales de cómo ha ido a pasar a un mundo esotérico que es alucinante, no tiene nada que ver. Pero bueno, ahí lo
1: Claro,
0: dejo.
1: el libro, es cierto, del libro que vamos a tratar ahora, aunque tienes otros que sí que hablan más de esta sociedad en global, aquí hablas de la parte que toca a la Neverbe en relación a España. Es decir, el interés que muestra la Neverbe en España, también de los investigadores españoles, Santaolalla es uno de ellos que ya lo hemos mencionado, pero hay otros más, desde España, que colaboran, trabajan o facilitan trabajo, digamos, a otros colaboradores de la Neverbe, y esta hibridación entre estos dos países, bueno, iba a decir aliados, oficialmente no eran aliados durante la Segunda Guerra Mundial, pero sí que había afinidades ideológicas entre la España de Franco y la Alemania Nacional Socialista. Y eso yo creo que es uno de los motivos que facilita esa unión. Pero es que antes de la Annenerbe me gustaría hacerte una pregunta que a nivel personal nunca me ha quedado muy clara, y es que ¿qué relación existe con la sociedad Thule? Porque también es otra de esas, digamos, sociedades míticas, alemanas, esotéricas, previas a la Annenerbe, y mucha gente ha tratado siempre de relacionarlas, de decir A pasa a B, pero no sé si realmente tienen mucha relación una con otra.
0: Mira, con un par de fechas te lo voy a desmontar todo. La sociedad Thule se crea en el año 18, cuando acaba la Primera Guerra Mundial, En el año 20, dos años después, Sebottendorf, que era el líder, el que la fundó, lo deja. Prácticamente en el 23, del 22 al 25 ya no hay ninguna actividad y en el 30 oficialmente se disuelve, 1930. Es decir, tres años antes de llegar al poder, es decir, cinco años antes de crearse la NNRB. Ya con eso te diría, ¿qué relación hay? Cero, ninguna. O sea, porque hay 10 años de diferencia entre la muerte de una sociedad y la creación de la otra. Ahora, ¿quién? Tú me puedes decir, bueno, sí, pero habría miembros de la sociedad Thule que estarían en la sociedad NNRB. Bueno, el único que podría ser sería Himmler. Y Himmler tenía 17 años cuando se crea la sociedad Thule. No, o sea, él jamás estuvo en la sociedad Thule, ni de lejos. Himmler, jefe de la SS. Hitler, no le interesaban estos temas. Cero patatero. Los únicos que pasaron por la sociedad Thule fueron Rudolf Hess, ese sí, que fue el segundo de a bordo, pero Hess no tenía nada que ver con la NNRB. También pasó Dietrich Eckart, que fue el mentor de Hitler, pero este murió en el 23, es decir, 12 años antes de que se creara la NNRB. Y por último, Walter Darré, que es el del Blutumboden, la sangre y tierra, la organización de campesinos, muy amigo de Himmler, que fue uno de los fundadores de la NNRB. Este tampoco pasó por allí. Alfred Rosenberg sí pasó por la sociedad Thule, pero Alfred Rosenberg era el enemigo número uno de Himmler. Entre sus sociedades, Rosenberg tenía una sociedad que es la ERR frente a la NNRB y los dos excavaban, hacían yacimientos y eran una lucha continua. Es decir, resumiendo, que ni por años ni por gente que pudo estar hay relación cero entre sociedad Thule y NNRB.
1: Al contrario de... Bueno, no al contrario, perdona. En relación a lo mismo que mencionábamos de toda la imaginería popular que se ha creado en torno a estas sociedades, yo creo que han trascendido a mítico muchas de las cosas de las mismas y que se han llevado, yo creo que a exageración, a hipérbole, muchas de las afirmaciones que se hacen en torno a ellas. En cuanto a la sociedad Thule, una de las cosas que se ven continuamente en Internet, incluso en páginas y escritores aparentemente serios o periodistas, podemos decirlo, es que como si fueran una especie de masones encubiertos y desde la sombra operaban miembros dentro de la sociedad NNRB propios de la sociedad Thule. Es decir, que nunca se disolvió del todo, sino que permanecieron internos. Por eso preguntaba, porque siempre hay una especie de conspiranoia en torno a estos temas, que yo creo que más bien es propio de la desinformación en muchas ocasiones.
0: Bueno, mira, yo publiqué en su momento este libro de sociedades ocultistas, ¿vale? Previas al Tercer Reich. Ahí hay un capítulo dedicado a la Germanen Orden y a la sociedad Thule. A ver, la sociedad Thule era una sociedad exotérica, con X, es decir, era la que daba la cara, tenía su sede en un hotel que hoy existe todavía en Múnich, que es el Cuatro Estaciones, el Fjordjaret Zeiten, que abajo en el subsuelo tenía su oficina. Yo he estado ahí, me colé hace años, me echaron, pero bueno, siempre me echan de todos los sitios, así que bueno. La cuestión es que ahí tenía su sede la sociedad Thule, donde daba conciertos, tenía una coral, donde daban conferencias, charlas, se reunían, etcétera, ¿vale? Entonces, el Sebottendorf este, el amigo Sebottendorf, es el que llevaba esta sociedad, digamos, visible, exterior. Pero al mismo tiempo estaba la sociedad esotérica, con S, que es la orden germánica. Esa sí que era la orden esotérica, que era una orden muy, muy cerrada, que hay con miembros, digamos, muy seleccionados, la cual, fíjate tú, dispongo de un original de la... ¿Cómo se llama? La hoja de afiliación de la sociedad germánica, de la orden germánica. Entonces, tienes la orden germánica, que vas rellenando tus datos y al final pone, adjunte esta hoja de afiliación con un pelo de su... o sea, un cabello de su pelo.
1: Sí, sí.
0: Que por supuesto tiene que ser rubio, si no hacíamos nada. Entonces, quiero decir, para que veas un poco por dónde van los tiros. Entonces, la sociedad germánica, que también acabó esos años, la orden germánica, era la, digamos, la misteriosa. Sí que es verdad que la mayoría de las sociedades, digamos, esotéricas que había en Alemania, que mi libro trata de eso, que había muchísimas, y algunas rarísimas, como el Círculo de la Esvástica, por ejemplo, todos tienen un deje masónico, sí, de los rituales. Les encantan los rituales, los ritos, y copian mucho de toda la parafernalia de las logias masónicas, ¿vale? Incluso utilizan la palabra logia, los iniciados, en fin, la mayoría de ellas, ¿vale? Bien, dicho esto, y para acabar con este tema, bueno, con este tema no, pero me refiero, este hombre, Sebottendorf, que hizo este libro antes de que Hitler llegase, Claro, ¿este qué hace? Como llega al poder Hitler, dice, hombre, esta es la mía. Ese año 33 publica este libro en el que inventa, y ahí es donde inventa que el partido nazi, el NSDAP, de hecho era un alargamiento de la sociedad Thule. Ahí se inventa que si Hitler pasaba por allí, que si todo el mundo pasaba por allí, toda la cúpula nazi, cuando era falso. Claro, cuando sale este libro publicado en Alemania fue prohibido.
1: Claro.
0: Prohibido, censurado, yo lo tengo esa edición, una edición rarísima. Y se le expulsa del país a Sebottendorf, que se marchó a Turquía y murió en extrañas circunstancias. Es decir, que fue toda una invención de este hombre para quedar bien con el régimen del Tercer Reich y poder asentarse en el régimen cuando todo es falsedad. O sea, entonces, ahí viene toda la historia del por qué Sociedad Thule supuestamente influye en el partido nazi. No la NR, porque repito, la NR ni existía. En el partido nazi es lo que se ha intentado decir. Pero es todo mentira.
1: O sea, que esa es la explicación, que yo digo, tiene que haber algún tipo de explicación de dónde viene, claro, toda esta imaginería popular, que al eso final es un copia-pega, como bien decíamos antes, de muchos de estos libros, y no se sabe, uh-huh, a veces se pierde la fuente original, ¿no? Como
0: correcto,
1: bien dices, es una
0: correcto
1: fuente original rara que tú tienes por suerte, y al final un historiador lo que tiene que hacer es eso, acudir a las fuentes originales y ver qué hay de verdad en todo ello.
0: Correcto, correcto.
1: Haciendo un paso de esta sociedad, una vez que se crea en Alemania, el primer atisbo de contacto que tiene con España, y es un poco a lo que nos vamos a centrar ya esta tarde, es con la visita de Himmler en España. Yo creo que es realmente el origen de esta relación que se alarga durante unos años. Víctor, sé que tu pregunta tiene que ver con esa visita de Himmler a España. No sé si la puedes hacer.
2: Sí, así es. Claro, Himmler destaca mucho en la ANAB. Y yo la pregunta que te quería hacer, Javier, era que cuál era realmente la obsesión que tenía Heinrich Himmler en España.
0: Vale. Bueno, te voy a contestar. A ver, Himmler vino a España en el 1940, como sabéis, una semana en octubre. Tenía todo el recorrido hecho meses atrás. Yo he llegado hasta al acceso a este documento, que estaba todo. Entonces, ¿por qué viene a España? Porque os recuerdo que Himmler es el jefe de la policía en el Tercer Reich, es jefe de la policía, de la seguridad, de los campos de concentración, es el jefe, el número uno. Y viene a España a preparar precisamente el encuentro entre Hitler y Franco en Hendaya, que se produciría en medio de esa visita de Himmler, precisamente. ¿Vale? Entonces él viene a hablar con Franco, y se reúne con Franco en el Pardo, y con el cuñadísimo, el ¿cómo se llama?
3: Ramo Suñer.
0: Exacto, Serrano Suñer, Serrano Suñer, sí. Y con el jefe de la policía española, en fin, ya para. Y ahí tratan esa reunión de cómo tiene que ir, pues cuántos guardias lleva usted, cuántos llevo yo, en fin, ¿vale? Pero claro, ¿qué pasa? Himmler es una persona culta, muy culta. O sea, no es que fuera un... podía ser mil cosas, pero inculto no. Cuando él traza su recorrido de ese viaje, y ahí te quiero responder, fíjate, primero empieza por San Sebastián. Quiere ver el Museo de San Telmo, por las pinturas, no sabes si conoces el Museo de San Telmo, que ya está desacralizado, era una antigua iglesia, las pinturas famosas de Sert, que son espectaculares, los murales frescos que hay en las bóvedas, tenía mucho interés en eso. De ahí se va a Burgos, porque tiene mucho interés en ver la tumba del Cid, al Cid Campeador, imagínate tú, ¿no? Entonces va a la Catedral de Burgos, ve la tumba del Cid, va a la Cartuja de Miraflores, en fin, y pues le agasajan bien. Después se va a Madrid. ¿Y en Madrid qué quiere ver? Quiere ver el Escorial, para ver, además, rendir homenaje a José Antonio Primorera, que en ese entonces estaba enterrado en el Escorial, que luego se llevaría a Valle de los Caídos cuando se construyó, y quería ver el Museo Arqueológico Nacional, y una visita relámpago a Toledo, para ver el Alcázar. O sea, la visita a Toledo fue fugaz, y en el Alcázar el general Mola, en persona, le enseña el Alcázar, que estaba recién, fíjate, el año 40, o sea. ¿Y a quién escogen como...? Ah, tenía que haber un hombre que tradujese del alemán al español, un intérprete, pues precisamente, claro, a Julio Martínez Santaolalla, porque él hablaba alemán perfectamente, como cuando luego hablaremos de él ya diría, ¿por qué? Entonces, es ahí cuando se encuentran los dos, ¿vale? Entonces, lo que me preguntas de la obsesión, Toledo, ¿qué se ha dicho de Himmler en Toledo? Se ha dicho hasta la saciedad que Himmler fue a Toledo para recuperar la tabla de Salomón y para ver la cueva de Hércules. Mire usted, en Toledo solo fue a ver el Alcázar. Y además, la pequeña iglesia donde está el entierro del conde Orgaz, del Greco. Son las dos cosas que vio. Además, fijaos una cosa, cada vez que iban por las calles iban con un séquito de 100 personas, los españoles, los falangistas, todo, o sea, un montón de gente. Es decir, que se ha dicho que se reunió con el rabino de Toledo, que si se fue a las... No, oiga, no. Fue al Alcázar y a la iglesia, esta, que no me acuerdo cómo se llama la iglesia, donde está el entierro del Conde Orgaz, y se marchó de nuevo a Madrid. ¿Vale? O sea, obsesión de lo de Toledo, falso. La segunda gran obsesión, que es la que más ríos de dientes ha escrito, es la de Montserrat, claro está. Sí que debo decir que él vino a Montserrat y de paso a Barcelona, no al revés, eso es importante. No es que fuera a visitar Barcelona y de paso a Montserrat, no. O sea, su interés, tenía mucho interés en Montserrat, pero por muchas cosas. Yo me he leído bastantes cartas sobre el tema de Himmler y de Karl Wolff, su segundo de a bordo, y artículos del periódico de la SS, ¿cómo se llama este? Ahora no me acuerdo cómo se llama, bueno, es igual, en la que habla de ese viaje, porque además el redactor jefe, Schwarzkopf, el cuerpo negro, el redactor jefe de esa, del diario de la SS, de Schwarzkopf, iba en el séquito de Himmler, Günther Dahlken. Él iba tomando nota del viaje y luego salieron varios reportajes sobre el tema. O sea que ahí explica todo el viaje también, ¿vale? Montserrat. ¿Por qué Himmler fue a Montserrat? No es que estuviera obsesionado, es que él conocía la historia del Grial, sobre todo por el Parsifal de Wagner. Wagner, como sabéis, pasa el Parsifal precisamente en Montserrat, ¿vale? Pero Himmler también sabía que los franceses en la Gran Independencia habían destruido el archivo de Montserrat, que se ha dicho que fue allí, tocó, oiga, que venga a buscar el Grial, que me lo llevo, oiga, que todos los documentos del Grial me los llevo. O sea, es que no, el resumen es ese, ¿eh? Bueno, yo hasta he leído, es que era tan, ¿cómo se llama?, insolente, que ni siquiera quiso entrar a la iglesia, para no una iglesia católica. Bueno, oiga, hay una foto que está Himmler con la mureneta. O sea,
1: sí, es verdad. Decir, a ver, y que viene así, en el libro.
0: Es así. Por supuesto que visitó la iglesia. Por supuesto que vio la mureneta. Evidentemente que no le dio un beso, pues porque, joder, Himmler era pagano. O sea, porque hay que obligarle, ¿no? Vaya idiotez, ¿no? Y además, estuve con el bibliotecario, pero muy breve. Pensad que la visita a Montserrat fue fugaz. O sea, estuvo, luego subió arriba con el teleférico. O sea, estuvo cero, o sea, nada, ¿no? Es que no le dio tiempo a hacer nada. Pero esas tonterías de decir que fue a buscar, que los papeles que le robaron en el hotel eran los planos secretos de un portal que hay en el Montserrat, supuestamente, un portal que te lleva a otro mundo. Bueno, en fin, a ver, oígame usted. No va por ahí el tema. Entonces, las dos obsesiones que se han dicho de Himmler en España, es decir, la tabla de Salomón en Toledo y Montserrat del Grial, son absolutamente falsas. Luego, si quieres, hablamos del auténtico... de dónde se persiguió el Grial, que fue con los cátaros, con Otto Rahn. Si quieres, luego hablamos de eso.
1: David.
3: Muy bien. Buenas noches. Bueno, los nazis sabemos, perdón por mi voz, que estoy un poco mal de la garganta, como he comentado, por el tema de aire acondicionados. Todos sabemos que los nazis durante mucho tiempo estuvieron buscando muchos objetos de poder. Por ejemplo, ahí sabemos que el mismo Hitler, allí en Austria, cuando en 1938 toma Austria, intentará, obtiene la lanza de Longinus. Pero me gustaría, has hablado también del Santo Grial, ¿por qué Lan Enerbe buscó aquí el Santo Grial y no lo buscó, por ejemplo, en otra zona de Europa o del mundo?
0: A ver, cuando dices todos sabemos, yo no estoy de acuerdo con eso. Es decir, los nazis no buscaron reliquias sagradas. Punto. La lanza de Longinos, te quiero recordar, que la lanza de Longinos estuvo siempre en Núremberg, allí en Núremberg, desde el imperio de Carlomagno.
1: Sí.
0: Ojo. ¿Qué pasó? Que cuando entra Napoleón en el siglo XIX, ante el miedo de que la robara Napoleón, como robó, porque sabéis que las tropas napoleónicas aquí en España hicieron un desastre por todas partes, ¿vale? Y en Egipto ya ni te cuento. Bueno, se llevaron la lanza de Longinos a Viena, porque era la capital del imperio austrohúngaro, a ver si tienes narices tú de... Por eso se llevó de Núremberg a Viena, 1800 y pico, cuando entra Napoleón por allí. Ya, cuando acaba la guerra de napoleónica, ya la lanza se quedó en Viena. Por supuesto que Hitler la conoce de sus épocas de adolescencia, primera juventud, cuando estuvo en Viena, trabajador, etc. Él la vio, claro. Yo la acabo de ver ahora, he estado hace un mes en por esas tierras y la he visto. Bueno, la he visto varias veces. Se quedó en Viena. Entonces, cuando Hitler... Se produce el Anschluss, que os quiero recordar también que el 98,3% de la población austriaca votó por la anexión en unas elecciones democráticas.
1: Sí.
0: O sea, que los austriacos querían ser alemanes porque es que son lo mismo. Bueno, es igual. ¿Qué pasa? Que Hitler, ¿qué es lo que hace con la lanza de Longinos? Si realmente creemos todo esto que dicen, que sí, el objeto de poder, porque yo con eso lo voy a tener y voy a ganar la guerra, se lo hubiera llevado a Berlín, señores. Sí. ¿Y dónde se la llevó? A Nuremberg. Es decir, la devolvió al museo de origen. ¿Dónde tenía que estar? Ahora vuelto otra vez a Viena. Yo estaba hablando con los de Nuremberg bastantes veces y dices, tendría que estar aquí. Claro, pero que ahora queda mal, porque como la dejen allí, como fue Hitler el que la trajo, ya sería hacer beneplácito, como sea, sí, todo un lío, ¿vale? Mm. Pero que sepas que si efectivamente Hitler lo hubiera querido como un objeto que eso había llevado a Berlín, no a Nuremberg. O sea, esa es la razón por la cual Lanza Longinos fue de Nuremberg a Viena. Objetos de poder, de reliquias, esto es todo mentira. ¿Cómo se llama? El Arca de la Alianza. Esto es de Spielberg, señores. Spielberg y Lucas, que además ellos dijeron en una entrevista que habían escogido a Otto Rahn, de la SS, especializado en cátaros, para ser Indiana Jones. Indiana Jones es Otto Rahn, ¿vale? El Arca de la Alianza no la buscaron jamás. La Tabla de Salomón, menos. Las Calaveras de Cristal es muy de película, pero tampoco. No lo siento. ¿Qué más? La única reliquia que sí, la única que sí buscó Himmler, porque había una formación muy buena, era el Grial, en el sur de Francia, a través de Otto Rahn. Y si queréis, luego hablamos de esa historia que es muy peculiar. Esa es la única. El resto es todo falso.
1: Bueno, yo creo que ha quedado bastante claro.
3: Muy claro ha quedado. Hombre, es que también muchas veces uno se documenta en internet y claro, ahí aparece.
0: Que sí.
3: Pseudociencia o pseudoperiodistas que, claro, intentan no demostrar estas verdades que usted, como historiador, pues...
1: Claro, el libro, permítame, David, lo ha mencionado Javier, yo ahora lo recalco. El libro comienza... Bueno, no es que comience, pero una de las primeras partes es... habla pormenorizadamente de ese viaje que hemos hablado antes de Himmler a España, las visitas ordenadamente y cronológicamente dónde va visitando. Claro, uno ve cuando ve el esquema de a qué lugares fue, los tiempos que se le pactaron, correcto, los pocos días que estuvo realmente y el tiempo solo en desplazarte en la España de aquella época, claro, uno dice que por mucho que hubiera tenido un interés real en ver todos estos asuntos, es que no le hubiera dado tiempo físico, es que no estuvo muy poco tiempo. En cada museo fue apenas unos minutos que se le abrió, en Montserrat fue una visita express. Dices, bueno, si realmente hubiera tenido un interés en todos estos asuntos, es que no, o sea, físicamente no le hubiera dado tiempo a Himmler de entrar en detalle, ¿no?, de todos estos asuntos. Es aquí donde realmente comienza, eso sí, lo hemos mencionado, la relación entre Santa Olaya, este que empieza haciendo como de Cicerone, de traductor del alemán con Himmler, con la sociedad ya de Annenerbe, alemana, y le piden una serie de documentos. Aquí es donde empieza otra parte del libro que es muy interesante, que es el interés de los visigodos, solo por Santa Olaya, que estaba especializado en el asunto de los visigodos, sino era la conexión que había con los alemanes de aquellos años, porque consideran que los visigodos, bueno, que la expansión visigoda posterior a la caída del Imperio Romano es la conexión que establece esa unión entre Alemania y España y que les interesaba mucho a los alemanes. Y Santa Olaya, con esas excavaciones de los visigodos, especialmente el yacimiento de Castiltierra, está muy cerca de Riaza, es lo que posibilita esa unión entre Santa Olaya y la Annenerbe. Javier hace un recorrido impresionante de lo que supuso esas excavaciones, de las personas que estuvieron implicadas, de los artículos que se escribieron y sobre todo del material que se recopila en esa excavación y que realmente hace una especie de casi una novela detectivesca dentro del libro, que luego llegas a una serie de conclusiones. ¿Crees que de haberse extendido en el tiempo, esa es una de las preguntas que yo me hago, de haberse extendido en el tiempo o si la guerra hubiera tenido otro resultado al que tuvo esas conexiones que centra sobre todo en el crecimiento de Castiltierra, visigodo, luego hablas de la parte canaria, hubieran sido mayores o simplemente se hubieran limitado estos dos aspectos?
0: Vale, bueno, en primer lugar, David, te quiero decir que yo no soy la Biblia ni soy el oráculo de Delfos.
3: No, hombre, sabe usted que no hay ningún tipo de discusión, la verdad no es absoluta, pero bueno, usted está más instruido.
0: Exacto, eso está... Yo lo único que te puedo decir es que tengo 65 años y desde los 16 estoy investigando el Tercer Reich. Aparte, yo he conocido, bueno, desde el gran almirante de Nietzsche, el sucesor de Hitler, hasta muchísima gente de la cúpula nazi, que los que sobrevivieron a Nuremberg, he conocido a todos y entrevistado a todos en los años 70 y 80, ¿vale? Bien, pero yo lo que sí presento son documentos. Entonces, cuando a mí alguien me dice que los Lanen Herbe ha ido a por los claves de la verdad de cristal, vale, demuéstramelo. O sea, dime quién, dame un nombre, dame una referencia, dame un documento. Es que no hay nada. Entonces, ¿de dónde sale esto? Fábula. Si tú no puedes demostrar, históricamente hablando, claro, repito, sí. Si tú no puedes demostrar algo con un documento, con un testimonio, con una entrevista fehaciente, es que eso no sirve de nada. Y es que lamentablemente con el Tercer Reich pasa no solo con la Nerve, con muchas más otras cosas. Pero claro, es que estamos hablando de investigación historiográfica. Entonces yo me paso la vida en archivos todo el santo día. O sea, puedo ver de Polonia, como os he dicho. Y me encanta, porque cuando encuentro cosas, digo, ya, mira, pues esto. Y cuando hago libros, bueno, esto le da la Nerve, ya lo sabe. Está lleno de documentos, de notas. Bueno, pues
1: fotografías.
0: Y os diré más. Este libro, cuando sale, ya lleva 5 ediciones en la Universidad de Viena. El Museo Germánico de Nuremberg, el de la Lanza de Longinos, el Museo Germánico de Nuremberg, perdón, el de Nuremberg y el de Colonia, los dos. El Arqueológico de Madrid me han felicitado. Me han felicitado por las tesis finales que hago yo de las piezas perdidas que hablaremos ahora. Es decir, porque yo abrí una vía nueva de esas piezas perdidas que ahora hablaremos, que bueno, que fruto de la investigación, punto. Pero repito, no soy el oráculo. Dicho esto, vamos a hablar de Julio Martínez Santaolalla. A ver, Santaolalla estuvo 5 años en Alemania. Previos al Tercer Reich, estuvo de profesor y ya sabía alemán perfecto, ¿vale? Era un tío, un arqueólogo que empezó muy pronto, por su padre también había trabajado en esos temas, y era un tipo interesantísimo, falangista, valeroso, y luego nacionalsocialista, o sea, Santaolalla. Y quien diga, mira, nacionalsocialista, mira, solo te voy a dar un dato. Cuando muere Hitler, el 30 de abril del 45, en el búnker, al día siguiente, 1 de mayo, Santaolalla escribe una carta, que además la pongo en el libro,
1: Sí.
0: a la embajada alemana en España, diciendo que lamentaba mucho la muerte del Führer, bla, bla, bla, y firma Heil Hitler. Santaolalla.
1: Sí, que es una imagen que además matizas que se ha intentado a veces borrar de él. O sea, como intentando hacer una imagen más amable o neutra de Santaolalla.
0: Ya. A ver, yo he leído miles de cartas de él. Bueno, la correspondencia con el jefe de la Nenerbe, bueno, es impresionante. Es decir, que era un nacionalsocialista convencido. Pero bueno, eso al margen, pero bueno, es importante, ¿no?, decirlo. Vale, el encuentro entre Himmler y el Santaolalla es muy interesante, porque los dos, obviamente, Santaolalla había ido a hablar de la Nenerbe, obviamente, porque ya se había creado 5 años antes y como buen arqueólogo, él ya incluso había publicado en la revista de la Nenerbe, fíjate tú, en la revista Germanien, ¿vale?, que yo la tengo aquí completa, bueno, y en otras revistas del mundo arqueológico alemán. O sea, que él sabía lo que era la Nenerbe, por supuesto. Y Himmler no sabía quién era Santaolalla, obviamente, pero claro que conocía el tema visigodo, faltaría más, ¿no? Entonces, ¿qué pasa? Que cuando se mezclan los dos, Himmler y Santaolalla, que simplemente le iba a traducir, Himmler, cuando empiezan a hablar del tema visigodo, sobre todo en el Museo Arqueológico, de repente se le ve la luz. Hombre, este señor es muy interesante, este señor domina el tema visigodo, que es uno de los temas que nos interesa a la Nenerbe, precisamente, el origen, digamos, germánico en Alemania, pero en España. Fantástico. Y es cuando le dice a Himmler a Santaolalla, le voy a poner en contacto con Wolfram Sievers, que es el director de la Nenerbe, por favor, que esto tiene que ir adelante porque aquí hay muchas cosas, vale. Y es a partir de ahí que empiezan a escribirse y ya Santaolalla va a Alemania varias veces y tal. Entonces, la pregunta que decías sobre el tema de qué hubiera pasado después. Hay un dato que lo pongo también en mi libro, muy curioso, José Luis Arrese, el famoso ministro, que fue ministro de la Vivienda, falangista valeroso también. Él personalmente le gustaba mucho la arqueología. De hecho, hay un museo en Navarra, en su ciudad, ¿cómo se llama? ¿No, Estella es? No, bueno, es igual, que ya voy perdiendo memoria ya. Ahí el pueblo donde él tiene una especie de museo con piezas arqueológicas, Arrese. Bueno, Arrese era el jefe de Santaolalla, ¿vale? Pues fijaos lo que os voy a decir. Arrese, cuando empieza a ver lo que es la Nenerbe, que le interesa muchísimo, que empiezan a quieren excavar en Castiltierra, invita a Himmler, a Sievers, a todo el mundo de la Nenerbe para que vengan a Castiltierra a investigar. Que al final no puede ser porque estamos hablando del año 41-42. La guerra está como está, o sea, fatal. Entonces no tienen tiempo ni medios para venir aquí. Envían a una persona, sí, pero no los capitostes. Bueno, Himmler, como iba a venir a España, no la decime, imposible. Bueno, la cuestión es que Arrese le gusta tanto la Nenerbe que él quiere crear una Nenerbe en España. Atención, lo más gracioso, como cuento ahí, es que le quería poner el mismo nombre a Nenerbe. O sea, tú que en España ya esto qué es, no me estás hablando, ¿no? A Nenerbe. Al final dice no. Bueno, eso fue, quedó en agua de borrajas, pero ¿sabéis en qué se convirtió después? En el CSIC. El CSIC es el invento de ARS sobre lo que es la idea de la NRV. O sea, la idea de ARS.
1: Grupo de investigadores se plasma luego de primer en el CSIC. Nivel. Claro. ¿Vale?
0: Que a fin de cuentas es un centro superior de investigación científica. ¿Qué es lo que era la sociedad de NRV? Una sociedad de investigación científica. O sea, fijaos la conexión. Si hubiera ganado la guerra Hitler, evidentemente aquí Alemania hubiera excavado muchísimo más de lo que se hizo. Es que aquí solamente fue Castiltierra y Canarias. Uh-huh. Es lo único que la NRV, digamos, que es lo que hablo en mi libro, es lo que donde la NRV tuvo peso fue en esas dos, Castiltierra y Canarias. Pero si hubiera ganado la guerra, evidentemente aquí hubiera sido una delegación de la NRV, seguro, seguro.
1: El yacimiento de Castiltierra, como has mencionado antes, y me gustaría, porque yo creo que es una de las partes más interesantes y de las que más aportas, porque además sí que das tu punto de vista basándote en todo lo que aportas previamente, ¿no? Uh-huh. Se recogen numerosos restos en el yacimiento arqueológico de Castiltierra, se enumeran, se catalogan y se envían a Alemania. Una parte de eso que se envía a Alemania regresa, pero otra parte no. Y hasta el día de hoy, mucha o gran parte de esos restos arqueológicos han desaparecido, no están localizados. Y a día de hoy sigue siendo, pues como bien mencionas a lo largo del libro en numerosas ocasiones, pues una pérdida importante del patrimonio español. Y tú haces al final, después de hablar de cómo fue todo este proceso, una interpretación propia o una idea de dónde pueden estar a día de hoy parte de todos estos restos. Y creo que es bastante acertada, porque Arrese también tenía mucho papel en esa pérdida, entre comillas, uh-huh, pérdida de ese material arqueológico, ¿no?
0: Efectivamente. Por eso los de Nuremberg, Colonia y Viena, pues me felicitaron porque yo abro una vía nueva. ¿Qué pasó ahí? A ver, esto no se puede tampoco simplificar, lógicamente, es que es muy complejo, ni en mi libro, sí, siquiera. No, ni en mi libro. O sea, yo voy a intentar de abreviar. Se abren las tumbas, porque esas tumbas ya se habían estudiado en su momento, en los años, principios de los años 30, se habían estudiado ya las tumbas de Castiltierra. Se vuelven a abrir, porque supuestamente venía Himmler, bueno, más de 400 tumbas. Y ahí en ese momento sí que se quita todos los ajuares. Fíbulas, pendientes, broches, lanzas, cerámica, bueno, un montón de piezas. Pero cuidado, tú has comentado que aquí se inventarían, se catalogan, luego se envían. No. Precisamente la gracia del asunto es que España, bueno, acaba de salir de la guerra, estaban en pañales, quiero decir, no tenían dinero ni medios. Y además Alemania, como si me se sabe, la técnica, otra cosa no, pero la técnica y la ciencia pues son los punteros, ¿no? En análisis, en ¿cómo se llama? En laboratorios científicos y demás, ¿no? Y en la, ¿cómo se llama? En todo lo que es la microscopios, fotografía,
1: optimetrías también.
0: Exacto. Bueno, ¿qué pasa? Entonces, Santa Olalla, que ya había empezado a escribirse mucho con Sievers, esa toda la correspondencia, ya empiezan a ser colegas, ¿no? De alguna manera, y le dice, oye, ¿nos podríais hacer un favor? Ya que vosotros estáis, esto era el año 42, ¿vale? ¿Nos podríais hacer un favor? Ya que, o sea, en ese momento Alemania todavía está ganando la guerra, está Stalingrado. Bueno, fue el 41-42. Le dice, podríamos enviarte estas piezas, las mejores piezas, que vosotros las limpiéis, analicéis, cataloguéis y fotografiéis y luego nos las devolvéis. De esa manera nos ayudáis en esa limpieza y catalogación, pero al mismo tiempo vosotros tenéis el archivo, joder, de vuestros antepasados aquí, es de los visigodos, claro, es muy interesante, ¿no? El otro dijo que por supuesto. Entonces envían esas cajas, esas 3-4 cajas, hay la duda, pero hay un listado, se envían las piezas a Alemania, a Berlín. Vale, perfecto, hasta ahí bien. ¿Qué pasa? 2 años, 42, creo que fue en enero, aunque se empezó en diciembre del 42, se envían en enero, febrero del 42. ¿Vale? Pues se empieza a hacer todo ese proceso de limpieza, bla, bla, bla, bla, bla. Pero claro, empiezan los bombardeos sobre Berlín. Entonces las piezas, la NRV se traslada de Berlín a Weichenfeld, que es un pueblo que está al lado de Bayreuth, la ciudad de Wagner, ahí en Franconia, ¿vale? Pueblo pequeñito, que por eso estuve el año pasado, hace 2 años, ya habían tirado el edificio de la NRV. Había un edificio donde trabajaban, ya no existe. porque en Alemania están destruyendo todo lo que huela a Tercer Reich, todo, o sea, tumbas. Cada vez que voy a un cementerio han quitado la tumba de alguno famoso. Bueno, en fin, eso es una coletilla. Bueno, la cuestión es que se traslada todo a Weichenfeld, pero las piezas, en Weichenfeld no había laboratorios científicos, ahí está el problema, se envían a Viena y se envían a Colonia. Se separan para que diferentes laboratorios hagan ese proceso. Y ahí ya viene el caos. Viene el año 43, viene el año 44, y Santola ya se pone muy nerviosito, y Arrese también. Y Arrese le dice a Orlaya, oye, ¿qué pasa con las piezas estas? Que no tal. Entonces, al final, Santola dice, oye, ¿te importa? Porque ya viendo el percal de que esto se acaba, ¿te importa que nos las puedas enviar? Porque claro, y Siebel dice, sí, no te preocupes. Y en el 44 se las envía, pero envía dos cajas solo. Según Santaolalla, las mejores piezas no estaban ahí. Y es muy probable que lo que vino se quedaran por el camino. Mira, por ejemplo, el libro, perdona que lo enseñe, es la fíbula esta.
1: Sí.
0: Esta fíbula tiene cuatro esvásticas. Una, dos, tres, cuatro.
1: Un dibujo del medio, propio, ¿no? Julio.
0: Bueno, vale, no sé si se ve ahí.
3: Sí, sí se ve.
0: Bueno, a ver. ¿Vale?
1: Lo hemos puesto en pantalla.
0: Esta fíbula, supuestamente, es la que regaló Santaolalla, la original, claro, a Himmler. Porque porque hay una carta que dice que le regaló una fíbula. Evidentemente tiene que ser esta, porque este dibujo lo ha hecho Santaolalla y esta fíbula no existe, no está en ningún lado. O sea que yo creo, vamos, pondría la mano en el fuego y se lo pongo en mi libro, que esa fue la que le regaló. Bueno, la cuestión, ¿qué pasa con estas piezas? Bueno, hay más versiones, porque claro, los rusos y sobre todo los americanos, ojito, los americanos cuando entraban en Europa, cuando conquistaban, lo primero que hacían era ir a las oficinas de patentes, a los inventos. Muchos de los inventos de los electrodomésticos pequeños en Estados Unidos en los años 50 son inventos alemanes, que lo sepáis, ¿eh? Ahora no os haría el listado, pero alucinaríais. Entre ellos, por ejemplo, la televisión en color. Pero bueno, o las emisiones en televisión, ¿no? En las Olimpiadas del 36. Pero bueno, las patentes. Y la segunda cosa es entrar en iglesias, museos, y, o sea, cuando hablan Monument Man, maldita la gracia. Porque, bueno, aparte que si vas al British Museum, de British tiene muy poco, ¿vale? Ahí tienes el Partenón, por ejemplo, que lo está reclamando Grecia hace años, ¿eh? O si vas al museo, museo LMMA de Nueva York, tienes ahí templos egipcios, momias, bueno, y el Louvre, que os voy a contar. Es que parece que los únicos ladrones de Leonardo han sido los nazis. Dígame usted, miren, no. O sea, vamos hacia atrás y verá usted lo que nos ofrece. Pero es que además, en la Segunda Guerra Mundial, los americanos, no solo se llevaban, o sea, cuando entraron por Italia fue vergonzoso. Yo tengo unas hojas que se hacían impresas de una revistilla de actualidad, y se hablaba de que los americanos habían entrado en un templo muy famoso en Italia, no recuerdo, el sur de Italia. Esas piezas las habían llevado a Nueva York y ya estaban en subastas en medio de la guerra. O sea, es que es vergonzoso.
1: Entraban al mercado.
0: Entonces, ¿qué
1: negro
0: pasa? Bueno, cuando los rusos entraban, se llevaron todo, pero todo. ¿Vale? Que luego han ido devolviendo los que han devuelto. ¿Vale? O sea, que cuidado con eso de la exclusividad, porque la Nenerbe, ojo, en uno de los departamentos era precisamente el tema de las obras de arte. ¿Vale? Y habría mucho que decir de eso. Igual que Göring. Yo he tenido acceso, yo conocía parientes de Göring, he tenido acceso a las facturas. Göring tenía un montón de facturas de cuadros que había comprado, un montón. O sea, y cuando los vagones llenos de obras de arte, oigas, que era para el Museo de Linz. Bueno, es mucho más extenso, pero no voy a ir, porque si no, no acabaríamos. Este es otro programa, bueno, es igual. La cuestión es que las piezas estas, puede parte de ellas las llevarán americanos o rusos, primera. Segunda, que efectivamente, tanto en Colonia, Nuremberg, como en Viena, que es ese triángulo donde estaban las piezas de Castiltierra, yo ahí demuestro cómo unos investigadores de allí, pero no de la Nenerbe, sino del propio laboratorio, ya se habían quedado con piezas, sí, que ya se habían vendido. Hay una colección de un tal Karl Moser,
1: sí,
0: aparte judío, que se vendió un montón de piezas de Castiltierra, oígame usted. Entonces, ¿de qué estamos hablando? O sea, que si no llegaron las piezas a España, no fue por culpa de la Nenerbe de Siebers, porque Siebers el pobre lo que hizo es, oye, en Berlín están bombardeando, en Weichenfeld no tengo laboratorios, hacer esto. Y cuando dice, señores, devuélvame todo, que hay que devolverlo a España, pues faltaba muchísima cosa. Por eso, y con esto acabo, la valoración que hago yo al final, de dónde pueden estar las piezas, yo hago un exhaustivo en Granada, Sevilla, no sé si es Estella lo de este hombre, lo de Arrese, creo que es Estella, pero no estoy seguro. Nuremberg, Colonia, Viena, ahí hay piezas de Castiglia. De hecho, yo he estado personalmente en el, bueno, varias veces, en el Museo de Viena, he estado en el de Germánico, de Nuremberg y de Colonia, y las he visto las piezas allí. Es decir, oígame usted, por eso cuando yo saco este libro, los de Colonia no me dijeron, ostras, ahora nos van a reclamar. De hecho, me lo dijo el director de Nuremberg. Hasta ahora que yo me mire, es que claro, es lo que hay. O sea, por eso quiero decir que aunque efectivamente desapareciera, no fue la culpa de la Nenerbe. Y por eso exonero a la Nenerbe y a Sievers, porque no tenía nada que ver con esa desaparición de piezas.
1: Otro de los apartados que mencionas, y a mí me parece muy interesante, lo que pasa es que desafortunadamente no pudo llevarse a cabo una investigación tan, yo creo que tan exhaustiva como sí que la que se hizo en Castiltierra, es el interés que tenía la Nenerbe por... yo creo que el interés empezó, como bien dices, por las momias guanches de Canarias, porque muchas de ellas tenían el pelo rubio y eso les llamó la atención. Y enlazaba con el mito de los atlantes, de la raza aria, que es muy interesante, ¿no? Y lo que pasa es que estas expediciones a Canarias, yo creo que realmente no fructificaron tanto como lo de Castiltierra. Y en este caso, ¿no se llegaron a llevar parte de estas momias a Alemania? ¿Se quedaron todas en Canarias?
0: A ver, el tema de Canarias, por investigadores alemanes, empieza antes del Tercer Reich, ¿vale? Los años 20 ya hay investigadores allí investigando las momias canarias. Cuando entra la Nenerbe, a través de Otto Hut, que es uno de los investigadores más importantes de la Nenerbe y especializado en Canarias, este es el que empieza a poner el tema más en el candelero. No se llevaron ninguna momia. Creo que hubo un intento para investigar alguna, pero al final no. Efectivamente, yo he estado allí, si las momias tienen pelo rubio y se ve por el... Bueno, no sé qué estudios hacen de la oquedad, de lo que sea que quedó ahí, que eran ojos claros. Y además el tamaño, 1,80 m, 1,90 m, eran momias muy largas, muy grandes. Voy a resumir qué pasa con los atlantes, qué pasa con los indoarios, para ver por qué llegan a esa conclusión, ¿vale? ¿Por qué estudia la Nenerbe eso? Bueno... La Atlántida, que ya habló Platón, como bien sabéis, la Atlántida pues, está en ese triángulo de las Bermudas entre Islandia, entre Inglaterra, entre Tartesos,
1: ¿no? Sí, el Estrecho de Gibraltar. O...
0: Sí, sí, Tartesos, Canarias, o sea, Cádiz, ¿no?
1: Cádiz.
0: Vale. ¿Y entonces qué pasa? ¿Que dónde está la Atlántida? No sé, pero lo que puede ser que cuando empieza a hundirse la Tierra, esta gente baja y busca tierra firme, lógicamente. Unos se van a Tartesos, otros se van a Canarias, los guanches... Que además los guanches tienen se han hecho estudios muy interesantes sobre su manera de pensar y es muy germánico realmente. Bueno, breve. La cuestión es que sí que interesa porque claro, estamos viendo. Pero luego hubo otro investigador, yo tengo un libro muy curioso, cuando salí en Cuarto Milenio y que Jiménez estaba entusiasmado, de un investigador que se fue ahí en los años 30 a fotografiar en aldeas perdidas. Había un montón de niños rubios. Pero un montón. Entonces el libro sale de, mira, para aquí la demostración práctica de que efectivamente aquí hubo un elemento ario, ¿vale? Porque hay montones de aldeas, no ya de capitales de aldeas, bueno, en Canarias. ¿Qué pasa? Luego se van al norte de África. Quiero recordar que los árabes, los musulmanes, hasta el siglo VIII no estaban en el norte de África, sobrevivieron en el siglo VIII, ¿vale? Antes estaban los bereberes, que si habéis estado ahí, he visto bereberes en directo, y son gente altísima, con ojos claros, es verdad. De ahí se van hacia Irán. Irán viene de Ario. También he estado en Irán, en el año 90 estuve, y es bestial impresionante la cantidad de ojos verdes que hay. Brutal, guapísimo, muy, muy europeo realmente, ¿no? Y de ahí finalmente a la India. Y ahí se aposentan esta gente, ¿no? Que son pues, gente de una... blancos, altos, rubios, bla. De ahí vuelven a Europa. Y esos son los indoeuropeos, precisamente. Los indoarios, los indoeuropeos, y se vuelven a instalar en Europa... Y es lo que crea toda la configuración del norte de Europa, Alemania, Dinamarca, todo lo que es Escandinavia, ¿no? Pero de ahí al mito ario del Tercer Reich es donde voy. Y te lo voy a desmontar muy rápidamente. ¿Tienes en la mente la cara de Hitler, sí?
1: Sí.
0: ¿No? La figura de Hitler, sí. La de Goebbels.
1: También.
0: El segundo de a bordo. Y la de Himmler, sí. Vale, los tres morenos. Goebbels además tiene una cabeza muy extraña de ecocéfala, pequeñito y encima cojo, tenía una prótesis.
1: Sí.
0: O sea, quiere decir, ¿dónde está el rubio alto ojos azules? Los tres más importantes del Tercer Reich, los tres más importantes,
3: Heydrich.
0: Hitler, Goebbels y Himmler, oiga, el jefe de la SS no era alto rubio ni ojos azules, escúcheme usted, ¿de qué estamos hablando?
3: El único que era Heydrich.
0: Heydrich, no, y además Göring también.
3: O sea, ya, pero Heydrich es el prototipo de nazi ario, ojos azules y alto, y rubio.
0: No, si había muchos, claro que había, lógico, estás en Alemania, faltaría más. Pero hay más rubios en Sevilla que en Alemania, te digo, yo me paso la vida en Alemania, no, que no es broma, paso la vida en Alemania. Hay chicas más guapas rubias en Sevilla que en Alemania, bueno, es igual. Pero efectivamente hay un elemento rubio, faltaría más en Alemania, lógico. Pero el mito, que es algo que el mito ario, cuando dices, claro, que es la raza superior, la raza ario, que mire usted. Tengo usted la foto de Goebbels, a ver qué me está usted explicando, ¿vale? El único interesado en esos temas era precisamente Himmler. Cuando él ya, digamos, se hace jefe de la SS, crea la Orden Negra, que es su propia orden, que ahí sí que selecciona. Luego el Lebensborn, que ya hablaríamos ahí de la fábrica de niños. Bueno, el único es Himmler, el que juega con estos temas. Pero el resto no interesaba a nadie, y mucho menos a Hitler. ¿Vale?
1: Ya por ir terminando, porque ya la guerra termina, como bien dices, en el libro, y ya no solo en el año 45 cuando termina la guerra, en mayo, sino antes, ya en el 44, cuando la guerra se ve claramente que se está perdiendo, sobre todo a finales del 44, esa relación entre la Nenerbe y España pues cesa, como es natural, es decir, ya no existe esa relación, no se puede mantener ese tipo de correspondencia. Pero Fermín, al cual me gustaría darle paso, no sé si me escuchas, Fermín, le interesa mucho, y porque tú haces un capítulo especial al final del libro sobre cómo continúa esa relación entre algunos de los miembros de la Nenerbe y España pasada la Segunda Guerra Mundial.
4: Bueno, yo lo que le quería... Tengo dos preguntas en concreto, porque hay poco tiempo que queda, por lo menos aprovechar. ¿Por qué, por ejemplo, un hombre obsesionado, ¿no?, con el orden, con la disciplina militar, dedicó tantos recursos a estudiar a las brujas? Eso, por ejemplo. ¿Y por qué existe... Bueno, existe, es una pregunta. ¿Existe de alguna manera algún lugar de España donde usted sospeche, por ejemplo, que la Nenerbe investigó más de lo que aparece en los documentos oficiales? Porque en Olivenza, en Badajoz, que a lo mejor pasa desapercibido, bueno, aquí hubo muchísimos nazis en un pueblito pequeñito que se llama Santo Domingo, y algunos están enterrados ahí, ¿no? De aquellos que estaban perseguidos por la, el Israel, ¿no? En este caso. Entonces, bueno, a esas dos preguntas no sé lo que usted me tiene que decir.
0: Vale, gracias. Bueno, primero tengo que decirle que yo soy medio extremeño, de Salvatierra de los Barros, así que...
4: Sí, yo soy una tierra en la comarca de Olivenza.
0: Una tierra maravillosa. Bueno, a ver, primero, la primera pregunta sobre...
4: ¿Por qué un hombre obsesionado con el orden?
0: Eso sí, ¿por qué se dedica a lo de las brujas? Muy sencillo. Él creó un departamento, el departamento precisamente se llama Cartoteca, que era el comando H de Hexe, que es bruja en alemán, porque, bueno, por una doble razón. Primera, porque él quería demostrar cómo la Iglesia Católica mató a más de 50.000 mujeres en Alemania, 50.000 mujeres en Alemania, alemanas, porque eran acusadas de brujería. Cuando efectivamente, no existen brujas como no existen vampiros, óigame usted. Estas señoras eran señoras que se dedicaban al curanderismo, iban a buscar hierbas al bosque, y como no podían ir de día porque ya les señalaban, iban de noche, sobre todo noches de luna llena, porque había luz para coger estas hierbas. Entonces, bruja, ¿no? Luna llena, mujer en el bosque, y ya está, ¿no? Liada. Mataron 100. Entonces, Himmler, fíjate tú, ya desde el año 35, que empezó enseguida, envía unos investigadores a España. Y yo ahora, en el mes de marzo que he estado ahora en este archivo, es muy fuerte que descubro la carpeta, el libro de carpetas de España, y hay hasta 15 provincias españolas donde los investigadores de la Nenerbe investigan, entre ellos, por supuesto, Zugarramurdi, claro está. Pero fíjate tú, en Extremadura no hay ningún caso de brujas, repito, o sea, en Navarra, en Toledo, Logroño, Zaragoza, Valencia, Mallorca, Zugarramurdi. Entonces, esta es la primera. Y la segunda es porque... A él, a Himmler, personalmente, en su casa siempre se había dicho, su abuela, que había habido una pariente que había sido quemada por bruja, una Himmler. Y entonces también quiso que averiguasen eso. Bueno, yo estuve buscando ese documento, que al final lo encontré después de 3 días, y de enviarme miles, hay 33.000 fichas ahí en ese... Al final encontré la ficha de la señora Himmler. Muy curiosa, que fue acusada de brujería, acusada de connivencia con el diablo y acusada de hacer cosas con animales. Y fue quemada viva. Entonces, Himmler, pues eso, gastó... A ver, la NRB tenía mucho dinero, También tengo que decirlo, porque tenía los sponsors privados del círculo de Himmler, que eran industriales. Entonces, hizo eso por esa doble razón, para cargar tinta sobre la Iglesia Católica, sobre el tema de las brujas, y para descubrir su esto. Y luego la segunda pregunta, que si había... A ver, yo hasta donde sé, hay esta investigación de las brujas en estos sitios, que fueron archivos, y luego Castiltierra, en Segovia, y las Canarias. Me he leído miles de cartas. En ningún sitio más, la ANNRB, repito, no los nazis, que por supuesto nazis camparon por muchos sitios. La ANNRB en ningún sitio más, hasta donde yo sé, ¿vale? Solamente esos dos sitios. Muy bien.
1: Bueno, y esa parte final que hacíamos mención de, ya nos quedamos casi sin tiempo, sobre una vez que termina la guerra, el interés y el tesón que demuestra Santaolalla como convencido nacionalsocialista que has dicho que fue hasta, yo creo que el final de sus días, que murió en los años 70, de ayudar a compañeros suyos, colegas de profesión, muchos de ellos arqueólogos, alemanes, austríacos, muchos de ellos, una vez que termina la guerra, en el proceso de desnazificación, muchos de ellos se quedan sin trabajo y sin posibilidades de, pues, de un futuro en sus países, de traerlos a España, muchos darles algún tipo de puesto en España y otros de recomendarlos a países de Latinoamérica. Es cierto que muchos de ellos, ya se conoce esa historia, de que España sirvió como puente entre muchos pues nazis a partir del año 45, España entre países latinoamericanos.
0: Efectivamente, pero te voy a decir una cosa. El proceso de desnazificación lo sufrieron todos los alemanes, todos, desde el portero de una casa hasta la ama de casa, hasta el científico, hasta el político. Todo el mundo pasó por el proceso de desnazificación. Por supuesto, los de la ANNRB también, por una razón. La ANNRB, cuando se creó en el 35, era una sociedad privada, pero después pasa a ser formar parte de la SS en el 39, cuando empieza la guerra. Entonces, la ANNRB fue juzgada en Núremberg como sociedad criminal por su pertenencia a la SS. Aparte, también había un departamento que era la de el tema de experimentos de campos de concentración. Entonces, claro, pues entonces fue criminalizada por eso. Vale. Cuando acaba la guerra, estos científicos que habían, pues al principio fueron desnazificados, pero enseguida se recuperaron. Efectivamente, Santaolalla los trae aquí a un congreso, bueno, en dos congresos aquí a España, a la mayoría de ellos, bueno, la mayoría no, a un buen
1: número,
0: y ayudó efectivamente en Sudamérica a dos o tres más, efectivamente. Pero sí debo decir que la mayoría de científicos, tras el proceso de nazificación, que pudo durar entre 6 meses y un año, volvieron a trabajar en lo suyo porque eran muy buenos, eran los mejores científicos. Entonces no tuvieron ningún problema en seguir con sus historias, sus investigaciones, igual que habían hecho cuando estaban en la NNR. O sea que en ese aspecto no pasó como con otras cosas, ¿no?, más politizadas. La ANNRB no estaba politizada. La ANNRB era una sociedad científica, repito, no estaba politizada, ¿vale? Es más, tú no tenías ni que ser miembro del partido ni de la SS para trabajar en la ANNRB, ¿vale? Por eso les costó mucho menos, después del proceso de nazificación, integrarse de nuevo en la sociedad científica. Y Santaolalla ayudó mucho en ello, efectivamente.
1: Bueno, Javier, la verdad que me he quedado con ganas de hablar más rato. Nos hemos quedado sin tiempo. Muchísimas gracias por tu tiempo, lo primero de todo.
0: A vosotros.
1: Seguiré muy pendiente de tus libros. Tengo bastantes más pendientes de leer. Este es el primero, soy honesto, pero me los leo de cabo a rabo, los subrayo y tomo bastantes notas. Estaré pendiente de esas publicaciones que has dicho que van a aparecer a lo largo de este año. Y, oye, me encantaría que volvieras al programa para hablar con más tiempo sobre Alemania, el Tercer Reich o cualquiera de tus investigaciones que estás llevando a cabo, que me parece que te encantan, que es una de las cosas que más te estimula y que todo buen historiador muchas veces se lo olvida, pero es lo que debería ser. Casi una rata de archivo, que digo yo, ¿no? De meterse en los archivos, ver qué es lo que hay. Y es que, aunque parezca muy obvio, muy poca gente lo hace, incluso historiadores. Yeah. Es decir, pasar mucho tiempo en los archivos, ver legajos, ver papeles, mancharse y descubrir historias que todavía están por contar.
0: Eso es. Bueno, pues nada, yo agradeceros a vosotros que me hayáis invitado y cuando queráis, cualquier tema que queráis, estaré encantado de volver al estudio.
1: Un abrazo, Javier, que vaya muy bien.
0: Un abrazo, Jorge.
1: Hasta luego.
0: Hasta luego.
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0: Hola Blanca, ¿qué tal la garganta? Estamos aquí todos un poco tocados.
1: A ver, hola a todos.
0: Uy, bueno.
2: Buenas.
1: He estado toda esta semana con fiebre y hoy estoy así, ¿eh? Así que si veis que empiezo a toser, que continúe otro, ¿eh?
0: Bueno, tampoco fuerces demasiado. Es que además, tú estando mal de la garganta has dicho, pues voy con dos temas en vez de con uno.
1: Yo con dos, la verdad es que sí, dije, me sentía muy animada y dije, bueno, pues uno al principio y otro entre medio al de mis compañeros. Hola Fermín, que hace mucho que no te veo.
3: Hola, ¿qué tal?
1: Bueno, a los demás igual, guapos, ¿eh?
3: Hola, gracias. ¿Cómo te atreves? ¿Cómo te atreves? ¿Cómo tienes agarrado?
1: No oigo nada.
0: ¿No nos oyes?
1: Voy a subir el volumen porque a lo mejor estoy un poco sorda.
0: ¿Sí nos oyes ahora, Blanca?
1: Sí.
0: Vale, igual era algo del volumen. Pues estamos hablando de esos lugares míticos, también de lugares y de objetos. Muchos de ellos míticos, mitológicos, que los hombres han tratado de buscar porque consideran que tienen poderes. Nuestro invitado, la hora anterior, ha hablado de alguno de ellos y también ha desmitificado muchos, no tanto de los lugares en sí, que ahí no hemos entrado, pero sí de las instituciones o de las personas de las cuales habitualmente se afirma que han tenido un interés con ellos, y él ha dicho, y de, bueno, pues no han sido tanto como pensábamos. Ahora vamos a tocar otros temas distintos, algo, y sobre todo Blanca, que va a hablar de cosas no tan conocidas, que uno de ellos me llama mucho la atención, que es la cueva de, no sé cómo pronunciarlo, luego me dices tú que el resto ponemos nombres complicados, pero esta es la cueva de Aktung Tunichil Muknal.
1: Muy bien pronunciado, pero sí, no voy a hablar de eso primero.
0: Ah, bueno, pues de otro.
1: No, lo que tú quieras, ¿eh?
0: No, del que sea, no hay problema. Del espejo.
1: A ver, es que me había preparado dos lugares de poder, que es uno de los temas que has puesto, ¿no?
0: Sí.
1: Pero he dicho, como también hay objetos de poder...
0: Entonces el espejo.
1: Pues sí, efectivamente. Me has hecho spoiler,
0: que también,
1: ¿vale?
0: Es complicado, el espejo de...
1: Espera, que me lo he estado practicando.
0: Pues dilo tú, por favor.
1: Espérate, es el... No, está en la ciudad, espérate porque se me ha ido el nombrecito. Bueno, es el espejo humeante, luego digo el nombre, cuando encuentren el nombre. Bueno, pero a ver, me parecía muy interesante este tema del espejo humeante y estoy intentando... estoy intentando buscar el nombrecito del dichoso espejo, que se las trae, pero me lo he apuntado y todo por aquí, como lo tenía que pronunciar, Así que, bueno.
0: Yo sí que lo pronuncio como bien escrito, no sé si es correcto.
1: Imaginaros un disco negro de obsidiana. Yo lo conozco por las pinturas de los coches, el negro obsidiana,
0: Sí.
1: Nada más. Era un disco negro de obsidiana pulida, pequeño, perfectamente liso, que lo convertían en un espejo. Según una nota hallada que había llegado a Inglaterra en el siglo XVI, este espejo había pertenecido al célebre matemático y ocultista John Dee. ¿Eso le he pronunciado bien? Porque
0: sí,
1: me lo he escrito,
0: perfectamente.
1: pero bueno, la historia de este espejo y de este disco negro comienza muchísimo antes, en el corazón del antiguo México. Y digo México porque no quiero decir México, sinceramente. Digo México.
0: No, Castilla, es que de hecho el nombre correcto es México, o sea, no México.
1: Claro, pero como estos han vuelto últimamente muy raritos, hijo, pues, pero yo digo México. Bueno, a principios del siglo XVI, la ciudad de Esperar, entre que tengo la garganta mal, perdonadme, tú Fermín. ¿Tú sabes el nombre? Tenochtitlán, joder.
0: Tenochtitlán,
3: sí.
1: Esa. Pues esa que misma, que ya no la voy a volver a repetir más, era una de las urbes más impresionantes de, de ese momento en el mundo, además, construida sobre islotes en el lago Texcoco, estaba conectada por calzadas monumentales, tenía mercados que reunían a decenas de miles de personas y templos que se elevaban sobre el agua como montañas de piedra. Bueno, los españoles llegaron a esa ciudad en 1519. Bueno, cuando vieron aquellas construcciones se quedaron pasmados, ¿no? Estaban acostumbradas a las nuestras y aquello les pareció pues algo, yo qué sé, asombroso. Uno de ellos escribió que parecía una versión de los libros de caballería, bueno, pues de pura imaginación esa ciudad, ¿no? En el centro de la ciudad se levantaba un gran recinto ceremonial donde dominaba el templo mayor, que allí se veneraba numerosas deidades. Disculparme si se me traba un poco la voz, pero es que estoy hablando lo mejor que puedo. Ahora sí que viene la palabrita. Si antes era rara, ahora no te digo. Bueno, esta es más fácil. Se veneraban numerosas deidades, entre ellas estaba Tezcatlipoca. Creo que lo he pronunciado bien. El espejo humeante. Era una de las figuras más complejas de la religión mexicana. De la religión mexica. Esta sí que digo la mexica, sí, no mexicana. Sí. Y no era simplemente un dios de la guerra o de la muerte. Era el señor del destino, el amo de la noche, el dueño de los secretos. Las crónicas indígenas y coloniales lo describen como una fuerza capaz de observarlo absolutamente todo. Los sacerdotes afirmaban que podía contemplar el mundo a través de un espejo negro fabricado con obsidiana. Esta era mucho más que una piedra. Nacía del fuego volcánico y podía tallarse hasta obtener filos más afilados que muchísimos metales. Y cuando era pulida cuidadosamente reflejaba el rostro de quien la observaba. Para los pueblos mesoamericanos aquello parecía magia, pero los arqueólogos han encontrado espejos de obsidiana en numerosas culturas antiguas de México. Algunos tienen más de 2000 años. Los olmecas ya utilizaban objetos similares, los mayas también, los mexicas heredaron y ampliaron esta tradición y muchos espejos se fabricaban en regiones volcánicas como las cercanas a Pachuca. Hay artesanos que se dedicaban durante semanas y meses a pulir la superficie de esta piedra. Además es que es piedra de la lava, que según salía incandescente tenían, no sé si tenían que esperar lógicamente a que se enfriara y empezar a pulir y a tallarla. Sí. Era complicado. David, ¿me está diciendo que sí? Pues es porque lo sabes.
2: Hombre, yo creo que sí. No soy geólogo.
0: Igual ha sido tallador de obsidiana.
2: En otra vida, a lo mejor.
1: No, lo pregunto porque como estás haciendo que sí, digo, pues...
2: No, yo, si algo, creo, yo que no sí, digo, creo que sí, por lógica. No, a ver, no soy experto en nada. Yo creo que por lógica sí, tendría que enfriarse porque una roca volcánica... hombre, yo el único volcán que conozco fue en Costa Rica, en Arenal, que estaba... activo, y creo que a mí me dijo el guía que un tipo de esa roca volcánica salía a altas temperaturas y para hacer cualquier tipo de modificación necesitas un tiempo para que se enfríe. Yo creo que va de lógica.
1: Ya.
2: Por eso.
1: Bueno, me imagino que en aquella época anda que no tenían que darle a pulirlo aquello hasta que brillara como un espejo, ¿no? Dice, bueno, pues cada pieza requería una precisión extraordinaria y un error, por mínimo que fuera, podía arruinar esa pieza, esa piedra. Por eso los objetos, o sea, por eso estos espejos eran reservados exclusivamente para los nobles, sacerdotes, gobernantes. Y bueno, hay una leyenda que decía que Tezcatlipoca mostraba en su espejo aquello que nadie quería ver. No veía el rostro, o sea, no le interesaba el rostro, no le interesaba la apariencia, sino la verdad. Ojo, ¿cuántos se podrían mirar ahora en ese espejo y ver su verdadera verdad. Sería terrible.
0: El espejo del siglo XXI, podríamos decir.
1: Eso es, sería terrible. Bueno, también te decía los pensamientos ocultos, las ambiciones, las traiciones, los miedos. Por eso muchos temían mirarse en ese espejo, ¿no? No había manera ni no había mentira, además, perdón, capaz de engañar al espejo. En 1519, cuando llegaron los españoles, comenzaron a circular rumores inquietantes y el emperador Moctezuma II recibió informes sobre extraños hombres llegados del mar. Venían montados sobre animales desconocidos, portaban armas que escupían fuego. ¿Por qué he dicho esto? Porque uno de los visionarios de ese espejo vio que iba a haber una guerra, que iba a haber algo extraño que iba a ocurrir, ¿no? Y creo que fue esto que estoy contando de los españoles que llegaron, ¿no?, del mar. Bueno, fuentes históricas mezclan hechos y leyendas, pero varias narraciones afirman que Moctezuma consultó a divinos y sacerdotes para comprender aquellas señales. Algunas versiones cuentan que observaron presagios en superficies reflectantes como el agua, los espejos, las piedras pulidas, y que vieron imágenes perturbadoras del futuro. La llegada de los conquistadores, la guerra, la destrucción. Pero ahí no puedo dar la razón al que ha escrito esto, que he sido yo, con lo de la destrucción. No sé, los conquistadores no destruyeron una colonización, una
0: civilización. Bueno,
1: una civilización, perdón. No destruyeron una civilización, se mezclaron con ella. Claro que hubo muertos, como en todas las guerras y en todas las batallas, pues claro que los hubo, pero no en lo que están contándonos, ni tenemos que pedir perdón de aquello de hace 500 años, porque anda que no habría que pedir perdón, en esta vida, todos los países unos con otros, pero bueno, pero es lo que pienso, por eso quería hacer este inciso.
3: Yo difiero de ese pensamiento.
1: ¿Perdón?
3: Porque yo difiero totalmente de lo que estás diciendo. Yo creo que no es cuestión de perdón o no perdón, es cuestión de documento y es cuestión de historia, que mucha gente no quiere pasar ni quiere ver esa otra realidad histórica de lo que sucedió, ¿no? Pero no es cuestión de perdón ni nada de perdón, es cuestión de historia y de documento. Y los documentos están ahí en el Archivo General de India. Lo que pasa es que hay gente que no les interesa, porque lógicamente la conquista de América salpica la imagen de la monarquía española y de la Iglesia Católica.
1: Hombre, ya. Pero, vamos a entrar nosotros en discusión, escucha. Pero no
3: sí,
1: destruye.
3: Es se dice pero... lo otro, ¿me entiendes? Que si el perdón. No, yo también estoy de acuerdo que no hay que pedir perdón. Es historia y la historia es cultura y la cultura no es enemiga de nadie. Otra cosa pero... es la incultura, que muchas veces llevan a la gente por esos caminos, por el camino de la incultura.
1: Pero no estarás de acuerdo conmigo. Perdón. No estás de acuerdo conmigo en que. ¿No aniquilaron a una civilización los españoles que se mezclaron con ella?
3: Hombre, ahí tienes ejemplo de países como, por ejemplo, República Dominicana, que está llena de morenos, en dos razones, porque los que había allí, muchos desaparecieron, ¿no? Y tuvieron que repoblar con gente de esclavos, traídos de África, de las colonias españolas y portuguesas. O, por ejemplo, la propia Argentina. Ves unas teces muy europeas y muy pocos nativos.
1: Ya. Bueno, continúo.
3: Por ejemplo, que fue la primera isla que se descubre.
1: Voy a continuar porque si no nos voy a dejar.
0: No, hombre, un día podemos hacer un monográfico sobre la conquista de España, que sé que a Fermín le gusta mucho, a mí también me gusta mucho, pero sé que sería otra historia.
1: Exacto. Bueno, para ir terminando, porque me queda un poquito todavía. En 1521, Hernán Cortés conquistó Tenochtitlán. Ahora sí que lo he dicho bien, ¿eh?
0: Ojo. Sí, sí, sí.
1: Ahora lo he dicho, es que me lo había apuntado como tenía que pronunciarlo, pero no lo encontraba. Bueno, la ciudad fue destruida, esta ciudad que os he comentado antes, templos y palacios fueron derribados, miles de objetos rituales desaparecieron, muchos fueron fundidos, otros destruidos y algunos, y otros muchos también, enviados a Europa. Entre ellos pudieron encontrarse los espejos de obsidiana. es aquí, digamos, que donde comienza el mayor misterio cuando llega a Europa. Décadas después en Inglaterra apareció, bueno, apareció en Inglaterra, que luego ahora mismo creo que está en el Museo Británico esta piedra, pero bueno, en Inglaterra vivía John Dee, astrónomo, matemático, navegante, consejero de la reina Isabel II, sí. Isabel I, perdón. También era estudioso de alquimia, ocultismo, poseía una biblioteca, una de las mayores de Europa, pero había algo que le obsesionaba y quería descubrir los secretos del universo. Dee creía que los ángeles podían comunicarse con los seres humanos y para ello utilizaba instrumentos especiales, cristales, esferas y un espejo negro de obsidiana. John Dee registró cuidadosamente muchas de sus sesiones, afirmaba recibir mensajes procedentes de entidades sobrenaturales. Su colaborador Edward Kelly decía ver figuras moviéndose dentro del espejo, escuchaba voces, transmitía revelaciones. Los documentos, estos documentos sobreviven al día, a día de hoy. Bueno, lo que hay que pensar es que podía ser fraude, autosugestión, experiencias místicas. Bueno, la pregunta la dejo ahí para que cada uno piense lo que quiera. Con el tiempo el espejo desapareció, cambió de manos y pasó por colecciones privadas y finalmente acabó, como he dicho antes, en el British Museum. Sin embargo, los misterios han continuado con este espejo. Los investigadores modernos estudiaron el objeto y descubrieron algo sorprendente. Su estilo correspondía claramente a la tradición mesoamericana y era una auténtica reliquia prehispánica. Y aunque la arqueología ha explicado gran parte de su origen, el misterio sigue intacto del tema. Pero se desconoce qué palabras escuchó este hombre, qué secretos reflejó, y después de todo, los antiguos mexicas creían que algunas preguntas pertenecían al Tezcatlipoca este, porque lo he pronunciado fatal otra vez.
0: Es muy complicado, ¿eh?
1: Bueno, para resumir la leyenda de esta, de este objeto de poder, hay una especialmente fascinante, que los antiguos relatos afirman que el espejo no mostraba el futuro, ni revelaba tesoros ocultos, ni permitía ver monstruos, mostraba algo mucho más peligroso, la verdad, la auténtica naturaleza de quien lo contemplaba. No castigaba necesariamente a las personas, simplemente les mostraba quiénes eran realmente, sus defectos, sus ambiciones, sus engaños, sus deseos ocultos. Y bueno, pues, ojito con tener un espejo de obsidiana.
0: Si alguno tiene obsidiana. Bueno, te queda un tema, Blanca, no sé si te apetece que lo intercalemos con el resto, a ver si nos da tiempo a tocarlo.
1: Sí, vosotros hablar, que me va a estar dando la tos ahora mismo.
0: Bueno, es mejor beber algo de agua ahora. David, vamos a hacer un pequeño salto, porque antes lo hemos mencionado, para intercalar dos temas que en el fondo son parecidos y me gustaría intercalarlos. Hemos hablado antes del Arca de la Alianza, ese gran objeto de poder no descubierto.
2: Claro.
0: Y que aparentemente tantas civilizaciones la han intentado descubrir a lo largo de la historia.
2: Sí, lo ha comentado muy fielmente nuestro nuestro invitado, que ha quitado un mito de que verdaderamente los nazis no intentaron.
0: Ha dicho, eso es de Spielberg.
2: Claro, eso es de Spielberg. Y me parece muy bien, es una gran película, pero bueno, sabemos todos, sobre todo por la fuente más. Más específica y que habla mejor de este objeto de poder, como es el Arca de la Alianza, es la Biblia. Y habla de que es un cofre sagrado, que la construyeron los, iba a decir los nazis, ahora se lo dieron nazis, los hebreos, cuando estaban acampados en el Sinaí después de, perdón, del éxodo, de ser expulsados del antiguo Egipto. Y allí el arca, bueno, es construida en el año 587, parece ser que desapareció de Jerusalén. Y bueno, como en el libro del éxodo, que es el libro donde o el apartado de la Biblia donde verdaderamente hablan sobre este objeto, ofrecen una descripción bastante detallada de este objeto, en el cual pues Dios instruye a Moisés a construir este arca de una manera muy específica, que es una de las cosas que a mí me atrae o me parece muy, muy sugerente, el que de una madera especial, de acacia, recubierta de oro puro dentro y fuera. Las medidas que supuestamente le dio, 2 codos y medio de largo, 1 codo y medio de ancho y 1 codo y medio de altura. Además, tenía que crear una moldura alrededor de ella. Y bueno, todo esto porque parece ser que había una descripción muy detallada de todo este objeto, como era el Arca de Alianza, porque era un símbolo de veneración y también una alianza que se forjó, parece ser que en este lugar, en este desierto de Sinaí, entre el pueblo hebreo y Dios o Yahvé. También los postes para transportar este arca debían estar de madera de acacia, recubierto de oro, para evitar que los porteadores pues la tocaran. Ahí hay una leyenda, pero bueno. Parece ser que yo, por ejemplo, Juan José Benítez, lo leí en un libro suyo, que parece ser que no quería que la tocara, porque según él, según este afamado periodista, que parece ser que podría irradiar algún tipo de energía, que luego lo detallaré, por ejemplo, con unos enemigos muy, muy famosos de los hebreos, pues tendría las consecuencias, sobre todo por la parte de salud, a los que la tocaran. Perdón. También allí, pues dentro del arca, como sabemos por el libro sagrado, pues estuvieron los 10 mandamientos, que en el monte de Sinaí, el Moisés, pues allí los recogió y luego los llevó allí. El arca ofrecía una fuente de esperanza y de dirección. También en el Sinaí, también se sabe que el arca también produjo una serie de milagros, y esto hizo una fuerte componente de por parte de los hebreos para que ellos creyeran en este objeto y sobre todo en aparte del objeto como receptáculo de los 10 mandamientos, es esa alianza que actualmente, hay muchos hebreos y sobre todo ultraortodoxos que creen en que todavía está presente esta alianza entre Yahvé y el pueblo hebreo. Por ejemplo, bueno, también como he dicho, además de actuar como poderes milagrosos, también mágicos, por ejemplo, hay una historia en el Jordán que dejó de fluir para que el pueblo hebreo pudiera cruzar. También hubo un momento en que los filisteos, que eran unos enemigos reconocidos, ahí está el gran Goliat, es muy famoso, los filisteos en un momento dado capturan esta arca y, como he comentado, sufrieron bastantes daños en ella. Por ejemplo, bastantes daños los filisteos. Y bueno, el Arca de la Alianza llegó a Jerusalén, al Templo de Salomón. Allí estuvo durante bastante tiempo, pero como he comentado, en el año 587, los babilonios, que destruyeron y conquistaron Jerusalén, pues robaron este objeto, y desde ese momento no se sabe nada en la actualidad.
0: O sea, desde la antigüedad, claro, no ha habido rastro de este objeto de poder.
2: Y bueno, ahora entramos un poco en el camino, o en el objeto de la especulación, porque hay muchas teorías donde supuestamente podría estar en la actualidad. Pero bueno, una de las más conocidas es en Etiopía, en la iglesia de Nuestra Señora de María de Sion, en Aksum. Según la tradición, este arca fue llevada por la reina Saba, que creo que fue esposa de Salomón, y parece ser que la custodia un guardián allí, y el único que es autorizada para verla. Yo hace años vi un documental, no sé qué, si en National Geographic o en Canal Historia, donde hablaban sobre el Arca de la Alianza, y el narrador o el investigador que fue allí hizo unas imágenes, se vieron unas pequeñas imágenes de este custodio, y todas las personas que viven en Aksum pues creen que está allí por la tradición de que estuvo la reina de Saba. Otra de las cuales también teorías es en el Monte Nebo, en la actual Jordania, que también ahí es muy famoso porque fue donde Moisés dijo a todos los hebreos que miraran el lugar por donde se ve Canaán, la tierra prometida. Yo conozco el Monte Nebo, nunca he oído eso, esa teoría, la que podría estar el Arca de la Alianza. Lo único que escuché cuando estuve allí con el guía es lo que he comentado sobre Moisés y todo esto. Hay otras un poco más inverosímiles que yo nunca he escuchado. La ciudad de la Meca.
0: Esa, no la había oído. Esa
2: yo
0: no
2: tampoco. Había oído. En Nueva Guinea, incluso en algún lugar cercano de Jerusalén. Bueno, entramos en
0: distintas tradiciones. Claro, sí. Y mitología propia, claro. Al final, de dónde están los famosos tesoros, igual que el Grial, el que hemos hablado en numerosas ocasiones. Hay 20.000 griales distintos, sí. Y todos se dan por verdaderos y por auténticos, ¿no? Y depende de la tradición, sí. Todos tienen su valor y su peso.
2: Sí, a mí lo que me extraña mucho es el tema este de la... No polémica, sino de la curiosidad que tienen en hallar o en focalizar en Aksum. Todo por el tema de la reina de Saba y el rey de Salomón. No hay nada. Bueno, hay otros investigadores que parece que no hay nada, y lo único que están intentando alimentar esa leyenda por plan turístico. Pero
0: claro,
2: bueno,
0: hoy día pesa mucho también.
2: Claro, no, a ver, Aksum no es una ciudad de Etiopía que tampoco tiene algunos monumentos, pero sobre todo últimamente, a lo mejor por los documentales y por muchos historiadores, se le ha dado mucha importancia porque allí está el Arca de la Alianza, pero claro, al no poder verla y estar custodiada, pues claro, uno pues puede pecar a decir, bueno, no hay nada y solo quieren alimentar ese falso mito para poner en foco ese lugar.
0: Bueno, muchas gracias, David.
2: A ti.
0: Fermín, me gustaría preguntarte, ¿tú has hecho el Camino de Santiago alguna vez?
3: ¿El Camino de Santiago?
0: Sí.
3: ¿Me escucha?
0: Sí, sí, se te escucha perfectamente.
3: El Camino de Santiago a pie no lo he hecho nunca.
0: O a caballo, no lo sé.
3: Yo una vez cuando la visita de Juan Pablo II allí a Galicia, bueno, hicimos ahí 2 kilómetros o 3 kilómetros hasta el Monte de Bozo, pero ya, ¿sabes? Joder. Nada más. Esto hace ya muchísimos años.
2: Yo no he hecho el Camino de Santiago completo. He hecho desde la Vía Sacra, desde La Guardia en Galicia, creo que es la provincia, creo que es Pontevedra.
0: Rápido que nos quedamos sin tiempo, David. Yo también lo he hecho bastantes veces.
2: 165 kilómetros.
0: Yo algunos más.
2: Pues mira, más suerte.
0: Unos cuantos cientos. Bueno, Fermín, dime. Perdona.
3: No, nada, te quería comentar que bueno, que durante siglos, sin duda alguna, la gente ha tenido a Santiago de Compostela, y esto es algo de los misterios que muchas veces apenas se tocan, ¿no? Como la ciudad de los muertos, ¿no? Porque mucha gente quería ser enterrada, sobre todo en época medieval. Sí. Acuérdate de que las iglesias, las catedrales están llenas de sepulturas, ¿no? De gente que se enterraban en lugar sagrado, pero cuanto más cerca estuvieses del apóstol, todavía era mucho más potente que te viniese gente de muchísimos países precisamente para eso, ¿no? Para ser enterrados dentro de la catedral o fuera de la catedral, ¿no? Y esto provocó de alguna manera, bueno, pues que muchas iglesias y que muchos monasterios en Santiago pues estuviesen rodeados de tumbas y los cementerios precisamente, bueno, pues ocuparan el centro de lo que sería un poco la vida de la población, ¿no? Y claro, de alguna manera los vivos convivían físicamente con esos muertos, y en algunas excavaciones, por ejemplo, que se han realizado en Santiago, dicen que han aparecido numerosas sepulturas medievales superpuestas una sobre otras, reflejando de alguna manera, bueno, que hubo siglos, ¿no?, de enterramientos continuados. Y claro, había personas que le encantaba dormir junto a los cadáveres, porque hoy nos parece inconcebible, pero en la Edad Media era habitual precisamente celebrar mercados, reuniones o encuentros sociales junto a cementerios. Incluso hoy en día vemos los cementerios al lado de las iglesias en Galicia, y la gente hace una vida normal al lado de los mismos. Es decir, los muertos formaban parte de ese paisaje cotidiano, y los niños jugaban cerca de esas tumbas, los comerciantes vendían, ¿no?, sus productos a pocos metros de esos enterramientos, y bueno, había ahí, digamos, una especie de frontera, ¿no?, entre la vida, entre la muerte, que a veces, bueno, parecía que era un poquito mucho más difusa, ¿no? Pero existía el miedo a morir sin preparación, sobre todo, que era lo que más temía la gente de que seguía el Camino de Santiago. Es decir, la gran obsesión no era realmente la muerte física, sino el morir mal. Es decir, la gente temía precisamente el fallecer sin confesión, por ejemplo, el no recibir los sacramentos, el quedar atrapado en el purgatorio, que era la creencia más potente en la Edad Media, y por eso, bueno, pues surgieron auténticos manuales sobre el arte de morir, ¿no?, que de alguna manera, bueno, pues enseñaban cómo afrontar correctamente esos últimos momentos de la vida, y muchos peregrinos emprendían el camino sabiendo que probablemente no regresarían. Y precisamente, bueno, algunos estaban a lo mejor gravemente enfermos, otros eran ancianos, otros cumplían penitencias extremas de determinados tribunales, y llegar a Santiago podía de alguna manera significar prepararse para esa muerte bajo la protección del apóstol, ¿no? Y uno de los fenómenos quizás más importantes, más misteriosos para la mentalidad medieval, era encontrar cuerpos que parecían conservarse sin descomposición. Y claro, estos restos eran interpretados por la gente de la época, donde la agricultura estaba establecida, a menudo como señales de santidad. Y cuando aparecía un cadáver aparentemente incorrupto, se convertía en objeto de veneración, atraía peregrinos, podía originar un nuevo culto religioso, inclusive, ¿no? Y de hecho, quizás la imagen más oscura de toda la Edad Media fuese esa danza macabra, ¿no? Que mostraba esqueletos llevando de alguna manera a reyes, a obispos, a campesinos, a niños inclusive, y el mensaje de alguna manera era bastante potente, ¿no? Pero a la vez aterrador. Es decir, la muerte viene por todos, y no importa el poder, no importa la riqueza, no importa la posición social que tenga, ¿no? Y claro, había veces que esas muertes colectivas de epidemias que ocurrían y esos enterramientos masivos, pues también traía su qué, ¿no? Y claro, las guerras, las hambrunas, la peste mismamente en un momento determinado, esas fosas comunes, esos entierros que a veces se hacían de una manera rápida, ¿no? Ciudades enteras marcadas por el llanto de la muerte de tanta gente. Y claro, la memoria de estas tragedias permanecía también durante generaciones, y los peregrinos que eran condenados, por ejemplo, y esto es una realidad documentada también, los peregrinos a veces que acudían a Santiago eran condenados a hacer el camino por la Inquisición y por otro tipo de la misma justicia civil, ¿no? Y claro, mucha gente desconoce que durante siglos algunos delincuentes eran sentenciados por los tribunales a peregrinar a Santiago, y la condena incluía, por ejemplo, recorrer cientos o miles de kilómetros, portar documentos que acreditasen el viaje, regresar precisamente con esas pruebas de haber llegado. Y el problema era que algunos condenados pues huían durante la ruta, sobre todo a Portugal, cambiaban de identidad. Hay documentos que te hablan que desaparecían para siempre, pero para las autoridades medievales era una forma de exilio encubierto, ¿no? Y claro, durante siglos existieron también, por muchas razones, hospitales de peregrinos donde, bueno, pues ingresaban esos viajeros agotados, enfermos, etcétera, y muchos pues llegaban con infecciones, con esas heridas gangrenadas, la tuberculosis, la desnutrición. Y claro, algunos de estos centros eran prácticamente lugares donde se esperaba, bueno, pues la muerte, y los registros históricos muestran que una parte de los peregrinos nunca abandonaba el hospital con vida. Y claro, en distintos momentos medievales, especialmente durante las grandes pestes, las rutas de peregrinación se convirtieron en verdaderos corredores para la propagación de enfermedades, claro. La peste negra. Miles de viajeros compartían refugios, dormían juntos. Incluso te hablan de que intercambiaban objetos y alimentos. Y claro, lo que para algunos era una ruta espiritual podía convertirse en una vía de contagio mortal. Y en muchas ciudades era habitual exhibir, precisamente también, y esto también se lo encontraban los peregrinos, exhibir los cuerpos de criminales ejecutados, ¿no? Los rollos, las picotas, todo este tipo de historias. Y los viajeros que se acercaban a Santiago podían encontrarse con ahorcados, con cuerpos que estaban descuartizados, con cabezas que estaban expuestas en picas en determinadas plazas. Y era una forma de propaganda del poder del momento, ¿no? Y claro, la visión de restos humanos al borde de los caminos pues era mucho más frecuente de lo que realmente imaginamos. Y ahí estaban también, como no, los saqueadores de tumbas. Y las reliquias de la época valían dinero, mucho dinero. Por eso existían individuos especializados precisamente en este tipo de temática, abrir sepulturas, robar restos humanos, vender supuestas reliquias de estos cuerpos incorruptos que tenían ese halo de santidad. Y en toda Europa medieval se denunciaron robos de huesos considerados sagrados, ¿no? Por eso el tráfico de reliquias fue un negocio sorprendentemente lucrativo, y Santiago de Compostela fue uno de los lugares donde realmente esta realidad se vio, ¿no? Y sin duda alguna, yo, para terminar un poco con todo esto, creo que a veces no nos fijamos, ¿no?, en estas realidades históricas que realmente están en torno a este mundo de las peregrinaciones, porque nos centramos más en lo que conocemos, en lo que realmente visualizamos, desde la fe, desde el arte, etcétera. Pero detrás de todo eso hay un trasfondo que a veces no se ensalza, o no se descubre, o no se comenta, pero que tiene su qué, tiene su mordo, tiene su misterio, sí. Y sin duda alguna lo que he intentado con esto ha sido precisamente eso, ¿no? Acercar también esa otra parte de millones de peregrinos que se vieron envueltos en este tipo de realidades que sin duda alguna, bueno, pues tuvo que ser bastante duro, bastante incómodo, pero a veces la fe te hacía pasar por ese tipo de vericueto, siempre y cuando realmente la muerte fuese una muerte digna, que es lo que la gente buscaba, y no una muerte que te sorprendiese en un momento determinado y realmente tuviese un mal morir.
0: El gran camino de peregrinación desde hace más de 1000 años, por lo menos. Animamos a la gente que no lo ha hecho, que se anime, que es muy bonito, solo por los paisajes, y que si es por fe, pues ahí a cada uno, ¿no? Y adelante con ello. Nos queda muy, muy poco tiempo, Víctor. Sé que no te he dejado casi hablar hoy, pero es que hemos mencionado antes la Lanza de Longinos, que nos ha quedado claro que reside en Austria. A día de hoy, no sé qué nos puedes decir de ella.
4: Bueno, como no tenemos mucho tiempo, eso es lo que dicen, porque...
0: No estás de acuerdo, ¿no?
4: Muchos. Primero, vamos con lo que es, por si alguien a lo mejor por el nombre no me llega a sonar del todo. La Lanza de Longinos es la supuesta lanza con la que un centurión romano atravesó a Cristo antes de terminar expirando en la cruz, ¿vale? Evidentemente, lo que cuenta la leyenda es que, por lo visto, este personaje romano, el cual no sale en ninguno de los evangelios canónicos, sale en uno de los evangelios apócrifos, el más concretamente el de Nicodemo, ¿vale? Se dice que por lo visto tenía una grave infección en los ojos y muchos problemas de vista, y que al pinchar a Cristo pues con la lanza, la sangre, el agua y la sangre, vamos, que sí hemos leído en los evangelios que salpicó, le curó. Por lo que se empezó a creer, él se volvió cristiano a partir de este momento, según cuentan. Pues claro, son historias que tampoco están 100% aseguradas. Por lo visto, él se volvió cristiano, fue hasta el día de su muerte el primer guardián de la lanza. Luego, con distintas guerras, las cruzadas y tal, pues se fue perdiendo. Y sí, lo que dicen es que la lanza supuestamente se encuentra en, como tú bien has dicho, en Austria, pero es que no es la única lanza que hay, ¿vale? O sea, en Armenia también dicen que hay una, que podría ser la lanza de Longino. En el Vaticano mismo hay otra que también dicen que podría llegar a ser, más concretamente la Basílica, además de San Pedro. Y luego, evidentemente, pues la hemos dicho, la de Armenia, que es, sería la lanza de, a ver cómo está mi armenio, Bagar Shahpat, espero haberlo dicho lo mejor posible, que es custodiada en un monasterio de Etzniadichi, madre mía también las palabras, y son, esta pudo haber sido llevada, de hecho, hasta aquí, por el propio apóstol San Judas Tadeo, ¿vale? Y a ver, esto pasa como nos pasa con muchas reliquias. Yo tengo esto, con el cáliz también lo ha dicho antes nuestro invitado. Al final no sabes si son todas, Fermín lo ha mencionado con el tráfico de reliquias. Realmente sabemos que existen estas tres, que las tres afirman ser la lanza de Longino, ¿vale? Pero realmente, a ver, mi punto de vista, y para terminar, porque ya no nos queda tiempo, que no creo que sea ninguna de las tres, ¿vale? Anda. O sea, resumiendo, siempre se ha intentado, yo soy creyente, pero siempre se ha intentado hacer pues que la gente tenga veneración sobre algo. Esto es lo mismo, anda y no habrá habido pues por todos los sitios donde han estado los romanos lanzas y cosas, y es tan simple como encontrarte un yacimiento arqueológico con lo que sería una punta de lanza, que se pueda datar que sea de esa época, de la época de Cristo, y decir que es la lanza de Longino. O sea, además que si nuestros oyentes quieren, pues pueden meterse en internet, buscar las tres lanzas, y es que si las ves, no tiene que ver ni una con la otra, con la otra. O sea, es que parecen tres lanzas completamente distintas, y es que hasta me atrevería a decir de tres ejércitos completamente distintas. Y de hecho, la de Austria, para terminar, por parecer, no parece ni romana.
0: Bueno, es una muy buena reflexión que nos invita Víctor a hacer en este final de programa, y es que la fe, como él bien ha dicho, yo creo, no tiene que ver o no está vinculada directamente con un objeto físico tal cual, ¿no? Y el hecho de que ese objeto sea real, no lo sea, o no esté vinculado con nuestra fe, no le quita ni valor a nuestra fe ni al objeto en sí mismo, ¿no? No tiene nada que ver. Pero bueno, eso es otra historia que otro día veremos. Blanca, lamento no haber dado tiempo a la cueva de Acton Tunichil.
1: No. Si he dicho yo que hablen mis compañeros, porque si me lío con la cueva, no, ya no
0: salimos de la cueva, como Platón.
1: Para otro día, la cueva.
0: Bueno, compañeros.
3: Ya termina hecha polvo.
1: ¿Sí?
3: Que terminas hecha polvo, como sigas hablando.
1: No, estoy aquí tosiendo un ratito antes.
3: Es como una reina, que se ve como una reina.
0: Bueno, compañeros, a veces los misterios no están destinados a ser resueltos, sino recordarnos que el mundo es un lugar lleno de sorpresas. Espero que hayáis disfrutado el programa. Muy buenas noches, Víctor.
4: Muy buenas noches, compañeros y queridos oyentes.
0: Buenas noches, Fermín.
3: Buenas noches. Oye, y recordaros que San Juan lo tenemos ahí al lado, ¿eh?
0: No queda nada, un par de semanitas casi, ¿no?
3: Hay que hacer algo.
0: Oye, no es mala idea, ¿no? Blanca, muy buenas noches. Y mejórate.
1: Buenas noches. Que sí, que hay que hacer algo en San Juan. No sé el qué, pero habrá que hacer algo.
0: Para empezar, ponernos buenos todos, porque estamos todos un poco tocados. Ya con eso hemos hecho bastante.
1: Luego no, no te perdono que me hayas contagiado, ¿eh?
0: Yo no sé si he sido yo o no, porque la verdad que en mi entorno hay mucha gente que está... David ahora, por ejemplo, también me ha dicho antes que está un poco tocado. Sí. Debe haber un virus por ahí o algo que está circulando. Yo no sé si he sido el transmisor o no.
1: Sí, pero... sí, yo estuve a tu lado el lunes pasado, así que has sido tú.
0: Sin duda alguna.
3: Has sido tú, David, el mordisco.
0: David, muy buenas noches.
2: Buenas noches, Antonio, compañeros. Y quiero hacer una reflexión como el compañero Víctor. Yo lo viví en Jerusalén. Muchos objetos o lugares que supuestamente Cristo visitó, verdaderamente, arqueológicamente, históricamente no son reales. Pero bueno, hay que respetar la fe y me parece muy lógico que la gente tenga un lugar o un objeto que venerar por su fe.
0: No tiene nada que ver una cosa con otra, lo hemos dicho en muchas ocasiones. Bueno, también agradecer a José Luis Benguiots por cedernos su música, a David, nuestro técnico de Informa Radio. También gracias a Informa Radio por realizar este programa. Recuerden que lo inexplicable está siempre a la vuelta de la esquina. Nosotros nos vemos aquí para intentar descubrirlo. Soy Antonio Sanz y les espero la próxima semana en Misterios On Air.
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1: Buenos días, amigos. Qué gustazo encontrarnos con ustedes cada domingo aquí en Informa Radio y en este, en su programa, Gaceta del Motor, el programa de los conductores, edición hoy 919 de esta segunda etapa. Somos los decanos y presumimos de ser el mejor y más completo programa del sector del automóvil. No en vano llevamos 33 años, más de 33 años ya en antena. Vale, puesto, ya nos hemos puesto los galones, así que vamos a abordar una semana tremenda. Han pasado muchas cosas y van a pasar hoy muchas más, y a ver cómo nos apañamos para ponerles al día de todo. Por ejemplo, tenemos noticias importantes que comentarles sobre tráfico, sobre la Dirección General de Tráfico, siempre con un objetivo único, que es sacarnos el dinero a todos. Tenemos que hablar de todas las novedades del mercado, mejor dicho, de la invasión.

0: en una subasta por un coche que al parecer perteneció a Bin Laden, ¿se acuerdan? De ese otro que llevaba la toalla enrollada en la cabeza y ponía bombitas y esas cosas. O cómo el ayuntamiento de Rivas hacia Madrid, de un pueblo aquí cercano a Madrid, pone miles de multas fraudulentas. Es el ayuntamiento donde era concejala la ministra, ahora ministra Sira Rego, ministra de Juventud e Infancia. Por si no lo saben, esa señora que cambió en Rivas el sentido de las rotondas, vulnerando todas las leyes de tráfico del mundo mundial. Sí, sí, cambió el sentido de las rotondas. Los que nos siguen ya se acordarán. Ahora es ministra. Y a nivel deportivo, pues imagínense, tenemos las 24 horas de Le Mans, la Fórmula 1 en Barcelona, rallies nacionales e internacionales, con ganadores falsos como Land Rover, que sigue presumiendo de que gana rallies, que es mentira, que no los gana. Y Alonso, que dice que los Aston Martin son los peores coches que ha pilotado nunca. Yo ahí con Alonso ahora mismo estoy... déjalo, Fernando Alonso, que eres multimillonario, que eres, has sido el mejor piloto del mundo, que tu dignidad está en juego, que vas a pasar, como sigas así, vas a pasar a la historia como el... Ni siquiera vas a ser el tío más mentiroso. No vas a ser el primero, porque hay uno que es indesbancable, que es Pedro Sánchez. Después de Pedro Sánchez, tú eres el que más ha mentido en los últimos años. Sí queremos explicarles el impacto económico, lo que supone, ya que hablamos de estas grandes carreras, de las 500 millas, las 24 horas de Le Mans, o el mismo Gran Premio de Cataluña, lo que supone a nivel de ingresos y de prestigio para un país, para una ciudad, cuando se celebra una carrera tan importante como estas, como es el caso, les digo, de hoy en Barcelona. Y que en unos meses, si Dios quiere, va a ser en Madrid. Pues de esto y muchas cosas más. Como siempre, hablaremos más lo que surja, lo que nos dé tiempo, siempre con nuestros eméritos, que ya les conocen. Primero, saludo a nuestro querido amigo Ettore, que está en Cádiz. Ettore, buenos días.
1: Buenos días a todos y... Bueno, por un lado, muy contento de que volvamos a tener carreras como estamos teniendo y por duplicado, por el tema de Le Mans y por el tema del Gran Premio de Barcelona, de Barcelona, España. Pero me molesta mucho esta guerra interna que hay entre la Federación Internacional y la ACO de Resistencia, porque no hay derecho que pongan a la misma hora la salida de la quali en Montmeló con la misma hora de salida de las 24 horas de Le Mans, para quitar o tratar de quitar una parte del público de un sitio.
0: Son magníficas decisiones políticas que además van a acabar prácticamente las 24 horas, van a acabar a las 4 y la Fórmula 1 pues poco más. O sea, estas cosas que dices, ¿alguien lo entiende? Pues eso, que lo entienda, que lo compra. Déjame, Guillermo, que salude primero.
2: Saluda.
0: A Arturo también, don Arturo Caimán. Todos se van a vivir a Cádiz, debe ser un buen sitio, nos vamos a tener que ir a vivir para allá.
2: Vamos, hacemos el traspaso cuando quieras.
3: Es la ciudad más antigua de Occidente, 3.000 años. O sea que aquí.
2: Algo bueno tendrá el sitio.
3: Sí. Algo bueno se respira, ¿no?
0: Lo más antiguo no como de.
1: La contaminación con el Levante no hay contaminación. No hay.
0: Como decía Gila, aquello de pues igual que Grecia, está todo roto, está muy antiguo, así no hay que fallar,
2: ¿no? No hay contaminación, tienen pescadito. No,
0: Guillermo, ahora sí, buenos días, bienvenido.
2: Buenos días.
0: Bueno, lo dicho, lo que nos dé tiempo, ya conocen de sobra nuestros eméritos, millones de kilómetros acumulados, miles de coches probados, muchas carreras organizadas, muchos reglamentos, muchas horas en los circuitos y mucha cuneta en los rallies. Si alguien tiene mejor oferta, pues, o si no, que se venga para acá. Aquí le esperamos. Solo advertirles que este programa crea adicción. Y empezamos siempre con un poquito de buena música para conducir. A ver, esto lo repito siempre. Aquí no van a escuchar a Bad Bunny, no van a escuchar porque no se le entiende. Además canta, yo no sé lo que canta ni cómo canta. Lleva 9 conciertos ya en el Wanda.
2: Por no saber, no sabemos quién entra en la casita.
0: tampoco van a escuchar a Mocedades, ¿eh? Para eso está, como les digo siempre igual, para eso está Radio María.

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3: Bueno, un par de, desgraciadamente, un par de necrológicas. Una para dedicarle el programa, otra para no dedicarle nada. Un malvado con corbata que quería cumplir sus sueños industriales engañando y con el dinero de otros, que es lo que suele pasar siempre. El primero es Eugenio Ortiz. Tenemos ahí una foto. Eugenio Ortiz, teniente Ortiz, queridísimo amigo de las carreras y de alguna que otra gamberrada. Les estamos poniendo una foto de la época en que fue campeón de España con Guillermo Barreras de copiloto, con los R5, con los culo gordo, con los turbo. Mira, está Bernard Tramón también en la foto. Corrió como piloto oficial de Peugeot, corrió como piloto oficial de Renault en la época de los turbo, fue el que dio paso a Carlos Sainz en aquel momento. Y con copilotos muy queridos y muy conocidos también, como Guillermo Barreras o Susi Cabal, que desgraciadamente ya no está con nosotros. Genito, hace tiempo que se fue a Santander. Él era de allí, de Santander. Nació en Castillo Pedroso y siempre hablaba muy bien de su tierra. Seguro que la habéis conocido todos. Tú en la época de los rallies estabas todo el día en el despacho. No, esta época. No presumas, que estabas en el despacho. Seguro que Arturo sí que la ha conocido.
4: Sí, lo he conocido y he convivido con él. Un corazón increíble, un tío con una explosividad y un carácter muy suyo, pero un pedazo de corazón y gran persona.
3: Sí, señor, así era, muy, muy peligroso también, cuando, sí. Cuando se ponía la cosa fea, muy peligroso. No sé si tú has llegado a coincidir, Tore, con Genito en alguna ocasión.
5: Como no era mi sector, pues no estaba siguiéndole, pero sí que iba por la tienda de mi querido apreciado Pepe Ruiz Thierry con los neumáticos, y ahí pues había charlas con todo lo que era el sector de rally, de circuitos, a diario, había uno u otro.
3: Sí, era un muestrario de pilotos, ¿no? Siempre te encontrabas a alguien por allí, efectivamente.
5: Siempre. Fue, vamos, una escuela, las conversaciones te enseñan.
3: Sin duda. Un gran tipo que todo el mundo recuerda, y nosotros recordamos algunas cosas que no se pueden contar. Y también ha fallecido un listillo, José Ignacio López de Arriortúa, ya le sabéis, conocido como se hacía llamar, como Super López, ha fallecido a los 84 años. Él dijo que era, o se decía que era un personaje muy importante en la industria del automóvil. A mí es un personaje que no me gustaba nada, su gran aportación. Bueno, primero, porque él trabajaba en General Motors y se fue a Volkswagen y se llevó planos, información de todo lo que tenía desarrollado General Motors, Opel en este caso, se lo llevó a Volkswagen. Se le acusó de fraude, de espionaje industrial, de robo de documentos, planos de fábricas, de prototipos y demás. Hasta tal punto prosperó la denuncia que tuvieron que llegar a un acuerdo en el que Volkswagen pagó 100 millones de los de entonces para que se parara la denuncia y se comprometió Volkswagen a comprar a Opel, a General Motors, piezas y componentes por valor de 1.000 millones de dólares. Les digo esto para que vean la pieza que era el artista, ¿no? Estuvo a punto de, cuando llegó a Volkswagen, aparte de la industria, en las revistas casi nos hundió a todas en su momento.
6: Sí, bueno, lo primero que hizo fue cortar el marketing, o sea, de todo el grupo.
3: Déjame que diga esto. Su gran aportación era, como tengo que rebajar costos para tener todo el 20% menos. Todo, los recambios, las publicidades, todo, el 20% menos. Claro, este no calculó, parece mentira, siendo ingeniero, que lo calculan todo, no calculó que, por ejemplo, países como Austria, que era el mayor suministrador de piezas y componentes para el grupo Volkswagen, hundió en 3 meses la industria austriaca del automóvil. Le querían colgar por las calles.
6: Le bajó el PIB al país no sé cuántos puntos.
3: Claro, estos gurús que pasan a la historia, es que yo me recuerdo entrevistas, es que su jefe de prensa era Enrique Zorzano, que era íntimo amigo nuestro.
6: Compañero nuestro.
3: Compañero y muy bueno.
6: Compañero mío en coche actual, sin ir más lejos.
3: Muy buen amigo. Y un grandísimo tipo con el que hemos recorrido medio mundo. Claro, este le conseguía entrevistas con Encarna entonces, que era la que pitaba en las tardes por la radio, siempre detrás de Antena 3, con Miguel Ángel García Juez, pero era la que funcionaba porque era muy, muy guerrera y muy extorsionadora de casi todo. De casi todo lo que suponía dinero. Dejadme que siga, sí, que siga con esto. Veías unas entrevistas, decía, Dios mío de mi vida, se ha aparecido Dios en la tierra, ha vuelto. El Super López este es la leche. Y todo su misterio era eso, todo el 20%, el 20% de descuento. De
6: no, fue el gran teórico de los años, de los principios de los años 90 en el sector del automóvil. Fue un auténtico cost killer, o sea, un reductor de costes a expensas de lo que fuese en los grupos automovilísticos, y lo que hizo con Opel en su momento llamó poderosísimamente la atención, porque de tener problemas económicos la puso rápidamente en vereda, ¿no? Ganando un dineral y tal, todo el mundo se sorprendía muchísimo, pero claro, el problema es que a la larga eso repercutía sobre la calidad, repercutía sobre un montón de los proveedores.
3: Ya, fijaros, claro,
6: es, ¿verdad? Que déjame una cosita nada, sí, más. O sea, Arriortúa es el equivalente más moderno que tenemos de Arriortúa, es Carlos Tavares, en Stellantis. Mira cómo ha dejado Tavares Stellantis, que todavía está gritando.
3: Fijaros, a lo mejor esto no lo sabéis. El artista este, el gran gurú, el Super López, este estaba montando una fábrica de camiones en Brasil. Entonces, su seña de identidad, para que se hablara de él en todo el mundo, era que el último operario que revisaba el camión antes de la entrega, una vez fabricado, era que al lado del número de chasis se grabara su nombre y su número de teléfono, por si el comprador tenía algún problema, que le pudiera llamar a su casa al operario. Estas son las cosas que hacía el artista este, y que al final, te digo, arruinaron a media industria europea, y europea del automóvil, por el tema de abaratar. No es solo conseguir más descuentos a la fuerza, es la potencia de un gran comprador que hace con el proveedor lo que quiere. No sé si le llegasteis a conocer, pero habéis oído hablar de él, seguro, ¿no? Seguro.
6: Era peculiar.
4: Muy singular. Estuve
6: con él un par de veces.
4: Yo coincidí con él en General Motors. Cuando yo estaba en el 90, 91, 92, no me acuerdo. Y yo no soy economista ni entendía eso. Yo iba a lo mío, que eran las carreras y tal, ¿no? Pero como veía yo que iba la política esa de extorsionar, bueno, no extorsionar, sino apretar a la industria auxiliar, claro, para bajar los costes, que baja la calidad, evidentemente.
6: No digas apretar, di exprimir.
4: No lo veía futurible, pero sin embargo le llamaban el gurú, como tú has dicho, y Super López, ¿no? Y después se lo llevó Volkswagen y se cargó toda la industria auxiliar.
6: Bueno, la audiencia auxiliar la dejó, pero echa unos zorros, porque es que este hombre, el sistema era muy sencillo. Él decía, vamos a ver, esto nos cuesta 20, y bueno, pues ahora vamos a sacarlo a concurso otra vez, y en vez de ponerlo 20, lo ponemos sobre 15, y nos tienen que dar 15. Y dice, oiga, es que esto vale 20, no, es que esto va a valer 15. Y era o eso, o no hacías trabajo.
3: Ya, para... pero, Tore, es como si en la industria, en general en el mundo, hubiera unos márgenes del 20%, que eso no ha existido, vamos, en la vida, ¿no?
5: Era un iluminado y sí. Luego pues, no había pisado un taller en su puñetera vida.
3: Claro, esa
6: pero luego tenía un pico de oro, porque sabía de era un vendedor.
5: El hecho es que, lo habéis dicho, si es que es tan sencillo, tú a mí me exiges que yo baje el 20%, que no puedo, te digo, bajar el 10%, y lo que hago, por ejemplo, en la chapa, en vez de darte una chapa de una bobina de 1,2 milímetros de espesor, produjo a 1,1, 10% menos o 5% menos, no pasa nada, y ahí tienes un coche que en vez de tener la seguridad pensada 1,2, la tienes a 1,1.
6: Pregúntale a Opel, que tenía fama de ser un coche sólido, una construcción buena, fiable y demás, pregúntale a Opel todos los problemas que le vinieron derivados en los años 90 con todos los excesos de aceite que consumían los coches y demás, de dónde vienen.
3: Bueno, seguimos. Estamos con... Ya están saludados estos también, estos señores. Para los que repudian la competición del automóvil, las cosas que ya sabemos, todo lo que se hace, se prueba, se aplica a los coches normales, los coches que tenemos hoy circulando son mucho más seguros, mucho más confortables, todas estas cosas que parten del deporte del automóvil. Pero es que hay mucho más, o sea, hay carreras, como les decía, como las 500 millas o las 24 horas de Le Mans, que tienen un impacto importantísimo en las economías locales donde se celebran, que son mucho más que una competición deportiva, que este tipo de eventos generan una inversión estratégica, económica, de desarrollo económico y turístico por miles y miles y miles de aficionados que llegan. En Indianápolis hay 350.000 espectadores. En las 24 horas de Le Mans, el que haya estado por allí lo ha visto, hay 300.000 personas que se juntan durante toda la semana, pero es que todo el pueblo de Le Mans es como Indianápolis, pero casi todo, en Le Mans más concretamente, todo el pueblo de Le Mans vive todo el año de las carreras, con impacto indirecto en los hoteles, en restauración, luego las compras que y lo que gastan las empresas que van allí a probar, y en fin, todas estas cosas, que creo que es que no hace falta explicarlo demasiado. De todas maneras, parece que alguien... Mira, vamos a escuchar, he recuperado un corte de cuando Montmeló estaba en peligro porque podían, hace unos poquitos años, podía desaparecer la Fórmula 1. Y mira, vamos a escuchar lo que opinaba la gente de la calle.
7: Para el pueblo en general es un buen aliciente económico, es preocupación.
8: Pone muchos puestos de trabajo. La verdad es que se necesita, bien.
9: Preocupación de los vecinos. Por supuesto, de los comerciantes.
10: Para nosotros representaría, pues eso, perder el 25% de la facturación y seguramente representaría el cierre de varios hoteles.
11: Yo, como mínimo, contrato 4 personas, porque no damos abasto.
9: La posible desaparición del Gran Premio de España de Fórmula 1 afectaría gravemente a todos.
12: La población de municipios prácticamente se cuadruplica.
9: Un municipio que se transforma con las carreras.
13: Este es un pequeño pueblo de poco más de 8.000 habitantes que un día como hoy, como veis, las terrazas están prácticamente vacías y durante el Gran Premio están abarrotadas.
9: Pero no solo afectaría a Montmeló.
12: El impacto económico directo e indirecto en la provincia de Barcelona es de 330 millones de euros.
9: La Fórmula 1 puede marcharse de Barcelona y eso mantiene inquietos a los habitantes de Montmeló.
3: Parece muy claro de entender, Ettore, parece, pero clarísimo. Es que yo no podemos explicarlo ya mejor.
5: No, es una carrera. Las carreras que son míticas, como Le Mans, son un polo de atracción tremendo para cualquier tipo de negocio y de ingresos y de riqueza para el país, ¿no? O sea, es un circuito que está a 180 kilómetros de París, en el departamento de la Sarthe, se llamaba Circuito de la Sarthe, tiene 13,6 kilómetros, 38 curvas, y bueno, empiezan las actividades con una cabalgata por en medio de la ciudad, con todo, cabalgata la llamo porque pasan todos los coches por medio de la ciudad, los pilotos saludando a la gente, han hecho una especie de avenida como en Hollywood, ¿no? Con las huellas de las manos y de los pilotos que han ganado en la competición en Le Mans. Es decir, es una cosa única, no es barato, lógicamente, bueno, me corrijo, es barato porque puedes ir como pelús y como te dé la gana a una tienda de camping y organizarte un festín con amigos ahí con cervezas y salchichas fantásticamente durante un montón de horas y de días, si el tiempo lo permite, y también es para aquellos ricos que llegan con el helicóptero, que les ponen ahí la alfombra roja y pagan 7,000-8,000 euros por persona para tener ahí el tratamiento VIP que les lleva pues desde mejor hotel, mejor restaurante, guía, meterse en el paddock, besar al piloto, lo que sea, ¿no?
3: Sí, pero
5: es una carrera única.
3: Y con otro sentido, para que se hagan una idea, claro, toda la noche aquello está en marcha, que la noche es muy peligrosa, era más peligrosa hace algunos años cuando la recta del Lesuna 10 era completa, que se hacían los 6 kilómetros, pero allí tenías la fiesta, la cerveza, carpas llenas de franceses, de alemanes, de ingleses, tenías la mujer barbuda con actuaciones por allí, es decir, tenés norias montadas, o sea, montan un espectáculo de verdad, o sea, es una de las carreras, yo creo, de las 4 o 5 grandes que, si se puede, no hay que perderse. Estaríamos hablando de un rally de Monte Carlo, estaríamos hablando de las 24 horas de Le Mans, de las 500 millas y si se puede ahora el Dakar, que cada vez está más difícil.
5: Además, los prototipos son unos coches más similares a los coches de calle, por decirlo así, en cuanto a su estructura, ¿no? Hay varias categorías, hay 3 categorías principales, la de los Upper Ultra Extra Rápidos, que son los Hipercar, que les llaman, ¿no? Donde están pues las casas, menos Porsche, que se ha retirado este año por problemas económicos del grupo, están pues todos, está Audi, estaba Ferrari, Toyota, Cadillac, que ha entrado este año, es decir, los mejores. Después viene una segunda categoría donde prácticamente todos llevan el mismo chasis, que se llama Oreca, del fabricante Oreca francés, y un motor que es el Gibson, que es un V8 con un ruido característico que inunda la ciudad y los circuitos de una forma preciosa. Y luego está la categoría de los turismos, grandes turismos, los GT3, los que llamamos hoy día, donde hay un montón de Porsches, de Aston Martin, de cualquier tipo de Ferraris, por supuesto. Y los pilotos también tienen sus categorías. Hay la categoría que en el Hipercar tiene que ser platino, es una tarjeta que solamente tienes si eres piloto que tenga la superlicencia de Fórmula 1 o haber ganado o participado entre los 10, en el top 10 de Le Mans, ¿no? En un año. Luego está la de oro, que es la que ya van para la mayoría de los LMP2, ¿no? Donde corres ha sido un top en Fórmula 3, en Fórmulas Nacionales, etcétera. Y luego ya la de plata, que pues gente de menos de 30 años también ponen una especie de listón, ¿no? Por la edad, para que
3: sea casi con participar y con acabar ya casi tienes premio. Le voy a preguntar ahora después sí. a Arturo una cosa, dime.
6: Tú fíjate lo que es la irresponsabilidad de los políticos, porque el corte que hemos escuchado de referente a Montmeló es de hace unos años, de cuando estaba gobernando en la zona Ada Colau y toda su patulea. Entonces, eran los años en los que nos decían que el Gran Premio de Barcelona, el Gran Premio de España en Cataluña, era deficitario. Y nos decían, y se quejaban amargamente de que no les llegaban los dineros a final de temporada y demás. ¿Qué ha provocado eso? Eso ha provocado que Madrid dijera, sí, pues vale, dámelo. Madrid ha ido a montar su escenario, y ahora se lo trae para acá. Y rápidamente, de la noche a la mañana, se ha transformado.
3: Empieza a ser rentable,
6: porque este año están todos encantados, milagro, con el Gran Premio de Cataluña.
3: El milagro.
6: Entonces, es alucinante.
3: Arturo, tú que has hecho más rallies que circuitos, claro, los pilotos comen y descomen, y los pilotos beben y desbeben. Ahora te digo lo que pasa en carreras de larga duración como Le Mans, pero en los rallies pasa lo mismo. ¿Cómo os apañáis?
4: ¿En los rally en qué sentido? ¿En beber y comer y eso?
6: Sí, y descomer, más que comer, descomer y demás.
4: No, en los rally es evidente que... primero te voy a decir que yo creo que he hecho más carreras de circuitos y cuento con mi época de Dorna y de la Fórmula E y los superturismos y tal, ¿no? Que haya corrido menos rally que hay carreras de circuito. También están los rally del Campeonato de España, que también eran 200 y pico en 10 años, ¿no? Pero bueno, el cuando corres en los rally tienes el pipí de antes de tramo, que algunos le dicen el pipí del nerviosismo o el pipí del miedo, y después cuando te vas de otra forma, pues te tienes que buscar la vida en un bar o en casa de un...
6: Claro, que te digo esto porque es que esta pregunta surge todos los años en lo mismo, por las mismas fechas. Claro, en Le Mans es una carrera que hay pilotos que hacen, duplican el stint, que duplican su relevo, que a lo mejor se tiran 4 horas conduciendo sin parar. Y claro, ahí hay no solo el plan de entrenamiento y nutrición para afrontar la dificultad de una carrera tan, tan complicada.
5: Eso lo tengo.
6: Lo tienes. Hay varias formas de... Hay una que es incuestionable, que es encima, pero vamos, hay algunas alternativas, sí, Ettore.
5: Yo es que lo tengo. ¿Te acuerdas que hice un cursillo de apuntarme todo? Entonces, ¿cómo se entrena el piloto? Pues para una carrera de 24 horas, como dices tú, unos stints tan largos de 2-3 horas de competición, acabas agotado totalmente, como es lógico. No solamente tienes que velocidad, cabeza, coraje, hay que realizar un esfuerzo físico enorme. Entonces, el piloto se prepara en resistencia, es decir, ejercicios de bicicleta, de cardio, musculares, algunos cogen el triatlón, otros mountain bike, constancia mucho en el deporte, y 3 entrenamientos cada día, ¿eh? No hay que ser musculoso, hay que tener el peso justo para el Copkin. Y la alimentación, la básica para todos los pilotos, esto vale para todos, porque es pasta, arroz, hidratos, o sea, es lo fundamental. Eso es el vademécum de un piloto. Vive con eso y no hay otra.
6: Pero si no, os sorprendería cómo entrenan hoy muchos pilotos, ya no solamente de coches, de motos y cualquier otra especialidad. Estuve el viernes en las instalaciones de Teo en MSI. Uh-huh. Y nos estuvieron enseñando todo lo que tienen pensado simplemente para la preparación de pilotos. Es increíble.
5: Sí. Y además, desde el box mismo, en las 3 horas de que tú estás en tu stint, te están siguiendo todas tus constantes cardiovasculares. Sí. Es decir, saben en cualquier momento el ritmo del corazón que tienes, si tienes fatiga, si te vienes abajo, si te faltan... O sea, lo saben todo, ¿no? Y es la forma de que te puedan decir, bueno, párate un momento que te cambio por otro...
6: Mira, para que os hagáis una idea, una de las habitaciones que tenían de los laboratorios que tenían allí, que tienen en MSI, es una sauna, un pasillo enorme, donde van los pilotos de Fórmula 1 o los pilotos de motos, se meten con el mono y les ponen durante X tiempo a la misma temperatura que van a tener que soportar en el circuito, más el añadido del motor calentándoles.
3: Claro, o sea, pues,
6: preparan para la carrera. O sea,
5: y sí. Luego tienen para la carrera el bidón lleno de agua hasta arriba con hielo, donde te sumerges para rebajar completamente toda tu temperatura del cuerpo, para que salgas lo más frío posible.
3: Bueno, que vean que no es tan fácil, por las temperaturas que se alcanzan, dicen porque no comas nada, que la digestión vaya a interferir cuando vuelvas a coger el coche, cuando te vuelva a tocar el relevo, y luego lo que dicen todos los médicos, eso lo recomiendan todos, que no conviene aguantarse el pis, para que me entiendas, porque el tener, en caso de accidente, el tener la vejiga llena es muy peligroso, que te puede reventar con la fuerza G y demás, te puede reventar la vejiga. Por eso se está haciendo. Arturo, dime, Arturo.
4: Sí, ahí te voy a decir que lo rally, me acuerdo, con algún piloto, bueno, diferente, cuando parábamos y nos comíamos bocatas de chorizo picante o un gazpacho, no veas que luego en el coche los restos de horas entrenando.
3: Ya, pues, ahora mismo te digo, lo que hace la gente, lo normal, lo que hace la gente que no se complica la alternativa, pues pues se hace pis encima y hasta que lo... Pero luego hay alternativas, hay gente que utiliza preservativos, sistemas, cánulas que la llevan a una pequeña bolsa. En el Dakar, los pilotos de motos, para no tener que parar, igual llevan un conducto sobre un recipiente sobre el que hacen pis, que lo llevan adosado, y luego llevan un tubito que cae hasta el suelo. De momento, o sea, no se bajan de la moto y siguen haciendo pis y estas cosas. Quiero decir que antes, fíjate que la idea es, oye, se pasa tanto calor con el mono y puesto, como tú señalas, Guillermo, que en teoría no vas a orinar mucho, porque en fin, el propio cuerpo sudas y demás. Pero que por si acaso, pues que hay veces, como tú dices, decía Arturo, los rallies. Es que es muy curioso, si ven un rally, paras 5 minutos al control, haces un tramo, tarda 10 o 15 minutos, llegas al siguiente control. Y es curioso ver que todos los pilotos que coinciden en tu entorno, hay 10 tíos que se bajan a mear. Y 10 minutos después, como tú dices, se vuelven a bajar a mear. Y en el siguiente tramo mean 20, si hay 27 tramos, no como los rallies de ahora, que acabo de ver el rally de Orense. Claro, el rally de Orense es que es la mitad de lo que se hacía hace 10 o 15 años. Es la mitad de rally, la mitad de tramos. Coches mucho más fáciles de conducir. En fin, algo está cambiando y la tecnología no siempre...
6: Pero los tiempos no son los mismos.
3: Ya. Los tiempos no, pero por el coche te ayuda.
5: No es a mejor. Es una forma engañosa de decir que va a mejor. Porque deja de ser lo que era el principio de ese deporte, que era el esfuerzo máximo para llevar una máquina al máximo de su rendimiento. Si hoy te lo ponen todo, que el servofreno, que el aire acondicionado dentro del cockpit, que me paro cada 3 minutos porque al cuarto ya estoy cansadito, el no sé qué, eso deja de ser ya ese deporte extremo que hemos vivido muchos.
3: Sí,
5: perdona, Pepe, en la Fórmula 1430, años 72-73, el radiador lo tenías a los pies y corrías en el mes de agosto con 40 grados a la sombra, y el aire caliente del radiador que te llegaba encima del cuerpo, con el mono, los calzoncillos, todo, o sea, que no.
3: Sí, mira, en las que se hacían antes de resistencia, en el Campeonato de Europa de Turismo, que eran las 4 horas de Jarama, las 4 horas de Estoril, eran carreras de 4 horas, tú imagínate metido en un coche con estas temperaturas de ahora, con toda la calefacción abierta para aumentar el circuito de refrigeración, o sea, aquí vas a 65 grados, claro, no te entraban ganas de mear, pero vamos, tampoco lo pensabas mucho.
6: Y los tiempos por vuelta eran más bajos.
3: Arturo, que estabas ahí sacando el dedo.
4: La salida de los tramos, imagínate, te entraban ganas de hacer pipí, tú estabas nervioso, tenías que salir al rally. Querías concentrarte y pensar en ti, no sé qué, y qué más bonito que buscar un árbol y ir claro, a la naturaleza, incluso haciendo pipí a un lagarto, y te montaba en el coche y te había relajado en ese momento mentalmente. Ahora no, ahora salen, se meten en un cuarto baño público allí, que cuando salen se meten en el coche oliendo a química y asqueado.
3: Eso, y eso que tú dices, meando allí detrás de una piedra o detrás de un árbol, se hacía en compañía de otros, ¿eh? En compañía de
4: mujeres.
3: Y que, bueno, había muchas, ¿eh? Los que estaban arriba, sí, que Genito y esto... bueno, que seguimos, que si no, esto es escatológico, las cosas escatológicas sabes que enganchan mucho. Más escatológico es esto que les vamos a contar. El gobierno comunista, por decirlo de alguna manera, porque no sé ni lo que son, de Rivas recauda millones gracias a una zona de bajas emisiones fraudulenta. Nunca han aprobado en su ordenanza la normativa que exige este tipo de regulación de las bajas emisiones. Han trincado 4 millones de euros de los fondos europeos para financiar el sistema de zona de bajas emisiones y no han cumplido nada. Hacen lo que les da la gana hasta tal punto que se quejan los propios vecinos. Han puesto 12.000 multas en un año. Pero, de verdad, la gente está realmente mal de la cabeza. Esta gente es capaz de dirigir un ayuntamiento. Bueno, y por elevación, ahora son ministros y demás, que hay una ley que regula
14: todo esto que regula y que exige para que estas zonas de bajas emisiones tengan validez legal. Yo, de verdad, me echo las manos a la cabeza.
6: Este además es un pueblo especialmente rarito en temas de tráfico, porque, por ejemplo, tienen avenidas de dos carriles en las que uno es exclusivamente carril bus, con lo cual los coches no pueden circular por él. ¿Vale? Entonces tienen el 50% de la calzada totalmente reservado para autobuses, el otro 50% para los vehículos. Resultado, todas las mañanas solamente tratar de salir de Rivas dirección a Madrid para ir a trabajar era dantesco. O sea, se montaban unos atascos increíbles y siguen.
14: Es sorprendente. O sea, estos políticos sí que me van fuera del tiesto, ya que estamos con estas historias. Luego hay este coche. ¿Os ha quedado claro lo de Rivas? O sea, a la gente que vaya a este pueblo, es que las multas son 200 euros. Y es que han puesto 12.000 multas. Y es que, de verdad, no son capaces ni de procesarlas. Yo me quedo pasmado con lo que tengo que contar a veces, o con lo que tenemos que contar en este programa. Como esto, que hay un coche. Ha salido por ahí un vuelo. Tenemos una foto. Pon la foto de este coche, que es un Volvo. Un Volvo, el P1800S, que es del año 66, que ha logrado un récord Guinness después de superar los 5 millones de kilómetros o algo parecido. Claro, es que esta gente, yo le veo muy feliz al señor. El coche, pues es un clásico, porque es un deportivo. Sería un clásico, no, pero es un coche viejo.
6: De la época,
14: es un cochazo. Sí, pero aquí la gente se ha olvidado que hay un Mercedes en Canarias, que un taxi, que está circulando desde 1988 y tiene más de 7 millones de kilómetros. Esto es de los récord Guinness, que en vez de hacer la tortilla de patata más grande de Europa y todas esas cosas, que antes de poner un dato de estos, que lo averigüen de verdad. Hay un taxi muy conocido, que tiene más de 7 millones de kilómetros. A base de buen mantenimiento, es un Mercedes, un 240 diésel.
4: Cola, ¿no?
14: ¿Eh?
4: Un Mercedes cola.
14: Efectivamente. Ahí está, bien mantenido y funcionando, y hace tres turnos todos los días todavía. Para ahora que nos digan que lo que ha llegado 50 años después es mejor. 7 millones de kilómetros un taxi. Tú sabes de qué hablo, ¿verdad, Arturo? Dios mío de mi vida.
4: Sí, porque lo habrá mantenido bien y lo habrá tenido bien.
14: Claro, claro. Pero tres turnos todavía, diarios de 8 horas, tres turnos que está el taxi, que tiene...
4: Este coche que estoy viendo en la foto me ha recordado mi infancia. Yo iba a la base de Rota con mi padre, que tenía todo lo del parque móvil, la gasolinera y todo, y me extrañaba que había un mogollón de este tipo de coches en la base, y era porque en Estados Unidos se vendió mucho.
14: Sí.
4: Igual que el Volkswagen, aquel que parecía un Porsche.
14: Sí.
4: No me acuerdo cómo se llamaba, si el Karmann o...
6: Karmann.
4: Y eran los coches europeos que funcionaban dentro de la base, macho.
14: Yes.
4: Y este coche era uno de ellos.
14: Pues que tenemos aquí en España uno funcionando, que digo, que se hace tres turnos de taxis al día. Y es un cochecito diésel, Mercedes, de los de aquellos 2,3, que no llegaban ni a 100 caballos. Y luego hay una cosa que me ha llamado la atención, para que veáis el valor de cómo se consiguen los valores de los coches, es que hay un Porsche Carrera RSR, ¿os acordáis el 3,8 litros? Que era un cochazo de carreras. Vamos, de hecho, solo se fabricaron 40 o 50 para las carreras, de los cuales casi todos murieron en las carreras. Pues ha aparecido uno en Inglaterra que, al parecer, uno de los dos que no se destinaron a las carreras, que parece ser que ha pertenecido a Bin Laden y que se va a subastar en Sotheby's por una millonada. Para que veáis, primero, el valor del coche. Ojalá, que es una pieza de las pocas que existen funcionando, vivas. Está el coche, está enterito, tiene 10 kilómetros, o sea, tal como lo entregaron, allí se quedó. Y estos coches sí que valen dinero, ¿eh? Los Porsche se valorizan mucho, los Porsche clásicos antiguos, los Porsche de carrera se valorizan muchísimo. Y ya les diré, porque va a salir la puja, empieza en 2,5 millones de libras, ya veremos a ver dónde acaba eso, que seguro, solamente con ese pedigrí de que pudo P1800 pertenecer. Pero la pieza en sí mismo ya va a salir por una millonada, ya se lo digo.
6: Te recuerdo que los vehículos clásicos son un valor refugio para...
14: Si es que se ha equivocado, Zapatero se ha equivocado.
6: No, no, por eso
14: tanta
6: te digo.
14: Tanta joya de tanto rollo.
6: Zapatero tenía que, haber seguido el ejemplo de los Puyol, claro, que invirtieron en una...
14: Otros grandes hombres. Estamos hablando entre ladrones, ¿no? Entre top ten de los ladrones de la historia, ¿no?
6: Madre invertir mía. En...
14: Y ahora...
4: Está ocurriendo ya, ¿eh? Políticos con coches de esos de gran... que de buena primera parece que tienen 4 o 5 en un garaje con una millonada y demás, lo que pasa es que no lo tiene a su nombre.
6: Sí, pero
4: igual, igual hay gente que está pagando ya... comisiones y cosas de estas con coches
6: ¿sabes lo que es curioso, Arturo?
5: Un garaje canta mucho más que una caja fuerte.
6: Pero ¿sabes lo que es verdaderamente curioso? ¿Sabes lo que es verdaderamente curioso? Que a cualquier ciudadano de este país que tenga un patrimonio que supere, me parece que es el millón de euros, rápidamente Hacienda se le echa encima para exigirle la declaración de patrimonio. Uh-huh. Este señor tenía en su caja fuerte joyas por valor de más de 1,2 millones de euros y es que en unas declaraciones del propio Zapatero dice que él no hacía declaración de patrimonio. Entonces,
14: si las joyas de Zapatero si no son suyas, si no saben ni de quién son, es como el trabajo del hermano del otro, no saben si es de la abuela, de la suegra, de si se le han dado un moro o si se le ha dado un pakistaní.
5: Que este es un truco de magia, ¿eh? Ya. Esto es enseñar la patita que no interesa, porque 1 millón de euros no es nada comparado con los miles de millones de euros del petróleo que han sacado esta gente de España.
14: Bueno, y a ver si interesa...
6: Hay 250 millones bailando.
14: A ver si interesa. No me metas morcilla, Guillermo, que eres especialista. Porque de lo que no quieres hablar es de los robotaxis que llegan a Madrid. A finales de este año van a estar, ya están operativos. La DGT ya ha autorizado 44 licencias para robots. ¿Os acordáis que el ministro decía no, los coches, perdón, el ministro, el director general de tráfico, los coches tienen que ser eléctricos, aquí no puede entrar nada, el que no pueda venir que se coja un Uber? ¿A quién han dado la concesión de los 40 y tantas licencias de taxi, de robotaxis eléctricos en Madrid? Coño, a Uber. Si es que todo, si todo pasa,
6: si es que Uber ha hecho una compra de miles de coches a distintas marcas simplemente para generar flotas de robotaxis que va a aplicar en un plan tanto en Europa como en Estados Unidos, donde en Estados Unidos están funcionando. Esta misma pasada se ha anunciado exactamente igual que se anunció para Madrid, se anunció para Luxemburgo, otro tanto de...
14: Que vamos a ser los pioneros en Madrid, que vamos a hacer la muestra, pero... que todavía no quieren. Vamos a ver.
6: Aunque solo sea
14: la pregunta es, las pruebas con pasajeros van a empezar este invierno. No, te digo, la pregunta es si tal y como está, o sea, la congestión que pueden generar en Madrid un robotaxi de estos sin conductor dando vueltas a una rotonda porque no sabe para dónde tirar. Claro, es que las cosas no se pueden poner en marcha así por las buenas, como el tema de las balizas y a ver qué pasa.
6: Dime que no subirás a uno cuando lo pongan.
14: Yo te aseguro...
6: Que no llamarás a uno para darte una vuelta.
14: Te aseguro... Ettore, ¿tú te subirías a un robotaxi en las circunstancias en que está el tráfico en las ciudades españolas? Que vamos a ser pioneros. No se te olvide que no han querido ni en Holanda, ni en el BG, va a ser en Madrid, en la Universidad Autónoma, en de Ganés y con Canto Blanco.
5: Me quedan muy pocos años ya de vida
14: para ponerla en
5: riesgo. No voy a desperdiciarlos en tonterías, eso seguro.
14: Arturo quizá le ve un poco mal lanzado, como se ha montado de copiloto con algún zumbado de la cabeza. Digo, pues lo mismo ya que
4: no creo yo que me monte lo que me queda de vida en un coche sin conductor.
14: Sí, pero que yo no quiero. Te digo que es una cosa.
4: Y ahora, tengo una pregunta.
14: Dígame.
4: Los coches que se van a usar de Uber en Madrid, ¿qué tecnología tiene? ¿Huawei?
14: Es lo que incorpora Tesla, que es
6: hay
14: la
6: Tesla, pero también hay vehículos de marca europea.
14: Sí, hay una YB que es inglesa. Ya irán contando, ya irán soltando prenda esto. Yo cuando vea algún político montarse, pero de verdad, no eso como hacía la Carmena esta que teníamos por aquí, que decía, se monta un día en bici 5 minutos y dice que iba todos los días a trabajar en bici. No los farsantes. De momento, para echar abajo todas tus teorías, de momento son robotaxis, pero es obligatorio ir con conductor.
6: El día 23 de junio hay una charla en Madrid en la que va a hablar de los cambios que va a haber en la normativa para la adaptación del tráfico al uso de este tipo de vehículos en las ciudades.
14: Sí. Y luego lo que te digo siempre, se te corta, pasa
6: ya,
14: para
6: ya, aquí. Ya os contaré, porque tengo que ir, ya os contaré de qué va el tango.
14: Bueno, hay un radar. Hay un radar que tiene que devolver, un radar de la Dirección General de Tráfico, de estos nuevos radares de tramo. Lo digo porque esto es casi servicio público lo que tenemos que hacer. Que tiene que devolver el importe porque estaba mal tarado y no tenía ni el certificado, estaba mal tarado. El límite era 100 y el radar te multaba a partir de 70 o de 80, en fin, este tipo de cosas. ¿Va a devolver de oficio tráfico todas las sanciones que ha cobrado? Le juro también por el robotaxi que no las va a devolver. Como no reclamen, no las van a devolver. Ha estado por vuestra zona, lo he traído, porque estaba en la 7, entre San Roque y Algeciras, estaba por vuestra zona. O sea que lo mismo se ha cazado a vosotros y no os habéis dado ni cuenta. Te lo digo para que lo tengáis en cuenta. En Europa no quieren saber nada de la baliza. Es más, están... En Bélgica van a eliminar hasta los triángulos, que lo único que funciona y lo único que se ve son los cuatro intermitentes de toda la vida, ni triángulos ni baliza. Y luego...
6: Hay una cosa curiosísima, que es que ha habido gente que tenía triángulos, no reflectantes, sino con balizas incorporadas y los ponían en el techo del coche cuando estaban averiados. Eso lo prohibió el tráfico en ese momento. O sea, que dices, pensando que tenían que hacer hueco a las balizas, ¿sabes? Entonces,
14: si es el afán de... Mira, hay un juzgado de Madrid también que ha anulado una multa. ¿Os acordáis que hace un mes les contábamos a todos ustedes que tenían radares? Por si pisabas, si te incorporabas a una vía principal o salías de una vía principal, si pisabas la raya blanca continua, te iban a poner una multa, esos radares. Bueno, pues ya han puesto un montón de multas. ¿Qué pasa? Que ya ha llegado a un juzgado y le han dicho a la DGT que esas multas tiene que anularlas, tiene que quitarlas, porque no es una foto de un coche circulando que es lo que han presentado en un carril y luego 100 metros... más adelante una foto del mismo coche circulando en otro carril, que eso no vale, que tiene que cazarse el momento exacto en el que el coche está pisando la raya blanca. Les digo esto por otra razón. Carretera 1, en el sentido de Alcobendas, ojo que ahí tienen una, que esa la conozco muy bien, en el kilómetro 15, a la altura de Alcobendas. En la A2, en el kilómetro 11, a la entrada o salida del aeropuerto de Barajas. En la A6, en el kilómetro 20, dirección a Madrid en Las Rozas, aproximadamente. Y luego a la altura de Getafe, también otro en la carretera de Andalucía. Como ven, lo ponen justo en los sitios donde la gente, por ejemplo, por la mañana, hay unos atascos tremendos que se generan porque los que diseñan las carreteras hacen en el mismo punto la incorporación y la salida hacia las vías principales. Y los pollos son interminables. Entonces, la gente que lleva hora y media para salirse de un carril o incorporarse a un carril, pues si tiene que pisar 5 metros de raya blanca, pues la pisa y demás. Y ahí es donde ponen esos radares. Si es que al final... Si todo esto no es más, es que son 500 euros de multa. Es el afán de multar. No. Lo que tiene que hacer tráfico, el director general de tráfico, este tío que está enfermo, que está mal de la cabeza, que solo va a trincar a los conductores y a repartir comisiones a los chinos y a sus primos de políticos. Que lo que tiene que hacer este tío es entregar las cuentas de dónde van los 500 millones de multas que recauda cada año, que desaparecen, que nadie sabe dónde están, que llegan los interventores del Estado y no les dan las cuentas. Si este tío es un mentiroso, es un farsante desde el principio. Mira, ¿os acordáis de lo que decía de los radares? Si es que no sabemos cuándo dice la verdad o cuándo engaña, si es lo mismo que está pasando con las balizas y sus amigos chinos.
3: emparentados con Zapatero. Acordaros de esto que decía, de que los radares que ni siquiera había, que estaban vacíos. Ponlo, ponlo.
15: Los radares a todos nos dan mucha rabia, ¿eh? Nos generan mucha tirria, porque siempre decimos, es que el fin es recaudatorio. Con esto lo que quieren básicamente es crujirnos a multas. Pero usted me dice que no.
16: No, yo lo que digo es que a la gente le cuesta mucho reconocer, ya, pues bueno, he infringido, para que había una limitación y he pasado. No, yo no he infringido, yo no tengo nada que ver.
15: Es la intencionalidad
16: recaudatoria que tiene. No tiene ningún sentido. Es más, en estos momentos estamos hablando con el RACE y con el RAC para que nos digan un poco, oye, ¿dónde queréis que coloquemos los radares? Porque al final ellos son asociaciones de conductores. Los radares son para la seguridad de los conductores, con lo cual ellos tendrían que estar implicados también en el interés de que dónde se pueden colocar para la mejor utilidad de cara a los conductores. No, esta es una, convivimos con ello, pero esta es una leyenda urbana de que todo lo hacemos para recaudar. Si la mitad de los radares, no hay ni radar dentro, lo que hay es el cartel. Claro, es el cartel y los vamos cambiando periódicamente de sitio el radar, pero hay caja con solo el cartel, que no sabemos si hay radar dentro o no. Porque hace el mismo efecto, es que te irá avisando el navegador, posible radar.
15: Claro, ¿qué piensas sobre las aplicaciones que te avisan de los radares o incluso de los controles de la Guardia Civil?
16: Pues no, nosotros estamos encantados. Se trata, el único objetivo es que si hay una limitación de velocidad, tú no pases por encima de la limitación de velocidad.
3: Corta el rollo, cortar el rollo a este. Sí, en la mitad no hay radares, pero ¿cómo podéis ser tan farsantes si pues, se ponen 14 o 15 millones de multas cada año en España?
6: Sí, el problema ya no son solamente los radares, son todas esas trampas que se le van colocando a los automovilistas. Yo he estado dos últimos, el jueves y el viernes, he estado haciendo un eco-rally cerca de la Comunidad de Madrid y demás. Es impresionante la gran cantidad de tramos de carretera en los que más o menos se puede adelantar que están con raya continua. Con raya continua. Que hay momentos en los que puedes adelantar perfectamente porque tienes toda la visibilidad del mundo y está puesta la raya continua, simplemente para que no adelantes, o para que te caces del helicóptero.
3: Claro, o para que vayas 20 kilómetros soportando una raya continua y coches que van muy lento delante, y en cuanto llega el momento, pues pisas la raya y eso, no hace falta romperla, con pisarla ya vale. ¿Entendéis un poco el enfado de los conductores, Ettore, cuando ves este tipo de situaciones, que todo va encaminado a lo mismo, lo nieguen, y sobre todo lo que no dicen es dónde van los 500 millones de euros que cada año ingresan por multas porque no van? Bueno, de lo último que sabemos que se han comprado lapiceros y mecheros. Nadie sabe.
5: El que venga detrás, si viene alguien detrás, no va a saber tampoco dónde está el dinero. Eso te lo garantizo.
3: Pero me has oído que a los interventores del Estado no les dan las cuentas, no les dicen dónde van. Es que me parece ya que esto es ciudad sin ley, vamos, todo.
17: Esto es negocio político.
18: Si no hay presupuesto, ¿cómo va a haber cuentas?
3: Pero tío, que no se puede vivir así, los países no se pueden. Es como este que ha salido.
6: Pero no es solamente el director general de tráfico, tienes también los alcaldes. Hay muchos pueblos en los que a la entrada del pueblo hay una señal que pone a 20, y eso significa que durante todo, como no hay otra señal que luego te la quite, tienes que circular siempre a 20 en el pueblo. Como pongan un radar, ¿cuántos vehículos circulan a 20? ¿Pueden muchos de ellos hacerlo? Si es que es imposible.
3: Si es que es imposible. O sea. No, mira, es que te iba a decir otra cosa. Es como lo de, perdonar, como lo de este nuevo, el secretario de Estado de Energía, Joan Groizar se llama. Claro, este tío da una rueda de prensa o una conferencia, una charla, porque se da titulares, dice, el 90% de la red principal en España ya tiene cargador de coche a menos de 100 vatios, a menos de 60 kilómetros. Pero que es mentira, pero ¿cómo pueden decir estas cosas? Eso es mentira. Lo que no dicen los que estén rotos, no, primero que no existen, y luego los que están, los que no funcionan, los que les han robado el cable, los que están pero no están habilitados todavía porque el propio ministerio que él dice o la propia Secretaría de Estado no les da la autorización. Que esto es una locura. Que ¿os acordáis de la ministra también? Los días del diésel están contados. Pues ahora van en esa línea, te están obligando a cambiar las leyes del mercado. Sí, es algo que...
5: Es una estafa, ya está.
3: Claro, pero es que además, Ettore, no miden las consecuencias. Mira, vamos a escuchar lo que les pasa a las ITV a la hora de revisar un eléctrico. Es que no miden las consecuencias de todo lo que hacen y de todo lo que ponen en marcha. Que somos el conejillo de India de Europa, España, que nos han vendido a los chinos estos tipejos. Ponlo.
19: Una parte muy importante, como es la batería, no podemos revisarla en absoluto. No podemos conectarnos a ella, no podemos ver la conexión, no podemos ver los bornes, no podemos ver su estado de carga, no podemos ver si tiene algún cortocircuito, no podemos ver absolutamente nada de ella. Simplemente podemos hacer una inspección visual muy sencilla. Y creo que la batería es un punto crítico del vehículo eléctrico. Diría que es uno de los elementos más importantes, ya que está relacionado directamente con el rendimiento del coche y con la seguridad del mismo.
6: Si no lo puedes revisar. Bueno, y te sorprenderías porque cuando levantan muchos coches eléctricos que vienen de Oriente, como los Reyes Magos, cuando levantan los vehículos, muchos de ellos tienen óxido en determinadas zonas. O sea, es que dices, bueno,
3: va a reventar la batería. Mira, esta semana ha reventado uno aquí a dos chicas jovencitas, aquí en Madrid.
6: Un coche de Canseri, nos han quemado de milagro.
3: Pues de milagro. Os hago un repaso rápido antes de descansar 10 segundos. De cómo están las cosas, ¿eh? A nivel de mercado, porque es que si no parece que estamos hablando en vacío. Primero, la actual presidenta de Faconauto, que es Marta Blázquez, que es la que representa a los concesionarios.
6: Un Florentino.
3: Pues si no hay candidato, pues tanto sale elegida. Está haciendo una magnífica labor. En favor de quienes representa, nada de politiqueo, ni chanchullo, ni en favor de quien representa, que son los concesionarios. Que los concesionarios, que no les llegan, joder, es que es horroroso, es que me molesta tener que hablar, pero a los concesionarios no les llegan las ayudas que han pedido del plan MOVES, que las han anticipado los concesionarios para no perder el flujo de ventas, y ahora se está pasando el tiempo, no llegan y las van a tener que pagar los usuarios, los que compraron el coche, porque muchos concesionarios han pedido créditos para ir adelantando esto, pensando que en 5 o 6 meses el gobierno les daría esas cantidades, y el gobierno pasa, que se van a la ruina los concesionarios.
6: Bueno, es que es mucho más, no es que el gobierno pase, lo decíamos en enero del año pasado. Que le echamos la bronca al gobierno porque no tenía, nos quejábamos de que desde el año anterior tenía que haber aprobado ya un plan de ayudas, que no lo aprobó, que al final lo aprobaron deprisa y corriendo para poder pagar todo lo que tenían pendiente del año, a finales de este año. Bueno, es que después de mil y una promesas, una y otra vez reiteradas por parte del propio presidente del gobierno, Pedro Sánchez, por parte del ministro de Industria, por parte de la ministra de Medio Ambiente, habrá plan de ayudas para el automóvil. Estamos prácticamente finalizando el mes de junio y seguimos sin plan de ayudas a la compra de vehículos eléctricos. Eso.
3: La ruina, o sea, de los concesionarios, que han tenido que pedir créditos, muchos millones en créditos, para poder mantener el flujo de ventas sin que la gente se echara a la espera de lo que no va a llegar nunca. Transición ecológica, se lo he dicho antes, que se me olvidó, dice que va a dar 642 millones en ayudas para eléctricos. Pero para las microempresas, pero que es mentira, que no les llega, que el ministro Puente le están persiguiendo los transportistas y los camioneros, le están persiguiendo por las esquinas, que no paga, que debe más de 700 millones por aquello. ¿Os acordáis? No, vamos a bajar el IVA a las gasolineras y tal, a las gasolinas, para no sé qué. Les debe a los camioneros, desde marzo, todas las ayudas al combustible, que son 700 millones, que va a arruinar a los pocos camioneros que quedan circulando honradamente, porque es que honradamente ya con esta gentuza ya no puedes ir por ningún lado.
6: Cuando a partir del 30 de junio, de este próximo día 30 de junio, los concesionarios tengan que empezar a mandarle cartas a la gente que les ha comprado sus coches.
3: Sí, me debe usted 4.000.
6: Me debe usted 4.000 o 5.000 euros de las ayudas de su vehículo eléctrico, y te llegue eso a casa cuando tú pensabas que todo eso ya estaba pagado.
3: A ver si llega antes de que haya las próximas elecciones, para que la gente...
5: Van a llegar los moros primero.
3: Bueno, pues tengo aquí Tengo un tema con los camioneros, a ver si me da tiempo. Continúo con él, con un rapidísimo examen de cómo está el mercado. Por favor, no reíros, hacedme el favor.
6: No llorar.
3: Bueno, el gasto medio, ya sabéis, de los coches ha pasado de 15.000 a 30.000 euros. Ya nadie se plantea que hay coches, porque no los hay. Porque mentira, no se fabrican coches de menos de 30.000 euros. Audi, tercera generación del Q7. Mira, tercera generación, ya, se me pasa el tiempo como... ya saben, un coche grande, 7 plazas, no cabe en ningún aparcamiento público, ni en los garajes que hacen en las casas. Sí, y son 95.000 euros
6: de... Se lo compra tío en chalet.
3: Audi, tenemos una foto del Audi este, el Audi que llaman Nuvolari, que es un primer superdeportivo con híbrido, tiene un aspecto tremendo, tiene un aspecto, están viendo en la foto.
6: El sustituto del R8.
3: Justo, un poquito más grande, un poquito más rápido, un poquito más potente. Van a hacer series limitadas, no va a llegar a 500. A 500 eso lo tenemos, después del verano lo tenemos en el mercado. Pero no se hacen coches de...

0: MG, que empieza con una planta en Galicia que me parece estupendamente chino. Denza, chino, un monovolumen de alta tecnología, ya bueno, a nivel casi...
1: Ojo al Denza...
0: Al Denza, al Denza,
1: superdeportivo.
0: 78.000 euros. Sí, pero que ya el hecho de que sea chino ya no es...
1: Denza lanza un,
0: 78,
1: una berlina superdeportiva. Que,
0: Omoda.
1: Es que es una Omoda, sí.
0: Omoda. Es que merece más tiempo, porque tenemos que enterarnos más del último detalle, no de lo que cuentan, sino el último detalle. Omoda. Está creciendo, ya lleva 5.000 coches vendidos en España. Cerc, otra marca que aterriza en España, China, con tres modelos distintos. BYD, BYD, como dices tú, y dicen los pijos, un híbrido enchufable nuevo. Grid GWM.
1: Great Wall Motor.
0: Eso, otra marca que de las que vende mucho, ¿eh? Está vendiendo, ha colocado en Europa creo que casi 400 y pico mil unidades. GAC, también chino, con tres marcas nuevas que llega, es otro grupo que sí, pretende. Claro. Y los nuestros, os digo cómo van los nuestros, pues mirad, ¿os acordáis de una marca histórica, Torrot, una marca de motos? Pues se metió con las eléctricas, suspensión de pagos. Así está, aquí los únicos que funcionan son los chinos, ya son igual o más caros casi que los anteriores. Y las ayudas, como dice Guillermo, las ayudas del gobierno, que no llegan, que han arruinado a los concesionarios. Pues
1: añade,
0: y puede ser
1: Geely,
0: peor, ¿eh?
1: Que solamente tiene el 10%, miento, el 12,5% del grupo Mercedes, añádele Ebro, añádele Santana, que también son parte china, añádele mil cosas más. O sea.
0: Sí, os voy a poner un audio y te digo con esto, es que son tantas cosas que no les quiero aturullar con tanta información, pues es que yo mismo, ¿os acordáis de aquella firma? Nadie lanza estos nuevos proyectos, salvo este que les voy a señalar, lo dicen en coches.net, donde hemos recogido la información. ¿Os acordáis de aquella marca Galloper que era Mitsubishi de una generación anterior que lo vendía? Yo los estuve probando y iban igual que un Mitsubishi. No había,
1: eran Mitsubishi, era Mitsubishi.
0: Habían cambiado el logo y costaban la mitad. Pues parece que hay alguna marca, también china, que se va a lanzar a eso.
2: ¿Os acordáis de Galloper? Esa marca que a finales del siglo pasado vendía unos Mitsubishi a muy buen precio. Pues que sepáis que Galloper ha vuelto. Es una empresa distinta de la de entonces, liderada ahora por un avispado empresario llamado Carlos Lobato, con muy buenos contactos en China, que se ha ido ahí a buscar un producto parecido a lo que traía Galloper en la época. Es decir, modelos todoterreno económicos. Lanzan el S15, que es un todoterreno de 5 puertas, y el P15, que es un pick-up. Los dos con motor 2 litros turbo de 229 caballos de origen Mitsubishi, acoplado a una caja de cambios ZF alemana automática de 8 velocidades y a un esquema de transmisión con, ojito ahí, tracción trasera, delantera conectable, reductora, bloqueo de diferencial trasero y bloqueo delantero opcional. Y lo mejor, el S15, el todoterreno, cuesta 37.000 euros. Costará, en realidad, porque no llegan hasta el mes de noviembre, aunque ya están homologados para venderse en Europa.
0: Les he dicho, claro, vale la mitad que el Mitsubishi, pero no, aún así son 6 millones y pico de antiguas pesetas. Es que hablamos de euros como si crecieran en los árboles aquí.
1: Así pasa con todo, lamentablemente. Aquí el euro parece que
0: como,
1: te lo encuentras tirado por la calle.
0: Eso, como les he engordado la cabeza con tantos datos, tantas marcas y tal, que yo no soy capaz de aprenderme, y antes de entrar en materias que son más de opinión que de información, que también, ponnos un poquito, Ceci, un poquito de blues para relajarnos, por favor.

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3: Bueno, venga, ya hemos hecho lo que hacen los pilotos en la carrera de resistencia. Ettore, me señalabas con mucho entusiasmo lo bonitas que estuvieron las carreras de clásicos en el Jarama el domingo pasado. Me disteis mucha envidia porque yo no pude estar, pero es que parece que te reencuentras no con la historia del automóvil, sino con una realidad que no puedes borrar. Qué bonitos, qué interesantes. Da lo mismo un monoplaza que un turismo. Estabas encantado, la verdad es que estabas entusiasmado. Vamos, le echaste horas allí al Jarama como en la vida.
4: Yo encantado, tuve la suerte enorme de ver a mis amigos de toda la vida, lo digo claramente,
3: sí.
4: Narrador de las carreras, Antonio García, Vicente García, que estaba ahí narrando las carreras, que me vio por el paro y me pidió que subiera arriba al estudio mientras narraba y me hizo una entrevista en vivo que no se la voy a perdonar nunca porque me presentó como uno de los mejores pilotos españoles y del extranjero. Dije, Huntington y Ojean Pistón. Y la gracia es que viéndome ahí, pues al rato apareció mi mentor y grandísimo amigo Pepe Ruiz Thieri, que es una institución, que es el presidente del RACE en lo que respecta a coches clásicos, es el director del Museo del RACE, que visité y que es una de las maravillas que recomienda a cualquier persona que esté viviendo en Madrid, que tenga el ratito de ir al RACE, a las instalaciones del Jarama, porque ahí hay parte de la historia de la automoción, hay coches antiguos tipo Panhard, de Dion Bouton, luego la historia de todos los fabricantes españoles, el SEA 600, el 5000, incluso el de Barreiros, el Do Gerard. O sea, hay una parte de nuestra vida ahí metida en ese museo y bien narrada por las personas que estaban allá. Y en el pago, pues encontré de todo. Encontré una situación de coches que hacían una carrera de resistencia, tipo G3, estos Bestia GT3, que son unas bestias enormes, como los McLaren que viene Goñi de Andrés, de Santiago Martín Cantero, Gonzalo de Andrés, o también Porsche sabía lo que te diera la gana, y luego estaban los clásicos de verdad, que eso es otra belleza, veías un Ford GT40 que ha corrido incluso en Le Mans, estaban Ford Caprice RS, Barquetas, uno de los comentaristas de la radio de COPE, Carlos de Miguel, competía con un biplaza, una barqueta pequeñita, y ahí estaba escondido, quedó por la radio, dijo por la noche que él no había ido a la radio ese día a lo del Gran Premio, porque estaba en Niza, y estaba en el Jarama, super vuelta. Y bueno, y me encontré con otros pilotos, y sobre todo tuve la suerte de ver, y esto sí que lo quiero contar muy rapidito, había una serie que era los Silver Seat, que le llaman ellos, que es una serie que han provocado los portugueses. Los portugueses están metidísimos en todas estas carreras de clásicos, coches antiguos. Tenían un parque ahí que prácticamente el 70% era de coches o pilotos portugueses. Y había una zona solo de fórmulas, ¿no? Entonces me metí con las narices por ahí a husmear con los mecánicos y viendo las fórmulas, que son una mezcla entre los Tatú Fórmula 4 que hay hoy día y los Fórmula 3. Es una mezcla, ¿no? Quizás más para acercar un Fórmula 3 que un Fórmula 4. Me explicaron las diferencias, las vi, las toqué, las palpé, no me metí dentro porque ya me parecía demasiado. Pero luego sí que, viendo los tiempos, tuve la suerte después de estar en la torre de nuevo con mi amigo Vicente y con un compañero mío de equipo en las 1430 de la Fórmula, que fue el grandísimo piloto español, que no tiene pocos premios, tiene todos, que es Jaime Sornosa, Correcaminos, que todo el mundo lo aprecia por encima de todo, bajito, pero es un grande, un gigante tremendo. Y estuvimos viendo los tiempos que hacían estas Fórmula Series, que estaban en torno a 1.49, 1.48, cuando en la época nuestra, a 1.430, girábamos en 1.43-44, sin ruedas en el lee, sin motores tirados ahí como ahora y tal. Es decir, antiguamente se andaba bastante comparado con, también con los medios que hoy día. Esto, es un espectáculo maravilloso, que se repita.
3: Eso, esto lo sé, pero está Arturo diciendo, sí. Entonces estaba diciendo, sí, pero es que antes el circuito, la frenada final de recta era un poco distinta, pero y falta la ciega, que la han alargado un poquito.
4: Nos hemos dado más vueltas en el Jarama que una peonza. El mate que hay en medio de la recta, ahí está. Al final, casi que tenía gente para no pasar por encima, ahí está. Qué la gracia. Trazada, qué gracia tuvo, porque me preguntó a mí, Vivi, cuál era mi trazada en todo el circuito, la expliqué. Me la pidió después a Correca, a Jaime. Le dio la misma trazada, al mismo punto de frenada, al mismo punto de frenada.
5: Y te la da Pepe.
4: Todos.
5: Y te la da Pepe.
3: Oye, oye, has mencionado por tu
4: alma. Y unos bocadillos de lomo con pimiento impresionantes.
3: Los de toda la vida. Me dejáis, has hablado de portugués, me dejáis 10 segundos que cuente yo una anécdota. No, más que una anécdota, es una espina que tengo clavada con los portugueses. Creo que íbamos en un coche, no sé, era un Ford Escort o algo así, íbamos a ver el Rally Portugal y iba con Teo y con Juan Carlos Arevalillo, iba conduciendo yo y bueno, se metió un poco la noche, la niebla, claro, nos fuimos de aquí, después de salir de trabajar te puedes imaginar, ¿no? Y bueno, mira, a ver, veo que va delante de mí un coche, un Suzuki, o sea, lo que menos se sujeta y lo que menos
6: Vitara, derecho, estrecho y alto y, eso es, y listo y para tumbarse.
3: Con ruedas de semitacos y voy, le veo delante de mí y digo, mira, este que es de aquí, que es local, nos va a llevar por la niebla y tal. Coño. Y el del Suzuki empieza a tirar, digo, pero que me va descolgando y yo un tío, vamos, yo de Madrid, pero cómo me va a ganar un tío con un Suzuki con ruedas de medio taco, el suelo casi mojado y con niebla, pues macho, que no había forma de echarle mano al del Suzuki. Por eso te digo que los portugueses de coches saben lo que no está escrito. Aficionados nivel brasileño, de lo mejor. Los rallies, no hay más que ver el rally de Portugal. En circuitos corren, ahora ya tienen circuitos, corren o corrían donde fuera necesario. ¿Cuántas cosas para compartir? Y si tienen que poner en marcha un espectáculo de este tipo, como es el que ha dicho Ettore, lo hacen de maravilla. Bueno, que nos quedan muchas cosas, que seguimos.
4: Además, perdona, es que tienen tres circuitos propios, como tú bien dices, el de Portimao, el de Estoril y uno en el norte, pegado cerca a la frontera con España, y luego tienen todos los circuitos de España, es decir, lo organizan todo muy bien, señor. Para todo este tinglado.
3: Sí, señor. Los que no lo organizaron tan bien, Ettore, eran los del Gran Premio de Mónaco, o vamos a hablar de España, de Barcelona, ya mismo. Pero me han quedado algunas espinas con el Gran Premio de Mónaco que no soy igual, no soy capaz de quitármelas de la cabeza. Pero, ¿cómo se puede penalizar? Cada vuelta que daban penalizaban a un piloto, porque que ha pisado una rayita y penalizaciones. Mira, está el árbitro, sacando tarjeta.
6: Se está Arturo, removiendo en la silla, está ahí afilando el cuchillo.
3: Enseguida vas, Arturo, pero ¿no te llamó la atención tantísimas penalizaciones, Ettore?
4: A mí lo que me ha parecido mal es que la federación no tuviera controlada el sensor que había en la entrada a la pit lane, para la zona de entrada cuando volvíamos pilotos dentro. que es lo que le costó en principio a Pierre Gasly pasar a la P7 habiendo llegado tercero, y luego se demostró que la velocidad que tenía el sensor captada era una desviación mínima, pero desviación. Con lo cual, el coche del Alpine de Gasly iba dentro de lo que era su límite de 60 kilómetros por hora. Él estaba en 58, y en cambio el límite de la federación era superior. Y con eso cazaron a muchos, aparte de otros muchos accidentes. Le dejo la voz, por supuesto, a mi querido Arturo. Mi titi de por aquí abajo.
5: No, tiene razón, pero yo he hecho una reflexión. Llevaba varios días, porque estoy viendo primero que hay muchos accidentes, muchos, y en motos también, y en rally, y además accidentes muy gordos. Algo está pasando ahí.
3: Está pasando, Arturo, hay que hacer una lectura no demasiado rápida sobre esto. Está pasando que muchos pilotos, sí. La gente va al límite de los coches, ya no hay ningún ganador que se va tocando la naricita, salvo los Mercedes. Ya para ganar ya hay que correr mucho, claro, ahí llegan las...
5: Ya, pero si recordáis los que seáis activos, en Estados Unidos, la Indy y la NASCAR y todo esto, en cuanto que la carrera se distanciaba y tal, buscaban algún motivo para montar otro espectáculo y juntarlos a todos. Cuando en las carreras no hay adelantamiento y tal, y quieres dar espectáculo, que se muevan las coches y esto y lo otro, ¿qué hace? Pues empezar a meter penalizaciones estúpidas que no tienen nada que ver con el carácter deportivo, ni hostia, y estás creando espectáculo. O sea, de una carrera que es aburridísima y tal, como pueda ser hoy la de Barcelona, empieza a penalizar gente que pasa para atrás, que son más rápidos, porque van más rápido y por eso han pisado la raya, y ya provocas que pueda haber más adelantamiento, que terminen como la Fórmula 3, un tío taponando a 28 tíos detrás, ¿no?
3: No, mira, más sabe el diablo.
6: Pero yo estoy con el Tore.
4: Hay una noticia muy importante en el aire, que es sobre Max Verstappen, que esta semana pasada tenía una reunión en Austria en el hangar de Red Bull con toda la cúpula dirigente de Red Bull. Parece ser que después de que se rompiera el motor ahí en la salida de Mónaco, lo dejara tirado, hubo por parte de Jos Verstappen, Vermeulen, que es su representante, y Max, una posición de decir hasta aquí hemos llegado. Esa reunión, dicen, gente que sabe, yo no, pero dicen que se le ha propuesto a Max un contrato del 51% de la propiedad del equipo de Fórmula 1 y un contrato abierto en el tiempo, en todos los años que él pueda estar, hasta el año que le dé la gana, como quiera, en ese equipo de Red Bull, ¿no? Ese es el contrato que le han dado. Mientras que Wolff, por el otro lado, está tratando de llevárselo a Mercedes,
3: claro, lógico.
6: Sí, sí. Justo esa reunión se produce y de inmediato, durante toda la semana, venimos oyendo rumores de que si Verstappen va a Red Bull, que la gente de Mercedes le está diciendo a Russell que machote, o te das prisa porque uno de los dos va fuera a final de temporada, y igual puede ser tú, el que iba a ser la gran estrella de Mercedes.
3: Ya, yo no sé, de todas maneras, todo es un lío, Arturo, porque es que también están hablando ahora ya la FIA, ya parece que se ha entregado a la realidad y parece que ya están hablando de acelerar cuanto antes e ir abandonando el motor híbrido, que ahí todos aplaudiríamos, ¿no?
5: Claro, pero lo que le están dando es el tiempo tecnológico. No lo puedes hacer de un día para otro, porque tendrías que construir nuevos coches, nuevos chasis, nuevos motores, nuevos tal. Lo que le van a dar es un terín en el paso y adelantar que haya otra vez los motores de combustión y demás, ¿no? Yo lo que sí te puedo decir una cosa, estoy siguiendo la Fórmula 3 y ya sé quién va a montarse en Audi dentro de 2 años. Y otro piloto que es español, que lo está haciendo de maravilla, que me está encantando, que es Bruno del Pino, el sobrino de Pedro de la Rosa. Uh-huh. Y el piloto este inglés, el Slater, es un tío que estoy viendo que es rápido de cojones, lo que pasa que es muy fogoso y quiere ganar desde el principio, pero y es de Audi, y ese tío va a un asiento de Audi en 2 años y Audi va a empezar a ganar carrera en breve, ¿eh? Cuidado.
3: Bueno, de momento ya
6: son los primeros de la clase.
5: Lo veremos este año.
3: Mira, hablando de...
6: Hablando de la clase media, sí, este año. O sea, ojito con Audi, que a lo tonto Audi ha empezado la temporada siendo el coche más ligero de todos, sí, para empezar. Y poco a poco van mejorando el coche y ahí están puntuando en todas las carreras los dos.
5: O sea, y a principio de año, y está ahí, y Alan Mannix está creando una escuela de pilotos por de abajo. Que ojo con este Slater, si tenéis la oportunidad, seguidlo.
3: Bien, ¿qué hemos visto hasta ahora del Gran Premio de España? Pues el viernes Norris, McLaren, estaba por delante de Russell, de Russell y de Piastri. Había ciertos problemas de agarre y de desgastes un poco extraños en el circuito, como siempre. Siempre Barcelona, o sea, el circuito de Montmeló. La rueda delantera izquierda se las come como a distinta velocidad que el resto, ¿no? Para eso están los ingenieros y adecuar y hacer el coche más equilibrado posible. Piastri fue el primero en bajar de 1.16 y luego, es que sobre los españoles es que, de verdad...
6: Mejor no hablar.
3: Es que me da un poco de vergüenza. Habéis menciona Arturo a Pedro de la Rosa. El caso es que le ves ayer haciendo declaraciones a Pedro de la Rosa, es que le caían los goterones, es que no sabía ya que... No mentira, ya es que trasciende de la mentira, ya la tontería que decir, porque ya terminó diciendo, bueno, pero en septiembre tenemos muchas mejoras, estaremos aquí dando el callo, en fin, ya es que no saben ni lo que...
5: Pedro, que es una excelente persona.
3: Sí, si no tiene que ver.
5: No va a morder la mano que le da de comer. Ya. Está aquí, está conectado. Y a Pedro, como dices tú, a lo mejor cenando a solas con nosotros y se toma una cerveza, igual Pedro te dice todo lo contrario a lo que está diciendo la religión. El pobre no,
4: pues eso no es de una excelente persona, perdóname, eso es de un mentiroso como cualquiera que haga eso. Y yo para mí lo tengo claro. Ellos son mercedistas, el Dazón es de Mercedes, ahí están los tres en el...
3: Sí, bueno, le pone la Publier de Mercedes, sí. Sí, por cierto, es que Alonso, si es que esto es lo que me, de verdad cuesta trabajo contarlo, es que Alonso está a 4 segundos de la cabeza, a 4 segundos, que es como correr un Porsche contra un 600, es que es sorprendente, y nadie puede negar que Alonso es capaz de poner hasta la última gota de su sangre encima de un monoplaza para conseguir, aunque fuera una plaza más, un puesto más. Bueno, nadie le puede negar eso. Lo que pasa es que...
4: Yo, perdóname, sigue equivocándose en su vida deportiva. Yo no soy nadie para discutirle a Alonso, por supuesto, pero sigue equivocándose. Una persona que está en esta situación rompe el contrato, manda frepuñetas a la gente de Aston Martin y dice, prefiero retirarme a no ser el último de la cola como estoy ahora mismo, porque tu valía, tu historia, se desmonta de esta forma. Y no vale, no me da mucha pena porque es un grandísimo piloto y lo están dejando totalmente en el pie de los caballos con esta historia de...
6: Pero ya
4: de
6: sabes el rumor que corre por el paddock, ¿no? Todo el mundillo de la Fórmula 1 dice, no, es que Aston Martin todavía no ha presentado el AM26.
3: Sí, pero a mí
6: están no, esperando al mes no, de septiembre sí, para presentarlo.
3: No me cuentes el futuro, que yo me voy a sentar dentro de 2 o 3 horas, me voy a sentar delante de la tele y voy a ver a un español... que es uno de los mejores pilotos de la historia, y el último.
6: Y en cuanto a la capacidad, Alonso...
3: Mira, ahí, como decía Arturo, ahí es donde cuando ya estás muy por encima del coche, es cuando empiezan a aparecer esas salidas y esos accidentes en las que...
6: Pero en cuanto a la capacidad de Alonso de elegir su escudería a lo largo de su carrera, ahora ya parece como que le quieren poner la guinda, ¿no? Porque el año que viene quieren que elija... Ya se está rumoreando que se va al PIN, una escudería que está en venta, que el propio grupo Renault ha dicho que
3: se lo quiere quitar de medio. Al PIN por sí mismo ya has visto que no es rentable. Se ha puesto una imagen de Russell, que me alegro que quede delante con la Pinto, pero esto es como ser de... Sí, es lo mismo. Sí, son los dos mismos.
4: Si hablamos de esta carrera, aparte de todo, que yo pienso que Alonso no va a hacer más de 10 vueltas y se va a retirar. Eso, por orgullo primero va a salir, pero se va a retirar, porque no va a estar ahí dando vueltas como un tonto el último, está claro. En lo que es la carrera, yo no soy de Ferrari, que conste que no soy ferrarista. Amo Ferrari como cualquier otro italiano, pero hasta ahí. Pero sí que sé que, por lo visto, la gente de Mercedes se ha dado cuenta que el viernes, en los entrenamientos del viernes, Ferrari se había guardado en torno a unos 14, 15 kilos de más combustible en el depósito. Decían que tenía como mínimo de 3 a 4 décimas guardadas en el bolsillo. Y el tiempo de Hamilton está muy cerca de ese límite, que es prácticamente el tiempo que ha hecho Russell. Russell y él está a 64 milésimas prácticamente, Hamilton de Russell. Lo de Leclerc es un accidente, pero si no estaría arriba también. Es decir, la carrera está basada en Antonelli, como siempre, que está ahí a 3 décimas. Yo, para mí, le pueden parar a Russell y que gane la carrera de Antonelli. Eso también sería posible. Los McLaren están también ahí hoy peleones. Quizás está mejor hoy día. Piastri está abandonado. Piastri, yo creo que ya está pensando en irse del equipo a cualquier otro. Puede ser que a sustituir a Hamilton en la Ferrari el día de mañana. Y Norris, pues R. Verstappen es el único que tiene dos juegos del compuesto medio para la carrera. Esto es muy importante, porque en este circuito, como tú bien dices, que se comen los neumáticos, y con las temperaturas altas, allá había 53, 54 grados por la tarde, entonces es factible que el que tiene el mejor neumático es el medio, y el medio lo tiene dos juegos Verstappen, el único de todos los equipos.
3: Pero estando Verstappen en pista, nunca lo tienes claro. Lo dicho, ¿qué vamos a ver hoy? Russell se ha sacado la espina y ha marcado la pole, con un Hamilton que nos está gustando mucho, con un Verstappen que no ha podido hacer nada hasta ahora. Ahí están detrás, están Antonelli, Norris, el propio Verstappen, y no hablamos nada de Carlos Sainz. Me da mucha pena también, pero es que son resultados tan insulsos. Estás a merced de si los de atrás les da un cólico nefrítico o si tienen un toquecito y se retiran dos, porque es que no pasa de ahí. Por más que se esfuerza, no pasa de ahí. Le vemos a algunos sitios en las tomas cenitales estas que hacen desde arriba, le vemos en algunos sitios que Sainz se tira. Yo creo que ya le pasa lo que Alonso, se tiran a todo lo que pueden y no hay forma, no son coches.
6: Pero cuando en un circuito como Montmeló, Carlos no es capaz de entrar en la Q1, es que el coche no va.
3: Ya, así
6: de simple.
4: Y lleva motor Mercedes, no te olvides, ¿eh? Sí, lleva el motor pata negra, ese de sinvergüenza de la compresión, ese mismo.
3: El Toto.
6: Arturo, el coche no va.
5: Lleva Mercedes, pero lleva 20 y tantos kilos de más también. Yo creo que Carlos, la única opción que tiene para mi punto de vista, y si me pidiera consejo, le diría sal con dura y entra lo más tarde posible y ganará algún puesto por haber hecho una media muy buena, ¿no?
6: Ya, eso, sí. O adelgaza 30 kilos.
3: Sí, pero es que, fíjate, hacer estrategia, estamos hablando, perdóname, Tore, estamos hablando de gente que son, en teoría, los mejores pilotos del mundo, para eso están, que tienen un puesto, han conseguido un volante, que es dificilísimo conseguir un puesto en la Fórmula 1, y que a un piloto de este nivel esté en su cabeza, voy a ver si haciendo una estrategia paso del puesto 18 y consigo llegar al 16, joder, es que tiene que ser deprimente. Perdona, Tore, que te he cortado.
4: No, perdóname tú a mí. Yo lo que pasa es que creo que Carlos ya está en el 2027 y creo que con los cambios que hay en el 27, la jugaría ahora que va a terminar en McLaren. Lo tengo muy claro. O sea, se va a salir Piastri y va a entrar Carlos Sainz. Eso pues, es la dupla. Pues, son íntimos amigos, ¿no? Norris y él son muy amigos.
5: Ya lo ha dicho ayer Carlos, Lando, ¿no? Que ha dicho que no sé qué, no sé cuánto Carlando. En un equipo de Carlando.
3: Si yo lo único que quiero es que llegue a Madrid con la Fórmula 1 efervescente, con todos los pilotos al límite de sus posibilidades y con todos los coches al límite de sus posibilidades, pues, para poder ver alguna carrera.
6: Espérate,
3: ¿no?
6: Espérate, porque la silly season este verano puede ser importante.
3: Además, claro.
6: Se habla de muchos cambios, se dice también que Bottas va fuera directamente porque está haciendo un temporadón.
3: Bottas está fuera desde que se retiró.
6: Por eso, sí, pues me parece que no. Calle en Cadira, que ya han decidido que a la calle.
3: Oye, y fíjate, para que veáis que no todo es Fórmula 1, no todo es las vueltas que da uno, los neumáticos que tiene otro, es que he vuelto a ver otra vez. Os dije que en el Dakar, Land Rover, el Defender, el equipo este que han montado, el Defender Rally, que habían quedado 60 y tantos y han estado anunciando durante meses que habían ganado el Dakar. Sin matices, ¿eh? Para que nadie... Quizá, a lo mejor, en este programa, y lo empezamos a soltar por redes, por cierto, tengo que dar las gracias a toda la gente que nos ha visto. El domingo pasado no pudimos estar por el tema del Papa, era imposible acceder al centro de Madrid, y esta emisora está ubicada en el cogollito del centro de Madrid, donde todos quisiéramos tener un piso de 300 metros, que solo tienen los reyes y los mexicanos, y no pudimos, era imposible acceder, por eso no hicimos el programa. Pero resulta que ha habido otro rally en Argentina, el desafío Ruta 40, que también se corresponde con el Mundial de Todoterreno, en fin, todas estas cosas. Y vuelve a pasar lo mismo con el equipo Defender. Han ganado en Argentina con sus tres coches en el podium, que no es verdad, que no han ganado. Que es mentira. Iba a decir que lo de las redes, que os agradezco mucho a todos. Además, el programa que colgamos ha tenido 55.000 visitas, una auténtica barbaridad, porque iba acompañado de los comentarios sobre Fernando Alonso, que ahora los pondremos. Ahora los vamos a poner ahora mismo. Pero quería deciros esto de Defender, es que no puedo con ello, porque es que siguen, insisten en redes, que han ganado tres coches en el podio, desafío Ruta 40 en Argentina, que demuestra su robustez, Peter Hans el primero, conocidísimo, etcétera, etcétera, etcétera, etcétera. Pero no es verdad, ha acabado el 17, han acabado en ese rally 31 coches, son el 17, el número 17 en la clasificación. A 3 horas del ganador. En una carrera de 15 horas, el ganador les metió 3 horas. ¿Pero por qué insisten? Luego no lo dicen. Bueno, hemos ganado la categoría stock. Claro, os han hecho una categoría especial para que ganéis, porque solo en esa categoría solo corríais vosotros tres, los tres coches del equipo. Si es que es ridículo. Arturo, yo entiendo que hay que favorecer la llegada de nuevas marcas, pero, joder, no mientas, no mientas de esta manera tan tan burda, porque es que se te... lo que no sé es cómo tragan también todos los comunicadores y todos los periodistas, cómo tragan con estas cosas. Perdona, Arturo, adelante. Arturo, ¿has tocado algún botón? Sí.
5: En tiempo de Carlos Gracia se perseguía eso, pero es más, tanto en el CDI... como en el anuario español, en las prescripciones comunes, hay un artículo que penaliza eso en la práctica de publicidad engañosa en los resultados si no están acordes con la verdad.
3: Pues está
5: reglamentado, ¿eh?
3: Sí, pues insisten.
6: Lo que tiene es un gravísimo problema.
3: Sí, pero
6: es una marca.
3: No te tires el rollo.
6: Es una marca, primero, que como los todoterrenos están prohibidos, cada vez tienen un futuro más complicado, más difícil. No han sabido, como es el caso de Jeep, adaptarse a hacer vehículos de otro estilo. Entonces, cada vez tienen más problemas. En China sus productos ya no están ni siquiera teniendo la aceptación que tenían inicialmente, lo cual les está dejando también con un mercado muy, muy, muy, muy, muy reducido. Entonces, es una marca que de verdad se toma en serio su futuro y empieza a hacer cosas serias para cambiarlo y adaptarse a los nuevos tiempos, lo va a tener muy complicado.
3: Pero este no es el camino, decir que ganas el Dakar y que ganas cuántos rallies y has quedado el 60, pues...
6: Tienen coches que gustan mucho, porque la verdad es que el diseño está francamente bien, pero que luego mecánicamente son una fuente de conflicto.
3: Te compras un problema. En lugar de un coche, te compras un problema.
6: O se toman en serio las cosas o van a tener un futuro.
3: Dejarme. Sí, adelante, Arturo, y ahora os voy a poner una cosa que me faltaba ahí.
5: Sí, que se me pasó antes cuando hablábamos de los coches nuevos que van a salir y tal, y habíamos hablado de ese todoterreno de Mitsubishi más barato, no me acuerdo.
3: El Galloper.
5: El Galloper, que ahora es el Galloping. Chino. Lo que no entiendo yo es que cada vez hay más todoterreno en una España vaciada, que nadie vive en el campo, cada vez hay más todoterreno, cada vez hay más SUV, que puedes ir con ellos al Serengeti y lo usa la gente para ir al supermercado a comprar y a dejar a los niños al trabajo. Es que es lo que no me cabe en la cabeza.
7: Es que no son, es que no son todos.
3: A ti no te cabe en la cabeza ni cabe en las plazas de aparcamiento, ni nada, están todos los coches con las puertas rayadas aquí en Madrid.
7: Es que no son todo terreno.
3: Son sub.
7: Son sub, que es una cosa muy diferente.
3: O sea, son sub.
7: Tú ahora mismo intentas comprar un vehículo para hacer todo terreno de verdad y lo tienes francamente difícil, porque no hay.
3: Ya, pero mira, no estas hay. Marcas que os he contado, casi todas estas chinas vienen ya con un todoterreno, sub, un sub de bordillos, llamado todoterreno, o un pick-up. O sea, que sí que en Europa no hay mercados, eso ya lo hemos hablado. Un sí, millón de... Claro. Ponme, por favor, que se me ha olvidado, ya hablábamos de Fernando Alonso, para que veáis lo que le quiere la gente a Fernando Alonso, ponlo, haz el favor.

0: 2023 tuvimos ahí un conato, ¿no? Digamos, de volver a enchufar a todo el país con esos 6 podios en las primeras 8 carreras con Aston Martin, etcétera, y a ver si podemos enderezar, como digo, la situación este año y poder darle una alegría a la afición. Sí, sí, muy difícil. La verdad es que me gustaría llegar con otras sensaciones, ¿no? Pero la realidad es que hemos empezado el año con el pie cambiado, las nuevas reglas pues nos han hecho sí, ver que el proyecto estaba un poco inmaduro, digamos, y que necesita un poco más de tiempo, sobre todo en la parte del motor, que hemos empezado pues con el pie cambiado. Y bueno, como todo en la Fórmula 1, necesita tiempo y no lo tienes porque cada 2 semanas corres en un circuito nuevo, y creo que hasta agosto, digamos, hasta segunda parte del año, no veremos un Aston Martin un poco más competitivo.
1: Un poco más que puede ser, nada. Pero para que, ¿habéis oído lo de Alonso quédate al principio? Ahí en Montmeló, para que veas lo que la gente le quiere, lo pasa, lo que no quiere ver es arrastrarse por el mundo, por todos los circuitos del mundo. Retomo lo del asunto de los rallies y lo de los chinos. Os decía que había una marca china que quiere participar en el Dakar, aunque ha habido algunas participaciones esporádicas, ya una marca a nivel de fábrica, ¿eh? A nivel de fábrica que quiere participar en el Dakar. Es GWM, la que hemos hablado antes. Han ganado, esto sí, el rally ese que han hecho de prueba por allí, por Asia, por todo tipo de terrenos y temperaturas, pues es preparación para el Dakar, el rally Taklimakan, que como os contamos era un rally con temperaturas muy variadas, algunas muy altas, muy complejo de navegación, y toda la estructura de fábrica probándolo de cara al Dakar. Estos sí han ganado de verdad. Y si me dejáis que acabe con los rallies, es que, claro, hemos tenido esta semana el rally de Orense. Uno de los, bueno, yo creo que, Arturo, de mayor tradición en el calendario de toda la vida, ¿no?
2: De los nacionales, para mí, el mejor organizado y con la gente más profesional organizando.
1: Para que veáis cómo la gente que se implica en las carreras, o las poblaciones que se implican en las carreras, terminan funcionando y generando negocios. Es la edición número 59 del Rally de Orense. Es que el apoyo es total y absoluto, con una particularidad que la hemos comentado aquí. El mayor número de talleres de preparación de coches de España por volumen de población es Orense. Es donde más talleres, más coches se preparan, más afición y demás. No de espectadores, de los que le dan al molinillo. Bueno, rally, como siempre, ya muy veterano y muy complicado, se la saben todas, le conocen los pilotos, y la cita gallega, los organizadores la manejan a la perfección. Muy exigente, a pesar de los pocos kilómetros, para los pilotos y para los copilotos, Y para los copilotos.
2: Calor que no vea, macho.
1: Y calor en Orense, no te puedes imaginar.
3: Orense es una...
1: Parece mentira, pero ¿dónde va?
3: Es una parrilla.
1: Yo organicé
2: se me rompió del CADE, se me rompió el colector en el tramo del Cañón Dosil. Se rompió el colector y el colector daba a la placa donde yo tenía los pies, que tenía los botones para el claxon y el trimaster, ¿no? Bueno, pues se me quedó pegada la zapatilla de carrera, la OMP, como fuera, no me acuerdo ahora mismo, Sparco, se me quedó fundida la suela en la plancha, del calor que hacía y de la temperatura de...
1: Ya, pues, ahora, sin quitar mérito a nadie, ahora son 12 tramos y para casa. Yo he organizado algunos eventos que no tienen nada que ver con el automóvil allí en Orense, y Dios mío de mi vida. Aún en sitios, un campo de gol absolutamente bucólico, entre pinos, una cosa absolutamente maravillosa, 43 grados. Quiero decir que no, eso no se da ni en Andalucía.
2: Sí, sí. Bueno, y, 43 grados, allí,
3: Y la cantidad de gente que hay.
1: Y la cantidad de gente, efectivamente. Bueno, llegaban a este rally José Antonio Suárez, al que hemos alabado aquí muchas cosas por su rapidez. Primero con 110 puntos. Segundo, Iván Ares. Tercero, Álvaro Muñiz, Rui Loba, Pepe López. Parece que la baraja, o sea, el puzzle de pilotos capaces de ganar en el Campeonato de España de rallies empieza a ser importante. El viernes empezó en cabeza Muñiz con Skoda, y ha aguantado, prácticamente ha aguantado todos los ataques de Pepe López con Hyundai, de Suárez con Skoda, de Ruilova con Lancia, de Ares con Toyota. Hablamos ya de marcas también, por eso las menciono, que son cinco marcas, ¿no? Al final el sábado, toda la jornada de ayer fue cosa de tres. Muñiz, este caballero, fue capaz de aguantar todos los ataques de Suárez y de Pepe López, que le conocemos más, porque es de aquí de Madrid, porque es el hijo, bueno, para que les voy a contar cosas, piloto de Hyundai, que le están un rally en definitiva bastante duro por lo competido. ¿Te acuerdas lo que hablamos, Arturo? Por lo competido no se pueden despistar. El que tiene un fallo en un tramo ya prácticamente le resulta imposible, y imposible remontar, y una calidad de participantes, ya lo he dicho, y una afición absolutamente entendida y absolutamente desbordante. Pepe, da
3: es
1: gusto.
3: Que esa es la esencia de la competición. La esencia de la competición es que haya...
1: Espera, he mencionado a Pepe López. Ponme una foto que tenemos por ahí de Pepe López.
3: La esencia de la competición es que exista rivalidad, es que exista pelea entre, y que esa pelea sea lo más abierta posible. ¿Qué ocurre? Que cuando eso pasa, el campeonato se hace atractivo, el campeonato atrae a más gente. En la Fórmula 1, cuando solamente gana Mercedes o solamente gana el mismo, cada vez la gente le interesa menos. Bueno, y si encima eso se consigue a base de las fullas que todos ya sabemos, pues entonces ya apaga y vámonos.
1: Y claro, Torres, que esto de la Fórmula 1, hablábamos de que habían perdido en torno prácticamente el 50% de audiencia en los países, en los 4 o 5 países que teníamos controlados, que daban los datos. Es que eso tiene que motivar, de alguna manera tiene que alterar a Liberty Media y al organizador, de alguna manera, porque es que se les viene abajo la audiencia, igual que en sensu contrario está aumentando la de la Fórmula Indy. Tengo por aquí de las 24 horas, os he puesto una foto de... este es el coche, os voy a poner otra, que es el BMW que hizo la pole. Y es que me apunta una cosa de Tore que me ha llamado la atención, me ha llamado la atención en el sentido de que ustedes la conozcan, ¿no? Ahora mismo, cuando he dejado de ver las 24 horas, que hemos estado por ahí... poco a poco, de vez en cuando, a ratitos, viendo un poco cómo iba, al amanecer estaba Bordé con un Cadillac que estaba primero, estaban luchando por la victoria Cadillac, BMW, Toyota y Ferrari. Cadillac iba con 40 segundos, pero aquí en el momento que hay una parada o algo parecido, pues ya saben que las cosas cambian. Este es el BMW, qué bonito, qué bonitos coches. Ese es el BMW que hizo la pole, y me decía, no te fíes, que hacen la pole, los otros es que no quieren hacerla, porque te meten con el BOP, esta reglamentación nueva, hacen la pole y te meten un montón de kilos que nadie sabe, y claro, te perjudica más que beneficiarte hacer la pole. Parece mentira, Tore, pero las carreras son así ahora.
4: No, además, antes se sabía, ¿no? Bueno, van a hacer prestaciones, que le han puesto 10 kilos de más, 20 kilos de más, le han restringido la potencia, ya te puedes hacer tus cálculos mentales, es decir, bueno, va tercero, pero es que realmente si no tuviera estos límites estaría primero. De todos modos, cambia la cosa, ahora mismo está liderando la carrera Toyota, que como siempre Toyota tiene el coche más puntero de todos los que hay hoy día, aparte del Ferrari, seguido del BMW 20 este que tú estás señalando, que han dado un paso adelante enorme. Sí, sí. Van de todos modos muy juntitos, ¿eh? Estamos hablando que después faltan 2 horas más o menos para que acabe la carrera y están prácticamente en un pañuelo los tres primeros, que son el Toyota, después el BMW y después el Cadillac. Sí, Cadillac lleva una gran decepción porque han roto dos de los coches que tenían, el que iba mejor de Bourdais. Ahí Sebastián Bourdais. Uh-huh. Y los Ferrari, pues lo mismo. El de Fuoco se fue al garete a las 6-7 horas de empezar. Y ahora está en quinta sexta posición, pero recordad la última vez que he mirado la pantalla, ¿no?
1: Uh-huh. Fíjate, Arturo, lo que tú decías antes o comentábamos en voz alta. Muchas salidas de pista también, algunas de consideración. Porque es que esto ya no corre, no parecen carreras de resistencia, parecen carreras al sprint, van desde el primer momento van a morir por Dios todos, ¿eh?
2: Llevo tiempo pensándolo e intentando a ver cómo se podían hacer las carreras mejores y tal. En la resistencia, evidentemente, no, pues, se podría hacer de alguna forma. Y yo creo que tanto en los coches como en las motos y tal, un neumático único y se empieza la carrera y se termina con ese neumático. Y en la resistencia, con un kilometraje X para cada neumático, y que todo el mundo tenga el mismo neumático. Hay un reglamento, tú fabricas tu coche y el mismo neumático, que sea igual que para todo el mundo. Haz tu coche para tu neumático y te dejas de rollo de que si yo ahora te gano porque voy con neumático más blando, que tú más duro, que yo me salgo.
1: Ya, pero
2: yo...
1: entonces tienen que cerrar la emisión de Lovato, porque mencionan como no, 1500 veces la palabra neumático.
3: Eso va a cambiar de...
2: El negocio del neumático paga la exclusividad,
1: ¿no? No, está claro, sí, cuanto más igual...
4: Me gusta más la competencia hasta en ese extremo, Arturo. Cuando estaba Firestone, cuando estaba Goodyear, cuando estaba...
1: O abrirlo, claro. Sí, pero... mira, nos quedamos con un mensaje también para la gente que no entiende demasiado. Es que los coches, incluidos los monoplazas, incluidos, se fabrican en función del neumático, que parece mentira, porque es el único elemento que le cambias en el coche y bajas un segundo. O sea, es que le metes 50 caballos más al motor y no bajas un segundo. Y le cambias el neumático y lo bajas al instante, en la vuelta siguiente, ¿no? Quiero decir...
4: Perdona, sí. Yo es que soy del planteamiento siguiente. Tú has vivido una Fórmula 1, 50, 60 años de Fórmula 1. Yo las he vivido y tú también, seguro, un poquito menos que el más joven que yo. Pero, de todos modos, en una época donde ha ganado un periodo Schumacher con la Ferrari, ha ganado un periodo Williams con Senna, ha ganado un periodo con Prost, ha ganado con tal... Y nadie se pegaba las palizas porque es que tenía en ese momento el mejor coche, lo tenía en ese momento y punto, pelota. Y adentro de 2 años, pues cambiaba un poquito el reglamento y ya no era este, era el otro. Entonces, eso valía. Pero cuando tú haces un reglamento constructivo, restrictivo tanto como ahora, que prácticamente lo que quiere es que haya solamente un perfil, eso es lo que quita, mata a la Fórmula 1, porque no hay, me da lo mismo que metas dentro a Norris como si metes a un chaval que acaba de llegar a la Fórmula 1.
1: Sí, un chaval con 17 años, está clarísimo. Mirar una cosa, lo que decía a raíz de esto, decía Jackie Stewart, algo entiende de estas historias, escocés, tres veces campeón del mundo de Fórmula 1. Y estaba diciendo sobre estos coches, que nosotros entendemos que las carreras pueden ser mucho más básicas, como son las copas, o este es tu coche, estas tus ruedas y tu gasolina, y allá cuidaos, mariquita al último, ¿no? Perdón la expresión, los mariquitas. Decía Jackie Stewart que la electrónica hace demasiado el trabajo de los pilotos, que las ayudas eliminan la habilidad de, y que el conductor, me lo estáis poniendo a huevo, pues el conductor cada vez importa menos. Es que, claro, cuando habla la voz de la experiencia y la voz de quien todavía sigue yendo con su gorrita escocesa por el paddock viendo lo que ve, que te dice que no se puede depender tanto de los sistemas electrónicos, que están creando conductores menos hábiles. No es un mensaje tirado al vacío, ¿eh? El que lo quiera recoger, que lo recoja.
3: El propio Alonso lo ha dicho esta semana en Barcelona. Dice, estos coches de Fórmula 1 son los peores coches desde que está participando en esta competición.
1: Vale, sobre esto, y ahora lo comentamos, he encontrado también un audio de, por no hablar de coches siempre, que parece que es que... de Juan Porcar, de cuando corría en motos en el Dakar, para ver lo que antes era un piloto en la especialidad que fuera y lo que es ahora, sin quitar mérito a nadie que se ponga el casco, pero estamos en otros tiempos, en otra época, y aquí con apretar un botón, el coche que se llama el push to no sé cuánto, y el coche adelanta. Y ya eso es un invento del TV. Vamos a escuchar a Juan Porcar para saber lo que eran las carreras y los que son ahora.
5: Pues corrió el Dakar en moto en el 82. Esa moto con la que yo corrí esto allí es la OSA. En aquella época, lo que lo diferenciaba de otra competición era la dimensión de la aventura, porque la aventura tenía un peso mucho mayor que la competición. Entonces, porque no teníamos tecnología, teníamos mapa, teníamos brújula y teníamos un libro de ruta, nada más. Con ello cruzábamos África. La brújula para nosotros era la alta tecnología. Lo veíamos en tienda de campaña, a pelo, al lado de la moto. De hecho, hay una fotografía aquí detrás mío donde se ve que llevo todos mis sensores atados detrás mío, entre ellos el saco de dormir, que era muy importante. La tecnología ocupa el espacio de la aventura, y entonces la aventura está en el espacio de la incertidumbre, y la tecnología nos ha dado seguridad, y no se debe cambiar, hay que ir a por la seguridad.
1: Sí, sí, sí, todo tiene que ver, pero si a las carreras le quitas la épica, lo acaba de decir Ettore, me da lo mismo meter a Verstappen que poner un muchacho de 17 años que no tiene ni carnet de conducir, que va a ganar. Si a las carreras le quitas la épica, le estás quitando una parte muy importante, Ettore.
4: Sí, yo entiendo que lo bonito es ver competir gente que no dependa tanto, no solamente de la parte electrónica, sino también de la parte de la comunicación con el box. O sea, esto de que te estén diciendo en cualquier momento si tienes que cambiar el reparto de frenada, si tienes que tardar un poco más, bajar un poco, hacer un lift and coast, esto de acelerar y bajar la velocidad, levanta el pie para ahorrar gasolina. Todas estas detalles que tú, el piloto, si no fuera por estas ayudas, irías como puedes. Entonces, eso te desvirtúa la competición, porque estás haciendo de una forma... Ayer Goñi me enseñaba ahí el coche, el McLaren que tiene, el volante, y empiezas a ver mapas de motor, 12 mapas de motor, dos de la transmisión, no sé qué. Oye, es que...
1: Llamas al gestor, llamas al de la gestoría y dices, gestióname esto porque esto no es pilotar.
3: Pero las carreras han cambiado enormemente. Acordaros de que en las primeras ediciones del Dakar hubo un participante en coches que se quedó tirado con el coche en mitad del desierto durante días, y el tío consiguió volver porque transformó su coche en una motocicleta. Se construyó una motocicleta a partir del coche en mitad del desierto, y con eso volvió a la carrera. No, bueno,
1: el nombre. Algunas historias así, y alguno que le encontraron completamente deshidratado, y paraba todo el mundo a darle agua y a darle cariño, en fin. Que
3: se perdieron durante un montón de días, como el hijo de la Thatcher, ¿no?
1: Se perdió el hijo de la Thatcher. El hijo de la Thatcher salía. se volvió al pub y luego apareció tres días después, cuando se le pasó la torrija. Es que con Arturo, claro, como se ríe por lo bajini, que nadie se da cuenta, nosotros como le estamos viendo, que no se le puede quitar la épica a las carreras, que algo de aportación al piloto. Una cosa es que el piloto sea el 80% y otra cosa es que sea el 0,1%, que te da lo mismo quien siente, porque entonces ya se acaban hasta los ídolos.
2: Es que se ha desvirtuado, macho. Es que antes el rally se concibió para hacer una prueba que tú corrías con las inclemencias atmosféricas y con lo que tenías. Podrías tener la pata, podrías tener una muleta, con lo que fuera, pero tenías que correr con lo que te tocaba. Ahora los niños estos ven dos gotas de lluvia o la niebla o lo que sea, y todo es muy peligroso y escudándose en la seguridad, se están cambiando todas las cosas, pero coño, el motorsport es dangerous, lo pone en todos los pases, es peligroso para los pilotos nada más, no para el público. Yo estoy conforme que para el público tenga su seguridad y todo lo que no sea, lo que no esté en la pista, pero los pilotos tienen que asumir unos riesgos y unas cosas, y no están quejándose todos los días que si este me ha adelantado, este me ha cortado el camino, este me ha echado para afuera.
1: Eso es. Llaman a papá. No, a papá, oye.
4: No podemos dejar de emitir este programa de hoy con Le Mans de por medio sin aquella frase famosa de Steve McQueen, cuando hizo la película maravillosa Las 24 horas de Le Mans, que dijo: cuando uno corre, vive. Y todo lo que pasa antes o después es solo una espera. Esa es una frase única.
1: Sí, señor. Gran tipo, muchos.
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1: Vivimos en un mundo que tiene muros y esos muros han de estar vigilados por hombres armados. ¿Quién va a hacerlo? ¿Tú? Mi existencia, aunque grotesca e incomprensible para ti, salva vidas. Tú no quieres la verdad, porque en zonas de tu interior de las que no charlas con los amiguetes, me quieres en ese muro. Me necesitas en ese muro. Nosotros usamos palabras como honor, código, lealtad. Las usamos como columna vertebral de una vida dedicada a defender algo. Tú las usas como gag. Y no tengo ni el tiempo, ni las más mínimas ganas de explicarme ante un hombre que se levanta y se acuesta bajo la manta de la libertad que yo le proporciono y después cuestiona el modo en que la proporciono. Preferiría que solo dijeras gracias y siguieras tu camino. De lo contrario, te sugiero que cojas un arma y defiendas un puesto. De todos modos, me importa un carajo. ¿A qué creas tú que tienes derecho? Tienes ese lujo. Tienes el lujo de no saber lo que yo sé.
2: Muy buenos días, amigos. Les habla Javier García, que estamos en la boca del lobo. Yo sigo en Hispanoamérica. Ya se me acaba el estar aquí el lunes.

Cristina Sol, pues le van a poner ustedes en al día de las últimas novedades, ¿no? De lo que está pasando o de lo que no está pasando y debería haber pasado. Pues que vaya cacao. Bueno, luego lo que sí que les voy a hablar en unos minutos es de Felipe VI. Yo ayer se lo anunciaba, 11 años han pasado de de aquella abdicación de Juan Carlos, luego se fue a vivir a un país del Golfo haciendo honor a su apellido, y lo que empezó como cierta ilusión, yo la verdad es que esperaba es bien poco, porque ya después, hombre, yo era cuando Franco muere, tal, pero uno dice, usted no ha vivido esa época, hombre, uno estudia, he conocido a supervivientes de esa época, he conocido mucho, mucho, algunos ministros de Franco, mi padre ha tenido muy buenas relaciones, he conocido pues también a gente muy relacionada con la UCD, lo que pensaban que era, bueno, he estudiado ese régimen de partido. Era un friki, yo con 10 años, 11, 12 años, me chupaba, no es como ahora que uno tiene un podcast y tal, pero me chupaba prácticamente los debates importantes sobre todo lo del Estado de la Nación y tal. Me quedaba hasta las 3 de la mañana para escuchar a Blas Piñar. Y tal, aquello era porque era una maravilla. Luego le dejaban 4 minutos o 3 minutos desde el grupo mixto, pero bueno, era una auténtica maravilla escuchar a algunos oradores, incluso aunque uno no estuviera de acuerdo con ellos. Marcos Vizcaya, que era el que representaba la minoría, el grupo, el PNV, que lo llamaban minoría vasca, Miguel Roca, hombre, era otro perfil. El propio Juan María Valdés, que estaba en el grupo de Euskadi Koskerra, luego se metió en el PSOE, el ya fallecido, y además era amigo de Blas Piñar. Blas Piñar en una ocasión lo ha hecho, lo dijo él públicamente. Tenía un viaje a las provincias vascas y le dijo que no fuera porque le iban a matar, pues él lo sabía, había sido abogado de Tarras y tal. Pero bueno, en fin, es verdad, el propio Carrillo Fraga, era otro. Era, siendo detestable, no, no, pero sí es verdad que te atraía lo que decían o cómo lo decían. Era otra manera de expresarse en el Parlamento. Ahora es todo tan chabacano. Bueno, recuerdo a Santiago Carrillo siempre fumando. Ahora es todo tan chabacano. Y al culmen ha sido la chispada esta de Paco Armengol, que yo, sinceramente, creo, y más que un deseo, es una creencia, es un convencimiento de que va a tener un problema judicial serio, como creo que lo va a tener Ángel Víctor Torres. Ojo, lo que vamos conociendo estos días, ayer, hoy, cada día que pasa, de las distintas tramas, no solo la de Zapatero, está la otra trama, que yo creo que entronca directamente con la de Zapatero, porque Supersantos Terdán es uno de los hombres fuertes de Zapatero dentro del partido. Zapatero y Sánchez se odiaban hasta que Zapatero, lo cuento en el libro que he pensado hoy, a la hora de vender mi libro, El PSOE contra España, es el que le introduce en determinados ambientes del Grupo de Puebla, del Foro de Sao Paulo, tal, pero bueno, en fin, hablaremos la semana que viene largo y tendido, y hoy viernes ya terminando la semana, y yo terminando mi estancia aquí. Bueno, como les digo, yo me encuentro en Hispanoamérica, mis compañeras se encuentran en Madrid, se encuentran ni más ni menos que en los estudios Jesús Quintero, en la redacción de noticias Antonio Herrero, y saben ustedes que como cada mañana comienza justamente ahora una nueva aventura radiofónica que debería llevarnos, debería conducirnos directamente hasta las 12. Vamos a tener mucho entretenimiento, vamos a tener aquí, siempre estamos sobrados de entretenimiento, de opinión, de información, de tertulia y de, por qué no decirlo, de mucho, no, de muchísimo análisis. Precisamente en tiempo de análisis, en tiempo de tertulia, desde estos estudios Jesús Quintero, y a partir de las 9:15 de la mañana, yo antes decía a las 9, luego 9:15, 9:30, 9:15 de la mañana, hoy, ¿quién nos va a acompañar? Pues déjenme que se lo diga. Ah, bueno, Alicia Rubio, que saben ustedes que mañana tenemos las noticias de Mordor, y hoy, de 8 a 9, tenemos entre modistillas, siempre digo mal, modistillas y corsarias, no entre modistillas y corsarias, no, modistillas y corsarias. Bueno, Alicia Rubio, que es un pilar fundamental en esta casa, y luego la tengo que felicitar porque su programa de los fines de semana está entre los más escuchados, del fin de semana. Y mire que hay un nivel muy, muy bueno, pero la franja que ella maneja de 9 a 11 es muy, muy buena. Bueno, Jesús García Conde, cómo no. Bueno, lo de Jesús es una incógnita si va a venir o no va a venir. José Luis Barceló, este sí que viene, este nunca falla. Y
Joder, García Conde sin fallar

0: por temas laborales, ¿eh? no se piensen. Y cómo no, Luis Alberto Pérez Calderón, es decir, Alicia Rubio, Jesús García Conde, José Luis Barceló y Luis Alberto Pérez Calderón. Hablaremos de economía, eso es, con nuestro amigo José Luis Barceló y su mundofinanciero.com. Bueno, ustedes saben que José Luis, además, a partir de las 9 hasta las 10 y media de la noche le pueden escuchar en la noche de Estado de Alarma. Y saben que aquí todos los días nos trae, pues, las noticias de carácter económico. Y también les recuerdo que el Mundo Financiero es una nueva cabecera de ámbito financiero del Grupo EDATV. El Grupo EDATV ya no son las cabeceras que tengo. UHN Plus o algo así se llama lo que tenemos en Estados Unidos. The Right New Show, no sé cómo, a mí estas cosas así. La derecha diaria está presente en muchos países de Hispanoamérica. Estamos, ya saben, bueno, este domingo tenemos la segunda vuelta en las elecciones colombianas. ¿Cómo está el asunto? El archi amenazado candidato al que nosotros estamos apoyando, bueno, saben ustedes que va en una urna prácticamente de cristal blindado y a dos de sus escoltas los asesinaron. Bueno, y ustedes saben que el año pasado, aquí se lo contamos, recuerdo, en el mes de agosto, fue asesinado Miguel Uribe, que iba a ser el candidato. Es decir, algo descomunal lo de Colombia, lo que ha pasado. Colombia con Petro ha volvido, iba a decir, madre mía. Ustedes saben que Pablo Escobar, este que vino el 28 de octubre de 1982 a celebrar la victoria del PSOE en Madrid, vino al Palace concretamente, hay algún documento gráfico, dicen que lo trajo Sarasola, esto se lo cuento en la historia criminal del PSOE, pues intentó ser político, de hecho fue político, diputado, no sé cómo se llama ahí, pero el caso es que lo fue. Bueno, aquí con Pedro directamente llegaron al poder con el apoyo de todas las fuerzas, que si el LMN, que si las FARC y el M19, que es donde el grupo donde él parece que militaba. Es algo, y claro, es, bueno, es como en España. En España está apoyado por varias bandas terroristas. El Ejército Guerrillero del Pueblo Gallego, CEIBE, Terrayure, ETA, los GAL, yo creo que no les falta el GAPO, es decir, el FAP, perdón, no les falta, son las bandas terroristas ya reconvertidas que apoyan a este gobierno, lo tienen todo este gobierno. Nos hablan de memoria histórica de los años de hace 90 años, bueno, de parte de memoria histórica, pues yo quiero hablar de la memoria histórica, quiero hablar de los crímenes del PSOE. No es comparable los crímenes del Frente Popular con los del Bando Nacional, es que están a años luz, muchísimo más salvajes, sanguinarios. Lo otro fue una reacción a los crímenes, al exterminio que estaban llevando a cabo. No nos dejemos engañar. Pues claro que quiero hablar de memoria histórica y de hace 90 años, pero hombre, creo que es una falta de respeto no hablar de hace 25 años o de 40 años, ¿no? De cómo Terrayure puso una bomba en el pecho al matrimonio Viola y los que fue, era alcalde, había sido alcalde de Barcelona, y los estalló por los aires, o al empresario Multó. Claro, sí, vamos a hablar. O cómo ETA pone una bomba en la cafetería Rolando, en la calle Correos, matando un 13 de septiembre a 14 personas. Claro que quiero hablar. O la bomba, creo que fue en el 79, hace poco hablábamos de él, en California 47, en la calle Goya. El GRAPO, querían matar a unos simpatizantes de Fuerza Nueva y había una comunión, si no me equivoco, ese día, un domingo. Claro que quiero hablar. Sí, podemos hablar de memoria histórica, pero vamos a hablar, ¿eh? Y entonces a lo mejor entendemos por qué se fusiló tan solo a 14.500 personas. Digo tan solo porque después de cometer en los años 30 unos 85.500 crímenes, pues fusilar a 14.500 personas es poco en comparación. Ojo, aplicando, yo no estoy justificando nada ni ensalzando nada. Yo estoy hablando de asesinos y estoy hablando de cómo se aplicaron las leyes. Yo me estoy dedicando a narrar, nada más que a narrar. Bueno, no sé por qué les contaba esto. Bueno, sí, por la situación en la que estamos. Bueno, les he dicho con José Luis Barcelona hablaremos de economía, de deportes con el magnífico Esteban Pacios. Ya saben, bueno, les tengo que hablar de que vamos a... Bueno, ya está puesta en marcha la programación especial del Mundial de España, Canadá... No, España y Canadá, iba a decir, y México. No, México, Argentina... joder. Estados Unidos, México y Canadá, si no me equivoco. Bueno, en fin, ya les hablaré de eso. O ya aquí en el equipo les hablará. Y Esteban Pacio nos pondrá el día. Bueno, con el gran Tate, el genuino Tate Barceló, tenemos el ATV.news con Rafa Escalona, Juan Pulido, Gonzalo Dundún Pinilla, la propia Macarena Martínez, que hoy estaremos, hoy está de nuevo aquí apoyando a la singularísima Cristina Sol, Gonzalo, no, Alfonso Bernal, sí, y Pablo Gallo, entre otros, el equipo de EDATV.news, nuestra redacción, nuestro digital de cabecera. Y ya saben que, como cada mañana, de la mano de la singularísima Cristina Sol y además de Macarena Martínez, la ya mencionada, pues vamos a tener nuestro informativo, nuestra caja de Pandora, nuestro termómetro, Cristina Sol, de 1 a 3 de la tarde, del mediodía, sin olvidarlo de que nos mandó en la nave la dirección técnica, la inimitable Cecilia Jara, persona que hace posible junto todo su equipo técnico que esto salga adelante. Cecilia Jara no está sola, cuenta con Eduardo Vital Jr., nuestro hombre de Nueva España, y David López. Bueno, todos ellos hacen posible que esto salga adelante. ¿Qué va a pasar hoy aquí en la Boca del Lobo a partir de las 10:30? Voy por la calle, me van preguntando aquí por Santo Domingo, ¿qué va a pasar? Por favor. Oye, la cantidad de gente que me ha saludado que nos conoce, que nos escucha también aquí, que hemos coincidido en el avión, en los hoteles en los que he estado, en las charlas. Bueno, en la Boca del Lobo, Informa Radio es un programa internacional y además con las cabeceras, porque por aquí está cerca también nuestro amigo Javier Negre. Bueno, Javier Negre está en Washington, que está muy lejos de aquí, pero bueno, está en este continente. Bueno, miren ustedes, lo prometido es deuda. Le voy a hablar de Felipe VI. Felipe VI se cumplen 11 años después de la esperanza del 19 de junio a la decepción de una corona ausente. Y es que 11 años de aquel 19 de junio del 2014, que quedará marcado para la historia como el día en el que el rey Juan Carlos I cedió el testigo a su hijo. Días antes, el 2 de junio, había anunciado que iba a abdicar, pero todo se materializó un 19 de junio. Aquel día, como yo les comentaba, el rey Juan Carlos I cedía el testigo a su hijo Felipe VI. Aquella mañana solemne en el Congreso de los Diputados se escenificó el relevo generacional de la corona española. El viejo monarca, desgastado por los escándalos, por el caso Nos, por las sombras de corrupción y por una imagen pública devastada tras el episodio de Botswana, daba un paso atrás con la intención de salvar la institución. Hombre, que un rey tenga que llamar, pedir permiso o perdón, no por otras fechorías como las comisiones, los hidrocarburos, todos los hidrocarburos, sino por haber matado a un viejo elefante en Botswana, pues parece que fue la gota que colmó el vaso. Miren, España asistía a una abdicación que no respondía únicamente al paso del tiempo, sino a la necesidad urgente de preservar la continuidad de la monarquía parlamentaria. Muchos españoles contemplaron aquel relevo con cierta esperanza. Yo he de decir que no me encontraba entre ellos. Incluso quienes manteníamos profundas reservas, como era mi caso, sobre el funcionamiento del sistema nacido de 1978, entendimos, y eso es cierto, que Felipe VI tenía una oportunidad histórica que pronto desaprovecharía de corregir errores, recuperar la dignidad institucional de la corona y ejercer verdaderamente el papel arbitral que la Constitución atribuye al rey. 11 años después, el balance resulta profundamente desolador, profundamente decepcionante. Felipe VI heredó una España todavía reconocible, una nación con problemas, sí, es cierto, pero todavía consciente de sí misma, todavía orgullosa de su historia, todavía capaz de defender ciertos principios básicos de convivencia nacional. 11 años después, España aparece fracturada, debilitada institucionalmente, humillada frente al separatismo y sometida al chantaje permanente de quienes quieren destruirla desde dentro y gobernada por un poder político dispuesto a dinamitar cualquier límite con tal de mantenerse en el poder. Y mientras todo esto ocurría, la corona callaba. Y durante estos 11 años hemos asistido a una degradación sin precedentes de las instituciones. Hemos visto cómo el separatismo catalán protagonizaba en el 2017 un auténtico golpe de Estado. Bueno, ahora el PSOE, que es el partido que apoya al gobierno, también lo intenta dar, aunque acusa a los demás. de darlo cuando son los que lo están parando. Y yo les decía que hemos visto cómo ese separatismo catalán protagonizaba en el 2017 un auténtico golpe de Estado contra la unidad nacional. Aquellos días de octubre fueron probablemente el momento más crítico para España desde la muerte de Franco. Y digo esto porque eso del 23F es otra historia, es otro cuento chino, de que nos quisieron, y eso ya no se lo cree nadie, de que la democracia estaba en peligro. Si alguien la había puesto en peligro, había sido precisamente Juan Carlos y Felipe González. Y miren, y es justo reconocer que entonces, es verdad, en esas fechas, con el discurso del 3 de octubre, si no me equivoco, el entonces Felipe VI estuvo a la altura de las circunstancias. Su discurso, como yo les decía, efectivamente, del 3 de octubre del 2017, fue probablemente el único gran momento político de su reinado. Aquel mensaje devolvió durante unas horas la esperanza a millones de españoles que habían sido abandonados por una clase política cobarde. Felipe VI habló claro, denunció la deslealtad de los golpistas y recordó que el Estado tenía la obligación de restaurar el orden constitucional. Y muchos españoles pensaron entonces que el rey había entendido la gravedad del momento histórico y que estaba dispuesto a defender la nación. Pero aquella esperanza duró poco, muy poco, porque después de aquel discurso contundente llegó la claudicación silenciosa, llegó la inhibición, llegó el cálculo, llegó la renuncia, a ejercer cualquier liderazgo moral. Y llegó sobre todo, una cosa muy preocupante, la sensación de que la corona había decidido adaptarse al nuevo consenso ideológico dominante para sobrevivir política. Sobre todo, desde entonces, Felipe VI ha contemplado prácticamente en silencio cómo se concedían indultos a los golpistas del 1 de octubre. Es más, los ha firmado él. Ha visto cómo se eliminaba el delito de sedición para beneficiar a quienes intentaron destruir España. Ha firmado leyes de amnistía profundamente cuestionadas por juristas, fiscales y jueces. Ha presenciado cómo el gobierno entregaba competencias, privilegios y soberanía nacional a quienes desprecian la existencia misma de España. Y la corona no ha hecho absolutamente nada. Y miren, algunos dirán que el rey no puede intervenir, que la Constitución limita sus funciones, que debe actuar siempre conforme al gobierno. Pero esa explicación empieza a resultar, además de aburrida, empieza a resultar insuficiente. Y es insuficiente cuando lo que está en juego no es una simple disputa política, sino la propia continuidad histórica de la nación española. Porque miren ustedes, un rey no es solamente una firma automática en el BOE, o al menos no debería serlo. La monarquía solo tiene sentido si actúa como símbolo vivo de la unidad nacional, como garante moral de la continuidad histórica de España y como árbitro en los momentos de crisis institucional. Si la corona se limita a asentir, si la corona se limita a callar y adaptarse al poder de turno, deja de ser una institución útil para convertirse en un simple elemento decorativo del sistema. Y eso es precisamente lo que muchos españoles están percibiendo hoy. Felipe VI ha preferido convertirse en el monarca impecable para los foros internacionales, en el monarca bien vestido, aseado para Bruselas, para las élites globalistas y para el consenso en lo políticamente correcto. Ha abrazado sin matices todos los dogmas de la Agenda 2030, ha aceptado el discurso climático, el lenguaje ideológico y las prioridades del nuevo orden global. Cada intervención pública parece cuidadosamente diseñada para no molestar jamás al poder dominante. Y mientras tanto, amigos, España se descompone. El rey habla de sostenibilidad, de resiliencia, de diversidad y de gobernanza global, mientras millones de españoles sienten que su nación está siendo desmontada pieza a pieza. Habla de convivencia. Yo decía connivencia, sí. Pero esta convivencia habla de esto mientras el separatismo sigue premiado. Habla de concordia mientras se reescribe la historia de España desde el resentimiento ideológico. Habla de pluralidad mientras se persigue socialmente a quienes disienten del discurso oficial. La gran tragedia del reinado de Felipe VI es precisamente esa, haber confundido neutralidad con pasividad. Un reino puede gobernar, pero tampoco puede desaparecer moralmente cuando el Estado entra en una deriva peligrosa. Y sí, España lleva años instalado en una deriva extremadamente peligrosa. Hoy tenemos un gobierno que depende políticamente de separatistas, de herederos políticos de ETA y de fuerzas antisistema. Tenemos una degradación, bueno, fuerzas antisistema que han sido más sistema que nunca. Tenemos una degradación institucional brutal, como estamos viendo en estos últimos años y muy especialmente estos últimos días. Tenemos ataques constantes a jueces, a guardias civiles y medios críticos. Tenemos un proceso de demolición nacional ejecutado desde dentro por el propio Estado. Tenemos cesiones permanentes al independentismo. Tenemos corrupción generalizada. Y tenemos una sociedad cada vez más dividida, enfrentada y desmoralizada. Y en todo este tiempo, la corona ha optado por el silencio calculado. Muchos españoles esperaban un rey dispuesto a defender la nación por encima de las presiones políticas. Pero la sensación dominante es que Felipe VI ha terminado actuando como un monarca adaptado al sistema, preocupado principalmente por garantizar la supervivencia institucional de la Casa Real, aunque para ello haya que aceptar cualquier deriva política. Incluso en eso se equivoca Felipe VI. Porque miren ustedes, los mismos a los que hoy agrada serán los mismos que terminarán con su reinado, o por lo menos los que lo intentarán. El problema es que cuando una corona deja de representar un ideal superior de nación y se convierte simplemente en una pieza más del engranaje político, comienza también su propia erosión. Porque la monarquía española no se sostendrá eternamente solo por inercia histórica. Necesita legitimidad moral, necesita ejemplaridad, necesita firmeza, necesita representar algo más grande que la simple continuidad administrativa del Estado. Y hoy muchos españoles no saben exactamente qué representa Felipe VI. La paradoja es dolorosa. Juan Carlos I terminó su reinado desgastado por los escándalos personales, pero parte del imaginario colectivo supo asumir riesgos históricos durante la transición. Felipe VI, en cambio, ha mantenido una imagen pública mucho más controlada, mucho más limpia institucionalmente, pero ha transmitido una sensación constante de impotencia política y ausencia moral en los momentos decisivos. Miren, España atraviesa probablemente una de las etapas más, ¿cómo decirlo?, delicadas de su historia reciente. Y precisamente ahora es cuanto más se echa de menos una corona valiente, firme y consciente de la gravedad del momento histórico. Miren, 11 años después de aquella proclamación del 19 de junio del 2014, la conclusión resulta amarga, muy amarga. Felipe VI tuvo la oportunidad de convertirse en el gran defensor de la unidad nacional y ha terminado siendo el rey de la resignación institucional. Mientras España se fragmenta, la corona observa. Mientras el separatismo avanza, la corona calla. Mientras el poder político coloniza las instituciones, la corona se adapta. Y mientras millones de españoles sienten que su nación está siendo desmantelada, Felipe VI aparece más preocupado por no incomodar a Bruselas, al globalismo dominante o a los arquitectos ideológicos de la Agenda 2030 que por ejercer verdaderamente como garante histórico de España. Ese es probablemente el gran fracaso de estos 11 años de reinado. Les habla Javier García Isaac, estamos en la boca del lobo. Estamos en un programa no apto ni para natilleros, ni bizcochables, ni almibarados. En un programa apto para todas las edades, que no para todos los públicos. En un programa que genera adicción y que hoy, magistralmente, lo van a dirigir lo va a dirigir Cristina Sol con, como no, Macarena Martínez. Un programa que comienza justamente en este momento.
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8: Muy buenos días, bienvenidos a este último día de esta semana en el cual Macarena Martínez y Cristina Sol van a estar conduciendo, Cristina Sol que es una servidora, van a estar, como ya saben, conduciendo el programa de hoy en La Boca del Lobo. Ya el lunes por fin estamos con Javier García Isaac, el director tanto de este programa como de la emisora Informa Radio, y una semana en la cual estamos atendiendo a noticias muy importantes que pueden, no sabemos si cambiar el destino de España, pero por lo menos, por lo que se ha venido viendo, por toda la información, los diferentes casos de investigación, sobre todo ese principal que está ahora mismo de lleno sobre la figura de José Luis Rodríguez Zapatero y sobre el propio Partido Socialista Obrero Español, puede hacer pender de un hilo precisamente la existencia de este partido, como ayer algunos buenos tertulianos comentaban en grandes cadenas de televisión. Ojalá, ojalá si sea, porque esa cuestión de la que hablamos a veces con mayor, a veces con menor importancia, como son esas famosas joyas encontradas en la caja fuerte del despacho de José Luis Rodríguez Zapatero, un despacho propiedad del propio Partido Socialista, retratarían todo lo contrario a lo que quiere o pretende o demuestra en el día a día bajo una versión oficial completamente ficticia, que es el propio Partido Socialista. Esto tiene muchas derivadas, no me voy a enrollar mucho más, porque entre otras cuestiones tenemos que estar, como bien acordamos Macarena y yo, a las 8:30 con Marta Castro, con la representante jurídica de Vox, que precisamente está personado Vox en el caso de Zapatero, de José Luis Rodríguez Zapatero. Estamos hablando también de una personación en el caso de David Sánchez, en caso Begoña Gómez, es decir, toda una serie de figuras, Ley de Díez, si no me equivoco también, una serie de asuntos, de situaciones, de tramas que en cierta forma están vinculadas entre sí y de las cuales esperamos que nos pueda hablar hasta donde pueda Marta Castro, a la cual agradecemos muchísimo, así como a Comunicación de Vox, que nos hayan permitido estar con ella en el día de hoy, un día muy importante en el cual además tenemos una selección preparada con esos audios del expresidente que empezaban a ver la luz ayer, como decimos, en titular de esa declaración del día 17 de junio en la Audiencia Nacional con el juez José Luis Calama. Un juez que, pese a que se han dicho varias cuestiones acerca de él, acerca de esa estrategia procesal con respecto a investigar, a mandar que investiguen el despacho de José Luis Rodríguez Zapatero, bueno, del Partido Socialista, donde estaban esas joyas en lugar de la casa del expresidente, rechazar en un principio esas medidas cautelares que pedían las acusaciones. Esa imputación en el día de ayer de las hijas de José Luis Rodríguez Zapatero y de la propia secretaria del expresidente, un juez que lo tiene muy claro, que fue muy contundente, como luego oiremos, con José Luis Rodríguez Zapatero, y que posiblemente tenga todo tipo de conexiones bien atadas para que frente a esa perspicacia que ha tratado de mostrar en los diferentes negocios el expresidente, pues lo que tiene que constar es esa inteligencia y esa inteligencia judicial que llegue a conectar y que llegue a dar luz a toda la verdad que estamos conociendo y que vamos a pasar además a ver además con muchas declaraciones que la verdad nos han dejado sorprendidos en las últimas horas, también con el propio presidente del Gobierno, con Pedro Sánchez, hablando también de esas joyas, contando un relato que no corresponde a lo que sabemos toda la construcción de una trama. Por eso, entre otras cuestiones, ha pedido unos días José Luis Rodríguez Zapatero, o más bien le van a pedir a él unos días para que traten de construir un relato que no existe. Bueno, a partir de aquí, en este momento, le voy a dar los buenos días a Macarena, que prácticamente es como si no hubiéramos desconectado desde el día de ayer. Entre las informaciones, entre los audios, luego hablaremos también del Tribunal Supremo, porque ayer dijimos que se iba a conocer la sentencia del caso Mascarillas, pero no ha tenido lugar tampoco porque no se ponen de acuerdo entre los diferentes magistrados, con lo cual hay que seguir esperando. Posiblemente el lunes, martes ya tengamos alguna información. Y mientras tanto, pues nosotras muy, muy, muy pendientes de José Luis Rodríguez Zapatero, de esas declaraciones, de ese nerviosismo que muestra en algún momento, y no es para menos cuando sabemos que hay tres focos que le tocan a él, vamos a decir, un punto muy sensible como es la protección de sus hijas y su mujer, que se ha visto completamente alterado por esa decisión de imputación de ayer del juez. ¿Qué tal, Macarena?
10: ¿Qué tal, Cristina? Muy buenos días también a todos nuestros oyentes. Y yo les tengo que decir que hoy estoy muy contenta porque a mí me alegró mucho ayer ver que las hijas de Zapatero van a tener que dar explicaciones. No tiene ningún tipo de sentido que después de presuntamente hacer cosas que no se deben hacer, se fuesen a ir de rositas. Entonces yo creo que aquí ya la película cambia completamente, como tú bien dices, sobre todo para José Luis Rodríguez Zapatero. Creo que ahora es cuando de verdad va a empezar a hablar, porque ¿quién está salpicada? Sus hijas. Obviamente tú lo que no quieres es que les pase nada malo, como padre que eres. Entonces yo creo que ahora lo que va a hacer va a ser hablar para, yo creo personalmente, que se va a autoinculpar para salvarlas a ellas.
8: Sí, tiene todo el sentido, sobre todo porque él sabe que hay cuestiones que además es que no se pueden demostrar, como decíamos con lo de las famosas joyas que responden a, presuntamente a una serie de pagos en especies. Uh-huh. Ayer decían, por ejemplo, en Horizonte que puede venir porque tiene la capacidad China a través de esos barcos con, uh-huh. con petróleo de dar esos pagos a través, por ejemplo, de esas joyas, entre otras cuestiones. Y bueno, pues él lo sabe perfectamente, lo hemos dicho, que a él le consta que ya está condenado, pero ahora pues lo que tiene que intentar es, aunque ya te digo que por los audios que vamos a escuchar, no le hace flaco favor a las hijas y a What the Fab, ¿eh? Pero bueno.
10: Totalmente.
8: Poquito a poco.
10: Totalmente.
8: Pues si te parece, comenzamos. Hoy es verdad que vamos a tener un espacio un poquito más reducido con los audios de esta primera media hora, que va a ser un poquito menos en el día de hoy. Vamos a tratar de ir lo más ágiles posibles con el informativo, con las efemérides, con el tiempo en España, en los territorios de ultramar, los principales titulares, y luego en algún momento, cuando lleguemos cerquita de las 8:30, haremos la conexión con Marta Castro para que nos pueda hablar, en primer lugar, sobre todo de esa declaración de José Luis Rodríguez Zapatero en la Audiencia Nacional. Uh-huh. Vamos a ello.
10: Pues Cristina, los audios de José Luis Rodríguez Zapatero los vamos a escuchar en un momento, como tú bien dices, cuando empecemos la parte de noticias y de titulares, lo que es del informativo. Pero sí que he querido traerte un audio porque ayer, en cuanto nos enteramos de lo que había sucedido con las hijas de José Luis Rodríguez Zapatero, Gonzalo Pinilla y yo salimos a la calle para preguntar a los españoles qué les parecía la decisión del juez de imputar tanto a las hijas de Zapatero como a su secretaria Gertrude.
11: Quería que tus hijas estuvieran involucradas, no tendría que haberlas metido.
12: Ellos se tienen que igualar a todos los ciudadanos.
13: Es el resultado de todo lo que ha creado Sánchez.
14: Pues el juez ha decidido imputar a las hijas de Zapatero y también a su secretaria. ¿Qué opina?
12: Pues me parece muy bien.
11: A mí me parece estupendo que se luche contra la corrupción.
13: Me parece bien.
12: Me parece muy bien que por lo menos hayamos llegado a algo justo, yo creo. Porque yo creo que ellos se tienen que igualar a todos los ciudadanos, no por el hecho de que hayan sido hijas de o hijos de o hayan sido presidentes, se tengan que mantener un poco al margen.
11: Y si están involucrados, pues que paguen por ello.
13: Sabían muchísimo todos, estaban metidos en el mismo tinglao.
14: Hasta ahora Zapatero ha sido bastante poco detallista a la hora de dar explicaciones. ¿Cree que ahora que están imputadas sus hijas va a empezar a hablar?
12: Seguramente ha sido bastante opaco, pues ahora será pues un poco para transmitir transparencia y de cara un poco al resto de los españoles que digan, pues mira, está diciendo cosas. Hoy.
14: Relacionándolo con el gobierno actual, el gobierno de Pedro Sánchez, ellos han mostrado su total apoyo hacia Zapatero, ¿qué le parece?
12: Lógicamente es de su partido, ellos sería ilógico que le dieran la espalda, porque Zapatero ha apoyado a Pedro Sánchez, entonces él ahora tiene que mostrarse a favor de él, lógico. A ver, sería lógico. Si yo estuviera en su partido, yo haría lo mismo.
11: Debería, y si no quería que tus hijas estuvieran involucradas, no tendría que haberlas metido en esta trama, ¿no? Se ha querido beneficiar y ha hecho justo lo contrario.
13: Tiene que hablar. No sé si va a hablar, pero debe hablar.
14: ¿Qué le parece que tengamos a un expresidente que se encuentre investigado?
11: Una vergüenza.
13: Es el resultado de todo lo que ha creado Sánchez. Tengo 75 años y he visto muchas cosas y he visto muchos gobiernos y como esto no he visto nunca nada.
8: Es que, pues ya verán cuando empecemos a comentar, porque además hemos tenido acceso a ese auto de imputación donde se ve claramente que Análisis Relevante, que es la empresa de Julito Martínez, con esa conexión con What the Fab, que es la empresa de las hijas de José Luis Rodríguez Zapatero, tiene esa no solo conexión estrecha, sino que además se creó precisamente en torno a la figura de José Luis Rodríguez Zapatero, y es más, hay algunos testimonios que dicen que si no fuera por, entre ellos el juez Calama, si no me equivoco, que si no fuera por Rodríguez Zapatero, Análisis Relevante estaría completamente quebrada, porque ellos aportan los clientes, entre ellos, como estaba viendo, a ver, creo que es en el Mundo, El milagro de las hijas de Zapatero, es una columna de análisis, su mejor cliente, una empresa ruinosa de venezolanos, paga vídeos a 10.000 euros por segundo.
10: Que
8: o sea que la gente ha despertado. Totalmente. El público ha despertado.
10: Totalmente.
8: Y nosotros se lo vamos a poner más en bandeja todavía.
10: Totalmente, porque había españoles que ya estábamos despiertos, pero a los que les faltaba un poquito, yo creo que esto les ha dado ese empujón. Porque estoy de acuerdo con las palabras que decía, creo que era el señor. Ellos pensaban que estaban por encima de todo el mundo, y es que es así. José Luis Rodríguez Zapatero pensaba que a él nunca le podría pasar nada por ser expresidente del gobierno, y mucho menos a sus hijas, por ser hijas de un expresidente del gobierno. ¿Qué pasa? Pues que les han pillado con las manos en la masa, por así decirlo, y que ahora le va a tocar ser un libro abierto, como no queda otra, para poder salvar a sus hijas. Yo creo que a Gertrude la va a dejar caer. Yo creo que no le va a importar mucho lo que le pueda pasar a la que en un día fue su secretaria. Entonces yo creo que a Gertrude la va a dejar caer completamente, pero a las que de verdad le va a importar van a ser sus hijas. Y claro, aquí vamos a ver ahora el apoyo de Pedro Sánchez en qué queda, porque hasta ahora sí que le ha estado dando esa mano a Zapatero, al que yo llamo su padre dentro del mundo del socialismo, vaya. Y yo creo que ya lo pudimos ver el otro día en el Congreso, ya no le defendía, ya no le mencionó, que en cambio en semanas atrás pudimos ver que era palabra tras palabra, decía una frase, Zapatero. Cada oración pegase, no metía Zapatero. Yo creo que ya ha llegado a un punto que hasta el mismísimo Pedro Sánchez no cree en Zapatero, por lo
8: bueno,
10: que hemos podido ver.
8: Ayer hizo unas últimas declaraciones diciendo que respaldaban, ¿sí?, además esa versión, sí, no solo al expresidente, sino esa versión de las joyas con, mira, lo tengo yo aquí delante, no sé, debía estar en algún acto institucional y parte de lo que dijo es: todos los presidentes de gobierno hemos recibido regalos, algunos, créame, y se dirige personalmente a uno de los periodistas, qué casualidad, que le conociera en ese canutazo que daba el presidente del gobierno, Raúl, que no sé ni cuáles son, y son cosas que no se dan bilateralmente cuando alguien está con el líder de otro país, pero que duda cabe que sí que comprenden esa versión, o sea, que en parte, por lo que sea, ha vuelto a dar ese respaldo al expresidente. Bueno,
10: sí que es cierto que solo se centra en la parte de las joyas, del rescate de Plus Ultra, ni lo
8: no
10: menciona.
8: No, claro, ahí no va a entrar.
10: Entonces yo creo que, bueno, intenta exculparle de la parte de las joyas, que para mí tampoco tiene ningún tipo de explicación eso, porque si de verdad es un regalo, lo que haces es no guardarlo en una caja fuerte, tú eso se lo das al partido o se deja en la Moncloa, se hace algo con ello, no te lo guardas y te lo escondes como has venido haciendo, porque esto se lo regalaron en 2007. O sea, casi 20 años después han salido a la luz, sí, esas joyas. Entonces, claro, si eso de verdad es un regalo, haz los pasos pertinentes que hay que hacer cuando te dan un regalo a ti como presidente del gobierno de España.
8: Vamos.
10: Pues ahora vamos a escuchar un audio que ha llevado a cabo el equipo de EDATV Informa Radio, concretamente Juan Pulido, buenísimo vídeo, y en 2 minutos cuenta el caso Leire, la fontanera del PSOE.
15: La directora de la Guardia Civil no ha tenido ninguna reunión.
16: Buenos días, la directora general de la Guardia Civil, Mercedes González, ha mentido sobre sus encuentros con la fontanera Leire.
15: No, la mentira, el bulo, la desinformación, en ninguna de esas reuniones habló de la trama que está siendo objeto de investigación.
17: Ni fontanera ni cobarde.
18: Ni fontanera ni cobarde.
19: Toma bien la matachari del PSOE, te mando al fiscal general Álvaro. ¿Y qué hacemos con PS? ¿Qué hacemos con Patrick Schwein?
20: ¿Usted sabe quién es P.S. que aparece en la agenda de la fontanera?
21: Sé lo que dicen los datos, que no tiene ningún tipo de cargo dentro del PSOE.
22: El Partido Socialista lo que está haciendo es colaborar.
16: Si se cree la versión del Partido Socialista de Leire 10, que Leire 10 iba por libre.
23: Es que yo no tengo opinión sobre lo que está pasando. Yo me estoy enterando por los medios de comunicación, creo que como toda España.
24: Luego el presidente nunca ha conocido, ni avalado, ni ha sido informado de las andanzas de 10, que nunca, por cierto, hubiera tolerado.
25: Está tranquila. Usted conocía Leire 10, ¿no? Se intercambiaban mensajes. Usted lo sabía todo.
26: Que es una grabación de una señora que dice cosas que quizá no puede cumplir.
27: Queremos conocer qué hay de verdad en todo esto. Igual forma parte de un montaje que puede dar un giro al guión, ¿verdad?
28: Si escuchamos el audio completo, ella no se presenta en nombre del Partido Socialista ni en nombre de nadie que sea del Partido Socialista.
29: La Fiscalía pide la imputación de la ex militante del PSOE, Leire 10, por un presunto intento de soborno a 2 fiscales.
30: Llamémoslo las cloacas del Partido Socialista: Santos Cerdán, Javier Pérez Dorset, Jacobo Teixeiro, Leire 10 Castro. Se están poniendo en contacto con empresarios para ofrecerles indultos siempre y cuando declaren contra mí.
31: Ministro, buenos días.
32: Buenas.
31: ¿Usted conoce a Leire 10?
32: ¿Para alguna explicación por todo lo que han robado desde su partido?
0: ¿Pero por qué te tapas, Leire? Toda España conoce ya tu cara, ¿por qué te tapas?
1: ¿Quiénes son esa policía de Villarejo que sigue viva todavía hoy?
2: No sabemos nombres, o sea, porque esto va saliendo, pero yo no voy contra balas porque de momento no he encontrado nada que diga que balas es lo que dicen que es.
3: Yo soy de abreviar mucho esto. No necesito a todo el mundo ahora, ¿vale? No necesito a todo el mundo, necesito a balas.
8: Sí, por cierto, hay otra información sobre Leire que ya no tenemos tiempo de ahondar en ello porque vamos bastante atropelladas de tiempo con lo que queríamos hacer, pero bueno, por mencionar el ex juez que Leire Díez usó para destruir, entre comillas, en el mundo, a la juez del hermano de Sánchez, a Beatriz Viedma, es un condenado por malos tratos. Más. Uh-huh.
10: Pues ahora vamos con Santiago Abascal, que celebra desde Bruselas el nuevo reglamento de retorno que abre la puerta a las deportaciones.
4: Lo primero que quiero decir es que es un placer estar en Bruselas en un momento tan importante, en un momento histórico, porque es la primera vez que las instituciones europeas y el Parlamento Europeo toman una decisión en la dirección correcta en materia de migración. Este es el primer gran paso en el sentido contrario de promover la inmigración masiva. El reglamento de retorno viene a apuntalar el discurso que está sosteniendo Vox hace mucho tiempo en España, en el sentido de que hacen falta repatriaciones de quienes entran ilegalmente, deportaciones de quienes cometen delitos y un proceso de remigración de aquellos que están viviendo del esfuerzo de los demás, tanto en España como en Europa. Y es verdad que podemos sentirnos muy orgullosos en estos momentos por el gran trabajo que ha desarrollado Patriots y los partidos que forman parte de Patriots, junto también con los conservadores y con los reformistas, que son quienes están detrás de esta presión para que Europa comience a tomar decisiones correctas para proteger la seguridad, para proteger el bienestar y para proteger la economía de los europeos.
8: Efectivamente, como nos trasladaba y escuchábamos el otro día al eurodiputado Jorge Buxadé, tanto en el termómetro como nosotras lo trasladábamos aquí. Uh-huh. ¿Más cositas?
10: Pues ahora seguimos con Isabel Díaz Ayuso, que tiene un mensaje para los tres partidos de la ultraizquierda.
5: Tienen un follón entre los tres partidos de la ultraizquierda que, Dios mío, nos van a quemar las calles. Pero ya les digo, Madrid nuevamente les va a hundir en las urnas. Así funcionan las democracias.
8: Sí, tiene toda la razón y posiblemente terminen, como decíamos, con toda esa historia criminal y corrupta que ha quedado retratada con estos últimos, bueno, no sabemos si últimos, pero por lo menos por curarnos en salud con estos últimos, penúltimos movimientos del expresidente y del presidente actual. Y creo que tenemos uno más, ¿verdad?
10: Tenemos uno último de Alberto Núñez Feijóo, que anuncia que llevará a la mesa del Congreso ante el Tribunal Constitucional si no permite votar la petición del Partido Popular y de Junts.
6: Y en este contexto el Gobierno ha decidido, he hablado ahora con mis compañeros, mantiene el veto en el Congreso a que podamos votar los diputados. Y mantiene el veto a que los diputados podamos votar dos enmiendas presentadas por dos grupos, por el grupo mayoritario y por el grupo de Junts, en el que pedimos, en el ámbito de las competencias constitucionales del presidente del Gobierno, pedimos que valore la convocatoria inmediata de elecciones generales. Bueno, yo no recuerdo haber negado al Congreso de los Diputados la posibilidad de votar. Yo no recuerdo una decisión tan discriminatoria, tan injusta, tan discrecional y, en mi opinión, tan ilegal como es no dejar votar una enmienda con identidad de razón de otras enmiendas y de otras votaciones que se han producido en otros periodos de sesiones. Y, por tanto, pues quiero decirles que esto no es de recibo. Un demócrata no puede aceptar que un diputado no pueda votar una enmienda presentada por el grupo mayoritario de la Cámara, incluso por otro grupo adicional. España no va a ser la República Bananera que pretende convertir el sanchismo, tanto el Gobierno como el Poder Legislativo. Y por ello les anuncio que si no aceptan esta reconsideración, pues tendremos que llevar a la mesa del Congreso ante el Tribunal.
10: Pues estas eran las palabras de Alberto Núñez Feijóo.
8: Con esa con ese traslado al Tribunal Constitucional, porque no les han dejado otro remedio después de llevar también el asunto al propio Senado, tras ese bloqueo de Francina Armengol, que es la máxima institución en el Congreso, porque es la presidente de la mesa del Congreso. Iba a decir una cuestión, y es que volvemos a insistir en lo mismo, no nos refugiamos en esa versión, porque nos están diciendo que si las joyas de 2007, que tal, no hay que refugiarse, o sea, es lo que están diciendo porque le interesa, obviamente, al entorno de José Luis Rodríguez Zapatero, y como sabemos es un relato que se está pendiente de construir, porque además, como si tú tienes tan claras diferentes cuestiones, que además también vemos que no se dijeron antes de ayer, en la Audiencia Nacional, se lo dices al juez Calama. Lo que no haces es decir, no sé, no me acuerdo, tengo que esperar, o como con las propias joyas, no voy a declarar nada. O sea, están construyendo parte de un relato que ahora mismo no saben. Y eso que, por lo que esta mañana he podido leer también, Zapatero, José Luis Rodríguez Zapatero, se reunió con su presunto testaferro, el cual ya vamos a escuchar también, que en absoluto lo es, bajo las palabras del expresidente, bueno, pues se reunió con su testaferro días antes de precipitarse el registro de su despacho con Julito Martínez.
10: Sí, es que estaba todo perfectamente organizado y planeado. Yo creo que lo único que se les pudo escapar fueron las joyas, porque es el único cabo suelto que hay en esta trama, me parece a mí. Porque también se reunió con el nexo a su testaferro en 2025, en diciembre, que era una información que compartí ayer el debate en exclusiva, una noticia que iba firmada por una exclusiva de Alejandro en Trambas Aguas. Entonces, es que estamos llegando ya un poco...
8: ¿Cuál era ese nexo?
10: Te lo voy a decir. Porque
8: bueno, no pasa nada, ¿eh? si no lo miramos ahora después, sobre todo porque como no podemos demorarnos mucho. Bueno, pues como ahora vamos a comenzar ese desarrollo con esos audios, y seguramente nos dejemos alguno, yo luego trataré de recopilar esos y alguno más para el termómetro a partir de la una, pero como cada día comenzamos con las efemérides.
10: Uh-huh. De hecho, comenzamos con los nacimientos en España. En 1908, Eduardo de Guzmán, escritor, periodista, sobre todo especializado en crónicas de la Guerra Civil. Uh-huh. En 1921, Rafael Leoz, arquitecto y escultor, referente de la arquitectura modular y la vivienda social en España.
8: Sí.
10: En 1971, José Emilio Amavisca, futbolista internacional español y exjugador del Real Madrid y del Deportivo de La Coruña.
8: Sí, yo lo he visto jugar hace poquito en un partido de... Ay, ahora no recuerdo cómo se dice, pero bueno, sí, como los jugadores clásicos del Real Madrid,
10: de los veteranos,
8: sí, justo eso. ¿Más?
10: Y en ese mismo año, también en 1971, Eva Isanta, actriz conocida por sus papeles en series míticas como Aquí no hay quien viva o La que se avecina.
8: Bueno, ¿más en el mundo?
10: Pues ahora vamos a los nacimientos en el mundo. En 1930... Jenna Rowlands, actriz estadounidense considerada una de las grandes intérpretes del cine independiente. Uh-huh. En 1964, Boris Johnson, político británico y ex primer ministro del Reino Unido.
8: Sí.
10: Y en 1978, Zoe Saldaña, actriz también estadounidense, protagonistas de grandes sagas como Avatar o Guardianes de las Galaxias.
8: ¿Fallecimientos en España?
10: Pues vamos a 1980, cuando nos dejó Torcuato Fernández Miranda, político y una de las figuras clave de la transición española.
8: Sí.
10: En 2007, el Fari, aunque su nombre de pila era José Luis Cantero, cantante y un artista de los más grandes de este país.
8: Sí.
10: Y en 2009, Vicente Ferrez, cooperante y misionero, reconocido por su labor humanitaria en la India.
8: Sí, correcto. Y con una calle, si no recuerdo mal, por detrás de, aquí en Madrid, por detrás de San Bernardo, de la boca de metro de San Bernardo.
10: Ahora saltamos a los fallecimientos en el mundo. En el año 1993, William Golding, escritor británico y premio Nobel de la literatura en 1983, y también es autor de grandes novelas como El Señor de las Moscas.
8: Uh-huh.
10: En 2010, Manute Bol, baloncestista, jolín, no me sale nunca, sudanés, uno de los
8: jugadores de baloncesto.
10: Sí, básicamente, uno de los jugadores más altos de la historia de la NBA y destacado activista humanitario.
8: Uh-huh.
10: Y en 2013, James Gandolfini, actor estadounidense, célebre por interpretar a Tony Soprano en la serie Los Soprano.
8: Me falta por verla. Más.
10: Acontecimientos en el mundo. En el año 1944, Norma Jean Baker, que diciéndose este nombre no sonará prácticamente a nadie, futura Marilyn Monroe, contrae matrimonio por primera vez en Estados Unidos.
8: Uh-huh.
10: En el año 1961, Kuwait se independiza del Reino Unido, convirtiéndose en un estado soberano.
8: Sí.
10: Y en 1978 nace en Estados Unidos la tira pues del gato más cómico de Garfield, creada por Jim Davis y convertida en una de las más populares del mundo.
8: Venimos a España.
10: Venimos a España, concretamente a 1987, cuando ETA comete el atentado de Hipercor en Barcelona, que dejó 21 muertos y decenas de heridos. Es considerado uno de los ataques más sangrientos de la historia de la banda terrorista.
8: Sí.
10: En el año 2011, el movimiento de los indignados organiza una manifestación masiva en España contra el pacto del euro y otras medidas económicas.
8: Uh-huh.
10: Y por último, en 2014, la proclamación de Felipe VI como rey de España tras la abdicación de Juan Carlos I.
8: Y bueno, pues con estas efemérides nos pasamos a ver el tiempo aquí en España y como cada día también a continuación en lo que fue el antiguo Imperio Español, los territorios de ultramar.
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10: Pues para hoy encontraremos tormentas en zonas del norte y centro peninsular con posibles rachas muy fuertes. Temperaturas máximas de hasta 40 grados en el valle del Guadalquivir. Se esperan chubascos y tormentas durante la tarde en la cordillera cantábrica, Castilla y León, Navarra, los sistemas ibérico y subbético y zonas de La Mancha, donde podrán ir acompañadas de fuertes rachas de viento. En el resto de España predominarán los cielos poco nubosos o prácticamente despejados y las temperaturas seguirán siendo muy elevadas, con más de 35 grados en amplias zonas del suroeste y Mallorca, hasta 38 grados en el noreste y entre 39 y 40 grados en los valles del Guadiana y del Guadalquivir. Continúan también las noches tropicales en el litoral mediterráneo y el suroeste peninsular. Respecto a los territorios de ultramar, comenzamos, como siempre, por el tiempo en San Juan de Puerto Rico, cuya temperatura máxima será de 31 grados, de 26 la mínima y un riesgo de precipitaciones o lluvias del 40%. En Manila, Filipinas, la temperatura máxima es de 33 grados, la mínima de 28 y la probabilidad de lluvia del 95%. En La Habana, Cuba, la temperatura máxima para hoy será de 32 grados, la mínima de 26 y el riesgo de precipitaciones o lluvias del 40%. En Santiago de Chile, la temperatura máxima para hoy será de 18 grados, de 6 la mínima y la probabilidad de lluvia será de un 10%. En el Aiún, la temperatura máxima será de 27 grados, la mínima de 18 y la probabilidad de precipitaciones o lluvias del 10%. El tiempo en Malabo será de temperaturas máximas de 28 grados, mínimas de 24 y probabilidad de precipitaciones del 40%. En Miami para hoy la temperatura máxima será de 32 grados, la mínima de 28 y el riesgo de precipitaciones o lluvias del 30%. En la Ciudad de México para hoy se espera una temperatura máxima de 24 grados, una mínima de 15 y una probabilidad de precipitaciones o lluvias del 50%. En la Ciudad de Buenos Aires la temperatura máxima que habrá hoy será de 15 grados, la mínima de 8 y la probabilidad de lluvias será de un 20%. Y por último, en la isla de Guam, para hoy la temperatura máxima será de 27 grados, la mínima de 24 y la probabilidad de precipitaciones o lluvias del 65%.
8: Pues seguimos con la carrera, con esta carrera por llegar más o menos de una forma decente a esos titulares hasta que, como decimos, a las 8:30 intervenga la coordinadora del Departamento Jurídico de Vox, que es Marta Castro. Vamos a hablar con ella, entre otras cuestiones. Antes había dicho el caso Zapatero, pero bueno, lo podemos denominar así, pero de forma técnica es el caso Plus Ultra, porque es el rescate de la aerolínea. Antes de ello, comento rápidamente las formas de contacto. Tenemos los perfiles en redes sociales que pertenecen a Informa Radio. Tenemos tanto en Twitter o X, tenemos en Facebook y la cuenta de Instagram. Tenemos además las aplicaciones, las tres aplicaciones gratuitas para descargar, tanto para Android como para iOS. Que son EDATV, edatv.news e Informa Radio. Tenemos los diales operativos, los pueden consultar en la página web de Informa Radio, incluso junto con el nuevo dial que tenemos, la nueva frecuencia modulada de Madrid Centro Norte, que es el 88.6, en sustitución del 104.5 FM. Tenemos además nuestro digital de referencia, que es edatv.news, igual que una de las aplicaciones, conducido por Tate Barceló, y donde pueden leer las últimas informaciones, además de escucharnos. Tenemos el número de teléfono de los oyentes, que es el 686-36-6715. Luego leeré algunos mensajes en tiempo de tertulia, donde vamos a estar, confirmo, hoy sí, con Jesús García Conde, junto con los habituales Alicia Rubio, Luis Alberto Pérez Calderón y también

0: El juez imputa a las hijas de Zapatero y a su, secretaria Gertrud. Comienzan a ver la luz audios de la declaración del expresidente Zapatero. Reconoce, entre otras cuestiones, que pidió al Banco Santander recibir a Plus Ultra, que no habló con políticos de la aerolínea o que jamás en su vida oyó hablar de una sociedad offshore. Zapatero mantuvo una reunión a escondidas para pactar una versión sobre los pagos de Plus Ultra. La UDEF cree que el grupo Zapatero cobraba una comisión de 2 millones por cada petrolero con crudo venezolano. Pedro Sánchez abre la puerta a un adelanto electoral si el Congreso le tumba los presupuestos. El Partido Popular lleva al Tribunal Constitucional el veto de la mesa del Congreso a debatir el adelanto electoral. Alejandro Toquero, alcalde de Tudela, critica la propuesta de María Chivite respecto de que el euskera sea tratado igual que el castellano en la Lorafna. Victoria de Julio Iglesias, la juez tumba a la fiscalía y le obliga a entregarle la denuncia falsa que ocultaba al cantante. En Internacional, investigado por un escándalo de corrupción y delitos contra el sistema financiero, el portavoz del gobierno de Lula da Silva en el Senado de Brasil. El canciller alemán Merz deja fuera a Pedro Sánchez de la reunión europea en Berlín para preparar la cumbre de la OTAN junto a Macron, Starmer y Meloni. Ucrania bombardea Moscú con el mayor golpe en años y ataques a gran escala con drones. En economía, el Banco de España anticipa un parón de consumo, exportaciones e inversión y alerta de que la inflación subirá al 3,6% en 2026. La cesta de la compra sube un 4,2% en lo que llevamos de 2026, según un estudio de una consultora.
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0: Pues lo decimos todo, lo hemos dicho, mejor dicho, durante toda la semana, y es que el expresidente José Luis Rodríguez Zapatero es el que está en una boca del lobo, pues cada vez más descubierta, si se puede decir, como esa noticia que conocíamos ayer, con una nueva imputación facilitada a través del juez José Luis Calama, un juez que imputaba ayer a las hijas de José Luis Rodríguez Zapatero, a Laura y a Alba Rodríguez, y a su secretaria Gertrudis. No ha sido hábil el expresidente Macarena, y lo vamos a contar no solo por ese resumen que tenemos de esta noticia, sino por los audios en los cuales, entre otras cuestiones, habla de What the Fab, de la empresa de sus hijas, que a través de análisis relevante canalizó esas presuntas comisiones.
10: La investigación sobre el rescate de Plus Ultra sigue avanzando. El juez de la Audiencia Nacional, José Luis Calama, ha citado como investigadas a Alba y Laura Rodríguez Espinosa, hijas de José Luis Rodríguez Zapatero, así como a su secretaria Gertrudis Alcázar. La decisión responde a una petición de la Fiscalía Anticorrupción que considera necesario aclarar el papel que pudieron desempeñar en los hechos investigados. El magistrado apunta a una presunta estructura destinada a influir en organismos públicos en beneficio de intereses privados mediante sociedades interpuestas y mecanismos para ocultar movimientos económicos. Entre las operaciones bajo sospecha figura el rescate de Plus Ultra, que no olvidemos que recibió 53 millones de euros de ayudas públicas. Según las conclusiones preliminares del juez, Zapatero y personas de su entorno habrían percibido cerca de 2 millones de euros por gestiones relacionadas con esa operación.
0: Bueno, y estamos hablando de audios, pero quien quiera y tenga acceso, lógicamente, a diferentes digitales, por ejemplo, se pueden encontrar con el titular que lleva hoy de Objective en portada, que es Los chats revelan que José Luis Rodríguez Zapatero benefició a Plus Ultra a costa de Iberia y Air Europa. Porque también se han ido viendo pantallazos de esas conversaciones donde bueno, pues le llaman una serie de apelativos a Zapatero, donde se mencionan estas cuestiones, pero nosotros, como les decimos, pretendemos ser más gráficas con esos audios que empezaban a conocer ayer la luz, y que entre otras cuestiones reconoce, como bien has dicho, Macarena, en titulares, que pidió el expresidente José Luis Rodríguez Zapatero al Banco Santander recibir a Plus Ultra, que no habló con los políticos de la aerolínea, con diferentes figuras políticas se refiere, o que jamás en su vida oyó hablar de una sociedad offshore, como le dijo al juez José Luis Calama.
10: Como bien dices, Cristina, en los audios difundidos, el expresidente reconoce que solicitó al Banco Santander que recibiera a responsables de Plus Ultra, aunque insiste en que nunca intervino en el rescate de la compañía aérea. Zapatero también asegura que no habló con políticos relacionados con la operación y afirma desconocer cualquier sociedad offshore vinculada a Julio Martínez. Durante el interrogatorio, defendió que en sus actividades profesionales se limitaban a informes y asesoramientos, aunque en algunos momentos fue corregido por el magistrado cuando trataba de extenderse en sus explicaciones.
0: Bueno, fíjate, y si antes hablaba de Objective con respecto a las hijas de Zapatero en esa calificación de imputadas, que es como lo titula Voz Populi, las cuentas de las hijas de Zapatero no cuadran. El desfase fiscal de sus ingresos fue de 250.000 euros. Y luego también hay un gráfico que yo recomiendo que aquellos que puedan que lo vean, con la pizarra que traza la UDEF, la Unidad de Delincuencia Económica y Fiscal, la conexión de redes opacas que existía entre José Luis Rodríguez Zapatero, sus hijas Alba y Laura y los testaferros. Pues comenzamos con esa ronda de audios, ¿verdad, Macarena?
10: Vamos a ello.
0: Bueno, pues empezamos con José Luis Rodríguez Zapatero explicándole al juez Calama qué es What the Fab, la empresa de sus hijas, que, como decimos, él ya en ese auto al cual hemos tenido acceso lo califica como vehículo instrumental. De hecho, tenemos dos pantallazos para que podamos después apoyar este audio. También van a oír hablar al expresidente Zapatero de los clientes de What the Fab y de pagos al propio José Luis Rodríguez Zapatero.
11: Le voy a preguntar respecto de What the Fab, la empresa de sus hijas. ¿A qué se dedica esta entidad? ¿Qué es lo que hace?
12: Bueno, What the Fab es una empresa constituida en 2019, como expliqué, que se dedica al marketing digital, a la edición de vídeos, al seguimiento de comunicación, lo que es una empresa, digamos, moderna en el ámbito, y muy especialmente a todo lo que son los game sport, ¿no? Y todo ese mundo que, en fin, para mi generación es un poco distante y un poco lejano.
11: Lo de su generación quiere decir porque no utiliza el correo electrónico, yo lo he dicho antes.
12: Sí, exactamente, sí. He tenido siempre varias secretarias, esa es la verdad, pues han hecho siempre esa tarea conmigo, yo no me he comunicado por correo electrónico y, en fin, he permanecido fiel a...
13: Vaya avanzando, señor.
12: Sí.
11: Vamos avanzando. ¿Sabe si What the Fab tenía empleados y actividad?
12: Sí, claro, tiene varios empleados, son 4 o 5, y luego tiene también trabajadores externos, o sea, freelance, que contribuyen y hacen trabajos.
11: ¿Sabe si tiene clientes, además de análisis relevante?
12: Sí, claro. Ahora yo no hacía un seguimiento día a día de la de What the Fab.
13: Lo digo porque lo tiene en el informe, creo, 51 de la Agencia Tributaria. Tiene una relación integral. Bueno,
12: pero que sí, que ha tenido bastantes clientes.
11: ¿Usted ha percibido algún ingreso de What the Fab?
12: No, por supuesto.
11: What the Fab, además de la maquetación, ¿realizó o prestó algún servicio para análisis relevante?
12: Sí, claro, todo el seguimiento digital y todo lo que suponía el apoyo a la tarea que como consultor yo realizaba, de seguimiento de medios de comunicación, todas las grabaciones, zooms.
11: ¿Sabe usted si What the Fab trabajó para Softgestor?
12: No, creo que no.
11: ¿Y para Aldesa?
12: Tengo entendido que no, aunque no No, no, yo no.
11: Voy terminando.
12: No he estado en la tarea de Godefar.
11: Respecto a la primera cuestión que ha planteado su señoría en el inicio de esta segunda parte de Portonovo y... ¿Usted sabe de quién partió la iniciativa de la reserva? La reserva de ese restaurante, de esa comida, ¿partió de su secretaria o partió de otra persona?
12: No lo sé, sinceramente, es que no lo recuerdo. Tenemos que,
13: lo contestamos.
12: Sí, es que tengo que reconstruirlo.
11: De todas maneras, nos comprometemos a proporcionar todos los datos que podamos recabar.
0: Vamos a comentar nada, un par de cuestiones en alusiones a las preguntas que le hacen a José Luis Rodríguez Zapatero. Con respecto a Sofgestor SL, comentamos, Macarena, que se encuentra, como dicen, decían ya en el mes de mayo en The Objective, en el epicentro de un cruce de transferencias y contratos bajo sospecha que conectan con el empresario venezolano Francisco Flores, banquero chavista vinculado a la operación empresarial diseñada para financiar presuntamente a la formación socialista. Eso por un lado. Y por otro lado, con respecto a recibir los pagos de What the Fab, ¿puedes leer, por favor, el segundo cuadro que tenemos del auto? ¿Cómo empieza la primera frase donde opera como centro?
10: Efectivamente. Opera como centro de redistribución de flujos económicos canalizando pagos hacia José Luis Rodríguez Zapatero y su entorno. Genera facturación ad hoc destinada a datar de cobertura formal movimientos financieros carentes de actividad económica real y participa en la difusión de informes elaborados por Sergio Sánchez para análisis relevante sin aportar valor técnico propio, lo que evidencia una estructura instrumental.
0: Y continúa diciendo, circunstancias valoradas conjuntamente permiten afirmar que la sede de What the Fab SL constituye un espacio físico directamente vinculado a la actividad ilícita investigada, en el que razonablemente puede hallarse documentación contable, facturas, contratos y borradores utilizados para generar apariencia de actividad. Y todo ello, cuando yo le decía a mi compañera Macarena que leyera ese segundo punto, viene precedido por... Este conjunto de indicios permite concluir que What the Fab SL actúa como elemento finalista del entramado, recibiendo fondos tanto de los clientes de la red como de la propia estructura organizada.
10: Yo quiero hacer bastante clara. Un pequeño apunte,
0: claro
10: que debe ser
0: sí,
10: que, a José Luis Rodríguez Zapatero se le olvidó ayer porque, bueno, podemos ver que no recuerda muchas cosas de las que hemos podido escuchar en este audio. Pero la empresa What the Fab, la agencia de las hijas de Zapatero, ingresaron 74.000 euros de la tecnológica china Huawei. Debe ser que este contrato se le ha olvidado porque fue un ingreso que recibió en 3 años, según consta en un informe de la agencia tributaria del 30 de diciembre de 2025, al que tuvieron acceso varios medios cuando se produjeron los registros al despacho de Zapatero. Debe ser que este contrato también se le ha debido perder, al igual que la factura de las joyas.
0: Bueno, pues vamos a continuar. Yo creo que nos da tiempo todavía en unos instantes, ¿no?, a introducir todo seguramente hasta que tengamos la intervención de Marta Castro. Pero vamos a seguir escuchando al expresidente Zapatero hasta donde podamos, hablando de que él ha insistido por activa y por pasiva, no intervino en rescate alguno.
12: Es decir, que yo no he ejercido absolutamente ninguna influencia en el rescate de Plus Ultra y que toda mi actividad profesional ha sido conforme a la legalidad. No hablé, no solo no influí o no me interesé, no hablé con ninguna autoridad política, con ningún funcionario, con ningún empleado público sobre el rescate de Plus Ultra. Y por tanto, creo que una influencia tiene que ser ante alguien, dónde y cómo.
0: Aquí se pone serio, ¿eh? Aquí eleva el tono, pero que no se preocupe la audiencia, que ya van a escuchar como el juez Calama le va a bajar precisamente ese tono diciéndole que él, ay, espérate, se me acaba de olvidar, que él no es ninguna madre abadesa. Fue muy gracioso ese momento. Bueno, creo que no lo fue tanto para el expresidente Zapatero, y que él es el que está en la sala para mandar y para hacer las preguntas y para decirle cuándo tiene que contestar o callarse el propio expresidente. ¿Sigo con el siguiente?
10: Seguimos.
0: Pues vamos a escuchar a José Luis Rodríguez Zapatero insistiendo, o más bien en esa respuesta desarrollada, acerca de que él no habló con políticos acerca del rescate de Plus Ultra.
13: Desde el punto de vista de los ingresos, que supongo que serían los destinatarios de esos presuntos informes que hacía usted, pues está, por ejemplo, Plus Ultra. ¿Eh? Esto, luego entraremos en Plus Ultra, pero esto se lo conecto porque ya sabe que la tesis central del procedimiento es que usted intervino, hizo, digamos, un tráfico de influencias para conseguir que Plus Ultra obtuviera los dos préstamos, uno de 19 millones y otro participativo de 34. Y en la causa, en lo que es el procedimiento, se describen pues conversaciones de terceras personas, de cómo contactan con usted, a través de quién contactan, y parece ser que pudiera que el dinero que entra en análisis relevante tenga que ver con ese tráfico de influencias y luego termina en sus cuentas bancarias y en las cuentas bancarias de WTF. Uh-huh. Supongo que usted habrá estudiado exhaustivamente este tema. No sé qué tiene que decir sobre esto.
12: Sí, tengo que decir varias cosas, si me permite su señoría.
13: Sí, bueno.
12: La primera es que no hablé. No solo no influí o no me interesé, no hablé con ninguna autoridad política, con ningún funcionario, con ningún empleado público sobre el rescate de Plus Ultra. Y por tanto, creo que una influencia tiene que ser ante alguien, dónde y cómo. Insisto.
13: Usted como jurista, supongo que sabe, no, que el delito de tráfico de influencias es uno de los más complejos de investigar. Nosotros reflejamos tanto en la policía en sus atestados como yo en mi auto pues una serie de conversaciones, que luego haremos mención a alguna de ellas, donde básicamente lo que se deriva de esas conversaciones es que se contacta con usted para que les ayude primero con los créditos ICO, que hay una carta, creo que es de mayo de 2020, donde se dice, siguiendo instrucciones del presidente Zapatero.
0: Ha quedado bastante bastante claro, por cierto, que ahí es cuando se molesta. Fíjate, uh-huh, más porque habla muy tranquilo. Yo creo que forma todo parte de un asesoramiento, lógicamente. Ahora le preguntaremos a Marta Castro en breve cómo se ha visto pues toda esta serie de declaraciones que, como decimos, situaban al expresidente José Luis Rodríguez Zapatero el 17 de junio en la Audiencia Nacional ante el juez José Luis Calama. Creo que dijiste tú ayer, Macarena, que respondió únicamente a las preguntas del juez y a su abogado, ¿verdad?
10: Sí.
0: Vale, que debe ser el otro que escuchamos. Esta última voz, por así decir, es la del juez José Luis Calama y el otro es su abogado. Y que realmente forma parte de esa estrategia suya de la defensa el hecho, a mí me da la sensación de que esté como muy tranquilo hablando de las sí, hijas, de la empresa, y luego, sin embargo, en el rescate de la aerolínea es cuando eleva esa voz y cuando se pone, pues esto es como cuando ves que, lo decíamos ayer, que un perro rabioso se quiere defender, ¿no? Porque le están atacando, ahí, uh-huh, se ve ese ataque, con lo cual yo no sé hasta qué punto forma eso parte de, como decimos, de realmente ese grueso, que es lo que ha dado lugar a originar este caso.
10: Porque claro, a mí que diga que no influyó sobre el rescate de Plus Ultra era algo que yo me podía esperar. Obviamente no va a reconocer que él pues quiso que se rescatase una aerolínea que, si no recuerdo mal, tenía 7 aviones con 53 millones de euros públicos. Entonces, claro, es que yo era lo que esperaba, pero no tiene ningún tipo de sentido que una aerolínea de ese tamaño tan reducido, que no estamos hablando de una gran aerolínea, sino de una cosa pequeñita, con 7 aviones, que hacía pues esos vuelos Madrid a Venezuela, pues claro, es de esperar que podamos pensar que con estos 53 millones lo que pretendías era rescatar a una aerolínea favorable a ti por algún motivo personal que tú pudieses tener, porque no tiene ningún tipo de sentido lo que hizo. Eso es lo que te digo, Cristina, es una aerolínea pequeña. No estamos hablando de una gran flota de aviones que vayan a distintos países de Europa o de América. Estamos hablando de una aerolínea pequeña que operaba, pues eso, con muy pocos países, con 7 aviones y que 53 millones de euros públicos recibió.
0: Pues tenemos ya para hacer esta valoración y otras que considere pertinentes Marta Castro, coordinadora jurídica nacional de Vox. Muchísimas gracias por intervenir en este momento, Marta. Y como anticipo, te voy a decir la frase exactamente que dijo ayer nuestro director, conociendo desde fuera de España, que sabía que ibas a intervenir. Gran amiga, tratarla bien. Digo, no te preocupes, Javier, que va a estar en las mejores manos. Gracias, Marta. Buenos días.
14: Hola, buenos días. Sin duda, igualmente. O sea, encantada de estar con vosotros de nuevo y además a disposición de lo que me preguntéis. Nada, yo también aprecio mucho vuestro trabajo por la profesionalidad, el rigor y además la valentía con la que tratáis todos los temas.
0: No es menos que la vuestra, sobre todo porque hemos conocido también en días atrás, no sé si decir muy bien, en paralelo, un poco al hilo de las informaciones, cómo habéis vosotros presentado una querella, también conociendo el asunto, sobre todo de las polémicas joyas. Y Marta, yo creo que lo primero de todo que podemos hacer mejor es una valoración acerca de estas declaraciones de José Luis Rodríguez Zapatero, las cuales se empezaban a conocer en el día de ayer. Nosotras nos hemos quedado en esa explicación, que por cierto le indignaba mucho, a, como decimos, al expresidente Zapatero, acerca de cuando le pregunta su abogado y el juez por el rescate de la aerolínea, que él se desvincula absolutamente. ¿Cómo lo has visto tú?
14: Sí, yo creo que es parte de esa estrategia procesal que ha empezado a desplegar. Pero lo cierto es que negar, cuando por el contrario es fácil poder, si es inocente, poder aportar los documentos que dan sustento a las facturas que cobró o la vinculación de What the Fat, de la empresa, que es la empresa de sus hijas, yo creo que eso es más fácil que la negación que ha ofrecido y que además pone en la picota precisamente a su socio, a Julio Martínez. Entonces, yo creo que es erróneo, desde mi punto de vista, creo que no ha seguido una buena estrategia, porque vendrán otros testigos, vendrán otros investigados, que a la vista de que considere que les ha dejado vendidos, pues pueden ofrecer otros datos y completar. Creo que cuando alguien quiere defender su inocencia, lo mejor es dar transparencia, y eso es lo que no ha hecho en ningún caso el señor Rodríguez Zapatero.
0: Sobre todo, incluso, es que lo veíamos hace unos instantes, Marta, yo le pedía a mi compañera Macarena Martínez, que es quien está conmigo esta semanita compartiendo estas informaciones que vemos, que contáramos, según ese auto de imputación de las hijas de José Luis Rodríguez Zapatero y de su secretaria Gertrudis, como claramente se, al hilo de las informaciones que le ha facilitado la Unidad Central Operativa al juez Calama, se ve como What the Fap es el vehículo instrumental unido a análisis relevante, lógicamente, sin la cual yo ayer escuchaba en una gran cadena de televisión que hubiera quebrado si no fuera por la figura de José Luis Rodríguez Zapatero, el cual se le une a esas presuntas comisiones, por las cuales también él se enfada mucho.
14: Sí, es así, porque el auto está basado en las pruebas y en las evidencias que ya la UCO ha ido recogiendo de los teléfonos, de los correos, del registro, de la entrada y registro. Recordad que en mayo ya se registró la sede de las empresas de What the Fact, de análisis de relevante, y además la agencia tributaria pues tiene información fiscal de todas las empresas, de inteligencia prospectiva también. Bueno, son 4 o 5 empresas que están implicadas, que el juez, en las que esos documentos el juez ha basado su decisión. ¿Y qué sucede? Pues que, claro, estas empresas, si no es por la actividad que generaba José Luis Rodríguez Zapatero, ahora podemos decir presuntamente ilícita, no hubiesen tenido otra actividad. Que esté en la empresa de sus hijas es igual que otras de las empresas que han participado en esta trama, porque no podemos olvidar, y es muy importante, el juez lo configura como una trama de organización criminal, sí. no solo por blanqueo de capitales y tráfico de influencias, también, o sea que, pero una trama organizada, con una jerarquía, vuelvo a recordar lo que siempre hablamos de la organización criminal, en la que cada uno tiene su papel, y en este caso el papel de las empresas, y en este caso ha sido Rodríguez Zapatero el que ha metido a la empresa de sus hijas, pues es instrumentalizar, es canalizar a través de ellas la actividad. Esas empresas, como bien decías, si no es por los ingresos que generaba esta actividad, repito, presuntamente ilícita, pues no hubiesen tenido otra empresa, otra actividad diferente ni otros ingresos. El objeto social, además, por ejemplo, de What the Fact, estaba vinculado a los juegos electrónicos. Sí. Y resulta que en la documentación de su actividad no tiene nada que ver con los juegos electrónicos ni con las actividades de marketing, más allá de lo que ponga en las facturas como concepto a facturar. El propio juez ya decía estos contratos son muy generales y cabe casi todo, y efectivamente también Rodríguez Zapatero lo dijo así, sí, es verdad, cabe todo, es muy amplio y quiere decir, y es muy genérico. Pues ante lo genérico, la prueba para exculpatoria pues sería aportar qué trabajo se hizo. Porque todo el mundo, cuando trabaja, deja un rastro, bien sea en un correo, bien sea en un informe, bien sea… O sea, no es algo etéreo con que ofrezca esa prueba, y es fácil demostrar la inocencia en ese caso. Cuando no existe esa prueba, pues está claro que hay sospechas de que la actividad ilícita se está realizando.
0: Bueno, es un poco que sucede también como con esas joyas con las cuales comentábamos nosotras antes de entrar contigo, Marta, que uh-huh. se está generando todo un relato, porque realmente no hay base que sostenga el haber descubierto esas joyas en la caja fuerte de un despacho que está propiedad del Partido Socialista, que en ningún momento se han declarado, más allá de que luego hayamos conocido esa información del reloj del rey que le regala a José Luis Rodríguez Zapatero. Pero claro, ¿por qué tienes que tomarte ese tiempo? Y por eso, entre otras cuestiones, vosotros os querelláis contra el expresidente por delitos contra la hacienda pública y contrabando.
14: Sí, creemos, desde luego, el hallazgo en una caja fuerte que en un primer momento además no se había declarado, fue allí en el mismo momento en el que en la entrada y registro el propio letrado fue el que, negándolo primero, después apareció la caja fuerte, pues resulta un tanto irrazonable tener unas joyas del calibre que tenían en una caja fuerte en un despacho profesional. No es habitual, a no ser que esas joyas no sean precisamente adornos o procedentes de una herencia, como dijeron en un primer momento. Creo que lo lógico, y aquí en el derecho se emplea también mucho la lógica, pues lo normal es que son joyas, además o te las pongas o las uses. Y por otra parte, pues tenerlas en el despacho donde no se da ese uso ni se da esa vinculación emocional, pues no parece nada lógico. Luego, cualquier persona que tiene esas joyas que están valoradas en más de 1,3 millones, según una primera tasación de expertos joyeros, pues también tiene. Son joyas y son unas piezas que como del... Habéis visto la envergadura, el tamaño precisamente es uno de las cuestiones más valoradas en este tipo de joyas, en las que las joyas también tienen una trazabilidad, se sabe su origen, se certifican, se sabe cuándo se compró o cuándo se recibió. No han podido acreditar ni un solo papel y ahora veremos qué es lo que se presentará, porque a la vista de lo que ha salido en los medios de comunicación se están haciendo gestiones, incluso en Dubái, para que fue donde, al parecer, dice que obtuvo estas joyas. Esas joyas, pues, parece que apuntan a que puede ser un pago a esos trabajos para eludir la correspondiente fiscalidad. Por eso, uno de los delitos que nosotros hemos incorporado en la querella, además del delito fiscal, es el de posible contrabando, porque las joyas tienen que pasar... de determinado valor, tienen que pasar unos controles aduaneros y estas no los tenemos, no existe. La UCO tampoco los ha encontrado. Ya veremos a ver qué prueba nos encontramos en el procedimiento y la analizaremos desde luego con lupa, porque esto es una, digamos, y valga la redundancia, una pieza más de toda la actividad ilícita del señor Rodríguez Zapatero y de sus adláteres.
0: Marta, te va a preguntar ahora, si nos permites, mi compañera Macarena.
14: Claro.
0: Pero, bueno, decir, como comentábamos también antes, al inicio de este informativo, que ayer veíamos al presidente Pedro Sánchez comentar que no solo ha estado en contacto en estos días con José Luis Rodríguez Zapatero, sino que además avalaba esas coartadas para la posible justificación de las joyas, que, como decimos, vendrá en una semana. Entonces, bueno, cuando considere el juez que le tiene que llamar o cuando sea la defensa de Zapatero que diga, ya tenemos nuestra versión.
14: Sí, a mí en estas declaraciones que últimamente, en estos procedimientos que afectan al PSOE, son continuas. No podemos olvidar el paso por todos los medios de comunicación de algunos... ya famosos imputados, como en el caso la parte en el Supremo de Koldo y de Ábalos, a mí lo que preferiría era que las hiciesen en sede judicial. Sería muy interesante que el propio Pedro Sánchez, que le defiende fuera, pues que se ofrezca a declarar, que seguramente el juez Calama estaría absolutamente dispuesto a declarar en el juzgado y defender los hechos, porque no es defender la honorabilidad, no estamos en discursos parlamentarios, sino que vas con hechos, con documentos y lo ofreces al juez. Eso es lo que me gustaría, más que escuchar pues versiones que en el Senado son unas, las del propio Rodríguez Zapatero, y luego en el juzgado son otras. Entonces, creo que lo mejor, a mí lo que me gusta es que está fenomenal, y me parece muy oportuno para que todos los españoles conozcamos la opinión, que las hagan en medios de comunicación, pero que también vayan y las ratifiquen en el juzgado. Sería lo ideal.
15: Buenos días, Marta. Perdóname.
14: Buenos días.
15: Encantada de saludarte, lo primero de todo.
14: Igualmente.
15: Y yo quería meterme un poco más en lo que comentabas, que uno de los focos, como bien dices, está en las joyas halladas en el despacho de Zapatero y las posibles pues implicaciones que podría tener el origen o la declaración fiscal de este patrimonio. Y yo te quería preguntar, desde un punto de vista jurídico, ¿es habitual que una investigación de este tipo termine ampliándose a cuestiones patrimoniales o tributarias?
14: Sí, es que es una... Bueno, me viene a la cabeza y Al Capone. ¿Sabes? Al final acabó condenado por un delito fiscal y no por el resto de las fechorías. Pero por eso es habitual. Es habitual que, igual que cuando examinas cualquier empresa, pues seguir el rastro de los valores bursátiles que te puedas encontrar, la actividad desarrollada, como decía antes, cuando todos trabajamos y todos sabemos cómo se pueden realizarla, o sea, cómo se organiza, pues se puede, claro que se puede verbalmente en un primer momento tener una relación, pero esa luego la plasmas. La plasmas en un correo, la plasmas en un contrato, la plasmas en actividad efectiva. No todo está en la nube, como no sé quién lo decía. Entonces, yo creo que desde luego la UCO y la trazabilidad fiscal, la trazabilidad bancaria, los movimientos bancarios, en delitos tan complicados, el propio juez Calama ya también lo decía ayer al expresidente Zapatero, ya decía que el tráfico de influencias jurídicamente es uno de los delitos más difíciles de investigar y más difíciles de probar. Y es que estamos viendo cómo el PSOE resulta que estamos ante delitos de tráfico de influencias de libro que van a ser estudiados dentro de unos años en todas las universidades, porque dan ejemplo de cómo documentalmente se ha ido acreditando el tráfico de influencias. Ahora mismo me hizo bastante gracia, si me permitís, y claro, me aparto un poco de la pregunta, me llamó mucho la atención que Rodríguez Zapatero dijese que él, por su generación, no estaba habituado a usar, vamos, sí, que no usaba el correo electrónico, que lo usaban siempre, ha estado acostumbrado a tener secretarias, con que aquí, el día que vaya su secretaria, doña Gertrudis, pues veremos a ver qué dice ella, quién era el que le mandaba mandar los correos, o es que quizá era ella la que tomaba la iniciativa.
16: Solo te quería añadir que es que además viene también en ese auto, es que no puede ser más explícita la referencia al correo que utilizaba Gertrudis, presidentezapatero@presidentezapatero.com, solo eso.
14: Efectivamente, gracias por ese apunte, porque es esencial, es que es una de las cuestiones esenciales. Es tan fragante, o sea, es tan evidente que no había otra forma, no había forma de evitar ni la imputación ni que pase por el juzgado. Entonces, claro, la declaración de Zapatero, cuando estaba prevista 2 días, se quedó en 3 horas. Yo creo que esa es la estrategia, es que creo que, y vuelvo a repetir errónea, es que no ha ofrecido ninguna transparencia. Se ha dedicado a negar los hechos, en general, y dando tiempo para ver cómo puede, difícil, lo tiene además, pero para ver cómo puede tratar de ofrecer una versión exculpatoria. Pero de momento la que tiene es poner en la picota a sus socios, poner en la picota a sus hijas y poner en la picota a su secretaria.
16: Pero días anteriores, Marta, yo comentaba con Macarena precisamente, uh-huh, y bueno, antes ha dicho mi compañera, esa parte que podría ser del propio Zapatero de autoinculparse, ¿tú lo ves posible por esa defensa que comentábamos férrea de las hijas y de su mujer, que ahora mismo es donde redunda también el grueso por muchas cuestiones, pues por esas conexiones bancarias también, de las transferencias, de las, uh-huh, cuentas comunes, por esas irregularidades que hay en las precisamente en esas diferencias económicas con uh-huh, los ingresos percibidos por las hijas? ¿Cómo lo ves?
14: Sí, mira, cuando nosotros hicimos el análisis, que también era relevante, pero bueno, me hace gracia los nombres también, sí, que tienen inteligencia prospectiva, o sea, bueno, esa es una anécdota. Cuando realizamos el análisis de lo que teníamos, que sabíamos ante una investigación que entonces estaba secreta, y presentamos ya la querella por ese y plus ultra y que está unida precisamente a esta pieza, nosotros ya vimos, y por eso ya el 22 de mayo, cuando pedimos las medidas cautelares de prisión para el expresidente, ya también estábamos pidiendo no solo las declaraciones como investigadas del resto de los intervinientes en las sociedades, sus hijas, y también de su esposa, precisamente porque comparte una sociedad que recibió unos ingresos cuantiosos también por de la misma vía. Pero también estábamos pidiendo el registro en su domicilio personal, porque podía haber un riesgo de que se eliminasen pruebas y de que se ocultasen pruebas. Y lo seguimos pensando. Lamentablemente, como es el BP el que lleva la dirección unificada de este asunto por decisión judicial, pues y no lo ha pedido cuando se pidieron las medidas cautelares, bueno, no solo no ha pedido, sino que pidió solamente la retirada de pasaporte y no la prisión provisional cuando considerábamos que había un riesgo evidente de fuga y de ocultación de pruebas o de destrucción de pruebas. Y por eso insistiremos en el registro también de su casa particular, porque puede que, a pesar de que se hayan podido restituir pruebas, estoy segura que se hallarían otras también importantes para la causa.
16: Ayer, fíjate que escuchaba yo, porque claro, con diferentes tertulianos en una gran cadena, en Horizonte, sabes, en Cuatro, estaban hablando precisamente de esa estrategia procesal del juez, de rechazar esas medidas cautelares que solicitabais desde las acusaciones. Luego también comentaban que por qué efectivamente no había ese registro previo del domicilio de José Luis Rodríguez Zapatero y en cambio te vas a la sede del Partido Socialista. O sea, él muy hábil con el tema, por ejemplo, de introducir las joyas en ese despacho, no fue, pero ¿a qué crees que puede atender esa decisión?
14: Claro, uno de los criterios,
16: porque que conste, Marta, que todos avalaban, por así decir, la trayectoria del juez Calama.
14: Sí, sí, yo desde luego no veo ninguna crítica a la decisión, que desde luego pues tiene, como muchas veces ocurre en derecho, pues cualquier decisión tiene matices, tiene niveles, se emplea pues unos niveles de razonabilidad, que pues es el juez el que decide y los empleará. No es es crítica, es diferente posición. Quiero decir que a la decisión del juez la acatamos, por supuesto, estará fundamentada y podemos encontrar su razonamiento jurídico, pero discrepamos y consideramos, por el contrario, que ese nivel de riesgo necesario de los requisitos que requerían pues era muy apreciable. ¿Qué vale el test? Como yo digo, si normalmente en el juzgado se emplean el test de razonabilidad y test de... se estresa, como decimos, se estresan los hechos para ver qué es lo que... qué medida puede ser la menos restrictiva, porque hay que guardar unas cautelas de garantías procesales también importantes. Bueno, pues el text que yo empleo para poder solicitar las medidas cautelares como la prisión y otras es precisamente el que emplearía en un procedimiento en el que no hubiese ninguna implicación subjetiva de políticos, es decir, un asunto normal. Tú tienes una empresa, te ocurre o sucede, Hacienda encuentra un delito fiscal de determinada cuantía, más de 120.000, entran, te registran, o sea, se inicia un procedimiento, por supuesto, avalado por el juez. ¿Y qué pediría? Yo, como letrado de una acusación, ¿yo qué pediría ahí? Pues pediría la entrada en prisión cuando existen esas vinculaciones internacionales tan potentes que le permitirían vivir, cuando están implicadas sus hijas y su mujer y sus amigos, y podría estar eludir la acción de la justicia. O sea, el test de razonabilidad que al menos nosotros empleamos para pedir esa medida no es porque sea Rodríguez Zapatero, es porque se pediría en un asunto, en un procedimiento normal. Entonces, ¿por qué no se va a aplicar lo mismo a el expresidente si estamos en un Estado de Derecho y hay un principio de igualdad? Pues ahí discrepamos del juez. Quizá ha querido ser muy un poco más prudente que lo que sería en otros supuestos, porque tenemos la comparación cerca. Tenemos la comparativa de Santos Cerdán y de Ábalos. Ahí, desde luego, por una situación, no puedo decir menos gravosa, porque gravísima también, es que vamos en aumento de la gravedad. Ya se nos hace corta cada vez que vemos los casos que estamos viendo sobre las mismas personas. Bueno, pues ahí tenemos el ejemplo. Están en la cárcel y además y Santos Cerdán estuvo también. Entonces creo que se nos parece que estaba aprobado para elevar el nivel de la medida cautelar, muchísimo más que a 15 días. Estamos viendo que desde que tuvo el chivatazo, ya con Julio Martínez, y pues ha habido pasos. Estuvo en un hotel preparando alguna... O sea, ha habido movimientos que seguramente han obstaculizado la investigación. Entonces yo creo que ese es un criterio, el decir, ¿en otros casos se aplicaría? Pues puedo afirmar que sí, y los tenemos cerca, ya lo vuelvo a repetir. En los asuntos de hidrocarburos también ha ocurrido. Todos los implicados de hidrocarburos están ellos y sus mujeres porque estaban inmiscuidas en las sociedades que utilizaban pantalla.
16: Pues Marta Castro, nos encantaría continuar contigo primero porque tú tienes que atender otras cuestiones y nosotras porque tenemos que continuar con el informativo, pero sobre todo te emplazamos y te damos las gracias por haber estado con nosotros, por haber comentado el caso, las declaraciones de José Luis Rodríguez Zapatero en este caso Plus Ultra, en este juicio de la Audiencia Nacional. Te vamos a pedir que cuando tengas a bien poder comentar contigo otras personaciones en las que estáis en casos como Begoña Gómez, como David Sánchez, y que por favor nos lo expliques tan bien como lo has hecho hoy.
14: Bueno, muchísimas gracias a vosotros y felicitaros por el trabajo, por seguir poniendo aquí en claro todas las cuestiones y desde luego encantada cuando queráis volvemos a hablar. Muchísimas gracias a vosotros.
16: Gracias, Marta Castro. Gracias. Un abrazo.
0: Y ahora, ¿cómo seguimos nosotras, Macarena? Porque
17: pues ahora seguimos.
0: Nos queda
17: todavía. Porque todavía nos queda muchísimo.
0: No sé hasta dónde vamos a llegar, lo vamos a intentar, pero no
17: qué
0: sé
17: buena
0: si
17: entrevista,
0: que...
17: ¿eh? Sí, me ha gustado muchísimo.
0: Sí, lo explica muy bien Marta. Claro, a ver, es que, fíjate, estábamos comentando, ¿qué hacemos? ¿Le formulamos otra cuestión de otro caso en el que está personado Vox como acusación popular o qué hacemos? Continuamos con este porque no hemos entrado en las derivadas de todas las cuestiones que relacionan a este caso, como por ejemplo que pudiera ser pago de esas joyas por el tema del petróleo con China. Luego toda, por ejemplo, las cuestiones referidas a los enlaces con Venezuela. Es decir, es que hay mucho contenido.
17: Sí, totalmente.
0: No se puede tratar todo.
17: No, hay que elegir.
0: Bueno, pues así, como decimos, emplazamos a la Coordinadora Jurídica Nacional de Vox a que pueda estar otro día con nosotros. Vamos a continuar. Mira, yo creo que vamos a dar, por ejemplo, como ha mencionado Marta Castro en esas últimas palabras a Julito Martínez, vamos a escucharle al propio Zapatero cómo dice que él desconoce la sociedad offshore. Bueno, alguna sociedad offshore por mediación de Julito Martínez.
13: Yo le pregunté por los viajes que había hecho con Julio Martínez Martínez. Y se acordaba de la mayoría, pero de este a Dubái me dijo que no se acordaba. O...
12: Sí, es verdad, no lo recuerdo. Sí, eso no.
13: Y con posterioridad, una vez que este tema... usted ha tenido conocimiento de este tema, ¿no ha revisado sus agendas para ver?
12: No, le voy a decir por qué, si me permite, señoría.
13: ¿Sí?
12: Porque jamás en mi vida he oído hablar de una sociedad offshore. No solo no he...
13: No estamos hablando de eso.
12: Ah.
13: Ahora, bueno. Estamos hablando de viaje a Dubái.
12: Ah, no lo he contestado porque, bueno, pues lo contestaremos, ¿no?
0: Y nosotros lo vamos a reproducir en otros momentos porque, como decimos, tenemos que continuar con ese informativo. Teníamos también para poder emitir. Todo esto está ya publicado y seguramente haya habido audios nuevos con respecto también a esos chats y esas conversaciones entre José Luis Rodríguez Zapatero y los diferentes integrantes de toda esta trama de corrupción. Por ejemplo, teníamos al expresidente hablando de sus viajes a Venezuela desde 2017. 2019, de cómo le abronca también el juez Calama diciéndole que él es el que le tiene que formular las preguntas en torno a análisis relevante y que no se vaya por la tangente como suele hacer Zapatero en algún punto. Hablando también de Manuel Fajardo, del Grupo Zapatero, del Banco Santander, de cómo le pide que reciba a Plus Ultra sin ser él ningún tipo de conseguidor, pero como decimos, no tenemos tiempo. Y además están por aquí ya parte de los invitados de la tertulia de hoy viernes, pero bueno, vamos a continuar hasta donde podamos, Macarena, con precisamente, seguimos hablando de José Luis Rodríguez Zapatero, que hemos conocido que mantuvo una reunión a escondidas para pactar una versión sobre los pagos de Plus Ultra.
18: La investigación incorpora ahora una información publicada por El Debate, según la cual José Luis Rodríguez Zapatero habría mantenido una reunión reservada en Madrid meses antes de declarar ante la Audiencia Nacional. Según esta versión, el encuentro estaría relacionado con pagos realizados por la sociedad administrada por Julio Martínez, considerado por los investigadores un presunto testaferro del expresidente. La reunión habría tenido lugar en un hotel de las afueras de la capital y Zapatero, además, negó ante el juez cualquier influencia en el rescate de Plus Ultra y defendió así su inocencia. Mientras tanto, los investigadores continúan analizando el origen y el destino de distintos pagos vinculados a esta causa.
0: Y en esas líneas de investigación que lleva a cabo la UCO, que lleva a cabo la UDEF, que es la unidad de delincuencia. La unidad de delitos de...
18: Económicos y fiscales.
0: Económicos y fiscales. Unidad de delincuencia, económicos y fiscales. Delitos económicos. Bueno, ahora vemos bien, se me ha ido completamente de la cabeza el nombre. Bueno, en cualquier caso, la UDEF cree que el grupo Zapatero, lo he dicho antes bien, ahora no, cobraba una comisión de 2 millones de euros por cada petrolero con crudo venezolano. Y aquí estamos hablando, como decimos, de ese grupo que se menciona también en los audios con un petróleo que procedía de Venezuela en un contexto de sanciones internacionales.
18: La UDEF, la Unidad de Delincuencia Económica y Fiscal, ha ampliado su investigación y sitúa ahora el foco en operaciones relacionadas con petróleo venezolano. Según las pesquisas, el denominado Grupo Zapatero habría percibido comisiones de entre 2 y 3 millones de dólares por cada cargamento de crudo intermediado. Los investigadores sostienen que el petróleo salía de Venezuela en un contexto de sanciones internacionales y era comercializado a través de terceros países. Cada operación podría alcanzar un valor próximo a los 200 millones de dólares. La policía investiga una presunta red de intermediación en la que habrían participado tanto José Luis Rodríguez Zapatero como la actual presidenta de Venezuela, Delcy Rodríguez. La causa sigue abierta y todavía no se han determinado responsabilidades penales.
0: Bueno, pues en todo este entramado de corrupción hay una delgada línea que siempre ha unido la trayectoria actual de Pedro Sánchez junto con el expresidente José Luis Rodríguez Zapatero. Y yo creo que también no solo por esas declaraciones de forma nerviosa que veíamos al hilo de las famosas joyas, sino porque en el Congreso no está pasando sus mejores momentos el presidente del Gobierno con esa inestabilidad. Es por lo que comentábamos antes en titulares, Macarena, que Pedro Sánchez ha abierto la puerta a un adelanto electoral si el Congreso le tumba los presupuestos. Pero acabo de leer que por lo visto ya habría fijado, hoy estamos mucho con el tema estrategia, una estrategia con el PNV para que no sucediera esto y poder retener ese apoyo de los vascos.
18: Pues lo que Pedro Sánchez ha admitido por primera vez es que un rechazo parlamentario a los presupuestos generales del Estado podría alterar sus planes de agotar la legislatura hasta 2027. Desde Bruselas, el presidente del Gobierno aseguró que si las cuentas no salen adelante, el Ejecutivo estudiará las decisiones oportunas en función de las circunstancias políticas. La declaración llega en medio de las crecientes presiones de algunos socios parlamentarios. Pese a ello, el Gobierno insiste en que su objetivo sigue siendo aprobar unos nuevos presupuestos y mantener la estabilidad parlamentaria durante los próximos años.
0: Y yo te digo también la del partido, la estabilidad del partido, porque como te decía que había escuchado ayer, todo esto que contradice siempre esa fachada que quiere mantener el Partido Socialista, que vemos que no es la real a lo largo de toda su historia, como dice el libro de Javier García Isaac, Historia criminal y corrupta, y también el PSOE contra España, por todo lo que estamos viendo en los dos libros suyos, antes va a tratar de decir, bueno, mira, una pequeña decencia que pueda ser convocar esas elecciones y allá que... Lo que pasa es que, claro, todavía no tiene esa alteración del censo, todavía está en camino.
18: Por eso no lo hace. Por eso no lo hace, pero yo creo que sería lo que tendría que hacer Pedro Sánchez. Si ya es una persona que deja mucho que desear, yo creo que haciendo eso podría ganarse incluso votantes que ha perdido.
0: Claro.
18: Porque estás viendo que tu partido está muy, muy salpicado por presuntos casos de corrupción. Ahora un expresidente del gobierno, José Luis Rodríguez Zapatero, el que en un momento del partido fue su persona de referencia. Sí. Entonces yo creo que Pedro Sánchez, si lo que hiciese fuese adelantar elecciones, creo que sería lo acertado. Punto número dos, yo creo que podría beneficiarle a él. Bueno, y si se fuese ya, nos beneficiaría a todos los españoles. Pero eso yo creo que no va a suceder todavía. Pero claro, es una persona...

0: creo que por eso no lo va a adelantar, porque todavía no le beneficia y como todavía no ha salido ningún tipo de resolución de ningún juicio de los que están involucrados, el que fuera su número dos, todavía su mujer, su hermano, ahora estamos viendo a Zapatero que está empezando a declarar, pues todavía no le conviene. Yo creo que en el momento en el que haya una sentencia, se verá. Y yo creo que lo de los presupuestos generales es otra bomba de humo, como ha hecho la que en su día era ministra de Hacienda, María Jesús Montero, durante todos estos años.
1: Y desde luego lo que no tiene el presidente del gobierno ni el Partido Socialista es esa humildad que pretenden que les caracterice frente, como tú muy bien decías, Macarena, antes de pasarnos al Partido Popular con ese... se me ha ido de la cabeza ahora. Precisamente con así, con esa aspiración al poder que le ha caracterizado siempre a Pedro Sánchez y que no deja de ser el sustento que él tiene, pues eso, desde para estar en la Moncloa hasta para poder decir, venga, respaldo las palabras de José Luis Rodríguez Zapatero, porque se le cae el relato, se le va y es consciente. Igual que es consciente el Partido Popular de que tiene que dar pasos a medida que precisamente ve estas informaciones más oscuras que pueden terminar por dar ese golpe al Partido Socialista. Y en el caso de la mesa del Congreso, lo que ha decidido el partido que preside Alberto Núñez Feijóo es llevar al Tribunal Constitucional el veto que previamente hacía Francina Armengol en el Congreso para debatir dicho adelanto electoral.
0: El Partido Popular recurrirá ante el Tribunal Constitucional la decisión de la Mesa del Congreso de bloquear no una, sino dos iniciativas que reclaman un adelanto electoral. Los populares consideran que el órgano presidido por Francina Armengol ha impedido de forma injustificada el debate parlamentario sobre una cuestión de evidente interés político. Tanto el Partido Socialista como Sumar sostienen, por su parte, que la convocatoria de elecciones es una competencia exclusiva del presidente del gobierno. La polémica coincide además con la iniciativa presentada por Junts para pedir elecciones anticipadas, una propuesta que será debatida próximamente en el Congreso.
1: Y ahora nos vamos a trasladar al Parlamento de Navarra porque bajo esa dirección del gobierno que tiene otra, que también tiene bastante que contar, aunque vayan todos con ese halo de transparencia y decencia, que es la presidenta María Chivite, ya sabemos que tenía las manos bien cerca de Santos Cerdán en todo lo relativo a diferentes proyectos de obras públicas. Bueno, pues Alejandro Toquero, alcalde de Tudela, critica la propuesta de María Chivite respecto de que el euskera sea tratado igual que el castellano en la Lorafna.
0: El debate sobre el papel del euskera en Navarra sigue generando enfrentamiento político. El portavoz del gobierno foral, Javier Ramírez, ha defendido la propuesta de María Chivite para reforzar el reconocimiento de esta lengua en la Lorafna. Sus declaraciones llegan después de las críticas del alcalde de Tudela, Alejandro Toquero, que considera que esta reforma responde más a intereses políticos que a las preocupaciones reales de los navarros. La discusión vuelve a poner sobre la mesa una de las cuestiones más sensibles de la política navarra, donde gobierno y oposición mantienen posiciones claramente enfrentadas.
1: Y vamos a terminar, claro, es que también tratar con la misma con el mismo nivel académico lo que es la lengua vehicular de todos los españoles frente al euskera, como dicen, pues lógicamente no se puede. Y normal que sea motivo de ofensa para, entre otros, este buen amigo de nuestro director, de Javier García Isaac, que es Toquero, que es el alcalde.
0: Y es que además, si me permites, Cris, muy rápido,
1: claro.
0: Teniendo una lengua común que nos une a todo un país, ¿por qué hay que dividirnos hablando lenguas que únicamente se hablan en algunos territorios de España?
1: Eso.
0: Es lo que yo vengo a decir. Si tenemos una lengua que nos une a todos, ¿por qué queremos separarnos?
1: Pues como el catalán.
0: Ahí lo dejo.
1: En el Parlamento Europeo.
0: Bueno, eso
1: me eso nos daría para
0: eso
1: mucho.
0: Eso lo dejamos para otro día.
1: Pues vamos a terminar, sí, terminamos en Nacional con una victoria, y es la del artista y cantante Julio Iglesias, porque la juez del caso ha tumbado a la fiscalía y le obliga a entregarle la denuncia falsa que ocultaba al cantante.
0: Julio Iglesias ha logrado una importante

0: importante victoria judicial frente a la Fiscalía. Una magistrada ha anulado la decisión que impedía al cantante acceder a la denuncia y a las diligencias abiertas contra él que posteriormente fueron archivadas. La denuncia había sido presentada por dos mujeres extranjeras por hechos supuestamente ocurridos en República Dominicana y Bahamas. La Fiscalía cerró el caso al entender que la justicia española no era competente para investigarlo. Ahora, la resolución reconoce el derecho de Julio Iglesias a conocer íntegramente el contenido del expediente, aunque los datos personales de las denunciantes deberán permanecer protegidos.
1: Y de lo que pretendían que fuera este caso, que querían hacer un escándalo con la trayectoria y sobre todo con la vida personal de Julio Iglesias, vemos que no ha obtenido resultado. Nos vamos a otro, pero en este caso en el plano internacional y en Brasil. Vamos con internacional.
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1: Pues investigado por un escándalo de corrupción y delitos contra el sistema financiero, el portavoz del gobierno de Lula da Silva en el Senado de Brasil.
0: La Policía Federal de Brasil ha registrado varios inmuebles relacionados con el senador Jacques Wagner, portavoz del gobierno de Lula da Silva en el Senado, dentro de una investigación por presunta corrupción y delitos financieros. La operación, autorizada por el Tribunal Supremo, analiza supuestos desvíos de fondos, operaciones inmobiliarias y movimientos económicos vinculados al entorno del senador. Wagner es una de las figuras más cercanas al presidente brasileño y uno de los principales apoyos del Ejecutivo en la Cámara Alta.
1: Anda, que si ayer hablábamos de uno de los hijos de Jair Bolsonaro, del expresidente, por esa condena a 4 años y 2 meses de prisión por, dicen, conspirar en Estados Unidos contra altos cargos brasileños, pues hoy nos encontramos con prácticamente dada la vuelta la noticia, con esa corrupción en el seno del actual presidente de Brasil. Y de Brasil nos vamos a Alemania porque tenemos que hablar del canciller Friedrich Merz, que deja fuera a Pedro Sánchez de la reunión europea en Berlín para preparar la cumbre de la OTAN junto a Emmanuel Macron, a Jack Starmer es, ¿cómo estoy hoy con los nombres? Starmer, al de Reino Unido y a Giorgia Meloni.
0: El canciller alemán Friedrich Merz ha convocado una reunión con los principales líderes europeos para preparar la próxima cumbre de la OTAN, dejando fuera a España y a Pedro Sánchez. En el encuentro participarán Emmanuel Macron, Keir Starmer, Giorgia Meloni y Donald Tusk. La exclusión se produce en pleno debate sobre el aumento del gasto en defensa de hasta el 5% del Producto Interior Bruto, una propuesta respaldada por varios aliados pero rechazada por el gobierno español. La cita servirá para coordinar posiciones sobre Ucrania, el futuro de la OTAN y el refuerzo de las capacidades militares europeas.
1: Pues precisamente por mencionar a Ucrania, fíjate que si tengo más cerca lo de Keir Starmer me muerde con ese nombre que no me salía. Es verdad, es que ya mencionamos tantos que...
0: Son muchos nombres.
1: Y además en la parte extranjera te quedas ahí algunos que los localizas de forma más fácil, pero otros no. Bueno, el de Reino Unido, como he dicho antes. En el caso de Ucrania, por esa mención, hemos conocido que ha bombardeado algunos puntos de Moscú con el mayor golpe en años y ataques a gran escala con drones.
0: Como bien dices, Cristina, Rusia asegura haber sufrido el mayor ataque con drones contra Moscú de los últimos años. Según las autoridades rusas, varios aparatos impactaron en infraestructuras de la capital, provocando incendios y obligando a restringir la actividad en algunas zonas. Entre los objetivos alcanzados figura una refinería de petróleo, mientras que el aeropuerto de Sheremetyevo tuvo que limitar temporalmente sus operaciones. También se registraron daños en edificios de las afueras de la ciudad y el ataque llega en un momento de máxima tensión entre ambos países y coincide con nuevas reuniones internacionales sobre la guerra de Ucrania y el futuro apoyo occidental a Kiev.
1: Y con estas noticias pues nos vamos al último bloque, que no lo estamos haciendo ni tan mal, de este informativo de hoy, que además, como decimos, como José Luis Barceló va a estar presente en la tertulia, nos saltamos su parte para ampliación económica. Vámonos a economía. Y comenzamos hablando de España y concretamente del Banco de España, porque anticipa, a mí esto me da mucho miedo, Macarena, sí, un parón de consumo, exportaciones e inversión, y alerta de que la inflación subirá al 3,6% en 2026.
0: Uh-huh. El Banco de España mantiene su previsión de crecimiento del 2,3% para este año, pero advierte de una desaceleración de la economía en los próximos meses. El organismo señala una pérdida de fuerza del consumo, una menor inversión y una caída de las exportaciones en un contexto marcado por la incertidumbre internacional. Además, alerta que la inflación podrá alcanzar el 3,6% debido al encarecimiento de la energía. Aunque el empleo y el turismo siguen sosteniendo la actividad, el Banco de España también avisa de las dificultades para controlar el gasto público y el peso creciente de la deuda.
1: Digo que me daba bastante miedo, también unido a ese último titular que vamos a dar hoy, antes de pasarnos a deportes, porque la cesta de la compra sube un 4,2% en lo que llevamos de 2026, según un estudio que ahora nos vas a contar qué tipo de consultora es.
0: El gasto de los hogares españoles en alimentación y productos de gran consumo ha aumentado un 4,2% en los 5 primeros meses de 2026, según un informe de la consultora Circana. El estudio atribuye esta subida tanto al incremento de los precios como al aumento de la demanda. Los productos frescos, especialmente frutas y carne, son los que más se encarecen, mientras que el consumo de marisco continúa descendiendo. Además, las marcas blancas siguen ganando terreno y ya representan alrededor del 52% del gasto total en gran consumo, reflejando que muchas familias siguen buscando fórmulas para contener el impacto de la inflación en su presupuesto.
1: Ojo, que algunas marcas blancas no tienen nada que desmerecer.
0: Nada, y están buenísimas.
1: Y están muy bien de precio, que para estos tiempos viene muy bien, pero es verdad que, por ejemplo, lo de las frutas, las verduras, todos esos productos frescos, cada vez más le cuesta a las personas, o bien optan por congelados, que también sabes, sí, que lo hay, tienen un tratamiento natural, pero evidentemente no es lo mismo. Así que bueno, pues esperemos que esto en algún momento cambie, como tantos otros ámbitos de nuestra querida España. Y como digo, ahora sí, nos vamos a deportes.
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1: Pues vamos a ver si conseguimos localizar hoy a Esteban Pazos, porque le hemos preguntado. La verdad es que está teniendo una semana muy intensa con las reuniones que él trata de cerrar, algunas ya cerradas, acuerdos con esa fantástica empresa que es Kyocera. Y mientras tanto, pues yo creo que en un rápido alarde de dar algún titular breve, mi compañera Macarena tiene que estar prevista, como no podía ser de otra forma, con alguna información, y no sé si en este caso del Mundial, que a partir de las 2:30 va a estar en el termómetro hasta las 3:05 de hoy, como cada día de lunes a viernes. No, pues no tenemos a Esteban.
0: Pues tengo, Cris, para mí la peor imagen que podríamos tener en el Mundial. De hecho, en Marca lo titulan como la imagen más dura del Mundial, la escalofriante lesión de Koné. Y es que en el minuto 51 del partido, el centrocampista de Canadá se tuvo que retirar por una dura falta de Madibo. De hecho, las caras eran muy, muy serias, y sobre todo para Modibo, después de hacer esa entrada tan dura, porque tuvo que ser retirado en camilla. De hecho, nada más ocurrió la acción, el infractor pues se llevó las manos a la cabeza, al igual que muchísimos jugadores que se encontraban cerca del futbolista canadiense. Todo apunta a que ha sido una fractura de tibia, porque cuando el jugador salió del terreno, cuando el jugador salió del terreno de juego, se encontraba pues estable y consciente. La zancadilla la hizo el centrocampista de Qatar, que no lo he comentado, y este cayó en el suelo pues con una mala posición, con tan mala fortuna que pues que se llevó la mano a la pierna y vio esa rotura.
1: Y dijo, esto no va a volver a ser como estaba.
0: Efectivamente.
1: Por lo menos hasta el tiempo de recuperación.
0: Efectivamente.
1: ¿Y está confirmada la
0: lesión? Sí, de la hecho lesión. Tuvo que salir en camilla y ya le pusieron esta tipo de prótesis que te ponen cuando no puedes doblar la pierna. O sea, yo creo que salió directo para entrar en quirófano.
1: Madre mía.
0: Sí, la verdad. Pobrecito. Que una imagen muy dura que nadie pues quiere
1: qué
0: ver
1: dolor,
0: nunca en...
1: Qué dolor.
0: Que nadie quiere ver nunca en un mundial.
1: No sé si comentamos algún resultado de partidos que habíamos...
0: Vale.
1: Sí.
0: Pues podemos comentar si
1: bueno,
0: quieres
1: lo que, quieras,
0: que
1: ¿sí?
0: Ayer se produjo el partido entre República Checa y Sudáfrica, que acabaron empatando a 1. Luego también se produjo Suiza-Bosnia-Herzegovina, que el resultado fue 4-1 para Suiza. También se produjo Canadá-Qatar, donde comentábamos que se produjo ese aparatoso accidente, pero Canadá se acabó alzando con la victoria por 6-0. Y también México-Corea del Sur, que se alzó con la victoria el equipo anfitrión, México. Para hoy tenemos a las 9 de la noche Estados Unidos-Australia. Y yo creo que ese no. También tenemos a las 12 de la noche Escocia-Marruecos, a las 2:30 de la mañana Brasil-Haití, y a las 5 de la mañana Turquía-Paraguay.
1: ¿Y España cuándo vuelve a jugar?
0: España juega el domingo.
1: Ah, el domingo, mira.
0: España el domingo, a las 6 de la tarde.
1: Frente a Arabia Saudí.
0: Frente a Arabia Saudí.
1: Bueno, no sé si sabemos que estará muy atento José Luis Rodríguez Zapatero, por si tiene que comentar.
0: Por si hay que hablar.
1: Por si hay que hablar, pero claro, no, a lo mejor no a favor de España, o sí, por cuanto tiene que volver a verse no dentro de mucho con el juez José Luis Calama. Pues muchísimas gracias, Macarena. Vámonos para terminar, y en hora casi casi, con las portadas de los panfletos. Yo, que me toca el diario independiente de la verdad. Hoy no tengo ese despiste en el cual dice El País. Como no, claro, ya van a por la presidenta de la Comunidad de Madrid. Claro, están viendo que el tema de Zapatero les pilla a todos, pero de lleno. La pareja de Ayuso ingresó 4,4 millones de quirón entre 2021 y 2023. Ese sería el titular principal, hablando de la facturación de su consultora, de Alberto González Amador, que creció en los primeros años del noviazgo. No se les escapa una, tienen que meter hasta corazón de por medio. Ucrania golpea la capital de Rusia con una oleada masiva de drones. El Banco Central Europeo instruirá a los bancos para hacer frente a mitos. Nuevo modelo de IA, de la inteligencia artificial. Y en un espacio inferior, no ni siquiera tan a la altura de la noticia de Alberto González Amador, dicen, el juez imputa a las hijas y a la secretaria de Zapatero.
0: Pues La Vanguardia sigue una línea muy similar. Prácticamente ocupa toda la portada una imagen de Emmanuel Macron abrazado a Donald Trump, cuyo titular es Trump presenta como un triunfo un acuerdo que parece una capitulación. Siguiendo por internacional, Ucrania golpea a Moscú con el mayor ataque desde el inicio de la guerra. También menciona en unas palabras de José Luis Escrivá, gobernador del Banco de España, que la inmigración representa una fortaleza desde el punto de vista económico. Ya en la parte inferior ya sí que mencionan que el juez investigará también a las hijas de Zapatero y a su secretaria. Y como tú bien dices, Cris, la obsesión está centrada en Isabel Díaz Ayuso, y también mencionan que el novio de Ayuso facturó a Quirón 4,4 millones en 3 años.
1: Pues eso también lo cuenta la portada del Mundo, pero en esos titulares de lateral que son más pequeñitos. La pareja de Ayuso cobró 4,4 millones de quirón, igual de 2021 a 2023 según la UCO. En titular principal, Sánchez avala la coartada de Zapatero, como hemos escuchado antes, con sus joyas de lujo. Todos los presidentes hemos recibido regalos. Luego también tenemos la referencia al ataque de Ucrania a Rusia. Ucrania fabrica 5 millones de drones frente a unos miles de Europa, y se refieren también en la portada del Mundo a los halcones de Estados Unidos atacan la paz de Trump, el peor error en 10 años.
0: La Razón tiene prácticamente una imagen que acapara toda la portada, que es Pedro Sánchez bajo el titular El juez en el interrogatorio con Zapatero, quien cobra es usted. Mencionan que los audios de su declaración evidencian que las explicaciones sobre su labor de asesoría exasperaron a Calama y también que el expresidente defendió que sus hijas trabajaban bien y que propuso a Martínez una colaboración formal con ellas. También mencionan que la guerra llama a las puertas de Moscú con el mayor ataque ucraniano. También mencionan que el Banco de España avisa, la vivienda ya es un problema económico y social. Y también dedican una parte de su portada al fútbol, concretamente a las acciones de fichaje que está haciendo el Real Madrid. Destacan unas afirmaciones de Cucurella, el Madrid es el paso que yo quería dar. Y también mencionan que Konaté, central de Francia, más defensa para Mourinho.
1: Pues terminamos con la portada de ABC antes de irnos a la tertulia con José Luis Barceló, Jesús García Conde, Alicia Rubio y Luis Alberto Pérez Calderón para comentar más también todavía ese detalle de los audios de Zapatero. La misma portada que le dedica su totalidad a Pedro Sánchez diciendo con el titular Zapatero arrastra a sus hijas a la imputación, pedí que las contrataran. Y debajo el título ayer en ese encuentro europeo en el cual Pedro Sánchez avalaba la parte de las joyas de José Luis Rodríguez Zapatero, más con el Partido Socialista a la figura del expresidente, dice Sánchez respalda a José Luis, entrecomillado, y ata a la familia socialista. Confirma que ha mantenido comunicación, como le decíamos a Marta Castro, con Zapatero durante estos días. Está tranquilo y cuenta con todo el respaldo del Partido Socialista y pretende justificar que el imputado se quedará con regalos recibidos durante su mandato. Macarena, mil gracias, Macarena Guerrero Laverat.
0: Muchas gracias.
1: Que es como está tu firma en el digital y es como me consta que quieres que así se te llame. Mil gracias. Igualmente, Macarena Martínez eres tú,
0: sí,
1: también.
0: Evidente,
1: primer apellido. Mil gracias. Voy a hacer una cosa que hace Ike Jiménez que me hace mucha ilusión. ¿Choca?
0: Choco.
1: Gracias, compañera, por estos días y bueno, que continuamos por aquí, por la redacción de ATV.news, por los estudios de Informarradio, también con ese buenísimo trabajo que hacéis con Rafa Escalona, con El Ojo del Huracán, con los comentarios de fútbol, con Juan Pulido, con Pablo Gallo, con Tate Barceló, con Gonzalo Pinilla y todos los que formamos parte junto con él. Equipo técnico, Cecilia Jara, Edu Vital Junior, ahora ya que se queda con la tertulia, en esta casa, en el grupo EDA. Unos instantes y vamos con la tertulia.
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0: Bueno, pues Esther Expósito o quien tú quieras, el propio Carlos Herrera, antes de que le dé el testigo a alguien que quiera recogerlo, y sobre todo porque tenga esa audiencia y que escuche algunos asuntos buenos, que tome ejemplo de las informaciones que vertimos en esta casa, en Informa Radio, en EATV. Jesús García Conde, un placer volver a verte porque nos tenías un poquito abandonados, pero solo un poquito, ¿eh? Vamos, de hecho... Es más, lo voy a decir, Alicia Rubio no se acordaba de cuál era la última vez que habías venido, cuándo era, pero igualmente sabemos que la agenda te ha tenido retirado de estos estudios, con lo cual se justifica.
1: Señor,
0: en este caso...
1: El señor García Conde es un hablador.
0: Claro, y ya te ha visto venir y ha sido, te podrá echar de menos, pero ha dicho, ya no me va a dejar hablar. Bueno, pues espera. Bueno,
2: pero lo que ha hecho es... Lo que ha
0: y
2: hecho
0: si
2: es,
0: no te acercas al negro, sí que no te va a dejar.
1: Las porras,
2: exactamente,
1: le daba, amor,
2: pero me echaban de menos por los desayunos, que es lo que han dicho los cuatro, menos Luis Alberto, que al menos ha sido más humano conmigo que tanto Barceló como Alicia.
0: Me voy a acercar un poquito el micro.
3: Hemos hablado de cosas grotescas a estas horas de la mañana.
2: Mejor
3: viernes,
2: no repetir.
3: Que mejor no repetir, y mucho menos en público, ahora que está el micrófono abierto. A Zapatero no le pasan esas cosas, ¿eh?
2: ¿El qué?
3: No mete la pata nunca.
0: Que no,
1: no, que va.
3: Mete
1: que
3: joyas
1: no.
3: en la caja.
1: No, que
3: la
1: yo
3: pata.
1: Al señor García Conde lo aprecio mucho.
0: Ah, espérate, que iba. Todavía no tengo pillada la ironía de José Luis Barceló, fíjate, y tanto tiempo. Vamos, hace 4 años, lo sabes, ¿no? En el mes de noviembre.
3: ¿Cómo pasa el tiempo?
0: Hacemos 4 años con la radio.
3: Tú estás igual.
0: Estado de alarma, lógicamente, lleva
3: igual,
0: un poquito
3: estoy
0: más.
3: Muchísimo peor, ¿eh, Jesús?
2: Sí.
0: ¿Qué va? Y además hemos crecido un montón en... Hay que presumir de lo nuestro.
1: Sí,
0: es como las campañas de prioridad nacional.
2: Y he visto cosas cambiadas. He visto ahí periódicos, las sillas son nuevas o no.
0: Bueno, pues los periódicos son clásicos,
1: claro.
0: Los periódicos nos los trajo un oyente, que son de Diario 16... Pero son auténticas reliquias
2: de cómo se
0: hacía el periodismo en la prensa impresa en los mejores años.
3: El Diario 16 tuvo en su momento fue un periódico muy avanzado, muy moderno, a la vanguardia. Hizo periodismo de investigación también y tenía gente, tuvo corresponsales fuera, por ejemplo, en la caída del muro de Berlín. En las guerras de los Balcanes, que fueron las que se conocía como la guerra de Yugoslavia, que realmente fueron varias, en fin, que tuvo un momento muy bueno.
0: Y además, ¿por qué decía yo lo de los periódicos? Bueno, ya no me acuerdo. No sería tan importante.
1: De los cambios
0: que había visto. Sí, yo he quitado, bueno, me han quitado más bien la banderola de Hazte Oír con corrupto Pedro Sánchez, porque la intención es hacer toda la conexión de Zapatero, pero todavía estoy esperando que alguien lo ponga. Bueno,
1: en cuanto
0: encontremos un ratito, pues hay un gráfico que, si no me equivoco, pone hoy Voz Populi, que es interesantísimo, de cómo conecta toda la trama con la empresa de las hijas de Zapatero, con What the Fuck, con Análisis Relevante, con la parte internacional. Bueno, un guirigay que se ha montado José Luis Rodríguez Zapatero, del que seguramente no sepa salir, y ojalá que suceda así, que con el arrastre al Partido Socialista. ¿Quedas tú por hablar, Luis Alberto Pérez Calderón?
4: Buenos días. Buenos días a todos, y nada, un placer que esté Jesús nuevamente con nosotros, ¿no? Nos tenía abandonados. Y respecto de la sábana que tú dices, pues bueno, yo creo que vamos a necesitar un juego de cama bastante bastante amplio. O sea, no solamente una sábana, varias sábanas.
1: Madre mía.
4: Porque me parece que el Partido Popular sacó un esquema de toda la trama esta y todavía no para, o sea que veremos hasta dónde llega.
1: Hay que actualizar a diario.
4: Las ramificaciones, tanto judiciales como policiales, son terribles. Yo recuerdo, y lo he comentado alguna vez, cuando estuve en las instalaciones de la UDET por tema profesional, yo vi ahí lo que tú dices, una sábana que tenían ahí, era de una trama que ya antigua, o sea que no tiene nada que ver, pero era realmente una sábana. Y yo les pregunté, claro, oye, ¿y esto qué es? Dice, no, aquí es donde vamos apuntando, aquí y tal, y donde vamos haciendo. O sea, y esto pues tiene visos de que vamos a necesitar, pues, como he dicho antes, un juego de cama entero, ¿no? Incluso para la almohada.
0: Y ya sé lo que quería decir después de ese comentario tan bueno de Diario 16 de José Luis Barceló, que es que ese trabajo periodístico lo han cogido ahora también digitales, que no tienen una edición impresa, como puede, que estamos viendo, están derivando todas estas informaciones que conocemos, a Dios gracias, como puede ser Voz Populi, El Debate, El Confidencial, The Objective también, aunque bueno, con ciertos más menos, pero un grandísimo trabajo que están haciendo, y lógicamente también cuando surge en las grandes cabeceras de periódicos como El Mundo, La Razón, ABC, ahí, cuando toca. Pero bueno, nada, simplemente hacer ese apunte. ¿Me queréis hacer una valoración de esas declaraciones de José Luis Rodríguez Zapatero en un día de los dos que se establecían, 17 y 18, en la Audiencia Nacional, para declarar sobre el caso Plus Ultra? No sé si habéis tenido oportunidad de escuchar audios. Aquí tenemos algunos, seguramente hayan salido más, porque ayer de repente era como ¡pum!, una estampida de audios que empezaban a filtrarse, y desde ver cómo directamente el juez José Luis Calama deriva en ese auto que What the Fab es un vehículo instrumental en el cual está de por medio análisis relevante de su amigo Julito Martínez. Hasta una bronca que tuvo con el propio Zapatero, que le dijo, no, yo desde no soy ninguna madre abadesa, hasta decirle, usted tiene que hablar a lo que yo le responda, porque para eso soy el juez del caso. Y otro tipo de cuestiones, como decir que él no tenía ninguna vinculación con el rescate de Plus Ultra, que él no conoce la sociedad offshore que se ha mencionado con Julito en Dubái. Por supuesto, de las joyas nada, como ya sabemos. El que quiera, os doy paso porque es vuestro tiempo, no el mío. Yo ya he hablado mucho con Macarena. Y muy bien, por cierto, las dos. Y más Marta Castro.
2: Ahí está. ¿Y con quién habéis hablado?
0: Porque con Marta Castro, con la Coordinadora Jurídica Nacional de Vox.
2: Pues muy bien, gran. Y aparte, no solo eso, no solo es coordinadora jurídica, sino que el otro día estuve en su examen de, en su evaluación de tesis en el CEU, y lo hizo fenomenal. Vale, sobre Damián Isern.
3: Enhorabuena, qué bien.
0: Sí.
2: Sí, estuve. A ver, yo tenía la mía después. En mi caso fue distinto porque me discutieron.
3: Ya salió, ya tienes nota.
2: No, no. ¿Todavía? No, porque me discutían la constitucionalidad de lo que estaba diciendo, cosa que yo admitía, bueno, que efectivamente no lo era.
3: Ya, pero bueno. Pero la tesis sigue siendo la misma, ¿no?
2: Ya, ya, bueno. Que fue toda aquella.
3: O sea, no
2: poco
3: vas a hacer una tesis.
2: No. Pero bueno, sí, si no se trata de la mía, es la de Marta Castro, que lo hizo fenomenal, y que en esto, de Zapatero y tal, es un puntal extraordinario.
3: Las tesis sobre Ramsés II también son preconstitucionales, ¿no?
2: Sí, bueno, pero hay que hablar con la universidad. Bueno, entonces pues, empiezo yo súper rápido. ¿Verdad? Esto, Zapatero ha metido en un lío. Ya, es verdad. No, pero era por coger
0: continuo,
2: el
0: guante. Continúo.
2: Porque se está riendo Alicia.
5: Eso ha sido descontado de tiempo.
0: Porque va a ser la primera y la última.
2: La última. Esa.
5: Empiezo ahora mi turno.
2: Eso
5: sobre...
2: es por Marta Castro. Es por hacer la continuación y porque, joder, se habla siempre de no sé qué, de la teoría y
5: también
2: tal. Y cual,
5: ruyes,
2: ¿no? Ya, es verdad. Pero bueno, por Marta Castro. No, que Zapatero ha metido en un lío a sus hijas. Pero muy gordo, y ha metido, pero el lío es el que se ha metido él. Pero antes teníais una conversación sobre esto muy interesante que he cogido como a medias sobre lo que puede salir, y bendito sea Dios, si es así.
5: Sí, es que a mí lo que me interesa, efectivamente, es que se arrastre el Partido Socialista, porque ahora, el salvar los trastos está siendo, hay un Partido Socialista bueno, estos son los malos, pero hay un Partido Socialista bueno. Hay que tener en cuenta que no hay ningún Partido Socialista bueno, y no está aquí Javier para confirmarlo, pero bueno, pero lo sabemos, y lo bueno sería que se cargara el Partido Socialista. Lo que pasa es que van a intentar que esa asociación de malhechores tan bien organizada y con tantísimas ramificaciones continúe, y debería cargarse el Partido Socialista. Y las hijas, pues las hijas son dos corruptillas, dos bobas, o sea, quiero decir que realmente les va a caer algo, pero eso, lo único que han hecho ha sido, hombre, naturalmente que eso no está bien, recibir dinero que no sabían de dónde. Padre, lo que quería era pasarles algo, porque tampoco las veo yo como muy activas para la vida laboral. Entonces, pues bueno, ya tienen el piso, ya tienen tal, y lo que les fuera a dejar, y era muy fácil pasarlo mediante sociedades de estas, o sea, para no tener que, porque además es eso, pues si tú tienes un dinero, pues oye, les haces una donación, pero claro, había que pagar impuestos. Entonces los socialistas, hay una cosa que no conciben, y es que ellos paguen impuestos, los demás sí. Claro, podía perfectamente a sus hijas haberlas limpiado diciendo, mire, esto de mis ganancias, de mis ahorros, pues les doy a cada una medio millón, pero claro, hay que pagar impuestos.
0: Bueno, que digo que no hace falta, aunque siempre la audiencia lo agradece, que esté nuestro director Javier García Isa para decir lo de que no existe un PSOE bueno, porque además aludiendo a Marta Castro, que ha estado representando a Vox, explicando ese detalle del caso Plus Ultra, Pepa Millán lo decía ayer en Twitter, que efectivamente por esas implicaciones no, y con esas últimas imputaciones de las hijas de Zapatero y de su secretaria Gertrude, pues que se confirmaba una vez más que ese PSOE bueno no ni está ni se le espera.
5: Además, ese PSOE bueno ha tenido de referente moral al señor Zapatero, que es la quinta esencia de todas las corrupciones más las que van a salir. Las que van a salir, yo...
0: Y torpe, ¿eh? Y torpe, con lo de las joyas en la caja fuerte.
3: A ver, yo... hay algunas acotaciones que hay que hacer para ver la perspectiva del asunto y lo que pueda venir. O sea, ellos van a jugar a alargar los tiempos, a intentar no negar los delitos, los crímenes o las delincuencias, como ha pasado un poco con el hermano de Pedro Sánchez, que es intentar que alguna de las imputaciones pues estén caducas o prescritas, ¿no? Que eso le ha pasado ya, y aquí van a jugar un poco con los tiempos y tal. Luego Zapatero en el futuro será indultado y puede que incluso lo sea por el Partido Popular. O sea, esto cuando a la gente se le vaya olvidando y le recaiga la condena por alguno de los 7 delitos que tiene, que el menos importante es el de las joyas, seguramente, o sea, aunque eso ya se verá el recorrido que tiene, pero yo creo que es el menos importante. Lo que pasa es que ha sido el más gráfico. A mí me parece que lo de ayer no fue una no declaración, o sea, no fue, pero que era esperable, porque tampoco tenía por qué declarar. O sea, él podía haberse ahorrado incluso de cualquier detenido, eso nos lo matizará ahora Luis Alberto, pero ha quedado. A mí, partiendo de la base de que me parece, fíjate que yo soy periodista y se supone que tengo que tirar de las fuentes más inmediatas que haya, los audios, las grabaciones y tal. Siempre me ha parecido fatal que al día siguiente de una toma de declaración trasciendan las imágenes, los audios, las filmaciones. Me da igual que sea una tornadillera, un concejal delincuente de un pueblo, Jesús Gil o Lola Flores. Me da lo mismo. Y en el caso de Zapatero me parece lo mismo. O sea, yo creo que es una falta de respeto a la investigación, que trasciendan cosas que están sometidas además todavía a secreto de sumario y que pueden tener trascendencia luego también posteriormente. O sea, me parece fatal que trasciendan esas grabaciones, que normalmente saltan por alguna de las partes, porque eso no puede ser. Ahí hasta el bedel del juzgado tiene acceso a esas cosas y es una grabación que se hace pues para tener la seguridad de que lo que se dice en instancia judicial luego se pueda sostener y tenga validez jurídica, pero me parece fatal que trasciendan las imágenes, los audios y tal. Puede que haya sido cualquiera de la secretaría del juzgado o una de las partes, ¿no? Dicho esto, me parece que la cuestión es de una gravedad extrema. O sea, como decía Alicia, estamos no ante una situación casposa o extraña de un expresidente del gobierno, que también tiene, me parece que el juez está acercándose al asunto con una extrema delicadeza, que creo que es la que merece un ex primer ministro o un expresidente del gobierno de un país. O sea, el caso de Zapatero, no podemos obviar que por mucho que nos queramos que se derribe, que caiga el PSOE y que detrás de esto haya más cosas, yo creo que estamos hablando de una persona que, cuando no le ha retirado el pasaporte y tal, pero hombre, si es una persona que no se puede ir a ningún sitio. O sea, efectivamente es una persona conocida en todo el mundo conoce sus fechorías por ahí y tal. Luego esas cosas de que decía de que él por contar una cosa ya había que pagarle, es verdad, además, porque precisamente los expresidentes del gobierno de España tienen puesto y silla en el Consejo de Estado y una pensión vitalicia para evitar que tengan que hacer lo que ha hecho Zapatero, que es irse con el maletín de los secretos por ahí de Estado y venderse a los enemigos, como son por ejemplo Venezuela o China o tal, que no estamos hablando de que él se ha corrompido con Noruega o con Dinamarca, es que lo ha estado haciendo con los enemigos de nuestro sistema o de nuestro concepto del mundo, que yo creo que es la gravedad de la situación. Y luego que la organización criminal, como decía Alicia, efectivamente está constatado que existe. Tenía que contar con la connivencia de un gobierno, que era el de Pedro Sánchez, que validaba los acuerdos y las cosas, ha orientado o reorientado la política exterior española hacia cosas que no eran las previstas, o sea, salirse de la OTAN, ponerse en plan anti-yanqui, irse con Venezuela, en fin, ha hecho cosas el gobierno de España que son las mismas que ha estado haciendo o apuntándole Zapatero. Yo creo que estamos ante un caso de una gravedad extrema, ¿no? Que precisamente lo que se pretende con las pensiones y el Consejo de Estado y tal es evitar que un señor como Zapatero se tenga que ir vendiendo los papeles de las vergüenzas de España, porque él conoce todo del IBEX 35, de las empresas españolas, tal, como, claro que le vale, ¿cuánto vale? Oye, si pudiéramos comprar con dinero la voluntad del rey de Marruecos o la de Xi Jinping o la de Putin, ¿cuánto dinero habría que poner encima de la mesa? Pues lo que sea, con tal de que él no apriete un un botón o que te cuente una cosa, mañana voy a comprar el Corte Inglés, yo qué sé, pues si te lo dice, pues ¿cuánto dinero vale eso? Evidentemente que la palabra de Zapatero valía mucho, porque tiene mucha información en la cabeza y conoce mucha gente, y no en balde ha estado en el Consejo de Ministros presidiéndolo de España, o sea que claro que vale dinero, no hace falta que los informes fueran, estaba comprando a la voluntad, no se está hablando de que tuviera que emitir ningún informe, se están discutiendo cosas peregrinas, ¿no? Ahí lo que se ha comprado es la influencia y el peso de un expresidente de gobierno, que es la gravedad del asunto, el contacto. Oye, ¿qué te parece si mañana Huawei entra? Yo trabajo el tema. Ya está, no hace falta que diga más. ¿Cuánto vale eso? Yo qué sé, 200.000, 500.000, un millón, lo que tengan los chinos para pagar. Claro que lo vale.
0: Y de Venezuela,
3: por supuesto que lo vale.
5: Pero es que están vendiendo
3: no
5: España.
3: Son negocietes.
5: Estamos como en el 711, es decir, don Julián abrió la puerta a los enemigos y nos costó 8 siglos echarlos. Y ahora están abriendo la puerta a un montón de gente que va a seguir votando a esta asociación de delincuentes y a ver cómo echamos a toda la gente que se va a dedicar a afianzar esto para ganar estas guerras que están abriendo las fronteras. Es que es tremendo. O sea, y sabemos que son una asociación de malhechores. Y las joyas es verdad que económicamente no tienen importancia, pero ya se está hablando de que es el tipo de pago que suelen hacer los narcotraficantes con la finalidad de pagar sumas sin que se note mucho. Y entonces dicen que llevan un engarce.
3: Bueno, dice que ha sido el rey Abdalá que se lo dio. Esas joyas no se las ha regalado ni a don Juan Carlos.
5: Pero bueno, vamos a ver,
0: China se puede pagar en...
5: Si el rey Abdalá, claro, se las dio cuando era presidente, lo tenía que haber dejado junto con el botijo ese que ha dejado... Que ya dejaba ahí varios regalos, entre ellos un botijo y un ladrillo, pues también tenía que haber estado las joyas. Y si se lo ha dado después, a mí me gustaría saber qué afectos y qué cariños le tiene Abdalá a este señor como para regalarle esas joyas,
0: siendo
5: presidente. Claro, no, si ya lo sé que no, quiero decir que ni antes procede ni después procede. ¿Y qué sucede? Que lo que dicen es eso, que tiene un engarce muy pobre, que no está firmado ni nada de nada, y que es la típica forma en la que los narcotraficantes pagan determinadas cosas. Y aparece la DEA, empieza a aparecer la DEA, porque ayer salía Landete ya hablando de la DEA, y ya sabemos lo que es la DEA. Y es que es muy probable. Sí,
3: todo tira por ahí,
5: Es que me parece que lo más
0: grave
5: es
0: por Samper.
5: Y por eso tiene tanto miedo en que no se lleve ni a él ni a las hijas a Estados Unidos, donde a lo mejor la DEA tiene unas cuantas cositas que contar. Entonces, aquí ya imputados, es lo que decimos siempre, aquí pues están protegidos. Aunque yo no digo que el juez Calama, aunque sigo teniendo mis dudas, pero bueno, pero el caso es que por lo menos no los llevan allí. ¿Qué sucede? Que lo que vamos a ver, pues eso, ya se había empezado a hablar, porque el Plus Ultra famoso es un avión que se ha dedicado a traer y llevar cosas que no tenía que haber traído y llevado, y ahí queda.
3: Y parece que hasta los Falcon lo hicieron, lo que pasa es que luego era más fácil. En fin, vamos a quitar los Falcon y meter una compañía privada, vamos a meter uno de Plus Ultra.
0: Dale, Luis Alberto.
3: Bueno, pues,
0: que hoy salía, por cierto, que había conseguido gestionar, volver a recuperar los vuelos de Plus Ultra, me parece que lo saca de Objective, gracias a también la colaboración de Iberia y Air Europa. José Luis Rodríguez Zapatero. Ya está, solo eso.
4: Vale, pues con estar conforme con todo lo que habéis hablado, yo solamente quiero...
0: Cada vez va siendo menos presunto.
3: Menos lo de las joyas, que Luis Alberto tiene su parte.
4: Quiero matizar que, bueno, yo estoy de acuerdo con vosotros que la conducta de este hombre, habiendo sido presidente del gobierno, es inaceptable. Es completamente indigna, ¿no? Y hay un tema, solamente precisar, que habéis comentado que el juez Calama, que le ha tratado bien, o sea que... No bien, sino que al contrario, le ha dicho, yo no soy una abadesa y tal. Yo he escuchado escuché ayer noche los audios que han sido
3: filtrados,
4: propagados ahí.
0: Hombre, le llega a decir, si ya sabemos todos de sus razones humanitarias, sí, señor, además, Zapatero, pero además, céntrese.
4: Y además le dice, oiga, claro, escúcheme mientras yo hablo y tal y que cual. Pues bueno, yo he tenido algún juez que me lo ha dicho de otras malas maneras, ¿no? Y otras formas. O sea que también yo creo que le trató, adecuadamente y le trató bastante bien, ¿eh? O sea que no... Ahora bien, ¿qué es lo que hizo Zapatero cuando estaba previsto 2 días de declaraciones? Bueno, él tiene su derecho a acogerse, a guardar silencio, a contestar a las preguntas que él estime.
0: Sí.
4: Contestó al juez y a su abogado y duró pues no más de 3 horas la declaración. Contra lo imprevisto, se acoja a su derecho. Él había preparado las respuestas dentro de lo que era previsible ese auto de investigación, porque en alguna que otra pregunta, cuando le hace algún inciso, pues él no quiere entrar y dice, oiga, eso no está dentro del auto y yo no, que eso debió ser por consejo de su abogado. Lo que respecto de lo que se está hablando, de que ha llevado al matadero o prácticamente al abismo a sus hijas, yo solamente tengo que recordar que en alguna ocasión profesionalmente, yo a lo largo de mis años, yo he tenido que aconsejar a algún que otro empresario cuando la empresa va mal o tal o tiene algún problema, pues pongo esto a nombre de mi hija o de mi hijo. Y yo siempre he desaconsejado completamente, les he dicho, mira, no hagas eso. Primero porque metes a tus hijos en un problema o en un futuro problema y eso, al contrario, no te va a solucionar la papeleta, ¿no? Yo creo que, primero, por hacerles un favor a sus hijas y, como dice muy bien José Luis, buscarles, bueno, pues unos ingresos que tengan, las metido ahí, pero también ha creado una sociedad para viabilizar precisamente esos ingresos que no se sabe su procedencia lícita o ilícita en estos momentos, ¿no? O sea, que él realmente, cuando, si él dice que a sus hijas o están de alguna manera poniéndolas en un listón o poniéndolas en primera línea de batalla, quien las ha puesto ha sido él, ¿eh? Ya les podría haber buscado, con todas las relaciones que tenía, les podría haber buscado otro acomodo, aunque él dice
6: que
4: en el sector público no podían y por eso...
0: Pues bueno, anda, pues que no hay privadas.
6: Hombre, en Telefónica, anda que no hay empresas. Tenían solo que llamar al teléfono y tal, pero si eso ya lo hacen todos.
4: Entonces, bueno, pues y también las podría haber metido en una sociedad sin que ellas fueran administradoras, pero ellas son administradoras solidarias, por lo tanto... Según la ley de sociedades de capital, pues bueno, pues tiene su responsabilidad propia. O sea que el señor Zapatero se ha metido pues en un buen lío. Tampoco se decía que iba a esclarecer los hechos o la imputación, que el juez dice, bueno, como usted no nos ha aclarado, pues traigo a las hijas, ¿no? Yo creo que el juez ya lo tenía desde el principio, el llamarlas tanto a ella como a la secretaria, porque es inevitable, o sea, eso es así, porque aparecen en los papeles y están relacionadas con las sociedades, y el juez lo que está haciendo es una adecuada instrucción. Más allá, por último, en cuanto a la protesta que hace José Luis de que los audios se han propagado y tal, que igual... Bueno, pues los audios se entregan a las partes, creo que esto no es secreto de sumario, no está bajo secreto, y si el juez hubiese querido que no se hubieran difundido los audios de la grabación, lo hubiera resuelto expresamente. Oiga, entréguese a las partes.
0: Él retiró los teléfonos, ¿eh?
4: Claro, pero que no se difundan. Realmente tampoco puede impedir que las partes, si no tienen una resolución o una orden expresa de no difundirlas, tampoco lo puede impedir, ¿sabes? Y lógicamente es una información relevante como para que los periódicos hayan hecho lo hayan localizado
0: no está bajo secreto.
4: Ya te lo digo, porque si hubiera estado bajo secreto, desde luego no se hubieran podido difundir. Entonces, claro, tanto The Objective, OK Diario, todos los periódicos que ha nombrado Cristina, pues todos los han publicado más o menos, ¿no? Trozos de esa declaración, porque luego, vamos, ya te lo digo, en la práctica, yo cuando termino una declaración, ya sea una testifical o de un interrogatorio, pues pido la grabación, oye, al procurador, oye, mándame la grabación, y me la quedo yo. Ahora, otra cosa distinta es esto que es tan relevante y está al borde de la calle, pues bueno, pues Alguien se lo habrá dado a algún
6: público, además,
4: ¿no? Periodista y se habrá difundido.
5: Es que tampoco ha dicho, ni tampoco iba a decir nada que pudiera entorpecer que lo supiéramos el trabajo de la justicia, porque era de imaginar que iba a decir que no, que él nada, que él es muy bueno, claro. No ha hecho nada, no sabe nada.
0: El pana zapatero
5: no ha hecho nada, es bueno. Bueno, y además está en su derecho porque es imputado. O sea que, y luego además yo considero que este señor tiene que ser todo muy público, en tanto que es una figura muy pública que ha puesto en ridículo absolutamente a España, o sea, con su comportamiento, con su actitud. Y luego, eso de que salvaba a los presos, yo desde luego, una persona que está intentando mediar con los presos, ¿cómo lo odian los venezolanos? Y los venezolanos no son tontos y saben perfectamente el papel que tenía, que habrá que sacarlo, porque a lo mejor no es tan delictivo, pero creo que es el más éticamente reprobable posiblemente de todos, porque me parece, tengo la impresión yo de que este señor no ha hecho ningún bien, porque ya digo, si fuera una persona que está salvando presos y que está, digo yo, que diría, menos mal, Zapatero, bueno, lo pondrían por las nubes, y es que no lo podían ver, o sea, es que les eriza los vellos a todos los venezolanos.
6: Hombre, si ha querido ser un primer ministro o un presidente del gobierno, en este caso de España, influyente, o sea, ser un influencer, ha tomado el peor camino. O sea, uno puede ser,
5: no creo que,
6: en fin,
5: no.
6: Aznar se ha montado su fundación y refundía ya varias fundaciones de FAES, han estado por ahí. Felipe González se dedicó primero a los bonsáis, luego los dejó y luego se dedicó a hacer joyas, pero las hacía él, fundía oro y hacía pendientes y cosas, se ha entretenido por ahí a dar charlas y conferencias y tal.
5: Ay, a lo mejor se las ha regalado las joyas, Felipe González. Nos has dado
6: pero
5: una
6: no
5: pista.
6: Creo que no era su estilo. Él hacía cositas más sencillas.
4: Sí, yo solamente quería terminar matizando una cosa con respecto de lo que era la Administración de Justicia, que a mí lo que sí que me parece chocante es que, habiéndose pedido incluso por el Ministerio Fiscal medidas cautelares, estas no se hayan dictado, por lo menos la retirada del pasaporte, por muy relevante que este señor sea, ¿no?
6: Que a lo mejor a sus hijas sí se las quita.
4: Yo entiendo que sí, que es una persona que además, donde quiera que vaya, se le va a reconocer y se va a estar. Ahí yo entiendo el criterio. Pero al menos retirarle el pasaporte como medida, ¿no? Y eso me parece que no ha sido adoptado.
0: Si no solicita Luis Alberto, si no lo solicita el Ministerio Fiscal, lo puede dictaminar el juez. Imagínate, como esa petición de ingreso en prisión, yo la hubiera pedido, como la ha pedido Vox, como le pidió en expresa Hazte Oír también, diciendo
4: pero
0: que por
4: creo,
0: favor.
4: Creo recordar que el Ministerio Fiscal sí que pidió por lo menos la retirada del pasaporte, creo, ¿eh?
0: Sí, claro, eso sí, sí, sí, pero imagínate, si no lo llega a pedir, esa decisión la puede, en términos, puede tomar el juez.
4: No.
0: Vale, ok.
4: El juez no la va a tomar.
0: No, es curiosidad, Bueno, el pana Zapatero, yo soy muy fan del pana.
2: Yo iba a preguntar eso al señor letrado con la venia.
0: Venga.
2: Eso. Y que el...
0: Pregunte.
6: No, usted no es parte interesada.
0: Bueno, no sabemos hasta qué punto.
2: Que lo del otro día
4: a
2: de...
4: ¿Qué vas a decir? ¿Eh?
2: No, a ver. Lo del otro día de no...
0: Viene muy subidito, ¿eh? Bajarle.
6: Quiero una caja fuerte.
2: Si ha aplicado la disciplina férrea...
4: Antes has dicho un poema o un...
2: Sí, pero no lo puedo decir ahora.
4: Yo te diré aquel epigrama o aquel aforismo árabe. Uno es esclavo. De sus palabras
5: y dueño
4: de sus silencios.
2: Pues yo entonces, visto que mi esclavitud es ya permanente,
5: reconoce que es un hablador
2: ya no tengo forma de salir libre de nada. Entonces la poesía no la puedo repetir en directo.
4: No es necesario
5: una poesía que no es de horario infantil.
2: Eso. Entonces, el otro día...
6: Yo no lo he entendido, ¿eh?
2: Sí, nada más. Bueno, venga.
4: Señor letrado, no interrumpa.
2: Esto, el...
0: Hay imagen, ¿eh? Aunque haya muchas personas que nos escuchan por hoy, pero la cara te delata.
2: Bueno, esto... El otro día cuando el juez no... O sea, la acusación está concentrada... Todas las acusaciones...
4: Sí, las han concentrado en el letrado del Partido Popular. Sí.
2: Eso es. Y entonces ni él ni la Fiscalía pidieron... Aquí se comentó el día ese. Uh-huh. Pidieron ningún tipo de... Ni prisión...
4: ¿De qué estamos hablando?
2: De Zapatero.
4: Sí. Sí, de Zapatero fue ayer.
0: Antes de ayer. Hoy es 19, ayer es 18, que no pasó nada, ni siquiera conocer la sentencia de caso Mascarillas del Tribunal Supremo, que estaba pendiente y seguramente se alarga la semana que viene.
4: Pero relativo a Zapatero,
0: fue el 17.
4: Creo recordar que sí que pidieron medidas cautelares, lo que pasa es que el juez no las adoptó.
2: No, pero solo retirada de pasaporte y tal.
0: Eso. Mm. Incluso quitarle cualquier compensación con... como, ah, no, espérate, que me estoy liando con Begoña Gómez, madre mía.
4: Pero la prisión, era el tema del pasaporte.
2: Pero no le podían pedir prisión o no procede pedir prisión. Es que a todo el mundo le extraña.
0: Pueden, la cabeza.
4: Vamos a ver, pueden... Pero para eso también hay que hacer una...
0: Y la comparecencia, quincenal.
4: Hay que hacer una comparecencia y tal.
2: O sí. Yo creo que no, ¿eh?
4: Ahí no te, no te lo puedo decir. No te lo puedo decir porque, mira...
2: Hay Marta, el comodín de Marta Casas.
5: Hay un meme por ahí.
4: Bastante tengo con mis asuntos como para saberme lo de los demás.
5: Marta, hay un meme por ahí que pone que si Zapatero hubiera guardado las joyas en la oficina de asuntos escénicos, que la UCO no lo hubiera encontrado nunca. O sea que...
6: Claro. Bueno, es que no existía la oficina de...
5: Bueno, si lo hubiera, pues, si lo hubiera escondido, no, no lo hubiera
6: encontrado. La caja fuerte hubiera sido un poco Harry Potter, la capa de la invisibilidad.
2: No, pero es que a todo el mundo le extrañó y la red se llenó luego de... o sea, esto es tan claro que van y la acusación no pide... No pide...
0: Solicitadas por la fiscalía y el resto de las acusaciones. Ese, sí, porque si no el juez no la rechaza, o sea, alguien lo tiene que pedir. Claro.
4: Y el juez dijo que era fiscalía que hombre... que es un hombre notorio y tal, y que bueno, que no era necesario, que no bueno, había, vale. Que no había riesgo de fuga.
0: Ojalá.
2: ¿Pidieron la retirada del pasaporte?
0: Claro, y...
2: ¿Y lo de la comparecencia?
0: Y la comparecencia.
2: Ah, claro. Pensé que no habían pedido nada. Bueno, pues ya está. Claro, está ausente en general.
4: Claro, el, vamos a ver. El,
0: no pasa nada. Se comprueba.
4: Si al juez no se le pide, el juez no entra.
0: Claro, vale,
4: si el, al juez se le pide, luego el juez puede decidir sí o no, o...
2: Vale, pero entonces igual lo de la prisión era excesivo. Vale,
0: claro. Sí, que... Bueno, ni tan mal, ¿eh? Que yo, a ver, todos recordamos el mismo día que le imputan qué es lo que le encontraron, los billetes de avión. Podía ser casualidad o no, pero yo no creo que existan las casualidades, y menos hablando del pana Zapatero.
2: Y luego lo de las joyas que decíais antes, tiene, es verdad, como dice Alicia, que la cuantía es mínima con respecto a lo que podría haber, pero es, tiene un poder mediático fijador de la idea estupendo, ¿eh? Porque siempre serán las joyas de Zapatero. Es que este ya haga lo que haga.
5: Y todas las fotos de Zapatero siempre con unos pendientes que parece
2: sí,
5: una
2: drag. Bueno, pero que la gente recordará
0: maravilla, parece
2: eso.
0: Una drag queen.
5: Sí, está hecho un cuadro.
0: Pero es un drama queen.
5: Pues mira, yo me alegro mucho porque, reputacionalmente, para un socialista que tiene poco y lo da todo y esas bobadas que decía este buen hombre, es muy visual. Entonces, pues bueno, sí, será mínimo, bueno, pero es muy relevante en cuanto a...
4: Si lo vemos desde otra perspectiva, desde la perspectiva de lo que es el concepto de España y el concepto de español, es que lo que está pasando ahora, llevamos, ya que sé, una cantidad de años, que es una puñetera desgracia.
5: Sí.
4: Y a mí me da pena esta situación. Esto no es España. Esto es otra cosa.
5: Bueno, pero afortunadamente... Esto...

0: De haber de todo. Y ahora vamos a estamos viendo que posiblemente podría haber joyas como las que hemos encontrado de Zapatero, podría haber dinero, podría haber, vaya usted a saber. Entonces, sabíamos que había cosas. Estamos en la buena situación porque yo el otro día me encontré con una persona y digo, qué mal va todo. Y me dice, no, va muy bien porque está saliendo todo. Sí, y le digo, pues llevas razón. O sea, está siendo un auténtico horror. Porque además es que no hay día que no nos despertemos con una noticia, pues eso, espantosa. Y sin embargo, es que está saliendo ahora lo que sí que queremos. A mí no me importa que a Zapatero no le quiten el pasaporte. Yo lo que quiero es que lo juzguen con justicia y que le caiga todo el peso de la ley. Eso es lo que a mí me da miedo. O sea, es decir, que si Calama le está agradeciendo lo que tenga que agradecerle a Zapatero, si es verdad lo que dicen, dándole un trato relativamente dentro de la ley, no favorable
1: creo, yo como creo
0: por
1: que
0: ejemplo
1: está
0: no quitarle
1: pulcro.
0: El pasaporte le han dejado entrar casa, le han dejado entrar
2: que no han registrado la casa, no lo que está diciendo Alicia.
0: Bueno,
2: no,
0: otra de las cosas
3: imputado,
0: que decían,
3: pero le ha imputado a las hijas y tal, no es bueno, ningún plato pero, de hueso lo no que sé. Está pasando. O sea, Calama lo tiene que hacer bien como juez, yo entiendo, yo creo que está siendo escrupuloso y tal, y el tema bueno, ya se verá, y no deja de ser el juez instructor, no es el que le va a juzgar, con lo cual hay que dejar que acumule allí las pruebas,
0: eso,
3: etcétera,
0: pero
3: y tal,
0: tiene
3: ya
0: que
3: se
0: acumularlas bien acumuladas y mucho, y ahora le han venido 153.000 mensajes del pana Zapatero y los otros panas, y que ahí tiene que haber chicha, vamos, pues ya con la ley tenemos chicha, con la ley tenemos chicha para aburrir.
4: También ha pedido a Estados Unidos oye, que la prueba esta del móvil, que se lo certifiquen, se lo verifiquen. O sea,
5: de
4: que
5: Reyes, de Rodolfo Reyes.
3: Está comentando Luis Alberto.
4: Que desde el punto de vista de la instrucción, oye, pues tampoco se le puede poner un pero a...
3: Tiene que hacer la instrucción y acabarla. Lo que está diciendo Luis Alberto yo creo que va a ser la pieza angular del asunto Zapatero. No creo que vaya a ser tanto la investigación en España, el juicio, el no sé qué, y los lejanos indultos que le puedan aplicar y cómo quede finalmente el asunto y si algún delito ha caducado y si las joyas al final no se las puede revender y saca incluso dinero para pagar lo que le tenga que pagar y tal. Yo creo que va a ser la clave exterior, o sea, qué es lo que va a pasar desde Suiza y desde Francia, que ya tiraron de la cuerda y fue de donde además la CIA empezó a tener información, porque había unas transferencias de cuentas desde Emiratos Árabes y Panamá a cuentas en Suiza, etcétera, que empezaron a destapar y resulta que apareció casualmente Venezuela y Zapatero, pero no lo sabían porque era el tema, había una triangulación de cuentas extrañas desde Panamá, Suiza y tal, y de ahí tiró la CIA, empezaron tal, vieron que Venezuela, empezó la DEA a mirar, y ahí está. Yo creo que la causa grave que tiene Zapatero todavía encima de la mesa no es lo que vaya a pasar con el juez Calama y cómo lo puedan juzgar en España, yo creo que va a ser los problemas gravísimos que va a tener con la justicia norteamericana y de algún otro país, probablemente la Suiza, probablemente, no lo sabemos, ¿no?
4: Sobre todo Estados Unidos ahí que...
5: Pero no es una, no es como decía Diana Morán, no es que sea una conspiración o un empeño personal de Donald Trump. No, coño, es que estás abordando temas muy graves, como narcotráfico, como colaboración.
3: Cuando empezó todo esto y empezaron a triangular las cuentas, que los ingresos que venían de Panamá y de no sé dónde a cuentas en Suiza y Francia y tal, es que no sabían que estaba Zapatero detrás. O sea, empezaron a mirar y apareció Venezuela y luego apareció Zapatero, pero es que no lo sabían.
0: Hay unos tráficos de cuentas que es imposible de detectar todo y tal. Para que sea detectado tenía que haber unos flujos de dinero de allá para acá, de acá para allá, para que al final les llame la atención. Y entonces aquí tenemos un montón de leyes anticorrupción y antitráfico de dinero y blanqueo de capitales que no sirven nada más que para que la pobre Alicia no pueda cobrar 50 puñeteros euros del Wallapop, que lo he contado aquí, lo vuelvo a contar. Y entonces cuando veo que todos estos tipos están con todas esas leyes anticorrupción, llevando dinero de Emiratos Árabes a República Dominicana, pasando por Suiza, patatín patatón, y la pobre Alicia no cobra sus 50 euros del Wallapop porque tengo que justificar para qué los voy a usar y tengo que dar todos mis datos. Joder. Y no sé qué, no sé cuántos, por la ley, por haber sido política, porque me han detectado en el Wallapop que he sido política, he vendido una maleta, es que tú no te sabes la historia, yo la he contado a los oyentes y tú tampoco te la sabes porque no estabas, pues que resulta que vendo una maleta de moto porque se nos perdió la otra y me pagan, claro, es un tío que la compra, pues no sé, en Barcelona, en Almería, la mando por Wallapop, y entonces me dicen, para cobrar usted ese dinero tiene usted que rellenar todo esto y tal y cual porque hemos detectado que usted ha sido política, fíjate tú, y tiene usted que demostrar que eso no es tráfico de capitales y blanqueo, 50 puñeteros euros del Wallapop de la maleta, entonces me he negado, no me da la puñetera gana, o sea, quiero decir, me parece una auténtica tomadura de pelo.
2: Se la regalas al tío.
4: Pero Alicia, eso
0: no, el tío ya la ha pagado, se le estoy regalando el dinero a Wallapop, pero es que el problema es que es por esa ley de tráfico de capitales, por esa ley que a Zapatero le permite mover el dinero de allá para acá y a todos los demás sinvergüenzas, y a la pobre Alicia no le deja cobrar su maleta, que no es por los 50 euros, es por el despropósito de una ley que siempre recae sobre los mismos de siempre, ¿Eh? O sea, ¿qué voy a hacer yo? ¿Qué tráfico de capitales voy a hacer con 50 euros de una maleta del Wallapop? Por favor.
4: Pero es eso que, porque o sea, no que... le has preguntado a Zapatero y le has preguntado...

0: ¿cómo lo hace?
1: ¿Cómo
0: venden el Wallapop las joyas?
1: Es una autor que él ha dicho que, bueno,
2: que no sabe nada.
1: Que eso que le parece muy bien, tal, pero que no
3: hubiera
1: sabe
3: sido
1: nada.
3: Mejor, hubiera que sido no mejor, Luis Alberto, en vez de contestar evasivas y intentar contestar tal, decir, no voy a contestar ninguna pregunta y ya está, ¿no?
2: Claro. Es que dice, aquí hay información que se nos pierde, porque luego otra posibilidad que comentaban ayer, por ejemplo, en que sabéis que está haciendo muy buen trabajo Iker Jiménez con Horizonte y con los periodistas de los que se rodea, estaba ayer Ketty Garat, que por cierto le han dado un premio, y decían, mira por dónde irán las cosas que te dan un premio de la Asociación de Prensa de Madrid.
4: Sí, para ver si nos congraciamos.
2: Entonces ella dijo, bueno, vamos, pasito a paso. En fin, enhorabuena igualmente, más Alejandro Entrambas Aguas, Jorge Calabres de Español, Eduardo Inda, sí. OK Diario, bueno, todos los habituales. Allí estaba Tomás Gómez también, que dijo... Sí. ¿Cómo califica a Pedro Sánchez? También con ese fuerte carácter, diciendo que ojo el que tiene algún problema con él, porque no se quisiera ver en esa posición como se ha visto. Y dejaban caer posibilidades diciendo, claro, es que con lo de las joyas, volvemos a las joyas, que a lo mejor es lo de menos, pero refleja, dice, Zapatero no es el más habilidoso haciendo ese gesto, introduciéndolas en la caja, pero esto lo decían porque igual, sabéis que está Julito Martínez, el presunto testaferro o sin presunto que sale en los papeles, y Zapatero dice que no lo es en absoluto. Es decir, ahí nos falta información, porque puede ser a lo mejor para dejar caer a alguien, porque Julito Martínez le tenía a Zapatero endiosado y
3: estaba sacando su cliente gordo, o sea, cómo no iba
2: al propio Partido Socialista,
3: se iba con él a correr a tal, le compraba los teléfonos, lo que hiciera falta con tal de mantener todo el tema. La cuestión es, ¿el Julito Martínez va a ser un Víctor de Aldama? Porque él tiene la abogada que tiene es una abogada que es precisamente conocida por llegar a acuerdos con la Administración de Justicia o intentar llegar a acuerdos para limitar tal. ¿Va a intentar seguir un poco la línea de Víctor de Aldama, que está en la calle, por cierto, y ha tirado de la manta? O sea, puede Julito puede hacer eso o intentar taparlo todo y comerse todo el marrón, pero no creo yo que vaya a hacer eso.
2: Ha tenido una depresión muy grave, Julito Martínez.
0: El Julito sabe con quién se la está jugando. El Julito sacaba mucho dinero, pero a mí no me digáis que el Julito no sabe que el Zapatero es un sinvergüenza de cabo a rabo cuando le ha visto mentir, como le estamos viendo.
3: Víctor de Aldama sabía también que todos eran una
0: escucha, pero Víctor de Aldama inmediatamente, y como lo sabía, ha cogido y ha alargado. Por eso te digo que el Julito sabe perfectamente.
2: Y el otro, lejos de eso, se ve con Zapatero.
0: Yo es lo que quiero decir, vamos a ver, tanto Aldama como Julito sabía que estaban con gente que es capaz de dejarles sueltos, porque no son digamos adjuntos a la trama, tienen papeles importantes, pero no son del grupo delincuente, no son de los capos mafiosos, ¿no? Entonces saben que pueden dejarlos sueltos porque son empleados. Entonces este hombre, claro que estará dispuesto a hablar en el momento que vea, y sabe con quién se está jugando los cuartos. Yo lo que os quiero decir es que si Zapatero, por ejemplo, ayer en la declaración se hubiera callado,
3: hubiera
0: dicho nada y ya está, pero es que Zapatero está acostumbrado a mentir y a que le crean. No. Entonces Zapatero tiene una percepción de sí mismo y de su discurso totalmente distorsionada, en tanto que nos decía, porque la tierra es del viento, y unos aplausos mientras se lo estaba llevando, que le decía, pues estos son tontos. Pero... entonces Zapatero se cree, o sea, Zapatero miente como nosotros respiramos.
3: Y Pedro igual.
0: Bueno, y Pedro, sí, claro. son unos mentirosos. Pero... la gente, es decir, los que sabemos que mienten, de acuerdo, sabemos que mienten, pero muchísima gente que se creía que estos señores eran así, todo esto está viniendo muy bien, para que vean que mienten sin mover un músculo, porque desde que salió en aquel vídeo que nos sacó diciendo que él era inocente, que iba a colaborar con la justicia y tal y cual, que miente como respira, hubo gente que le creyó. Los que sabemos que es un mentiroso, no. Bueno, pues según vayan saliendo las cosas, habría que poner el vídeo, como están haciendo con lo de los socialistas, damos mucho y tenemos poco esas bobadas, sacarle continuamente los trocitos que decía, pum, y pum, y pum, para que la gente vea que ha estado en manos de gente altamente mentirosa. Pero Julito, estoy convencida de que sabía con quién se trataba.
2: Claro.
0: Y por eso Julito ha cogido a una abogada, efectivamente, especializada en hacer pactos con la justicia. Está a la espera, a ver lo bien parado que sale Aldama, porque él tiene muchísimo que contar y muchísimo que pagar de
1: claro,
0: cara a la
1: no,
0: ley.
1: Pero no habéis pensado que las 3 horas de declaración que hizo ayer Zapatero es más un aviso a navegantes, en el sentido de para este Julio Martínez y toda, en el sentido de que él no ha echado porquería prácticamente a nadie.
2: Voy a proteger a mis hijas, voy a proteger a mis sonsoles.
0: ¿Cómo va a echar porquería a su hija y a sus sonsoles? No, pero a su Julito, a su Julito, como le eche porquería, sabe que el Julito
1: claro,
2: canta.
1: Pero por eso os digo, contra la idea de José Luis, decir es que mejor no hubiera declarado.
0: No, pues
1: yo creo que la declaración que ha dicho pues ha sido aviso de navegantes. Oye, yo no me meto con nadie, yo aquí no digo nada. Y entonces,
2: es más, de Julito dijo, es amigo.
1: Yo os aviso.
2: Es amigo y él tiene unos negocios. Él es un gran empresario.
0: Diciendo que él no tenía nada que declarar porque no ha hecho nada. Se hubiera ahorrado todas las mentiruscas, pero es que le gusta, es decir, ha cogido el eso de mentir y mentir y que le crean. Entonces él, o sea, que hubiera conseguido lo mismo. El aviso a navegantes es: no conozco a nadie, no sé nada, desde luego Julito era un amigo, no sé nada.
1: No.
0: Y no hubiera declarado. Y se ha dedicado a alargar y alargar.
1: Ya, pero es que si se niega a declarar, tampoco puede decir eso. Porque dijo, oiga, no declaro.
0: Pues ya está, no declaro, no tengo nada que declarar. Hubiera sido el mismo aviso, no voy a decir nada, Julito. Sin embargo, ya digo, se ha dedicado a mentir y a tratar de limpiar una imagen.
1: Pero también hay que recordar que el mismo día o al día siguiente, cuando le hacen el tema de su despacho, descubren las joyas y tal, él mismo sale en televisión diciendo que iba a dar explicaciones, que esto no era así, que tal, y entonces él estaba un poco obligado a dar alguna que otra explicación, aunque fuera menor. ¿Sabes? O sea, que aprovechó la declaración para
3: sigo pensando una cosa que creo que también es clave en el asunto. Lo de Zapatero no es azar, elección suya. Iba por allí y de repente quiso montarse otro chiringuito en vez de seguir en España y montar una cosa tal, o tener una visión cósmica de la izquierda e intentar reconstruir. O sea, es una cuestión que responde a una organización criminal dentro del PSOE, que está la propia cúpula. O sea, están todos los secretarios de organización, han pasado por prisión, todos los asesores, en fin, está toda la gente encausada. Terminará estándolo incluso el propio Pedro Sánchez, porque además se han instalado en unos hábitos de funcionamiento. Oye, la mujer colocada, el hermano colocado, toda la parentela cercana, tal, lo de las hijas de este. O sea, estamos viendo que incluso todo su círculo cerrado, o sea, que lo que ha comentado Luis Alberto, ¿cómo es posible que no te busques un testaferro para colocar las empresas de tus hijas? No, el control quería ser tan máximo y estaban tan imbuidos de su superioridad en cuanto a el entramado internacional.
1: Estaban convencidos de la protección que
3: tenían. El liderazgo de la izquierda, que ellos han llegado a comprar la Internacional Socialista. Es que eso, el tema es, tiene una traslación cósmica, o sea, es que va más allá de una simple chapuza nacional. No es una chapuza nacional ni una corrupción de un alcalde que ha vendido a la limpieza de basuras la tal y cobra el 10%. Estamos hablando de un tema de una organización para controlar la izquierda internacional, para hacerse con el liderazgo del socialismo mundial, en fin, con apoyo de los chinos, con apoyo de potencias que están interesadas en que esa izquierda prospere y tal. En un momento en el que además, por cierto, España es un farolillo rojo en Europa, porque todas las socialdemocracias, que no se parecen en nada tampoco al PSOE español, que está muy girado a la izquierda o a casi al marxismo, el caso de las socialdemocracias europeas, esto no hubiera pasado nunca. O sea, las socialdemocracias, los socialistas, por ejemplo, nórdicos, escandinavos, no se parecen en nada al PSOE español, se parece más a un partido liberal, por igual que el Partido Laborista inglés. O sea, nunca se hubiera vendido a China o a Venezuela. Esto lo han hecho porque ellos, en esa debacle que hay, que es lo que le ha pasado al PASOK en Grecia, lo ha pasado incluso en Portugal, están en la debacle, en la caída, ha pasado en Alemania, donde Alternativa por Alemania, por ejemplo, pero incluso en la Alemania Oriental, están ganando sobre unas izquierdas que están ya desacreditadas completamente, y ha pasado en Francia y tal. España es el farolillo rojo y ellos han aprovechado la cara de tontos que se les está poniendo a los socialistas y comunistas europeos para liderar una opción a nivel global y contar con aliados que no están ya en el mundo, en el bloque occidental.
1: Pero es que el Partido Socialista Español no se parece absolutamente en nada a nadie. O sea, que incluso desde el inicio, desde su fundador Pablo Iglesias, que en el ministerio, creo que era presidente del gobierno, Canalejas aprobó la primera ley favorable a los trabajadores de reducción de jornada, darles una serie de protecciones sociales, fue el propio Pablo Iglesias el que se opuso a todo ello simplemente porque era presentado por alguien que no era él. O sea, eso desde el inicio. O sea, que es que el Partido Socialista lo que no haga él, lo desprecia absolutamente.
2: Ayer decían que esto le da la puntilla.
1: Y eso es desde el origen.
2: Ayer decían en Horizonte que esto le da la puntilla. todo lo que estamos viendo.
1: La más puntilla.
2: La puntilla al partido. Sí, por ejemplo, con lo de las... Que uh-huh. es la representación como más...
5: más evidente. Más,
2: pero, más evidente, pero, de todo lo contrario a lo que ellos dicen que es, sí, el Partido Socialista. Claro, esa humildad, nada, esa transparencia. Nada, ese.
0: Sí, sí. Siempre nada, lo ha sido. Lo que hacía falta era que lo vieran los ciegos. Y a lo mejor esto ayuda.
1: Pero hay un tema, que antes nos ha apuntado Cristina de Tomás Gómez, que yo, sí, estoy con Tomás Gómez, cuidado con este Sánchez,
2: Y él fue el que dijo, cuidado, Zapatero, el pana Zapatero no es hábil, Sánchez sí lo es, y Sánchez...
3: Bueno, porque van de sobrados también, hasta Alfonso Guerra reconoció...
2: Es muy peligroso.
3: Que se equivocó con Zapatero, el que decía que era el Bambi de hierro, que había que tal, porque apostó por él, pero luego pues dice que se ha arrepentido. En fin, no sabemos hasta qué punto el arrepentimiento es sincero y honesto, ¿no? Porque viendo de esta gente...
0: Yo es que lo que no entiendo es que yo lo veía desde el principio y no soy tampoco Einstein. O sea, al Zapatero se le veía un sinvergüenza, y además una revista y un aprovecharse de los males de España de una manera que terminó en el 11M, pero
3: por... Al propio país,
0: acordaos de lo del barco aquel, acordaos de lo del Prestige, acordaos de... O sea, fue era vergonzoso, era un tipejo.
3: Bueno, el 11M, con todas
0: el 11M
3: las cosas
0: fue el final, fue lo último ya, que aprovechar la definición. Pero es que previamente había una campaña de desgaste absolutamente antiespañola y antipatriota y anti todo, de dividir a los españoles, que ya el tipo este empezó con eso. A mí me parecía un tipejo. Entonces, así ha demostrado que era un tipejo a todos los efectos, pero que tampoco había que ser druida. Acordaos de cómo fueron los últimos tres, cuatro años de Aznar, que no es que estuvieras o no con Aznar, es que lo que no puede ser es utilizar la ruptura de los españoles y aprovechar todo tipo de desgracias para arremeter contra el gobierno, cuando en ocasiones no tenía nada que ver, como es el caso del
3: PSOE. Y eso mismo Alicia lo ha hecho en el exterior. O sea, el desgraciado se ha llevado papeles de España a vender la...
0: Claro, es un miserable. O sea, no sé qué, pero era un miserable desde entonces.
3: O sea, no se ha ido a venderlo
0: si
3: a un país de la OTAN, se ha ido a venderlo
0: a ganar
3: fuera.
0: El poder a costa de dividir a los españoles, es un hijo de su madre. Y este, el Pedro Sánchez, que está dispuesto para estar en el poder a vender España a todos, es decir, a regalársela a gente que no es española.
3: Acuérdate cómo empezó la moción de censura, que era José Luis Ábalos, el Sancho Panza suyo.
0: Bueno, y él diciendo que no se podía soportar la corrupción.
3: ¿Cómo empezó esto?
0: Cuando la tenía y sabía
3: que
0: la tenía.
3: Estamos en Zombilandia. Esto es como si a la gente aquí le hubieran hecho vudú, porque nadie reacciona, todos criticamos y tal, pero no pasa nada. O sea, no tiene traslación electoral, por mucho que, como decía Cristina Sol, mi compañera, que el puede ser la debacle, como algunos vaticinan o anuncian, debacle que ya está ocurriendo en el resto de Europa. O sea, que algún día le va a llegar el San Martín también le va a llegar a España. Pero es una cosa que hay que verla ahora. Los últimos sondeos daban pues que está en los 105, 107 diputados. Puede que siga cayendo a los 90, pero aún así va a continuar siendo una fuerza hegemónica en la izquierda, porque tampoco tiene la izquierda en España mucha alternativa.
2: Es que yo insisto además en que a mí me mosquean ciertos movimientos. Por ejemplo, otro nombre que seguramente también hayáis escuchado hablar, igual que Tomás Gómez ayer, que la había visto Luis Alberto, Luis Arroyo, el portavoz, el famoso portavoz de Pedro Sánchez, el cual, o sea, tú como... hay cosas que se les están escapando.
0: El experto en joyas.
2: ¿Cómo permites que se suba una visualización suya diciendo que las joyas que sí, que son de la familia, que tal? Visualización que, si no me equivoco, desaparece y luego, de repente, no tiene nada que ver con las declaraciones. O sea, ¿cómo...? Hay cosas que se les está escapando, o cada uno está actuando por su cuenta, o quieren dejar caer al partido, o no sé.
1: Bueno, porque vamos a ver, cuando el barco se está hundiendo, las ratas también huyen. Son las primeras.
3: A mí no me gustaría ser militante socialista ni votante.
1: Es un símil.
2: Pero, Sánchez tira de escoltas con Kalashnikov. Yo no digo nada.
1: Pero que estamos ante una situación en que ahora, ante la dispersión que está habiendo, tanto judicial como policial, pues ya todo el mundo se está un poco diciendo, a ver en qué situación me quedo yo. ¿Sabes? Y entonces, bueno, pues
0: pero vamos a ver.
1: Hay rectificaciones.
0: Aquí la cuestión consiste en que están acostumbrados a mentir a los españoles y que luego toda la banda mediática que tienen lo repitan y quede como la verdad. Pero no porque lo sea, sino porque se repite mil veces.
1: El problema, Alicia, ya no es ese. El problema es que tenemos un sistema político que es verdaderamente el cáncer que estamos sufriendo.
0: Que sí, que eso,
1: porque ahora, ante esta situación de un partido político, de un gobierno que no convoca elecciones, dadas las situaciones que estamos, está soportándose Porque ha salido la noticia ahora, creo que la he leído esta mañana, que el PNV todavía soportando y va a ayudar.
0: Pero ¿por qué prebendas? Por todo
1: Sánchez,
0: lo que vamos a
1: por
0: dar.
1: Todas las prebendas,
0: escucha, si eso no quita ni
1: ese sistema,
0: es que no me has dejado terminar el argumento.
1: Es el que nos está llevando.
3: Ni te va a dejar.
0: El que sí os va a dejar soy yo,
3: pero no porque esté enfadado, Cristina. Es porque sabes que tengo que entrar en otra sala a hacer otro programa.
2: Cuando quieras.
0: Yo lo que digo es que mienten y se desdicen y desaparece lo que mienten y tal, porque siempre el Partido Socialista se ha dedicado a decir mentiras y luego reproducirlas. Una mentira mil veces dicha acaba siendo una verdad cuando eran mentiras flagrantes. ¿Qué pasa? Valen 50.000 euros las joyas. No se pudo aguantar porque la gente decía, pero venga, por favor. O sea, que tiene ahí una bisutería hortera metida ahí. Porque, bueno, y entonces desaparece. Son de la familia y empezaron a sacar fotos de cómo era la familia del uno y de la otra, que eran gente corrientísima, que no podía tener unas joyas de semejante calibre ni ponérselas en ningún sitio al que fueran para ir al mercado o tal. Entonces, están acostumbrados a mentir y que funcione, pero las mentiras ya están siendo tan gordas que es que, y además, por otro lado, efectivamente, la ¿cómo le llaman? La sincronizada o la...
2: Sí, la sincronizada. Digo,
0: bueno, claro, ha decidido que, bueno, que es que lo que no puede es... o sea, está dispuesta a mentir en cosas políticas a ver si cuela, por ejemplo, que los inmigrantes no tienen nada que ver con los delitos, todas esas bobadas y tal, pero ya lo de las joyas ya les ha parecido ya, de que esa era hacer el ridículo. Entonces, están empezando a salir del barco y posiblemente porque muchos de ellos tienen la información que tiene que seguir saliendo, que hace que ya digas, bueno, hasta aquí he llegado. Porque yo creo que el Ferreras sabe algo de lo que la DEA puede ser que empiece a contarnos.
2: Sí.
0: Yo creo que hay periodistas que se han enterado de cosas,
2: bueno, claro,
0: que les han hecho
2: de
0: decir...
2: 61 de confianza.
0: Sí. Que les han hecho decir, hasta aquí he llegado. O sea, es decir, estoy dispuesto a defender hasta aquí, pero ya, que este sinvergüenza tenga esas joyas, que posiblemente tengan ese origen, que les estén utilizando los aviones para determinadas... O sea, hasta aquí he llegado. O sea, quiero decir, y además, o incluso decir, es que ya esto es insostenible, voy a empezar a cambiar de bando, que solo sea por no por decencia, sino por propio interés. Y es por lo que están empezando a abandonar el barco. Pero lo normal hubiera sido eso, que la sincronizada hubiera empezado a repetir lo de las joyas como locos, y que todos los que necesitan ese asidero, o sea, los que estamos fuera del sistema de pensamiento único, pues ya lo sabemos, pero los otros se agarraran, ya lo está diciendo todo el mundo. Esas joyas no valen ese dinero.
1: Hay todavía,
0: valen 50.000, valen 30.000.
1: Hay todavía personas con alguna yo he hablado que todavía no, que esto no... Que esto no es del partido. Esto
0: pero
1: son,
0: esas, aunque salga Pedro
1: individualidades,
0: Sánchez asesinando.
1: Individualidades ya, de,
0: aunque
1: del
0: salga
1: partido,
0: Pedro Sánchez,
1: o sea,
0: asesinando
1: no.
0: A un niño en directo, te contarán que no era un niño, que era un señor enano malvado, asesino, y que había hecho muy bien Sánchez en matarlo. O sea, porque no están dispuestos a ver la verdad. O sea, y están dispuestos a justificar a su partido del que son hooligans, haga lo que haga. Pero esos ya no tienen salvación. Esa gente lo único que se puede hacer es quitarles el partido, es decir, que este partido caiga porque es una asociación, una banda de malhechores. Y bueno,
1: aquí hay una cosa, fíjate, Feijóo estuvo en el programa este de Pablo Motos el otro día.
2: En El Hormiguero.
1: Y en El Hormiguero, y vamos, yo no lo suelo ver, pero es mi mujer la que mientras cenamos y tal, pues insiste en verlo, bueno, pues vale. Y una de las cosas, como yo le dije a mi mujer, digo, pero no te estás dando cuenta que Feijóo está diciendo siempre lo mismo. Y una de las cosas que debería decir, y no ha dicho, en mi opinión, tal vez esté equivocado, es, yo cuando entre en el gobierno, voy a levantar alfombras, todo aquello. O sea, lo contrario...
0: ¿Qué? Que no lo ha dicho.
1: ¿Por qué no lo va a hacer?
0: ¿Por qué no lo piensa?
1: Todo lo contrario...
2: Ah, vale.
1: Todo lo contrario que dijo Aznar, que dijo cuando llegó, dijo no, yo no voy a levantar alfombras. Pues tú, lo primero, no es que me hables de reformar no sé qué, reformar no sé cuánto, si de reformar tal que puedes hacer todo la... No, es levantar alfombras y punto. Y se acabó, y aquí vamos a llegar hasta el final y vamos a ver las responsabilidades y las consecuencias. Y punto, y ya está. Y ahora mismo está en el ojo del huracán el Partido Socialista y aquellas personas que pertenecen al Partido Socialista. Y es lo que yo, a mi modo de entender, es lo primero que tendría que haber dicho. Y
0: si
1: luego ya di todo lo que quieras
0: de
1: las reformas y todo lo que quieras. Porque mientras no saneemos la situación actual... Es que tú, si una pierna la tienes gangrenada... la única solución que tienes es o cortarla, amputarla, o intentar sanearla para salvarla. Entonces, Una de dos.
0: ¿Pero qué ha
1: tienes
0: hecho?
1: Que intentar sanear primero la situación que hay, pero si tú lo único que dices es yo voy a llegar al gobierno y voy a hacer reforma de esto, reforma de aquello, y lo de atrás, ¿qué? ¿Y el pasado dónde se queda? ¿Qué vas a hacer con el pasado?
0: No, no, pero que es que además tampoco hacen ninguna reforma. Es decir, la famosa ley de memoria histórica, que podían haberla quitado, no la quitaron porque claro dejan siempre todo lo que claro hace el Partido Socialista. Yo estoy convencida que viene Feijóo y voy a cortar ahora mismo todo este flujo de inmigrantes y estas regularizaciones se van a cortar y esto de la ley de nietos también, no sé qué, no sé cuántos. Me apuesto con cualquiera de la audiencia, lo que sea, que no lo van a hacer porque van a coger y van a decir, bueno, si sigo, estos me van a agradecer a mí y entonces va a haber votos para mí. Uh-huh. Y les va a dar lo mismo vender España igual que ha hecho los otros señores. Yo te digo que no lo van a frenar, claro, porque van a coger y van a intentar capitalizar eso sin darse cuenta de que están, pues eso, de que claro, es un cáncer que va a seguir
1: igual,
0: creciendo.
1: Es igual que tampoco ha dicho, oiga, yo cuando llegue al gobierno lo primero que voy a intentar que se apruebe es una ley de responsabilidades políticas. Punto.
0: ¿Hombre?
1: En el sentido de que los partidos políticos han de responder por sus militantes.
0: Bueno, escucha, y los políticos por sus actos y devolución del dinero, una serie de cosas, en vez de tanta ley idiota que no deja cobrar 50 euros en el Wallapop, leyes que funcionen para los que realmente tienen las responsabilidades.
1: Con independencia.
2: O sea, dejadme que os diga que yo soy firme con los castigos, pero como Jesús García Conde ha sido muy consecuente y además era perfectamente consciente de la situación a la que se enfrentaba hoy, le vamos a dejar que cierre porque tenemos que irnos en un par de minutitos y bueno, para lo que quieras decir o incluso... Sabemos que hay una cuestión que se te da maravillosamente bien, Jesús, que es hablar, entre otras, hablar del Valle de los Caídos. No sé si quieres hacer alguna mención por este santo lugar, al que todos admiramos.
6: Pues quiero hacer una mención muy, muy, muy agradecida a José Luis.
2: Es broma,
6: Luis.
2: Lo del castigo.
6: No, pues sí.
2: Pero lo ha parecido.
6: Yo me lo he aplicado. O sea, claro, yo soy de familia numerosa y cuando las hermanas mayores castigan, pues...
0: que yo soy su hermana mayor adoptiva.
2: Venga, dale.
6: Pues una mención muy agradecida a José Luis García Castañeda y a Kiko Zaragoza. Supongo que habrá más gente, yo los que conozco es a ellos, y que gracias a ellos, y hay otras asociaciones, pero bueno, ahora los que han puesto la pica en Flandes son ellos, por haber paralizado las obras de esas prospectivas que había en el Valle de los Caídos. Entonces, pues me alegro mucho de que haya sido quien haya sido el que hubiera hecho las pintadas en las máquinas, también me alegro.
2: Uy, pintadas solo, destrozaron, a ver si mandan más.
6: Pero bueno,
0: les agradezco muchísimo que hayan hecho eso.
6: Tengo ciertas dudas también sobre eso, pero bueno, bien, el resultado me gusta. Y luego me gustaría advertir a todos estos que están tan orgullosos de publicar en sus páginas web que están participando en las obras del Valle de los Caídos y que han ganado el premio, que yo ya he dado sus nombres porque ellos lo han hecho también, el despacho Pérez Pereda de arquitectos, y que dado que ellos están orgullosos de hacer entrevistas sobre eso, pues yo pondré las fotos para que la gente los pueda felicitar por las obras. Pues visto que ellos lo ponen en su web, pues yo lo pondré también en la mía. Pero dicho lo cual, muchas gracias a José Luis García Castañeda, a Kiko Zaragoza, a todas las asociaciones que se mueven por el Valle de los Caídos, que no es una cosa, yo soy solo una parte en todo eso frente, y me alegro mucho de que haya cada vez más gente.
2: Pues Alicia Rubio, Jesús García Conde, con esas palabras, Luis Alberto Pérez Calderón, y ya con esa despedida y el abrazo que le mandamos enfrente a José Luis Barceló, que también ha estado con nosotros esta tertulia, muchísimas gracias y esperamos veros la semana que viene, como no podía ser de otra forma. No faltes, que el castigo puede ser peor, Jesús. Mil gracias.
1: Un abrazo.

0: Ni todo Sánchez, ni solo Sánchez. Hablamos hoy de la invasión inmigratoria y de ese real decreto que anunció el gobierno con el apoyo de Podemos y, por desgracia, de esas entidades dependientes de la Iglesia Católica, que se dicen entidades asistenciales, que han sido las que promovieron esa iniciativa legislativa popular para la regularización extraordinaria de más de medio millón de inmigrantes ilegales. La invasión inmigratoria no es solo obra de Sánchez y, por supuesto, debemos contar la verdad. Los distintos gobiernos no han querido gestionar la invasión inmigratoria en ningún momento. Es obligado recordar que en España históricamente no habíamos necesitado una ley de extranjería. Con el simple Código Civil y las leyes generales administrativas ya se controlaban los procesos inmigratorios. Curiosamente, la primera ley de extranjería, recordarán los más mayores, es del año 1985 y la aprueba el gobierno de Felipe González como consecuencia precisamente de la incorporación de España a las comunidades europeas. Hay que recordar que desde el año 1985 hasta el 2024, hasta ahora, se han regularizado esa situación de forma extraordinaria casi 1,2 millones de personas. 1,2 millones de personas. Es evidente que lo que nos van a colar ahora, otros 500.000 inmigrantes ilegales, si no conseguimos pararlo con la presión que ejercemos aquí en Europa y por supuesto, con ese recurso que ya hemos anunciado y que pondremos ante el Tribunal Supremo, lo cierto es que la invasión inmigratoria se va a multiplicar. España ha tenido 6 procesos de regularización extraordinaria de inmigrantes en un periodo de 20 años. Recordadlo y contadlo, sobre todo a esos afiliados o simpatizantes o hooligans del Partido Popular que hace un año votaron a favor de la regularización extraordinaria con la proposición de iniciativa legislativa popular y que ahora, por la presión de la existencia y el crecimiento imparable de Vox, se tiran hacia el otro lado, engañando. Entre 1985 y 2000, la mayoría de los regularizados de forma extraordinaria, 1985 a 2000, son procedentes de Marruecos. Esos, después de 10 años, adquieren la nacionalidad española. A partir del año 2000 empiezan a serlo nacionales de Europa del Este y de Hispanoamérica. Las regularizaciones extraordinarias no son responsabilidad exclusiva del Partido Socialista, que por supuesto es responsable, porque indiscutiblemente el Partido Popular ha actuado de la misma forma cuando ha estado en el poder. Puede decirse, por tanto, que la invasión inmigratoria es responsabilidad de las élites dirigentes de esa gran coalición, de ese partido único globalista, del bipartidismo, de Partido Socialista y de Partido Popular. En los tiempos y por obra y gracia del gobierno de José María Aznar fueron regularizados 525.000 inmigrantes ilegales en poco más de 5 años. Es decir, lo mismo que pretende hacer Sánchez en este periodo desde el 2018 hasta ahora. La primera regularización extraordinaria ejecutada por Felipe González. Tengo aquí los datos, no os estoy engañando, a través de las disposiciones transitorias segunda y tercera de esa ley de extranjería del año 1985. Luego, en el año 91, en la siguiente legislatura, la tercera ya de González, se procedió a iniciar otra regularización extraordinaria a través, igualmente de acuerdo del Consejo de Ministros, como pretende hacerlo ahora Pedro Sánchez. Y el Partido Popular, bajo la presidencia de Aznar y a través de reales decretos, también procedió a la regularización, en primer lugar, de 21.000 inmigrantes ilegales, luego 264.000 y finalmente otros 240.000. Cada vez que aprobaban una ley de extranjería, procedían a la regularización extraordinaria de decenas de miles de inmigrantes, con el efecto adicional de que el inmigrante ilegal, en el momento en que pasa a ser legal por obra y gracia de estos gobiernos traidores, de estos gobiernos que realizan actuaciones en contra de nuestra seguridad, de nuestra libertad, de la prosperidad y en contra de la ley. Porque utilizamos el concepto de regularización extraordinaria y es difícil luchar contra ese. Es el que todo el mundo está utilizando, pero en el fondo es una amnistía. Una amnistía a aquellos que han entrado ilegalmente en nuestro territorio, asaltando nuestras fronteras, o aquellos que entraron legalmente, pero que cuando tenían que irse, finalizados sus visados para el trabajo, para el turismo o para los estudios, deciden quedarse aquí porque no hay nadie que controle, nadie que esté garantizando el cumplimiento de la norma y la orden de retorno a sus países de origen, que es lo que sucede en cualquier país serio. La regularización extraordinaria es gravísima porque añade dos elementos aún más graves en sí que el hecho de que el ilegal se haya convertido en legal, repito, por obra y gracia de una decisión administrativa que además no se verifica porque no se controla claramente la existencia de antecedentes penales, por supuesto en la obtención de un trabajo, etcétera, etcétera. Estamos hablando de miles de personas que ahora mismo están viviendo supuestamente en España como consecuencia de que las comunidades autónomas y el gobierno, todas controladas por el Partido Socialista, por el Partido Popular o por los separatistas, tanto monta tanto, están viviendo ahora mismo de la caridad de nuestros impuestos, sin que te lo expliquen, sin que haya datos oficiales, sin ningún seguimiento, con las comunidades autónomas ocultando la realidad. Miles y miles de personas que han entrado aquí pidiendo asilo sin tener ningún requisito para obtención del asilo. De aquellos que han entrado, repito, con visados de turismo o con visados de estudios y que, sin embargo, luego se quedan, más los que entran violentamente asaltando directamente la frontera por Ceuta, Melilla o en las pateras desde África hacia Canarias, desde África hasta las Islas Baleares. Repito que hay dos elementos adicionales a esa regularización extraordinaria, que está muy bien que hayan entrado en el debate público y que podamos hablar con, bueno, no sé si libertad, pero podamos hablar de esto, y muchos miles de españoles están entendiendo lo que llevamos diciendo en esa travesía del desierto de la lucha contra la invasión inmigratoria durante años, muchos, a pesar de que nos acusaban de xenófobos, de racistas y de decenas de insultos adicionales. Uno, todo extranjero al cual se le da el permiso de residencia genera automáticamente un derecho a la reagrupación familiar, es decir, atraerá a sus cónyuges, descendientes, ascendientes y colaterales también en determinados grados con arreglo a determinados requisitos. Por la cara. Por la cara. Porque si se justifica supuestamente en que son personas que están trabajando de forma ilegal y hay que regularizarlo, lo cual no es verdad porque no lo demuestran, no sacan ni un solo dato, no es cierto. ¿Qué sucede con todos esos que vienen? Esos vienen sin permisos de trabajo, no van a trabajar, vienen directamente a vivir de las arcas públicas, a vivir de nuestros impuestos. Y esto es lo que viene sucediendo durante años, décadas ya en España. Y en segundo lugar, aún más pernicioso, que es que transcurrido un determinado periodo de tiempo van a adquirir la nacionalidad española. Estoy pensando en todos esos nacionales que proceden de Iberoamérica y que se encuentran ahora mismo residiendo ilegalmente en territorio nacional. Se les va a dar el permiso y al cabo de 2 años serán españoles con plenos derechos, como cualquiera que haya pues hijos de españoles, bueno, el régimen de nacionalidad para la adquisición de la nacionalidad española de origen, lo que nosotros conocemos como el jus sanguinis, que es el principio fundamental de transmisión de algo que tiene mucho valor, que es transmitir la nacionalidad española a tus hijos, con todo lo que eso supone, transmitirle el conocimiento de su historia, el amor por la historia, por su tradición y por sus costumbres. Reagrupación familiar y nacionalidad, porque esos son para los nacionales de origen, pero luego los que supuestamente se acogen al régimen de refugiados por 5 años o los procedentes de otros terceros países, 10 años. En fin, un auténtico escándalo. Vamos a combatirlo, vamos a lucharlo aquí en Bruselas, desde Vox, en la delegación de Vox en el Parlamento Europeo, con todo el apoyo de Patriotas por Europa. Muchos entenderán ahora eso cambio de grupo, porque vamos a tener el apoyo de todas y cada una de las delegaciones de Patriotas por Europa. Hemos lanzado una campaña masiva de información a las autoridades extranjeras, a los gobiernos extranjeros, a la Comisión Europea, al Consejo, a todo el mundo. Sánchez está poniendo en riesgo ya no solo la identidad de España, sino también la de Europa, porque como sabéis, una vez obtengan el permiso de residencia, pues pueden moverse por todo el territorio europeo con libertad. Esa campaña brutal y, segundo, nuestro recurso, el recurso ante el Tribunal Supremo. Ya lo hemos anunciado vamos a ir a por todas. Sabemos que es muy difícil, porque la doctrina del Tribunal Supremo es extraordinariamente restrictiva para impedir, para suspender los efectos de un real decreto. Pero lo vamos a luchar, estamos trabajando intensamente y por supuesto vamos a dar lo mejor de nosotros mismos, porque defender la ley y defender el sentido común es la garantía de tener esa España nueva y decente, una España en la que haya empleo, en la que haya seguridad, en la que haya libertad y en la que haya prosperidad. Todo lo que no sea repatriar, deportar y reemigrar constituye una política inmigratoria que nos lleva al desastre. Desde Bruselas, compatriotas por Europa, un abrazo a todos, seguimos luchando y voy a hacer un poco de información de mis redes. Seguidme por el canal de YouTube, voy a colocar muchísimo contenido a propósito de esta regularización extraordinaria, todas las cuestiones que afectan a la inmigración ilegal. Un abrazo a todos, seguimos luchando contra este gobierno y contra las falsas élites de aquí de Bruselas y también en el gobierno de Madrid y en los gobiernos de las comunidades autónomas que han contribuido al desastre en que se ha convertido nuestra nación.
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0: Buenos días a ti, Javier, y a todos los oyentes del aullido más valiente de la radio, en La Boca del Lobo. En esta ocasión, desde el canal de iVox Cine y Libertad, te hablamos de la cartelera de la semana. No te olvides del regalo ideal para esta primavera: la fe, la ética y los valores de los superhéroes. Un libro perfecto para dar la batalla cultural con una sonrisa. Señoras y señores, ladies and gentlemen, saquen el bol de palomitas porque llega nada más y nada menos que Toy Story 5 tras el fracaso ideológico de Toy Story 4, que fue la que empezó a desencantarnos todos del universo Pixar. Pero hay que decir que en esta ocasión Disney ha cambiado de dirección y últimamente está ofreciendo productos distintos, como Hopper o, en esta ocasión, Toy Story 5, que vuelve al origen, que en esta ocasión da una vuelta de tuerca, creando unas historias muy originales en las que los juguetes de toda la vida tendrán que intentar ganar la batalla al mundo digital, a esos videojuegos y a esas tablets que le hacen la competencia cuando se encuentran arrinconados en un cajón. En esta ocasión se ha buscado una historia en la que Jessie, la coprotagonista de la segunda entrega de Toy Story, que está muy bien, que tenía un mensaje muy positivo, gana cierto protagonismo, ocupa un lugar importante y se ha intentado buscar la vía de este personaje, porque ya la vía de nuestro personaje queridísimo, Woody, que recuerda a John Wayne, pues de alguna manera ya se había reutilizado demasiado. En esta ocasión sí sigue siendo el protagonista, pero Jessie pues ocupa un lugar bastante importante. Tenemos las declaraciones de uno de sus creadores, Andrew Stanton, que dijo lo siguiente: los ingredientes clave de mi primer borrador eran que todo girara en torno alrededor de Jessie, que tratara la verdad de que los juguetes se usan cada vez menos por culpa de los dispositivos. Era la hora de enseñar al público y al estudio que podemos poner el foco en otro protagonista completamente distinto. Y es que del universo Pixar hemos podido disfrutar de obras maestras maravillosas como Wall-E, Coco, Up, esa historia del abuelito que vuela, como decía mi hijo, el abuelito que vola, como decía mi hijo cuando era pequeño. Son historias que nos han cautivado a todos, como por ejemplo la de Coco y su familia. Bueno, son historias que merecen la pena. Así que en esta ocasión vamos a ofrecerles pues esa historia que lucha contra la obsolescencia programada. Y por último, sus declaraciones son tremendamente jugosas. Nosotros variamos los temas. Si hubiésemos hecho una película sobre juguetes en los años 70, pues hubiésemos hablado de las televisiones de casa, quitando tiempo a los juguetes. Pero hay que decir que una cosa no superpuso a la otra. Parece que últimamente se están poniendo de moda películas sobre parejas tóxicas. ¿Quién no se acuerda de Dear My Love, protagonizada por Jennifer Lawrence, que era un auténtico tostón? Últimamente hemos visto la película Drama, en la que aparecía Zendaya. Y en esta ocasión le toca el turno a nada más y nada menos que a Jessica Chastain, una actriz fabulosa, de las mejores que ha habido nunca en el cine, que ofrece versiones de su persona cada vez distinta dependiendo del personaje que se va encontrando en su trayectoria, y los directores siempre sacan lo mejor de ella porque es una actriz muy buena. En esta ocasión nos ofrece una historia de triángulo amoroso protagonizado por Jessica Chastain, como decíamos, y Isaac Hernández. La dirección ha corrido a cargo del director Michel Franco, que nos ofrece una historia fría y en la que se cuenta la historia de Fernando, un joven bailarín de ballet mexicano. Sueña con el reconocimiento internacional y una vida en Estados Unidos, creyendo que le apoyará su amante Jennifer, interpretado por Jessica Chastain, una filántropa de la alta sociedad que lo deja todo atrás. Sin embargo, ella hará todo lo que sea para proteger el futuro de ambos y la vida que ha construido. Y hemos encontrado una crítica potentísima que destroza esta película y que dice lo siguiente: a pesar de sus explícitas escenas de sexo, la muy cansina película que escribe y dirige el mexicano Michel Franco es gélida como un bloque de hielo. Los personajes casi parecen autómatas sobre los que pesan como una pesadísima losa sus inamovibles circunstancias sociales. Imposible ascender, muy raro caer en el abismo, cada uno en su sitio, aquí no se mueve nadie. Incluso cuando asoman el despecho, la violencia y el afán de venganza, aquello te deja frío, muy frío. Conclusión, mejor no acercarse a ver esta película. Aún así, informamos de ella por la importancia del personaje de Jessica Chastain. Y por supuesto, no se nos puede olvidar el título de la película, Dreams, Sueños.
1: Vaya peliculón. Steven Spielberg regresa con una fuerza inusitada, con la misma ilusión de siempre y con la madurez de un cineasta de 80 años que está en plena forma física y creativa, como se puede comprobar en el día de la revelación, porque esta historia te atrapa de principio a fin, con una historia original, un guión trabajadísimo, pues uno tiene la impresión de que las frases están muy medidas y con ligeros ecos a las series V y la dimensión desconocida y, por supuesto, a ET el extraterrestre y encuentros en la tercera fase, con la que guarda gran relación. Todo ello respaldado con escenas de acción que son el complemento ideal para un cineasta que domina la cámara como nadie, haciéndola girar sin marear, donde siempre hay que prestar atención al uso de la luz para hablar de una escena importante o relacionada con la trascendencia y la fe, así como la capacidad de asombro de los personajes.
0: No te olvides del regalo ideal para esta primavera: la fe, la ética y los valores de los superhéroes. Un libro perfecto para dar la batalla cultural con una sonrisa.
1: La lección del británico Josh O'Connor y Emily Bloom está muy lograda y aparecen como personas con dones especiales, pues el personaje de Josh O'Connor es dominador del lenguaje universal de las matemáticas, mientras ella, Emily Bloom, tiene un don para conocer el alma de las personas en profundidad, sacando lo mejor del ser humano, conectando cielo y tierra. Entre los secundarios brillan, por ejemplo, Colman Domingo, con esa mirada cautivadora. Y podemos ver cómo le da réplica Colin Firth, que saca su lado más oscuro como nunca lo habíamos visto. Además, esta producción de Steven Spielberg, lógicamente, bebe de las fuentes de los clásicos, pues a él, por ejemplo, le encanta John Ford, Howard Hawks, creo recordar que David Lean y Federico Fellini. Esta producción reflexiona sobre la posibilidad de la existencia de la vida extraterrestre, pero encajándola con la fe cristiana, pues el personaje más luminoso de esta trama lo lleva la actriz Elizabeth Marvel, que nada tiene que ver con los superhéroes, haciendo de la hermana Maura, que es la superiora de un convento de monjas. Esta hermana está enamorada de la ciencia y deja claro que la existencia del fenómeno ovni es perfectamente compatible con la fe. En cuanto al otro personaje secundario importante, también destacaría el interpretado por F. Hewson, como esa escena en la que un amigo le pregunta si había perdido la fe y por eso dejó el noviciado del convento, y ella le da a entender que lo que había comprendido en ese lugar es que no tenía vocación religiosa, pero que en ningún momento había perdido la fe.
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5: Muy buenos días, señoras y señores oyentes. Estamos en una nueva edición del programa Españoles Olvidados y hoy vamos a hablar de un personaje muy importante del periodo bajo medieval español. Me refiero a doña Leonor Pimentel y Zúñiga, noble española, primera duquesa de Plasencia, y que va a ser una mujer que va a lograr acumular un gran poder e influencia en la sociedad de su tiempo. Desde que los años 70 del pasado siglo XX surgieran las primeras voces reclamando un lugar en la historiografía para la mujer, ha sido mucho el camino andado. Sin embargo, es verdad que todavía es largo el que nos queda por recorrer. La mujer como sujeto de la historia y la literatura ha sido objeto de numerosos trabajos en las últimas décadas. No obstante, todavía es mucho el mundo silenciado que albergan los archivos españoles con respecto a las mujeres en la Edad Media. Y es labor de este programa de Españoles Olvidados, efectivamente, romper ese muro de silencio sobre muchas de nuestras compatriotas. Una voz femenina muy escuchada en su época, pero que ha pasado casi desapercibida en la historiografía, ha sido la del personaje de hoy, doña Leonor Pimentel y Zúñiga, que llegará a convertirse en la primera duquesa de Plasencia. Se trata de una figura relevante en las postrimerías del medievo, que sin embargo ha sido objeto de pocos, yo diría poquísimos, trabajos hasta el momento. Solamente en los últimos años se está viendo corregida esta ausencia en la bibliografía científica. Si hemos de situar históricamente a esta ambiciosa, intrigante e inteligente mujer de la Baja Edad Media, hemos de hacerlo primero bajo el reinado de Enrique IV y después bajo el de los Reyes Católicos, y en ambos casos influyendo de manera determinante en las decisiones de su apocado, alelado, y los adjetivos los pongo bien, marido y también tío carnal, Álvaro de Zúñiga y Guzmán, primer duque de Plasencia y de Béjar, cabeza del linaje de los Zúñiga. Ella también pertenecía a este linaje y, como hemos visto, lo hace doblemente, por sangre y por matrimonio. Leonor Pimentel fue la única hija de Juan Alonso Pimentel, conde de Mayorga y tercer conde de Benavente, y de Elvira de Zúñiga, hermana de su marido. Este matrimonio no fue sino el producto, como va siendo muchas de estas autoras que estamos tratando, de una estrategia familiar por ambas partes, en una sociedad medieval donde la endogamia era práctica habitual y aún así, para su celebración, fue necesaria una dispensa del Papa Pío II y una provisión real de Enrique IV, debido a que un enlace con semejante vínculo de parentesco provocaba, y de hecho provocó en su momento, el escándalo en Castilla. Pero el perfil humano de Leonor hemos de trazarlo desde su infancia, porque los sucesos en esta acontecidos forjaron su fuerte carácter. Nacida aproximadamente en 1430, no se conoce la fecha exacta, va a quedar huérfana de padre, siendo una niña al morir este en 1437, y transcurridos unos años también de madre, por lo que se van a hacer cargo de su tutela su abuelo materno, que después sería su suegro y su tío, que posteriormente se convertiría en su marido. Aunque no existe mucha bibliografía al respecto, sí sabemos que desde muy joven, casi adolescente, se ocupó con soltura de sus propios asuntos y negocios. Mujer culta para su época, amante de los libros, tocaba muy bien la vihuela, también hay que decirlo, guardaba una colección de ellos en latín, ella hablaba y traducía en latín, y en romance, lujosamente encuadernados en cuero y terciopelo negro, rojo y morado, de letras iluminadas con finas guardas y elaborada técnica en el dorado que cuidó y aumentó como heredera su hija María. Además, era profundamente religiosa, de la que dan fe su testamento e inventario. Esto luego lo veremos. Su tío, tutor y después marido, Álvaro de Zúñiga y Guzmán, se había casado en primeras nupcias, ojo a lo que voy contando, con Leonor Manrique de Lara y Castilla, hija del adelantado de León, don Pedro Manrique de Lara, señor de Treviño y Amusco. Y de dicho matrimonio nacieron 9 hijos, siendo el primogénito Pedro. Enviuda el cabeza de linaje de los Zúñiga de esta primera Leonor para, estábamos hablando de Leonor Manrique de Lara, para casarse con otra, su sobrina Leonor de Pimentel. A raíz del enlace con su viudo tío en 1458, ella contaba con 20 y pocos años y él sobrepasaba la cuarentena, le llevaba más de 20 años. y Leonor se va a convertir en duquesa consorte de Arévalo y primera condesa de Plasencia. Y ya empieza ella a tejer una tupida red clientelar en torno a la monarquía, aprovechando los contactos de su marido y los suyos propios. La verdad es que no nos hace falta hablar de Lucrecia Borgia. Nosotras también, y lo estamos viendo en todos estos personajes de la época bajo medieval y del Renacimiento, tenemos nuestras Lucrecias Borgias y efectivamente doña Leonor Pimentel va a ser una de ellas. El fin de esta red que va creando, la red clientelar, no sería otra que deshacer el mayorazgo de los Zúñiga, del que iba a ser único heredero el hijo primogénito de su marido, Pedro de Zúñiga y Manrique, con el que mantuvo una lógica y manifiesta enemistad, y aprovechar la ocasión para situar a sus tres hijos, Juan, María e Isabel, en el plano social privilegiado. Y entretejiendo esta red y manipulando políticamente con cautela, alcanzó su anhelado objetivo. Para su hijo Juan, obtuvo en 1473 el último maestrazgo de la Orden de Alcántara, al que accedió con tan solo 14 años. ¿Se imaginan ustedes el gran maestre de la Orden de Alcántara con 14 años? Yo no me lo imagino. Antes, ojo, de que los reyes católicos incorporasen estos a la corona y los unificasen en la figura del rey Fernando de Castilla. Al ceder el maestrazgo, fue investido arzobispo de Sevilla y después cardenal. O sea, imagínense usted, con 14 años, 15, 16, no solamente le nombran gran maestre de la Orden de Alcántara, sino que, por si fuera poco, arzobispo de Sevilla y después cardenal. Lo que le va a reportar mayores rentas y superior prestigio personal, si cabe. Consiguió casar, ya hemos hablado de este hijo. Ahora vamos a hablar de su hija María. Bien. Consiguió casar, su hija Isabel con Fadrique de Toledo, segundo duque de Alba, uno de sus mayores logros que además le acercaba estratégicamente a la causa isabelina. Y ya queda su hija María, que va a contraer matrimonio endogámico con Álvaro II de Zúñiga, nieto de su padre y por tanto su sobrino, para mantener el linaje familiar siguiendo el ejemplo de su madre. Obtuvo Leonor con estos hechos su codiciado deseo de elevar el linaje de los Zúñiga a su máximo esplendor. Y vive Dios que lo consiguió. En el plano económico se encargó personalmente del mantenimiento de todas las villas obtenidos de su marido, sibilina y audaz manera de acabar con el mayorazgo de los Zúñiga, institución de patrimonio indiviso que consiguió fragmentar en pleno siglo XV al dividirlo por cesión matrimonial. Con ello, además, conseguía que sus hijos pudieran heredar, por vía materna, un patrimonio que estaba destinado al primogénito Pedro. También va a negociar personal y fructíferamente con el duque de Alba el casamiento de su hija Isabel, y convenció a su marido para que la hiciera donataria como esposa de los señoríos de Burguillos y Capillas. También desgajados, vamos a decirlo así, desde ese momento del mayorazgo de los Zúñiga, que administró ella personalmente, pagando para ello a su propio contador. Obtuvo también de su sumiso consorte un privilegio por el cual Trujillo quedaría para el hijo mayor del matrimonio, y en caso de que muriese primero don Álvaro, quedaría la ciudad como propia para ella. En el plano religioso va a fundar el convento de Santo Domingo, reconvertido actualmente en el Mirador de Plasencia, para agradecer la sanación.

obras, donde además la introdujo como uno de sus personajes y la va a retratar como una mujer pía y gran lectora. Sin embargo, políticamente y a pesar de su astucia, cometió un error. ¿Y cuál fue? El apoyar la causa lusa, la causa portuguesa, en la guerra por la sucesión al trono mantenida entre la futura Isabel I de Castilla, Isabel la Católica, y su sobrina Juana la Beltraneja. La verdad es que Leonor, nuestra autora de hoy, fue suficientemente inteligente para rectificar hacia la causa isabelina o, es una hipótesis, tal vez la hizo doblegar la reina Isabel, conocedora de su desmedida ambición, ofreciéndole el maestrazgo de la Orden Alcantarina para su hijo, que por supuesto aceptó. A mí me pega que esto pudo ser posible, esta hipótesis. Efectivamente, si te pones del lado mío, le dijo Isabel la Católica, yo sí le doy a tu hijo, que tiene 14 años, el maestrazgo de la Orden de Alcántara. Y si no, no. La verdad es que no le va a salir gratis a nuestra autora de hoy esta inicial traición a la reina, pues esta solicitó la renuncia de su marido al marquesado de Arevalo y también al condado de Plasencia, que pasaron desde ese momento a formar parte del patrimonio real y a cambio le ofrece el ducado de Béjar. No consiguió olvidar Isabel, ya reina, tenía buena memoria nuestra reina católica, el desacato de Leonor. Y así se lo recordó en varios documentos epistolares dirigidos a los duques. Y a tal tenor escribió lo siguiente, cito: «Don Fernando y doña Isabel, por causa que el duque vuestro marido y vos estáis reinados en nuestro servicio en la compañía del adversario de Portugal, cerca de lo cual nos suplicasteis e pedisteis por merced que pues el dicho duque y vos estades reducidos a nuestro servicio y obediencia y nos habíais dado o prestado aquella fidelidad que nos debíais y erades obligados como vuestro rey y reina en señores naturales». Fin de la cita. Sin embargo, Leonor, que era muy astuta y muy lista, supo recomponer su relación con la reina y establecer nuevas ligas y alianzas nobiliarias en su propio beneficio y en el de su linaje. Hasta su muerte, que por cierto, no lo hemos comentado, sucedió en Béjar el 31 de marzo de 1486. Es este, en fin, un humilde esbozo, hecho a base de casi introductorio, de la figura de una enigmática y muñidora mujer del Bajo Mediego que vio ascender al trono a varios monarcas castellanos y que supo beneficiarse convenientemente de ello y de un estatus social privilegiado adquirido por cuna y por matrimonio. No olvidemos, era una dama poderosa y adelantada a su tiempo, que influyó constante y perentoriamente en las decisiones de su marido y después en las de sus hijos, en un momento de la historia en que la mujer estaba relegada al plano doméstico y a la crianza de los hijos. Mujer objeto de extremos tanto en la adoración y en la alabanza como en el odio y en el desdén, pero que demostró con su inteligencia y sagacidad que desde la atemporalidad estas dos cualidades han colocado a la mujer en un plano de igualdad que no ha sido necesario defender en parlamento o cámara alguna. Hace un tiempo, una de las mejores especialistas sobre la mujer noble en la Edad Media escribió lo siguiente, cito: «Indudablemente, las mujeres que alcanzaron una posición predominante en la sociedad de la Castilla bajo Medinal fueron las pertenecientes a la nobleza. Pero pocas de ellas intervienen en la política de su tiempo. Si exceptuamos a algunas favoritas reales, solo encontramos a damas de actividad relativamente destacada en periodos de guerra civil abierta». Fin de la cita. Leonor Pimentel Estúñiga, nuestra autora de hoy, fue una de esas escasas femeninas que, sin ser una favorita real o concubina, intervino en el primer plano de la política de su tiempo. No se encontró en absoluto en una situación de relegamiento respecto a los hombres de su linaje, sino todo lo contrario, puesto que determinó importantes acontecimientos familiares, como bodas o entierros, que en la Edad Media tenían un amplio significado social y económico.

0: así como político, pero sobre todo hay que destacar que administró a su antojo, como hemos visto, no solamente sus dominios, sino también los de su esposo, el conde de Plasencia, don Álvaro de Estúñiga, uno de los hombres más importantes del reinado de Enrique IV de Castilla. Es decir, que doña Leonor fue la protagonista de la historia de su linaje, a pesar de la existencia de numerosos parientes masculinos. Podemos decir con rotundidad, y sin equivocarnos, que su vida rompió por completo con el modelo de una mujer medieval. Leonor Pimentel fue fruto, como hemos dicho, del matrimonio entre Elvira de Estúñiga, hija de Pedro de Estúñiga, por entonces conde de Ledesma, y de Juan Pimentel, primogénito de Rodrigo Alfonso Pimentel II, conde de Benavente. Por tanto, estamos tratando de la nieta de dos de los más importantes caballeros de Castilla por su posición política, riqueza y linaje. La boda entre Elvira y Juan se va a celebrar antes del 30 de marzo de 1433, pero sin la oportuna dispensa eclesiástica, lo hemos visto, necesaria por ser los contrayentes parientes, pues consta que fue en esa fecha cuando don Sancho, el obispo de Salamanca, los absolvió del pecado en el que habían caído. Nada de extraño tiene este hecho, pues las bulas pontificias servían, en más ocasiones de las que nos cabe imaginar, para legalizar un matrimonio celebrado con anterioridad sin los requisitos eclesiásticos exigidos. Y les narro, por ejemplo, uno de los casos más curiosos acaecidos por aquellos años, como fue el de María de Luna y Juan de Luna, que matrimoniaron sin la dispensa que les llegó 9 años después, de manera que cuando en 1449 celebraron sus bodas, sus propios hijos actuaron de testigos. ¿Qué les parece? En nuestro caso, los complejos conciertos matrimoniales, que evidentemente se habían iniciado tiempo antes de la concesión de la bula de dispensa, se concluyeron en 1434, cuando en la corte de Béjar, que era la estancia habitual de la familia condal, el procurador del conde de Benavente reconoció haber recibido 20.000 florines de oro en concepto de dote de doña Elvira, que tomó como arras 5.000 florines a pagar en cierto plazo, fijándose en la villa de Mayorga de Campos como prenda del pago. Era una importante propiedad de los infantes de Aragón en las tierras de Zamora que el conde de Benavente había recibido de Juan II en 1430. Igual que en el tema de las bulas, estamos ante un hecho muy normal, porque como la cuantía de las dotes o de las arras de los miembros de la nobleza era altísima, su entrega se solía aplazar, entregándose como prenda del futuro pago una valiosa propiedad. Acabamos de señalar que el condado de Mayorga de Campos lo era, pero el azar, o más bien la fatalidad, cambia la historia, ya que el enlace fue muy breve porque Juan Pimentel falleció antes del 21 de septiembre del 37, dejando como única descendiente a su hija Leonor Pimentel, que tenía muy pocos meses. No es posible imaginar el aspecto físico de nuestra autora de hoy, Leonor Pimentel, pero solo consta documentalmente que era corpulenta y obesa, cosa que su hija Isabel no lo era, puesto que los cuadros que existen, es así efectivamente se nos puede mostrar, nos muestra a una mujer bellísima. Por el contrario, sí podemos dibujar su retrato moral gracias a los testimonios de sus contemporáneos, casi todos muy desfavorables. Algunos resaltan su carácter dominante y el extraordinario influjo al que tuvo sometido a su marido. Así lo señala, por ejemplo, el cronista Galinde de Carvajal. Y nos dice, cito, «La condesa de Plasencia se gobernaba por él, cuanto el conde su marido por ella». Hernando del Pulgar nos dice que había pospuesto muchas veces la honra de su marido y muchas veces había aventurado a todo peligro su casa y su mayorazgo a fin de hacer gran señor a su hijo. Más comedido en el juicio va a ser el cronista oficial de Enrique IV, que advierte en la obra que la dama era muy varonil, opinión que va a compartir Fernández de Oviedo en sus célebres batallas y quincuagenas. Pero fue Alfredo de Palencia el que nos legó la peor estampa de esta dama. Coincidía con el resto de los autores en señalar que doña Leonor gobernaba a su marido a su antojo, pero además este antiguo servidor de los condes de Plasencia, que en la época de la guerra por el reconocimiento del príncipe don Alfonso abandonó su servicio, circunstancia que es preciso no olvidar, la acusó en las páginas de su crónica de todos los pecados capitales: ira, soberbia, avaricia, lujuria, codicia. La llamó resuelta enemiga de los príncipes, llegando incluso a hacerla responsable de la total perdición de España. La verdad es que tampoco quedó muy bien retratado su anciano esposo, pues Palencia, de forma muy maliciosa, no dudó en sembrar dudas acerca de su virilidad en aquella época. De manera que llegó a escribir que la duquesa estaba menos atendida por su marido de lo que al varón corresponde. Aunque si en algún momento cabía tratar de la deslealtad de Álvaro I respecto a su rey, le acusaba de una irrefrenable lujuria con Leonor Pimentel al rey. La verdad es una cosa absolutamente tremenda. Los datos de la cronística los corrobora la abundante documentación de archivo, en la cual podemos ver tres testimonios altamente significativos, pues proceden de gentes íntimamente ligados con la duquesa. Nos referimos en primer lugar a dos miembros de su círculo familiar, su esposo don Álvaro y su primo hermano y hijastro don Pedro de Zúñiga, Manrique, el primogénito del duque y de su primera esposa Leonor Manrique, que estaba destinado a heredar la titularidad del linaje cuando falleciera su padre. Efectivamente, cuando el duque quiso justificar su mal proceder respecto a los hijos que había tenido de su primer matrimonio y su gestión política y económica tan desacertada, advirtió que su conducta estuvo encaminada, cito, a complacer y gratificar a la dicha duquesa, mi mujer, y siendo inducido, he atraído por ella y por otras personas en su nombre y por su mandato, he aquexándome e importunándome muchas y diversas veces sobre ello, con mucha insistencia e por mí quitar e apartar de importunidades e enojos e ruegos e por estar e venir en paz e amor e sosiego con la dicha duquesa, mi mujer. Fin de la cita. Quizá no haga falta señalar que la confesión la hizo, ¿cuándo la hizo? Cuando su esposa llevaba enterrada más de un año. Pedro de Zúñiga nunca ocultó el intenso odio que sintió por su madrastra. En el alegato que en 1476 hubo de hacer en Tordesillas ante los reyes católicos para tratar de salvar a su padre de la ira de los menarcas, a los que en principio se había negado a reconocer, pues apoyaba a doña Juana, la hija de Enrique IV, señaló con insistencia que Álvaro I, por su vejez, no era responsable de sus actos, sino que era su mujer que actuaba movida por un único afán: engrandecer a su único hijo varón, Juan de Zúñiga Pimentel, el futuro maestre de Alcántara. De un estrecho servidor de la casa de Zúñiga también nos ha llegado una demostración más de la poca vida ejemplar de la condesa. En este caso es el célebre dramático don Elio Antonio de Nebrija, y se contiene en su crónica latina. Y nos dice: ella, pues, por hacer a su hijo don Juan, maestre de Alcántara, del orden cisterciense, todo lo removió por fas o por nefas, contrahizo todos los derechos, igual divinos que humanos, disipó todo el patrimonio del duque por conseguirlo, y puso muchas veces en grandes peligros el estado de toda la familia, que no pertenecía a ella, sino a él. Solo Diego Jerez, deán de la Catedral de Plasencia, su más cercano, leal y fiel colaborador, a cuyo servicio entró en 1464 y en el que permaneció hasta su muerte en 1486, trató de forma más amable sobre su ama, de la que señaló su arrolladora personalidad y el enorme influjo que ejerció sobre su marido, al que casi le doblaba la edad. Lo hemos visto, más de 20 años. Incluso llegó a justificar el gobierno de la casa, así porque lo merecía como porque el dicho duque, mi señor, era ya hombre de muchos días. Si a estos últimos testimonios, que alguno podría pensar que son parciales, se unen los numerosísimos documentos de archivo que se emitieron por las más diversas circunstancias en la vida de la duquesa, el resultado, la verdad, es que es realmente demoledor. Se sabe que su padrino de bautizo fue su tío Álvaro de Estúñiga. Consecuentemente, desde su nacimiento, nuestra dama habría establecido con su futuro marido un estrecho vínculo espiritual, paralelo al de consanguinidad, que en la Edad Media implicaba las mismas prohibiciones matrimoniales, lo que tuvo una enorme trascendencia en el futuro. Igual que otras niñas nobles, Leonor no se crió con sus padres, sino junto a sus parientes. De hecho, a su madre, doña Elvira, la educó su abuela materna en Sevilla. Por tanto, hemos de presumir que su infancia discurrió en Béjar, donde por entonces residía la corte señorial bajo la vigilancia de Isabel de Guzmán, la primera condesa de Plasencia, que le buscaría la oportuna ama o nodriza, que además de amamantarle, cuidaría de las necesidades más básicas de una infanta, como era su higiene, sacarla al aire libre e incluso enseñarle a andar. Es comprensible, pues, que el ama fuera una figura esencial en la vida de las niñas de la aristocracia, que una vez adultas seguían manteniendo un vínculo muy especial con esas mujeres, a las que solían recordar en sus testamentos o codicilos, haciéndoles legados de diversa cuantía o encargando sufragios por su alma en caso de que hubieran fallecido. También fue habitual que los hijos de esas amas continuaran sirviendo en la casa señorial. En fin, más allá de los datos, hemos de observar cómo los criados formaban parte de ese conjunto muy numeroso y diverso de personas que vivían en los palacios señoriales, unidas entre sí por lazos consanguíneos o de afectividad. Muchos de ellos, es verdad, que vivían con sus amos hasta su muerte. En fin, amos y criados que formaron la familia señorial que habitó el actual Palacio de Mirabel. Dos sucesos acaecidos en esta temprana fecha van a marcar el porvenir de Leonor. El primero es que semanas después de quedar huérfana, su abuelo, el conde de Benavente, se hizo con el control de Mayorga, que fundó un mayorazgo en su favor constituido por la citada villa con su título condal. Entre sus cláusulas se advertía que la propiedad no podría entregarse ni como dote ni como arras y que si doña Leonor fallecía sin herederos directos, se integraría entre los bienes del heredero del condado de Benavente. Es decir, que los Zúñiga perdieron el control del señoría de Mayorga. El segundo acontecimiento fue el nuevo matrimonio de su madre antes de octubre de 1443. Unas bodas que fueron muy grandes, según señala un documento de la Cancillería señorial. Y con razón, porque el elegido fue el conde de Trastámara, un riquísimo viudo, señor de importantes estados en el Reino de Galicia. Días antes de celebrarlas, doña Elvira pidió a su padre, el conde don Pedro, que asumiese la tutela de su nieta, que por entonces debía tener unos 7 u 8 años de edad. La solicitud pudo estar en relación con la pérdida de ciertos privilegios por parte de la viuda al contraer nuevas nupcias, como podía ser la tutela de los hijos. Pero también, y esto es lo que nos conviene resaltar, podremos entender como un intento por parte de los Zúñigas de preservar a la huérfana de sus nuevos parientes, pues en el mercado matrimonial, Leonor, a pesar de sus pocos años, ya se podía desposar, según fijaban las partidas, de forma que en el horizonte social del reino era una apetecible novia, tanto por su patrimonio como por su linaje. De hecho, de tomarse en cuenta con todas sus reservas, una noticia contenida en la crónica del Halconero, en ese mismo año de 1443, se planteó lo que hubiera sido su primera boda a celebrar precisamente con un hijo de su padrastro, un fenómeno en cierto modo común entre la nobleza, porque se reforzaban aún más los lazos de parentesco y se evitaba la dispersión del patrimonio, habida cuenta de que en caso de que una de las dos parejas muriese sin descendencia, aquel, el patrimonio de ambas familias, pasaría a un descendiente común. Pero ni los Zúñiga de Berja ni los Pemantel de Benavente se mostraron interesados en el enlace con los Osorio condes de Trastámara. En otro orden de cosas, por ese tiempo se abría para doña Leonor una nueva etapa, pues entraba en la adolescencia, una época crucial en la que las jóvenes de la nobleza iniciaban un periodo de aprendizaje. De ambas cuestiones, formación y matrimonio, se ocupó personalmente su abuelo, don Pedro de Zúñiga, que quiso para su nieta una cuidadosa educación y para ello, en lugar de encomendársela a alguna persona del ámbito familiar, bien a ciertas damas o camareras de la condesa, o bien a un aya, que le enseñaran juntar las letras, labores de aguja y hilado, que era lo más habitual, la puso bajo la dirección de un afamado teólogo dominico, Fray Juan López de Salamanca. Su primera instrucción, como no podía ser de otra forma, atendió básicamente a aspectos religiosos y morales, pues en un mundo donde la religión estaba presente en cualquier aspecto de la vida, era lo más natural. La relación del predicador con su joven pupila fue muy estrecha, al convertirse además de en su maestro, en su confesor, consejero y director espiritual. Para ella compuso, a partir de 1460, varios libros, algunos bellísimamente iluminados, que se conservaban en la biblioteca del Palacio Condal. Entre ellos cabe recordar, por ejemplo, los Evangelios moralizados, la Vida de María o el clarísimo Sol de Justicia, destinados a fomentar la devoción religiosa e instrucción en la fe cristiana de la joven Pimentel, que junto a otros títulos, por ejemplo, un ejemplar titulado Conversión de San Pablo, formaron parte de su biblioteca personal ubicada posteriormente en el Palacio de Plasencia.
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0: ¿Pudo Fray Juan López de Salamanca tratar de cultivar también la mente de su discípula, orientándola o introduciéndola en el estudio de nuevas materias? No es posible saberlo. Ciertamente, en la primera mitad del siglo XV, la instrucción de la mujer aún suscitaba cierto recelo, por considerarse superfluo, pues una joven doncella debería ser educada para cumplir virtuosamente con sus obligaciones familiares y maternales. De este modo, solo algunos autores, caso del agustino Fray Martín de Córdoba, admitían el saber en las mujeres, siempre y cuando éstas fueran de una muy elevada condición social, por la necesidad que tendría más adelante de administrar sus estados y hacienda. Y bien que lo hizo Leonor Pimentel una vez que casó con su tío Álvaro de Zúñiga, según se plasma en la documentación contable que podemos ver. En la formación cortesana bajo medieval tuvo un importante papel la música, de forma que tañer un instrumento, cantar y danzar fueron actividades lúdicas que el tratadista Rodrigo Sánchez de Arévalo, en su conocido El Vergel de los Príncipes, las proponía como propias de la clase noble. La referencia en ciertos inventarios de las propiedades de la familia señorial a diferentes instrumentos musicales que estaban en el Palacio de Plasencia, entre ellos unos órganos, un monocordio, un laúd, una vihuela y una bandurria, resulta muy sugerente de estas aficiones que recuerdan a veladas musicales y fiestas donde la danza era presente. Ya hemos dicho en minutos anteriores que doña Leonor de Pimentel era, vamos a decir, una virtuosa de la vihuela. El año de 1448 fue otro año clave de su vida. En primer lugar, porque en ese verano falleció de forma prematura su madre, doña Elvira, a consecuencia de una enfermedad de la que desconocemos la naturaleza. Leonor Pimentel recibió, pues, la importante herencia materna, compuesta por propiedades inmuebles ubicadas en Andalucía, muchas de ellas en Sevilla, en la Collación de Santa María, así como por diversas rentas y juros y diferentes bienes suntuarios de bastante calidad, como un collar de oro y tejidos de mucha cuantía. Bienes que, más allá de su valor estético, servían para expresar, mantener y potenciar el rango del que los portaba. E igualmente podrían, en época de crisis, sustituirse por moneda, como así sucedió en el caso que nos ocupa. Y a ello habría que sumar el juro de 17.000 anuales que ya venía disfrutando de la herencia de su padre. El segundo, porque estaba a punto de cumplir los 12 años, que era la edad mínima fijada en las partidas para casarse, lo que la iba a permitir reclamar la totalidad de la herencia paterna, en concreto la villa de Mayorga, que con tanta ansia esperaban los Zúñiga, pero que iba a ser muy difícil de alcanzar, pues según las instrucciones dadas por su abuelo Pimentel, Leonor tenía que casar con su primo, que era el futuro heredero de la casa de Benavente. Por tanto, la villa de Mayorga seguiría siempre bajo el control de los Benavente. Pero las circunstancias políticas del momento, muy adversas para el conde de Benavente, que tuvo ir a Portugal, dejó la boda en suspenso. Es posible que el astuto Pedro de Zúñiga aprovechara su forzada ausencia para hacerse con el control de la villa zamorana, es decir, de sus rentas, pero no hay ningún dato que nos permita pensar que se oponía a la proyectada boda de su nieta. Lo único seguro es que la situación política del reino y la muerte de Isabel de Guzmán entre fines de 1448 y comienzos de 1450 centraron su atención en otros asuntos. Eran los desgraciados años en los que el valido de Juan II, don Álvaro de Luna, regía Castilla a su antojo y, por tanto, la nobleza podía participar muy poco en el juego político. En el verano de 1452, en medio de una enorme conmoción política, los titulares de los condados de Plasencia y Benavente se pusieron de acuerdo para casar a Leonor con su primo Rodrigo Alfonso Pimentel, lo más presto que pudiese. Leonor fue dotada por su abuelo Pedro de una forma muy espléndida, pues aparte de aportar Mayorga con su castillo y fortaleza, recibiría 2 meses antes de consumar su matrimonio un importante ajuar compuesto por muebles, plata y joyas y una considerable suma de dinero que alcanzó la cifra de 1 millón de maravedises. Por su parte, el novio ofreció 20.000 florines de oro en concepto de arras, es decir, que cuadriplicó la cifra de las que Juan Pimentel había entregado a su esposa casi 30 años antes, una muestra clarísima del interés en el enlace que aseguraba su linaje Mayorga y otros bienes inmuebles de la rica heredera. Les quiero hacer un comentario al hilo de esto. Con frecuencia se ha dicho que en el establecimiento de los conciertos matrimoniales entre los miembros de la realeza o de la nobleza se buscaron anudar alianzas políticas, pero no debemos generalizar. Ciertamente hubo muchos casos, pero reyes y nobles eran bien conscientes de la inestabilidad de los pactos políticos, que se anudaban con tanta facilidad como se deshacían, porque era una consecuencia de compromisos circunstanciales, de compromisos coyunturales. Desde luego, en este caso, queda más que claro que la conservación del señorío de Mayorga en el seno de la rama principal de los linajes de los Pimentel fue la clave para entender el pacto matrimonial. Pero los pormenorizados acuerdos prenupciales ni los juramentos que se hicieron pudieron llevarse a efecto, pues la muerte del ya anciano primer conde de Plasencia en 1453, precedida por la de su nuera Leonor Manrique, la esposa de Álvaro Stúñiga, dieron lugar a un inusitado panorama que va a provocar el matrimonio del segundo de Álvaro de Stúñiga con su sobrina Leonor, hemos hablado de ello, a la que doblaba de edad, como hemos visto, más de 20 años. Todo un escándalo, y vuelvo a insistir en ello, en el que intervinieron varios papas, Nicolás V, Calixto III y Pío II, y los reyes de Castilla, en concreto Juan II y Enrique IV, para hacer frente a una historia sorprendente, lo que ahora llamaríamos un gran culebrón, este sí que fue el culebrón del momento, donde el odio, la ambición y el gusto por la intriga llevaron a Leonor Pimentel a protagonizar interesantes y yo diría que sabrosos episodios de la historia familiar y castellana. ¿Qué pasó, pues, tras el entierro del primer conde de Plasencia? Su hijo Álvaro, muy consciente de su nuevo papel como titular de un linaje al que correspondía dirigir todos los asuntos de la familia, pensó en nuevos planes de boda para su sobrina Leonor, a la que por lo pronto se le debían rendir unas detalladas cuentas, tanto de los bienes que le acaba de legar su abuelo don Pedro, como de las rentas por la administración de su patrimonio desde la muerte de su madre. Por otro lado, no creemos que a doña Leonor la idea de matrimoniar con su tío le desagradara, pues solo unos meses más tarde del fallecimiento de su abuelo ya estaba casada, eso sí, y lo hemos visto, sin contar con los correspondientes requisitos eclesiásticos. ¡Qué prisas! En este caso, los inconvenientes para el enlace eran enormes. Y vuelvo a insistir en ello. No se trataba de la unión entre parientes en primer grado, tío y sobrina, completamente prohibida por la Iglesia, sino que además los contrayentes estaban unidos por vínculos espirituales aún más prohibidos que los de sangre. Señores oyentes, pues Leonor era la ahijada de don Álvaro y además era su comadre, pues ambos habían prohijado a un infante. ¿Cómo se convierte todo ello en un escándalo? Pero además con gravísimas consecuencias temporales, ya que los hijos de esta unión serían considerados ilegítimos, lo que les inhabilitaba para heredar. Pues por ello, pensando en su futura descendencia, y así lo se deriva de los documentos, los condes de Plasencia movieron todos los hilos para que los reyes trataran de obtener unas bulas pontificias, que los dos papas citados en primer lugar se negaron a dispensar, a pesar de que Juan II la solicitó, porque era para servicio y pacificación de los reinos. Lo que en cierto modo podía ser verdad, habida cuenta de la fuerza de los Zúñiga en el final de su reinado, y que un enfrentamiento con otras ramas de los Zúñiga, por ejemplo los de Sevilla, o con los Pimentel, o con otros linajes afines, podría dar lugar a conflictos internobiliarios. La boda la obtuvieron ya entronizado Enrique IV. El ya citado servidor de los condes, Mossèn Diego de Valera, afirmó que la licencia la concedió en 1458 Pío II. Por lo tanto, hubo de despedirla nada más ser designado papa. Vaya muerto que le cayó al pontífice. Alonso de Palencia nos dejó escrito que el pontífice, al que va a calificar de impío, a Pío II, lo hizo previo pago de una ciba astronómica, 12.000 ducados. Tengan en cuenta que en esos años el precio medio de una bula de similares características era de entre 100 y 200 ducados, una cantidad insignificante para cualquier miembro de la nobleza. Entonces, ¿por qué le paga al Papa Pío II 12.000 ducados? Para torcerle la mano y que vaya a publicar una licencia que permita casar a tío y sobrina. Es decir, los papas se compraban, igual que hoy los políticos. 12.000 ducados frente a la costumbre que era entre 100 y 200. Bien. O sea, como fuere, la bula solo vino a legalizar un matrimonio celebrado con anterioridad sin los requisitos eclesiásticos exigidos, ya que hemos visto que tampoco constituía una novedad ni fuera ni dentro de este linaje. Por tanto, sorprende en un principio que la unión provocara tales habladurías y escándalos que llegaron a hacer escribir al conde una carta al rey en la que señaló que la fama y honra de Leonor se vieron seriamente afectadas. Y les digo que sorprende si recordáramos el contexto social del momento, donde la cohabitación antes del matrimonio y los hijos ilegítimos tenían una consideración bien distinta a la que adquirieron en los siglos posteriores. Lo mismo que sus madres, que si eran de alta cuna, la mancha que podía afectar a sus hijos se reducía a la consideración de un simple accidente. Los comentarios alrededor de la pareja siguieron increciendo, lo mismo que el amparo del rey a la pareja condal. Enrique IV afirmó que por cumplir el matrimonio del dicho rey, mi señor, y después de su muerte el mío, vos, el conde de Plasencia, fecistes el dicho casamiento durante el tiempo que por el dicho señor rey y después por mí se procuraba la dicha dispensación. Pero el monarca, más que intentar acallar voces hipócritamente escandalizadas, trataba de paralizar una serie de conflictos que ya se preveían tras las bodas solemnes que sucedieron antes del 4 de noviembre de 1460, originados por los acuerdos económicos acordados en las capitulaciones matrimoniales que tardaron varios años en concluirse y que dieron lugar a una ruptura familiar que no acabó oficialmente hasta pasados unos 40 años. En efecto, el 28 de febrero de 1460, Álvaro I entregaba las arras a su futura esposa, estimadas en 10.000 florines de oro y 3.000 doblas castellanas, que significaban 1.940.000 maravedises. En comparación con las arras satisfechas a otros jóvenes de familias de similares características sociales y económicas, las que ofreció el conde eran importantes, pero desde luego se encontraban por debajo de las que precisamente el conde había prometido pocos años antes a su nuera Teresa de Guzmán, cuando casó con su hijo Pedro, y sensiblemente inferiores a las ofertadas por su primo Rodrigo Alfonso Pimentel, que en 1452 había establecido en 20.000 florines. Más bien, el gran problema estuvo en la dote, imprescindible para contraer matrimonio y que, según la cuarta partida, debía ser satisfecha por el padre de la desposada y, en su falta, la madre, hermanos u otros parientes colaterales a cuyo cargo y tutela estuviera esa joven. En 1460, Leonor estaba próxima a cumplir los 25, con lo que, desde el punto de vista legal, estaba a punto de adquirir el pleno control de la administración y gestión de sus bienes. Leonor Pimentel no aportó otra dote que todos los bienes recibidos de su padre y los legados por sus abuelos. Recordemos que era un notable patrimonio en villas, bienes inmuebles de naturaleza rústica y urbana e importantes juros, que le van a ser entregados junto a una cuenta puntual y exacta de las rentas que esa herencia le había ido produciendo desde el año que murió su padre. Hasta ahora, lo usual y normal. Pero lo que resultó insólito fue que el contrayente fuera simultáneamente el pariente mayor, el administrador de los bienes y, por último, el novio de la desposada. Y en este caso inusual se derivaron en parte los problemas familiares. Nos explicamos. Las arras que le ofreció a su sobrina, más el dinero que se le debía por haber estado gestionando su patrimonio, unos 4.201.998 maravedises, ascendían a 6.101.998 maravedises. Imposible de satisfacer en aquel momento por la hacienda señorial, pues la casa de Zúñiga necesitaba su normal, para su normal funcionamiento, funcionamiento unos 4 millones. ¿Cuál era la solución? Pues bueno, entregar a su futura esposa las villas extremeñas de Capilla y Burguillos, entregadas desde hace muchas décadas en el mayorazgo de la casa que correspondía heredar a su hijo Pedro Estúñiga de Manrique, una de las joyas del mayorazgo habida cuenta de su rentabilidad. Podía haberse recurrido a otras formas nada lesivas para el hijo del conde, para entregar a Sarris a través de las deudas, pero el propio Álvaro I afirmó que lo hizo así para satisfacer los deseos de su mujer, que participó directamente en el establecimiento de los conciertos matrimoniales, tanto porque su edad se lo permitía como por su ambición y fuerte personalidad. Ella se aseguró en 1460, cuando aún no tenía hijos, que si moría sin tenerlos, Pedro de Estúñiga Manrique, y quería recuperar el mayorazgo con las vías enajenadas, debía de pagar los deudos a su madrastra, los deudos del dinero que valía. El nacimiento del primero de sus vástagos alteró ya de forma definitiva las relaciones entre los condes y los hijos habidos en el primer matrimonio, especialmente de Pedro, que contempló cómo se había expoliado su herencia. Otro de sus hermanos, por ejemplo Álvaro, futuro prior de la Orden de San Juan, y más Francisco, que más tarde fue el señor de Mirabel, marcharon a refugiarse los señoríos cordobeses de su hermana Elvira, casándose con el conde de Belalcázar. Háganse idea de la situación bien expresada por el cronista Fray Alonso de Torres y Tapia, que dejó escrito que el odio de los hijos varones se sintieron por su madrastra alcanzaron la misma intensidad que el que sintió la condesa hacia los hijos de su esposo. Es decir, que la idea expresada en la carta de Juan II de que el matrimonio iba a servir para servicio y purificación de los reinos fue un error de consecuencias incalculables. Las diferentes ramas de la familia Zúñiga, acompañadas en muchas ocasiones por otros linajes con los que tenían anudados vínculos familiares o políticos, entraron en un periodo de luchas intestinas que se prolongó durante décadas, y eso desestabilizaba a la monarquía y a la población, pues las ciudades fueron víctimas de enfrentamientos callejeros y los campos fueron arrasados. Leonor, que recabó la ayuda real desde que subió al trono, participó en la guerra que mantuvo Enrique IV y sus seguidores contra los partidarios del príncipe Alfonso. Esto ya lo hemos visto. Va a enfrentar a Enrique con su hermana Isabel, lo que significaba una mudanza radical en los presupuestos políticos del linaje. A partir de 1474 va a militar, y de nuevo el ya duque de Arévalo, en el bando que defendía los derechos a la corona de Castilla de la princesa Juana la Beltraneja. En este caso tenía varios motivos para hacerlo. Pero la fundamental era que las mercedes adquiridas en la época anterior, especialmente el ducado, se perdieran, y el resultado fue nepuesto para la casa de Zúñiga a estar en el bando equivocado. Y aunque parezca que fue un buen camino, dado el poder político, económico y social del maestre de Taro, no fue así. Más bien llevó a su casa a la ruina, porque las capitulaciones que hubieron de firmar los duques de Arévalo con los reyes católicos fueron muy duras al perder las ganancias adquiridas en la época de los grandes conflictos políticos. Cuando en 1486 Leonor Pimentel se siente morir, víctima de una repentina enfermedad que apenas le dejaba hablar, mandó a sus tres hombres de confianza, entre ellos el deán Diego de Jerez, que hicieran en su nombre testamento. Advirtió que sus cuentas fueran muy bien miradas, genio y figura, hasta la sepultura. El gran panteón diseñado en sus más locos sueños San Vicente para el exaltamiento de su persona y de sus hijos. Quisiera terminar este programa con una última consideración. A los ojos del historiador del siglo XXI, el estudio de esta dama, Leonor Pimentel y Zúñiga, resulta tan interesante como desconcertante. Sin negar lo que fue una realidad, esto es, que su proceder no fue ejemplar, es preciso también valorar en su justa medida al personaje y su papel, no solo dentro del conjunto familiar, sino también en la sociedad política de su tiempo. Para ello se hace preciso olvidarnos de apreciaciones pasadas y examinar su amplia biografía con nuevos criterios y un enfoque renovado. Escudriñada su biografía para buscar rangos positivos, la verdad es que hemos hallado uno. E importante. Se ha escrito que congregó en su palacio y convento de Plasencia un grupo de féminas dedicadas a la lectura, a la práctica de la oración metódica y a la contemplación, del que formaron parte su hija María, varias damas de Plasencia y la beata Juana Gudiel. La información no nos permite conocer la realidad de la formación intelectual de la joven Pimentel, ni siquiera el estudio de los libros que formaron su biblioteca, pues su colección no asegura que los hubiera utilizado, sino en última instancia el interés por formar una librería, tal y como hacían otros miembros de la nobleza magnaticia. Precisamente por aquellos años, su tío Alfonso Pimentel reunía una de las más notables de las que se conocen en la Castilla bajo medieval, compuesta por más de 126 volúmenes, entre los que había títulos como Tito Livio, Séneca, Boccaccio, Raimundo Lullio, etc. Pero es más probable que Leonor Pimentel tuviera un sincero interés por la cultura. De hecho, tanto en la corte de sus abuelos Estúñigas como en la posteriormente ya formó en Plasencia, pululaban gentes de elevada instrucción, escritores como Diego Ruiz Evangelista, poetas de la talla de Alonso Cervantes, que era además corregidor de la villa de Burdillos, cronistas como el célebre Diego de Valera o Alonso de Palencia, y sobre todo el filósofo, teólogo y astrónomo Alonso de Madrigal. Consecuencia de ese interés por las nuevas corrientes humanísticas fue la fundación de un gran centro de instrucción religiosa en Plasencia, una cátedra de teología donde podrían acudir, entre otros, estudiantes pobres que no podían permitirse acudir a otras universidades. Una inquietud intelectual que supo transmitir a sus hijos, a quienes procuró la mejor preparación intelectual. Y ya para terminar, cuando don Juan se retira a Villanueva de la Serena y a Zalamea para dedicarse a sus aficiones favoritas, el estudio y la caza, formó una corte considerada como una de las más importantes de la época. En ella van a trabajar los más eminentes eruditos y artistas del momento, entre los que destacarán el jurista Fray Gutiérrez de Trejo, el astrólogo judío Abas Hurto, el gramático Antonio de Nebrija y el músico y maestro de capilla Solórzano. Y esta labor cultural de la condesa fue altamente loable. Por ello, merece ser recordada en Plasencia, en Extremadura, en España y en toda Europa. Por lo demás, evidentemente no. Y en este programa de Españoles Olvidados, efectivamente, la estamos recordando como una de las españolas olvidadas. No tenemos más tiempo, les he hablado el doctor Luis Sánchez de Movellán y hasta una nueva edición del programa Españoles Olvidados. Muy buenos días, queridos señores oyentes.
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0: Bienvenidos a Fotos a Contraluz. Les habla María Eugenia Martín Caro. Figura polifacética que combina una sólida formación académica con una dilatada experiencia en la alta dirección de empresas estratégicas. Representa una síntesis entre la formación de excelencia y la experiencia ejecutiva de alto nivel. Nacida en Cuenca, gran parte de su vida se ha desarrollado en Madrid. Es licenciada en Ciencias Económicas y Empresariales con un posgrado en Comunicación Corporativa e Institucional, además de haber cursado estudios en Derecho e Ingeniería de Caminos. Su formación se forjó en la excelente educación pública de los años 60, cursando el bachillerato en el emblemático Instituto de Madrid, Lope de Vega. Domina el francés y el inglés. Sus más de 30 años de carrera profesional en la empresa privada han transcurrido en gigantes del sector financiero y tecnológico como Bank of America, BBVA, Banesto, Airtel, Vodafone o Transmediterránea. A lo largo de su trayectoria ha desempeñado diferentes roles de alta responsabilidad, incluyendo los de Key Account Manager, Director de Unidad de Negocio, Jefe de Gabinete, Director de Relaciones Institucionales y Externas. Su faceta como docente universitaria aporta una visión analítica a su robusto bagaje en la gestión de gabinetes y relaciones corporativas. Ha sido vicepresidente y vicesecretario de Relaciones Institucionales y miembro del Comité Ejecutivo Nacional de Vox y ha realizado un excelente trabajo como vicepresidente de la Comisión de Agricultura del Parlamento Europeo en su condición de eurodiputado. En las pasadas elecciones al Parlamento Europeo, su nombre ya no figuraba en la candidatura y el 16 de julio de 2024 dejó de ser eurodiputado. Profesional del baloncesto de alta competición, su pasión por el deporte se mantiene viva, con el atletismo siendo los 1500 y 400 metros sus pruebas favoritas. Allí donde los agricultores y ganaderos se han manifestado, hemos podido verla siempre encabezando las marchas y protestas. En el plano personal, es madre de 4 hijas y abuela de 5 nietos, quienes representan su compromiso con el legado y el futuro de España. Luchadora, sincera, responsable, comprometida y muy crítica. Ella es Mazali Aguilar. Bienvenida, Mazali, gracias por estar aquí.
1: Muchísimas gracias por la invitación, María Eugenia, un placer.
0: El placer es todo mío. Eres una figura muy importante porque has realizado una tarea impagable en el Parlamento Europeo, defendiendo algo que es fundamental para los españoles, que es el sector primario, que está este sector tan maltratado y que pretenden algunos que olvidemos, y tú lo has defendido con uñas y dientes, encabezando, como digo, marchas y protestas en tus speech en el Parlamento, en tus comisiones y allá por donde vas. Eres nuestra abanderada.
1: Y me hubiera encantado estar ayer en Bruselas también, porque por primera vez los 27 países que conforman la Unión Europea han estado representados en esa manifestación para decirle a la señora von der Leyen: deje de tocarnos las narices, deje que hagamos lo que mejor sabemos, que es nuestro trabajo en campo y en la ganadería, y permítanos ser lo que hemos sido siempre, un punto fundamental en la cadena alimentaria, que es la mejor del mundo, que es la europea. Bueno, más de 10.000 agricultores y ganaderos. Bueno, yo creo que España ha estado aproximadamente unos 500, 600 personas, que no está mal, ¿eh?
0: No está nada mal.
1: Las organizaciones, ¿eh? O sea, no ASAJA, COA, JUPA, Unión de Uniones, es decir, me encanta porque han estado todas, no importa el sesgo político que tengan, han estado haciendo lo que debían, defendiendo lo suyo.
0: Defendiendo lo suyo, claro que sí. Bueno, lo primero que te quiero preguntar, y es que eso es una pregunta recurrente, y es tu nombre, porque yo quiero que todo el mundo sepa de dónde viene Mazali, porque dirán, uy, qué nombre más original, porque hay Magalis, sí, pero no, Mazalis no. Cuéntanos, ver, ¿de dónde viene tu nombre?
1: Son sílabas de los tres nombres que me pusieron, digamos, para que llevara un poco de mis abuelas. María Esperanza Araceli. María Esperanza era el nombre de mi abuela materna y Araceli, como buena cordobesa, el de mi abuela paterna. De modo que mi madre debió pensar que aquello era muy largo y lo que hizo fue coger una sílaba de cada nombre. No sé cuántas combinaciones debió hacer hasta que encontró una que le gustaba. Ma de María, Za de Esperanza y Li de Araceli. Pero en lugar de la I latina, pues lo cerró con una Y porque le debía parecer como más contundente. Y con Mazali me quedé, vamos. Pero en mi DNI sigue siendo María Esperanza Araceli.
0: Sí, pero tu hija no, tu hija es Mazali.
1: No, mi hija mayor es Mazali. Sí, en honor a mi madre le puse ese nombre, la bauticé con ese nombre y me siento muy orgullosa de que lleve por fin alguien el Mazali tal cual, tal cual.
0: Es que tu madre inventó un nombre.
1: Y tanto,
0: claro,
1: y tanto
0: que sí, claro que sí,
1: tanto que sí.
0: Bueno, ¿qué recuerdo te deja a tu paso nada más y nada menos que 30 años en la empresa privada? ¿Alguna enseñanza
1: más,
0: en particular?
1: Más de 30
0: años.
1: Casi 38.
0: Casi 38, o sea, que tendría que decir casi 40
1: años. Sí, a ver, yo que soy de una generación bisagra, mi padre siempre dijo, no se puede ser un buen profesional si no se es buena persona. Y es lo que nos inculcaron en casa y es lo que hemos intentado, digamos, desarrollar. Yo he tenido, creo que he sido una persona con mucha suerte. Pude pagarme mis estudios trabajando en Bank of America.

0: los jóvenes directivos que teóricamente íbamos a ser en el banco. Y la verdad es que gente tan profesional, con un banco tan novedoso, tan bueno, fue el banco que creó la banca corporativa de empresas. Sí. Digamos, fue como muy, muy avanzado en su época.
1: En su tiempo,
0: ¿no?
1: Efectivamente.
0: Exacto.
1: Sí.
0: Entonces, bueno, he tenido mucha suerte. Van esto también, bueno, digamos, época Conde, época Alfredo Sáez. Bueno, es un gran banco, luego lo absorbió, que lo absorbió y ya está. Y por último, digamos, Transmediterránea, que también fue un proceso interesante. Y mi última etapa en Airtel Vodafone, bueno, trabajando como jefe de gabinete con alguien, digamos, tan peculiar, pero tan increíble. Y sobre todo, bueno, ahí lo tenéis, de presidente de Iberdrola. De modo que sí, he tenido suerte, he trabajado con gente extraordinaria, he aprendido muchísimo. No siempre ha sido un camino de rosas, pero en el cómputo general, en lo que es el, yo diría que he sido una persona con mucha suerte, rodeada de una gente extraordinaria, que me han hecho, digamos, mi paso por esas compañías no mal. Uh-huh. Hombre, siempre no te puedes llevar bien con todo el mundo, ¿no?
1: Bueno, eso sí.
0: Pero eso es evidente,
1: ¿no?
0: pero qué curioso, yo siempre digo que el haber estado rodeada siempre de hombres, en esa época en la que a mí me tocó trabajar, digamos que te preparó para encontrarte en un mundo laboral donde primaba la posición de los hombres, que
1: sí,
0: no
1: de las, eso vamos a hablar,
0: que no de las mujeres.
1: Claro.
0: Pero lo cierto y verdad es que, bueno, he de decir que curiosamente tuve dos enganchadas importantes y fueron con dos mujeres, nunca con hombres.
1: Nunca con hombres, claro.
0: De ese porte, o sea, uh-huh. No puedes llevarte bien con todo el mundo y en un momento determinado, claro, pero digamos las dos enganchadas importantes no fueron con señores, fueron con señoras.
1: Bueno, tienes cuatro hijas que te han dado cinco nietos. ¿Qué representa para ti la familia en nuestra sociedad?
0: Lo más importante.
1: El pilar de la sociedad, podríamos decir.
0: Sí, sí, absolutamente. A ver, cuando un individuo, una persona, lucha en la vida, lo puede hacer por muchas cosas, pero cuando tú tienes una familia, tú lo que pretendes es intentar que el futuro de esas personas que componen tu familia, tus hijas, tus hijos, y lógicamente lo que vendrá, que sean tus nietos, sea como menos o como mínimo el tiempo y el digamos el ambiente que tú has tenido y lo que tú has conseguido. Pero siempre lo que pretendemos es tener algo más. Fíjate, no algo más monetariamente hablando, que también nadie le hace asco, sino el tener un mejor tipo de vida, una mejor, digamos, desarrollo de tu vida personal y profesional. Y yo creo que eso es el motor de la vida, es la familia. Sin eso no dudo que haya otros motores, pero para mí, por lo menos la educación que yo he recibido y tal como yo concibo la estancia en esta tierra que nos ha tocado vivir, creo que es absolutamente fundamental. Por lo menos para mí ha sido mi motor.
1: O sea, el motor, efectivamente, el motor de tu vida son tus cuatro hijas y tus cinco nietos.
0: Absolutamente.
1: Bueno, con cuatro hijas y cinco nietos, como decimos, ¿cómo has compaginado una carrera de alta exigencia directiva y también en el Parlamento Europeo con la vida familiar? ¿Qué lecciones extraes de estas experiencias? Porque tiene que ser difícil.
0: A ver, esta última etapa, ningún problema, porque mis hijas ya
1: más
0: mayores, con sus vidas, sus carreras, tal. Quizá la etapa en la que yo me divorcio con mis hijas muy pequeñas y tengo puestos de responsabilidad, he de decir que tuve la gran fortuna de estar bien remunerada. Eso significa que podía permitirme el lujo de tener una persona en casa que atendía a mis hijas cuando yo no estaba, porque además yo viajaba mucho por mi trabajo. Tuve también una gran fortuna de que mis padres eran muy jóvenes también. A ver, fueron abuelos jóvenes, con lo cual esa parte que a mí me faltaba de mi familia, mis padres lo cubrieron muy
1: cubrir,
0: bien. Sí.
1: Claro.
0: Ten en cuenta que bueno, mi padre, cuando nace mi hija mayor, mi padre tenía 52 años, 53, muy joven, con lo cual, claro, no es lo mismo tener 70 que tener 50 y pico. Entonces, además, mi padre era un hombre muy vital, mi madre también, con lo cual, digamos que por ese flanco yo estuve bien pertrechada en el sentido de que sabía que hallaba algo, mis padres estaban ahí siempre al quite. Y luego, insisto, mis trabajos han estado muy bien remunerados, cosa que ahora, por ejemplo, tal y como está la situación, podría ser imposible que yo hubiera podido sacar a mis cuatro hijas yo sola. Y la verdad es que también he tenido gente en casa que me han apoyado muchísimo y que han podido suplir, digamos, mi carencia de tiempo con mis hijas. No sé si mis hijas me lo perdonarán algún día, alguna vez,
1: bueno,
0: el que realmente
1: que sí.
0: Yo haya estado tanto tiempo fuera, pero bueno, era eso o no poder sacarlas
1: bueno,
0: adelante.
1: Seguro que sí. Siempre está muy bien para un hijo poder presumir de sus padres. Igual que tú hablas, magnífico de tus padres, siempre hablas de ellos como excelentes personas, trabajadores, bueno, personas que te llenan
0: muy,
1: de orgullo.
0: Muy avanzadas a su época.
1: A su época.
0: Muy, muy avanzadas a su época.
1: Pues tus hijas seguro que están también muy orgullosas de su madre y también de los logros de su madre. Claro que sí, seguro que sí. Bueno, con una carrera de este nivel y una familia numerosa, ¿cuál es tu balance

0: sobre el liderazgo femenino en un entorno que, como comentábamos ahora hace un momentito, estaba básicamente copado por hombres. Era mayoritariamente masculino en la época en la que tú empezabas.
1: A ver, fue muy curioso porque yo creo que éramos muy pocos. Bueno, de hecho, cuando yo entro en el Banco de Bilbao, esa promoción eran de 12 y éramos dos chicas nada más. Una niña que ya estaba dentro del banco, yo venía de fuera, pero cuando realmente yo empiezo a tener ya mi posición en el banco, en la banca corporativa de empresas, yo creo que éramos tres chicas y el resto eran varones, y éramos un montón. A ver, ingenua de mí, yo siempre pensé que si algún día tenía hijas, su vida profesional iba a ser más sencilla que la mía. ¿Qué era su error? ¿Por qué? Porque éramos muy pocas nosotras, con lo cual de alguna manera éramos como, no sé cómo decirte,
0: rara
1: avis en ese momento. Entonces te miraban con cierta suspicacia hasta que de repente tú podías demostrar que realmente conocías bien tu trabajo. Y entonces, como a veces hacíamos gracia, la gente nos miraba un poco como diciendo, oye, ¿sabes? Yo tengo anécdotas de ir a ver, y además a mí me tocó un área que era el área de coches, de más, o sea, automoción pura y dura, o sea, muy femenino.
0: Muy femenino.
1: Entonces, cuando yo iba, yo no quería que la gente viniera a vernos al banco. Yo iba a verles a sus oficinas, a sus fábricas, porque es cuando realmente empiezas a ver y a conocer cómo está el negocio de esa gente, ¿no? Entonces, anécdotas como, por ejemplo, llegar allí y decirme, disculpe, señor Aguilar, no, el señor Aguilar es mi padre y no se dedica a esto, es mi padre economista.
0: El señor Aguilar no se dedica a esto.
1: Entonces, bueno, y te decían, claro, te veían de 24 años, 25, o sea, una niña. Y claro. Entonces, terminabas las reuniones y decían, ¿le puedo decir algo? Sí, sí. Oiga, pues para ser usted tan jovencita, ¿cuánto sabe, no? Y entonces tenías dos opciones. O acordarte de los peces de colores y decirle no, o ser educada, que es lo que me habían enseñado, y decir, oiga, pues viniendo de usted es todo un piropo, muchísimas gracias, ¿sabes lo que te digo? O sea, sí que es verdad que levantábamos cierta suspicacia o cierto interrogante a ver por dónde tira, ¿no?
0: A ver por dónde.
1: Exacto. Sí. Entonces, bueno, por eso te decía que, lógicamente, ahora, en estos momentos, mis hijas son bien preparadas, que han trabajado, que tal. Pero, sin embargo, no lo tienen tan fácil, María Eugenia.
0: No,
1: es decir,
0: no lo tienen tan
1: el desarrollo, por eso decía yo, ingenua de mí, pensé que ellas lo iban a tener más fácil. No, porque la competitividad que hay ahora es brutal. ¿Por qué? Porque hay muchísimas y están todas súper bien preparadas. Con lo cual, en mi época éramos muy pocas, estábamos bien preparadas, pero digamos que la contienda
0: era
1: diferente, ¿no?
0: Teníais menos contrincantes para los puestos de trabajo.
1: Había contrincantes, pero eran chicos.
0: Pero eran chicos, claro.
1: Y entonces, bueno, como que en un momento determinado, a ver, también competías con ellos, pero bueno, era otra cosa. Bueno, a ver qué saben ellas, a ver qué tal. Oye, y la verdad es que tuvimos también que hacernos un hueco, de empujar por un lado por otro para hacernos el hueco, pero lo curioso es eso, que ese techo de cristal que mi padre siempre decía, si en lugar de llamarte Mazali te hubieras llamado Fernando, estoy convencido que habrías llegado a puestos más. Y es cierto también, porque, escúchame, ese techo de cristal también se hacía mucho más duro cuando tú te casabas o tenías hijos.
0: Claro.
1: A ver, yo siempre...
0: Daban por hecho quizá que te tenías que quedar en casa cuidando a los niños.
1: Yo siempre digo que cuando yo empecé a tener mis hijas, yo nunca he cumplido el periodo, digamos, de
0: descanso, de baja.
1: No, porque yo tenía una lista de clientes. Si yo no atendía a mis clientes, nadie se hacía cargo de. Y yo lo siento mucho, pero vamos, de en cuanto me daban el alta de la cuarentena, allá estaba yo,
0: a trabajar.
1: ¿Sabes lo que te digo? Entonces, a ver, sí que es verdad que había competitividad y tenías que hacerte el hueco y, ojo, había que... Pero sí que es cierto que en un momento determinado ese techo de cristal se hacía todavía más pesado si tú decidías casarte y tener tus hijos.
0: Claro.
1: Ellos pensaban que efectivamente tú, si no hacías una cosa, no te podías ocupar de las dos cosas. Bueno, allí sí que demostramos que se podía.
0: Que se puede.
1: A ver, yo recogía a mi hija mayor cuando tenía 4 años del colegio y me la volvía a llevar a mi oficina al banco. Allí se quedaba tirada en el suelo jugando mientras yo terminaba mis reuniones. Volvía a coger a mi hija y me la llevaba porque no tenía a nadie. Había otra pequeña esperando en casa y no tenía alguien que pudiera ir a recogerla. Con lo cual, bueno, pero lo que he hecho yo lo he hecho... Otras mujeres que estaban en mi misma situación, pero lo que es una pena es que ese techo de cristal, desgraciadamente, aunque parezca que no, sigue existiendo. Mira, un paréntesis, mira el porcentaje de mujeres que están en los consejos de administración de las grandes corporaciones. Es mínimo.
0: Sí, es verdad.
1: Yo te podría decir, y no voy a mencionar su nombre, pero te podía decir, en una gran operadora de telecomunicaciones de este país, en el comité ejecutivo del Este de España, había una mujer. Una. Y el presidente de repente hace un comentario en ese comité diciendo, bueno, hay que empoderar a las mujeres, no sé qué, no sé cuántos. Y entonces mi amiga va y dice, hace así un gesto como diciendo, si echa usted un vistazo, verá que es que en los 12 que estamos aquí soy yo sola. O sea, ¿de qué está usted hablando?
0: Claro.
1: ¿Me explico, no? Entonces, bueno, pues no debería de ser así, pero es...
0: Es, bueno, es las cosas se irán cambiando poco a poco, como todo, que tiene que, ya va tardando un poco, pero...
1: Vamos lentos, ¿eh?
0: Pero bueno, pero vamos.
1: Vamos, poco, vamos, que poco. No es poco, ¿cierto?
0: Vamos, no vamos gracias ya. A la izquierda, porque no.
1: Ah, no, no, pero... no, a mí me hace mucha gracia cuando hablan del empoderamiento y sobre todo y tal, yo me, claro, me las quedo
0: si
1: mirando,
0: algo...
1: me las quedo mirando y le digo, disculpa.
0: Fuera patrimonio
1: pero,
0: solo de
1: pero
0: la
1: vamos
0: izquierda.
1: A ver, que es que lo hemos hecho en otros momentos y con otras edades y esto, y, pero si es que, a ver, ¿de qué estás tú alardeando?
0: Pero eso es el desconocimiento que tienen en muchas de ellas de personas como tú, que aun sabiendo que existes, que has existido, que has tenido esa trayectoria profesional que has tenido y la trayectoria política de la que también vamos a hablar, tendrían que decir, pero bueno, pero si es que estas personas son las que están luchando y han estado luchando un poquito antes que nosotras para conseguir cosas, y a su vez su madre y a su vez su abuela son
1: pero
0: ellas
1: las
0: únicas.
1: Hemos sido una generación absolutamente bisagra, pero
0: claro,
1: absolutamente.
0: Totalmente.
1: Entonces, bueno, hemos ido abriendo paso y yo me alegro infinito si en algún momento el trabajo que gente como yo, que mujeres como yo, y tengo buenas amigas que han estado a mismo nivel y niveles más superiores, han podido hacer y abrir brecha para que las otras generaciones pudieran tenerlo un poquito más, más fácil. Pero vuelvo a repetir, es decir, ayer, hoy y mañana, lo que tú tienes que hacer es con tu trabajo el conseguir, primero, que te respeten como profesional y como persona, y luego
0: eso
1: demostrar
0: siempre
1: tu valía.
0: Claro.
1: Pero vamos, que insisto, ese techo de cristal no debería de existir, pero desgraciadamente
0: sigue estando ahí. Licenciada en económicas, pero con alma de ingeniero de caminos. A ver, ¿de dónde te viene a ti ese apego a esta ingeniería de la que tienes realizados además ciertos estudios?
1: Va a ver, sí, pero pocos, la verdad es que, a ver.
0: ¿Qué?
1: Bueno, ahí lo que no aparece es que a mí lo que me hubiera gustado es ser militar.
0: Bueno, sí,
1: como,
0: es verdad,
1: como
0: es
1: primera
0: verdad
1: provincia.
0: Que te hubiera gustado ser militar.
1: Pero ya sabes tú que las academias militares en España no abren sus puertas a las mujeres hasta el año 86, que curiosamente, es el mismo año en el que España entra en la Comunidad Económica Europea. A mí ya me pilló un poco mayor y ya imposible. Una pena porque me hubiera encantado. Sinceramente me hubiera encantado, bueno, por la trayectoria de mis antepasados por vía materna. Fue muy curioso. Mira, yo me acuerdo, estábamos en tercer año en el Instituto Lope de Vega. Era un instituto femenino. O sea,
0: sí.
1: En mi época los institutos
0: estaba el Cardenal
1: eran,
0: Cisneros estaba, y el Lope de Vega.
1: No, estaban
0: más,
1: de chicas,
0: ¿no?
1: Estaban Isabel la Católica, Beatriz Galindo y Lope de Vega, tres.
0: Sí, el Cardenal Cisneros,
1: las
0: yo
1: filiales,
0: creo que de chicos.
1: Y el Cardenal Cisneros estaba un poco más abajo del nuestro,
0: sí.
1: El Ramiro de Maeztu, el Cervantes, y había uno más, que nunca me acuerdo cuál es el nombre. Y yo me acuerdo que estábamos en clase de matemáticas, catedrático Antonio Rodríguez San Juan, que había sido ganador de como el Pulitzer de las matemáticas, que nunca
0: sí.
1: Me acuerdo cómo se llama ese premio. Y de repente ese día, no sé por qué, era un señor muy circunspecto, muy distante, pero ese día empieza a preguntar. Yo tenía 12 años, ¿eh? 12. Yo soy de septiembre, con lo cual siempre iba un año por delante. Tal. Y entonces empieza a preguntarnos qué vamos a estudiar. Y hay algunas que dicen, yo no voy a ir a la universidad. Yo tal cual. Y de repente me dice, ¿y usted, señorita Aguilar? Y entonces yo digo, yo quiero ser ingeniero de caminos. Y se me queda mirando y me dice, papá, usted apañada.
0: Fíjate, qué
1: sí,
0: ánimo
1: te
0: daba.
1: En aquel momento.
0: En aquel
1: y
0: momento.
1: Entonces, no, pero no me pregunto por qué. Entonces, no me preguntes, no tengo ni idea de por qué yo en aquel momento dije que quería ser ingeniero de caminos. Pero sí que es verdad que en mi cabeza, no sé por qué, a ver, a mí me encantaba... Fíjate que en casa no había habido economistas, ha habido algún que otro abogado tal, pero no había antecedentes. Pero es más, ¿cómo una niña de 12 años puede pensar en traer oleoductos de gas de África a Europa? ¿Dónde demonios leí yo aquello para poder decirle?
0: Porque era lo que tú querías hacer.
1: Sí, sí, la especialidad.
0: Tú fíjate.
1: Sí, sí, entonces hidráulica. Esa era la especialidad. Y entonces, claro, cuando este empieza a preguntarme, yo contesto, me dice, ¿va usted apañada? Pues efectivamente, luego entendí por qué era lo de va usted apañada. Entonces, cursé ciencias y entré en la escuela de ingenieros. Curiosamente, ese primer año de ingenieros, yo no lo hice en la escuela, porque la escuela se estaba edificando una escuela de ingeniero, la actual, que era mucho más grande porque había cambiado el sistema de acceso a las ingenierías.
0: Sí.
1: La escuela de ingenieros era una escuela muy pequeña, muy elitista, porque estos se creían los reyes del mambo, y entonces... digamos que muchos de nosotros hicimos el primer año de ingenieros en la Facultad de Ciencias en un curso de selectivo de ingenieros. Uh-huh. Y entonces ahí cursé mi primer año y en segundo sí que salté a la escuela de ingenieros, que por cierto éramos 4 chicas, 4,000 tíos. Y el primer día...
0: Un porcentaje, vamos.
1: Sí, y el primer día...
0: Una paridad.
1: Yo que soy súper súper puntual y tú sabes,
0: sí,
1: llego
0: sí.
1: tarde. Llego tarde. Voy, toco la puerta de la clase y entro y estaba, era una clase de esas en un anfiteatro
0: sí.
1: Y el profesor aquí a la izquierda se calla la clase y el señor se me queda mirando y dice, señorita, la Facultad de Filosofía y Letras está ahí enfrente. La clase empezó a reírse, tutiplén, y yo me lo quedo mirando y digo, pues yo, esta es la Escuela de Ingenieros de Caminos, Canales y Puertos, ¿verdad? Sí, señorita, digo, pues debe usted tenerme ahí la primera o la segunda porque me llamo Aguilar. ¿Lo comprueba usted, por favor? Ah, sí, sí, aquí la tengo y tal. Pues siéntese. Y le digo, pues como no me siente a su lado, la clase está a reventar. Y entonces dice el profesor, a ver, ¿algún caballero que le ceda el sitio a la señorita? Y se me puso la clase de pie. Y entonces yo dije, no se preocupe, que ya subo las escaleras. Y me senté en las escaleras. Que luego siempre los compañeros que yo había tenido en primero se sentaron delante y detrás mía, pero ese fue el primer día que yo...
0: Una entrada de
1: esas que dices, vale. A ver, duro, muy duro. Me di cuenta cuando repetí segundo que... No era porque me faltara coeficiente, es que aquello no estaba hecho para mí. Es decir, había un clasismo brutal, no estaba... De hecho, un profesor que le llamaban el éxito, tan pequeño como despreciable, que hacía materiales de construcción, en un examen me preguntó qué hace una chica como usted en un sitio como este.
0: Hombre, como las canciones.
1: Exacto, por el estilo. Y yo dije, pues si a usted no le importa terminar el examen.
0: Buena respuesta.
1: ¿Sabes?
0: A una pregunta impertinente, una
1: claro,
0: respuesta contundente.
1: Claro, quiero decirte, yo no estaba acostumbrado a ese tipo de cosas. Mira que no me ha importado, no me arredro con facilidad. Pero llegó un momento en que el esfuerzo fue de tales características. Es decir, dejé de jugar a baloncesto porque decidí que yo tenía que poner todo mi empeño en aquello. Entonces me di cuenta que daba igual el empeño que yo pusiera, dejar de salir, dejar de jugar al baloncesto, dedicar todos los fines de semana y tal. Llegó un momento en que le dije a mi padre, papá, si no apruebo estas asignaturas en febrero, lo dejo porque la vida me está diciendo no sigas por ahí.
0: Claro.
1: O sea, te estás pegando unas bofetadas contra la pared y no te estás dando cuenta. No aprobé. Mi padre me dijo, ¿qué vas a hacer? Y dije, remota idea, pero me voy a Inglaterra. Voy a ver si mantengo un nivel mejor de inglés. Tenía un dinerito ahorrado y me fui. Me fui a Bournemouth, una escuela en el sur, en una ciudad preciosa. Y cuántas veces hemos hablado tú y yo de las cosas nunca pasan por casualidad y la vida te va colocando. Nos llevaron de excursión a Oxford. Me encantó la universidad y de repente en una especie como de sala había un panel con afiches, con carteles de cursos 2 días, 3 días en la propia universidad. Y entonces vi uno que me llamó mucho la atención y decía, Economy for not economist. Sí. Y dije, Ana. Y entonces dije, venga, 2 días.
0: Entonces, nada,
1: no era caro, porque además teníamos un acuerdo en la escuela donde yo estaba con la universidad, y me quedé 2 días en Oxford para ver tal. Y me encantó la macro. La micro no me gustó nada, y la macroeconomía, entonces, bueno, en un momento termina cuando vuelvo a Bournemouth, llamo a mi padre, claro, teléfono fijo, no había nada, te puedes imaginar, y me dice mi padre, a ver, ¿en qué escuela te matriculo? ¿Qué vas a hacer? ¿Industriales, aeronáuticos, agrónomos? Y dije, papá, quiero hacer económicas. Y mi padre me dijo, pero si no te gusta la contabilidad, digo, ni me gusta ni me va a gustar, pero me gusta la macro. Y así aterricé en Somos Aguas en la Facultad de Ciencias Económicas, de modo que con un fiasco de la Escuela de Ingenieros.
0: Tú fíjate.
1: Claro, y además, claro.
0: ¿Por dónde te lleva la vida, eh?
1: ¿Por dónde te lleva la vida? Y yo había perdido 3 años, con lo cual yo tenía, pues había hecho 17, 18, 19 y medio, o sea, yo entré con 19 años y medio, casi con 20. Claro, había gente que estaba con 17, con 18.
0: Claro,
1: yo dije,
0: claro.
1: Ya, pero no pasa nada. Es decir, yo pensé que había perdido ese tiempo. No,
0: no, el
1: la
0: tiempo,
1: escuela,
0: el la tiempo nunca se pierde.
1: La escuela a mí me armó y me di cuenta enseguida la cabeza.
0: Claro.
1: Yo tenía una capacidad de estudio importante, claro, había dedicado muchas horas. Con lo cual enseguida me di cuenta que Oye, aquello era mucho más laxo, ¿eh?, de lo que yo esperaba. Entonces tardaba un montón de tiempo en llegar de mi casa allí y dije, me voy a buscar un trabajo porque ir 2 horas y media para ir de vuelta, me tengo que comprar un coche. Y me enrolé en Bank of America, que fue lo que me permitió pagarme los estudios. Y mi cochecito.
0: Y tu cochecito.
1: Un mini rojo con capota blanca, que no se me olvidará.
0: Bueno, pues
1: súper
0: muy
1: mono. No, muy bien.
0: Muy monísimo.
1: Bien. Monísimo. Es que yo en aquel momento también era monísima.
0: Claro, bueno. Claro que sí. Bueno, ¿cómo te decidiste a poner tu experiencia y conocimiento al servicio de España? ¿Cómo fue que decidiste por un momento meterte en política? Porque claro, hay que tener en cuenta que tú fuiste fundadora de Vox, carnet no, número 8.
1: Sí, vamos, pero no fui fundadora.
0: Bueno, cuando, pero casi.
1: Cuando yo entro en el partido, es verdad que estaba recién, y yo...
0: Bueno, casi fundadora. Casi, carnet casi. Número 8, no, a ver, nunca casi, había 7 antes.
1: Casi, o sea, casi, porque, a ver, vi a, en las primeras fotografías que yo vi a Iván Espinosa Los Monteros. Yo conocí a Iván porque una de sus hermanas, compañera de colegio de una de mis hijas, yo acababa de dejar Vodafone, había tenido una pequeña enganchada con los ingleses, cómo no, y es verdad que me fui un poquito antes, podía haberme ido 2 años, 3 años después, pero dije, no puedo más, me voy, mis hijas ya, digamos...
0: Ya van solas.
1: Sí. Y llamé a la amiga de mi hija, me dio el teléfono de Iván, me puse en contacto con él y le dije, ¿puedo ayudar? Me presenté en Diego de León y me ha traído un currículum, digo, sí, ¿y tú qué quieres hacer aquí? Digo, yo quiero ser un IBM. ¿Cómo? Un IBM por esto, IBM por lo otro, IBM por lo demás allá. Y bueno, pues empecé cogiendo el teléfono, abriendo la puerta, echando una mano, bueno, hasta que en un momento determinado, Alejo Vidal Cuadras, un caballero, uh-huh. De repente un día sale, había un comité, pues, y dice, oye, me ha dicho Iván que ha sido directora de Relaciones Institucionales, ¿verdad? Y digo, sí, pues no tenemos nadie de eso, hay que montar esa vicesecretaría, tal. Y entonces digo, ¿quieres hacerlo tú? Digo, si no tengo ningún inconveniente. Bueno, pues coge tu ordenador, venga, y levanta el acta de las reuniones. Yo entré en aquella sala donde estaba todo el comité ejecutivo en aquel momento. Me senté en una silla detrás. No, ponte ahí. Digo, no, yo me pongo aquí detrás y así os veo a todos y no sé qué. Y así empecé. Y entonces, bueno, monté esa vicesecretaría, redactaba esas actas y en un momento determinado, cuando sabes que hay una legislatura del Parlamento Europeo,
0: sí.
1: y Alejo no sale. Nos faltaron 1000 y pico votos, muy pocos. Él no quiso que se hiciera un recuento, que era su error bajo mi punto de vista, porque hubiera salido, estoy convencida. Y él se marcha y Santiago accede a presidente. Y entonces, en un momento determinado, me preguntan, ¿te quedas, te vas? Digo, no, yo me quedo aquí, vamos, si me necesitáis, si no, cojo la puerta y me piro, vamos, no pasa nada. Bueno, y ya está, y seguí.
0: Pero, ¿y seguiste ocupando diferentes cargos en el partido?
1: Sí, porque en un momento determinado, a ver, yo monto esa vicesecretaría de Relaciones Institucionales y sí que es verdad que en un momento determinado Santiago tampoco tenía jefe de gabinete, no sabían muy bien cómo funcionaba, ten en cuenta que nadie venía del mundo empresarial. Yo creo que veníamos, bueno, en ese comité ejecutivo yo creo que estábamos un par de personas que habíamos tenido experiencia, el resto no, o sea, se habían dedicado, pues Javier, por ejemplo, era abogado, pero no había trabajado en grandes corporaciones, tenía su despacho y tal, bueno. Y bueno, yo creo que hicimos todo, un poco de todo, o sea, acompañar a esa fragoneta, los viajes para un lado, para otro. Yo creo que hicimos todo, sí, yo preparaba las reuniones de Santiago con personas del mundo laboral, del mundo empresarial, pero también con la Guardia Civil, con Policía Nacional. Es decir, bueno, yo hacía el trabajo que había estado haciendo más o menos parecido, sí, en las empresas.
0: Pero
1: donde,
0: dentro de una estructura
1: sí, política, que no tenía nada que ver, pero que a mí me hubiera gustado en su momento, y lo dije, que se hubiera parecido más a una empresa por aquello del orden y la disciplina, ¿no? Y, pero bueno, esas
0: sí,
1: cosas que
0: bueno, las sí, cosas...
1: éramos todos bastante, digamos, junior, por lo menos en materia de política. Yo totalmente junior, era mi primer encontronazo con el mundo de la política.
0: Pero bueno, y por fin acudes a unas listas al Parlamento Europeo, sales eurodiputado, y ¿tú consideras que has sido un parlamentario al uso? ¿Cómo era tu día a día?
1: A ver, lunes por la mañana, 8:40 de la mañana, vuelo a Bruselas. Volvía los jueves por la noche. Entonces, digamos, desde que yo llegaba hasta que yo me marchaba, es decir, yo estaba no solamente en la Comisión de Agricultura como vicepresidente, que fue un honor, ha sido un honor y un privilegio. Yo estaba también en la Subcomisión de Seguridad y Defensa, estaba en la Comisión de Comercio Internacional, yo formaba parte de la, había una unión, una asociación, Unión Europea-Estados Unidos, Unión Europea-México, y luego dentro del grupo parlamentario ECR, que era el de los reformistas y conservadores, que cuando yo llegué todavía estaban los ingleses. Uh-huh. Es que en esta legislatura en la que yo he estado nos ha pasado de todo. O sea, el Brexit, y hago un paréntesis, el Brexit, se marcharon los ingleses, lo lamenté, porque fíjate que yo no me llevaba bien con los ingleses profesionalmente hablando, pero había gente estupenda. Se nos murió Sassoli, que era el presidente de la Cámara, el COVID, que de los 5 años de legislatura realmente casi perdimos uno entero con el tema de la
0: pandemia.
1: Sí, y entonces, bueno, pues la verdad es que no fue fácil, porque trabajar a distancia, como tuvimos que trabajar durante muchos meses, fue complicado. Pero dentro de este grupo parlamentario yo era vicepresidenta de una fundación, que era New Direction, y con lo cual ya no me daba más la vida. O sea, yo tenía, salía, te podía contar la gente de mi pequeño equipo, que yo tenía 2 personas, y que yo salía de una comisión, pero a todo correr no, porque yo tenía la rodilla mirando a Cuenca, pero a escape, porque rápidamente cambiaba los papeles porque tenía que ir a lo mejor a votar a otra de las comisiones. Bueno, la verdad es que ha sido, a ver, yo siempre cuando me preguntan, ¿conocerás bien Bruselas? Y yo siempre hago lo mismo, digo, a ver, un momentito, a mí me recogían a las 8 de la mañana, que era de noche, o 8 menos cuarto, y me volvían a dejar en mi casa a las 7 y media, 8 menos cuarto, que era de noche, con lo cual conozco, si me quedaba algún fin de semana por allí, yo vivía en Rue du Magistrat, que hace esquina con la Avenida Louise, y tenía detrás una plaza muy bonita que se llama Châtelain, que había unos restaurantitos, unos barcitos muy monos, y yo conocía esa zona porque me quedaba a lo mejor a cenar allí, pero normalmente el fin de semana yo me venía a Madrid, porque los viernes y sábados yo viajaba por España para hablar con agricultores, claro, y ganaderos. Claro. El único día que yo me quedaba en Madrid era el domingo. Claro, por eso de repente veía a mis nietos y decía, ¿cómo han crecido estos niños? ¿Sabes? Claro.
0: No, y cuando son tan pequeños que de semana en semana cambian.
1: Pero claro, si yo miraba, decía, madre mía, mi vida. Con lo cual, pues ese era mi día a día. Es decir, no solamente era la Comisión de Agricultura, sino que yo tenía que ir a las recientes comisiones. Claro. Y luego, claro, una vez al mes ibas a Estrasburgo, que era donde tenías que votar en la plenaria todo el trabajo que se estaba haciendo en esas comisiones durante el mes. Entonces, bueno, quiero decir que llegué a decir, yo que venía del mundo empresarial y de trabajar con gente de mucho, mucho fuste, que se me había olvidado que se podía trabajar tanto. A ver, María Juana.
0: Que se te había olvidado que se podía trabajar tanto. Claro.
1: Cuando tú llegas al Parlamento Europeo, si tú no quieres hacer la O con un canuto, no la haces. Chimpún. Bueno,
0: ya, pero eso hay que tener un carácter para ser, sí.
1: Ya, pero cuando tú vas y tú estás representando los intereses de gente del campo, sabiendo cómo está de mal, tú no te puedes, vamos, yo no me puedo permitir el lujo de, no, perdona. Además, yo tuve que aprender a marchas forzadas porque, a ver, cuando tú llegas allí viniendo del mundo empresarial, aquello es otro mundo. Tú estás acostumbrada en la empresa, tienes que conseguir unos objetivos, tienes unas herramientas, unos equipos y un tiempo y un plazo. Claro, aquello, y perdóname, voy a decir una palabra que es una ordinariedad, es un mamoneo. No tiene nada que ver. O sea, lo que la línea más corta entre 2 puntos es la línea recta,
0: ¿qué va?
1: Para nada. Entonces, claro, te tienes que habituar a aquello. Bueno, para empezar, yo tengo un sistema, un sentido de la orientación realmente. Tenía que fijarme físicamente referencias porque aquello es un mundo y te perdías. Te perdías. Y entonces, claro, estabas en un punto, tenías que salir corriendo. O sea, yo, en un reloj como el que tengo, que te va marcando los pasos, yo no hay ni un solo día que yo me fuera a mi casa por menos de 12.000 pasos en el día trabajando. Solo de ir de un sitio a otro. Que se reían cuando tenía la rodilla mal, decían, te vamos a pedir un carrito de lo que te digo. Sí, me llamaba el carrito donde yo te diga, ¿sabes lo que? Pero, bueno, es que hay mucho trabajo por hacer en las comisiones, debates, pero luego tienes un trabajo de despacho, es claro, decir, claro, cuando
0: hay un trabajo
1: tú tienes
0: detrás.
1: Cuando tú tienes un orden del día y tú sabes lo que vas a defender allí y la postura que tú tienes en esa unidad de esa en esa comisión de comercio, en la de seguridad y defensa o tal, yo solo tenía 2 personas en mi equipo. A ver, en un principio cuando yo me llevaba relativamente bien con la delegación, había una especie de pool que te echaba una mano, tenías personas asignadas, pero cuando yo te empiezo a tener los problemas que empiezo a tener, realmente yo solo tenía 2 personas en mi equipo, dos. Y luego, pues he tenido tres estudiantes de doctorado haciendo prácticas, pues 3 meses o 6 meses, quiero decir que también han hecho una labor magnífica, pero que estaban de paso.
0: Claro, entonces, claro, no estaban
1: cuando,
0: fijos.
1: Cuando hay muchos diputados que ven el papel y tal, pero claro, yo me quedé sin apoyo, con lo cual tuve que aprender a toda velocidad. Es decir, mis intervenciones me las hacía yo. Me daban la información, eso sí, me lo buscaban, pero yo...
0: Definitivamente no ha sido un parlamentario al uso.
1: No.
0: Definitivamente.
1: No.
0: Para ti, Mazzali, ¿qué consideras tú más importante? ¿Qué es para ti más importante? ¿Las luchas entre partidos o la defensa de los intereses de España y los españoles? ¿Piensas que las batallas ideológicas condicionan el debate y el resultado de este?
1: Sin lugar a ninguna duda. A ver, yo creo que te voy a contestar con esto. Cuando yo empiezo a visitar a mis clientes, fíjate que les llamo a los agricultores y ganaderos, la primera reunión que yo tengo fue en Valencia y yo cité a todas las asociaciones que había, desde la que está a la derecha hasta la más de izquierdas. Y yo me acuerdo esos, los de izquierda. Cuando llegan allí, y era una sala, y se me sientan los cuatro aquí, yo estaba sentada sola aquí, sola, en una silla, y ellos así, pues imagínate, los cuatro ahí y yo aquí, ¿no? Un poquito más despacio. Y entonces... veo que se me quedan mirando y yo hago así.
0: ¿Cómo digo, que tengo?
1: Digo, sí, perdón. Y entonces digo, ¿ocurre algo? Y me dice uno de ellos, dice, señora, no se ofenda, es que no sabemos qué hacemos aquí. Y digo, perdón, ¿no son agricultores? Sí, señora. ¿No pertenecen ustedes a esta asociación? Sí, señora. Digo, ¿están ustedes donde tienen que estar? Hablando con la vicepresidenta de la Comisión de Agricultura. Ya, es que nosotros no le hemos votado. Digo, ¿y? Insisto, ¿están ustedes agricultores? Sí, señora, digo.
0: A ver. Yo estoy para el que me ha votado y para el que no.
1: Eso le dije, digo, vamos a ver. Yo solo soy un servidor público. ¿Les queda claro? ¿Me hayan votado ustedes o no? Un político no es más que un servidor público. Y el político que piense otra cosa no tiene ni pajolera idea de lo que está hablando. Yo estoy aquí para que preguntarles a ustedes. ¿Quieren decirme, por favor, qué problemas tienen? Para que yo, que no vengo del mundo agrícola, pero que soy una alumna aventajada, pueda aprender... ¿Qué tengo que hacer allí y cómo les tengo que defender? Pero si ustedes no me lo cuentan, yo no voy a poder hacer gran cosa. Por eso están ustedes aquí. Yo ya he escuchado a otros representantes de otras asociaciones, pero ustedes representan a un porrón de gente. Aunque tengan ustedes otra idea de política, pero díganme, por favor, ¿cómo puedo ayudar?
0: Sí, por encima de las ideas políticas, al final eran agricultores y ganaderos.
1: Es decir, que eran los que mejor venían preparados. Y me dieron un documento, un tocho así, aparte de explicarme las cosas. Claro, yo iba ojeando, pero tal. Sigo teniendo buena relación con ellos. Me siguen felicitando las Navidades. Cuando he estado los 5 años allí, yo les he vuelto a ver más veces. Con lo cual, bueno, pues por eso alguien me dijo, señora, es que eso está un poco rarita. Digo, ¿cómo rarita? Sí, es que, claro, pues rarita le llaman el ser una persona normal, que habla un idioma muy normal, que además yo hablo muy, como me puedo poner estupenda, pero normalmente hablo con gente de la calle que son como yo, y aprendo a hablar el mismo idioma que ellos. Entonces, sí, no he sido un político al uso, no he sido un eurodiputado al uso, y para mí es mucho más importante los intereses de España y de los españoles que la lucha intestina dentro de un partido y la lucha de partidos. Por eso no entenderé en estos momentos la situación que tenemos. Yo soy de derechas de toda la vida. Y en un momento determinado España ahora mismo está en una situación realmente penosa y yo no podré entender cómo hay dos partidos que deberían, si están condenados a entenderse, que lo único que tienen que hacer es fijar un objetivo.
0: Claro.
1: Punto. Y luego ya veremos.
0: Exacto.
1: Mira, en esa Comisión de Agricultura éramos un poco la envidia de otras comisiones, porque no importa el sesgo político que teníamos cada uno de nosotros, no sabes lo de la unión hace la fuerza. Amparo es mi asistente personal, ha trabajado conmigo en la última compañía en Vodafone muchos años, y ella siempre decía, os voy a hacer una foto y me voy a forrar. Porque antes de entrar en la Comisión de Agricultura, cuando había en el orden del día asuntos peliagudos, nos reuníamos el representante del Partido Popular, el del PSOE y yo, los tres, a ver cuál era iba a ser nuestra postura en esa comisión. Y efectivamente, cada uno ponía su pequeño detalle, pero teníamos claro cuál era la defensa que teníamos que hacer de lo nuestro. Eso en otras comisiones no funcionaba. De hecho, yo no empecé bien al principio, ella no empezó bien, la representante del PSOE, y a lo largo del tiempo no solamente nos hemos encontrado bien, sino que hemos tenido una amistad muy interesante. De hecho, ahora cuando pasen las vacaciones, ella viene aquí, porque vive en Granada, claro, va a venir a Madrid y nos vamos a ver, ¿sabes lo que te digo? De hecho, estuvo en un evento, no sé exactamente, pero hablando del cooperativismo, que es lo que ella realmente maneja con mucha dignidad, conoce muy bien. Y me invitaron para ir, y me hubiera encantado ir por escucharla y verla, pero ese día yo tenía otra cosa y no pude. Así que sí, siempre España, los españoles por delante de cualquier otra historia.
0: Como experta en el sector primario español y denunciando que los acuerdos con terceros países están pues asfixiando al campo español, ¿cómo puede España competir cuando tales exigencias regulatorias aquí son máximas, mientras que se abre la puerta a productos que no cumplen con los mismos estándares? ¿Qué medidas, piensas tú, qué medidas concretas propondrías para proteger a nuestros agricultores y ganaderos?
1: Te voy a contestar como me contestaban ellos. Me decían, señora, nosotros no estamos en contra del comercio global. Lo que estamos en contra es de que se nos trate como ciudadanos de segunda categoría. Es decir, yo tengo que hacer unas inversiones importantes que reducen mi margen de beneficio porque reconozco que nuestra cadena alimentaria es la mejor del mundo. Lo que no estoy dispuesto a aceptar es que vengan productos de terceros países que no pasan por las mismas exigencias que tenemos que cubrir nosotros. Eso se llama competencia desleal. Y en esa competencia desleal nos hunden. Entonces, y yo apostillaba, tiene usted razón. Y créame, sigue existiendo la figura de un derecho preferencial, pero no se aplica. Ese derecho preferencial es lo que debería de aplicarse para que los agricultores y ganaderos europeos tuvieran esa preferencia de poder vender sus productos en el espacio europeo, porque así se determinó.
0: Y que se creó para eso.
1: Exacto. Y si tiene que haber un comercio global, que lo haya, o que lo haya, que lo haya,
0: que lo haya,
1: pero que efectivamente, que si es que utilizan esa, sí, que lo haya, pero si los nuestros tienen que invertir dinero en utilizar unos fitosanitarios X, unos abonos X, unos fertilizantes X, usted viene de Sudáfrica, de Marruecos, de Egipto, del Sur-Sunkordán, y usted pasa por el mismo tamiz que pasan los míos, porque de lo contrario, usted no vende un pito aquí. Entonces, pero cuando Europa realmente no está protegiendo a los suyos, los países deberían de hacer esa protección. Pero cada vez que los productos marroquíes, y eso lo he comprobado yo, pasan y atraviesan España, ¿tú sabes que deberían pagar tasas aduaneras? Y quien sea en el gobierno español mira para otro lado y ni pagan las tasas aduaneras, entran como Pedro por su casa y llegan al resto de Europa machacando la producción, por ejemplo, de tomate. Canarias. Han cerrado todas las cooperativas, menos una que yo fui a visitar, Almería. Están cambiando ya la producción. Han dejado abandonar el tomate porque, lógicamente, no pueden competir con los tomates que vienen de Marruecos. Pero, ojo, María Eugenia, yo creo que esta frase me has oído. Y mis hijas, con mis nietos, yo siempre les digo a la gente a mi alrededor, vamos a ver, compra producto español. De hecho, mis hijas las compran en unas cooperativas.
0: Siempre. Que hay que apostar por lo nuestro.
1: Segundo, como mal menor, Europa. Tercero, nada. Porque no sabes lo que estás dando de comer a tus hijos. No lo sabes.
0: Porque si no hay tomates, no compres tomates de ningún sitio.
1: No,
0: si
1: no
0: los hay españoles, bien.
1: Pero europeos, no por nada. Vale, o sea, pero no porque a mí me caigan mal los sudafricanos o los marroquíes. Que no,
0: no,
1: es,
0: porque no,
1: es
0: no cumplen
1: la historia,
0: con los estándares.
1: Sino porque lógicamente, y hablando, claro, de las naranjas de Sudáfrica, conseguimos con muchísimo esfuerzo que hubiera exigirles y obligarles a un tratamiento en frío allí antes de ponerse entrar en los contenedores. Los sudafricanos hacen lo que les sale del mismísimo gorro. Porque, entre otras cosas, ¿tú sabes en qué puerto recalan Sudáfrica para entrar en Europa? En Rotterdam. ¿Sabes dónde está Rotterdam? Holanda. ¿Qué son los sudafricanos? Boers. ¿Qué son los Boers? Holandeses. Y como la Unión Europea deja la responsabilidad de lo que entra en cada puerto en el gobierno de turno y en el país de turno, no hacen absolutamente nada. Y tienen el cuajo los sudafricanos, porque así se lo permite la Unión Europea, decir, no, ese tratamiento en frío lo hacemos en el puerto de llegada. En el puerto de llegada, María Eugenia, no hay la logística en absoluto posible para que, con lo cual entran con plagas, con el cotonet, con la mosca negra, con, que no solamente están de aquella manera, sino que cuando esas frutas entran con los palés, no limpian esos palés y al final terminan contagiando las producciones de los cítricos de nuestra gente. Mira, yo me acuerdo de ir a Castellón y ver las naranjas con ese cotonet, y es como si le hubiera salido chepas en eso, claro, eso no lo puedes vender.
0: No, claro.
1: Entonces, ¿qué es lo que tendría que hacer? Pues mira, si yo fuera ministro de Agricultura, lo tengo clarísimo. ¿Cómo que Portugal, Francia, España, Italia, Grecia, producimos casi el 90% de lo que se come en Europa y no somos capaces de pegar un golpe en la mesa y decir, disculpen, hay una Europa del Norte, una Europa del Sur, pero aquí la que fabrica y la que produce es esto y aquí se va a hacer lo que nosotros decimos porque va en beneficio de toda la ciudadanía europea?
0: Exacto.
1: Además, pues María Eugenia, no lo hacen.
0: No lo hacen. Además, siendo España verdaderamente un vergel.
1: No, es el país más heterogéneo. Lo tenemos,
0: claro,
1: todo.
0: Todo.
1: Sile, todo.
0: Mira, te quería preguntar también, porque es muy frecuente ir por nuestras carreteras y ver extensas áreas, extensísimas, que antes se dedicaban al cultivo del cereal, del olivo, sustituidas por paneles solares. ¿Qué opinas de la expropiación de olivos centenarios en Jaén, por ejemplo, para instalar macroplantas de placas solares? ¿Hemos perdido ya el norte al sacrificar nuestra soberanía alimentaria y nuestro patrimonio natural en favor de un modelo energético que además es impuesto? ¿Tú crees?
1: El norte, el sur, el este y el oeste. Vamos a ver. Yo no puedo, lógicamente, no le puedo decir a un señor que motu propio quiere vender sus olivares porque no tiene hijos, nietos, que no hay, digamos, gente que le sustituya, siempre y cuando sea voluntaria. ¿Cómo que en el siglo XXI usted me va a expropiar a mí mis olivos para poner qué? Ni de coña. Y además, esto que ha pasado en Jaén, curiosamente, que sea Partido Popular y la Junta de Andalucía. ¿Pero qué me está usted contando? O sea, esto lo hace el PSOE y todavía diría, joder, pero que lo hagan estos como una expropiación forzosa. Al final, siempre es la pregunta, ¿a quién beneficia? Es que tiene que haber una pregunta así, porque si yo lo hago como tu propio, usted no puede decir nada porque es mi propiedad y yo con mi propiedad hago lo que me sale del gorro. Como si no quiero regarlos y se secan. ¿Pero que me va usted a exigir qué? De ninguna de las. A ver, yo no digo que esas. No te voy a decir que esté a favor de esos paneles solares, ni tampoco de la eólica, ni tampoco de los molinazos.
0: Sí, bueno.
1: Pero anda que no hay secarrales en España para colocar esas. Tiene que ser en los olivares, tiene que ser en superficies donde sí hay producción agraria. ¿Pero estamos mal de la cabeza o cómo es eso? ¿Sabes lo que te estoy diciendo? Entonces, uh-huh. Pero sobre todo de todo este ciclo, ¿cómo que me va usted a expropiar qué? Iba a decir una ordinariedad, pero me lo callo.
0: No, es que, claro, es que es eso, lo de la expropiación.
1: ¿Expropiación forzosa?
0: Porque, claro, una persona, lo que tú bien dices, con sus plantaciones, con sus terrenos, con sus olivos o con lo que Dios quiera que tenga, puede hacer lo que le da la gana.
1: Hay gente que lo ha hecho, ¿por qué? Claro. Porque el beneficio monetario que le da está.
0: Claro, a lo mejor.
1: No,
0: claro,
1: tengo a quién dejárselo. Si el beneficio que me da mis olivos es esto y resulta que me lo multiplican por 10, mire, es que me da igual porque es que lo que quiero es vivir.
0: Claro, al final se les paga, les compensa. Y prefieren.
1: Tú sabes,
0: prefieren
1: además, que si en algún momento retiraran esas placas solares, ese terreno es yermo.
0: Claro.
1: Ya no se puede plantar nadie.
0: ¿Ah? Claro, está muerto ya. ¿Es posible una transición verde que no pase por arrancar olivos centenarios? ¿Qué medidas urgentes necesita el olivarero jienense para no verse forzado a vender o ceder sus tierras? ¿Qué opciones crees tú que puede haber ahí? Que se puede.
1: A ver.
0: Dales unas pistas a los que están gobernando, a ver si,
1: no, pues si lo saben,
0: toman nota.
1: Vamos a ver, el gran problema que tenemos es la competencia desleal con esos países que vienen, o sea, con esos productos que vienen de fuera. Con una política agraria común que ya en esta legislatura va a ser muy complicada, porque no sé si nuestros oyentes saben que hasta esta legislatura la política agraria común tenía un presupuesto, digamos, solo para ella. Y en esa política agraria común, los países europeos lo que hacen es que tenían sus planes estratégicos que tenían que presentar. A ver, no somos Noruega, no somos Finlandia, cada país tiene unas necesidades
0: diferentes
1: y unos problemas, efectivamente. Entonces, esa política agraria común no es más que un paraguas. Cada país tenía que presentar su plan estratégico en función de sus necesidades y sus problemas. Ese plan estratégico, en mi legislatura, que el señor Planas presentó, ¿en qué cabeza cabe que presente un plan estratégico sin sentarse a negociar o a preguntarle a las asociaciones agrarias? Óigame, ¿qué problemas tienen ustedes? Que debería de saberlo siendo ministro de Agricultura. Pero bueno, díganme que yo pueda reflejar en ese plan estratégico realmente aquellas soluciones y los problemas que este plan estratégico está, traído para precisamente eso. No se sentó con nadie. Presentó el plan estratégico, así fue, como el culo, claro, con perdón. Y lógicamente, luego ha tenido que cambiarlo. Entonces, no es que yo dé una pista, es que esas pistas están ahí. El problema es que ahora mismo la Unión Europea tal parece que lo que quiere es cargarse el sector primario. De hecho, lo he comentado nada
0: pero
1: más.
0: ¿Pero sabe que si se lo cargan es para siempre?
1: Sí, sí, y si el campo no produce, la ciudad no come. Pero ¿qué pasa? Se va a traer todo de fuera. Entonces, a ver, no hay que dar más pistas, hay que hacer lo que la ley dice. Es decir, hay que cumplir con la PAC y hay que defender lo nuestro. ¿Que viene de fuera? Sí, con las mismas premisas. Que no, no entra aquí ni el tato.
0: Y yo te quería...
1: Sí, escúchame. Y luego, por ejemplo, las grandes superficies, que es algo que también me preocupa. Es verdad que es un negocio y tú no puedes obligar negocio, pero yo creo que hay maneras y maneras de negociar con esas grandes superficies. Es decir, no siempre lo barato es lo mejor. Claro, sí.
0: A veces dicen que lo barato sale caro.
1: Exacto, pero óigame, es que lo que no puede ser es que tú tengas un eslogan, como hay una gran superficie, por cierto, francesa, que diga, estamos, ¿cómo dice? Lo bueno y lo cercano, perdón. Y hace 2 años voy a comprar unas cerezas y no había españolas, ni francesas, ni italianas, y las únicas que había eran del Canadá. ¿Cómo lo cercano? Perdone.
0: ¿Teniendo el Jerte ahí?
1: Teniendo el Jerte, bueno, y si no hay en el Jerte o tal, pues sea, Italia, claro. Tiene Francia.
0: Sí,
1: tiene,
0: alrededor, de, dentro de lo que es la propia estructura europea.
1: ¿A Canadá? Entonces, a ver, claro. Si es que nos saltamos a la torera, si es que no utilizamos ese derecho preferencial, si es que no miramos por lo nuestro, si es que el gobierno español, en lugar de mirar por sus productores de tomates, de naranjas, etcétera, resulta que dice, como he tenido que escuchar yo, es que hay que firmar Mercosur rápidamente porque hay que echar una mano a nuestro amigo el señor Lula, comunista. ¿De qué estamos hablando? Y tú no sabes que cuando Brasil entre, si es verdad que se firma Mercosur, todos los productores de cítricos españoles, sobre todo los que hacen cítrico para zumo, se van a arruinar. Eso es lo que tú quieres con eso. ¿Por qué? Porque las farmacéuticas te han dicho que hay que vender allí, las tecnológicas hay que vender allí, y tú te aguantas porque solo son productores de cítricos.
0: Claro, eso es un desconocimiento.
1: No, yo no creo es un que... desconocimiento, Mario.
0: Y es mala intención.
1: Saben perfectamente lo que están haciendo. Lo que pasa es que no están defendiendo lo que tienen que defender.
0: Pues es una pena. Mira, en ese sentido, yo creo que ya va a ser la última pregunta porque ya no nos va a dar tiempo para mucho más. La verdad es que se me quedan cortos los programas contigo siempre porque hay tanto de qué hablar y además lo explicas tan bien. Pero yo querría que muy brevemente, porque ya lo siguiente va a ser despedirnos, dada tu experiencia internacional y de lo que estamos hablando ahora, ¿quién defiende hoy realmente al agricultor español en los despachos de Bruselas? ¿Hay alguien que verdaderamente lo defienda frente a los intereses de las grandes potencias exportadoras?
1: Si me estás hablando del ministro de Agricultura, te digo no. Y desde luego de los eurodiputados, por lo menos en la legislatura en la que yo estoy, la gente del Partido Popular sí, porque sabe perfectamente lo que tiene que hacer. El PSOE, ya te digo yo que no. Y bueno, y la gente más de izquierdas todavía no. Realmente, ¿sabes qué?
0: Estamos bailaron, en defensa ahora mismo.
1: Bailaron y cantaron cuando se aprobó la ley de restauración de la naturaleza que iba a dejar a miles de familias en España sin su sustento. Con lo cual, en estos momentos yo te digo que menos mal que está Francia, menos mal que está Italia, menos mal que está Polonia, porque han puesto pies en pared y han dicho Mercosur ni de coña. Así que ojalá que España hubiera hecho lo mismo, pero no, esta gente está a otra historia.
0: Bueno, o sea que tenemos que, de momento, estamos sin defensa de nuestros intereses en el Parlamento Europeo.
1: Sí.
0: Bueno, la verdad es que, como siempre, digo, se me queda corto el tiempo para todo lo que podríamos estar hablando de este tema, que además es apasionante, del que tú dominas, y que además es tan nuestro y tanto nos compete.
1: A ver,
0: somos
1: María Eugenia,
0: un país que podríamos vivir de nuestra propia producción sin contar con nadie.
1: Sin nadie. María Eugenia, yo lo único que pido a los oyentes que nos estén escuchando es que, por favor, piensen que si el campo no produce, la ciudad no come, que tenemos lo mejor de lo mejor en esta nación que se llama España y un sector agrario, es decir, una gente del campo extraordinaria, créanme, los he conocido muy de cerca, son gente estupenda, fueron nuestros otros héroes en la pandemia y se lo debemos. Por favor, compren producto español.
0: Ese es el mensaje. Ese es el mensaje. Bueno, pues nada, Mazali, ha sido un verdadero placer tenerte en el programa. La verdad que, como siempre, bueno, para mí, el privilegio es para mí. Espero que todos nuestros oyentes hayan disfrutado de esta entrevista. La verdad es que quedaremos en más ocasiones para seguir abundando en este tema. Y yo te tengo que dar las gracias por el trabajo que has hecho como eurodiputado, defendiéndonos en esa Europa tan compleja y tan difícil a veces, defendiendo nuestros intereses como españoles y sobre todo a ese sector primario que está tan necesitado de buenos adalides, que nos pongan en el lugar que nos corresponde.
1: María Eugenia, te contesto como decía mi abuelo. A la política solo se puede ir a dos cosas, a servir o a servirse. Y yo he sido un servidor público.
0: Pues eso es lo que te honra y eso es lo que te hace tan querida para tantos de nosotros.
1: Gracias.
0: Y bueno, pues nada, darte las gracias. 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Ha sido un placer estar con ustedes un día más. Gracias por acompañarnos. Nos vemos la semana que viene. No me falten.

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0: Muy buenas tardes, bienvenidos al termómetro. Estamos a la una en punto del mediodía. Vamos a estar como cada día, mientras dure el Mundial, hasta las 2:30 de la tarde, que es cuando empezamos a introducir todos los detalles de lo que está sucediendo con los partidos, con los diferentes partidos a nivel mundial. Y estarán por aquí mis compañeros de la redacción de ATV.news, conducidos por Pablo Gallo, como les decimos, con toda la información de los partidos que están por venir, entre las 2:30 y las 3:05, que es cuando termina este espacio de lunes a viernes. Pero antes, hay mucho contenido para hoy. Volveremos a introducir esos audios por quien no haya estado en esta emisora, en Informa Radio y en EATV desde primera hora. Vamos a poder escuchar nuevamente a José Luis Rodríguez Zapatero, al expresidente, por toda esa trama, por todo ese entramado, más bien yo diría, que se ha dado con respecto a los audios que se han filtrado de las declaraciones en la Audiencia Nacional. Y ahora lo que nos toca para abrir este programa de hoy, bueno, y decir también que volveremos a emitir la entrevista que hemos tenido con la coordinadora jurídica nacional de Vox, que es Marta Castro, acompañando o completando, más bien dicho, parte de esas declaraciones para tener todo buen detalle como acusación popular. Pero antes, como digo, tenemos que trasladarnos al norte de España y lo vamos a hacer concretamente con los amigos de la Asociación Cultural Alfonso I. Y estamos con el presidente de la asociación en la parte de Cantabria, porque luego Alfonso I está presente cada vez en más puntos de España. Sinforia Novezanilla, Sinfo, ¿cómo estás? Buenos días.
1: Hola, muy buenos días, muy buenos días. Pues sí, al final parece que de provincia nos vamos acercando, ¿no?, hacia el centro.
0: Por supuesto.
1: Bueno, eso quiere decir que hay gente que se involucra en toda España y que ya, bueno, pues se va viendo un poco, ¿no?
0: Sí, con vosotros ya muchos años dando la batalla a los jóvenes que bueno, pues se amplía ese territorio, como decimos, de la asociación, a Logroño, a Aranda de Duero, a Madrid, por supuesto. Y me dejó alguno.
1: Asturias,
0: patria querida. Efectivamente, ves, si es que ya son muchas horas en antena, en la redacción en general, pero
1: no me extraña.
0: No son pocas para poder hablar de un asunto bastante complejo, que es el que se está generando en torno a la inmigración. Por eso estamos contigo, porque vosotros apoyáis, Sinfo, desde la Asociación Cultural Alfonso I, una vez más, manifestación, concentración en el municipio cántabro de Castro Urdiales. Vais a estar con la Asociación del Pueblo Presente, que acabo de hablar con ellos. No vamos a estar hoy con ellos, sí a partir del lunes, para contar qué tal le han ido, pero estáis de nuevo apoyándoles por ese negocio con los menores extranjeros no acompañados, con el centro de Menas y sobre todo por una clara referencia, como decimos, a todo ese negocio de la inmigración. Y este, desde luego, el perfil de los Menas no es menos. Un pueblo que está muy cansado, vosotros lo sabéis desde el principio. Esta es la quinta vez ya que se convoca una concentración, y concentración que va a tener lugar el domingo, este domingo 21, en la plaza del Ayuntamiento a la una del mediodía. ¿Por qué vais de nuevo a apoyarles a estos jóvenes, a estos mayores y a este pueblo en general?
1: Hombre, porque no queda más remedio que hacerlo. Va siendo hora ya, está siendo hora de que la gente de la calle, no la gente que participaba más o menos en movimientos políticos, se está dando cuenta de que su futuro no va a ser como su presente y ni mucho menos como su pasado. Aquellos problemas que algunos ya barruntábamos, veníamos diciendo que iban a ocurrir, ya los tienen aquí. Hace 20 años, cuando alguien hablaba de estos temas, pues ya sabes, rápidamente se le era descalificado, ¿no?, como racista, como fascista, bueno, todas esas cosas que ellos dicen. Pero tampoco es que fuéramos ni más listos que otros, ni más avispados políticamente haciendo análisis, no. Simplemente mirábamos a nuestros vecinos y veíamos lo que les pasaba. Y sabíamos que con el tiempo eso iba a llegar a España. Ya está aquí, ya lo tiene la gente en sus barrios, ya lo tiene prácticamente en sus casas, y ahora ya muchos pues han despertado, ¿no? Por eso esto es una cosa, un poco un movimiento que es más social, más abierto. No es tanto la asociación la que participa en estas cosas, sino en el apoyo que hay a la plataforma por la remigración y la reconquista, ¿no? Que es lo que la gente entiende. Mira, La gente ya está viendo que sus calles se han saturado de gente que en gran parte de los casos no viene ni a aportar nada ni a ayudar a nadie. Vienen a servirse de lo que con tanto esfuerzo y tanto sudor se ha conseguido en España. Y lo están haciendo. Y sobre todo está afectando ya la seguridad de las personas. Y eso lo entiende todo el mundo. Solo pues los muy fanatizados son incapaces de ver los problemas que hay en España ahora, que hace 20 años eran impensables. Hace 50 ni siquiera era una cosa que se pudiera pensar en eso, ¿no? Gente paseándose con machetes, muertos en ciudades tan tranquilas como Santander, por ejemplo, muertos todas las semanas por bandas que agreden, por luchas con armas blancas. Eso era impensable. Podía darse un caso, cada caso, de Pascuas a Ramos. Hoy se viven esos casos. Hoy las

0: empieza a ver la luz y que empieza a abrir los ojos y que empieza a quitarse de encima este San Benito de los insultos, de los intolerantes de la extrema izquierda, ¿no?, que rápidamente ponen en su boca el término racista, el término fascista, el término xenófobo, el término, bueno, todas esas tonterías que ellos dicen, y que antes acongojaban un poco a la gente. Pero ahora ya la gente ya no se acongoja, porque es que el agredido es su hijo, el asaltado es él, el robado en su casa es él también. Ya no tiene que esconderse de nadie, ya le da igual lo que le llamen. Bueno, pues quizá todavía estemos a tiempo de hacer algo y por eso tenemos que estar en la calle y tenemos que estar apoyando a esta gente, ¿no? Este negocio que tú decías de los menas, pues es una cosa aberrante, sangrante, que insulta al sentido común. ¿Por qué un país tiene que mantener a los hijos de otro cuando ni siquiera es capaz de hacer que su gente tenga sus propios hijos? Es verdaderamente indignante. Tú piensa una cosa, cada mena nos cuesta a los españoles, depende de la comunidad autónoma donde vivas, ¿no? Hay comunidades que gastan menos. Parece ser que, por ejemplo, Castilla y León debe rondar el orden de los 2.500, 2.700 euros por mena al mes. Pero hay comunidades que llegan hasta casi los 7.000 euros, como es Baleares, ¿no?
1: Sí.
0: En Cantabria, más o menos, están entre 4 y 4.500 y 5.000 euros al mes. ¿Qué no se podría hacer eso con ese dinero para las familias españolas, te pregunto? ¿Verdad? Fíjate tú, si llegamos a un extremo de ese matrimonio que no puede tener hijos porque tiene que trabajar, no tiene tiempo, no tiene quien se los cuidara, con la mitad de eso, con 2.000 euros, ¿no se quedaría uno en casa y cuidaría de sus hijos y tendría esos hijos?
1: Total.
0: Bueno, pues lo que negamos a los nuestros lo estamos dilapidando con otros. Con otros que además no son responsabilidad nuestra. Nadie en Castro Urdiales, nadie en Mioño, que es el municipio donde han puesto el centro de menas, el pueblo, tiene la culpa de que Marruecos no cuide de sus hijos o no quiera cuidarlo, o los quiera meter aquí como caballo de Troya. No sabemos exactamente qué, ¿no?, con determinación. Pero no somos responsables ni tenemos que pagar los platos rotos. Y si no hay para nosotros, no puede haber para los que de fuera. Es así de sencillo. Esto es una cosa de sentido común. En Castro siguen habiendo, a la vez que se hacen estas manifestaciones, se hacen las contrarias, porque la izquierda no puede perder este leitmotiv que tiene del racismo, de la xenofobia y tal, que es de lo que viven, ¿no?
1: Para un momento, Sinfo, sí. Porque te voy a decir, mira, precisamente por eso que vosotros cuando habéis convocado actos, manifestaciones, uh-huh. Luego también, pues lógicamente de tipo, que no me sale la palabra, iba a decir de tipo cultural, pero bueno, como si las otras no lo fueran, sí. Bueno, también uh-huh. Conferencias, todo tipo de encuentros, recogidas también de alimentos, todo. O sea, cuando digo todo, es englobar todo, prácticamente, y es todo ¿por qué? Por preservar el bienestar de España, los españoles, esa desde la identidad, bueno, desde todos los motivos que se nos pueda venir a la cabeza con un objetivo patriota. Y entonces, frente a esas convocatorias, vosotros pues habéis tenido de lo que estabas hablando, ese movimiento reaccionario, que lo podemos llamar de izquierda, lo podemos llamar progre, lo podemos llamar antifa, lo podemos llamar... Y mira, te voy a decir, supongo que estás al tanto de que hace un par de días se aprobó en el Parlamento Europeo un reglamento de retornos, dicen, y ojalá sea así, las medidas más duras hasta el momento para... pues desde conducción de estos inmigrantes a países terceros, las deportaciones, perdón, es que ya te digo, hoy estoy un poquito con los términos cambiados.
0: Sí, sí, te entiendo.
1: Las deportaciones, luego, dependiendo del grado de antecedentes, no de ilegalidad, se pueden también concentrar en centros que incluso pueden ser de tipo prisiones, hasta que pasen o a país de origen o a terceros países con los que se cierren acuerdos. Bueno, una serie de medidas aparentemente bastante, bastante efectivas. Y sale, precisamente por ese movimiento antifa que te estoy hablando, representante de Podemos, que hoy el movimiento que tiene es el Europarlamento, como es Irene Montero, y te digo la respuesta a precisamente esas publicaciones de Vox, que lo consiguieron junto con otras formaciones en el Parlamento Europeo, y dice, hoy Europa ha aprobado tratar...

0: para otros seres humanos como basura, capturarles tal cual llegan y devolverles a otros países como si fuesen paquetes. Y lo han hecho aplaudiendo el grito de «Send them back». ¿Cómo de fascista y de mierda de persona hay que ser para hacer esto? Y ese es el lema que siguen, efectivamente, y las palabras que vierten y ese odio que genera. Porque claro, si tú no sabes nada de esto y dices, pobrecitos, no, unos chavales que vienen de un país de no sé qué, con todos los pretextos que conocemos, de guerra, de persecución, de tal, que no son verdad. Y te encuentras con estas palabras de Irene Montero y dices, joder, por lo menos va a haber, no sé cómo decirte, o sea, una apartheid, ¿sabes?
1: Sí, pero esta gente está instalada en la demagogia desde que empezaron. Con lo cual, bueno, lo que dicen es lo que dicen.
0: Que no es verdad.
1: Yo, de entrada, ellos que ya sabes que los fascistas somos otros y ellos son los demócratas.
0: Sí.
1: De entrada, el resultado que ha dado esa votación creo que no es bastante claro. No ha sido por los pelos, ha sido mayoritario.
0: Sí.
1: Por lo tanto, tendría que tener un poco más de respeto a esas instituciones democráticas que ella tanto defiende. Un poco más de respeto, simplemente. Lo segundo, pues esta gente no vive en la realidad, ¿no? Esta gente no vive en la vida. Porque claro, esta gente ha salido de una calle, como tú, como yo, y se ha pasado pues a una zona VIP, ¿no? Pierden el contacto con la gente, pierden el contacto con sus propias raíces y por el final solamente sirven a sus propios intereses, que es mantener el puesto. Y entonces ellos están contra los españoles, ¿no? Aquí tenemos un problema. O estás con España y los españoles, o estás contra España y los españoles. Y ellos han tomado partido hace ya mucho tiempo. Así les va. Son residuales ya. Pero bueno, ese grupo donde tú hablabas antes de Antifa, izquierda no sé qué, izquierda no sé cuánto, que para mí, mira, en este caso no merece la pena tener 5 cubos de basura en casa, ¿no? Eso lo puedes tirar toda la misma porquería. Es lo mismo. Han tomado partido contra las naciones, han tomado partido contra la civilización. Y están instalados en lo que están. Y entonces, el problema es que alguien decida que esta gente no puede venir aquí así. Ese es el problema. No que un señor agarre un cuchillo y te corte la cabeza en medio de la calle.
0: Claro.
1: Ese no es ningún problema para ellos. Entonces, yo entiendo que la gente que todavía a la que todavía le queda un poco de sentido común sepa distinguir entre estos mensajes. ¿Quién está por defender nuestras tradiciones, nuestra identidad, efectivamente? Porque estamos orgullosos de ella. Como estos señores que vienen de por ahí estarán orgullosos de las suyas, y yo eso lo entiendo y todo. Ya lo que ya no entiendo es cuando quieres venir a un sitio a implantar eso que supone que es de lo que huyes. Y es lo que nos están haciendo aquí, o lo que nos pretenden hacer aquí. Y es lógico, porque son tan mayoritarios ya en algunos sitios.
0: Sí,
1: que mira, no puede Reino ser Unido. De otro modo.
0: Claro, Reino Unido, Francia.
1: Inmigración hubo siempre, pero cuando tú recibes la que verdaderamente puedes necesitar, España es un país que tiene 4 millones de parados. Nadie puede decir que España necesita mano de obra. Es un disparate. Pon a trabajar esos 4 millones que tienes apuntados en las oficinas del paro. Y cuando tengas eso funcionando, si todavía necesitas más, traerás lo que necesites traer. Esa gente que viene, que no van a ser muchos, se va a integrar perfectamente en la sociedad española y tú no vas a tener ningún problema con ellos. Pero cuando esto es una cosa de fronteras abiertas y le trae más carne y métela ahí al mercado laboral a tirar precios, a tirar salarios y a la vez a tirar convivencia, pues esta gente se junta y se junta en guetos, en barrios cada vez más grandes y no quieren integrarse ni tienen por qué aceptar nada. Yo tampoco lo aceptaría. Si me he traído medio país conmigo, sigo siendo la mitad de ese país, ¿no? Sigo siendo de donde he venido. No necesito integrarme con nadie. Eso es una cosa lógica y de sentido común. Esto ya no es un tema que tratemos de política, ni de que tú quieras que esto sea de una manera o de otra, o si la organización económica de este país va por aquí o va por allá. Esos son temas que además a la gente se le escapa. Esto es un tema de sentido común, de mera supervivencia, y se está demostrando. Todos los días tenemos ese tipo de noticias. Y estos menas, tienen lo que no tienen tus hijos. O sea, cuando decimos que cuestan 4.000 euros en Cantabria al mes tener un mena de estos, de 4 a 5.000, no estamos diciendo que es que de repente a este señor le dan una tarjeta y va el día 1 del mes a la caja, al banco, y le dan 4.000 euros. No. Eso es lo que nos cuesta su estancia, el sitio donde viven. Eso es lo que nos cuesta su manutención. Eso es lo que nos cuesta su ropa, eso es lo que nos cuesta pues el móvil que le dan o la tarjeta del autobús que le dan. Eso es lo que nos cuesta esas empresas que nacen al albur, ¿verdad?, de este sí. negocio y que ponen la comida y que ponen, que suelen ser los mismos. Es lo que nos cuesta eso, pero además es lo que nos cuesta sus cuidados médicos. Además es lo que nos cuesta su psicólogo, porque tienen un psicólogo, seguro que tu hijo no tiene ninguno asignado. Esto es así. Todo ese dinero, todo ese dineral, luego pues el apoyo para que se pueda dar el paso laboral, que los de aquí no tenemos, todo ese dinero es un entramado de intereses que se une a otros temas similares que tienen cierta correspondencia, como la retirada de custodia de hijos, donde hay muchísima gente que se está haciendo de oro. Y es muy legítimo que tú intentes hacerte de oro de la manera que quieras, incluso ilegalmente. Pero claro, cuando eso supone el perjuicio para el resto, permite al menos que el resto pueda protestar. Y permite al menos que el resto pueda intentar que tú no te aproveches de ellos. De ahí es la situación. Yo sé que en Castro, por ejemplo, como te decía antes, cuando ellos, esta gentuza se ha manifestado la semana pasada, allí han ido. No sé qué gente habrán llevado, no sé qué gente habrán arrastrado, no sé, no tengo ni idea, no me interesa. Nosotros iremos mañana, me extraña mucho que no aparezcan por allí.
0: Mañana vais...
1: Perdón, el domingo,
0: vale.
1: El domingo.
0: No, es que digo, igual también mañana vais a preparar algo.
1: No, el domingo. Vale. Me extraña mucho que no aparezcan por allí, ¿no? Porque estos viven de eso, de esa confrontación, ¿no?
0: Sí, de jalear. Vale.
1: Pero al final la gente tendrá que ver quién está con ellos y quién no. Yo entiendo que ese es el motivo de seguir... una vez y otra, y las veces que la gente del pueblo de Castro quiera manifestarse, que están en su derecho, y además están en su deber. Nadie va a hacer nada por nosotros si no somos nosotros mismos, eso lo tenemos que tener claro. Muy claro. Y allí, el domingo, habrá gente que tenemos un determinado perfil político, habrá gente que tenga otro determinado perfil político, habrá gente que no tenga ningún perfil político, e incluso hay gente que políticamente va a estar en nuestras antípodas, pero reconoce los problemas y los enfrenta como hacemos nosotros. Eso no se va a dar en el otro lado. Y esa es la esperanza de que llegará un momento en que todas estas tontadas políticas que le han metido a la cabeza a la gente, que si tú quieres ser esto tienes que estar en franca oposición contra lo otro, hasta llegar a la agresión, yo creo que la gente va a empezar a darse cuenta del pelo que le han tomado. Y que los problemas los tenemos todos. Seas de derecha, seas de izquierda, seas de arriba o seas de abajo. Los tenemos todos. Y si todos los enfrentamos juntos vamos a tener una oportunidad. De la otra manera no.
0: Totalmente, Sinfo. Pues yo te, como sé que además tienes otros compromisos que atender, volvemos a recordar los detalles de la convocatoria. Domingo 21 de junio, es decir, este domingo a la una de la tarde.
1: A las 13 horas, eso es, en la plaza del Ayuntamiento de Castro Urdiales. Y animo, bueno, pues lógicamente desde Madrid no va a ir gente, ¿no?, por ejemplo. Pero bueno, a todos los oyentes que estén, que vivan cerca o bien Cantabria o cerca, que se animen a participar, porque esto va a haber que hacerlo en muchas ciudades y muchos pueblos de España de aquí en adelante.
0: A mí me han, como te decía que antes estaba hablando con Arantxa del pueblo presente, que son esos vecinos que al final tratan de hacer toda la movilización, me ha comentado también que había confirmado, al parecer yo dejo aquí registro, Roberto Vaquero de Frente Obrero y también Dani Esteve de Desocupa, que como sabes pues tienen bastante visualización y oye, pues lo que tú dices, si entre todos por más menos...
1: Efectivamente. Mira, por ahí es donde te iba antes.
0: Ya,
1: o sea, que
0: ya.
1: Con Roberto Vaquero no me une ninguna afinidad política de ningún tipo. Pero yo valoro que estén estas cosas.
0: Claro.
1: ¿Cómo no lo voy a valorar? Al fin y al cabo es un problema. Él tendrá su manera de enfrentarlo y yo tendré la mía. Pero sabemos qué problema es y sabemos que hay que darle una solución.
0: Total. Pues Sinforiano Bezanilla, presidente de la Asociación Cultural Alfonso I Cantabria, mil gracias una vez más por intervenir
1: en este programa. Mil gracias a vosotros. A vosotros que por lo menos os hacéis eco, ¿no?, de estos problemas que son los verdaderos problemas que tiene la gente.
0: Sí, además que sí. Gracias. Seguimos en contacto, Sinfo.
1: Gracias y hasta pronto. Hasta luego.
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5: Pues tenemos, antes de introducir los audios que se han filtrado por esa comparecencia de José Luis Rodríguez Zapatero en la Audiencia Nacional el pasado miércoles 17 de junio, declaración que, como saben, duró en torno a unas 3 horas y de la cual le hemos ido hablando pues desde el miércoles hasta hoy, viernes 19 de junio, en el cual además vuelvo a comentar que a partir de las 2:30, como cada día de lunes a viernes, estaremos con los compañeros de la redacción de datv.news para hablar de todo lo relativo al Mundial de Fútbol, Mundial que, como saben, además se está retransmitiendo en esta casa desde los partidos, bueno, desde o con los partidos de la selección española, más bien dicho. Habrá que esperar si podemos tener esa cobertura para este fin de semana, pero si no, se lo iremos diciendo de forma puntual también. Estén muy atentos. Lo principal, esas informaciones todos los días de lunes a viernes, desde las 2:30 aproximadamente, ayer fue un poquito antes porque tuvimos esa posibilidad, hasta las 3:05, hasta que termina el termómetro con los compañeros de edatv.news, con Pablo Gallo, con Tate Barceló, con Juan Pulido, con Rafa Escalona y con todos aquellos que se quieran incorporar a esa tertulia, en la cual, bueno, pues ellos comentan, como decimos, los detalles del Mundial, resultados, en fin, como esta mañana hablábamos también de esa lesión que ha habido en el partido de Canadá y de Quebec. Y estaremos todos los días hasta que finalice el Mundial. Aproximadamente como un mes, creo que dura, sino un poquito más. Pero antes, como les digo, de volver a esos audios de Zapatero, los cuales introducíamos esta mañana tanto mi compañera Macarena como yo en la boca del lobo, voy a contarles varias últimas horas. Por ejemplo, el juez Juan Carlos Peinado, que saben que es el que está instruyendo desde el juzgado número de instrucción 41 de Madrid, está instruyendo la causa de Begoña Gómez, pues precisamente Peinado ha abierto una nueva investigación en dicho caso, en el caso Begoña, tras detectar la Fiscalía Europea, poca broma, prevaricación en una adjudicación a Juan Carlos Barrabés, al empresario. El magistrado activa una pieza separada que no afecta a la causa principal ya concluida contra la esposa del presidente del Gobierno. Luego, fraude e intereses de la Unión Europea, que es otra forma de titularlo. Luego también tenemos declarando, no sé si habrá terminado ya, cuando yo me introducía en este estudio para poder abrir el termómetro, estaba declarando Teresa Peramato, la actual fiscal general del Estado. Ya saben que ella sustituyó, no solo sustituyó a Álvaro García Ortiz ante esa inhabilitación por revelación de secretos, sino que además es una ferviente defensora del fiscal inhabilitado. Por lo tanto, lo que nos cuentan desde las primeras informaciones es que la fiscal general avisa en el Senado, porque está en comisión de investigación del caso Leire, que el poder legislativo no puede controlar sus decisiones y defiende, cómo no, los ascensos del equipo de Álvaro García Ortiz. Ha tenido lugar también parte de las preguntas llevadas a cabo por el senador del Partido Popular, que comentan, le asesta con preguntas sobre las reuniones de la fontanera del Partido Socialista en la Fiscalía. Sanar las heridas es esclarecer los hechos, no meterlos en un cajón. Luego también tenemos información acerca del caso Plusultra, puesto que vamos a volver a introducir los audios de José Luis Rodríguez Zapatero, que hasta donde creo son los que tenía yo recopilados de ayer, me parece que no hay ninguno más. Dicen informaciones que directivos de la SEPI, es decir, de la Sociedad Estatal de Participaciones Industriales, se ha conocido que contrataron a la consultora Deloitte para que indicara los negocios en los que inyectar fondos públicos. El vicepresidente de la sociedad que rescató Air Europa y Plus Ultra, Bartolomé Lora, hemos conocido que firmó el contrato y José Ángel Puerta Arroyo, nombrado en el auto del juez Calama, fue invitado a la mesa en la que se eligió a la consultora. Y por último, nos vamos a ir con, la verdad, un caso bastante, bastante truculento, bastante turbio, es el de cuando nos encontramos la noticia de que había fallecido el fundador de Mango, Isaac Andic. Bueno, pues saben que están todas las sospechas sobre su hijo. Y en el caso Andic, los Mossos de Escuadra, las últimas informaciones que hay es que descartan que Isaac Andic, con una sola Isaac, Isaac Andic cayese por una distracción. Estaba quieto y sin usar el móvil. Un informe de la Policía Autonómica constata que el móvil del empresario no registró ningún movimiento antes de caer. Vaya con las últimas horas. Bueno, pues vamos a darle un poquito más de fuerza. Como decimos, si hay alguien que no haya tenido acceso a las palabras de José Luis Rodríguez Zapatero ante el juez José Luis Calama, les recomendamos que en estos momentos no se despegue de o bien de la escucha o bien de la imagen si lo están viendo, pero igualmente lo van a escuchar, porque vamos a empezar con el expresidente del Gobierno de España, José Luis Rodríguez Zapatero, hablando pues de una de las cuestiones más importantes y donde vemos que parten todos esos enlaces con los informes, con las canalizaciones de diferentes transferencias de las presuntas comisiones de las cuales se entiende Zapatero, y es What the Fap, la empresa de las hijas de Laura y de Alba, junto con una mención a pagos y clientes desconocidos.
8: Le voy a preguntar respecto de What the Fap, la empresa de sus hijas. ¿A qué se dedica esta entidad? ¿Qué es lo que hace?
9: Bueno, Wadefat es una empresa constituida en 2019, como expliqué, que se dedica al marketing digital, a la edición de vídeos, al seguimiento de comunicación, lo que es una empresa, digamos, moderna en el ámbito, y muy especialmente a todo lo que son los game sport, ¿no? Y todo ese mundo que, en fin, para mi generación es un poco distante y un poco lejano.
8: Lo de su generación quiere decir porque no utiliza el correo electrónico, ya lo he dicho antes.
9: Sí, exactamente, sí. He tenido siempre varias secretarias, esa es la verdad, pues han hecho siempre esa tarea conmigo, yo no me he comunicado por correo electrónico y, en fin, he permanecido fiel a...
10: Vaya avanzando, señor.
8: Sí, vamos avanzando. ¿Sabe si Wadefab tenía empleados y actividad?
9: Sí, claro, tiene varios empleados, son 4 o 5, y luego tiene también trabajadores externos, o sea, freelance, que contribuyen y hacen trabajos.
8: ¿Sabe si tiene clientes, además de análisis relevante?
9: Sí, claro. Ahora yo no hacía un seguimiento día a día de la de Wadefab.
10: Lo digo porque lo tiene en el informe, creo, uh-huh. 51 de la Agencia Tributaria. Tiene una relación integral. Bueno,
9: pero que sí, que ha tenido bastantes clientes.
8: ¿Usted ha percibido algún ingreso de Wadefab?
9: No, por supuesto.
8: Wadefab, además de la maquetación, ¿realizó o prestó algún servicio para análisis relevante?
9: Sí, claro, todo el seguimiento digital y todo lo que suponía el apoyo a la tarea que como consultor yo realizaba de seguimiento de medios de comunicación, todas las grabaciones, zooms.
8: ¿Sabe usted si Wadefab trabajó para Softgestor?
9: No, creo que no.
8: ¿Y para Aldesa?
9: Tengo entendido que no, aunque no, yo no.
8: Voy terminando.
9: No he estado en la tarea de Wadefab.
8: Respecto a la primera cuestión que ha planteado su señoría en el inicio de esta segunda parte de Portonovo y... ¿Usted sabe de quién partió la iniciativa de la reserva? La reserva de ese restaurante, de esa comida, ¿partió de su secretaria o partió de otra persona?
9: No lo sé, sinceramente, es que no lo recuerdo.
10: Tenemos que, lo contestamos.
9: Sí, es que tengo que reconstruirlo.
8: De todas maneras, nos comprometemos a proporcionar todos los datos que podamos recabar.
5: Y por si no ha quedado claro, nosotros lo esclarecemos un poquito más, porque habiendo tenido, no solo nosotros, sino hay más medios que han tenido acceso a ese auto de imputación que conocíamos ayer con respecto a las hijas de José Luis Rodríguez Zapatero y a su secretaria Gertrudis, aquí se ve claramente que es un vehículo instrumental, Wadefab. ¿Por qué? Pues por las razones que explica en el auto de investigación el juez José Luis Calama. Dice que todo el conjunto de indicios relativos a Wadefab con los clientes, con las empresas que han integrado, vamos a decir, las relaciones de Wadefab SL, se permite concluir que actúa como elemento finalista del entramado, recibiendo fondos tanto de los clientes de la red como de la propia estructura organizada. Y luego, aparte, pues otros que conocíamos, por ejemplo, y que yo le pedí esta mañana a Macarena Guerrero Laverat que comentara al hilo precisamente de esta declaración de José Luis Rodríguez Zapatero. ¿Por qué? Porque él se desentiende, además, de los cobros. Ya no recuerdo si lo he dicho en este o en otro de los audios, pero bueno, en cualquier caso, se autodice. Opera como centro de redistribución de flujos económicos, canalizando pagos hacia José Luis Rodríguez Zapatero y su entorno. Genera facturación ad hoc destinada a dotar de cobertura formal movimientos financieros carentes de actividad económica real. Participa en la difusión de informes elaborados por Sergio Sánchez para análisis relevantes sin aportar valor técnico propio, lo que evidencia una estructura instrumental, y Zapatero vendiéndolo pues lógicamente como que tenía un gran volumen, tenía personas trabajando, cuando habrá que certificar si esa era la realidad del día a día de Wadefab. Pero seguimos con esos audios y ahora vamos a escuchar al expresidente volver a comentar cómo él no intervino, escucharle de primeras de momento, luego tenemos más detalle, ¿eh? Pero hay una breve respuesta en la cual José Luis Rodríguez Zapatero dice que él no intervino en el caso que da nombre, que es en el caso en rescate del caso Plus Ultra.
9: Es decir, que yo no he ejercido absolutamente ninguna influencia en el rescate de Plus Ultra y que toda mi actividad profesional ha sido conforme a la legalidad. No hablé, no solo no influí o no me interesé, no hablé con ninguna autoridad política, con ningún funcionario, con ningún empleado público sobre el rescate de Plus Ultra. y por tanto creo que una influencia tiene que ser ante alguien, dónde y cómo.
5: Es que se enfada muchísimo. Yo no entiendo muy bien esta firme respuesta que da, bueno, más que firme, enfadada respuesta de José Luis Rodríguez Zapatero cuando se sabe que, bueno, pues que lógicamente pues ese rescate, como se ha teñido de esa información por parte de la versión oficial, atendía a unos criterios legales y demás, pero algo nos hace sospechar que no, o que hubo algunos asuntos entrelazados que, sin duda alguna, pues tienen todo tipo de conexiones, tanto con el expresidente como con su círculo más íntimo, que es el círculo personal. Esto como lo más grave. Pero bueno, continuamos escuchando a José Luis Rodríguez Zapatero confirmando que él no habló con ningún político, entre otras personas, precisamente de este rescate.
10: Desde el punto de vista de los ingresos, que supongo que serían los destinatarios de esos presuntos informes de que hacía usted, pues está, por ejemplo, Plus Ultra. ¿Eh? Esto, luego entraremos en Plus Ultra, pero esto se lo conecto porque ya sabe que la tesis central del procedimiento es que usted intervino, hizo, digamos, una tráfico de influencias para conseguir que Plus Ultra obtuviera los dos préstamos, uno de 19 millones y otro participativo de 34, y en la causa, en lo que es el procedimiento, se describen pues conversaciones de terceras personas, de cómo contactan con usted, a través de quién contactan, y parece ser que pudiera que el dinero que entra en análisis relevante tenga que ver con ese tráfico de influencias y luego termina en sus cuentas bancarias y en las cuentas bancarias de WTF. Uh-huh. Supongo que usted habrá estudiado exhaustivamente este tema. No sé qué tiene que decir sobre esto.
9: Sí, tengo que decir varias cosas, si me permite su señoría.
10: Sí, bueno.
9: La primera es que no hablé, no solo no influí o no me interesé, no hablé con ninguna autoridad política, con ningún funcionario, con ningún empleado público sobre el rescate de Plus Ultra. Y por tanto, creo que una influencia tiene que ser ante alguien, dónde y cómo. Insisto.
10: Usted como jurista, supongo que sabe que el delito de tráfico de influencias es uno de los más complejos de investigar. Nosotros reflejamos tanto en la policía en sus atestados como yo en mi auto, pues una serie de conversaciones que luego haremos mención a alguna de ellas, donde básicamente lo que se deriva de esas conversaciones es que se contacta con usted para que les ayude primero con los créditos ICO, que hay una carta, creo que es de mayo de 2020, donde se dice, siguiendo instrucciones del presidente Zapatero.
5: Estaba yo pensando, a ver, que me ha cogido un poco el cierre descolocada, porque estaba pensando en esa comida de Porto Novo, pero luego lo vamos a escuchar después del siguiente audio, porque José Luis Rodríguez Zapatero, en esta ocasión, le vamos a oír hablar de los informes que él supuestamente realizaba para análisis relevante. Y, por cierto, que es en este momento, es que yo creo que esta mañana nos lo hemos saltado Macarena y yo porque no me suena, se va a llevar una bronca del juez José Luis Calama, que es que no lo veía ni venir.
9: Análisis relevante me contrata a mí para hacer informes
10: generales. Pero parece obvio que usted
9: Bueno, parece obvio, pero...
10: No, le contrata análisis relevante porque usted dice que sí y hace el trabajo de consulta.
9: Sí, parece obvio que es, ¿no? Que es un recorrido absolutamente lógico y normal, que yo haga informes para una consultora y que la consultora...
10: Acostúmbrese a que cuando yo hablo tiene que guardar silencio y no rebatir.
9: Por supuesto. ¿Vale?
10: Es un tema de orden de la declaración. Sí, me parece muy sencillo el tema, es decir, análisis relevante le hace a usted unos encargos que usted acepta. Trabajos, análisis relevante. Obviamente y previamente a todo eso, hay clientes de análisis relevante que le encargan informes que luego análisis relevante se los encarga a usted. Es un poco ese recorrido.
9: Ya lo contestamos.
10: Sí, pero es que eso no, señor Zapatero, no lo pongo en duda, ¿eh? Pero tiene que entender que yo no soy una madre abadesa, sino un juez instructor. Y tengo que muchas veces ser incisivo para aclarar. Y usted, obviamente,
9: me ampara.
10: La presunción de inocencia.
9: Absolutamente.
10: Eso es. Entonces, un tema importante. Cuando se le hace el encargo por parte de análisis relevante. ¿Usted interacciona con los clientes de análisis relevante, se reúne con ellos, mira...
9: Con casi todos sí he interactuado.
10: ¿Son muchos?
9: Bueno, pues con casi todos, pero son casi todos, ¿no?
10: Sí.
9: Con casi todos, sí.
10: ¿Y con quién no?
9: Prácticamente no he interactuado con Plus Ultra.
10: ¿Y se ha interaccionado con el resto? ¿Por qué...? ¿Con Plus Ultra no?
9: Pues porque con Plus Ultra la interacción la llevaba básicamente Julio Martínez, que cuajó, yo creo, una relación ya de otra naturaleza. Pero no hay otro... Fíjese que le he comentado que la única vez que yo he tenido una reunión, que fue un almuerzo, con el presidente de Plus Ultra, Julio Martínez Sola, y con Julio Martínez, fue en el 2024.
5: Vaya que sí tenía participación o reuniones con o contacto con las empresas que formaban parte o los clientes que formaban parte de análisis relevante, porque es que hasta donde hemos comentado esta mañana, si no llegase precisamente por ese contacto de José Luis Rodríguez Zapatero con esas empresas, hubiera entrado análisis relevante en quiebra, ya que todos estaban dentro de su círculo. A mí me parece muy bien cómo ha hablado el juez José Luis Calama, imponiendo esa autoridad que se le debe respetar, no como está acostumbrado, como no sé si lo decía Alicia Rubio o Luis Alberto Pérez Calderón en la tertulia. Es una persona que no está acostumbrada a que le lleven la contraria, de manera que tanto si dice la verdad como si miente está acostumbrado a que le crean. Bueno, es un poco la figura también de Pedro Sánchez, ¿no? Incluso con ese desmentido que Pedro Sánchez es capaz de hacer en prácticamente media hora de una información anterior. Pero bueno, ahora sí, cuando hemos escuchado esa referencia al restaurante Porto Novo, que se encuentra, para los que no lo sepan, no muy lejos de aquí, la verdad, en la carretera de La Coruña, en la carretera 6. Aparentemente parece que está un poco como abandonado esa fachada, pero no, porque sigue habiendo acuerdos. De hecho, ahí supuestamente es donde José Luis Rodríguez Zapatero se reúne con Julito Martínez, con su amigo, para hablar de la creación de esa sociedad offshore que antes ha dicho, de la cual desconoce. Y aquí vamos a volver a escuchar, me parece que con otras palabras.
10: Yo le pregunté por los viajes que había hecho con Julio Martínez. Uh-huh. Y se acordaba de la mayoría, pero de este a Dubái me dijo que no se acordaba. O...
9: Sí, es verdad, no lo recuerdo si hizo o no.
10: Y con posterioridad, una vez que este tema... usted ha tenido conocimiento de este tema, ¿no ha revisado sus agendas para
9: ver si... No, le voy a decir por qué, si me permite, señoría.
10: ¿Sí?
9: Porque jamás en mi vida he oído hablar de una sociedad offshore. No solo no he...
10: No estamos hablando de eso.
9: Ah,
10: ahora, bueno. Estamos hablando de viaje a Dubái.
9: No lo he contestado porque, bueno, pues lo contestaremos, ¿no?
5: Pero es que tampoco se escucha, tampoco se acuerda de, como decimos, ese planteamiento de la creación de la sociedad, que es la que se dio en el restaurante Porto Novo. Bueno, pues habrá que refrescarle con toda la información que está saliendo y no me cabe duda que va a tener en cuenta de ello o bien el propio Zapatero o bien sus asesores. Habrá que refrescarle, como decimos, esa memoria cuando le vuelva a llamar seguramente José Luis Calama para dar esa explicación sobre las joyas encontradas en la caja fuerte del despacho propiedad del Partido Socialista. Continuamos porque nos quedan dos audios hablando de los viajes a Venezuela desde 2019 en este primero.
8: ¿Por qué motivo ha viajado usted a Venezuela desde el año 2019?
9: Fundamentalmente por dos motivos. Uno, para la tarea de intentar liberar presos, porque fue una de las cosas que desarrollé con más intensidad y, en fin, en el mundo de las familias que estaban con presos yo tenía una permanente insistencia. Es realmente para lo que sí he ejercido.
10: Vuelvo a interrumpir, creo que es la misma pregunta, pero hecha con otro marco temporal. Haga el favor de... Vamos a reconducirnos a los hechos. Si se fija, yo en todo momento me he limitado a los hechos. Todos conocemos, incluido el que suscribe, la labor que ha hecho usted en Venezuela, la labor humanitaria, y que aquí no se cuestiona en absoluto.
9: No
10: se cuestiona eso. Pero yo, como juez instructor, me tengo que ceñir exclusivamente a los hechos.
5: Bueno, pues mientras voy enviándole a mi compañero Edu Vital Jr. otro audio que teníamos previsto, que no hemos podido escuchar esta mañana, que es esa relación con Julito Martínez, también con Manuel Fajardo, con el grupo Zapatero y, por supuesto, cómo él se muestra de una forma muy amable, el expresidente José Luis Rodríguez Zapatero, para que hubiera empresas, como es el Banco Santander, que atendieran a la aerolínea a Plus Ultra para poder conseguir ese dinero que le hacía falta para volver a operar. Finalmente ya saben que ese rescate se produjo nada más y nada menos que con 53 millones de euros, que es lo que le da la sociedad española de participaciones industriales, que es la famosa SEPI, con ese rescate por parte del gobierno. Ahora, cuando me den paso mis compañeros, introducimos ese último audio que tenemos que escuchar, porque lo siguiente con lo que nos vamos a quedar en el día de hoy es con la entrevista de Marta Castro, la coordinadora jurídica nacional de Vox. Y a partir de las 2:30, pues ya saben que toda la información referente al Mundial van a estar con mis compañeros, pues desde Pablo Gallo, no sé quién más entrará hoy con él, para comentar, como decimos, los resultados de los últimos partidos, más introducir los que tienen lugar a lo largo del fin de semana, incluido el de España, que ahora mismo no recuerdo contra quién juega, el próximo domingo a las 9 de la noche. Les voy a seguir contando información que antes hemos abierto de esas últimas horas, porque 34 segundos, ¿qué? Nos vamos a publicidad.
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5: Venga, pues vamos ahora sí por que al final una ya no le da la cabeza para toda esta semana vertiginosa que hemos tenido con tanta información y sobre todo con con tantos asuntos que saltar de uno a otro. Antes les estaba hablando que estaba también declarando en comisión de investigación en el Senado la actual fiscal general, de la cual tendremos que hablar. ¿Sobre quién? Pues sobre la fontanera del Partido Socialista y sobre las cloacas, pero eso me temo que va a ser ya la semanita que viene y concretamente a partir del lunes que volveremos al termómetro. Pero claro, si no estamos hablando de Plus Ultra, hablamos de Begoña Gómez. Si no hablamos de Begoña Gómez, nos pasamos a hidrocarburos. En fin, que lo importante es que salga toda, como está saliendo toda esta información, a la luz. Y ahora vamos a escuchar ahora sí al expresidente José Luis Rodríguez Zapatero hablar de esa relación con el que dice que ahora mismo, pues la verdad... no es tan estrecha como parecía, pero aún así es buen amigo suyo personal, además de un importante empresario que es Julito Martínez, Manuel Fajardo, el supuesto grupo Zapatero, y por fin, como les decía antes, ese acercamiento al Banco Santander para pretender que la aerolínea, que la aerolínea Plus Ultra obtuviera el dinero para ese rescate que al final se lo acabó dando el Gobierno de España.
9: En algún... Es un amigo y luego he tenido una relación profesional con él. Por cierto, que jamás me pidió ni me insinuó nada que tuviera que ver algo con una situación de ilegalidad. Jamás.
8: En algún informe policial se defiende que don Julio Martínez es su testaferro. ¿Eso es cierto?
9: Es radicalmente falso.
8: Mire, don Julio Martínez ya era empresario cuando usted lo conoció.
9: Por supuesto. Está ahí. Yo le conocí como un empresario, evidentemente.
8: Su señoría se ha referido...
9: Dedicado sobre todo al sector inmobiliario.
8: Su señoría se ha referido a lo que en los informes policiales aparecen como dos personas de su entorno. El segundo, el señor Fajardo. Se dice que el señor Fajardo era su hombre en Venezuela. ¿Esto es cierto?
9: No, para nada. No he tenido...
10: Bueno, lo digo por si queremos abreviar, lo ha contestado anteriormente en esos términos, igual que negó lo del equipo financiero Finance Boutique.
8: Uh-huh. ¿Y existe, como también se dice, un grupo Zapatero encabezado por usted y formado por el señor Martínez y el señor Fajardo?
9: Para nada, ya lo he contestado antes.
8: Mire, respecto, evidentemente, el interrogatorio de su señoría ha sido muy extenso y, por tanto, eso me exime de numerosas preguntas. En el tema del Banco de Santander, que le preguntó su señoría, usted, de algún modo, orientó la petición, la solicitud al Santander, o al señor Cendoya, para que le diese financiación a Plus Ultra.
9: No, en absoluto. Yo simplemente me limité a hacer la llamada para ver si les podía atender.
5: Bueno, pues pues al final en lo que se claro, es que aquí hay muchas cuestiones que no concuerdan de esa declaración. Por un lado, dice que él no ha tenido nada que ver con el rescate, pero por otro lado nos enteramos de que él es el que propone a ese encuentro con el Banco Santander para que se rescate a la aerolínea. Es una serie de incongruencias que al final han llevado, entre otras cuestiones, al juez José Luis Calama, juez de la Audiencia Nacional, llevar a cabo esa imputación también de las hijas del expresidente de Laura y Alba por el trabajo en WhatsApp con conexiones, con análisis relevante, como decimos al final con esa conclusión del auto que dice que es un vehículo instrumental para que el propio José Luis Rodríguez Zapatero trasladara o incorporara esas presuntas comisiones de las cuales también él se ha desvinculado en momentos de la declaración. Pero todo está perfectamente reflejado, le consta al juez Calama, y seguramente, como decimos, le vuelva a llamar porque entre ello había una pieza separada, que es la de las famosas joyas valoradas en 1,3 millones encontradas en la caja fuerte del despacho, que es propiedad del Partido Socialista en la calle Ferraz y que eso no se sostiene por ningún lado, ni conversiones del rey árabe, ni conversiones de la familia porque fueran parte de una herencia, ninguna. Entonces, habrá que atender a las próximas horas y habrá que atender además con el máximo detalle porque también, como hemos dicho esta mañana, hay importantes informaciones que nos remiten a cuestiones de narcotráfico, de contrabando y otro tipo de movimientos que estarían unidos también a esa investigación que estaría llevando o que habría llevado durante 2 años, si no me equivoco, instituciones americanas, como por ejemplo organismos americanos, como por ejemplo la DEA, que saben que es la unidad que se encarga de todo el estudio del narcotráfico con importantes movimientos, no solo por cargas de drogas, sino también por esa vinculación económica. Bueno, como les decimos, todo esto va a ir saliendo a la luz. Nosotros, y antes de dejarles con esa información completa que nos ofrecía esta mañana Marta Castro, la coordinadora jurídica nacional de Vox, les voy a volver a repetir que el juez Peinado, para acercar un poquito más la figura de Pedro Sánchez, ha abierto una nueva investigación en el caso Begoña, en el caso de su mujer, Begoña Gómez, tras detectar la Fiscalía Europea prevaricación en una adjudicación a Juan Carlos Barrabés. Y luego, además, como les he comentado, hoy tenía lugar la comparecencia de Teresa Peramato, la fiscal general del Estado, la que sustituyó a Álvaro García Ortiz, avisando al Senado que el Legislativo no puede controlar sus decisiones, defendiendo los ascensos del equipo de García Ortiz y, efectivamente, como publica en esta última hora también The Objective, llamando a reforzar la confianza en la Fiscalía defendiendo sus nombramientos. Pues desde luego, el de Álvaro García Ortiz no es que haya dejado muy buen rastro en esta Fiscalía. Termino. Caso Plus Ultra, directivos de la SEPI contrataron a la consultora Deloitte para que indicara los negocios en los que inyectar fondos públicos. Aquí hay mucha tela que cortar y aquí, sobre todo, hay muchas personas a las que presuntamente imputar por toda la información que estamos viendo. Muy atentos, quédense a la entrevista que nos ha concedido esta mañana Marta Castro, representante coordinadora jurídica nacional de Vox. Y ya saben, a partir de las 2:30, nuestros compañeros de la redacción de ATV.news para contar toda la información relativa al Mundial de Fútbol. Yo vuelvo con ustedes a partir de las 3 en directo me toca directo, como no podía ser de otra forma, con la buena colaboración que tenemos de AMETA, la Asociación de Mujeres Empresarias de Torrejón de Ardoz y de la Comunidad de Madrid. Pero eso será a las 3 de la tarde. Gracias al control técnico con Edu Vital Jr. Las que considere pertinentes, Marta Castro, coordinadora jurídica nacional de Vox. Muchísimas gracias por intervenir en este momento, Marta. Y como anticipo, te voy a decir la frase exactamente que dijo ayer nuestro director, conociendo desde fuera de España, que sabía que ibas a intervenir. Gran amiga, tratarla bien. Digo, no te preocupes, Javier, que va a estar en las mejores manos. Gracias, Marta. Buenos días.
16: Hola, buenos días. Sin duda, igualmente. O sea, encantada de estar con vosotros de nuevo y además a disposición de lo que me preguntéis. Nada, yo también aprecio mucho vuestro trabajo por la profesionalidad, el rigor y además la valentía con la que tratáis todos los temas.
5: No es menos que la vuestra, sobre todo porque hemos conocido también en días atrás, no sé si decir muy bien, en paralelo, un poco al hilo de las informaciones, cómo habéis vosotros presentado una querella, también conociendo el asunto, sobre todo de las polémicas joyas. Y Marta, yo creo que lo primero de todo que podemos hacer mejor es una valoración acerca de estas declaraciones de José Luis Rodríguez Zapatero, las cuales se empezaban a conocer en el día de ayer. Nosotras nos hemos quedado en esa explicación, que por cierto le indignaba mucho, a, como decimos, al expresidente Zapatero, acerca de cuando le pregunta su abogado y el juez por el rescate de la aerolínea, que él se desvincula absolutamente. ¿Cómo lo has visto tú?
16: Sí, yo creo que es parte de esa estrategia procesal que ha empezado a desplegar. Pero lo cierto es que negar, cuando por el contrario es fácil poder, si es inocente, poder aportar los documentos que dan sustento a las facturas que cobró o la vinculación de WhatsApp de la empresa, que es la empresa de sus hijas, yo creo que eso es más fácil que la negación que ha ofrecido y que además pone en la picota precisamente a su socio, a Julio Martínez. Entonces, yo creo que es erróneo. Desde mi punto de vista, creo que no ha seguido una buena estrategia porque vendrán otros testigos, vendrán otros investigados que a la vista de que considere que les ha dejado vendidos, pues pueden ofrecer otros datos y completar. Creo que cuando alguien quiere defender su inocencia, lo mejor es dar transparencia, y eso es lo que no ha hecho en ningún caso el señor Rodríguez Zapatero.
5: Sobre todo, incluso, es que lo veíamos hace unos instantes, Marta, yo le pedía a mi compañera Macarena Martínez, que es quien está conmigo esta semanita compartiendo estas informaciones que vemos, que contáramos, según ese auto de imputación de las hijas de José Luis Rodríguez Zapatero y de su secretaria Gertrudis, como claramente se, al hilo de las informaciones que le ha facilitado la Unidad Central Operativa al juez Calama, se ve como WhatsApp es el vehículo instrumental unido a análisis relevante, lógicamente, sin la cual yo ayer escuchaba en una gran cadena de televisión que hubiera quebrado si no fuera por la figura de José Luis Rodríguez Zapatero, el cual se le une a esas presuntas comisiones, por las cuales también él se enfada mucho.
16: Sí, es así, porque el auto está basado en las pruebas y en las evidencias que ya la UCO ha ido recogiendo de los teléfonos, de los correos, del registro, de la entrada y registro. Recordad que en mayo ya se registró la sede de las empresas, de WhatsApp, de análisis de relevante, y además la agencia tributaria pues tiene información fiscal de todas las empresas, de inteligencia prospectiva también. Bueno, son 4 o 5 empresas que están implicadas, que el juez, en las que esos documentos el juez ha basado su decisión. ¿Y qué sucede? Pues que, claro, estas empresas, si no es por la actividad que generaba José Luis Rodríguez Zapatero, ahora podemos decir presuntamente ilícita, no hubiesen tenido otra actividad. Que esté en la empresa de sus hijas es igual que otras de las empresas que han participado en esta trama, porque no podemos olvidar, y es muy importante, el juez lo configura como una trama de organización criminal, sí. no solo por blanqueo de capitales y tráfico de influencias, también, O sea que, pero una trama organizada, con una jerarquía, vuelvo a recordar lo que siempre hablamos de la organización criminal, en la que cada uno tiene su papel, y en este caso el papel de estas, de las empresas, y en este caso ha sido Rodríguez Zapatero el que ha metido a la empresa de sus hijas, pues es instrumentalizar, es canalizar a través de ellas la actividad. Esas empresas, como bien decías, si no es por los ingresos que generaba esta actividad, repito, presuntamente ilícita, pues no hubiesen tenido otra empresa, otra

0: son muy generales y cabe casi todo. Y efectivamente, también Rodríguez Zapatero lo dijo así, sí, sí, es verdad, cabe todo, es muy amplio y quiere decir, y es muy genérico. Pues ante lo genérico, la prueba para exculpatoria pues sería aportar qué trabajo se hizo, porque todo el mundo cuando trabaja deja un rastro, bien sea en un correo, bien sea en un informe, bien sea, o sea, no es algo etéreo con que ofrezca esa prueba y es fácil demostrar la inocencia en ese caso. Cuando no existe esa prueba, pues está claro que hay sospechas de que la actividad ilícita se está realizando.
1: Bueno, es un poco que sucede también como con esas joyas con las cuales comentábamos nosotras antes de entrar contigo, Marta, que se uh-huh. está generando todo un relato porque realmente uh-huh. no hay base que sostenga el haber descubierto esas joyas en la caja fuerte de un uh-huh. despacho que está propiedad del Partido Socialista, que en ningún uh-huh. momento se han declarado, más allá de que luego hayamos conocido esa información del reloj, del uh-huh. rey que le regala a José Luis Rodríguez Zapatero. Pero claro, ¿por qué tienes que tomarte ese tiempo? Y por eso, entre otras cuestiones, vosotros os querelláis uh-huh. contra el expresidente por delitos contra la hacienda pública y contrabando.
0: Sí, sí, creemos, desde luego, el hallazgo en una caja fuerte que en un primer momento además no se había declarado, fue allí en el mismo momento en el que en la entrada y registro el propio letrado fue el que negando lo primero después apareció la caja fuerte, pues resulta un tanto irrazonable tener unas joyas del calibre que tenían en una caja fuerte en un despacho profesional. No es habitual, a no ser que esas joyas no sean precisamente adornos o procedentes de una herencia, como dijeron en un primer momento. Creo que lo lógico, y aquí en el derecho se emplea también mucho la lógica, pues lo normal es que son joyas, además, o te las pongas o las uses. Y por otra parte, pues tenerlas en el despacho, donde no se da ese uso ni se da esa vinculación emocional, pues no parece nada lógico. Luego, cualquier persona que tiene esas joyas que están valoradas en más de 1,3 millones según una primera tasación de expertos joyeros, pues también tiene. Son joyas y son unas piezas que como habéis visto, la envergadura, el tamaño precisamente es uno de las cuestiones más valoradas en este tipo de joyas, en las que las joyas también tienen una trazabilidad, se sabe su origen, se certifican, se sabe cuándo se compró o cuándo se recibió. No han podido acreditar ni un solo papel y ahora veremos qué es lo que se presentará, porque a la vista de lo que ha salido en los medios de comunicación se están haciendo gestiones, incluso en Dubái, para que fue donde al parecer dice que obtuvo estas joyas. Esas joyas pues parece que apuntan a que puede ser un pago a esos trabajos para eludir la correspondiente fiscalidad y por eso uno de los delitos que nosotros hemos incorporado en la querella, además del delito fiscal, es el de posible contrabando, porque las joyas tienen que pasar de determinado valor, tienen que pasar unos controles aduaneros y estas no los tenemos, no existe. La UCO tampoco los ha encontrado. Ya veremos a ver qué prueba nos encontramos en el procedimiento y la analizaremos desde luego con lupa, porque esto es una, digamos, y valga la redundancia, una pieza más de toda la actividad ilícita del señor Rodríguez Zapatero y de sus adláteres.
1: Marta, te va a preguntar ahora, si nos permites, mi compañera Macarena.
0: Claro.
1: Pero, bueno, decir, como comentábamos también antes, al inicio de este informativo, que ayer veíamos al presidente Pedro Sánchez comentar que no solo ha estado en contacto en estos días con José Luis Rodríguez Zapatero, sino que además avalaba esas coartadas para la posible justificación de las joyas que, como decimos, vendrá en una semana. Entonces, bueno, cuando considere el juez que le tiene que llamar o cuando sea la defensa de Zapatero que diga, ya tenemos nuestra versión.
0: Sí, a mí en

0: En estas declaraciones que últimamente en estos procedimientos que afectan al PSOE son continuas, no podemos olvidar el paso por todos los medios de comunicación de algunos ya famosos imputados, como en el caso la parte en el Supremo de Koldo y de Ábalos. A mí lo que preferiría era que las hiciesen en sede judicial. Sería muy interesante que el propio Pedro Sánchez, que defiende fuera, pues que se ofrezca a declarar, que seguramente el juez Calama estaría absolutamente dispuesto a declarar en el juzgado y defender pues los hechos, porque no es defender la honorabilidad. No estamos en discursos parlamentarios, sino que vas con hechos, con documentos y lo ofreces al juez. Eso es lo que me gustaría, más que escuchar pues versiones que en el Senado son unas, las del propio Rodríguez Zapatero, y luego en el juzgado son otras. Entonces, creo que lo mejor, a mí lo que me gusta es que está fenomenal y me parece muy oportuno para que todos los españoles conozcamos la opinión, que las hagan en medios de comunicación, pero que también vayan y las ratifiquen en el juzgado. Sería lo ideal.
1: Buenos días, Marta. Perdóname.
0: Buenos días.
1: Encantada de saludarte, lo primero de todo.
0: Igualmente.
1: Y yo quería meterme un poco más en lo que comentabas, que uno de los focos, como bien dices, están las joyas halladas en el despacho de Zapatero y las posibles pues implicaciones que podría tener el origen o la declaración fiscal de este patrimonio. Y yo te quería preguntar, desde un punto de vista jurídico, ¿es habitual que una investigación de este tipo termine ampliándose a cuestiones patrimoniales o tributarias?
0: Sí, es que es una, bueno, me viene a la cabeza y Al Capone, ¿sabes? Al final acabó condenado por un delito fiscal y no por el resto de las fechorías. Pero es por eso es habitual que, igual que cuando examinas cualquier empresa, pues seguir el rastro de los valores bursátiles que te puedas encontrar, la actividad desarrollada, como decía antes, cuando todos trabajamos y todos sabemos cómo se pueden realizarla, o sea, cómo se organiza, pues se puede, claro que se puede verbalmente en un primer momento tener una relación, pero esa luego la plasmas en un correo, la plasmas en un contrato, la plasmas en actividad efectiva. No todo está en la nube, como no sé quién lo decía. Entonces, yo creo que desde luego la UCO y la trazabilidad fiscal, la trazabilidad bancaria, los movimientos bancarios, en delitos tan complicados, el propio juez Calama ya también lo decía ayer al expresidente Zapatero, ya decía que el tráfico de influencias jurídicamente es uno de los delitos más difíciles de investigar y más difíciles de probar. Y es que estamos viendo cómo el PSOE resulta que estamos ante delitos de tráfico de influencias de libro que van a ser estudiados dentro de unos años en todas las universidades, porque dan ejemplo de cómo documentalmente se ha ido acreditando el tráfico de influencias. Ahora mismo me hizo bastante gracia, si me permitís, y claro, me aparto un poco de la pregunta, me llamó mucho la atención que Rodríguez Zapatero dijese que él, por su generación, no estaba habituado a usar, vamos, sí, que no usaba el correo electrónico, que lo usaban siempre, ha estado acostumbrado a tener secretarias, con que aquí, el día que vaya su secretaria, doña Gertrudis, pues veremos a ver qué dice ella. ¿Quién era el que le mandaba mandar los correos o es que quizá era ella la que tomaba la iniciativa?
1: Doña,
0: es verdad que... perdona.
1: Marta, solo te quería, quería añadir que es que además viene también en ese auto, es que no puede ser más explícita la referencia al correo que utilizaba Gertrudis, presidentezapatero@presidentezapatero.com, solo eso.
0: Efectivamente, gracias por ese apunte, porque es esencial, es que parece una de las cuestiones esenciales. Es tan fragante o sea, es tan evidente que no, o sea, no, vamos, no había otra forma, no había forma de evitar ni la imputación ni que pase por el juzgado. Entonces, claro, la declaración de Zapatero, cuando estaba prevista 2 días, se quedó en 3 horas. Yo creo que esa es la estrategia, es que creo que, y vuelvo a repetir errónea, es que no ha ofrecido ninguna transparencia. Se ha dedicado a negar los hechos en general y dando tiempo para ver cómo puede, difícil, lo tiene además, pero para ver cómo puede tratar de ofrecer una versión exculpatoria. Pero de momento la que tiene es poner en la picota a sus socios, poner en la picota a sus hijas y poner en la picota a su secretaria.
1: Pero días anteriores, Marta, yo comentaba con Macarena precisamente, uh-huh. Y bueno, antes ha dicho mi compañera, esa parte que podría ser del propio Zapatero de autoinculparse, ¿tú lo ves posible por esa defensa que comentábamos férrea de las hijas y de su mujer, que ahora mismo es donde redunda también el grueso por muchas cuestiones, pues por esas conexiones bancarias también, de las transferencias, de las uh-huh. cuentas comunes, por esas irregularidades que hay en las precisamente en esas diferencias económicas con uh-huh. los ingresos percibidos por las hijas? ¿Cómo lo ves?
0: Sí, mira, cuando nosotros hicimos el análisis, que también era relevante, pero bueno, me hace gracia los nombres también, sí. Que tienen inteligencia prospectiva, o sea, bueno, esa es una anécdota. Cuando realizamos el análisis de lo que teníamos, que sabíamos ante una investigación que entonces estaba secreta, y presentamos ya la querella por ese I plus ultra y que está unida precisamente a esta pieza, nosotros ya vimos, y por eso ya el 22 de mayo, cuando pedimos las medidas cautelares de prisión para el expresidente, ya también estábamos pidiendo no solo las declaraciones como investigadas del resto de los intervinientes en las sociedades, sus hijas, y también de su esposa, precisamente porque comparte una sociedad que recibió unos ingresos cuantiosos también por de la misma vía. Pero también estábamos pidiendo el registro en su domicilio sí. personal, porque podía haber un riesgo de que se eliminasen pruebas y de que se ocultasen pruebas. Y lo seguimos pensando. Lamentablemente, como es el PP el que lleva la dirección unificada de este asunto por decisión judicial, pues y no lo ha pedido cuando se pidieron las medidas cautelares, bueno, no solo no ha pedido, sino que pidió solamente la retirada de pasaporte y no la prisión provisional cuando considerábamos que había un riesgo evidente de fuga y de ocultación de pruebas o de destrucción de pruebas. Y por eso insistiremos en el registro también de su casa particular, porque puede que, a pesar de que se hayan podido restituir pruebas, estoy segura que se hallarían otras también importantes para la causa.
1: Ayer, fíjate que escuchaba yo, porque claro, con diferentes tertulianos en una gran cadena, en Horizonte, ¿sabes?, en Cuatro, estaban hablando precisamente de esa estrategia procesal del juez, de rechazar esas medidas cautelares que solicitabais desde las acusaciones. Luego también comentaban que por qué efectivamente no había ese registro previo del domicilio de José Luis Rodríguez Zapatero y en cambio te vas a la sede del Partido Socialista. O sea, él muy hábil con el tema, por ejemplo, de introducir las joyas en ese despacho, no, perdón, el despacho, no fue, pero ¿a qué crees que puede atender esa decisión?
0: Claro, uno de los criterios.
1: Porque que conste, Marta, que todos avalaban, por así decir, la trayectoria del juez Calama.
0: Sí, sí, yo desde luego nosotros, vamos, no veo ninguna crítica a la decisión, que desde luego pues tiene, como muchas veces ocurre en derecho, pues cualquier decisión tiene matices, tiene niveles, se emplea pues unos niveles de razonabilidad que pues es el juez el que decide y los empleará. No es es crítica, es diferente posición. Quiero decir que a la decisión del juez la acatamos, por supuesto, estará fundamentada y podemos encontrar su razonamiento jurídico, pero discrepamos y consideramos, por el contrario, que ese nivel de riesgo necesario de los requisitos que requerían, pues era muy apreciable. ¿Qué vale el test? Como yo digo, si normalmente en el juzgado se emplean el test de razonabilidad y test de se estresa, como decimos, se estresan los hechos para ver qué es lo que, qué medida puede ser la menos restrictiva, porque tiene, hay que guardar unas cautelas de garantías procesales también importantes. Bueno, pues el text que yo empleo para poder solicitar unas las medidas cautelares como la prisión y otras es precisamente el que emplearía en un procedimiento en el que no hubiese ninguna implicación subjetiva de políticos. Es decir, un asunto normal. Tú tienes una empresa, te ocurre o sucede, Hacienda encuentra un delito fiscal de determinada cuantía, más de 120.000, entran, te registran, o sea, se inicia un procedimiento, por supuesto, avalado por el juez. ¿Y qué pediría? Yo, como letrado de una acusación, ¿yo qué pediría ahí? Pues pediría la entrada en prisión cuando existen esas vinculaciones internacionales tan potentes que le permitirían vivir, cuando están implicadas sus hijas y su mujer y sus amigos, y podría estar eludir la acción de la justicia. O sea, el test de razonabilidad que al menos nosotros empleamos para pedir esa medida no es porque sea Rodríguez Zapatero, es porque lo pediría, se pediría en un asunto, en un procedimiento normal. Entonces, ¿por qué no se va a aplicar lo mismo a el expresidente si estamos en un Estado de Derecho y hay un principio de igualdad? Pues ahí discrepamos del juez. Quizá ha querido ser muy un poco más prudente que lo que sería en otros supuestos, porque tenemos la comparación cerca. Tenemos la comparativa de Santos Cerdán y de Ábalos. Ahí, desde luego, por una situación, no puedo decir menos gravosa, porque es gravísima también. Es que vamos en aumento de la gravedad. Ya se nos hace corta la cada vez que vemos los casos que estamos viendo sobre las mismas personas. Bueno, pues ahí tenemos el ejemplo. Están en la cárcel y además, y Santos Cerdán estuvo también. Entonces, creo que sí, nos parece que estaba aprobado para elevar el nivel de la medida cautelar, muchísimo más que a 15 días. Estamos viendo que desde que tuvo el chivatazo, ya con Julio Martínez, y pues ha habido pasos. Estuvo en un hotel preparando alguna. O sea, ha habido movimientos que seguramente han obstaculizado la investigación. Entonces, yo creo que ese es un criterio, el decir, ¿en otros casos se aplicaría? Pues puedo afirmar que sí. Y los tenemos cerca, ya lo vuelvo a repetir, en los asuntos de hidrocarburos también ha ocurrido. Todos los implicados de hidrocarburos están ellos y sus mujeres porque estaban inmiscuidas en las sociedades que utilizaban pantalla.
1: Pues Marta Castro, nos encantaría continuar contigo primero porque tú tienes que atender otras cuestiones y nosotras porque tenemos que continuar con el informativo, pero sobre todo te emplazamos y te damos las gracias por haber estado con nosotros, por haber comentado el caso, las declaraciones de José Luis Rodríguez Zapatero en este caso Plus Ultra, en este juicio de la Audiencia Nacional. Te vamos a pedir que cuando tengas a bien poder comentar contigo otras personaciones en las que estáis en casos como Begoña Gómez, como David Sánchez, y que por favor nos lo expliques tan bien como lo has hecho hoy.
0: Bueno, muchísimas gracias a vosotros y felicitaros por el trabajo, por seguir poniendo aquí en claro todas las cuestiones y desde luego encantada cuando queráis volvemos a hablar. Muchísimas gracias a vosotros.
1: Gracias, Marta Castro. Gracias. Un abrazo.
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23: Bueno, pues estamos un día más en directo aquí, en la sección informativa de Información Deportiva del Mundial. Rafa, ¿cómo estás? Hoy estamos tú y yo.
24: Sí, estamos solos por cuestiones periodísticas, ojo. Y sí, siempre. Estamos de vuelta en Informa Radio en este especial mundial. Vamos a comentar esta jornada que... Para muchos analistas era la jornada más simple o podríamos decir que no tenía tanto atractivo, pero en realidad el fútbol da muchas sorpresas. El fútbol es como la vida, como decía el técnico venezolano Eduardo Salagó, el fútbol es como la vida. Y nos ha dado una jornada con muchas sorpresas, pero no por los resultados, sino por cómo se desarrollaron los partidos. Una Chequia Suráfrica, una Suiza... que bueno, lo vamos a comentar, ¿no? Como fueron dos partidos distintos, ¿no?
23: Sí, sí.
24: Suiza con Segovina. Llegó al final el sueño esperado para los canadienses, ese triunfo que llegó con goleada además. Sí. Bueno, una falta bestial, ¿no? Que también vamos a comentar.
23: Vamos a comentarla también.
24: Y al final el gol de México, bueno, un partido de verdad muy muy aburrido, muy muy soso, que Bronco. Llegó el gol por un despiste del portero. Bueno, lamentablemente aquí en el equipo técnico pensamos distinto, ¿no? Porque nuestro compañero Eduardo Junior
23: es mexicano
24: y
23: es un pobre
24: bueno,
23: mexicano.
24: Le encanta mucho su selección, aunque nos dijo que fue un partido pésimo. Pero bueno, eso es lo que vamos a comentar acá y por supuesto los partidos que se vienen.
23: Efectivamente, pues nada. Comenzamos, Rafa, hablando ya de que México... Pasó a la siguiente ronda. Vamos a hacer un pequeño adelanto de todo lo que vamos a ver hoy, porque México tuvo objetivamente mucha suerte. Mm. Tuvo un gol de rebote que acabó marcando Romo en una mala salida del portero. Es verdad que rompieron todos nuestros esquemas. Nos vino el karma todo de golpe, porque venimos hablando de que los equipos asiáticos vienen a un nivel espectacular. Y venimos hablando de que México no va a hacer absolutamente nada. Y al final nos hemos encontrado con que México gana un equipo asiático, que era lo que nosotros decíamos, y ¿Qué ha pasado ahí? No, ¿qué ha pasado, Rafa? Bueno, no puede ser, Corea, hombre, Corea.
24: No, bueno, lo que te decía, ese técnico, la frase del técnico este que te decía, del fútbol es como la vida, que la vida te trae sorpresas.
23: Hombre, y el fútbol más.
24: El fútbol es alto y bajo, y el fútbol no ha... no nosotros, porque hablamos mucho de México, hablamos también del Canadá, Qatar. Yo creo que a todos los analistas a nivel mundial y a los comentaristas y los amantes del fútbol nos ha dado una cachetada, sí, al decir, oye, mira, el juego no es tan simple como parece, se te puede cambiar en minutos. Uh-huh. Y ese partido de México, que veíamos que se ha hecho viral el entrenamiento de Corea, pero claro, todo. Corea juega, bueno, hasta los jugadores tomando tequila, tío, ¿qué te digo? Es una locura. Y en realidad, Corea jugaba con México ahí en Guadalajara, en el estadio de las Chivas, mítico, del rebaño sagrado. Y en realidad el fútbol le tuvo suerte a México, el fútbol le dio esa suerte a México, siendo ahora ya la selección que ha pasado de fase y ha dejado a Sudáfrica casi al borde de la eliminación, porque ese grupo también tuvo el empate 1-1 a Chequia.
23: Sí, porque vamos a hablar de ese partido de Chequia. Chequia, ayer me comentabas tú que República Checa marcó un gol en el minuto 6, el más rápido de este Mundial.
24: Sí, el más rápido del Mundial, y fíjate, vino de el mejor... El Chequia jugó 6 minutos bien y después en realidad no jugó a nada. Ya. Y si ves las estadísticas, Sudáfrica era la que estaba, la que propuso juego, la que mantenía el balón. Sí. O sea, fue un empate merecido para Sudáfrica, que en realidad viene con una selección ya muy golpeada. Una de sus figuras ya está fuera del Mundial por el tema de la roja esa que le sacaron en el primer partido. Y ya está al borde de la eliminación. Así, ya sumando ese punto con República Checa, que me dejó mala sensación. Pensaba que República Checa iba a ser mucho más allá después de ese gol. Si no, te pones a ver, la posesión de balón toda 61% a Sudáfrica. Y
23: 62.
24: Sí, 62. Y remates al arco 5, solo 3 de República Checa.
23: Partido muy bronco, ¿no? Yo creo que es un partido en el que no hay mucho que comentar más que el reproche a República Checa, que viene de hacer... Bueno, viene con jugadores de mucho renombre, ¿no? Porque está ahí Souček, está el Sloktek, que no sé bien cómo se pronuncia, porque es como HL, que Adam Sloszczek, que viene, que es un mediapunta, que viene jugando de 9 ahí, que también es interesante. Y es verdad que todos esperábamos mucho más de los checos, que siempre en este tipo de competiciones hacen mucho más y dan mucho más. Y nos encontramos con que realmente, pues muy frío, Rafa, muy frío. No. Es que yo no consigo ver a esa República Checa de estos últimos años, de estas últimas competiciones, donde... daba un poco más de guerra, ¿no? Un poco más de ganas, más colmillo, ¿no? Que dicen los...
24: Demasiado floja, ¿no? Para ser con estas estrellas que has dicho y empatarle a Sudáfrica y ser Sudáfrica después de ese minuto 6, la que haya propuesto juego y la que haya manejado mejor el campo es la locura. Claro, también hay que decir que los sudafricanos marcan ese gol Mokwaena en el minuto 83 y por penal. De paso.
23: Y hubo polémica con
24: el penal. Creo que también fue que ellos se vieron confiados, se vieron tranquilos. Estamos hablando también a lo largo de este Mundial que parece que los cuerpos técnicos están dosificando a sus jugadores. No están jugando a llevar el físico al extremo. Creo que están pensando un poco, claro, las altas temperaturas. Pero bueno, que tampoco están jugando en Qatar,
23: pero tampoco hay tan altas temperaturas. Mucha polémica, porque de hecho hoy leía un artículo que decía pero la trampa de las pausas de hidratación.
24: Sí.
23: Estaban hablando que pero es que las pausas de hidratación, no sé qué, porque son necesarias, la FIFA dice que son necesarias. Y luego hay otra gente que te coge y te dice, no son necesarias. Hay partidos que se juegan a 23 grados.
24: Sí, el último que era bajo techo, fueron 20, sensación de 20.
23: Claro.
24: Y pausa de hidratación. Y es que cambió el juego
23: a partir de
24: allí.
23: Pero y además que es un tema publicitario. Es un tema de que la FIFA nos la cuela a nosotros porque quiere meter ese bracket publicitario. Pero bueno, vamos a pasar a los partidos buenos de la jornada, Rafa. No vamos a ensañarnos con República Checa. Y vamos a por ese Bosnia... No, por ese Suiza-Bosnia.
24: Sí, Suiza-Bosnia, que
23: 4-1.
24: Que empezó, en realidad, si tú llegabas al primer tiempo y veías el partido,
23: te no ibas viste
24: a quedar,
23: nada.
24: No, sí, te ibas a quedar dormido.
23: Sí, sí, sí.
24: Te ibas a quedar dormido con la resaca de los partidos de Colombia y Uzbekistán.
23: Claro.
24: Con el sueño en la oficina todo el día y después ver ese juego soso de no de Chequia y Sudáfrica. Ver un Suiza-Qatar, tío, en lo más...
23: No, Suiza-Bosnia.
24: Suiza-Bosnia, perdón. El Suiza-Bosnia en Vancouver, que lo más pintoresco era su afición, porque sí, no, sí. En el campo no pasaba nada, hasta el minuto 71, que lo hablamos aquí con nuestro compañero Tate Barceló, de los cambios sin sentido que hubo en el Portugal, en el partido de Portugal, sí, sí. Que decía, oye, ¿para qué un técnico va a hacer estos cambios a este momento? Bueno, fíjate que los cambios le salieron bien al técnico suizo. Y
23: todos con sentido, ¿eh?
24: Todos con sentido, y es que en realidad es lo brutal. El fútbol nos dio una cachetada porque ya íbamos a apagar la tele, pero es que ahí empezó el fútbol en realidad.
23: Totalmente.
24: El minuto 71 entró Johan Mansambi y en realidad cambió todo. También entró Dries Show, Rafa. Y alguien importante, Rubén Vargas, que juega acá en la Liga Española, si no me equivoco.
23: Sí, sí, Rubén Vargas juega en el Sevilla, pero sobre todo yo creo que tenemos que hablar mucho de Mansambi. Mansambi, 20 años. Mm. De verdad, qué jugador. Juega en el Friburgo y hay que empezar a mirarle con lupa seriamente. Ayer él solo, y lo voy a decir muy claro, él solo gana el partido de Suiza. Le da la vuelta totalmente. Es verdad que Rubén Vargas aportó mucho. Es verdad que Xhaka acabó cerrando el marcador con un penalti que, bueno, pues sin más, porque es un penalti de estos últimos minutos. Mbolo jugó muy bien también.
24: Sí, sí, sí.
23: Pero ese Mansambi es un tipo que de verdad que hay que mirarlo con lupa y hay que tenerlo porque fue el gran protagonista. Marcó dos goles saliendo del banquillo.
24: En el 74 entró, en el sí, 71 sí. Y en el 74 ya
23: había marcado.
24: Ya había marcado.
23: Sí, sí. O sea, y sobre todo lo que le dio a Suiza fue un cambio de ritmo total. Le dio mucha movilidad, le dio muchas ganas de presionar, mucha agresividad. No esperó, no. Era un tío que a mí me sorprendió mucho viendo el partido porque no esperaba el balón.
24: Exacto, ¿no?
23: No, él atacaba directamente, o sea, atacaba el espacio constantemente. Es un tipo al que ayer, es verdad que entra en el minuto 70, que juega con defensas más desgastadas, que no es jugar desde el minuto 1, pero la capacidad de poder jugar al espacio con esa comodidad, a mí me sorprendió muchísimo. Evidentemente Rubén Vargas estuvo magnífico, marcó y asistió
24: en
23: a
24: el 84.
23: Mansambi.
24: Imagínate, también. Después de ¿qué? Sí, 14 sí. minutos marcar el segundo gol del partido, que en realidad tú dices, wow, impresionante, sí, sí. ¿No? ¿Cómo cambió Suiza de en ese momento, ¿no? Y luego llegó el gol de otra vez Mansambi, pero hay algo en el 93 también que pasamos por alto, Bosnia y Herzegovina. En sí, el sí. Entró el jugador pero entregó Mamić, este jugador Mamić, que en realidad entró el primer balón que le dieron. Prometió. Fue un gol de rebote del arquero, pero es que la pilló en el aire y como le pilló, le dio y metió el gol en el 92.
23: Sí, sí.
24: Y es un chaval que capaz el técnico dijo, bueno, entra allí para que debutas en el Mundial y ya está. Y el chaval te respondió, mira, entró prácticamente en el 90, es decir, dos minutos después, la primera que tuvo, marcó. Salió por Alajbegovic.
23: Si no me equivoco, volviendo a Mansambi, el Friburgo ha llegado a una final de competición europea este sí. año. Creo que fue Conference, ¿no?
24: Conference League.
23: Conference con el Rayo, exacto. Que ganaron la Conference. Mansambi, 42 partidos, 7 goles, 6 asistencias esta temporada. La verdad que el tío viene inmenso, sobre todo porque hay que tener en cuenta que tiene 20 años. Es que no... Es de verdad, es espectacular. Y esa capacidad para resolver, sobre todo a mí, fue lo que me sorprendió. La capacidad para resolver que tenía el chaval y para atacar los espacios. Pero ahora nos vamos a ir, Rafa.
24: Bueno, que te digo, ahora está también en el grupo de los dos goles. Que hay muchos ya en el grupo. En
23: sí,
24: ese
23: no,
24: grupo
23: ya,
24: de dos,
23: ahora
24: de
23: ya hay
24: goles.
23: Varios.
24: Ah, y se viene otro que vamos a hablar a continuación.
23: Sí, porque vamos a ese Canadá-Qatar. 6-0 ganó Canadá. Una victoria histórica porque fue la primera victoria en la historia de un mundial masculino para Canadá. Y fue en Vancouver. delante de 52.000 personas en un estadio que comentábamos antes de empezar el Mundial, yo conozco y conozco muy bien. Sí. Es un estadio que no sé hasta qué punto habrá cambiado, no sé cómo ha evolucionado, pero era un estadio de césped artificial hace 5 o 6 años. Jugaban ahí los Vancouver Whitecaps, que creo que siguen jugando, de la MLS. Y la verdad que fue un partido, esto sí que fue un partido muy interesante. Sí, fue muy divertido, sobre todo.
24: Fue muy divertido y fue muy accidentado por esa lesión brutal, ¿no? Del jugador Kone.
23: Kone. Se rompió la tibia y el peroné.
24: Sí, tío. Y algo que me dejó impresionado es que la transmisión no hizo la repetición de la jugada. De la lesión. Fue algo impresionante que mucha gente dice, oye, pero queremos ver qué le pasó, queremos ver la jugada. Y en realidad nunca mostró esa repetición.
23: No.
24: Pero bueno, vimos al jugador catarí de verdad desolado, pero aparte de ello, bueno, una goleada, pero bárbara. Pero bárbara.
23: Estaba
24: jugando con 9.
23: Claro, Qatar. Bueno, sí.
24: Pero en realidad fue que es como un desquite.
23: Sí,
24: yo lo sentí Qatar como un desquite, Canadá como un desquite de, oye, si ganamos el primer partido vamos a hacerlo a lo grande. Y en realidad lo hicieron a lo grande, con 6 golazos.
23: Si hablamos del club de los 2 goles, Jonathan David,
24: sí,
23: junto
24: Jonathan
23: a Messi,
24: David, increíble,
23: entra en el club de los 3 goles. Ayer marcó un hat-trick Jonathan David.
24: Que el tercero ni lo celebró.
23: No, igual ya. Con goles también de Kyle Larin, que yo ya he dicho en este programa que soy un gran admirador de Kyle Larin. Me encanta de cuando jugaba en el Mallorca y me parece un tío... Bah, es que es otro, un armario empotrado. Y Nathan Saliba, que no es el Saliba de Francia, es otro Saliba.
24: Que lo estaban confundiendo, ojo. La transmisión lo estaba confundiendo porque, claro, es que el apellido te lleva a Francia... Y en realidad este chaval canadiense que juega, hermano, juega.
23: Sí, muy bueno.
24: Y daba gusto ver ese partido. Es eso, que llegábamos a Canadá, Qatar, lo decíamos ayer, un partido que, bueno, era para quedarse dormido porque era a la medianoche. Y no, te digo que fue un partido muy entretenido y que tuvo de todo. El fútbol nos volvió a cachetear ayer con ese partido.
23: Muy bueno. Y aparte también nosotros tenemos que destacarlo aquí porque nosotros somos gente que se ensaña. Lopetegui enfadadísimo.
24: Súper enfadado. ¿Has enfadado con el otro técnico?
23: Sí, sí. No, se encaró con, ¿sí?, Jesse Marsh.
24: ¿Pero qué? ¿De qué vas?
23: Nah, pero le meten un baño histórico.
24: Ojo, el karma.
23: Es que Lopetegui está para eso. Lopetegui no vale para nada más.
24: Nos decían el karma. El karma. Y mucha gente en redes sociales. Bueno, déjate la selección española ahora, toma.
23: Claro,
24: vive,
23: sí,
24: esto ahora.
23: Claro, por supuesto. Es que es lo que tiene que hacer. O sea, Lopetegui, que nadie se olvide. Antes de ser entrenador del Real Madrid, Lopetegui dejó tirada a la selección española en Rusia. Tuvo que ir Fernando Hierro porque lo fichó el Madrid. ¿Y qué pasó? Que la fastidió con la selección española y la fastidió con el Real Madrid porque le destituyeron antes de enero.
24: Así es, lamentable.
23: Lamentable de Jules Lopetegui.
24: Oye, una cosa...
23: Lo mejor que ha hecho en su vida ha sido desmayarse en La Sexta. No sé si has visto ese vídeo, pero es muy bueno un programa de directo coge y se desploma con...
24: Oye, y el bailecito. Hoy se ha hecho viral otra vez el bailecito con Qatar después de otra selección que está al borde de la eliminación. Oye, una noticia de último minuto. La justicia francesa confirma que Hakimi será juzgado por presunta violación, agresión sexual. El futbolista del Paris Saint-Germain de la selección de Marruecos, capitán de esa selección, será juzgado en Francia por una denuncia del 2023.
23: Pues veremos qué pasa con Hakimi, ¿no? Porque esto desde luego suena muy grave.
24: Es un golpe duro para Marruecos ahora que ya viene la segunda jornada. Sí. Y ojo que Canadá, yo creo que Marruecos no va a jugar en Canadá, pero Canadá está muy estricta.
23: Canadá ha dicho que no puede pasar Hakimi allí.
24: Sí, sí.
23: No, y también lo dijeron con, sobre todo esto, el precedente es Thomas Partey con Ghana, dijeron que no podía pasar. Estaba ahí, está Thomas investigado, pero bueno, el jugador del Villarreal. Y pasamos a una cosa que a mí personalmente, hombre, rabia no me da, porque yo creo que México, pues hombre, llegue lejos, y yo creo que México sea una selección competente. Nuestro técnico Edu nos está escuchando, y lo vamos a decir aquí claramente. México es el primer país clasificado.
24: Así es.
23: para 16avos de final de la Copa del Mundo.
24: Mira, te digo una cosa, yo le tengo mucho cariño a México, desde pequeño veía mucho la Liga Mexicana, esos goles impresionantes. Lo que nunca me ha gustado son los comentaristas y los narradores que creen que México es, no sé, la Argentina.
23: Sí.
24: Y pero la afición mexicana, muy pintoresca, muy amable, que de hecho lo viví en la Copa América en Venezuela, de hecho jugaron, los vi mucho con los juegos de la fase de grupo que estuvo con Ecuador, Chile, en el oriente del país, y es gente muy maja. Pero es realidad que siempre la polémica de los medios de comunicación mexicanos chinchan mucho y hacen poco. Nah, pero te digo, estoy contento ya que México, siendo sede de un mundial con un estadio magnífico que es el Azteca, ahora con el Baño Sagrado, que es el estadio de Chivas en Guadalajara y en Monterrey, están haciendo una buena Copa del Mundo con el mejor césped de todos los tres estadios. Tienen el mejor césped de toda la Copa del Mundo.
23: Sí.
24: Entonces, que el gol ha sido una porquería de gol, que en realidad están dentro, la celebración, que se lo merecen, ha sido en el DF y en todo México, ha sido impresionante. Enhorabuena para la selección mexicana. Enhorabuena para Memo Ochoa, que es un portero que le tengo mucho cariño, que conocí. Y te digo que ojalá lleguen a esos cuartos, pasen esos cuartos, ojalá que no le toque a una Argentina, no le toque a una selección grande y puedan llegar más lejos de lo que han llegado.
23: Sí, al margen de eso, Rafa, yo no quiero desprestigiar a México, que ya ha pasado, pero yo voy a seguir reiterando brevemente, porque nos vamos a tener que ir ya en breves momentos, pero yo me reitero en lo bien que juegan al fútbol las selecciones asiáticas.
24: Así es.
23: Lo de Japón y Corea. O sea, ayer México gana 1-0. Gana 1-0 con un gol que es una birria de gol. Y Corea domina el partido. Pero le mete un baño de fútbol. Un baño de fútbol a México. O sea, pero de verdad, histórico, ¿eh? Para mí, histórico. Es increíble cómo juegan las selecciones asiáticas. Sobre todo Corea. Japón me tiene un poco más desencantado, pero lo de Corea es, Rafa,
24: impresionante, sí.
23: Impresionante cómo juegan, cómo entrenan. Se les ven los vídeos entrenando. Dices, es que no hay nada comparable. Y nos informan de que nos queda muy, muy poco. Rafa, así que vamos a pasar
24: a la locura.
23: Partidos. Vamos a darle nuestra dosis de pequeña locura.
24: Ojo,
23: a
24: que te digo una cosa. Gente que nos escucha desde Estados Unidos en diferido, porque estamos llegando lejos, dicen, queremos más, nos quedamos picados, queremos una hora de fútbol e Informa Radio.
23: Bueno, lo
24: escuchan en diferido y quieren más.
23: Quieren más ellos, Bueno, pues vamos a ver si podemos rascar un poquito más.
24: Sí, vamos a ver si Zach, ya que viene, oye, danos una hora y media más.
23: Danos más, Javier. No, pero vamos a empezar hoy a las 9 de la noche con un magnífico...
24: El partido
23: de
24: la jornada.
23: Y con muchas ganas, además, tengo yo de verlos, Estados Unidos-Australia. El equipo de Pochettino se mide ante los australianos, que es un equipo que, cuidado,
24: sí,
23: que
24: sí,
23: le pasaron por encima a Turquía a los australianos. ¿Cómo juegan a la contra esos tíos, Y vamos a ver qué hace Pochettino, vamos a ver qué pone, vamos a ver qué plantea de cara a un equipo tan sumamente rápido a la espalda
24: de
23: la
24: defensa.
23: Yo
24: creo que vamos a ver un partido de ida y vuelta. Creo que Estados Unidos va a atacar, va a salir al ataque, como vimos en el último partido, y Australia va a esperar los errores, y con esa velocidad de sus jugadores vamos a ver un partido de ida y vuelta, y esperemos que sean de golazos.
23: Total. Y a las 12 de la noche, hoy, tenemos un Escocia-Marruecos. ¡Qué maravilla de partido! Ojo con los escoceses, que son muy duros, que juega ahí McTominay. Y Marruecos, pues todos sabemos lo que hay Marruecos, ¿no? Pues veníamos hablando ahora de Hakimi. Esto va a ser un partidazo. Y no se lo pueden perder todos ustedes, señores. A las 2:30 de la mañana, vamos a ver si Brasil consigue ganar un partido. Brasil-Haití. Hay que jugarlo, ¿eh?
24: O sea, hay que jugarlo, y es un partido que pues, vamos a especular, es un trámite en el papel para
23: bueno,
24: Brasil.
23: Debería
24: es
23: serlo.
24: Un partido que le viene bien para ajustar, para ver cómo es el funcionamiento de sus jugadores y ver si en realidad espabila Vinicius y espabila en realidad todo el equipo, porque va muy lento.
23: Sí, Rafa, y terminamos de madrugada con un Turquía-Paraguay.
24: Sí.
23: Que nadie se lo pierda. Mañana vamos a seguir aquí contándoselo. No, mañana no, el lunes.
24: No, el domingo, señores.
23: Ah,
24: tenemos
23: no,
24: una cita
23: el
24: con
23: domingo.
24: Nosotros el domingo.
23: el domingo, que estamos aquí en Informa Radio, el partido de España a partir de las 5 de la tarde, efectivamente. Yo ya estoy con el mañana, y no. Pues sí, el domingo vamos a estar aquí con todos ustedes, dando el partido de España en directo para todos ustedes también. Así que nos vamos y hasta el domingo y luego el lunes.
24: Dale, España, vamos, que
23: ganamos. ¡Vamos, España, vamos!

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para. Mil disculpas, tenemos unos pequeños problemas técnicos. En breves instantes lo vamos a solucionar, pero es necesario que pulse este botón. DJ Mix presenta Impacto 90, volumen 2.

0: Pero como han vuelto los problemas técnicos, hasta aquí hemos llegado. ¡Déjalo! ¡Ey, Rafa! ¡Te dije que conectaras el cable!
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0: Hola, ¿qué tal? Muy buenas tardes, España. Desde los estudios de Gran Vía Radio Barcelona, muy buena tarde a Cataluña, muy buena tarde a tothom. Bien, son dos los minutos que pasan de las 7 de la tarde, una hora menos, en la Comunidad Canaria. Jan, mira a ver por qué me está haciendo un retorno, me hace como eco. Míramelo, por favor. Bueno, repito, son dos los minutos que pasan de las 7 de la tarde, una hora menos. Marta Sanz, en la Comunidad Canaria, ¿qué te parece?
1: A mí me parece muy bien la Comunidad Canaria. Mira, me gustaría estar ahí, ¿sí?, en alguna islita. Lanzarote, por ejemplo, me gustaría estar ahora. Bueno, que prefiero estar aquí, pero irme mañana a Lanzarote estaría muy bien, ¿no?
0: Qué bueno, qué bueno, sería fantástico, claro,
1: pero
0: que
1: no.
0: Sí.
1: Va a ser
0: sí,
1: que
0: sí,
1: no,
0: sí,
1: ¿eh?
0: Sí, sí, sí. No, va a ser que no.
1: No.
0: Ah, bueno. Bueno, pues vamos a ir ya adelantando cositas. Vamos a hablar el tiempo que está reinando en Barcelona, por supuesto, y en toda España, que es horrible el calor.
1: ¡Qué calor!
0: Y vamos a poner, mira, ¿qué te parece? Antes de arrancar vamos a poner un tema musical. Jan, si te parece, búscame cualquier tema. Y así arrancamos con un poquito de música.
1: ¿Cualquier tema?
0: Sí, de María Burguillos, de alguien así que a ti te parezca bien. Y te parezca correcto,
1: vale,
0: que
1: si
0: sí, que María Burguillos, por cierto, no va a estar hoy. Y así solucionamos un poquito el problemilla que tenemos, porque me está viendo con retorno y me estoy volviendo loco, así de claro.
1: Eco, eco.
0: Sí, eco, eco, tú lo has dicho. Vamos con la musiquita, venga.

0: tecnología es bastante desconocida, ¿no?
1: Sí, totalmente.
0: Y bueno, aunque yo, mi especialidad es el astromundial, pero dije, bueno, pues por lo menos tengo que soltar una gotita, una esencia de todo esto que
1: Sí.
0: tengo amontonado, porque tengo las estanterías llenas de investigaciones de hace décadas, y por lo menos que haya algo, ¿no? Que haya algo de muestra de mí, de lo que hay en la relación entre arte y astrología. Y simplemente es por eso que he sacado un cuadro de cada uno de los tres grandes museos que hay ahí en este
1: En
0: maravilloso
1: Madrid,
0: Paseo del Prado de
1: sí.
0: Madrid, ¿no? Y por supuesto las cuevas de Altamira también, que fue el primer enganchón que tuve con esto de decir, pero ¿esto qué es, no?
1: Bueno, como tú dices, además hay frases en el libro divinas. Empiezas con Altamira, el primer atlas celeste, que es lo que dices. Y también dices que ahí es el despertar de la conciencia cósmica. Lo enseño así un poco a cámara porque la verdad que es que el libro, y además lo vas explicando, y claro, aquí hay una investigación, aquí hay ciencia, o sea, no es solamente soy un aficionado, no, no, hay datos y está muy bien lo que tú dices, sueltas la esencia. Pero claro, te abre como mucho más, ¿no? Te abre el mundo, ¿no? Del arte y ya dices, jolines, o sea, que te centras en unos cuadros, pero lo puedes, claro, lo empiezas a aplicar. Por ejemplo, yo me he acordado mucho porque en el cuadro de Bangkok de la noche estrellada, que es de mis favoritos. ¿Por qué? Pues porque yo ahí no veía una noche estrellada, yo ahí siempre siento algo más, porque a mí me parece estar viendo el cosmos, o sea, es algo
0: Claro.
1: maravilloso. Y eso es lo que tú ahí, aquí, con este pequeño libro, nos abres ese campo, ¿no? De dices, bueno, pues no estaba tan equivocada cuando me plantaba frente a un cuadro y decías, es que a mí me transmite algo más, pero no sé explicarlo. Y también, ¿por qué todo este conocimiento no nos llega, Vicente? Porque al final hay mucho conocimiento oculto que no se nos explica. Incluso yo creo que una persona que estudia historia del arte no tiene el conocimiento que tú plasmas aquí.
0: Bueno, claro, porque normalmente son, primero, que hay una documentación que no es lo habitual, no es lo habitual tampoco en las universidades ni en los centros de documentación, pero luego porque, claro, yo lo que procuro es engarzar una serie de cosas con otras, ¿no? Por ejemplo, Altamira no se puede entender todo el proceso, todo lo que vivió, todo lo que pasó ahí, además del arte y la conexión con la astrología, no se puede entender sin entender qué se pensaba del mundo, de la durabilidad del mundo, desde cuándo estaba creado el mundo, todo eso, que además tiene una conexión con la cultura astrológica, todo ello, ¿no?
1: Sí.
0: Entonces, claro, yo lo que hago es efectivamente ampliar el abanico, verlo desde diferentes puntos de vista, pero siempre al final con ese punto de confluencia que es la cultura astrológica que hay de fondo, detrás de cada una de esas obras. Hay una enorme cultura astrológica que
1: Sí.
0: trasciende ya lo que es el arte y lo que es el simbolismo, ¿no? Y esa cultura astrológica nos permite tener una mirada distinta, nos permite ver las obras de arte de una manera totalmente diferente, mucho más profunda, mucho más amplia. Pues no lo sé, hay investigadores que desde luego se hacen trabajos maravillosos y que no voy a comparar, pero sí que es una mirada novedosa, una mirada distinta, porque es una mirada más cósmica, ¿no? Y al final nosotros somos materia estelar encarnada aquí en un proceso transitorio y eso es lo que lleva al ser humano en principio a imitar el cosmos. Si pongo que el cielo como espejo es precisamente por eso, porque el ser humano se ve reflejado en el cosmos por muchas razones. Su vida depende del cosmos. Y claro, ¿cómo no maravillarse? Imagínate que somos australopitecos,
1: Sí.
0: que somos neandertales, que somos toda esta gente que en un momento dado, que les llamamos primitivos, pero que en un momento dado la única pantalla que tenían era el cielo azul y los astros moviéndose por ahí, y veían cómo esos astros que se movían por ahí, pues era lo que marcaba el cambio de estaciones, el cambio de la luz, del color, de la migración de las aves, de tener frutos o no tener frutos. Y claro, ¿cómo no maravillarse de eso? ¿Cómo no divinizarlo? ¿Y cómo no intentar plasmarlo de alguna manera para tenerlo cerca. Al final, el ser humano lo que ha intentado toda la vida es hacer magia. Magia por analogía, magia por imitación. Y eso, la primera forma de hacerlo es el arte. Es el arte,
1: Claro.
0: es representar esas cosas.

0: estrellas, cuando las ves con claridad y te quedas mirando, son mágicas. Y eso es verdad. Lo que pasa que, bueno, los que estamos en ciudades o también lo que dices, esa desconexión en esta educación de estas últimas décadas tan material, que nos ha desconectado de la naturaleza, del cosmos, pero al final dependemos de ello, igual que depende la naturaleza de la luna, de los movimientos de la Tierra, pues al final es que somos uno. Y lo que han hecho nos han desconectado.
1: Mira, el otro día salía una investigación académica muy interesante, ¿no? Se dice que si la luna nos influye, si nos deja de influir, este tipo de cosas, que hay gente que todavía debate esas cuestiones, ¿no? Bueno, pues una investigación académica donde demostraban que actualmente el caer tanto en la dependencia de las pantallas y mirar tanto las pantallas a todas horas ha hecho perder una conexión con los astros hasta tal punto que, por ejemplo, antes, antiguamente, las mujeres tenían una periodicidad, una regularidad en la menstruación mucho más conectada con los ciclos lunares que actualmente, que se está perdiendo esto.
0: Sí.
1: Por ejemplo, evidentemente somos seres que tenemos una conexión especial con el cosmos, ¿no? Y esa conexión de alguna manera se está perdiendo, pero es esa conexión, esa magia, esa espiritualidad y ese sentido de trascendencia que te da cuando contemplas el cosmos lo que creó esa conexión del arte con la astrología y que luego, claro, luego ya con la evolución cultural, la evolución del simbolismo, entender qué significa Saturno, qué significa Júpiter, cuáles son sus arquetipos, qué trascendencia tiene el mito, porque los mitos han dado lugar a obras de arte con un tubo, ¿no?
0: Claro.
1: Entonces, claro, todo eso le da mucha inspiración y mucho juego a los artistas también.
0: En las diferentes épocas, en este caso el Renacimiento, pero por ejemplo, tú ahí hay una conexión, es la época más significativa, más donde el arte, ¿cómo decirlo?, demuestra más esa conexión entre astrología, entre mitología. Es en el Renacimiento, porque es verdad que anteriormente lo que es el románico y el gótico eran más planos en ese sentido, también influidos por la religión o por lo que fuese. ¿Es en el Renacimiento donde más?
1: Bueno,
0: quitando a los clásicos, quitando a Grecia y a Roma, ¿no? Porque en Roma también hay mucho simbolismo, tú lo has dicho, tú te vas a Italia, claro, entras en una iglesia, sobre todo en Florencia, y dices, pero si esto es paganismo, todo, o sea, yo lo encuentro todo pagano allí,
1: sí,
0: o sea,
1: sí,
0: hay muy poco,
1: ¿no?
0: Excepto el Cristo
1: en el Vaticano,
0: que haya,
1: ¿no?
0: Sí,
1: o
0: en el
1: especialmente
0: sí,
1: en el Vaticano,
0: en el Vaticano, sí.
1: Sí, al final, bueno, el arte se ha manifestado a lo largo de la historia desde los primeros tiempos, el arte en conexión con la astrología, ¿no? Lo que pasa que sí que es cierto que, porque tú te vas a las antiguas culturas y ya desde asirios, mesopotámicos, babilónicos, toda esta gente ya tenían una conexión, ya reflejaban en los mitos, en el arte, en la arquitectura, porque la astrología no solo la reflejan en la pintura, la arquitectura, la escultura, la urbanización, muchas ciudades están urbanizadas en forma astrológica, etcétera, etcétera, el ropaje, los escudos, las armas, hay tantas cosas que están influenciadas por el simbolismo astrológico que es muy, muy amplio, ¿no? Y el arte en concreto es todas las facetas del arte, no solo pintura.
0: Claro.
1: Sí es cierto que el Renacimiento hay una etapa en la que es que ahí se produce algo muy importante, ¿no? Ahí, sobre todo hay un personaje que se llama Marsilio Ficino, que es el que recupera el platonismo y viene una etapa de neoplatonismo que contagia a todos los artistas italianos de ese tiempo, ¿no? Y ahí, claro, tienes a Botticelli, que es maravilloso, te vas a la Galería de los Uffizi, la primavera de Botticelli.
0: Sí.
1: Hay una serie de cuadros tan emblemáticos, tan poderosos, tan de cambio de época, que todos ellos, absolutamente todos ellos, están influenciados por esa filosofía neoplatónica de Marsilio Ficino, que hace un libro maravilloso de cómo los planetas nos influyen, incluso desde el punto de vista en que tú sales por la noche a mirar cómo se está poniendo Venus, las veces que se puede ver Venus, y ese planeta te está enviando rayos y tú te cargas de ese planeta, ¿no? Y él va explicando cosas así y va

0: explicando el sentido que tienen los planetas, la trascendencia para el ser humano y todo este tipo de cosas. Y entonces eso contagia a todo el renacimiento en el arte, en la cultura, la literatura, pues a
1: Sí.
0: Dante mismo. Al final, ahí sí que hay un proceso de, digamos, de conexión con el simbolismo astrológico de una manera absolutamente especial, ¿no? Y luego ya, claro, te encuentras cosas más elaboradas, no solo en cuanto a pintores, pues por ejemplo la Divina Comedia de Dante, que también es una obra astrológica, es un tratado de astrología, podríamos decir prácticamente,
1: Sí.
0: ¿no? Y luego te encuentras ya personajes que lo manejan pues con mucha sutileza o con un sentido oculto o con un sentido de pasar un mensaje, como el que pasó ahí de Matthäus Schwarz, ¿no? El que hay
1: Sí.
0: en el Thyssen, que es un cuadro maravilloso por todo el simbolismo que encierra, que es el que tú decías que estábamos ahí en el laboratorio, que tuvieron la amabilidad
1: Sí.
0: de descolgarlo,
1: Sí.
0: descolgarlo de donde estaba expuesto y entrar al laboratorio, desmontarlo, que eso, ojo, ojo con un cuadro así, porque es un cuadro valiosísimo y para que no, lo analizáramos y lo interpretáramos, ¿no? Entonces, bueno, claro, son cosas muy de agradecer por parte de la gente que nos ha permitido todo esto, pero sin ese paso previo, y claro, de personajes como Panofsky y otros intérpretes ya del simbolismo, que son los que acaban haciendo entender una serie de cosas a los autores que vienen después del Renacimiento, pues no habría cuadros como este, ¿no? No habría cuadros. Pero claro, hay que entender que todo eso que es arte y astrología, en realidad es mucho más. Y por eso yo abro el abanico, porque claro, es arte, astrología, política, economía, tal. Porque claro,
1: Claro.
0: tú no puedes entender este cuadro si no entiendes a Carlos V, por ejemplo,
1: Claro,
0: ¿no?
1: sí,
0: Que es el tiempo de. Claro, y entonces yo
1: eso te
0: tengo que
1: iba
0: hacer esas.
1: a decir que además has elegido el cuadro, o sea, parece, a simple vista parece un retrato, que es el retrato de Matthäus Schwarz, pero se ven las fotos que estás tú, que claro, yo cuando veo las fotos, o sea, yo daría cualquier por estar ahí viendo eso de cerca, o sea, yo
0: Sí,
1: es que
0: la verdad es que sí,
1: me ha
0: Isabel, es un
1: fascinado, o sea, las fotos,
0: privilegio total.
1: es que las fotos cuando digo, uf, me han fascinado, o sea, me han emocionado incluso.
0: Un
1: Pues
0: auténtico privilegio,
1: sí, un
0: sí.
1: privilegio. Y es verdad que es una maravilla cómo explicas ese cuadro, porque se ve una parte de la carta astral que tú incluso la reproduces y bueno, y también que haces la carta astral a personajes tan importantes. Me siento incluso identificado porque es el primer libro de moda. O sea, que tú lo explicas aquí, que sacó, y me siento muy
0: Claro.
1: identificada con el personaje, es porque,
0: Qué bueno.
1: sí, porque para mí siempre ha tenido mucha simbología, la forma, no estamos hablando, como tú bien dices, de vestir de una manera rica o vestir, no, sino de lo que, de expresar. Y el personaje es maravilloso. Además, trabaja. Voy a leer un poquito para que la gente sepa de quién estamos hablando. Matthew Schwartz es el contable principal de la familia más rica del continente europeo. Estaba al servicio de Maximiliano I, emperador del Sacro Imperio Romano Germánico, y financió la campaña de Carlos V. Para lograr ese mismo título. O sea, que es un hombre que tenía relación, como tú dices, política, economía, con la corona
0: Claro.
1: española. O sea,
0: Claro.
1: claro,
0: Y
1: es un personaje.
0: es que es eso, es que detrás de un cuadro de estos, todos los que he expuesto, detrás de ellos hay una historia verdaderamente fascinante,
1: Fascinante,
0: ¿no?
1: sí. Y
0: Fascinante.
1: los
0: No es
1: colores.
0: el cuadro y la astrología solo.
1: Claro, no, no. Y los colores, ¿por qué elige esos colores? En el, en
0: Exacto.
1: ese, en ese
0: Claro.
1: azul, pero luego es como verde. Claro.
0: Sí.
1: Pero es que, Vicente, nos están quitando o nos están, no sé cómo decirlo, omitiendo una información que miraríamos los cuadros de otra manera.
0: Claro, de eso se trata, de que yo creo que la gente también se tiene que plantear un poco. Evidentemente no todos podemos saber de todo, ¿no? Y claro, yo lo veo desde mi punto de vista. Por eso pongo en la portada que el arte no es lo que ves, sino aquello que haces ver a los
1: Claro.
0: demás, ¿no? A mí me parece eso muy importante, esa frase de Degas, porque Claro, yo creo que hay que plantearse los cuadros en qué me quiere transmitir este cuadro o qué quiere transmitir esta persona con este cuadro, ¿no? Y en este sentido, claro, para mí tienen una riqueza especial los que tienen un simbolismo astrológico, que hay muchísimos más de los que se supone, algunos que ni te imaginas el por qué eso tiene una trascendencia astrológica, otros, claro, son más obvios. Una carta astral en un cuadro no se ve todos los días, ¿no? Pero es que a mí lo que me gusta es, además, la relación no solo arte y astrología y cómo se llega ahí, porque, claro, todo eso está vinculado con una serie de personajes, de momentos, de etapas que tienen su sentido, que están perfectamente documentados, vamos, que no me invento nada, ¿no?
1: Y el por qué se pintó ese cuadro, el personaje, el pintor. Vamos a pasar, no quiero desvelar mucho del libro, pero sí vamos a pasar a Velázquez. También tratas un cuadro de Dalí, que tú hablas de su conexión con Freud. A mí me recuerda más a Jung, por el tema de los arquetipos y ese libro rojo, ¿no? Que él pinta las imágenes. Pero vamos a pasar a Velázquez, porque claro, el desconocimiento que tenemos de Velázquez, o sea, vamos a ver. Como españoles, que no sepamos. Claro, es igual que cuando, o sea, o de un escritor, resulta que tenían unos conocimientos, pues igual, de astrología, de historia, incluso ahí Einstein, salto a Einstein, estudió a los Vedas, o sea, quiero decir que esta gente, o sea, tenían conocimientos de muchas ramas.
0: Sí,
1: Y
0: porque tú al
1: creíamos que
0: final
1: solo es que era maravilloso y pintaba y mezclaba colores.
0: Claro, tú cuando quieres profundizar en un tema, al final siempre acabas yendo a la madre de todo. La madre de todo es la astrología en conexión con la filosofía que surge a raíz de la astrología, etcétera. Y claro, la filosofía te lleva a una serie de pensamientos, de lucubraciones y de tal, que es, por ejemplo, casi todos los grandes físicos de la historia han estudiado filosofía en profundidad, ¿no? Por ejemplo, cuando tú quieres estudiar algo a fondo y rastreas en la historia y tal y cual, al final, ¡pum!, acabas cayendo en la astrología, siempre, definitivamente, ¿no? Lo que pasa es que estudiar astrología ya es otra cuestión. Ya, acabas tropezando, pero estudiarla a fondo ya requiere mucho tiempo y tal. Y claro, ahí normalmente ya no lo hace, pero evidentemente, pues por ejemplo, igual Velázquez tenía una formación astrológica que es la que le da su tiempo, ni más ni menos. Estamos en un momento en el que se está inventando el telescopio, ni más ni menos, se está inventando esos catalejos así un poco tipo boli que se ponían así mirando para arriba y tal, y ese tipo de cosas, pero Galileo está presentando el telescopio allí en la torre, en Venecia, ¿no? En la Torre de San Marcos, todo ese tiempo que Velázquez vive mucho tiempo en
1: En
0: Italia,
1: Italia.
0: precisamente, recorriendo y buscando cuadros para Felipe IV, ¿no? Entonces, claro, toda esa búsqueda, al él estar en contacto con la gente que está pintando por allí, la gente que está pintando por allí en ese momento, no entiende la pintura sin el simbolismo astrológico, no la entiende, y sin el mito. Y él está hablando de eso todo el tiempo, de astrología, mito, de significados, de planetas, de colores y tal, ¿no? Y entonces, claro, pues el tío que era muy listo, que era un Géminis muy avispado, pues al final acaba captando todas esas ideas, y de hecho, cuando muere Velázquez, su biblioteca, la mayor parte de libros eran libros de astrología, fundamentalmente, ¿no? Entonces, claro, él tiene unos conocimientos y encima su torre daba a una serie de constelaciones que son las que acaban para él siendo significativas y llevando a representar las meninas como las representa, ¿no?
1: Claro, entonces aquí una explicación de las meninas que yo no la había escuchado nunca. Hablas de la corona boreal, bueno, y de una serie de cuestiones. Y bueno, y lo explicas perfectamente, pero claro, que tú pienses en Velázquez como un personaje culto, como tú mismo escribes en el libro, esotérico, astrólogo, pues es algo que a los comunes,
0: Que más,
1: pero es que
0: ¿verdad?
1: tú juegas con ventaja porque encima les haces las cartas astrales y ya, pues claro, conoces mucho más. Que también te digo, es maravilloso porque eso para complementar cuando tú se descubren datos arqueológicos o nuevos documentos y de personajes importantes de la historia, pues claro, al saber su nacimiento, pues también su carta natal nos puede dar más a veces que si encontramos, no sé, la misma momia, ¿no?
0: Sí, las cartas astrales la verdad es que te dan una ventaja en el sentido, bueno, claro, mi faceta de astromundialista lo que me hace es tener una visión panorámica,
1: claro.
0: Y por eso no solo es arte y astrología, sino arte, astrología, historia,
1: sí,
0: cultura, política, etcétera,
1: podría,
0: ¿no? Pero
1: excavar, o sea, ser un arqueólogo de primera, Vicente.
0: Sí, bueno, actúo como tal, ¿no? En
1: claro.
0: Este sentido. Pero sí que la carta astral te añade una dimensión extra que solo te lo puede añadir la astrología, ahí sí que ya es exclusiva, ¿no? Y hay cartas en las que puedes entender muy bien, como la carta de David, por ejemplo, que explica perfectamente el tipo de personaje que era. Viendo la carta puedes entender y profundizar mucho más en estos personajes que sus análisis psicológicos, digamos, no han llegado a profundizar hasta ahí, ¿no? Porque hay cosas que la astrología te puede dar pistas absolutamente maravillosas. El caso de Velázquez es un poco complejo porque no se sabe el día exacto ni la hora exacta.
1: Claro.
0: Se supone el día, pero la hora no. Pero bueno, ahí sí que hay una serie de datos que sí que se pueden deducir y se pueden trabajar. Pero claro, al final, en un libro de arte y astrología, alguna carta astral tiene que haber por ahí.
1: Sí. También analizas la pintura de Dalí, que ahí
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7: Vamos a nuestras emisoras hermanas del grupo AMSC en Madrid, en Sevilla y en Benidorm. Y saludamos a las 27 ciudades que a través del sistema DAB Plus escuchan Gran Vía Radio. Y como no, también nos podéis ver y escuchar a través de Facebook Live o de YouTube. 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Repito, Gran Vía Radio FM.es. Y bien, amigos y amigas, queridos y queridas oyentes, lo prometido es deuda. La semana anterior saludamos a todos nuestros amigos y amigas de Competic, CFA, el CLOT, ya hacemos publicidad, no hay problema. Cursos de informática con nuestro, bueno, pues ha sido nuestro profesor en estos meses, Carlos Estañol. Y queríamos, ya os recuerdo, para aquellos que se hayan incorporado, no sepa qué va la canción, pues, pues le hicimos un curso de formación de informática y en el final de curso pues decidimos hacerle un regalito a Carlos y la cosa quedó como muy simpática y muy bien. Y ahora tenemos un vídeo donde podemos comprobar y podremos ver ese homenaje, como quería llamarlo, ese detallito que le hicimos a Carlas. Vamos a verlo y a escucharlo.
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8: 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Ens en portem molt aprets, molts bons moments i la sort d'haver tingut un professor com tu. No et podem oblidar. 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
7: Bueno, lo voy a traducir un poco, pues le damos las gracias por la paciencia que tuvo con todos nosotros, y también hay que desde aquí saludo a Joan Sebastià, que fue el que, bueno, las palabras que él pues dirigió un poquito ese momento para felicitar a Carlos por esa magnífica labor que realizó en estos cursos de formación de informática. Sí, yo no me llevé el título, no lo he sacado. Es que antes que me lo recuerde Marta Sanz, no lo he sacado. Yo por motivos X. Ya, igual repito, tú, ya no pasa nada. Me lo pasé también.
10: ¿Cómo se llama el profesor? Vamos a avisar.
7: Carlos Estañol.
10: Carlos, que va a repetir este otro curso. Avisa a Carlos.
7: Bueno, ya veremos. Bueno, avanzamos. Repito una vez más, besos para todos y todas de este magníficos compañeros de este curso de formación en el CLOT. Exactamente, CFA, el CLOT. Cursos de formación, no solo de informática, hay cursos de todo tipo. Venga, pues, por cierto, ya he dicho que si no repito, haré inglés, ¿Recuerda, Marta?
11: Profesores de inglés, podéis pedir el traslado a otro centro.
7: ¿Cómo sois?
11: Pues que soy yo,
7: ¿cómo sois? Bueno, ¿cómo sois? Bueno, vamos, continuamos. Habíamos realizado la desconexión y estábamos con el tiempo. El tiempo que, bueno, pues que está haciendo en toda España. Primero nos vamos a ir, y me sale muy mal porque aún no le he pasado, es un fallo mío, pero la semana que viene seguro. Tengo ya el vídeo, el audio que dice fenomenal. Lo tengo. Mira, mientras que va hablando, igual lo recupero y lo paso por aquí. Fenomenal, por supuesto. Bueno, pues vamos hasta Málaga con Fran Sobrino y nos hablará del tiempo que va a reinar este fin de semana en Madrid y luego por todo el territorio nacional. Adelante, Fran Sobrino.
12: Pues nada, tendremos una temperatura mañana sábado en Madrid máxima de 36 y una mínima de 22. Y el domingo también tendrán sol en la capital con una temperatura máxima de 37 y una mínima de 23. Todo esto se dice rápido, pero hay que sufrirlo, ¿eh? Hay que sufrirlo.
11: Sí, vamos, pero a por el frío es más
12: la predicción
11: seco.
12: General.
11: Hay calor más seco, Fran. Mejor.
7: ¿Qué dice?
12: No hay humedad, es verdad.
11: Que no hay humedad, no. Que eso es lo bueno del calor de Madrid.
7: Y seguir, que yo estoy buscando. Estoy buscando.
12: Aquí no hay playa. Vaya, vaya.
11: Y el Logroño, en el año.
12: Pues eso.
7: A ver.
12: Predicción para lo que es a nivel estatal. Diríamos que. Bueno, te dejo a Marcos que vaya haciendo tus tareas. Voy explicándome.
7: No, no, es que quiero que escuchéis al amigo. A ver si lo podemos escuchar.
12: Fenomenal. A ver.
9: Fenomenal.
7: Fenomenal, ya lo pasaremos fenomenal. Mejor. Es José Antonio Almoguera, nuestro compañero.
12: Ahora sí.
7: Y bueno, ya hemos escuchado, es que es de los madriles, y siempre está con su toquecito de fenomenal.
11: Fenomenal.
7: Continúa, Fran Sobrino.
12: Fenomenal. Pues vamos a por ello. Mañana, como os decía, solamente tendremos precipitaciones en lo que es la mitad, digamos lo que es cerca de la comunidad de Castilla-La Mancha o también en el sur de Aragón. Puede haber alguna tormenta. En los demás sitios el cielo estará entre sol y nubes. Y las temperaturas que tendremos mañana, pues lo que habéis dicho antes, nos acercamos prácticamente en todo el país a valores superiores a los 30 grados, llegando, por ejemplo, en Extremadura, en Badajoz, a los 38. O a un montón de capitales, por ejemplo, en Toledo 37 grados, 38 grados en Lleida, en fin, temperaturas que se van hinchando. De cara al domingo tendremos solamente precipitaciones, algunas en lo que sería la zona de Asturias y también quizá alguna pequeña en Cantabria, alguna pequeña precipitación, lo demás sol y nubes. Y ahora vamos a por los 40 principales, nunca mejor dicho. Los 40 principales se van a conseguir, atención. Voy por partes, En Cáceres, en Badajoz, 41 grados también en Castilla-La Mancha, en la población de Alcázar de San Juan, 41 grados en Toledo, 41 grados en Lleida, 41 grados también en San Sebastián. Fijaos que San Sebastián está en el norte, pues tendrá 41 grados de máxima. O sea, sí, así de claro. Y 40, por ejemplo, tendremos también... en Casturrea, que es una población también de Extremadura. Con todo ello, ¿qué os quiero decir? Que los valores se quedarán ya como una ola de calor, que en principio dura hasta el martes, una ola de calor que dejará temperaturas en algunos casos que posiblemente batan récord y que, bueno, que tengamos paciencia porque durante la semana que viene se esperan precipitaciones día sí, día no, pero sobre todo en la parte central de España. ¿Y qué vais a deciros con todo esto? Que las temperaturas seguirán subiendo hasta el martes, como os decía, pero a partir del martes parece ser, o todo indica, de que bajarán un poquito, pero solamente un poquito, nada de lo que se pueda decir que sea una bajada consistente, ¿no? En fin, vamos a sufrirlo como podamos y sobre todo mucha agua, que es lo importante, ¿no? Deshidratarse.
11: Hidratarse, mira, yo estaba pensando eso, hay que hidratarse porque si no...
7: Hidratarse y evitar horas puntas de estar esas horas que el sol pega demasiado. Y lo que suele decir, no hacer deporte en esas horas, que hay mucho descerebrado, ¿eh? Y se pone a correr a hacer footing a las 4 de la tarde.
11: A las 12 del mediodía y con todas las solanas.
7: No, estas cositas no.
12: Los ciclistas, ves a los ciclistas ahí con esa temperatura. Es imposible hacer deporte.
7: Horrible. Bueno, pues ya nos ha avisado Fran Sobrino que nos vayamos preparando por lo que viene. Suerte que nos dices que hasta el martes, miércoles, ¿no? Pero bueno, que esto no va a cambiar muchísimo. Va a haber mucho, no va a cambiar, por lo que me nos dices, ¿no?
12: No.
7: O sea que
12: no va a cambiar mucho, pues las temperaturas tendrán un pequeño descenso, casi en general, pero un pequeñito descenso, nada percibible, nada que se pueda percibir.
11: Muy bien.
7: Bueno, pues continuamos y ahora sí, dejamos ya el tiempo en España y ya nos vamos con las noticias e historias curiosas.

0: Bueno, pues vamos con la primera noticia curiosa, porque han inventado en Japón y han hecho un invento que se ha hecho viral. Dice, un creador en Japón presentó un prototipo de ropa interior con un sistema de bloqueo que solo puede abrirse mediante una huella digital previamente registrada. Vaya, vaya. O sea, es decir, antes yo recuerdo que había habido un invento de sujetadores que también que se abrían con la huella dactilar, si ya lo he dicho bien,
1: sí.
0: Digital de la persona, y en este caso ahora resulta que también hay ahí estamos viendo las fotos, los que nos vean por Facebook Live, también en calzoncillos. ¿Cómo lo veis?
1: Pues mira, que tampoco es tan difícil bajarse un calzoncillo,
0: No, no, no, pero esto podemos decirlo que es como si fuera un cinturón de castidad de moderno, ¿no?
1: No creo
0: que sea por el hecho de que, Marta San, ¿qué estás pensando?
1: No, yo estoy pensando que claro, en vez de claro, cada uno con su huella digital, no con la de
0: claro,
1: otro, ¿no?
0: Pero esto, ¿quién dice? Ponte tú esos calzoncillitos en que no, no.
1: Claro, y si no estás de control y estás todo el día sin mear.
0: O sea, es verdad, verdad. O sea que
1: imagínate.
0: ¿Te imaginas? ¿Os imagináis? Venga, va, vete de fiesta,
1: pero... Pero, y toda la noche ahí, ¡hay que hidratarse! Y el otro medio muerto, me ayuda.
0: ¡Ostras, que me meo, que me meo! Oye, vamos
2: a cambiar. Solo falta que falle el circuito,
1: cortocircuito, se te electrocute.
0: ¡Qué barbaridad! Estos inventos de los japoneses son tremendos. Oye, vamos con otra noticia, que esta me parece una noticia de un tío que está un poquito... Se le ha tomado la cosa como muy mal, ¿eh? Se enfurece por la solicitud de la mujer, o sea, le ha pedido el divorcio.
1: ¿Sí?
0: Y ¿sabes lo que hace? Derriba con una excavadora la casa. ¡Hostia, madre mía!
1: Vamos.
0: Dice que está basado en hechos reales, observados y verificados directamente por nuestros periodistas, por fuentes informadas. Dice, los daños estructurales son tan graves que probablemente habrá que demoler todo el edificio por motivos de seguridad. Pero, si aquí quiere darle a la campanita...
1: No,
0: porque
1: quiero saber dónde era y cómo se llamaba.
0: Es un residente
1: de
0: Pensilvania, está bien dicho, Estados Unidos. Y ya está.
1: Lo sabía yo.
0: Cuando la pareja de...
1: Venga.
0: Lo digo, lo suelto.
1: Tú puedes.
0: Pierre Sanz, no, es que no sé lo que es eso. No sé lo que es este apellido. Pierre Wanza. Oye, pues no parece un apellido...
2: Buen jugador.
0: Me suena esto de buen jugador. De 48 años. Bueno, pues Eric, de 48 años, le comunicó que su matrimonio había terminado y que había solicitado la separación. No esperaba una reacción tan brutal por parte de su marido. Así de claro.
1: Hombre, tan brutal.
0: ¿Eh?
1: Una casa, por favor, que si se separan, coges la, vendes la mitad para cada uno, ¿no? Pero
0: ya, bueno,
1: casa.
0: Pues se lo tomó así de mal y ahora la casa hay que tirarla abajo por motivo de seguridad, que demolerla y para abajo. Y venga, ala, y no, aquí no pasa nada. Qué gente, hay gente muy descerebrada, ¿eh? Hay gente muy descerebrada. Bueno, nos vamos hasta Málaga con Fran Sobrino. Fran Sobrino, adelante con esta noticia también sorprendente, la tuya, ¿eh?
2: Sí. Le precede una cosa, una pregunta. ¿Queréis trabajar, cómo os diría, con una nómina bastante benefactora, por decirlo así, y no mover prácticamente el cuerpo para nada? ¿Os apetece ese empleo?
1: Bueno, depende.
0: Bueno, claro, depende primero de lo que... Sí, no, ya de entrada pinta bien, como lo estás planteando, pero hay que mirar la parte económica y todas estas cositas, ¿no?
1: Sí, y qué hay que hacer, claro.
2: No.
0: Vamos a ello. Ya, yo quizás también, como y sé de que va un poquito la noticia, lo que hay que hacer está... Bueno, cuidado, que también tiene sus exigencias y su obligación. Y su responsabilidad. Pero es que la pasta que te se puede llevar la persona que tenga este trabajo es brutal. Adelante, Fran.
2: Brindando. Vamos con ello. Una familia ofrece más de 69.000 euros al mes y casa gratis por cuidar de su perro.
1: No.
2: Y se puede decir que el perro es el mejor amigo del hombre, siempre. Sí, tal y como lo oyes, Marta. Y para un posible afortunado también podría ser el trabajo de su vida. Porque en Reino Unido una familia está dispuesta a pagar 60.000 libras, o lo que es lo mismo, 69.484 euros aproximadamente, a quien se encargue de cuidar su perro en una finca de Surrey, al sur de Londres.
0: Oh, oh, oh. ¡Ostras, ostras, ostras!
1: ¿Solo hay que cuidar al perro?
2: Aunque antes de firmar el contrato, sí, solo hay que cuidar al perro, Marta, solamente cuidarlo, pero sigo leyendo. Aunque antes de firmar el contrato hay algunos detalles a tener en cuenta. Esos detalles, según el anuncio que publicaron en un medio local, el futuro trabajador deberá vivir permanentemente en la finca, aunque contará con una vivienda independiente sin coste alguno. O sea, para que veas que tendrá dos viviendas. Así, entre las tareas principales estará alimentar, pasear y limpiar al perrito. Además de ser necesario, también deberá controlar su estado de salud y las visitas periódicas, por ejemplo, al veterinario. ¿Qué más deciros? Pues que yo me apuntaría a ese puesto de trabajo de manera inmediata, vaya. Pero no solo se encargará de la mascota de la familia, sino también de la casa en general, para hacer la limpieza de lo que es el hogar. ¿Vale? Todo ello dentro de una actitud responsable, agradable y calmada. Y según dice el artículo, no se sabe si ya han encontrado a ese empleado, pero por si acaso, buscarlo por internet a ver si todavía no está cogido el puesto. Y nada, y que haya suerte, a ver si hay alguno de nosotros.
1: A mí me surge una duda.
0: ¿Qué duda? Pues tiene que ser muy grande la duda, ¿eh? Porque...
1: No, sí, si pagan tanto por cuidar a un perro como al perro le pase algo, te matan los dueños.
0: Pero hombre, si estás pensando...
1: Claro, si el perro se pone malo, imagínate lo que te pueden hacer a ti si están pagando esa cantidad por pasear al chucho.
0: Lo único que puede ocurrir es que no te paguen. Que...
1: No, no, no lo sé, ¿eh?
0: ¿Tú crees que
1: está dispuesto a pagar tanto?
0: ¿Que van a hacer como este de la excavadora?
1: Pues mira.
0: La verdad es que hay que querer a los animales, ¿sí? En este caso a este perro. 69.000, ¿no? Exactamente,
2: sí.
0: 69.000
2: dólares.
1: Quererlo, pero pagan a alguien en vez de cuidarlo ellos, ¿eh?
0: Bueno, porque ellos tienen sus obligaciones y sobre todo dinero. Eso seguro que tienen dinero,
1: seguro,
0: ¿eh? Porque pagar este sueldecito es tremendo. Y si no, que se lo comenten a Javier Puche, que va a hacer su aparición. Javier Puche, si quieres te la repito la noticia muy breve. Por cuidar un perro te dan, ¿cuánto al mes?
2: 69.484 euros.
0: ¿Qué, Javier?
3: Me quedo con lo que dice Marta al final, que cuando te pagan tanto...
0: Hombre, ya está, ya.
3: Ha de haber algo que seguramente te...
0: No, porque tienes que llevarlo al veterinario, tienes que estar con el perro, hay que sacarlo a la calle, hay que darle de comer, hay que llevarle al veterinario también y aparte de la peluquería. Yo creo que es... Lo que pasa es que es un pastón lo que paga, claro, y sorprende.
3: ¿Dónde es esto?
0: ¿Dónde es esto, Fran Sobrino?
2: Esto es al sur de Londres, en una localidad que se llama Surrey.
3: Pero por ese dinero...
0: Es así, Marta Sandra, dale a la muñequita, es que no tienes al estilo, ¿eh?
3: Ahora... Por ese dinero...
0: Yo no me lo pensaría. Sí, y más si te gustan los animales, claro.
3: Luego la vida ahí es aburrida. Bueno, en Londres hay muchas cosas que hacer, pero también es clima, todo.
0: Trabajas un añito y ya está, ¿no? Sí, ya está, un añito y ya está. Esto es como aquello de los 100, dice, los 100.000 euros eso por sí. ¿Qué era? Por no ducharte. A ver, Pastor, ¿qué no dice Pastora Pérez Muñoz? Dice, feliz viernes, ¿qué? Corazones, feliz... En fin, de gracias, Pastora, por estar ahí. Un besito. ¿Qué no leo de aquí? Rosa Ferreira, sí. Hola, Marcos, un gran equipazo tenéis. Un abrazo. Gracias, Rosa. Y disfrutar del verano, sobre todo a todos los que nos están sintonizando y a todos mis compañeros de Competi, que feliz verano para todos. Y Merche Ramón Martínez dice, hola, buenas tardes a todos, espero que vaya bien, todo genial, muchos besitos de colores desde Zaragoza, y ayer aquí 38 grados también, besitos, mucho calor en Zaragoza y lo que viene también, horrible. Merche Ramón, sí, que dice, sí. Mucho calor, Merche, y gracias por estar ahí. Y un besito. ¿Y qué dice Ángeles Ramos? Marco, seguro que el próximo curso lo sacas con un 10. ¡Hombre, no lo dudes!
1: Yo le he dicho que eso, pero Ángeles...
0: No lo dudes. Sí. Voy a poner cuñas y todo del clot aquí. A ver si... Así que suaviza un poquito el tema y dice, bueno, vamos que Marco se comporta. No, pero yo voy a hacer lo posible, sí, no repetir ya no creo, pero sí hacer el cursillo este de inglés, es que me apetece, de verdad, me apetece. Bueno, Javier Puchería, volviendo a la realidad, porque su cursillo es en septiembre. Vamos con tu noticia.
3: Vamos a ver, mira. Más de 1.000 malasios hicieron cola durante 2 kilómetros para conseguir empleos con un salario inicial de $1,100. Muchos acudieron desde las 5 de la mañana del 14 de junio para asistir a una jornada de entrevistas abiertas organizada por la empresa alemana Infeon Technologies en el Hotel Holiday Inn del estado, donde la compañía buscaba operadores de producción y técnicos. Fotos y vídeos publicados en redes sociales mostraban una larga pero ordenada fila que se extendía desde el hotel hasta la carretera principal, lo que generó preocupaciones de seguridad. Debido a la gran afluencia, la empresa distribuyó a las 10 de la mañana un código QR para que los solicitantes subieran sus currículums y les aconsejó que regresaran a casa y esperaran noticias, según informó el periódico en chino Xinjiang Daily.
0: Bueno,
3: no,
0: es que
3: Xinjiang Daily.
1: No, pero está falta el acento, no está puesto bien. Experta en chino de
3: noticias. Sin embargo, muchos optaron por quedarse y seguir esperando a pesar del calor y la humedad que añadía el informe. La larga cola llamó la atención del jefe del gobierno estatal, Ab Rauf Yuson, y del alcalde,
1: Usman,
3: quienes repartieron comida y bebidas a quienes esperaban en la fila. Shadan afirmó que se reunió con la dirección de Infeon para aclarar la situación e instó a la empresa a garantizar la seguridad y bienestar de los solicitantes. Por su parte, el consejero ejecutivo de Melaka, Ngwe Hi Sem, señaló que la larga cola no es señal de alto desempleo en el estado. Indicó que la tasa de desempleo en Melaka es del 2%, una de las más bajas de Malasia, y atribuyó la gran influencia al atractivo salario ofrecido por la empresa.
0: Muy bien, gracias Javier Puche. Y ahora nos vamos a ir ahora exactamente con un vídeo. Tu noticia tú no la has locutado aún. Nos faltará tiempo y todo lo que siempre hablamos. Bueno, vamos primero con el vídeo, porque es un vídeo que está relacionado con... de cómo uno va al servicio en China, que es brutal, es increíble cómo tienen los servicios en China. Vamos a escucharlo y verlo.
4: En China es súper común ver baños públicos, pero hay algo que los hace completamente únicos y diferentes a los del resto del mundo. Te lo voy a enseñar. Mira, el baño público se ve así desde afuera, normalito. Pero es que tú vienes aquí y hay dos cosas que lo hacen verdaderamente único. La máquina de aquí te hace el reconocimiento facial, te saca el papel y te dice cuántas veces has sacado papel. Así que si tienes diarrea, olvídate, porque llegará un momento que te dirá, se acabó. Y luego tenéis esta máquina de arriba, que ves arriba el baño de mujeres, abajo el baño de hombres y dónde hay gente y cuáles están libres. Así que si vienes con prisa y dices, vas directo a ese. Voy a enseñar cómo sacar el papel de la máquina con inteligencia artificial. Mira, te hace el reconocimiento facial y ahí está. Ahí tienes tu papelito para que vayas al baño bien a gusto con la cotorra bien seca.
0: Con la cotorra bien seca. Oye, pero... es increíble, ¿eh? Se le ve muy pulcro, muy limpio todo, ¿no? Pero sí, pero mucho una odisea, me parece, para ir al lavabo, ¿no?
1: Ya ves, tú te llevas los cleaners en el bolsillo y acabas antes, ¿no? Porque claro, si tú vas a hacer pipi y luego sale popo,
3: claro,
1: y solo te dan un trocito de papel, ¿qué haces?
0: Bueno, ya lo ha dicho la chica, que olvídate, si tienes diarrea, pues lo tienes grave,
3: claro. En China mucha gente lo debe pasar mal con la comida. Gente como yo no.
1: Hay mucho arroz.
0: Restringe el arroz. Eso es bueno, ¿eh? Para los que tengan problemas, que vayan muy sueltos.
3: Pero también, según qué sitios conviene ir, porque si no, se te produce un atasco.
1: La comida es malísima.
0: Bueno, vamos a ir avanzando. Marta, San, tu noticia, venga, va.
1: Mi noticia,
0: vamos.
1: Hablando de bateres.
0: Pero en el caso de tu noticia, vamos a ir para. Y cuando hables, ponte, que pareces nueva, ¿eh? Ponte en el micro, Marta Sanz, pues no se te escucha.
1: Ay, que no se me escucha. Luego, se oye muy fuerte, que no se te escucha.
3: Se la escucha cuando no se la escucha.
0: Claro, claro. El lavabo, ya no es aquello de que voy al lavabo. No. El lavabo viene a ti. Explícanos. Entonces,
1: como lo de si Mahoma no va a la montaña, la montaña viene a Mahoma.
0: Vale.
1: Tú estás por la noche y si tienes un capricho que dices, voy a hacer pis, pero no me quiero levantar. Pues hay un inodoro autónomo, 11.000 euros, que llega al lado de tu cama y le dices, tú ven pa' aquí, que yo no me levanto. A ver,
0: qué bueno.
1: Esto llevado a la... al...
0: ¿Cómo se llaman? ¿Cómo se llaman las... Yo iba a decir ahora... Las rumbas, ¿no? ¿Rumba
1: la
0: se
1: rumba,
0: llama?
1: La rumba, sí, la rumba lo que te
0: sí, sí, decir, pues ¿no? Se mueven como la rumba, esto sí, me parece, ¿no?
1: Se mueven como
0: esto
1: la rumba.
0: Esto es bueno porque una tanda de penaltis, yo siempre desde el punto de vista futbolístico, ¿eh? Una tanda, te pega el apretón, ¡hostia! ¡La amo! ¡Ven aquí! Se sienta en el trono y viendo la tanda de penaltis, ¿no? Javi Puche.
3: Sí, sí, sí. Es una buena opción. A veces llevarte el móvil cuando ves que vas a estar rato en el baño. Yo aprovecho y me llevo el móvil para leer el correo, contestar, redes sociales.
0: ¿Tanto rato estás sentado?
3: Es que no, a veces puede ser que te cueste.
0: No es bueno, ¿eh?
3: Ya lo sé, ya, pero es que no es bueno. De mi estómago para abajo no hay nada bueno.
1: ¿Y para arriba?
0: Bueno, Marta, no empieces ya a molestar. Marta, por favor, no, continúa.
1: Simplemente esto, que es un avance pues para personas pues con movilidad reducida. Claro, que claro, esto va supuesto. Bien. Para el resto de la gente que te puedes mover, oye, que hay que hacer ejercicio, que si te pilla el apretón, pues vas más rápido, corres más.
0: ¿Y qué coste tiene esto, Marta?
1: 11.000 euros.
0: ¿Cuánto?
1: 11.000 euros. Te sale la cuenta.
0: No sé, tira. Arrastrarte y corriendo. Sí, al lavabo.
1: Sí, esto ya te digo. 11.000 euros. Está muy bien para personas pues, eso, con movilidad reducida, pero si no.
0: Y perdona, y pudiente.
1: Exacto. ¿Eh? Si no, te coges un orinal y mira. ¿Os acordáis? Sí. Antes existían los orinales.
0: ¿Y ahora no existen los orinales?
1: Urinal.
0: ¿No existen ahora los orinales?
1: Pero que antes era como. Se utilizaba como más, ¿no? El orinal.
0: No, yo no lo he usado.
1: Sí,
0: bueno,
1: cuando
0: yo
1: pequeño,
0: lo he usado. No, o cuando. Sí, que lo he usado, sí. Sí, ahora estaba pidiéndome situaciones un poco desagradables.
3: Es una marranada.
0: Es una marranada y más si te queda el olor ahí debajo
3: claro,
0: de la cama.
3: Si uno
0: es
3: puede, que no sé, Yo porque tengo el baño muy cerca de la habitación, pero si uno puede, va al baño, punto.
0: Claro.
3: Incluso cuando estás mal de espalda, como yo.
2: Claro, es lo importante.
3: Claro, sí. Claro.
0: Bueno, chicos, vamos a realizar la desconexión. Volvemos en 3 minutos y estamos aquí.
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2: Un minuto pasan de las 8 de la tarde, una hora menos en la Comunidad Canaria. Recordad, amigos y amigas, queridos y queridas oyentes, ya sabéis que estáis sintonizando el 95.8 en Gran Vía Radio Barcelona, y también saludamos a nuestras emisoras hermanas del grupo AMSC. Marta Sanz, ¿dónde?
3: Saluditos, emisoras hermanas del grupo AMSC y también el DA Plus.
2: Sí, también la Plus va luego. Ah. Es el DA Plus. El DA Plus son 27 las ciudades que a través del sistema... De este sistema nos pueden escuchar en, bueno, 27 ciudades. ¿Qué? ¿Te animas a las ciudades?
3: Sí, venga.
2: No, ¿sí? Venga, va, venga.
3: Empieza.
2: En Alicante, Granada, Zaragoza, Valencia, Guadalajara, Tenerife, Asturias, Las Palmas, Cartagena, Burgos, Málaga, Vigo, Córdoba, Mallorca, Toledo...
3: Ibiza, Formentera, Albacete, Bilbao, Castellón, Valladolid...
2: Deja las últimas para...
3: Cuenca.
2: Que no puede con el micro. Es que le he hecho mala leche con el Javier Puche, pero
3: Girona,
2: bueno.
3: Girona, San Sebastián, Murcia, Huesca y Pamplona. Ya están.
2: ¿Y Bilbao qué?
3: Las he dicho antes.
2: Las he dicho antes.
3: He dicho así, ajá. De Ibiza, Formentera, Albacete, Bilbao. Yo que es que he cogido un orden.
2: Puche, ahora mismo, ¿cualquier ciudad de España te gustaría estar ahora mismo? De estas que hemos citado.
4: Ahora mismo, una ciudad del norte por el calor.
3: ¿Por el calor? ¿San Sebastián?
4: San Sebastián, sí, por ejemplo, alguna de Galicia hay que no.
2: Pues cuidadito, porque.
3: San Sebastián estaba a la temperatura.
2: Cuidadito, porque, Fran Sobrino, ¿temperatura en San Sebastián?
3: Ah, por eso se lo he dicho. 30 y pico grados.
2: No se le escucha, Fran Sobrino, ¿qué pasó? No se le escucha.
3: Oye, Fran.
2: Ahora.
5: Ah, vale. No, que decía que temperatura que rozará los 40 grados.
2: O sea que si te querías ir al norte, lo he hecho expresamente porque sabía que lo ibas a decir.
3: Sí, sí.
2: Pues yo también soy de los que digo, me voy a Santander, qué bonito, allí la zona del norte y tal.
4: En Vigo, la semana pasada estuvo mi hermano en una boda y hacía calor. Está haciendo mucho más calor de lo normal en el norte, también es verdad, ¿eh?
2: También es cierto. Sí, no. Si hemos dado la temperatura, hablamos de temperaturas de 40-42 grados.
4: Es una
2: horrible, horrible, es horrible. Bueno, vamos con la. Antes de irnos con la sección de cita con, y ya que ya tenemos al señor Barragán, ya lo tenemos ahí expectante, ya con ganas de hacerlo reír. Vamos con la voz del becario, a ver qué nos trae esta semana.
6: Amigos de Besos de Colores, soy Trino García, el famoso Trino, y os dejo con mi vídeo de esta semana. Hola, amigos de
7: Vengo ahora del médico, no por algo grave. Bueno, sí, grave sí es. Resulta que solo puedo cagar cuando hay anuncio en la televisión. Que eso antes no era un problema. Terminaba la escena, empezaba el anuncio y yo, ¡pum!, al baño. Sistema perfecto. Pero claro, luego llegó Netflix y ahí empezó mi declive. Un año llevo ya sin poder cagar. ¡Un año! ¿Te lo puedes creer? ¿Qué les cuesta? ¿Qué les cuesta poner un anuncio de vez en cuando? Si tampoco pido tanto. Si a mí con un minuto me vale. Si además yo ni quiero ver el anuncio completo. Si a mí me vale con que ponga y volvemos en breve. Y ya mi cuerpo hace clic. Encima es publicidad, que ellos ganan dinero con eso. Es que terminar un capítulo, intento levantarme y antes de poner un pie en el suelo ya ha empezado otro. Así es que no hay manera. El médico me ha dicho que estoy desarrollando intestino bajo demanda. Ah, pero se puede pausar copón. Yo no sabía eso.
2: Intestino de baja demanda. Tremendo. Trino García, la voz del becario. Bueno, ahora, amigos y amigas, queridos y queridos oyentes, pónganse cómodos, relájense, porque vamos ya con la sección de cita con.

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0: Bien, retomamos la conexión con el resto del territorio nacional y ya estamos aquí de nuevo con todos ustedes, con todos vosotros. Y hoy en la sección de Cita con, no vamos a presentar, como habéis escuchado ya en la... en el audio, en esa cuña, ¿no? A ningún cantante, a ningún nuevo disco o no. O vamos a reírnos un poco, aunque sea un ratito, cortito, con un viejo amigo. Si decimos José María Rubio, pues casi nadie sabrá de quién estamos hablando. Digo casi nadie, ¿eh? Pero si decimos esto de Ñogo Ñogo, Marta Sanz, de Ñogo Ñogo, Ñogo Ñogo, o bien Ciceño, Ciceño. Yo lo digo muy mal. Prácticamente ya todo nuestro público que en su día tuvo un cassette de esos ya, que es la gasolinera y todo aquello, ¿no? Pues ya saben de qué, del invitado que estamos hablando, ¿no? Y antes de irnos ya a hablar directamente con José María Rubio, estábamos muy, muy, muy preocupados. Ahora le preguntaremos por su salud. La verdad es que ha habido momentos que hemos estado muy preocupados. Don José María Rubio, muy buenas tardes.
1: Muy buenas tardes.
0: ¿Cómo está? Lo primero de todo, José María, la salud. ¿Cómo estás? Qué susto nos has dado, ¿eh?
1: Gracias a los médicos y a la suerte. Puedo decir que estoy bien.
0: ¿Estás bien?
1: Sí.
0: Uf, pues... Con
1: mi debido respeto, ¿no? Tengo la caparrilla, ahora me tengo que cuidar un poco.
0: ¿Nos puedes decir exactamente qué es lo que te ocurrió?
1: Me querían hacer un apaño en el corazón, y hicieron unas ablaciones y se les complicó. Y bueno, que estuve a punto de irme.
0: Madre mía.
1: Pero no, se ve que no era mi hora y me quedé.
0: Eso se lo agradece, eso se lo va a agradecer el señor Barragán también.
1: Uy, el Barragán está encantado.
0: José María, hace muchos años que varias generaciones nos reímos con sus actuaciones, ¿no? Y,
1: sí.
0: Y sus ocurrencias, hablamos de Barragán, y sobre todo de sus marranadas, ¿no? ¿Qué supone encarnar un personaje tan carismático durante tantas décadas, José María?
1: Yo creo que si solo hubiera sido un cochino, no hubiera durado tanto.
0: Ya.
1: Yo creo que fue más bien un abuelete entrañable, viejo verde, eso sí, que le gustan las cosas. Pues, como la mayoría de los humanos, porque pasa que la gente, muchos se lo callan, pero él es sincero y franco y dice lo que piensa. Y bueno, entonces yo creo que la gente ha valorado esto más que, digamos, lo que pudiera molestar con lo que dice. Porque, ¿qué quieres que te diga? Hay cosas mucho más peores que no el contar un chiste verde. Por ejemplo, el robar a la gente, el maltratar a la gente, el explotar a la gente y toda la gente que hace daño a los demás, esto sí que se habrían de castigar.
0: Sí,
1: bien,
0: sí,
1: ¿sabes?
0: Coincido contigo, José María. José María, ¿en qué momento se dio cuenta de que, o te diste cuenta de que pertenecía al mundo del show business, el mundo del show business? O otra pregunta, dos en una, ¿cómo es la metamorfosis

0: Entonces, dices, bueno, ¿y esto cómo se entiende? Pues porque, vete a saber, este hombre tiene una doble personalidad y por el día está muy serio y por la noche, pues, va con el mundo la farándula. Me imagino que es algo de esto, pero lo que sí te puedo decir es que libera. Yo no necesito ir a ningún terapeuta de estos porque a mí el Barragán me ha servido para sacar cosas de dentro que no me hubiera atrevido, ¿sabes?
1: De hecho, el señor Barragán comenzó casi sin darte cuenta, ¿no? Sin saberlo, por decirlo de alguna forma, ¿no?
0: Haciendo unas bromas con radio, unas cuñas,
1: sí.
0: Con Jorge Salvador y Alfonso Arús, me hicieron hacer una voz de un monstruo para grabar una cuña de Carrefour, y les gustó, y oye, tú, ¿por qué no llamas mañana y dices que eres un crítico de cine? Y ahí empezó, y bueno, estamos hablando de casi 40 años.
1: Sí, señor, sí, señor. José María, nos gustaría hablarle, porque le queremos preguntar a Barragán, al señor Barragán.
0: Uy, está aquí loco, está, ¿sí? está loco aquí para salir.
1: Ah, genial. Pues le queremos preguntar sobre ese día importante, porque vamos a disfrutar de lo lindo el día 23 en Club Perdales. A ver.
0: Hey, Barragán, póngase que es para usted. ¡Hola, cómo estás!
1: ¡Hombre, señor Barragán! ¡Qué ganas tenía ya de escucharle! Oye, ¿ha pasado usted miedo, señor Barragán, con lo de José María?
0: ¡Oh, sí! El yupi hasta que me lleva un poco más en la espicha. ¡Sí, señor! Hubiera estado yo listo y liquidado.
1: No, hombre.
0: Mira, se nos ha quedado y yo puedo seguir existiendo. ¡Comprende!
1: Sí, señor, sí, señor. Oye, Barragán, ¿no puede usted comentar o adelantar algo de ese gran evento que tiene ustedes el día 23 en el
0: bueno,
1: Club Pedralbes?
0: Sí, vamos a hacer una verbena, que hace tiempo que no hacía yo verbena, y al llamarme los del Q, del cuartier Pedralbes, pues me hizo mucha ilusión, porque yo allí hace muchos años que empecé haciendo cosas.
1: Sí.
0: Y cuando era la discoteca solo. Y bueno, me lleva muy buenos recuerdos. Y me hará mucha ilusión ir allí con los amiguetes que quieran venir con la coca de piñones, ¿eh? Y nos vamos a pasar un buen rato. Y yo, pues sí, soltaré alguna que otra guarrería, ¿por qué no?
1: Claro, claro, sí. Claro. Señor Barragán, le hemos podido ver en Torrente Presidente. ¿Qué tal ha sido eso de volver a encontrarse con sus peculiares compañeros?
0: La primera vez que hemos cobrado, porque antes solo era un cameo y el Santiago Segura te decía muchas gracias, bájale majo, ya nos veremos. Pero ahora no, ahora yo me estuve una semana ahí grabando en Madrid en agosto con un calor que te caga, bueno, que te asas. Y muy bien, y esta vez hemos cobrado, porque ya tengo un papel, ya soy importante, y acabo que me hacen ministro de eso, de sanidad, y en el TikTok me han hecho ministro de Hacienda, para ganar un dinerillo.
1: Para un dinerillo. Señor Barragán, ¿de dónde sale el ingenio para crear chistes divertidos y sin ofender a nadie?
0: Bueno, yo le diré que esto es una cosa es una cosa que corre por el ambiente y que nosotros los que nos dedicamos a esto nos aprovechamos, que lo adaptamos cada uno a su estilo. Dicen que los presos son los que crean más chistes, porque como no tienen nada que hacer y se están ahí tocando los huevos, entonces lo que se ve que hacen es posible. Que sea, es una teoría, pero es posible que ellos crean chistes, sí, señor.
1: Pues vamos a escuchar un par de chistes del señor Barragán. Venga, vamos a escuchar. Vamos a ponernos en un poquito en situación.
2: Y aquel que estaba en la sauna, ahí tumbado, y de repente le suena el móvil. ¡Ring! ¡Sí! Oye, cariño, dime, que mira, he pasado por aquella joyería tan buena y aquel anillo que nos gustaba tanto con el brillante, lo han bajado 500.000 pesetas menos. Dice, pues cómpralo. ¡Ay, muchas gracias, cómo te quiero! Dice, otra cosa, aprovechando que está de buena. Oye, lo de que mi madre venga unos días a casa, ¿qué te parece? Dice, que venga y que se quede. ¡Ay, cómo te quiero! Hasta esta noche, ya nos veremos. Cuerga, dice, ¿este móvil? ¿De quién es este móvil? ¡Qué mamón el tío!
1: ¿Cómo es usted, señor Barragán, eh?
3: Este ya. Ay,

0: Bueno, este no es guarro, este que han puesto no es guarro.
1: No, guarro, ¿no quiere comentar usted uno guarro?
0: No, no, a ver, hombre, hay horario infantil ahora.
1: No, no, no, que va, estamos ahí, ahora son las 8 de la noche. Ahora se puede.
0: Vale, que es verdad. Bueno, no sé, aquel amigo que le dice a otro, oye tú, que tu mujer se la ha chupado a medio pueblo. Dice, bueno, pero es un pueblo muy pequeño. Como quieren decir que habían sido poco.
1: Bueno, ya.
0: Aquella rubia que iba conduciendo ahí un descapotable que te caga y le para a la Guardia Civil. Bueno, no, los mozos, cada vez son mozos, sí. ¿No? Y harto aquí, señorita. Control de alcoholemia, sople. Dice, oiga, pero si esto es su polla. Dice, ay, perdone, creía que venía más borracha. El tío le saca ahí el pito por la ventana. Dice, a ver si cuela.
1: Señor Barragán, mire, con su permiso, con el permiso de los oyentes, es que tenemos nuestros compañeros y no quiero abusar tampoco mucho de usted ni de José María. Lo vamos a ir hasta Málaga, que le van a hacer una preguntita y luego dos preguntas más aquí y nos vamos.
0: Que sea fácil.
1: Desde Málaga, Fran Sobrino, muy buenas tardes.
0: Hola, ¿cómo estamos?
2: Buenas tardes, señor Barragán, ¿cómo estamos?
0: ¿Cómo estamos?
2: Quería preguntarle, señor Barragán, después de tantos años de humor, ¿cómo definiría el humor actual?
0: Bueno, ¿quieres que le diga la verdad?
2: Sí.
0: Es un humor más inteligente, pero a mí me cuesta a reír. Yo creo que el chiste es más español y nunca morirá. Y al menos yo seguiré con los chistes. Guarro y no guarro. Uh-huh. Porque la verdad, ahora sí, los monólogos, algunos está bien, pero algunos que cualquiera se cree capaz de explicar monólogos. ¿Y qué quiere que le diga? Yo prefiero el humor de antes. Sí, señor.
1: Sí, señor. Muy bien, gracias, Fran Sobrino, desde Málaga. Volvemos aquí a los estudios de Gran Vía Radio. ¿O quieres formular, Fran, quieres formular alguna otra pregunta rápida, señor Barragán? ¿Quieres formular alguna otra pregunta
2: bueno,
1: rápida?
2: Bueno, ¿cómo es la vida paralela entre José María y el señor Barragán? ¿Cómo se llevan?
0: Bueno, pues bien, pero a ver, no, procuramos no molestarnos el uno al otro, ¿comprende? Yo tengo mi vida tranquila, sin hacer nada, y el otro es un yuppie que toda la vida le ha gustado pues figurar y hacer esto y hacer lo otro, pero ¿qué quiere que le diga? Yo soy más feliz pues tocándome los huevos que yo. Diciendo, ¿Por qué quieres tantos que si no va a comer dos veces? ¿Comprende? Quiero decir que yo como tengo bastante y el yuppie pues que no se conforma.
1: Muy bien, gracias, gracias Javier Pucho, iba a decir, de Fran Sobrino desde Málaga. Volvemos aquí a los estudios de Gran Vía Radio en Barcelona, donde se encuentra Marta Sanz, que está con unas ganas tremendas de hablar con el señor Barragán. Marta, adelante.
3: Hola, señor Barragán, ¿qué tal? ¿Cómo estamos?
0: Hola, ¿cómo estamos?
3: Pues muy bien, aquí encantada, con ganas de hacerte una pregunta. Pero yo, a ver, es que esta pregunta, no sé si la respondería igual el señor Barragán y José María. Yo
0: pues
3: invito...
0: Si quieres, se lo preguntamos a los dos.
3: Claro, pues se lo preguntamos a los dos. Estamos en unos tiempos, ¿verdad?, que la gente tiene la piel muy fina respecto al humor. Señor Barragán, usted y José María, a ver qué opina cada uno de ¿el humor tiene límites o somos nosotros los que le ponemos los límites sin necesidad?
0: Pues yo diría que somos nosotros la prueba que va cambiando. Según la época que vivimos, es más fino o menos fino. Luego, no que cambie el humor. Somos nosotros que por el ambiente, la cultura, la política, la educación, yo creo pues que vamos cambiando, ¿comprende? Uh-huh. Pero yo creo que... No sé lo que le digo, pero ya le he dicho. Y ahora se pone el yuppie, que este no tiene estudio, él ya será.
4: Hola, bueno, a ver, la pregunta se las trae, ¿eh? Yo no sabría decirte. Sí, creo que lo que ha dicho Barragán, creo que tiene parte de razón, que depende del ambiente que te crías, en tu casa, tus amigos, la moda, las modas. Entonces, bueno, ahora gusta el Bugs Bunny este, que ya me veas.
1: El conejo malo, ¿no?
4: La gente se vuelve loca por el Bugs Bunny. Digo, mira, tócame los huevos, por favor. Bueno, esto lo he dicho, lo va a pagar. Pero quiero decir que ese tío está moviendo masas. ¿Por qué? Porque la gente necesita ser fan de alguien, tener un ídolo. Pero no, por Dios, que no tiene nada que ver la música de Bugs Bunny con la buena música de toda la vida. Uh-huh. Y el que no esté de acuerdo conmigo, pues lo siento.
1: No. Yo coincido contigo, sí. José María. Sí.
3: Uh-huh. Sí.
4: Claro, es que oye, tú, las cosas son como son. Una música buena, agradable, que te hace soñar, que te hace vibrar, trabajada acá, y pimba, pumba, pumba, pumba, pumba, coño. Eso también lo sé hacer yo.
1: Es que a mí José María...
4: La mamá tiene ahí, encima me digo una letra chorra. Además, la letra es una chorrada.
1: Es que a mí un tío que tiene nombre de conejo, como que no me fío mucho.
4: Exacto, exacto. Si tiene nombre de conejo, no podemos ir bien.
3: Y... otra cosa, José María, a ver, a ti y a Barragán, a los dos, venga, yo ya me he puesto y a los dos les hago la pregunta.
4: Es una novedad que no había hecho nunca, pero mira, me hace gracia porque parece que solo existe el Barragán.
3: Claro, a mí también me interesa, José María. Claro. ¿Qué es mejor, reírse de uno mismo o reírse de los demás? ¿Cómo disfrutas más?
4: Bueno, dice que para hacer reír... Sí. De verdad, tienes que saber reírte de tú mismo.
3: Ajá.
4: Eso es, esto ya es cátedra.
3: Eso sí, sí, por eso. Pero ¿cómo disfrutas?
4: Hay que saber reírse de uno mismo, y lo cual quiere decir no dar importancia a muchas cosas, no molestarse, no tomar en cuenta cosas que nos, que a veces nos molesta de los demás y que a veces no hay mala intención. Yo creo que es importantísimo el saber reírse de uno mismo. Espera que se pone el Barragán.
3: A ver qué dice.
4: Oiga, yo sí que me río de mí mismo, que voy hecho un trapo sucio, ¿eh? Porque no tengo complejo, no, señor. Ya está. Aunque voy con calidad, porque el cinturón que llevo es Pierre Cordel, es de marca, ¿eh?
3: Sí, sí, importante.
1: Muy bien. Gracias, Marta Sanz. Esta es la última pregunta, que también va dirigida a los dos, puesto porque hace ya un tiempo se dijo que el señor Barragán se retiraba. ¿Y en qué momento se encuentra tanto José María como el señor Barragán? Si realmente hay algo de cierto. Lo bueno es que hemos visto que habéis entrado, bueno, en la saga de las películas de Torrente Presidente, y ahora no, ya veo que tenéis una programación de futuras galas y demás, y entonces esto parece ser que ha habido ya un paso atrás, quizás, ¿no? En esto de...
4: Bueno, lo que ocurre es que desde que tuve el susto de la salud, tengo ahora más ganas de vivir que nunca. Uh-huh. Y el actuar me da vida. Contacto con la gente, si te gusta lo que haces, es el mejor pago.
1: Claro.
4: Más que lo que puedas cobrar, te da felicidad, te da vida, te demuestra que estás vivo y que el público aún te quiere, y esto no tiene precio.
1: Uh-huh. Entonces,
4: y es... por lo tanto lo seguiré haciendo mientras pueda, y ahora más que nunca, el hecho de poder volver a los escenarios, espero poder aguantarlo.
1: Pero el señor Barragán está de acuerdo o se quiere retirar.
4: Pero sí, señor. Y además yo soy el que tiene más razón, porque soy el que da la cara. Él se queda detrás, ¿eh? Él se queda detrás. Y se apuntan los puntos cuando, si no fuera por mí, se iba a comer una mierda. Pero, sin faltar, que yo no le he faltado. Bueno, cállate, cara.
1: Señor Barragán, ya para finalizar, vuelva usted a comentar el próximo día 23, ¿dónde se va a encontrar usted?
4: En el Q, no lo podéis perder.
1: Q Pedralbes.
4: Además haré magia.
1: ¿Cómo magia?
4: Ríe tú del mago pop este de los cojones. yo hago una magia que te caga. Sí,
1: señor. Muy bien. Pues tenemos todo muy atentos, ya sabéis, en Club Pedralbes, día 23, una noche mágica donde podréis disfrutar del humor de Barragán, y por supuesto también estará José María, porque si no está Barragán, no está José María Barragán, los dos.
4: Los dos, sí, pero vamos a ir los dos y habrá coca.
1: Eso que nos falte, ¿no?
0: De piñones. Pues que sí, que lo vamos a pasar bien, hombre. Es un club de amigos, pues para los amigos. Está bien, está bien.
1: Muy bien. Pues gracias, señor Barragán, que estaremos muy atentos ese día porque lo más seguro que nos veremos allí. A ver si nos animamos y iremos.
0: Me alegro mucho. Un saludo a sus oyentes y a usted, majo, que se la pique un escarabajo.
1: Sí, José María, que siempre tiene que acabar con la suya, el señor Barragán. José María, que nos alegramos mucho de que estés con esta fuerza y con estas ganas de vivir y que gracias. Todo haya ido muy bien. Y nada, deseamos que vuelvas otra vez por tus fueros. Porque para mí pues el señor Barragán nunca se ha ido, ¿eh? Pero bueno.
4: Ilusión no faltará.
1: Correcto. Un abrazo enorme. Cuídate pues, mucho.
4: Muchas gracias. Un abrazo a todos.
1: Y feliz verbena. Adiós.
4: Y un beso a la señorita.
1: Gracias. Adiós. Chao.
0: Se ve limpia.
1: Hoy me das toda la torre. Gracias. Bueno, pues ahí hemos estado con el señor Barragán. Y con José María, por supuesto, lo que decías. Si está José María.
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1: Treinta son los minutos que pasan de las 8 de la tarde, una hora menos en la Comunidad Canaria. 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Y bien, amigos y amigas, queridos y queridas oyentes, vamos ya a escuchar esa sintonía que es La Imagen Habla y que viene de la mano de este magnífico y gran profesional que es Don Josep Pons.
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1: Pues sí, lo dicho, un enorme profesional de los medios de comunicación y de la imagen, sí, señor, de la imagen. Y yo, como siempre digo lo mismo, pero es que no me canso de repetirlo. Es un gran amigo mío de muchos años y yo aprovecho, como siempre, pues tenerlo un ratito con nosotros los viernes. Pero ustedes también pueden disfrutar de Josep Pons en Fórum Cultural. Hablo de los miércoles de 6 a 7 de la tarde, ese magnífico programa donde, repito, insisto, disfrutarán de lo lindo. No, apunten en esa agenda particular de cada uno. Los miércoles de 6 a 7 de la tarde, Fórum Cultural. Y vamos a recibir al maestro, don Josep Pons. Muy buenas tardes, ¿qué tal está usted?
16: Magníficas tardes, queridísimo señor Trabal. Muy bien, encantado de establecer conexión con usted y con ese maravilloso equipo que tiene usted en la mesa. Usted dirá de las imágenes de actualidad que han sido noticia y que hay que analizar y exponer en el día de hoy. Bueno, el día de hoy las exponemos, pero que las circunstancias han sucedido durante los 7 últimos días.
1: Genial. Mire, y quizás a lo mejor cambie un poquito el orden, pero es que me ha sorprendido mucho lo de Elia Tupuria. De verdad que me dejó un poco descolocado, ¿no? Ver que
17: ha sido una derrota muy gorda, ¿eh?
1: Muy gorda, y con qué brutalidad, y el daño que ha hecho. Y que, ojo, la recuperación va a ser larga, ¿eh? Larga. Y cuidadito, que aún tuvo suerte que no quedase sin visión, ¿eh?
16: Sí, es una imagen lamentable, Marcos, realmente, porque es un hombre que merece todos los éxitos a veces por haber, porque es un mega crack y además es un hombre que es ejemplar en cuanto a preparación física, modo de vida, todos los puntos de vista. Pero es humano, y ustedes saben que tuvo unas circunstancias muy difíciles, muy duras, con respecto a su pareja, la madre de su hijo. Además lo denunció por malos tratos, lo pasó muy mal, porque es un hombre de principios, de código moral, de ética, y pasar por ese trance público le afectó sin duda alguna. Esto ha motivado, por circunstancias determinadas, que llegara al combate no precisamente de la forma más adecuada, con la preparación física más conveniente, y el resultado es el que es, sin duda alguna. Somos humanos y el factor emocional pesa mucho, y sobre todo a nivel mental, porque mucha gente puede pensar que la lucha es solo físico. No, la lucha es físico, pero sobre todo es mentalidad, es factor emocional, y él ha pagado las consecuencias de todas estas circunstancias. Por esto es tan importante compartir la vida con las personas adecuadas.
1: Uh-huh. 17 combates llevaba sin perder seguidos.
16: Y los que entienden dicen que realmente no lo comprenden. No comprenden esa derrota. Sí, podría perder, pero no de la forma humillante que ha perdido, ¿no? Sin duda alguna ha tenido un bajón, y esto viene de lejos, porque si dejas de prepararte el último año adecuadamente, lógicamente, aunque te prepares muy bien los 3 últimos meses, no es lo mismo. Y después está este factor anímico, emocional, que es tan importante y que mucha gente no ve en los deportistas. El otro día decía Jorge Valdano, que es un hombre que sabe un poco de esto, que todos los futbolistas del momento actual están bajo terapia, ¿eh? O sea, para que la gente vea que no solamente es la parte física, técnica, sino que la parte emocional es absolutamente fundamental.
1: Pero es extraño que Elia Tupuria, es extraño porque es un tío que se conoce muy bien, y conoce su cuerpo, conoce, y mentalmente yo creo que si llega un momento así que puede perder la vida, porque es que te dan un castañazo como... Es que en el cuarto, se ve que iba para el quinto asalto y lo tuvieron que suspender tercero, porque... ¿no? Iba al tercero, del cuarto para el quinto y ya dijeron que no. Pero uno no podría decir, este combate no lo puedo hacer ahora porque mentalmente no estoy preparado, y creo que es lo más coherente que puedo, ¿no? No sé, pregunto. Yo sé que hay muchos intereses por medio y muchas cosas y muchos compromisos, pero es que te juegas la vida, señor Pons.
16: Hay presiones, hay intereses, y aparte de que hay un exceso de confianza, sin duda alguna, él jamás pensó que podría ocurrir lo que ocurrió. Él es un luchador, es un ganador, y bueno, el hombre iba mentalizado de que podía. Otra cuestión es que a la hora de la verdad, pues la concentración y la preparación de los últimos meses, no últimos meses, yo diría de 7-8 meses como mínimo, es lo que requiere este perfil, porque ya saben que, bueno, la preparación es draconiana, es exhaustiva, vamos, poca gente la puede aguantar, ¿no? Es el exceso de confianza de decir, yo puedo, si hubiera dudado, sin duda alguna, no hubiera aceptado el contrato. Otra cuestión es lo que dice usted muy bien, ¿no? Los representantes, los contratos, los intereses económicos, que sin duda alguna la han empujado. Esto no cabe la menor duda, que este entorno la ha empujado y no bien.
1: Yo diría que él sabía que no estaba bien y se la jugó, porque es que si no, no se entiende. No se entiende porque yo lo vi un tío muy bien preparado, ¿eh? Un tío con... Muy centrado, ¿eh?
16: Y además un auténtico caballero, ¿eh? Que lo primero que dijo, hizo unas declaraciones diciendo, he llegado al combate en plena forma, el otro ha sido mejor y ha ganado merecidamente, textualmente. Esto pocos lo hacen, ¿eh?
1: Sí.
16: La mayoría da excusas.
1: Y viniendo de él, con lo pedante que es, porque a veces hasta cabreaba un poco ver lo pedante que era, ¿no? No me va a durar, no me va a aguantar, no sé qué,
17: es el show que hacen en el boxeo, toda esta arrogancia, esta pedantería, pero bueno, poco espectáculo.
1: Bueno,
17: ha sido una derrota muy fuerte, la verdad.
1: Sí, fuerte,
17: la forma en la que ha sido.
1: La forma
17: de un tipo Tupuria que normalmente es bastante... Bueno, 17-0 llevaba.
1: En el primer asalto ya le metió un viaje, lo pilló con la guardia bajada, es que fue increíble. Y en el ojo,
17: ya lo dejó el combate.
1: Sí, no veía del ojo, perdió la visión en el ojo, que ya tenía que haber dicho, oye, mira, hasta aquí me paro tú, que yo lo hubiera hecho, pero claro, el tío quiso, le decía desde el rincón, le decían, para, no, venga, yo salgo, el otro ojo, y ha visto los dos ojos, ha visto cómo le han puesto la cara.
17: Lo he visto. A lo mejor tenía que haber esperado, a lo mejor, acabar el round, ¿no?
1: Sí.
17: Pero fue el primero ya que le dieron
1: el primero
17: ojo.
1: Estuvo ya...
17: Espera acabar, y a lo mejor ya, si el primero ves que no, el segundo, como mucho, paras el combate, tiras la toalla y...
3: Igual es que vas con la adrenalina a tope y no puedes parar.
1: Y estuvo mermado ya con de la visión, y eso, de verdad, que yo hubiera parado. Pero bueno, es lo que dice Marta, una locura de adrenalina. Fran Sobrino, desde Málaga, ¿tu opinión?
2: Mi opinión, pues mira, que creo, habéis dicho 17 rounds.
1: Sí.
2: O sea, 17-0 17 rounds en combate.
17: No, 17-0, Fran, de victorias. Pues
1: Victorias seguidas, sí, 17.
2: Ah, de victorias continuadas.
17: Sí.
2: Pues qué decir, que claro, esta derrota sabe muy amarga, evidentemente, y es un profesional pues que ha alcanzado estar en lo más alto del boxeo, ¿no? Entonces, ahora pues esperemos que tenga su pronta recuperación para los siguientes combates, si es que los va a tener.
1: Y le ha pedido revancha, al parecer, ¿no?
17: Sí, pero no sé si los promotores, ¿no? Dana White, ¿no? Que es el promotor de todo lo de la UFC. Sí. Es UFC, Fran, que es esta modalidad de la lucha en el octógono. Uh-huh.
1: Ajá. Bueno, vamos, continuamos, señor Pons, y vamos con Taylor Swift. ¿Qué le parece?
16: Taylor Swift celebra los 20 años de éxito total y absoluto de esta mujer que principio no parecía que fuera la que ha llegado a ser, una auténtica número uno, que rompe todos los esquemas habidos y por haber. Sin duda alguna es el producto más rentable y eficiente que existe en el momento actual, aparte de que ha moderado el discurso, alejándose de la política anti-Trump y todo esto, y esto evidentemente ha mejorado mucho su imagen global en todos los sentidos. Es realmente admirable y desde luego hay que recalcar el entorno, la gestión de su imagen, managers, marketing, etcétera, que tiene. Sin duda alguna un ejemplo absoluto de gestión de imagen de esta cantante, que bueno, era una cantante de country que tenía éxito sin más, hasta que la vio el representante correspondiente y organizó ese equipo maravilloso, la ha promocionado y actualmente dicen que es la número uno en cuanto a rentabilidad a nivel mundial.
1: Mm-hmm. Sí, sí, genera una barbaridad de dinero, es brutal, ¿eh? Decía, Fran Sobrino, ¿decías o no decías?
2: No, estaba escuchando lo que decía Josep. Y Taylor Swift, lo que siempre ha tenido es, como tú decías, provenía del mundo del country, está ahora con la música pop más actual, pero a todo ello decir que bueno, siempre ha estado en los puestos números más altos de las listas del Billboard, también en las listas de aquí y de otros países, y bueno, no logro entenderlo, porque también hay otras voces que también son importantes y que se han echado a perder, por ejemplo Beyoncé. Hoy en día no escuchamos ninguna canción nueva de Beyoncé. Es el producto, como bien decías ahí en el estudio, lo que hace que una cantante funcione o un cantante funcione o no funcione.
1: Uh-huh. A mí yo creo que ya lo dije hace un par de semanas, a mí no me gusta. No me gusta, vamos, oye, te gusto y nada escrito. ¿Decías, Marta?
3: No, que cada uno...
1: Claro, no, pero a mí nunca me... Bueno, no sé, no...
3: Tiene
1: no,
3: que haber gustos de todo.
1: Exacto, claro, ¿no? entiendo.
3: Si no, el reggaetón no existiría.
1: Uh-huh. Ya. Javier Puche.
17: Tiene algunas canciones que están bien, ¿no? Estéticamente tiene una imagen muy, muy, muy bien puesta, ¿no? Es una chica que es así agradable, rubia, alta.
1: Joven.
17: Joven, sale con aquella... estética y aquel ¿no? sex appeal, vamos a decir. Entonces, bueno, eso ya tienes mucho ganado como producto de, ¿no? Tú sabrás, Marcos, cómo funciona esto, ¿no? Producto de marketing, producto. Luego, si la chica además tiene talento, ¿no? Que parece ser que sí, que no lo hace nada mal, pues bueno, todo ayuda y.
1: Bueno, pues dejemos a Taylor que ya lo tiene todo hecho. Sí.
17: Nosotros
1: estamos en ello. Y vamos con Susana Griso. Fíjate que se nos casa.
3: Ay, a ver.
1: Susana Griso, el señor Pons.
16: Sí, sí, se vuelve a casar Susana Griso, esta mujer tan sumamente criticada en los medios, sobre todo ideologías de izquierdas, evidentemente, que, bueno, tiene una imagen realmente coherente. Yo la conozco desde que estaba en TV3, es una chica muy inteligente, una chica muy educada, muy amable, estaba casada, se separó y actualmente se va a casar. Es un prototipo de presentadora algo diferente, de mujer que se cuida mucho, elegante, que tiene éxito, y bueno, parece ser que hay una auténtica curiosidad en los medios para conocer el tipo de vestuario, de vestido que llevará el día de la boda. Esto no es casualidad, o sea, esto realmente, esta incógnita viene de dentro, alguien la formula, porque nadie en absoluto se pregunta cómo se va a casar Susana Griso, pero repito, alguien de dentro de su entorno, gabinete de prensa o demás, lo ha dejado suelto para que las revistas del Cuore, lógicamente, se pregunten con su fotografía el titular, ¿qué vestido va a llevar toda España pendiente?
1: Ahí está, todo el mundo pendiente, claro, del vestido de claro. Susana Griso. ¿Marta?
3: Sí, sí, bueno, a ver si hace alguna exclusiva.
1: O sea que ya hay dinerito por medio, ¿no? ¿Quieres decir?
3: Yo...
1: No, Susana, bueno, Susana siempre, no es mucho siempre, de eso, ¿no? Señor Pons.
16: Yo no lo sé, pero normalmente estas cosas no son casualidad, ¿verdad? Y aquí lo peor que puede pasar a un famoso es que no hablen de él, porque realmente si se habla, si es protagonista, lógicamente su entorno, su equipo de marketing va a generar ingresos, no cabe duda. Aquello que decía Eleño Herrera, uno de los mejores entrenadores de la historia del fútbol, del fútbol, sin duda alguna, decía que hablen de uno... aunque sea para bien, que hablen de ti,
3: exacto.
16: Bueno, sea como sea.
18: Que para si mal no ya hablarán de... seguro, pero para bien...
16: Exacto, exacto. Marta, si no hablan sí, sí. de ti, no eres nadie.
17: Al revés.
1: ¿Eh? Bueno, o decían que hablen mal o bien, pero que hablen, ¿no?
17: Sí, bueno, no sé si era... Sí, sí,
18: yo lo sabía, sí. como decía Giuseppe, que lo importante es que hablen de uno, aunque sea para bien. Porque se supone exacto. que para mal ya hablan.
1: Ah, vale, bueno, que más retranca, exacto. Claro. Yo siempre he entendido...
17: Al revés, yo
1: lo conocía, que hablen mal o que hablen bien, pero que hablen, ¿no?
17: Sí, sí, no dejarla indiferente.
16: Exacto.
17: ¿Lo decía Maquiavelo? ¿Puede ser? ¿Maquiavelo lo decía? ¿O?
16: Sí, Maquiavelo es una de las teorías de Maquiavelo, efectivamente, sí señor. Hay que leer a Maquiavelo, que está de moda, querido Javier.
17: Sí, sí.
1: ¿Y a usted, señor Pons, no han invitado a la boda?
16: No, yo no tengo amistad con Susana. Yo coincidí con ella en TV3, pasillo, saludarla hace ya muchos años, pero no he tenido relación. Con otras sí, con ella no he tenido relación de frecuente en absoluto. Pero repito, lo poco que la traté, educadísima, muy normal, por lo menos aquí, cuando estaba aquí. Y últimamente la he visto un par de veces con Pablo Motos y veo que sigue en la misma tónica. En la misma tónica que es ella, auténtica, natural, elegante, cuida mucho su imagen, ¿verdad? Y va con un discurso que todos conocéis perfectamente mejor que yo, moderado, conservador.
1: Sí. Bueno, ya que usted ha citado a Lenio Herrera, ya tirando un poco a la parte futbolística, ¿en qué le parece si hablamos de Messi y Cristiano? ¿Qué nos puede decir?
16: Bueno, realmente Messi versus Cristiano Ronaldo es algo que siempre no he entendido jamás, que se compare a uno con el otro, porque la distancia que hay entre Messi, el mejor jugador de la historia de largo, estadísticamente y visualmente y constatablemente por cualquier aficionado objetivo, es incomparable a Cristiano Ronaldo y a cualquier otro. Sí. Lo de Messi es un punto de aparte.
1: Señor Pons, creo que vamos a tener un poco aquí de debate, sí. Porque si viera cómo ha gesticulado mi querido Javier Puche cuando ha dicho cuando usted ha dicho que Messi, y yo coincido con usted, que es el mejor jugador de la historia, me ha hecho así. No, de eso nada, porque no, Javier...
16: Esto me encantará hacer el debate con mi querido Javier y admirado Javier Puche, que sabe muchísimo de fútbol, entre otras cosas, el debate cuando el señor Puche quiera. Además, simplemente le voy a decir al señor Puche, coja usted la estadística, aparte de goles, pero es que Messi no es un goleador. Messi hace de todo, aparte decide, pero no es un goleador. Aparte de goles, todo lo demás, pero cuidado, yo soy un admirador profundo de Cristiano Ronaldo.
1: Yo no.
16: Yo a mis nietos se lo pongo como ejemplo de un hombre que sin nacer con el talento sobrenatural de Messi, se ha construido a base de esfuerzo y sacrificio. Y a mis nietos le digo que la voluntad le puede al talento. Otra cuestión es, repito, la admiro por el espíritu de superación, de mejora, y que tiene ya 40 años prácticamente y rinde bastante dentro de lo que cabe. Pero no me lo comparen con Messi, porque Messi es un extraterrestre, sí, como dice Pep Guardiola, sí. Y como dice todos los entrenadores que son objetivos.
1: Ese es el tío, el jugador más regular, que, o sea, cada semana igual, uno, dos goles, juega siempre bien, es un tío muy regular, vamos. ¿Qué ocurre, Javier?
18: No, que yo me quedo con las ganas de saber quién es.
1: No.
18: Javier,
1: es que ahora vamos a escuchar una pequeña pincelada. No quiero debates aquí
18: mejor,
1: a lo grande. A ver, ¿por qué no crees que es el mejor de la historia?
18: Y que es el mejor, claro.
1: Leo Messi.
17: Cuando yo hable, sospechoso, porque parece ser que por ser del español no quiera. No tengo ningún problema. Parto de la base de que Messi, técnicamente, como futbolista, es más futbolista que Cristiano Ronaldo. Cuando se dice que Messi es el mejor de la historia, yo sí me pongo de ejemplo a gente que ha visto a los dos, periodistas argentinos, gente del mundo del fútbol. Vamos a poner que ha sido más regular quizá que Maradona, por ejemplo.
1: Seguro.
16: Maradona, muchísimo más.
17: Maradona tuvo una vida más alocada, vamos. Messi estaba mucho más centrado.
16: Vamos.
17: Yo lo que sí que en los últimos tiempos Messi en el Barcelona, cuando venían los partidos importantes de Copa de Europa, de Champions League, yo lo encontraba faltar que saliera. No le veía que estaba en esos momentos. Entonces, yo soy más de la idea de que un jugador me facture menos goles, pero los días importantes. Y tengo la teoría, el pensamiento, incluso estadísticamente se podría mirar, que Cristiano Ronaldo en los momentos importantes ha estado más que Messi.
1: No, yo no, no te lo compro, Javi Puche.
17: Yo creo que
1: este
17: sí.
1: Argumento, no, este argumento me parece... No, me parece poco. Es pobre, perdón que te lo diga así. Bueno. No, comparado y también... de esa manera... No. ¿Usted ha visto, y parece que usted, un jugador que ha marcado 90 goles en una temporada? ¿Conoces alguno?
17: No, no. Pero...
1: Señor Pons, usted lo sabe.
16: Una persona que realmente es tan engreída y tan segura de sí misma y tan narcisista y que es un gran entrenador con mucho talento, que lo ha ganado todo absolutamente, como Pep Guardiola dijo, y lo podéis ver en YouTube, vamos, fácilmente, que dice, jugar con Messi es como jugar con 22. Messi te decide el partido. A Messi yo no le decía nada y él solo me resolvió el partido. El Barcelona le debe muchos títulos a Messi, textualmente. Y esto, Cristiano Ronaldo, que repito, que como goleador es muy bueno y ha tenido una trayectoria ejemplar, evidentemente no puede decir lo mismo. De Maradona, pues francamente, aquí en el Barcelona... ganó una Copa del Rey y punto, fue un fracaso. Tuvo lesiones, sí, mala suerte, sí, pero luego en el Nápoles sí, hizo un par de títulos y nada más, y con la selección argentina, pero ha sido muy intermitente, querido
1: sí.
16: Javier.
1: Como talento,
16: estoy de acuerdo que podría haber tenido tanto talento como Messi, como talento, mucho más que Cristiano Ronaldo, pero la media de rendimiento es incomparable. Es como el presidente del Barcelona, señor Laporta, parece mentira que tomó la decisión peor de la historia del Barcelona,
1: sí,
16: de apartarlo y luego humillarlo de aquella manera, que diga que el mejor jugador ha sido Johan Cruyff. Perdón, Johan Cruyff no ha ganado ningún mundial. Johan Cruyff,
1: yo era fan de Johan Cruyff, pero bueno, Johan Cruyff, jugó el primer año y el segundo ya se fue.
16: De 5 años que estuvo en el Fútbol Club Barcelona, 4 se dedicaba a jugar de líbero.
1: Sí, le pedía la pelota al Mora, el portero, y arrancaba. Yo iba cada domingo a verlo al campo, bueno, cada 15 días a verlo al campo. Era un enamorado de Cruyff, yo entiendo. Pero volviendo un poco a Cristiano, quería decir, el tema de Cristiano, yo a Cristiano lo que le veo, supongo que ya es su forma de ser, pero que no, que debe, disfruta del fútbol, pero de una manera muy extraña. Eso de cabrearse porque falla un gol, de cabrearse porque no se la pasan. Entonces, eso es lo que no me ha gustado nunca de Cristiano Ronaldo. Y luego escuché una declaración de Cristiano Ronaldo que yo también me quedé flipado. Dice, y sus compañeros, yo voy al vestuario, decía que yo no vengo a hacer amigos, yo soy un profesional y juego al fútbol. Hostia. Entonces, ¿qué pasa? ¿El vestuario que dices, hola, y se acabó?
18: Pero yo entiendo eso, que puede surgir amigos, pero a mí me pagan.
1: Pero en un vestuario tienes que hacer amigos,
18: su prioridad era, no. Es, digo yo, ello. Cuando dices eso, a veces yo no me voy al trabajo a hacer amigos.
17: Exacto.
18: No, me pagan por trabajar. Otra cosa es que aparte.
1: Sí, pero el fútbol. El fútbol tiene que ser.
17: Me la quita de la boca. No,
1: ya, pero en el fútbol es diferente. Yo creo que es diferente porque son una peña de amigos. Si hay un buen ambiente y el ambiente reina bien, yo creo que dejemos al lado, hombre, profesional siempre se tiene que ser profesional, pero decir que no vengo a hacer amigos, no, hombre, no digas eso, tú vienes a jugar como otros compañeros tuyos. Pero decir que no vengo a hacer amigos, que vengo a jugar.
18: No vengo a hacer amigos, no quiere decir que no haga.
1: A mí, yo soy compañero, me daría un mal rollo.
18: No vengo a hacer amigos.
17: Yo no entiendo cómo dice Marta, claro. No, que no venga a hacer amigos significa que tenga que hacer enemigos. Él se llevaba bien con Bale, con Benzema. Lo que ocurre es que no salían luego a cenar o no salían, es cierto. Explica siempre una anécdota: el cabezón Ruggeri, que era un central argentino que estuvo en el Logroñés y en el Real Madrid. ¿Tú lo recuerdas, Josep?
1: Sí, Ruggeri, sí.
17: El cabezón Ruggeri explica una anécdota, yo me muero de risa cuando estuvo en el calcio, tremenda. Explica una anécdota que cuando llega al Real Madrid, él que estuvo una temporada, era la temporada que se había ido Ben Hacker y había venido Toshak. Dice que era increíble entrar en ese vestuario, dice, no se hablaba a nadie. El uno estaba agarrado con el otro, era la época que Mitchell nos hablaba con Hugo Sánchez. Dice, bueno, dice que él un día como argentino dijo, bueno, gente, vamos a juntarnos, vamos a hacer un asado.
1: Es lo que digo yo.
17: Y vamos a intentar, a juntarnos todo por ahí afuera, dice, ni te imaginas, dice el comparazo, ni te imaginas lo que se dijeron en la comida. Se insultaron, se dijeron de todo. Bueno. Esa liga la ganó el Madrid con el famoso récord de los 107 goles, que ganó la liga no sé cuánto, o sea... Es relativo esto. Entonces, Josep y tú, que tenéis más mundo de fútbol, que habéis vivido más que nosotros, Es relativo, entre comillas. Yo te entiendo, Marcos, sí, pero estoy en la línea de Marta. No tienes por qué...
18: No quiere decir que no vayas, claro, a hacer, claro, amigos, a ver, yo, que yo no juego, hagas.
1: Yo juego al fútbol y el hecho de que haya un buen ambiente, que haya compañerismo... Ayuda. No ayuda, no. Crea una familia, sí, una futbolística. Eso da mucho. Y ves un tío que te llega ahí y que va de guay. No. Oye, para figurita, que sabemos que es figurita. Pero te pongo el caso de Leo. El medio ese, yo creo que se lleva con todo el mundo.
17: Marcos.
1: También se extraía, sí,
17: Marcos,
1: también.
17: Marcos,
1: también, que mandaba mucho. Que mandaba mucho, que lo sé.
17: Invitado en la zona de protocolo, que y quedarme al final con la persona que trabajaba allí, tal y cual, salir por allí. No quería que hubiera nadie. Y cuidado que Messi, todo lo que tiene de buen futbolista, cuidado.
1: Ya ha abierto aquí yo.
17: No, él marcaba los pasos, quien quería, quien no. Ibrahimovic, Villata,
1: se decía, le decía al que cortaba la hierba, oye, pórmela esta medida.
17: Y antes de que hable, Josep, perdón. Un detalle de Cristiano, lo que está haciendo muy mal, que es una pena, que está llevando muy mal el final de su carrera en la selección de Portugal y puede dinamitar las opciones de Portugal, que es una muy buena selección y candidata a ganar el Mundial, por culpa de que Roberto Martínez lo tiene que poner con calzador a jugar.
1: Claro.
17: Para mí eso es un gran error.
1: No, claro, es que resulta que el Kane este marcó 2 goles, el Mbappé marcó 2 goles, Messi marcó 3 goles, y él no ha marcado ninguno, tiene que estar, vamos, que sube
17: fatal,
1: por las paredes.
17: ¿Cómo es él?
1: Sí, ahí está, es lo que quiero decir. Bueno, señor Pons, para finalizar rápidamente, nos queda un minuto, Tita Cervera, ¿qué ocurrió?
16: Bueno, Tita Cervera es curioso. Me parece que lo comenté un día por encima, que reactualmente tiene una fortuna incalculable, de las mejores colecciones del mundo, y en los años 70 estuvo en una discoteca que usted y yo hacíamos presentaciones y actuaciones, Pierrot, sí, y estaba la verbena de San Juan, lo recuerdo, allí sentadita en un sofá de aquellos que había, y no tenía nadie en su entorno. Era cuando había roto con Segura, que era el padre de su hijo, y que la madre de ella, de Tita, que la quería siempre casar con alguien acaudalado y lo consiguió, después conoció a Baron Thyssen y cómo cambió. Yo tengo esta imagen muy presente, ahora que ha confirmado su residencia en Andorra, como es lógico, y bueno, ha salido de una neumonía grave. Pienso, parece mentira la vida, cómo puede cambiar, ¿verdad? Con un buen, ¿me permiten?
1: Sí.
17: Sí.
16: Braguetazo.
1: Sí, señor Paul, eso dice usted todo. Tenemos que dejar aquí. Señor Paul.
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0: Un minuto pasan de las 9 de la noche, una hora menos, en la Comunidad Canaria. Bien, ahora vamos vamos a abrir bien nuestros oídos, como nos sugiere, nos recomienda, nos dice nuestro compañero Fran Sobrino. ¿Tenemos por aquí a Fran Sobrino? ¿Se ve? Ay, perfecto.
2: Sí, aquí estoy.
0: Muy bien, Fran. Así me gusta, desde Málaga. Qué bien. Oye, por cierto, ¿qué tal por Málaga? No nos has dicho nada. Hace buena temperatura, supongo, ¿no?
2: Pues mira, en Málaga hace una temperatura que es un poquito más baja, como estamos cerca del mar, pero hay un bochorno increíble. O sea que la sensación térmica es mucho peor que la de un calor seco.
3: Claro, ya. La humedad es lo peor del mundo.
0: La humedad es lo peor, la humedad. Bueno, vamos a abrir bien nuestros oídos. Fran Sobrino, primero vamos a poner la sintonía y luego ya nos cuentas.

0: Pues, Fran Sobrino, ¿de qué nos vas a hablar hoy?
1: Pues hoy os voy a hablar de lo siguiente. Me gustaría interactuar un poco también con la mesa. Cosas a las que todos tenemos miedo, pero no son para tanto. Y el tiempo nos da la razón en ello. Así, por ejemplo, voy a comentar 5 situaciones, si te parece, Marcos.
0: Bien.
1: Por ejemplo, la primera de ellas sería el miedo a viajar solo. No nos suele gustar la idea por el miedo al que dirán, pero la experiencia suele ser positiva casi siempre, ya que no dependes de nadie y puedes disfrutar de las cosas que te apetece hacer a ti.
2: Sí.
0: A mí me gusta viajar solo.
1: ¿Viajar solo es mejor? Sí.
0: A mí no me desagrada. Uh-huh. Igual que voy al cine, siempre voy solo. Me gusta ir solo. Uh-huh. No, en serio. A mí es lo que acabas tú de decir. No dependes de nadie, haces lo que te dé la gana y me voy aquí o me voy allá, no tengo que... No, y en el cine igual, yo en el cine me gusta. Si tengo que ir acompañado voy, ¿no? Pero decir, suelo ir solo.
2: Y para viajar, lo peor que hay es viajar con mala compañía. Mala
0: y tanto, y tanto.
2: Con lo cual...
3: Es una cosa que me falta por hacer, viajando.
2: Yo con 22 años me fui sola a Kenia y pensé, 15 días pasan, para bien o para mal. Y la verdad es que me lo pasé súper bien. Y encontré gente en el hotel. O sea, para mí fue una experiencia muy enriquecedora.
0: Mira.
3: Yo he viajado solo, pero en sitios que había gente que conocía. He ido, irme solo, volver
2: ya,
3: solo.
2: Pero no has viajado.
3: Pero solo de estar en un sitio solo, no.
2: Te abres más, porque es bueno. También es verdad que era joven. Entonces, cuando eres más joven, siempre es más
3: de otra
2: fácil,
3: manera.
2: ¿No? Pero sí, sí.
1: Claro, eres más aventurero.
2: Sí.
0: ¿Qué más tenemos?
1: Bueno, pues sigo. Mudarse de ciudad. Esta también es una razón para aquellos que tengan miedo, pues que no tengan tanto. Es un cambio enorme que suele dar vértigo, pero casi nunca es para tanto. Y lo bueno es que si sale mal, siempre puedes volver a casa. En el caso de que la mudanza pues no te guste o te dé miedo hacerla, pues siempre puedes volver, ¿no? Y adaptarte a las condiciones que tenías antes.
0: Me cabría más hacer la mudanza que otra cosa.
2: Es un coñazo. Hablar de esto, ¿no?
0: Es un coñazo. Madre mía. Eso sí que es un coñazo.
1: Es un coñazo. Sí, tanto. Viene... Otra razón para no tener miedo y que tiene miedo la gente. Suspender un examen. En el momento fastidia, pero pasado el tiempo ni te acuerdas. No pasa nada por sorprender, o mejor dicho, por suspender un examen, y es un mal trago por el que es habitual pasar en algunos momentos.
0: Mira, me ha pasado.
1: O sea, que si hay que...
0: Me ha pasado hace poco, ¿no? No acto, me han dicho, no soy apto, porque no me presenté al final de curso. Pues mira.
2: De los no aptos, de las frustraciones aprendes más.
3: Yo llevaba muy mal cuando suspendía, como soy yo,
0: Yo es que era muy torpón en el colegio. Yo era de lo suficiente e insuficiente, un notable, pero muy justito. Es que no me gustaba nada estudiar, tú.
3: Tampoco tenía yo grandes notas.
1: Menos mal que en algunos exámenes nos hacían hacer la repesca en el caso de suspender. Eso iba bien.
0: Sí, igual. O aquello que en septiembre y tal, que te quedas sin vacaciones y todo el rollo ese, eso sí que te cabreaba una barbaridad. ¿Cómo? ¿El verano estudiando? No puede ser esto.
1: Terrible, ¿no? Pues otro más que os digo, sufrir una ruptura. Hay veces que los cambios los caminos se separan, pero no hay mal que 100 años dure, y lo habitual es que pasado el tiempo volvamos a ilusionarnos con otra persona. No es el fin del mundo, aunque lo parezca por momentos. Esa sensación que puede entrar de melancolía o de bajeza, no sé cómo definirlo, pues también es un síntoma de la gente para tener miedo, y se supone que no es necesario tenerlo.
0: Bueno, y si nos vamos al puesto
1: número uno del ranking...
2: Fran, no hay mal que 100 años dure, pero sí 99.
0: ¿Cómo? ¿Repite?
2: No hay mal ni bien
1: exacto,
2: que 100 años
1: dicho,
2: dure, pero sí 99.
1: Es correcto. Y el puesto número uno del ranking, no sé si sabréis ya cuál es.
2: ¿No?
1: El puesto número uno de la gente que tiene miedo.
2: ¿No?
1: Miedo a perder el trabajo.
2: ¿Ah?
1: Es miedo a perder el trabajo. Nunca es un plato de buen gusto perder el trabajo, pero es algo con lo que va a tocar enfrentarse en la vida, y para ello hay que estar preparado. Y normalmente esos cambios serán a mejor, normalmente.
2: Sí.
1: Especialmente al verlo con el tiempo. El tiempo pone cada cosa a su lugar, eso está claro.
2: La perspectiva del tiempo.
0: Sí, no, es verdad. Y más cuando la situación como está en este país, ¿no? El perder un trabajo hoy en día, pues...
2: pero hay veces que las cosas suceden. Ah, no, no, no.
0: Dependiendo la edad. Siempre, claro. Yo siempre digo que dependiendo la edad. Si pides un trabajo ya cuando tienes una cierta edad, pues ostras, te cabrea. Cuando te pasa, porque me ha ocurrido, cuando tienes 20, 25 años y bueno, me han echado, bueno, ya buscaré otro y tal, y vamos, que no te afecta tanto en exceso, ¿no? Pero cuando ya tienes una cierta edad, y no me hablo de que tengas 60, sino 40, 45, la edad, hostia, empieza ya a pensar que es tu último trabajo, que oye, que tengo que mirar con una perspectiva ya de futuro, porque es que me queda muy poco. No, que va, ojalá yo tuviera los 45, pero ahí duele, ahí molesta más.
2: Tengo
0: y creo
2: otro
0: que
2: dicho.
0: Por ahí igual, ¿no?
1: Sí,
3: yo que te puedo hablar ahora.
0: Claro, es que tú hablas con propiedad.
3: Hablo con propiedad porque me ha pasado ahora. A mí lo que me preocupa, te lo he dicho Marcos fuera de antena, me preocupa el futuro.
0: Lo
3: que estoy viendo laboralmente en España me preocupa mucho y me preocupa que es excesivo esfuerzo para ser muy poco recompensado y que la edad de jubilación es evidente que va a aumentar. Y a mí, lo digo de verdad, soy muy pesimista con lo que veo a nivel laboral, sueldos, muy muy pesimista.
0: Sí. Bueno, es que invita a ser pesimista porque el país está jodidísimo,
3: está muy mal.
2: Ahora hay un dicho que también dice que cuando
0: está cargada de dichos,
2: estoy de dichos populares, cuando se cierra una puerta se abre una ventana, aunque sea para tirarte.
3: Gracias.
2: No, pero que a veces las cosas pasan porque tienen que pasar, y cuando pasa un tiempo, es lo que decía Franco, la perspectiva del tiempo, dices, ostras, pero esto era por eso, y si no llega a pasar esto, yo no estoy aquí en esta situación ahora, que esta situación ahora es la que me gusta y es la que estoy.
0: Pero claro. Yo recuerdo antes que antes el trabajo, bueno, pues se valoraba muchísimo también, ¿no? Pero ahora tienes miedo.
2: Claro que da miedo.
0: Ahora tienes miedo,
2: claro,
0: ¿no?
2: Me explico. Y determinadas edades.
0: Cuando eres joven, bueno, claro. Pues le da un trabajo, dice, va, pues ya buscaré otro y tal, pero es que ahora da miedo que quedarte sin trabajo.
2: Y antes tú dejabas un trabajo y a la semana siguiente tenías otro trabajo si tú querías, además de lo mismo que estabas haciendo. Eso sí que es verdad, que antes era, o sea, correcto, te venían a llamar.
0: Sí,
2: es que antes
0: era
2: también mucho el boca a boca y depende de en qué círculo estabas. Yo estaba en el mundo de las agencias y yo he estado una semana sin trabajo y al día siguiente la gente te conocía y te llamaban para ir a trabajar.
0: Claro,
2: o sea,
0: es que solo tienes que ver la cantidad de parados que hay en España, con eso lo dice
2: verdad,
0: todo.
2: Pero
0: ¿tienes alguna otra por ahí, Franchulino?
1: Sí. Pues sí, espera, que hemos contado con las cinco primeras así del ranking. Podemos hablar, por ejemplo, de hablar en público, lo que es el miedo escénico. No es una situación que nos guste a priori y suele generar mucho nerviosismo por el miedo a hacer el ridículo. Sin embargo, suele salir bien la mayoría de las veces. Ahí los que habláis en público, que sois tú, Marcos, y Marta también, o estáis delante del público, pues ¿cómo lo lleváis? ¿Cómo podéis aguantar el miedo, el nerviosismo?
0: Yo ya sabéis que yo siempre lo he dicho, y que yo tengo el síndrome del impostor, y siempre lo he dicho y no me he escondido nunca. Yo tengo el síndrome y de ahí no me saca. Pero yo lo con que me he quedado siempre muy sorprendido es con mi compañero Javier Puche. En público, con lo bien que hace todo su trabajo aquí en la radio, en público se queda anulado. ¿Es verdad esto, Javier?
3: Totalmente.
0: Es que un día lo probé, el día de la inauguración de Gran Vía Radio, yo lo vi con, o sea, lo llamé desde el cariño, desde

0: no. Entonces a mí el hablar en público me produce especial pánico. Sobre todo si es en que te vean. Si es cuando no te ven, no. Sí.
1: Yo lo paso muy mal, ¿eh?
0: Y perdón, un último apunte. Y yo, Marcos, he trabajado hasta hace unos pocos meses por cosas de la empresa que me destina a otro destino, comercialmente en la calle. Y muchas veces tenía que hablar con gente que sabía más que yo, y no tenía problemas en exponer. Pero sin embargo, porque tenía un cierto control de a lo mejor de lo que llevaba, pero cuando es algo como dices tú, pues sí. Perdona.
1: Sí, sí, pero la verdad es que, bueno, todo el mundo me gusta, hago presentaciones en Madrid, aquí y allá, pues no creas que a mí me gusta tenerlo todo muy bien controlado y yo lo paso mal, de verdad.
0: Lo creo.
1: Me pongo muy tenso y tal. Luego al final lo voy llevando. El último que hice en Madrid, que estuve 12 horas hablando, 12 horas, ya las últimas horas ya parecía que no. Pues no, oye tú, mira que me quedaba al final para despedir y digo, ahí va, ostras, ahora tengo que hacer aquello, rápidamente me hago un mundo, porque tenía que venir el presidente de no sé qué, tenía del ayuntamiento de no sé cuánto, digo, uy, ya tengo que juntarlos todos, y cuando después de estar 11 horas a lo mejor hablando.
0: Ya lo tenías todo por mano.
1: Sí, pues bueno, claro. Pues siempre estoy muy tenso.
2: Eso es la responsabilidad, ¿no? También.
1: Sí.
0: Yo, pero se pasa mal.
2: Yo, por ejemplo, yo soy muy tímida y no os lo vais a creer.
0: No,
2: sí,
0: también.
2: Pero soy súper tímida.
0: Claro.
2: Lo que pasa que
1: yo tímido no soy, ¿no ves?
2: Yo sí.
1: No.
2: Pero además, y tenía mucho sentido del ridículo. Pero me lo he trabajado.
1: No me lo puedo creer, eso sí.
2: Yo soy tímida, tenía sentido el ridículo, lo que pasa que todo esto me lo he trabajado, he hecho muchos esfuerzos haciendo cosas que me costaban hacer para que así decirla, pues ya está, pasarlo mal, y luego también me he gastado dinero en cursos de teatro, cosas de estas que te han hecho perder y es verdad, ahora hacer el ridículo, pues pienso, como lo he hecho tantas veces en mi vida. ¿Quién se va a acordar de que yo he hecho el ridículo? Yo, por ejemplo, tuve una actuación de Impro Show que no había hecho en mi vida y como era el Ripollet, dije, ¿quién me conoce en Ripollet? ¡Nadie! Pues me voy, que sale bien y que no.
1: A mí lo que me ocurre es, por ejemplo, claro, acostumbrado tantos años en trabajar en radio, ¿qué problema hay? Que cuando tienes que leer, que a mí lo que me molesta es que, claro, no me puedo estar leyendo y tienes que estar mirando a un público, te hablo cuando estoy delante de un público en directo, ¿no? Pero claro, estás en la radio es todo más misterioso, todo más íntimo y tú puedes estar leyendo tranquilamente, aunque ahora ya tenemos el streaming aquí, pero no tanto, pero aún se puede hacer. Sí. Pero es que en público, yo lo paso mal porque, claro, intento memorizar mucha cosa y es cuando meto la pata, a veces pongo una palabra que no es con otra, digo, madre mía. Y lo curioso es que me doy cuenta en ese mismo momento y digo, la que acabo de meter hasta el fondo. Y a lo mejor el público no se ha dado cuenta, o por lo menos no lo parece, ¿no? Pero meto la gamba que no veas.
2: Y a mí me pasa esto, de coger alguna cosa y tener que...
1: Yo sabes cómo lo hacía.
2: Yo doblaba el papel,
1: lo hacía así, con más peso. Porque la hoja así son truquitos. Correcto, entonces ¿qué hacía? Lo doblaba. La doblaba y la aguantaba fuerte. Sí.
2: Antes de hablar por un micro, era como, ay, me ponía nerviosa y hablaba con prudencia porque voy a decir esto y me va a dar.
1: Una vez me pasó una cosa, estaba en un curso de formación, te hablo hace muchos años, ¿no? Y yo estaba trabajando en la radio y me decía, bueno, Marcos Trabal. Para usted, les poner aquí una versión, porque me pidieron como un ejercicio, ¿no? Tenía que hablar en público. Para ti va a ser muy fácil. Yo, por ejemplo, primero decía, buah, pues sí, pues es verdad, pues yo soy locutor de radio y tal. No veas, madre mía, la que lié. Eran 6 o 7 personas. Me puse de los nervios. Bueno, imagínate que tenemos un público de este calibre y usted quiere vender algo o algún producto en especial. Bueno, no sabía, te lo juro, la gente me mira y dice, tío, ¿trabaja en la radio? Dije unas paridas y unas tonterías que no tenía. Y aparte lo que tú decías, el papel, que lo estaba leyendo, sí, y el papel... Y eso delata de una manera increíble.
2: Y a veces delante de menos gente que conozcas es más complicado. A mí antes me daba mucha más vergüenza. O sea, lo pasaba más mal. Si yo podía estar en un teatro que estaba lleno, como no personalizas, pero en cambio hacerlo delante de 4 personas que conoces. Dices... ¡Ay!
0: Esto... Sí. Siempre mis abuelos, que se dedicaban al mundo del doblaje, habían hecho teatro, radio, televisión, que era más difícil actuar ante una sala pequeña
1: que
0: ante un público que no lo ves.
2: Y
0: claro, cuando
2: además.
0: Yo era pequeño no lo entendía esto. Digo, ¿por qué? No, ahora lo entiendo, claro. Lo
2: y conocidos.
0: Esa es otra también. Peor con conocidos.
1: Vamos a cerrar. Ojito, porque... No, cerramos ya, Fran Sobrino, que ya vamos mal justito de tiempo.
3: Vale,

0: Perfecto.
1: Pues muchas gracias. Desde Málaga, Fran Sobrino, volvemos aquí a los estudios de Gran Vía Radio en Barcelona y vamos ahora con el Día Mundial.

0: Vamos a, bueno, vamos, ya que estamos aquí en, que estamos aquí, no, claro, que hemos venido. Es lo que hablamos, a veces suelto cada palilla, cada tontería.
1: Pues
0: sí, bueno. Vamos con el Día Mundial, Marta Sanz. Hay tres celebraciones en un día como hoy. Quiero decir, una de las celebraciones que la va a locutar nuestro compañero Javier Puche es el Día Mundial de la Felicidad, que es que se celebra mañana, no hoy, mañana. Entonces, ahora de momento vamos a conocer las dos celebraciones en el día de hoy. Marta Sanz, adelante.
1: Pues bueno, hoy 19 de junio es el Día Mundial del Paseo. O sea que si ellos dicen vete a paseo, no te lo tomes a mal, porque es el Día Mundial del Paseo.
0: Pues así, ¿no? Es paseo, ¿no? No la palabra paseo, vete a paseo.
1: Vete a paseo. Eso que dicen, no lo tomes a mal, porque es el Día Mundial del Paseo. Disminuir la velocidad, disfrutar del mundo, de lo que nos rodea, es el objetivo de este Día Internacional. Esto fue creado en 1979 por RAPE, WT RAPE.
0: Bueno,
1: como respuesta.
0: Pero es que estás pidiendo. ¡Ay!
1: Como respuesta a una creciente popularidad del jogging o del running. El jogging o el running consiste en correr a un ritmo lento, pausado, trotando con el objetivo de aumentar la condición física, pero sin llegarse a fatigar demasiado. Pues bien, este norteamericano dijo, voy a proponer el Día Mundial del Paseo para poner en valor justamente lo contrario, caminar al ritmo de paseo para disfrutar de la vida que nos rodea.
0: Muy bien, gracias, Marta Sanz. Y nos vamos una vez más, nos vamos hasta Málaga, donde nuestro compañero Fran Sobrino nos comentará la otra celebración en un día como hoy, un 19 de junio. Dime. Algo ha pasado.
2: Marcos, hay un problema. Marcos. Sí, que yo también tengo el Día Mundial del Paseo.
0: Pues muy bien, pues venga,
1: los dos a pasear.
0: ¿Tú qué le vamos a hacer?
2: Eso.
0: Bueno, pues es el día...
2: De paseo, vamos, venga.
1: ¡A paseo!
0: Bueno, pues el otro paseo, ¿no? Es decir, el otro día mundial, en esta celebración, es el Día Internacional para la Eliminación de la Violencia Sexual en los Conflictos. El Día Internacional de la Eliminación de la Violencia Sexual en los Conflictos se conmemora el 19 de junio. Con esta fecha se busca concienciar a la población mundial de la importancia de acabar con la violencia sexual durante los conflictos, honrar a las víctimas y rendir tributo a todas las personas y organizaciones que luchan cada día para erradicar estos delitos. Día Internacional de la Eliminación de la Violencia Sexual en los Conflictos. Disculpa, Fran Sobrino. Y nos vamos con Javier Puche. Javier Puche, día mañana, el día más feliz del
3: año. Del así año. Es, dice el Yellow Day, día más feliz del año.
0: ¿Cómo?
3: Yellow Day.
1: Yellow Submarine.
3: Este efeméride viral se tiñe de amarillo para recordarnos todo aquello que nos hace felices. Una persona especial, la conexión con la naturaleza, una canción, un recuerdo de nuestra infancia. Cualquier motivo es más que suficiente para sentirnos optimistas y positivos. Son muchas las razones para celebrar este gran día, así que a disfrutar. De acuerdo con la psicología del amor, el amarillo que caracteriza a este día tan especial simboliza la felicidad, el optimismo, el positivismo, la diversión, la inteligencia y la creatividad. ¿Por qué se eligió el 20 de junio como el día más feliz del año? La selección de la fecha de la celebración del Yellow Day no es casual, ya que de acuerdo a expertos, psicólogos y meteorólogos, estadísticamente el día 20 de junio es el día más feliz del año. Esto se sustenta científicamente en el análisis de las emociones de miles de personas durante este día en específico. Porque el día 20 de junio se despide a la primavera, dando una calurosa bienvenida al verano con temperaturas favorables. La llegada de solsticio del verano, momento en el que el sol alcanza su máxima declinación, despierta sentimientos positivos a muchas personas. No es mi caso.
0: Muy bien. Gracias, Javier Puche. Ahí tenemos Yellow Submarine.

0: Claro, es que el verano empieza mañana.
1: Hoy. Es que antes le he dicho a Jan si tenía la canción aquella que usamos siempre en verano, ¿no?
2: El verano ya está aquí.
1: Ya llegó. El verano ya está aquí.
0: Ya llegó. Yo, Marcos, te lo prometo siempre. La única cosa que salva esta época es que anochece tarde. Que eso ya sabéis que a mí me gusta. Lo demás, pero es que lo regalo, pero vamos. ¿Pagaría porque el verano fuera ya de octubre?
3: Pues no.
0: ¡Qué coñazo, oye!
1: ¡Ya llegó! El García, no le
3: claro, y digo yo, ¿y por qué siempre viene José Mari cuando me toca a mí? Y no se mete con nadie. Y cuando llego yo...
1: No, es pero si no se mete contigo nunca, se mete conmigo.
4: Yo he venido que iría el verano y la primera y aquí cantando, haciendo juerga y
3: ¿ves,
4: haciendo...
3: ¿Ves?
4: Y hace un momento lo que he visto que si le habías dado el Día Mundial a...
3: Ahora que me toca a mí, se mete...
4: Pero qué manera es ella de funcionar en el programa.
3: Toda la tarde ahí encerrado que estaba en el lavabo.
1: Yo quiero hablar con Javier Puche, señor García, ¿me permite? Nos vamos con noticias agradables y luego hoy me gustaría, Javier, supongo que lo habrás traído al columnista, ¿no?, del Mundial.
3: O sea, hombre, M. Punto.
1: ¿M. Punto?
3: ¿Todo Rajoy?
0: Hace de columnista, no sabía.
3: ¿No?
0: Yo he escuchado eso.
1: Sí.
3: Aquí, pues no lo
1: escucho. Sí, pero si viera las cosas, pues... El equipo, no sé. Una chorradita.
3: Yo no tengo la fauna,
1: Ah, lo tiene la fauna.
0: Ya acabo de llegar. Ya si luego me quiere preguntar.
3: Sí, Mariano, bueno,
1: hay que ganar Alpino. Siempre por un gol más o cosas
3: sí,
1: así.
3: Sí.
0: Bueno, la verdad que.
1: Para
0: sí,
1: ganar.
0: Hay que ganar.
1: Sí, ha dicho de verdad una cosa.
0: Las cosas que digo yo. Que parecen tonterías, pero tienen lógica.
1: Sí, no, no, no.
5: ¡Viva el vino!
0: ¡Viva el vino!
1: Bueno, pues vamos con noticias agradables, Javier Puche. Vamos con la sintonía.
0: Mira, son científicos han identificado una molécula de la microbiota que refuerza las defensas del intestino. Un hallazgo que abre nuevas vías para prevenir problemas digestivos e inflamatorios, según ha informado la Consejería de la Universidad Investigación e Innovación de la Junta de Andalucía, que ha firmado este proyecto. Esta investigación está impulsada por científicos de la Universidad de Sevilla y del Instituto Nacional de Investigación Agrícola de Francia, en Toulouse, que han identificado una molécula producida por las bacterias intestinales capaz de reforzar la barrera natural que protege al intestino. Este equipo de investigación ha demostrado que el denominado isovalerato, no sabía lo que era, es una de las moléculas que producen las bacterias intestinales durante la digestión de las proteínas, ayuda a proteger el revestimiento interno del intestino y mejora la salud digestiva. De este modo ayuda a mantener la integridad de esta barrera protectora, cuya función es impedir el paso de microorganismos y otras sustancias potenciales perjudiciales para el organismo. Los resultados también abren nuevas posibilidades para diseñar estrategias nutricionales orientadas a aumentar la producción natural de este compuesto y mejorar la salud digestiva, especialmente en dietas con bajo contenido en fibra y alto aporte proteico. Para llegar a estas conclusiones, el equipo científico analizó distintas sustancias producidas durante el metabolismo de las proteínas y evaluó su efecto sobre la barrera intestinal. Los ensayos mostraron que el isovalerato incrementa la resistencia de esta barrera frente a la entrada de agentes externos como bacterias, virus o toxinas y reduce la permeabilidad del tejido intestinal. Además, los investigadores comprobaron que esta molécula activa mecanismos relacionados con la inmunidad innata, la protección frente al estrés oxidativo y el correcto funcionamiento de las células intestinales.
1: Muy bien, Javier Puche, cuando seleccioné esta noticia...
0: ¿Pensaste en mí?
1: Sí,
0: voy a llevar a casa porque la quiero leer. Porque vuelvo a estar ahora otra vez con un capítulo de estómago mal otra vez. Tengo mis...
1: Sí, no. Y bueno, aparte estás pasando por un momento también complicado y eso afecta.
0: Pero ha sido peor meses atrás que ahora, ¿eh?
3: Sí. Y el calor también afecta.
0: Sí, sí. Y la comida sienta mal, no siente igual de bien que en invierno, es verdad, ¿eh?
1: Yo he tenido una semana un poquito...
0: Tranquila.
1: Rarita, pero, no, pero de aquello de que... Y que no sabía qué era, empecé a mirar qué era que lo que me estaba, y creo que fue, era una miel muy fuerte de la Bruc, que y me sentó como una patada en los mismos.
0: A mí me empacha, Marcos.
1: A mí me encanta.
3: Pensaba que era el culán.
1: El culán lo tengo para mañana, por cierto. Gracias, Marta, por recordármelo.
0: Y la fruta, Marcos, que ahora se come mucha
1: fruta. Yo como muy poca fruta, nada.
3: Pues
0: sí, pero te digo una cosa, también cuando se come mucha dicen que no es bueno. Y a mí me gustaba mucho la fruta, pero no es bueno en exceso.
1: Yo llegué antes de tener mi problema de... Bueno, pues mi problema de salud, yo me comía 5 manzanas diarias, una tontería. En vez de sí, sí,
0: puedes es que alternar, kiwis,
1: me daba por la tontería. Llegaba a las 6 de la tarde y me ponía a comer manzanas, una charrada, cada lo piensas y dices, qué tontería es esa.
0: Pues variar,
3: kiwis. Ahora 5 culans.
1: Bueno, chicos, ahora sí. Ahora pónganse cómodos, queridos y queridas oyentes. Niños y niñas también, ¿por qué no? Son 26.
0: Me tengo que ir, que me esperan para una cena. Sí.
1: Una cena.
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2: 30 son los minutos que pasan de las 9 de la noche, una hora menos, en la Comunidad Canaria. Y ahora, amigos y amigas, queridos y queridas oyentes, vamos, le voy a dar tiempo a Jan Busom con M. Jan, si tenemos preparada la canción de Jennifer Rojo. Sí, vale, perfecto. Bueno, pues la próxima semana tendremos, conectaremos con México. Ella sí está siempre en España, concretamente en Barcelona, siempre viene aquí a los estudios. Sí, sí. Pero acaba de sacar un single que quiero que escuchen y la verdad es que es muy pegadizo. A mí me da una sensación como que es un single de mundial. Ella dice que no. Es un single para toda la gente, dice. Es una canción, no del mundial, para toda la gente. Ajá. Bueno, pues a ver qué opinan ustedes. Vamos a escucharlo.

0: Jennifer Rojo, dale fuerte. Me parece un tema muy, pero que muy pegadizo, ¿eh?
1: Muy pegadizo.
0: Muy pegadizo, ¿eh? Muy Fran Sobrino.
2: Sí. Sí, porque te ayuda desde el primer segundo a tener energía. O sea, es un tema muy, muy, muy conseguido, la verdad.
0: Bueno, pues la semana que viene vamos preparando ya preguntas para formularle a Jennifer Rojo y que nos hable de este single tan, tan, pero que tan, tan pegadizo. Vaya, pues se quedó. Bueno, dejamos a un lado el tema de Jennifer Rojo, dale fuerte. Repito que la tendremos la semana que viene aquí, no en los estudios, pero sí desde México, que hablaremos con Jennifer Rojo y que nos hable de esta, bueno, de este tema. Vamos con la máquina del tiempo musical y creo que tenemos un jurado de... ¿Por qué silbas?
3: Tenemos un jurado.
0: Como diga, chipecañicha, chiplendi.
4: Bueno, ¿qué tal?
0: Muy bien, Mariano, estoy sorprendido con usted, ¿eh?
4: Ya le he visto que no se ha enterado que hago crónicas del mundial.
0: No, me he enterado.
4: El amigo Puche.
0: ¿No se ha enterado Puche?
4: Lo sabía por lo que ha dicho y me ha parecido escuchar.
0: Sí. Mira a ver si hay una crónica por ahí, leer un poquito de ese
3: poema. La tengo.
0: Leer un poquito de lo que dice él.
4: Sí, qué bueno.
3: Vendrán tiempos mejores, lo que de verdad importa es meter más goles que el rival. No lo haces,
4: la verdad que es algo que parece una tontería, pero es verdad.
0: Es verdad.
4: Porque
0: pero,
4: aquí gana el que marca un
0: pero
4: gol más.
0: Pero mucho estilo futbolístico no le veo
4: bueno,
0: yo.
4: Y yo soy futbolero, pero ya sabe que yo tengo esos chascarrillos y esa manera de hablar que a veces a la gente le sorprende y no sé por qué.
0: Sí, lo que me sorprende es que usted haga una columna
4: he sido hasta presidente del gobierno.
0: Claro. Bueno, vamos con la sintonía de la máquina del tiempo.

0: Bueno, pues vamos con... primero vamos a conocer el jurado. Ya sabemos que tenemos a Mariano Rajoy por un lado. El otro lado ya he visto uno que no hace falta invitarlo porque él se invita solo. Que es el... Creo que es el señor García.
1: Sí, justo
0: que si no...
2: Por supuesto que no me he ido.
0: No me he ido
2: para ver
0: pues qué... Pues sabe que usted me cae bien, ¿no?
2: Para ver qué perpetráis hoy.
0: ¿Perpetramos?
2: En el estudio de radio. Oye, coño, que siempre perpetráis una.
0: ¿Sí?
2: Coño, claro.
3: Perpetramos.
0: Es un verbo, perpetrar, tú perpetras, ¿no? El perpetra, ¿no?
2: Yo perpetro, tú perpetras.
0: Suena muy... Hay un momento que se va a equivocar y yo penetro, cuidado.
2: Bueno, sí. tres trigal.
0: Bueno, vamos con el otro...
2: Pues la verdad que hace mucho tiempo que no me invitas.
0: ¡Hombre!
2: Ahora estamos en época del Mundial, Barco, sí, la verdad que bueno, ahora tenemos un partido que ha empezado ya, que ahora Sergi nos dirá un poco, Estados Unidos con Australia, un partido, y luego a las 12 tenemos el Escocia-Marruecos, es un partido muy interesante.
0: ¿Pero usted se lo está viendo todos los partidos?
2: Bueno, la verdad es que veo tres por día y luego el cuarto pues veo un resumen y veo...
0: ¿Tres por día?
2: Claro, hay mucho trabajo y hay que hacer las crónicas, la verdad que sí. Luego de madrugada y el Brasil-Haití, partido interesante el de Brasil-Haití. Vamos a ver si Ancelotti sale con línea de 4 o línea de 3, que sería importante ver si pone a Casemiro o lo deja en el banquillo como se estaba...
0: Para quien no le conozca, ¿usted se llama...?
2: Yo, Julio Maldonado.
0: ¿Julio Maldonado?
2: Sí, claro. Sí. Bueno. La verdad que es muy importante. Ahora, Estados Unidos ahora nos dirá a Sergi como la verdad es interesante, ¿no? El Mundial cómo se está desarrollando.
0: Bueno, pero...
2: Y algunas selecciones que la verdad
0: es que no sé qué hace usted aquí. ¿A usted le gusta la música?
2: Bueno, la verdad que un poco, ¿no? En Movistar también a veces hacemos cosas y hacemos un poco...
0: Que igual Javi se ha equivocado a invitarle.
2: No, tranquilo, no, la verdad que no.
0: ¿Sí? ¿O se entiende de música? Lo que es... Lo que es el buen hacer, cantar.
2: Entiendo más de fútbol, pero también un poco de música.
0: Ah, vale.
2: Yo creo que será una buena experiencia, Marcos.
0: Tiene pinta de ser muy benévolo, mira. Te va a tener suerte.
1: Sí, claro.
2: Bueno, yo entiendo más de fútbol, pero bueno.
0: Y Mariano igual. O sea que hoy, además que tienes al Rajoy al Rajoy, perdón, al García.
2: Y mañana, Marcos, no nos olvidemos, a las 7 de la tarde tenemos el Países Bajos-Suecia, que es un partido muy interesante. Sí. Y luego a las 10 en Alemania-Costa de Marfil. Vamos a ver la selección alemana porque a pesar de críticas con la victoria que ganó con Curazao, un poco...
0: Usted de los 103 partidos, ¿cuánto va a haber?
2: Mañana pues veremos el Países Bajos-Suecia.
0: Sí, pero de los 103 partidos que se van a disputar.
2: Bueno, pues aproximadamente veré, yo creo que sobre unos 80 y pico veré seguramente. Sí, claro.
1: Vaya, pensaba que eran 103 los que ibas a ver.
2: Son 104.
0: Son 104. Bueno, pues vamos, ya tenemos el jurado. Marta Sanz, ¿qué canción es la que vas a interpretar hoy?
1: Como viene San Juan, la canción de fiesta de Joan Manés.
0: Ahí vamos a escucharla.
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0: esquina. Bueno, ya me la veo venir. Vas a narrar, ¿no? No quiero, no, hablarlo. Hay que cantar, ¿eh?
2: A ver.
1: Pero, de verdad, es que a una le cortan la libertad ya antes de empezar. Ya te cuestiona, Fran, de verdad, me voy a ir a Málaga. Aquí me tratan muy mal.
0: Bueno, vale. Venga, pues. Vamos a dar un voto de confianza. Disculpa, Marta Sanz, disculpa. Me voy a pegar un campanazo, pero mira, pam.
1: Ahí,
0: perdona.
1: Fran, avísame cuando entre el tono.
2: Una canción de Joan Manuel Serrat.
0: Sí, una canción de Joan Manuel. Vamos por la parte.
3: Es que, ¿sabes qué pasa, Marta? Que yo no la conozco esta canción, ¿eh?
1: Ah, muy bien, entonces verás que el ritmo que sigue la música y la letra va junto.
2: Sí.
1: Claro, no entenderás.
2: No, yo creo que saldrá bien, mal, pero bien, vale, saldrá bien.
0: Venga. Bueno, pues vamos con la parte instrumental y, oye, y que sea lo que Dios quiera.
1: Que salga lo que... Pues eso, venga.

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1: Ya está, Baltasar, de verdad.
0: ¿Qué pasa? No, no está María Burguillo, soy me cago en la mar.
1: Marta, ay, Marta, sí. No te vengas arriba.
0: Bueno, de las
1: aparecido había un momento en
0: que ocupaba, sí.
1: En que parecía que sí acababa, lo que no sé, el tono no era adecuado, pero los tiempos sí, parecía que acababa, pan, entraba.
2: Es pasa, Marcos, que esta canción la escucho alguna vez, pero no la recuerdo.
0: Ahora no os acordáis porque estaba entrando bien.
1: A mí me pasa igual, ¿eh?
0: Nadie.
2: Yo de verdad, es que la escucho alguna vez, pero no la tengo muy presente ahora.
0: Esto es un boicot, es que en toda regla. Ya, bueno, Fran, depende de lo que digas, yo no me voy ni a Málaga.
1: Bueno, vamos con la puntuación, es importante. Fran Sobrino, ¿cómo has visto a tu compañera Marta Sanz?
3: Me ha sorprendido, me ha dejado sin palabras. O sea, ha sincronizado perfectamente cada estribillo, cada corte, lo ha puesto acorde a la música. Por lo tanto, hoy te doy un 4.
0: ¿Un 4 solo, Fran?
3: Bueno, un 4.5, venga.
1: No, eso no se puede cambiar así porque presione la protagonista. No, eso no podía. Un 4 es un 4, ¿no?
3: Marcos, pero... muy bien,
0: Un 4 es un sobresaliente.
1: Es que no vamos bien, porque si no, es que entonces no hay seriedad. Porque si el oyente está escuchando, dices un 4, ya el oyente ya dice, madre mía, un 4. Pero tú encima ya te exige que un 4.5, hay más puntuación y tú le das otro medio, pues no vamos bien. Fran, por favor.
0: Pues un 4,
1: bueno, Fran. Bueno. ¿Es serio?
3: Es que lo ha hecho mejor que otros días. Lo ha hecho mucho mejor.
1: Bueno, mira, Serini, ¿no? Ya ha entrado y todo. Espero que te haya escuchado Serini, ¿no? Porque le voy a preguntar qué puntuación te daría.
0: Pero Serini, ¿no? También.
1: No, pero también es un.
0: No conocía la música. Una vez que entró a tiempo, nadie la conoce. No, estoy muy enfadada.
1: O sea, ¿tú crees que la has cantado bien, no?
0: Hombre, que la he cantado mucho mejor que otras, sí.
1: Vale. Bueno, Javier Puche, vamos a comenzar por tu. Empieza por García.
4: Por supuesto, te vamos a poner un 3.5.
0: Muy bien.
4: Porque ha cantado una canción de Joan Manuel Serrat, el gran artista, y a pesar de pues, todo las risitas y las bromas y tal, creo que lo ha hecho bastante bien.
1: Me sorprende usted, señor García.
4: A mí me sorprendes tú.
0: Claro.
4: Cada día, pero en el aspecto negativo.
1: Ya.
0: No le sorprende, no tiene límite. Le da rabia, José María. Le da rabia. No
4: tienes límite tú y tú, lo que tienes en la cabeza.
1: Usted cree que usted
4: pero que no me has escuchado.
1: Pero no, es que usted no conoce ni la canción, señor García. Es la primera vez que usted ha escuchado.
4: Pero vamos a ver. Pero ¿quién ha dicho que yo era la primera vez que he escuchado la canción?
1: Yo estoy convencido de que esta canción no la ha escuchado usted.
4: Y tengo ya una edad, ¿cómo no la voy a haber escuchado?
1: Bueno, que su mujer sea catalana y demás. Vale.
4: Por supuesto.
1: Y se va
4: a preguntas a lo mejor al indigente mental ese que tienes de invitador. que vos no la conoces.
1: Pero que no se meta con él. Pero
4: coño,
1: que...
4: ¿cómo me voy a meter si soy otro idiota como tú?
1: No, pero vamos a ver, ¿pero qué le ha hecho Javier Puche?
4: Ese es otro gilipollas y otro idiota.
1: Bueno,
4: que
1: está, bueno su puntuación, ¿me ha dicho un 3.5?
4: Un 3.5, coño, pues vale, que está solo bien, también. Aparte, bien, no, aparte bien, no tener la camiseta, pues va a estar.
5: Hoy no le voy a decir nada.
1: Claro, claro.
5: Hoy me parece todo fantástico, hasta
1: muy
5: ahí.
1: Muy bien, vale.
2: Bueno,
1: vale.
2: Yo, la verdad.
1: Hombre, Rajoy.
2: Mire, a ver, esta chica a veces canta, a veces lo hace mejor y otras veces lo hace peor.
1: Sí.
2: Entonces, pues bueno, hoy le voy a poner una nota de un 4, porque creo que, en fin, la verdad...
1: otro que tampoco escucha la canción.
2: No, la verdad que no, ni esto, ni, no escucho nada, no, ni sé lo a veces ni lo que digo, pero creo que aquí voy a calificar con mucho criterio. Porque ella, en fin, debido a sus problemas con la voz y con la garganta, tiene mucho mérito, porque tiene problemas, ¿verdad? Ya de...
1: Sí. No,
2: bueno, en fin, es igual, bueno. Yo le voy a dar un 3.5 le voy a dar.
1: ¿Y nos puede adelantar algo de lo que va a ser su crónica de...?
2: ¿De qué partido? Porque, a ver, tengo...
1: ¿Sabe que juega España en o no? Sí,
2: pero además tengo otro más también la semana que viene. Bueno, pues el partido el domingo va a ser a las 6 de la tarde.
1: Sí, vaya.
2: Contra Arabia Saudita. Y la verdad que nos jugamos el ganar. Porque de lo contrario, pues tendríamos un problema muy importante.
1: Y siempre hay que marcar uno más que el contrario.
2: Y hay que ganar y, a ser posible, hacer un gol más que el equipo contrario.
1: Claro.
2: Si se da ese resultado, el domingo todos estaremos contentos.
1: Muy bien.
2: Muchas gracias.
1: Nadie que, señor Rajoy, creo que luego sale usted en el programa de la fauna. Sí, si
5: quédate,
1: quiere usted...
5: quédate, Mariano.
1: Mira, le dice que se quede.
2: Bueno, pues muy bien. Yo,
1: bueno, ¿y qué más tenemos a Maldonado?
4: Bueno, la verdad que yo, pues, en fin, estaba pendiente de ella y un poco pendiente de Estados Unidos y Australia, que está llevando el partido de la primera parte. Un partido muy interesante. Ha tenido dos ocasiones en Estados Unidos muy claras y en Australia, ¿no? Sobre todo de Fleming, que ha centrado y ha tenido una buena acción, ¿no?
1: Sí, pero que no va la cosa por aquí.
4: Bueno, se ha escuchado también un poco a Marta.
1: Me
4: ha parecido adelantado muy bien, ¿no? Entonces le voy a poner un 4.
1: Sí, usted la había escuchado otras veces, ¿no?
4: Sí, la había escuchado otras veces también mientras voy viendo los partidos y voy viendo los resúmenes. Vale, un poco toda la vez.
1: Bueno, y hoy la he encantado, ¿no?
4: La verdad que sí, la verdad.
1: ¿La canción la conocía?
4: Sí, la verdad la conocía. También, sí, también. La había visto, vale. También la había escuchado alguna vez cuando estaba haciendo alguna crónica.
1: Vale, hago, pues nada.
4: Hago tres cosas.
1: Pues como no está María Burguillos,
5: lástima.
1: Que es... ¿Cómo que lástima? Sí, lástima, pobrecilla, sí.
4: Lástima la
1: bueno, que... Pues nada, Marta Sanz, la próxima, la canción la voy a elegir yo. ¿Vale?
5: Vale.
1: Vale, muy bien.
5: La vas a elegir tú, pero luego yo podré decir sí o no.
1: Ah, también es verdad. Pero hasta la fecha, bueno,
3: buena respuesta.
5: ¿A qué cifra?
1: Sí, no, claro, ella es la protagonista.
5: Es picado, porque entraba a la vez. Entraba ahí. Se ha picado, ya está. No hay otra.
1: Bueno, vale. Bueno, pues nada, vamos a despedir a Fran Sobrino, claro, que claro. Desde las 7 de la tarde que lleva aquí con nosotros. Desde Málaga, gracias, Fran Sobrino. Te emplazo ya para la semana que viene. Un abrazo enorme.
5: A hidratarse.
3: Es un placer estar con vosotros. Hasta la próxima semana.
2: Adiós, Fran.
1: Muy bien, cuídate mucho. Bueno, y vamos ahora, amigos y amigas, queridos y queridas oyentes, nos vamos con la fauna, con Marta Sanz.
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5: Ay.
1: A ver, Marta, ¿qué es lo que pasa?
5: Yo estoy contenta.
1: ¿Estás contenta? ¿Por qué?
7: Encantada. A mi edad, estar así.
5: Bueno, aunque me duelan muchas cosas. Pero a lo que íbamos, estoy contenta porque yo tenía una gran preocupación.
8: Eso es mentira.
5: Bueno, a ver, preocupación no, cierto. No os quiero mentir, me importa cero. Pero el otro día digo, ay... Mira, igual a vosotros sí que os importa. Digo, ¿y si en un hipotético caso tuviéramos una república? ¿Qué haría Felipe? ¿Cómo se ganaría la vida?
9: Queridos amigos, queridas amigas, hoy en la Casa del Olimpismo Español, lo he dicho a propósito.
5: De humorista no, de presentador tampoco, no. Pero me he enterado lo que es un experto. Sí. Qué malo que eres, Jan. Oh, no seas malo. Bueno, parece ser que como mecánico es un crack.
10: ¡Trata de arrancarlo, Carlos! ¡Trata de arrancarlo!
5: Pero no de estos mecánicos de mono azul, ni pringado de aceite, metiéndose debajo de los coches. No, se ve que es un experto mecánico de aviones. Vamos, lo que se tarda en años de estudio, horas y horas de práctica, se ve que lo hace como si nada. Felipe tiene un talento.
11: ¡Qué mala eres!
5: Bueno, le demostró el otro día cuando el avión del Papa no arrancaba. Allí todos los mecánicos se reunieron. El jefe de mecánicos dice...
12: Yo soy Pepe Gotera, el jefe, el capataz, el que mira y manda sin mancharse las manos, sin intervenir.
5: Y llega Felipe y dice... Lo que pasa, lo que ocurre, lo que está sucediendo es que un motor se ha averiado. ¡Uy! Yo me quedo perpleja. Y pienso, vamos a ver, la experiencia sea de montar legos, ¿no? Porque yo no me lo veo ni cambiando una bombilla de la zarzuela, ¿eh? Pero resulta que tiene razón. Así que a mí me sonó como si me dieran en toda la boca. Y...
13: ¡Zas en toda la boca! ¡Zas en toda la boca!
5: A veces la vida te da sorpresas, como cantaba la orquesta Platería. O sea,
1: sorpresas te da la vida.
5: Sorpresas y sorpresas te da la vida. Esto a mí me hace añorar los tiempos aquellos, los años 70, los años 80, el sombrero de ala ancha, de medio lado, que usaba Pedro Navaja, y el diente de oro.
1: El tumbao.
5: Que iba, exacto, que iba brillando por toda la ciudad. Bueno, yo también añoro los tiempos, aquellos tiempos de...
14: Roba lo que puede, roba, porque me enseñaron que era...
5: Tú eres el vaquilla, alegre bandolero. Oye, yo de verdad, os vais a reír, pero yo añoro en esta época que tú sabías por dónde pasar y por dónde no pasar por la calle. Yo me crié en Hospitalet de los 70 y de los 80 y para no peligrar era tan fácil como una calle peligrosa, la esquivas. Depende de la hora, pues ya no pasas, ¿eh? Que de vez en cuando se te acercaba un kinky y te decía, dame el peluco. Y tú le decías, oye, cuidadito conmigo que yo conozco al Lili, al de la banda del Lili. Y lo tenías todo controlado. Y ahora sí que hay inseguridad, hombre. Que si un tiroteo por aquí... Que si una sirena por allá, que si un ajuste de cuentas. Vamos, hasta el otro día una guerra con las sillas y mesas que se empezaron a lanzar como si fuera confeti. ¿Y qué dice Nuria Parlón, la consejera de Interior y Seguridad Pública de Barcelona?
15: Y estamos tan a gustito.
5: Estamos tan a gustito, dice, que pide agravar las penas por la tenencia de armas. Y a ver, otra medida es que, oye, que ella viene de Santaco, que yo me esperaba más de ella. Vamos, yo propongo que los cuerpos de seguridad no pierdan el tiempo infiltrándose en asambleas de profesores y estén por lo que tengan que estar. Que el otro día hubo un tiroteo delante de una comisaría. El que pegó el tiro se fue y nadie salió corriendo y no lo cogen, no saben quién es. Vamos a ver, ¿pero qué es esto? Que, por cierto, eso está al lado de mi gimnasio. Menos mal que yo no pasaba por ahí.
1: Menos mal.
5: Bueno, y quien también tiene nostalgia de su pasado es mi queridísima, como no, mi querida Isabel Ayuso.
16: Visto lo que ha hecho, la cochina de tu hija.
5: Tiene nostalgia de cuando ella empezó con ilusión y con alegría, que llevaba las redes sociales de Twitter. Bueno, llevaba las redes sociales de Pecas, el perro de Esperanza Aguirre. Ella tiene ilusión de esos tiempos. Porque, y dijo, voy a publicar un super tweet. Solo le falté poner la música esta de...
17: Creo que he bebido más.
5: Cogió una botella de cerveza Mau con su nombre y escribió en un tuit. Voy a declarar una joya. Publicidad de Mau y Zasca para Zapatero y para sus joyas. Que del novio de Ayuso ya hablaremos porque no me ha dado tiempo, porque todo lo que ha salido. Pero bueno, ahora vamos a hablar de Zapatero y del PSOE, porque esta semana...
18: Ya es primavera.
5: Coincidiendo con la primavera que se acaba en el Corte Inglés, ha sido la semana fantástica del PSOE, ¿no? Lunes, Begoña Gómez, mujer de Pedro, se presenta en el juzgado para resolver medidas cautelares. El juez Peinado, que podemos decir que es el juez más imparcial de todos los jueces del mundo, tiene que pensar si le retira o no el pasaporte como medida cautelar. Luego, martes, miércoles, Zapatero, que hablando del plus ultra, y ha dicho bien claro, Zapatero.
19: Hemos hecho un acuerdo para follar.
5: Que no, dijo, yo no voy a ir al juicio, ni fue ni con collares, ni con oro, ni con plata, ni con bronce, ni con bisutería. Y le dijo, Chicho, a mí que no me pregunten de las joyas, que necesita tiempo para buscar el origen de las joyas. Ya van en su casa van cantándole sus hijas, ¿dónde está el origen de las joyas? Pero le han dicho, aquí vas a contar la traviesa cuando nosotros lo digamos. primero Plus Ultra y otro día hablarás de las joyas. ¿Qué digo yo? Esto de no saber lo que tienes en tu casa ni de dónde procede, a mí no me pasa. Yo creo que a la mayoría de nosotros tampoco, ¿no? Y bueno, esta semana que tenía que haber sentencia para Koldos y Ábalos, pero se ve que todavía no ha habido, o yo no me he enterado aún. Y hablando de joyas, la joya que tiene el PP, que vale su peso en oro, Feijó. Además de joyas, gracioso, a nivel humorista profesional. El otro día, mirad lo que dijo Feijó.
11: Señor P. S.
5: ¡Ay, ay! Que lo dijo en serio, además, que se cree con impunidad para bromear sobre M. Rajoy y los sobres. Y ahora aquí sí, sí, que lo tenemos aquí. Aquí se le añora a Rajoy, y si alguien lo añora, pues que lo lea en una columna, ¿verdad, Mariano? Que dijiste, de momento las frases de vendrán tiempos mejores o lo que de verdad importa es meter más goles que el rival, que si no lo haces, pierdes.
2: Así es, claro, hay que meter uno más que el rival. Claro,
5: Mariano, claro. Y tienes sabiduría máxima. Falta, bueno. Yo te propongo un titular, mira, me ha salido así de imprevisto. En el juego son 11 contra 11 y un balón, en el fútbol.
2: A veces 10 contra 11.
5: También, oye, fíjate, si expulsan hombre, a uno.
1: Sí, pues 9 y 7.
5: O uno, ¿no? Más, el árbitro también puede ir.
2: Puede ser 12 contra 10, claro, o 12 contra 11.
5: Claro,
2: ¿eh?
5: Claro. Muy bien, Mariano. Oye, pues pon la crónica del
2: partido. Me podría ganar muy bien la vida, además.
5: Sí, sí, ¿no? Claro. Porque como cronista eres...
1: La verdad es que nos ha sorprendido mucho, ¿eh? Esto de
2: mira, una
1: de
2: faceta que tenía cronista. Escondida. Y la verdad que ha gustado bastante.
1: Sabíamos
2: gente...
1: que es usted muy futbolero, sobre sí. todo del Madrid, pero...
2: Y del Depor también.
1: Y del Depor. Hombre, es lo que dice usted para suavizar.
5: Claro.
2: ¿Eh? No, y que además se lo digo de verdad.
5: Pero yo sabíamos que tú, en el cuando eras presidente, te metías en el lavabo, en el Marca, en el lavabo, el Marca, para leer, y que te sabías hasta los banquillos, de segunda división.
2: Bueno, uno cuando a veces también le va bien romper un poco la rutina, sí, de lo que está
1: claro,
2: haciendo.
1: Claro,
2: ¿eh?
1: Claro.
5: Sí, bueno, sí. En fin. No, oye,
1: muy bien. Bueno, pues gracias, señor Rajoy. Bien, es hombre, un placer verlo por aquí. A ver si viene usted la semana que
2: a
1: viene.
2: A ver si puedo
1: está
2: venir.
1: La chica esta, Jennifer Rojo.
2: No muy bien, hombre. No la conozco, pero bueno, muy bien.
1: Sí, sí que la conoce.
2: Sí, bien, bueno, sí. Pues ya me la presentará.
1: Marta Sanz, ha sido un placer. En cada semana siempre te sales, pero hoy te ha salido un poquito más de lo normal. Has estado fantástica.
5: Ay,
1: te
5: gracias,
1: felicito.
5: Gracias.
1: Para un aplausito, para un aplausito. Bueno, ahí lo tienes, el aplausito. Nos vamos a realizamos la desconexión y volvemos en 3 minutos.

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9: Hay un nexo, que no tampoco lo digo yo, sino que también lo dice la Guardia Civil.

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2: Pues ya estamos en la recta final de este programa de hoy, de Besos de Colores Magazine, pero antes el que pone el toque final, y sobre todo en el tema deportivo, y más ahora que estamos con los mundiales, pues más todavía, ¿no? Marta Sanz, ahora con el mundial, pues...
3: Sí.
2: Y vamos ya con tiempo para el deporte, con Sergi, ¿no? Vamos con la sintonía.
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2: Tiempo para el deporte con Sergi No, ya saben ustedes, lo digo para que lo estén informados, que de lunes a jueves, en este caso de lunes a miércoles, de 7 a 8 y los jueves de 6 a 7 de la tarde, el postpartido con Sergi No. Bueno, toda la actualidad relacionada con el deporte. Don Sergi No, nosotros nos aprovechamos, por decirlo de alguna forma, ¿no? Nos alimentamos de información deportiva con nuestro compañero todos los viernes aquí en Besos de Colores Magazine. Don Sergi Nou, ¿qué tal está usted?
11: Muy bien, muy bien. Buenas noches.
2: Oye, ¿has escuchado a Marta Sanz cantar o qué?
11: He escuchado un fragmento de Marta Sanz. Me gustó más la versión original de Serrat, me gusta más.
2: ¿Sí?
11: Pero no. hay que aprobarla.
12: Bueno, Sergi, pensaba, bueno, uno que al menos conoce la melodía. Que no, que nosotros, como lo he hecho bien, decían que no se enterábamos.
2: ¿Pero quién dice que lo ha hecho bien, Marta?
12: Yo.
2: Ah, bueno, vale.
13: Tiene miedo que le digas algo cuando coincidís los martes.
12: Claro, tiene miedo, sí, bueno, claro. Mira, oye.
11: Bueno, estoy condicionado.
13: Claro.
2: Lo que sí que habrás escuchado a Rajoy, ¿no? El columnista. ¿Tú estabas informado, qué sé?
11: Eres un experto. Hace tiempo ya que haces esto de las.
2: ¿Ah, sí? ¿Hace tiempo? Ah, no lo sabía.
11: Un poco raras.
2: Yo pensaba que solo era el Mundial, que lo habían contratado para el Mundial.
13: Pues yo no.
11: Yo me acuerdo que lo hizo en otra. En Eurocopa o en el pasado Mundial ya lo hizo.
12: Ya
11: esto
12: lo
11: de
12: hizo
11: hacer
12: en
11: unas,
12: el una mini,
11: unas mini crónicas futbolísticas, un poco sui generis.
12: Sí, lo hacía.
2: Sí, tanto.
13: Sí que una vez hizo el seguimiento en un coche en el Tour de Francia.
12: No, pero esto de escribir.
13: Porque es muy seguidor del ciclismo, le gusta mucho el ciclismo.
11: ¿Ves? No, si es que es un tío deportista.
12: Ya.
13: Bueno. Cuando camino, sobre todo, que hago la marcha rápido, ¿eh?
11: Sí, su imagen haciendo footing en la historia ya de España.
2: Sí.
12: Pero el pasado mundial lo hizo también.
2: Bueno, Sergi, bueno, coméntanos la actualidad deportiva.
11: Sí, si queréis del mundial, está en juego, antes Javier lo comentaba, el Estados Unidos-Australia, ahora mismo al descanso. Estados Unidos está ganando 2-0 ya al descanso a Australia y México es de momento la primera clasificada ya para 16avos de final porque ha ganado dos partidos México, ayer ganó a Corea del Sur y ya tiene 6 puntitos, plaza segura. Y Estados Unidos va al camino también de clasificarse porque ganó el primer partido a Paraguay y hoy está ganando a Australia. Pues de momento muy bien las dos anfitrionas, ¿eh? O dos de las tres anfitrionas que están... bueno, México ya ha ganado los dos partidos y Estados Unidos va camino también. Es decir, que muy bien. Yo creo que pocos podían contar con que Estados Unidos empezaría también el Mundial. Bueno, pues bien por ellos. Y luego la cita de hoy, el menú de hoy. Claro, a las 12 de la noche, un Escocia-Marruecos. Bueno, no está mal. A las 2 y media, el Brasil-Haití. Lástima que nos pilla un poco tarde, pero siempre está bien ver a Brasil, que dejó bastantes dudas en el debut, ¿no? Contra Marruecos, empate.
2: ¿A qué hora es, perdona? ¿A qué hora
13: es? 2:30 es el Brasil-Haití y a las 12 es el Escocia-Marruecos. Sí. Ese lo veré yo.
2: Son unos horarios, de verdad.
13: Sí.
12: Bueno, son unos horarios...
2: Y a mí los que me gusta ver son los partidos de Argentina, Brasil y tal, y son los que se... O Alemania.
13: Inglaterra,
2: que,
13: sí.
2: Claro, en Inglaterra el otro día estuve viendo. Sí. Me dio muy buena sensación Inglaterra,
13: sí.
11: Sí. Sí, hombre, 4 goles, Kane estelar, Bellingham jugando bien también. Yo critiqué ayer en el editorial de mi programa Gordo.
2: Gordon se salió el Gordon en el banquillo, se salió
11: del campo.
2: Salió el Rashford.
11: Cuando salió del campo y entró Rashford, pues llegó otro gol de Inglaterra. Así que es verdad, a ver, ya lo dije ayer, no hay que matar a Gordon, fue un partido solo, ¿no?
2: Sí, esperemos que
11: justo matarlo.
2: Esperemos que hay. Esperemos que haya sido solo un, bueno, pues un mal día, ¿no? Un mal día que ha tenido el pobre. Eso sí, voluntad tiene y corre y se mueve y tiene y se, sí, le ve bastante enérgico, pero claro, cuando las cosas no salen. Sí,
11: pero Marcos, es que es increíble, porque es que yo hace tiempo que en las redes he decidido que no desgastarme. Por cada vez que pones una crítica, te salen los culés laportistas y a machacarte. Digo, ¿para qué me voy a meter, no?
2: Claro.
11: Pero otra gente que tiene más narices o que le importa un pimiento lo que le digan, pusieron esto. Hostia, Gordon ha tocado balón, Gordon ha estado mal. Y bueno, ¿por qué lo machacáis? Dejadlo tranquilo, no sé qué. Joder,
2: oye,
11: solo decimos,
2: claro,
11: estuvo mal, no pasa nada. O sea, no es mal jugador Gordon. Pero ayer, antes de ayer estuvo mal. No pasa nada por decirle.
2: Seri, ¿y los culés que dicen de Florentino Pérez que quiere fichar a este al Olise? ¿Ya se llama?
13: Olise.
2: Pues si ficha este tío, ya que se olvide, se van a salir en la tabla con esos fichajes que han hecho.
11: Claro, si consiguen Vinicius y Olise por banda y Mbappé arriba, ¿no? Olise, Mbappé es como la selección francesa.
2: Es muy bueno. Para mí, fíjate lo que te digo. Fíjate que a lo mejor me voy a pasar, pero yo creo que es mejor que el Lamin, ¿eh?
11: A ver, por temporada, o sea, ha hecho mejor temporada esta pasada Olise que Lamin, sí. Pero no sé, no me atrevo a decirlo. Yo creo que la capacidad intimidatoria que tiene Lamin no la tiene ningún jugador. Cuando recibe el balón, van dos o tres a taparlo. Lo vimos el otro día contra, vale, que era Cabo Verde, ¿no? Pero España no amenazaba y cuando entró Lamin, parecía que cada jugada que tocaba Lamin, y eso que está mal, iba a ser gol o era peligro, ¿no? Entonces esta capacidad intimidatoria no la había ningún jugador.
2: Bueno, pero pues en el caso de Eloís este, ya has visto tú, pelota que toca, balón al Mbappé, que es lo que quieren buscar el Florentino. 220 millones ya dice que yo creo que al final lo ficharán, ¿eh? A mí me da que sí, ¿eh?
11: Pero yo creo que más de 200 millones, o sea, yo mira, 150 me lo puedo creer que ofrezcan, como el tema este de Julián, pero más de 200, es que también la economía de Madrid, cuidado, que no hay los petrodólares detrás, es decir, yo creo que también Florentino tiene que ser consciente que no puede derrochar mucho, ¿no? Y ha gastado una buena pasta. Entonces, yo creo que, no sé, más de 200 millones me cuesta creer que vaya a pagarlo, pero bueno, quién sabe. Sí que es verdad que tiene, yo creo que se está guardando una carta, ¿no? Un golpe de efecto. Y no sé si podrá ser Olise, pero desde luego de lo que hay fichable es de lo mejor que puede ser.
2: A mí el chaval me encanta. Bueno, continúa.
13: Veremos el Mundial cómo va también.
2: Sí, no, bueno, de momento el partido que lo vi con Francia.
13: Francia, la segunda parte, sacó las uñas, Sergi. Sí, a mí me gustó la segunda parte de Francia. Le vi colmillo.
11: Bueno, yo hace días, aunque no es ninguna novedad, yo hace días que la veo favorita, es decir, a la que se pongan a jugar. Normalmente estos equipos también van de menos a más.
13: Exacto.
11: Y el otro día, en media hora buena de la segunda parte, ya vimos el potencial, ¿no?, que tiene. Y Mbappé lo veo bastante bien. Es un equipo que tiene un talento descomunal.
2: Lo que es por nombres es brutal, ¿eh? De momento por nombres.
13: Es más equipo Inglaterra, me da la sensación, que Francia. Lo que pasa es que Francia tiene un potencial en defensa, sobre todo, y en la línea de ataque, que es tremendo, Sergi. Y luego en el banquillo, Barcola, no sé si también está. Turam, no sé si ha ido. Y
11: sí, sí que ha ido.
13: Colomoaní,
11: sí,
13: también. O sea, es que tiene. Sí, Diakaté.
11: A mí Inglaterra me gusta mucho de medio campo arriba, pero atrás las veo unas madres en defensa.
13: Sí,
11: Inglaterra
13: un poco más floja.
11: Le metió dos goles Croacia. No sé, no me la acabo de creer atrás. Yo creo que va a recibir muchos goles en este Mundial Inglaterra. En cambio, Francia la veo más equilibrada.
2: Sergi, tenemos un minuto.
11: Bueno, pues comentar esto. A las 5 de la mañana hoy, si queréis, un Turquía-Paraguay. Ahí lo dejo. Y bueno, pues mañana estará bien, como comentabais, el Alemania-Costa del Marfil. Tiene pinta de partidazo, que me gustó mucho Costa del Marfil el primer partido. Y también juega Países Bajos. Y recordar, y España el domingo, el domingo a las 6. El España-Arabia Saudí, que esto ya se ha convertido en un partido, vamos, indispensable, que España tiene que ganarlo. A ver, para meterse en eliminatorias, igual con dos puntos casi le puede valer, pero hombre, lo suyo, después del pinchazo gordo del lunes contra Cabo Verde, es intentar ganar y convencer contra Arabia Saudí el domingo a las 6. Que Lamin ha dicho ya hoy que va a jugar muchas ganas, pero que no está para un partido entero. Lógicamente.
2: Sí, he escuchado. 45 minutos, dice. Sergi, gracias. Te emplazo para la semana que viene. Te escuchamos el próximo lunes de 7 a 8 aquí en el postpartido en Gran Vía Radio. Gracias.
11: Muy bien, así será. Adiós, adiós.
2: Marta Sanz, gracias.
3: A ti.
2: Javier Puche, gracias también. Se despide este que os ha hablado, Marcos Trabal. También gracias a Jan. Jan. Ah, con. ¿Con qué? ¿Con M? ¡Ostras!
13: Con patatas.
2: Con patatas. Chao, hasta la semana que viene.

0: Muy buenas noches, bienvenidos, bienvenidas a este maravilloso programa que es 100% mujer. Ya sabéis que todos los viernes me encanta entrevistar a personas que nos inspiran, personas que siempre nos traen temas interesantes. Y bueno, para mí es un regalo también estar aquí con todos ustedes y compartir un viernes más aquí en 100% Mujer. Bueno, vamos a dar paso, vamos a saludar a nuestras emisoras hermanas del grupo AMSC. Nos podéis escuchar en la FM, en Barcelona en el 95.8 de la FM, en Madrid en el 93.0 de FM, en Sevilla en el 100.1 y en Benidorm en el 104. De la FM. También os podéis ver por el sistema DAB, que son 26 ciudades las que nos podéis escuchar, y también estamos en directo en YouTube, nos pueden escuchar en Spotify y también estamos en el YouTube, ya lo había dicho. Bueno, no hay excusa para poderlos escuchar y vamos a saludar a nuestro técnico Bernat. Muy buenas noches, Bernat.
1: Hola, muy buenas noches, Isabel, ¿qué tal?
0: ¿Cómo estás? Hoy te he hecho el trabajito de las ciudades.
1: Sí, no, me lo has hecho hoy.
0: Bueno, para no darte tanto trabajo.
1: Sí, bueno, para la semana que viene.
0: La semana que viene te toca.
1: Me reservo para eso.
0: Vamos a compartir. Claro. Bueno, buenas noches, buen programa y espero que te guste de lo que vamos a hablar esta noche.
1: Seguro que sí, igualmente.
0: Gracias. Vivimos en una época paradójica. Supuestamente estamos en los mejores tiempos de la historia. Tenemos más comodidades, más tecnologías, más oportunidades que nunca. Y sin embargo, nunca habíamos estado tan tristes, tan ansiosos, tan desconectados del alma. Los índices de ansiedad, de insomnio, de depresión crecen cada día. Y lo más preocupante, cada vez más jóvenes sienten que la vida les pesa demasiado. Quizás el problema no esté en lo que tenemos, sino en lo que hemos dejado de sentir. Nos enseñaron a producir, a correr, a demostrar, pero no a escucharnos ni a comprender lo que nos duele.

0: Y ahí precisamente aparece el mensaje, Victoria y sus historias. Volver al origen, a la emoción, a la ternura, al valor de mirar hacia adentro. Porque las historias no solo se leen, también nos salvan. Esta noche en 100% Mujer nos acompaña una mujer que la quiero mucho, maravillosa y que ya había venido en este programa. Escribe con el alma y la transforma, y lo transforma con la palabra. Ella es Laura Escrivá, escritora, empresaria y guía en el camino del crecimiento personal. Su vida está marcada por el amor, la pérdida, la enfermedad y la transformación. Y de cada etapa ha nacido un mensaje poderoso, que si lo crees de verdad, lo vas a lograr. Hoy viene a presentarnos su libro, Victoria y sus historias, un viaje lleno de ternura, de sabiduría, una niña, su abuela y muchas historias que curan el alma. Cuentos que hablan de emociones, de lágrimas que enseñan y de la belleza que hay en sentirlo todo. Laura nos recuerda que es el momento de vivir plenamente. No es mañana, sino es ahora. Así que como es ahora y el aquí y el ahora, bienvenida a 100% Mujer, Laura Escrivá. Buenas noches.
1: Buenas noches. Bueno, qué pedazo de presentación. Ante todo, quiero darte las gracias por invitarme de nuevo. Sabes que contigo de la mano es maravilloso y estoy muy contenta de poder estar aquí. Me he quitado las gafas porque os veo mejor sin las gafas.
0: Estás muy guapa sin gafas, te iba a decir, Laura, estás muy guapa sin gafas.
1: Ya, siempre llevo las gafas, pero de cerca como que veo mejor sin gafas, así pues, que por eso.
0: Decirle a nuestros oyentes que Laura pues fue una de las primeras mujeres que yo entrevisté cuando empecé esta historia de la radio hace 10 años. Ella fue una de las primeras mujeres que confió en mí, que se puso para que la pudiera entrevistar, ¿no? No tenía mucha experiencia, pero bueno, ahí hicimos de las nuestras y la verdad que muy agradecida siempre contigo, la verdad. Y bueno, y un camino que en estos 10 años, que he recorrido, ¿verdad, Laura? Si miramos hacia atrás.
1: Pues sí, la verdad es que sí, bueno, todo aprendizaje. Y me ha gustado mucho cómo has iniciado la presentación, además de fabulosa, bonita, profunda, o sea, nos hemos olvidado de sentir. Nos han enseñado a correr, a ir con la prisa, en modo automático, los niños de ahora van con el móvil todo el rato y se nos ha olvidado esa parte tan importante de sentir. Y en este tiempo es un aprendizaje constante a eso, a permitirnos sentir.
0: Claro, así uno de mis compañeros cuando estaba presentando me decía que claro, que es verdad que a lo mejor la vida están organizándola para eso, o sea, nos están llevando a eso, ¿no? Estamos entrenando a robots para que sepan muchísimas cosas y puedan. Entonces, quizás yo creo que es el momento también de que el ser humano, se supone que somos más listos hasta ahora, de dar la vuelta a todo eso, ¿no? Entonces, creo que, pues por ejemplo, pues eso, la necesidad de escribir historias, ¿no? Que también, yo creo que estamos en un momento de despertar, ¿no? Y sobre todo la gente joven, ¿no? De que puedan decir que la vida es otra cosa, ¿no? Yo hoy escuchaba una entrevista que decía que más de 125.000 personas que tienen más de 25 millones de euros son infelices. Entonces, quiere decir que no está todo en el dinero, en tener un coche, eso no da la felicidad al final, ¿no? Puede ayudarla de cierta manera, pero yo creo que yo ya me he dado cuenta que no da la felicidad, ¿no, Laura?
1: Yo pienso que, y es una opinión mía personal, la felicidad es una decisión. Da igual la situación que tú tengas, tú decides cómo quieres vivirla. Exacto. O te amargas y quieres ser en el rol de víctima, o sales a flote y dices, mira, al toro por los cuernos y para adelante. Y ahí, en ese empuje, al final sonríes, porque estás ahí luchando o batallando. No me gusta la palabra luchar porque me recuerda a guerras y no me gusta utilizarla, pero al final es batallando cada día, demostrando, intentando sobrevivir. En lugar de vivir y disfrutar, y para mí la felicidad es una decisión, es decidir qué quieres tú, cómo quieres tú vivir ese momento. que normalmente, o sea, como somos humanos, cuando hay una situación de dolor, por mucho que tú quieras decidir sonreír, si es dolorosa, si sientes, sientes dolor y sientes tristeza, sientes rabia, y ahí es donde yo he querido meterlo en Victoria y sus historias, ¿no? Introducirlo ahí para desde pequeñitos que nos enseñe. Que podamos acompañar a los niños a sentir, no solamente a...
0: Ahí es donde está la cuestión, ¿no? En los niños, en las escuelas. Este cuento, pues, muy bonito, ¿no? Para las escuelas, para los niños.
1: Sí.
0: Que ya puedan, de hecho ya, bueno, de hecho ya muchos niños, es verdad que se le habla ya de emociones, que esto en nuestra época o en la mía era impensable, ¿no? Que era una emoción, nadie sabía que eso se podía contemplar, ¿no? Y partiendo de que, lo que tú estás diciendo antes, nuestro cerebro siempre está preparado solo para ser negativo, o sea, que tenemos que ser nosotros los que realmente tenemos que darle la vuelta, o sea, al final lo tenemos que engañar, porque el cerebro es para ser negativo y sobrevivir, que es lo que tú has dicho, me lleva a eso, a sobrevivir, es lo único, y a partir de ahí somos nosotros, ¿no?, pues los que tenemos que empezar a dar la vuelta a todas esas...
1: A darle la vuelta a la tortilla, totalmente. Yo, este cuento, que es el primer cuento, porque como ya sabes, los libros que he escrito son de emociones, sensaciones, de mi experiencia en la vida, pero este libro es un poquito un homenaje a mi abuela paterna, que ella era ciega y nos contaba cuentos, a mí y a mi sobrina. Y nos sentábamos alrededor de ella y nos contaba cuentos. Y yo en este trayecto de mi vida de las emociones pensaba, digo, ostras, digo, qué bonito hubiera sido que haber tenido un cuento físico donde yo leía los cuentos que me contaba mi abuela, ¿no? Y los he plasmado. No quiere decir que los cuentos que yo he escrito son los que me contaba mi abuela, que no es así, pero sí que he adaptado la idea de que mi abuela me contaba a mí los cuentos para que se retome un poquito ese encuentro de los abuelos y los nietos juntos, y no solamente con el móvil, porque ahora con el móvil y con la tablet ya tienen los cuentos, que está muy bien que evolucionamos, pero el contarte una historia y que esa historia te llegue al corazón y te enseñe cómo puedes actuar en el colegio con los amigos, o sea, un poquito lo que estamos viviendo a día con el bullying, con maltrato psicológico, manipulación, lo he intentado plasmar en pequeñas historias de Victoria, ¿no?, que es la niña que escuchaba a su abuela contarle, explicarle cuentos, ¿no? Es un poquito lo he querido hacer así sutilmente, con cuentos, un aprendizaje para los niños, pero que los adultos que lo han leído están encantados y dicen, ostras, en este libro de 60 páginas es como como un resumen de todo lo que nos has explicado en las mil y pico páginas de los otros libros, ¿sabes? Porque es como un resumen muy compacto. Muy compacto, claro, tendría que ser sencillo para los más niños.
0: Claro, ¿no? Para los niños, para que no se cansen y que puedan, o sea, que les llegue al final, ¿no? Que tengan. Sí. Hombre, qué bonito, ¿no? Yo ahora mismo me estabas haciendo pensar, qué bonito tu abuela, ¿no?, explicándote cuentos en la cama cuando te vas a ir a dormir, ¿no?, que tener ese recuerdo. Yo no lo he tenido, la verdad, de niña, porque sí que es verdad que mis abuelos vivían, mi abuela vivía en Argentina, o sea, que imagínate, la vi, bueno, no la llegué ni a conocer porque se fue cuando yo era muy pequeñita, y mi otra abuela también vivía a muchísimos kilómetros, entonces sí que es verdad que no he tenido ese cariño de abuelo. Pero que yo luego, mi madre, por ejemplo, ha sido una abuela fantástica y un abuelo fantástico para mi hijo, y yo creo que soy una abuela fantástica también. Y
1: claro que sí.
0: Yo hago muchas cosas por mi nieto porque yo no lo he vivido, ¿no? Y pienso que el papel de los abuelos, a veces los abuelos parece que solo están para ir a recoger a los niños al colegio, para cuidarlos cuando no pueden estar los papás, pero es que la figura de los abuelos es muy importante en la infancia de un niño, ¿verdad?
1: Sí, yo, como tú, solamente conocía a mi abuela paterna, no conocía a mis abuelos ni a mi abuela materna. Sí que tengo la historia de mis padres que me han contado, pero la única abuela que conocí fue a esta. Y Claro, es como, claro...
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1: Es un trabajo que tuve con Raquel Torres, que le tengo aquí una dedicatoria en el libro, porque bueno, un amigo me la recomendó y es un amor de muchacha, de mujer. Pero que al principio, es una historia muy bonita porque al principio yo no sabía cómo plasmarlo y ella fue enviándome dibujos y lo ha plasmado tan bonito, tan bien. Entonces solamente hay un dibujo que hice yo, todos los ha hecho ella, y solamente hay un dibujo que hice yo que es una, mira, lo tengo aquí, no sé si se ve,
0: sí, que sí.
1: Es una planta. ¿Vale? Ese es el único que hice yo en Victoria y los pensamientos. Hay muchos capítulos, habla de Victoria y las lágrimas, habla de Victoria, los pensamientos, el miedo, el perdón, la gratitud. Y en cada historia, Victoria se enfrenta a un desafío. Y cuando llega a casa, su abuela le dice, ¿qué te pasa? Y Victoria le cuenta, y ahí es donde la abuela le explica una historia y ahí está la evolución de Victoria y del lector. La persona que lo lea, los padres, los niños, van a aprender muchísimo a gestionar sus emociones, a saber lo que es la felicidad, esa decisión, a aprender a decidir, a dejar la queja y decidir estar bien.
0: Qué importante. Y me encanta, Laura, porque le das protagonismo a las abuelas. Yo, ahora que soy abuela, y pienso de verdad que las abuelas en esta sociedad están como eso, solo para el interés, ¿no? Yo tengo muchas conversaciones con muchas mujeres de mi edad, ¿no?, que ya son abuelas, y claro, ven que los hijos egoístamente, pues eso, cuando te necesitan para que los cuides y tal, ¿no? Pero luego a lo mejor ellas están solas y dicen, o sea, se van unas vacaciones y no me dicen que me vaya a compartir con ellos, ¿no? Entonces, es tan triste todo esto que sé con las abuelas, entonces es bonito que le hayas dado protagonismo, sí, a la abuela, porque es verdad, vuelvo a insistir, es tan importante en la evolución de un niño actualmente los abuelos que hay que darle esa importancia. Entonces, por eso te felicito, solo por eso le voy a leer.
1: Gracias. Bueno, la verdad es que, mira, el hecho de ser abuela te da la experiencia de no tener la responsabilidad, entre comillas, claro, de los padres, y poder, yo todavía no soy, espero serlo algún día, pero bueno, si no, me encantan los niños y yo lo que quería era acercar, yo trabajo, bueno, he trabajado en no sé si lo sabes, creo que sí, trabajé durante un tiempo cuidando a personas mayores. Uh-huh. Y se aprende muchísimo de todas las personas mayores, se aprende muchísimo, aunque, y están muy solas. Entonces yo lo que quería era como unir, a mí me encantan los niños y quería como unir esa energía de los niños, uh-huh, esa locura, esa alegría, esa incertidumbre que tienen los niños y esa curiosidad, juntarla con también la experiencia, la sabiduría que tienen los abuelos, las abuelas, ¿vale? Entonces, Victoria y sus historias es un poquito esa unión, que me gustaría llevarlo a más. A mí me encantaría poder crear una especie de fundación donde hubiera abuelos y nietos, que no sean de sangre, ¿sabes? Un poco esa unión, ¿no? Me encantaría porque sé que los abuelos están muy solos y los niños necesitan de esa sabiduría.
0: Y el libro en las clases para los ratos de lectura, pues leer el cuento, que también estaría muy interesante con los profesores.
1: Sí, los niños. Creo que es un libro que no le he dado la publicidad a lo mejor que necesita, pero sí es un libro para poder estar, porque se lee muy fácil y es un aprendizaje de vida. Yo considero que deberíamos de tener en las escuelas hoy en día una asignatura para este tema. Quizás sería lo que antes era, no me acuerdo cómo se llama, que hacías ética o religión, ¿no? Tenías que elegir. Sí. No, ahora pues en la parte de ética, yo creo que sería muy productivo, muy provechoso y se evitarían muchas cosas que suceden en los colegios de faltas de respeto, de manipulación. Hay muchas cosas que habría que cambiar ahí. Bueno, y creo que un cuento puede, aunque parezca, pues eso, un cuento, puede ayudar a...
0: Bueno, a despertar lo que hemos dicho, ¿no? A darte cuenta, ¿no? Porque sí, a veces uno en este tipo de vida no te das cuenta de las cosas, pero cuando las lees o te paras a pensar, pues te das cuenta de cosas, pero pues esto lo podría hacer de esta forma, de otra.
1: Sí, mira, en el cuento de Victoria y sus historias hay una pequeña historia que habla un poco, pues eso, yo también viví un poco el bullying y quería darle un poco ese toque, ¿no? Y sin ser demasiado excesivo, pero hay ese momento en el que hay una niña que se siente maltratada y no entiende por qué la otra persona la trata mal. Claro. Y fíjate tú lo bueno que es la autoestima, poder tener autoestima, que te da esa seguridad de decir, me da igual lo que tú pienses de mí, yo soy así y si no te gusto, pues mira para otro lado, ¿no? Sí. Que claro, si tengo 55 años, pues es normal que lo diga, pero una persona, una niña de 10, 12, 14 años, no lo tiene. Entonces creo que es súper importante esto, que se le dé el valor de aprender a respetar y saber que cuando una persona, cuando hay un niño que es el, dijéramos, por ponerlo, no me gusta ponerlo, el bueno y el malo, ¿no? Pues el malo, el travieso, el que hace el bullying. ¿Qué hay detrás de ese niño?
0: Claro.
1: ¿Qué hay detrás de ese niño, de esa niña, de esa persona que hace eso? Nos ayuda también un poco a entender que no todo el mundo es malo, ni todo el mundo es bueno, ni todo... Y yo lo he enfocado un poquito todo por ahí, con historias, pero la idea es esa. Hay que llegar ahí.
0: Al que maltrata, al que está maltratado y al maltratador. Aquí los dos tienen.
1: Claro, es que yo no soy psicóloga, pero he leído muchísimo y sí que es verdad que cuando una persona trata mal a los demás es que ni siquiera se trata mal, se trata bien a ella misma, ¿no? A él mismo. Sí, entonces es imposible que trate bien a los demás. No justifica nada, no es una justificación, pero sí que podemos llegar a la comprensión de que si desde pequeños inculcamos a los niños al respeto, a cero manipulación, es que, claro, es que hay mucha manipulación, hay, es que es un tema muy amplio.
0: Y es porque un tema que asusta, Laura.
1: Asusta muchísimo, porque
0: las puertas de los colegios y asusta muchísimo. Muchas cosas que sabemos, otras que no, y la verdad que es muy preocupante. Y ahí sí que es verdad que en educación tendrían que poner más mano dura y lo que tú has dicho, ¿no? Estar más atento de todas esas cosas que
1: sí,
0: pasan.
1: Sí, y facilitar ese trabajo. O sea, yo creo que con Victoria y sus historias, como uno de tantos cuentos que hay, de millones de escritores que tenemos y buenísimos escritores que hay, que pueden aportar muchísimo en los colegios y en la humanidad y en las relaciones sociales. Es que al final tenemos que empezar por los cimientos, y los cimientos es cuando somos bebés, cuando somos pequeños. Y desde pequeños manipulamos o les enseñamos a manipular, pues es lo que tenemos. Un poquito es el reflejo de lo que vemos, es un poquito reflejo de lo que tenemos. Sí.
0: Bueno, Laura, dices que cada historia guarda una semilla de una metáfora que sana, ¿no? ¿Cómo podríamos? Sí. Cuéntanos un poco cómo son esas semillas.
1: Bueno, claro, ¿sabes qué pasa? Claro, no quiero hacer spoiler, tiene que ver con el cabello. Tiene que ver con el cabello. Victoria tiene.
0: Bueno, danos alguna pista y así nos entrarán muchas ganas de comprar.
1: Exacto. ¿Sabes qué pasa? Que la curiosidad es que cuando tú estás bien por dentro, por fuera se te ve pletórica, ¿no? Y cuando tú no estás bien por dentro, pues la piel se debilita, el cabello, tus órganos, tus células, no. Es la respuesta de cómo tú te sientes, de cómo tú estás. Yo todos los días me digo que todas las células de mi cuerpo están en perfecto estado de salud. Y hace poquito me dijeron, pues entonces tú no tendrás que ir al médico. Pues sí, claro que tengo que ir al médico, pero no voy de víctima. Y si me tienen que operar, pues entro al quirófano y me operan y hacen lo que tienen que hacer, ¿ya? O sea, lo he vivido. No voy de chulita, de ¡ay, que ya! No. O sea, hay una realidad. Entonces, en Victoria y sus historias hay una debilidad de Victoria que cada vez que ella supera ese desafío, esa debilidad se hace más fuerte y se expresa en su belleza exterior, en el cabello. Ya os he dado el spoiler, ¿eh?
0: Bueno, ya no nos digas nada más. Ya lo leeré cuando lleguemos a ese capítulo. Ya sabes.
1: Es todo, es en todo. En cada capítulo se va viendo. Empieza pues que, claro, ella es una niña llorona, pues que, y su abuela pues le va marcando y le va diciendo, pues vale, llora cuando tengas que llorar, pero no siempre. Y si te caes, te levantas. Son cositas que la abuela le dice. Y la abuela le da como una especie de guía, que es el mensaje que yo quiero transmitir a todos los niños del mundo. Es una guía para decidir cada noche cuando te vas a dormir, analizar tu día y decir, bueno, he sido mi mejor versión, lo he hecho lo mejor que he podido, gracias, agradecer, perdonar a ese que te ha dado con el lápiz en la cabeza. Sí, porque el perdón es importante, ¿sabes? O sea, el perdón es súper importante y pensamos que perdonar es restar importancia, y no, perdonar es liberarte tú de esa carga. Y si desde pequeñitos aprendemos eso.
0: Laura, pero perdonar de corazón, porque ya sabes, de cabeza, mucha gente dice, bueno, yo no, y hay mucha gente, Laura, que no puede perdonar, es que es curioso, ¿no?
1: Y es comprensible, es comprensible.
0: Familias, decir, pero es que al final yo les digo, el perdonar no es perdonarte, no es perdonar al otro, es perdonarte tú, porque al final es la liberación tuya, lo que tú has dicho, pero cuesta comprender, ¿no? Si alguien te ha hecho algo y te cuesta perdonarlo, pero yo pienso que al final cuando lo perdonas es una liberación tan grande.
1: Total. A mí me viene mucho a la cabeza con este tema, cuando alguien, no sé, sé que ha salido en la televisión, en las noticias, cuando alguien le hace daño a un hijo tuyo, ¿vale? Una hija, me pongo el ejemplo, y el padre perdona a esa persona porque comprende que no está en su mente y que no sabe lo que puede hacer, ¿no? Esa liberación, esa carga, aún, o sea, tú te liberas y la otra persona que dice, ostras, con todo lo que he hecho, me está perdonando. Esa carga que tiene esa persona, Telita, esa persona también se tiene que perdonar a ella misma todo lo que ha hecho, claro, para poder liberarse, y es muy difícil. Por eso que yo pienso que si desde pequeñitos enseñamos a los niños a que el perdón es algo, pues como beber agua todos los días, hay que perdonar todo, hay que agradecer todo. Porque si no, vives en una constante queja, rencor, zapatilla, o sea, todo es, te vas a la sombra, que la sombra no existiría, igual que la luz no existiría sin la sombra. Son necesarias, es necesario tener esos momentos y pasar por esas sombras y pasar dificultades, es necesario para nuestro aprendizaje, eso está clarísimo, y es la vida en sí. Pero yo creo que si desde pequeñitos ya lo vamos compartiendo, abuelos, padres con los niños, cerramos el vínculo o unimos más el vínculo familiar, y es bonito ver que estamos enseñando valores que se están perdiendo.
0: La verdad que muchos se están perdiendo, la verdad es que sí. Tenemos que seguir por ahí, por ese camino de las escuelas, de los niños, que es el futuro ya, ¿no? Nosotros ya hemos aprendido, hemos hecho un aprendizaje y estamos ahí para aportar, ¿no? Pero al final son los niños los que suben, ¿no? Los que realmente van a hacer un mundo mejor si realmente les enseñamos a hacer un mundo mejor, porque si no es totalmente imposible. La verdad que nos están ayudando mucho las pantallas, los móviles, desgraciadamente esto está haciendo mucho daño, llegó para quedarse, lógicamente. Yo a veces me pienso, bueno, pero si toda esta tecnología está en este momento, será porque toca, ¿no? Porque las cosas, pero claro, yo creo que se nos ha ido de las manos.
1: Bueno, yo creo que eso es lo que pensarían también en la revolución industrial, ¿no? Que se les fue de las manos. Yo siento que, bueno, es una evolución, pero hay que racionalizarlo. A mí me encanta el papel, me encantan los libros de papel y comprendo que a la gente le gusta escuchar los audiolibros. Es un ejemplo, pero bueno, pues me adapto. Pues bueno, igual es Victoria y sus historias saldrá en audiolibro cuando pueda, pero sí que es verdad que me cuesta porque pero hay que aceptar la evolución. Pero yo creo que la mejor evolución es la que debemos de tener nosotros, cada uno de nosotros, dentro de nosotros mismos. Si aprendemos a querernos, a valorarnos, a respetarnos entre todos, yo creo que el mundo funcionaría mucho mejor. Lo que pasa es que supongo que no interesa tanta comprensión.
0: Que hablábamos antes, no interesa.
1: No interesa tanta interesa comprensión.
0: Que no nos queramos, que nos vayamos distanciando. De hecho, ya se ve, ¿no? La juventud muchas veces pues no salen a compartir, están en una habitación, se hablan a través de una pantalla, pero se pierde la humanidad, se pierde ese...
1: Totalmente. Yo lo hablaba con mis yayos, que yo les hago un taller de memoria aquí en el Casal de Roda, donde yo vivo, Roda de Bará, y les hago un taller de memoria. Y lo hablábamos con los yayos, con los abuelos y las abuelas, y decíamos, ¿no? Que cómo podemos solucionar esto, ¿no? ¿Cómo podemos solucionar, ¿no? Que los niños están en la comida con el móvil en la mano y dices, no hay conversación, no hay esas miradas de complicidad, buscando, no digas esto, di esto, ¿sabes? O sea, nos cuesta mucho esto. Y bueno, al final la conclusión es eso, pues llegar a casa y poner el móvil en un cesto, y los primeros son los padres que tenemos que tener esa responsabilidad de no, por no escuchar al niño, darle lo fácil, sino atiende a ese niño que te está reclamando atención por algo, ¿no? Entonces es un poco eso. Lo que pasa es que ahí también está pues el tema de que los padres tenemos que tener la autoestima también alta y los valores, y bueno, estamos aprendiendo, al final estamos todos aprendiendo.
0: Claro, al final es volver a hacer familia, volver a compartir, volver a hacer actividades, que todo eso se ha perdido muchísimo, ¿no? Las actividades. Claro. Yo me acuerdo en mi época que nos íbamos al campo a pasar el domingo y a comer en el campo con unos bocadillos, y a correr por allí. Claro, se está perdiendo todas esas cosas, ¿no? Ahora es como todo tecnología, todo tiene que ser, ¿no? Entonces, yo creo que es volver volver a los orígenes, ¿no? Y volver a la naturaleza, ¿no? Yo siempre digo, los niños tienen que ir al campo el fin de semana, tocar la tierra, correr los árboles, para descargarse.
1: A caminar descalza.
0: A caminar descalza, porque claro, estamos cargándonos todos los días, estamos rodeados de mucha energía.
1: Es muy importante eso que acabas de decir, de conectar con la naturaleza, porque te recarga totalmente. Yo vivo al lado del mar yo le llamo mi paraíso. Es un sueño que tenía, es un sueño conseguido, me da vida. Es que tengo montaña y playa, las dos cosas. Entonces es tan importante conectar con la naturaleza, es primordial, primordial, para estar uno bien, para sentirse uno bien.
0: Pues sí, tenemos que volver, como he dicho, a los orígenes, a la montaña, hacer muchas cosas con la familia, porque es verdad que dábamos con sí los tíos, los primos, toda la familia reunida o amigos, hacer pues, salidas, que los niños puedan estar entretenidos y haciendo otras cosas que no estar frente a una pantalla.
1: Eso es lo que consigue Victoria en sus historias al final del cuento, reunir ahí a toda la familia.
0: Pues mira, vamos a encaminada yo.
1: No, muy bien. Hay un capítulo donde, bueno, pues en la trama, ese niño que trata mal a Victoria, pues es por una consecuencia, por un problema familiar, de salud y tal. Entonces, al final, pues las dos familias, una invita a la otra, se juntan y bueno, y al final, pues es un poquito eso, el volver a ese origen de relacionarnos, de compartir una sobremesa, de ir en bicicleta, claro, de la conversación, de la comunicación. ¿Sabes qué pasa? Que se pierde mucho la comunicación. Claro. Y es básico para que una relación, da igual, de familia, de amistad, de amor, de padres, hijos, da igual, de vecinos. Para que una relación funcione, tiene que haber comunicación. Y la gente se evade, se esconde, se huye y ahí es donde yo digo, no puede ser.
0: No puede ser.
1: No puede ser. Es súper importante comunicar. Una de mis formas de comunicarme es escribiendo los libros. Es una manera de darle voz. Yo pienso que le estoy dando voz a mi madre, a mi abuela, a mi bisabuela, como mujer, porque soy mujer. Si hubiera sido hombre, pues lo haría como hombre, pero como soy mujer, pues lo hago como me siento, ¿no? Como mujer. Pero claro, es la historia, ¿no? Y igual que existió la revolución industrial, pues ahora tenemos la era digital y nos tenemos que adaptar, pero yo siento que el sentir, eso no va a haber ningún aparato digital que sienta como una persona humana.
0: No, sinceramente, o sea, sí. No. Nos tenemos que dejar sentir y no arrastrar, que ahora
1: exacto.
0: Yo me siento, yo veo, ¿no? Cuando ves a los, veo que, como que te arrastran, ¿no? Que al final es como, claro, que como todos los niños tienen móvil, todos los niños con móvil, como todos los niños juegan tantas horas con el móvil, pues parece que los padres se van adaptando a eso, ¿no? Y entonces ahí es donde hay que ir.
1: Pero es la comodidad.
0: Sí, claro.
1: Todo viene por la comodidad, porque el niño requiere de una atención y lo más fácil es, toma, el móvil. Hala, claro. Mira los dibujos que yo tengo que... Antes, sí. Piensa que antes vivíamos con los abuelos, y entonces los abuelos cuidaban a los niños mientras la madre hacía la comida, y un poco así, ¿no? Y ahora pues es diferente. Nos adaptamos a la época, pero yo me gustaría retomar la comunicación, la emoción, las sensaciones, sentir, quedarme con toda esa parte bonita de la vida. Porque sí que es verdad que no puede estar el lado bueno sin el lado malo, por decirlo, sin las luces, sin las sombras, las sombras sin las luces, y hay que amarlo todo, hay que creer que tienes un día malo, pues ámalo también, abrázate y sostente como tú puedas, cada uno como pueda, ¿no? Pero hay muchas herramientas también, ¿eh? Que yo trabajo con un montón de herramientas para todo esto.
0: Claro. Sí. Bueno, claro, es que hay, hoy en día también tenemos eso. Al final sí que tenemos muchísimas herramientas. Sí que es verdad que también vivimos en un mundo que yo la verdad que discrepo de muchos gurús, de muchas cosas que están en internet, y tú lo sabes, que venden humo. Porque parece que todo tenga que ser, que todo el mundo tiene que ser millonario, guapo, y que tenemos, y que el éxito es llegar a lo más alto, el éxito es otro. No. Yo discrepo mucho de eso, y eso también hay mucha frustración.
1: Sí.
0: Porque claro, los jóvenes, si no llegan a eso, se frustran y dicen, pues vaya mierda de vida.
1: Sí, lo que pasa es que el éxito, tenemos que definir, mucho qué es el éxito para cada persona, porque lo que es para ti es éxito, para mí a lo mejor no lo es. Yo, de hecho, en alguno de los, en el primer libro creo que es, hay una comparación de una noria y el dragón Khan que tenemos aquí en Portaventura, ¿no? En Tarragona. Entonces, la noria siempre está haciendo lo mismo, como el hámster con la rueda, no sale de la rueda, está siempre haciendo lo mismo, ¿no? Como que es la rutina, y hay personas que en su rutina están perfectamente bien, se conforman. Y eso es éxito para ellos, y eso es maravilloso, porque están donde ellos... para mí el éxito es estar en paz conmigo misma.
0: Exacto.
1: Si yo estoy bien conmigo misma, estoy en paz, es que estoy pletórica, es que lo irradio. En cambio, cuando yo estoy negativa conmigo, en contra de... no soy coherente con lo que pienso, con lo que siento, con lo que digo, que es muy fácil no serlo, entonces ya me voy al otro lado, ¿no? Para mí es el éxito es lo que cada uno quiere. El que quiere el Dragon Khan, que quiere pues emprender y vivir de lujo, porque pues también es lícito, también es maravilloso, porque si te das, o sea, por elegir, por poder elegir, ¿qué quieres? ¿Ser pobre o ser rico? Pues ser rico, ¿no? Si puedes elegir, pues elige. Pero el que elija ser pobre, por decirlo de alguna manera, también es feliz.
0: Claro.
1: Porque el ejemplo lo tenemos con 20.000 fotografías o 20.000 vídeos que hemos visto, porque yo no he estado en África, pero tengo amigas que sí que han estado en África y han ido a tribus y han estado allí y son felices.
0: Y dice, con lo que tienen. Laura dice que las mejores sonrisas y las miradas más bonitas son los de esos niños, no de los niños que viven al otro lado del mundo.
1: Por eso que al final el éxito, tú decides lo que es el éxito para ti, igual que la felicidad. Para mí este momento es súper feliz. O sea, estoy súper contenta de poder estar aquí con vosotros compartiendo.
0: Laura, se te ve que has hecho ese cuento con mucha ilusión, que crees que puedes ayudar a muchas personas, y me parece, de verdad, me parece súper bonito. Y ojalá lo esté en las escuelas. Tienes que ir por ahí, por ese camino, que en todas las escuelas por lo menos lean el libro una hora de tanto en tanto, que se vaya leyendo y que haya, pues eso, ese tipo de lectura también para los niños, para que empiecen a comprender y también empiecen a sentir. Porque, bueno, los niños ya sienten. Lo que pasa que a veces, pues cuando nosotros éramos niños, cuántas cosas nos pasaban y no sabemos por qué, no, nadie nos daba una explicación, ¿no? Uno se sentía raro, se sentía que era diferente, pero es porque nadie ni tus padres sabían explicarte qué te estaba pasando, ¿no? Ni incluso ni tu profesor.
1: Porque había mucho tabú.
0: Bueno, porque
1: antes lo primero que te decían cuando llorabas es no llores.
0: Claro.
1: Ya estás llorando, no llores.
0: No te podías sentir.
1: ¿Y qué tiene de malo llorar? Si es maravilloso llorar.
0: Sí, lo bien que te quedas cuando lloras.
1: Claro, y luego que estás liberando de alguna manera, o sea, no tiene, igual que sonreír es bueno. Yo recuerdo que antes iba, yo me levanto muy temprano para ir a trabajar, y bueno, porque me gusta, y a veces te encontrabas gente, iba con la cabeza hacia abajo, serios, y al final pues yo decía buenos días, al final ya sabía cuándo cogía las vacaciones, cuándo tal. Porque al final hablas con las personas cuando tú les sonríes. Es como cuando empiezas a reírte. No sabes por qué te estás riendo y al otro se ríe y el otro y el otro y el otro. Y es una cadena y todo el mundo se ríe, se contagia. Pues es lo mismo. Si tú en lugar de sonreír te pones a llorar y te pones a quejarte, te pones a lo malo, pues ostras, si a ti te duele el codo, a mí me duele el hombro, la cabeza y el pie. Y vamos a ver a quién le duele más. Y eso es así.
0: Tenemos que ir por eso, por ese camino de estar todos juntos, de querernos más, de abrazarnos, de querernos, otro tipo de vida, volver a otras cosas para poder realmente estar bien, porque ya nos hemos dado cuenta que el tenerlo todo no da la felicidad. No porque vivamos en un mundo que tenemos prácticamente a la mano todo lo que queramos, somos más felices, porque ya has visto, ¿no?, que muy triste, el otro día leía noticias de los jóvenes que se suicidan, y piensas, pero madre mía, que un joven ya a cierta edad, que tienen toda una vida por delante, que la vida es maravillosa, y ya que no puedan seguir viviendo porque la frustración sí. les puede la sociedad, todo lo que impone la sociedad. Entonces en esto hay que tener mucho, mucho cuidado.
1: Sí, por eso mi insistencia en que desde pequeñitos los niños a quererse como son. Y si hay algo que no nos gusta de nosotros mismos y lo podemos cambiar, pues hacerlo, o sea, ir haciéndolo, ¿no? Evidentemente, cuando son niños, cada uno tiene su proceso, pero es muy importante aprender a...
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18: O sea, esto es tan claro que van y la acusación no pide...
19: solicitadas por la fiscalía y el resto de las acusaciones. Ese, sí, porque si no, el juez no las rechaza. O sea, alguien lo tiene que pedir. Claro.
20: Y el juez dijo que era un hombre notorio y tal, y que bueno, que no era necesario, que no había riesgo de fuga.
19: Ojalá.
21: ¿Pidieron la retirada del pasaporte?
19: Claro, y...
21: ¿Y lo de la comparecencia?
19: Y la comparecencia.
21: Ah, claro. Pensé que no habían pedido nada. Bueno, pues ya está. Claro, está ausente en general.
20: Vamos a ver.
19: Se comprueba.
20: Si al juez no se le pide, el juez no entra.
19: Claro, vale,
20: al juez se le pide, luego el juez puede decidir sí o no, o...
21: Vale, pero entonces igual lo de la prisión era excesivo.
19: Bueno, ni tan mal, ¿eh? Que yo, a ver, todos recordamos el mismo día que le imputan qué es lo que le encontraron, los billetes de avión. Podía ser casualidad o no, pero yo no creo que existan las casualidades, y menos hablando del pana Zapatero.
21: Y luego lo de las joyas que decíais antes, tiene, es verdad, como dice Alicia, que la cuantía es mínima con respecto a lo que podría haber, pero tiene un poder mediático fijador de la idea estupendo, ¿eh? Porque siempre serán las joyas de Zapatero. Es que este ya haga lo que haga.
3: Y todas las fotos de Zapatero siempre con unos pendientes que parece
21: sí,
3: una
21: drag queen. Bueno, pero que la gente recordara eso.
19: Una drag queen.
3: Sí, está hecho un cuadro.
19: Pero es un drama queen. Pues
3: mira, yo me alegro mucho porque reputacionalmente, para un socialista que tiene poco y lo da todo y esas bobadas que decía este buen hombre, es muy visual. Entonces, pues bueno, sí, será mínimo, bueno, pero es muy relevante en cuanto a...
20: Si lo vemos desde otra perspectiva, desde la perspectiva de lo que es el concepto de España y el concepto de español, es que lo que está pasando ahora, llevamos, ya que sé, una cantidad de años, que es una puñetera desgracia.
3: Sí.
20: Y a mí me da pena esta situación. Esto no es España. Esto es otra cosa.
3: Bueno, pero afortunadamente está saliendo. Esto es que esto estaba pasando y no pasaba nada. Y oíamos cosas como la mina de oro.
20: Esto es peor que la feria de los cacharritos que dicen en Andalucía, ¿no?
3: No, esto es un horror. Pero por lo menos está saliendo. Es que se sabía. Pero claro, si no había manera de, digamos, materializarlo en algún tipo de denuncia, si no había manera, y tenía que ser la UCO o la UDEF, o en fin, estas estructuras de la policía, estos grupos que pueden conseguir las pruebas. El españolito de a pie, oíamos cosas que luego han resultado ser verdad, más lo que se sospechaba, lo que podría ser, las famosas maletas de Delsi. O sea, no sabemos qué hay en esas maletas, pero en esas maletas seguro que ropa de Delsi no había. Entonces, puede haber de todo. Y ahora estamos viendo que posiblemente podría haber joyas como las que hemos encontrado de Zapatero, podría haber dinero, podría haber, vaya usted a saber. Entonces, sabíamos que había cosas. Estamos en la buena situación, porque yo el otro día me encontré con una persona y digo, qué mal va todo. Y me dice, no, va muy bien, porque está saliendo todo. Sí, y le digo, pues llevas razón. O sea, está siendo un auténtico horror, porque además es que no hay día que no nos despertemos con una noticia, pues eso, espantosa. Y sin embargo, es que está saliendo ahora lo que sí que queremos. A mí no me importa que a Zapatero no le quiten el pasaporte. Yo lo que quiero es que lo juzguen con justicia y que le caiga todo el peso de la ley. Eso es lo que a mí me da miedo. O sea, es decir, que si Calama le está agradeciendo lo que tenga que agradecerle a Zapatero, si es verdad lo que dicen, dándole un trato relativamente dentro de la ley favorable,
5: por ejemplo,
3: no quitarle el pasaporte, le han dejado entrar...
21: Que no ha registrado la casa, lo que está diciendo Alicia.
3: Bueno, no,
5: pero le ha imputado a las hijas y tal, no es ningún plato de gusto lo que está pasando. O sea, Calama lo tiene que hacer bien como juez. Yo entiendo, yo creo que está siendo escrupuloso y tal, y el tema ya se verá. Y no deja de ser el juez instructor, no es el que le va a juzgar, con lo cual hay que dejar que acumule allí las pruebas, etcétera, y tal.
3: Tiene que acumularlas bien acumuladas y mucho. Y ahora le han venido 153.000 mensajes del pana Zapatero y los otros panas, y que ahí tiene que haber chicha. Vamos, pues ya con la ley le tenemos chicha. Con la ley le tenemos chicha para aburrir.
20: También ha pedido a Estados Unidos, oye, que la prueba esta del móvil, que se lo certifiquen, se lo verifiquen. O sea,
19: de Reyes, de Rodolfo Reyes.
21: Está comentando Luis Alberto.
20: Que desde el punto de vista de la instrucción, oye, pues tampoco se le puede poner un pero a...
5: Tiene que hacer la instrucción y acabarla. Lo que está diciendo Luis Alberto, yo creo que va a ser la pieza angular del asunto Zapatero. No creo que vaya a ser tanto la investigación en España, el juicio, el no sé qué, y los lejanos indultos que le puedan aplicar y cómo quede finalmente el asunto, y si algún delito ha caducado y si las joyas al final no se las puede revender y saca incluso dinero para pagar lo que le tenga que pagar y tal. Yo creo que va a ser la clave exterior, o sea, qué es lo que va a pasar desde Suiza y desde Francia, que ya tiraron de la cuerda, y fue de donde además la CIA empezó a tener información, porque había unas transferencias de cuentas desde Emiratos Árabes y Panamá a cuentas en Suiza, etcétera, que empezaron a destapar, y resulta que apareció casualmente Venezuela y Zapatero, pero no lo sabían porque era el tema. Había una triangulación de cuentas extrañas desde Panamá, Suiza y tal, y de ahí tiró la CIA, empezaron tal, vieron que Venezuela, empezó la DEA a mirar, y ahí está. Yo creo que la causa grave que tiene Zapatero todavía encima de la mesa no es lo que vaya a pasar con el juez Calama y cómo lo puedan juzgar en España. Yo creo que va a ser los problemas gravísimos que va a tener con la justicia norteamericana y de algún otro país, probablemente la Suiza, probablemente, no lo sabemos, ¿no?
20: Sobre todo Estados Unidos ahí que le tiene.
19: Pero no es como decía Diana Morán, no es que sea una conspiración o un empeño personal de Donald Trump. No, coño, es que estás abordando temas muy graves, como narcotráfico, como colaboración.
5: Cuando empezó todo esto, y empezaron a triangular las cuentas, que los ingresos que venían de Panamá y de no sé dónde, a cuentas en Suiza y Francia y tal, es que no sabían que estaba Zapatero detrás. O sea, empezaron a mirar y apareció Venezuela, no, y luego apareció Zapatero. Pero es que no lo sabían.
3: Hay unos tráficos de cuentas que es imposible de detectar todo y tal. Para que sea detectado, tenía que haber unos flujos de dinero de allá para acá, claro, de acá para allá, para que al final les llame la atención. Y entonces aquí tenemos un montón de leyes anticorrupción y antitráfico de dinero y blanqueo de capitales, que no sirve nada más que para que la pobre Alicia no pueda cobrar 50 puñeteros euros del Wallapop, que lo he contado aquí, lo vuelvo a contar. Y entonces cuando veo que todos estos tipos, todos estos tipos están con todas esas leyes anticorrupción, llevando dinero de Emiratos Árabes a República Dominicana, pasando por Suiza, patatín patatón, y la pobre Alicia no cobra sus 50 euros del Wallapop porque tengo que justificar para qué los voy a usar, y tengo que dar todos mis datos, joder, y no sé qué, no sé cuántos, por la ley, por haber sido política, porque me han detectado en el Wallapop que he sido política, he vendido una maleta, es que tú no te sabes la historia, yo la he contado a los oyentes y tú tampoco te la sabes porque no estabas, pues que resulta que vendo una maleta de moto, porque se nos perdió la otra, y me pagan, claro, es un tío que la compra, por no sé, en Barcelona, en Almería, la mando por Wallapop, y entonces me dicen, para cobrar usted ese dinero, tiene usted que rellenar todo esto y tal y cual, porque hemos detectado que usted ha sido política, fíjate tú, y tiene usted que demostrar que eso no es tráfico de capitales y blanqueo, 50 puñeteros euros del Wallapop de la maleta. Entonces me he negado, no me da la puñetera gana, o sea, quiero decir, me parece una auténtica tomadura de pelo.
5: Se la regalas a ti.
20: Pero Alicia,
3: no, el tío ya la ha pagado, se le estoy regalando el dinero a Wallapop, pero es que el problema es que es por esa ley de tráfico de capitales, por esa ley que a Zapatero le permite mover el dinero de allá para acá y a todos los demás sinvergüenzas, claro, y a la pobre Alicia no le deja cobrar su maleta, que no es por los 50 euros, es por el despropósito de una ley que siempre recae sobre los mismos de siempre. O sea, ¿qué voy a hacer yo? ¿Qué tráfico de capitales voy a hacer con 50 euros de una maleta del Wallapop? Por favor.
20: Pero es eso, que, porque, o sea, no que... le has preguntado a Zapatero y le has preguntado...
3: ¿Cómo lo hace?
20: ¿Cómo
3: venden el Wallapop las joyas?
20: Que él ha dicho que, bueno, que no sabe nada. Que le parece muy bien, tal, pero que no sabe
5: nada. Hubiera sido mejor, Luis Alberto, en vez de contestar evasivas y intentar contestar tal, decir, no voy a contestar ninguna pregunta y ya está, ¿no?
19: Es que dice, aquí hay información que se nos pierde, porque luego otra posibilidad que comentaban ayer, por ejemplo, en que sabéis que está haciendo muy buen trabajo y que Jiménez con Horizonte y con los periodistas de los que se rodea, estaba ayer Ketty Garat, que por cierto le han dado un premio, y decían, mira por dónde irán las cosas que te dan un premio de la Asociación de Prensa de Madrid.
21: Sí, para ver si nos congraciamos.
19: Entonces ella dijo, bueno, vamos, pasito a paso, en fin. Enhorabuena igualmente, más Alejandro Entrambas Aguas, Jorge Calabres de Español, Eduardo Indado, que diario, bueno, todos los habituales. Allí estaba Tomás Gómez también, que dijo... Sí. ¿Cómo califica a Pedro Sánchez? También con ese fuerte carácter, diciendo que ojo el que tiene algún problema con él, porque no se quisiera ver en esa posición como se ha visto. Y dejaban caer posibilidades diciendo, claro, es que con lo de las joyas, volvemos a las joyas, que a lo mejor es lo de menos, pero refleja, dice, Zapatero no es el más habilidoso haciendo ese gesto, introduciéndolas en la caja, pero esto lo decían porque igual, sabéis que está Julito Martínez, el presunto testaferro o sin presunto que sale en los papeles, y Zapatero dice que no lo es en absoluto. Es decir, ahí nos falta información, porque puede ser a lo mejor para dejar caer a alguien, porque Julito Martínez le tenía a Zapatero endiosado
5: estaba sacando su cliente gordo, o sea, cómo no iba
19: al propio Partido Socialista,
5: iba con él a correr, a tal, le compraba los teléfonos, lo que hiciera falta con tal de mantener todo el tema. La cuestión es, el Julito Martínez va a ser un Víctor de Aldama, porque él tiene la abogada que tiene es una abogada que es precisamente conocida por llegar a acuerdos con la Administración de Justicia o intentar llegar a acuerdos para limitar tal. Va a intentar seguir un poco la línea de Víctor de Aldama, que está en la calle, por cierto, y ha tirado de la manta. O sea, puede Julito puede hacer eso o intentar taparlo todo y comerse todo el marrón, pero no creo yo que vaya a hacer eso.
19: Ha tenido una depresión muy grave, Julito Martínez.
3: Julito sabe con quién se la está jugando. El Julito sacaba mucho dinero, pero a mí no me digáis que el Julito no sabe que el Zapatero es un sinvergüenza de cabo a rabo, cuando le he visto mentir, como le estamos viendo.
5: Víctor de Aldama sabía también que todo
3: era escucha, pero Víctor de Aldama inmediatamente, y como lo sabía, ha cogido y ha largado. Por eso te digo que Julito sabe perfectamente.
19: Y el otro, lejos de eso, se ve con Zapatero.
3: Yo es lo que quiero decir, vamos a ver, tanto Aldama como Julito sabían que estaban con gente que es capaz de dejarles sueltos, porque no son, digamos, adjuntos a la trama. son, tienen papeles importantes, pero no son del grupo delincuente, no son de los capos mafiosos, ¿no? Entonces saben que pueden dejarlos sueltos porque son empleados. Entonces, este hombre, claro que estará dispuesto a hablar en el momento que vea y sabe con quién se está jugando los cuartos. Yo lo que os quiero decir es que si Zapatero, por ejemplo, ayer en la declaración se hubiera callado,
2: pues sido mejor,
3: no hubiera dicho nada y ya está, pero es que Zapatero está acostumbrado a mentir y a que le crean. No. Entonces Zapatero tiene una percepción de sí mismo y de su discurso totalmente distorsionada, en tanto que nos decía, porque la tierra es del viento, y unos aplausos mientras se lo estaba llevando, que le decía, estos son tontos. Pero... entonces Zapatero se cree. O sea, Zapatero miente como nosotros respiramos.
2: Y Pedro igual.
3: Bueno, y Pedro, sí. Claro. Son unos mentirosos. Pero... la gente, es decir, los que sabemos que mienten, de acuerdo, sabemos que mienten, pero muchísima gente que se creía que estos señores eran así, todo esto está viniendo muy bien para que vean que mienten sin mover un músculo, porque desde que salió en aquel vídeo que nos sacó diciendo que él era inocente, que iba a colaborar con la justicia y tal y cual, sí, que miente como respira. Hubo gente que le creyó. Claro, los que sabemos que es un mentiroso, no. Bueno, pues según vayan saliendo las cosas, habría que poner el vídeo, como están haciendo con lo de los socialistas, damos mucho y tenemos poco esas bobadas, sacarle continuamente los trocitos que decía, pum, y pum, y pum, para que la gente vea que ha estado en manos, engañada, en manos de gente altamente mentirosa. Pero Julito, estoy convencida que sabía con quién se trataba. Claro. Y por eso Julito ha cogido a una abogada, efectivamente, especializada en hacer pactos con la justicia, y está a la espera, a ver, bien parado que sale al dama, porque él tiene muchísimo que contar y muchísimo que digamos

0: claro, canta.
1: Pero por eso os digo, contra la idea de José Luis, decir es que mejor no hubiera declarado. No, pues yo creo que la declaración que ha dicho pues ha sido aviso de navegantes. Oye, yo no me meto con nadie, yo aquí no digo nada. Y entonces,
2: es más, de Julio
1: te dijo,
2: es amigo.
1: Yo os aviso.
2: Es amigo y él tiene unos negocios. Él es un gran empresario.
0: Diciendo que él no tenía nada que declarar porque no ha hecho nada. Se hubiera ahorrado todas las mentiruscas, pero es que le gusta, es decir, ha cogido el eso de mentir y mentir y que le crean. Entonces él, o sea, que hubiera conseguido lo mismo. El aviso navegante es: no conozco a nadie, no sé nada, desde luego Julito era un amigo, no sé nada. No. Y no hubiera declarado. Y se ha dedicado a alargar y alargar.
1: Ya, pero es que si se niega a declarar, tampoco puede decir eso. Porque dijo, oiga, no declaro.
0: Pues ya está, no declaro, no tengo nada que declarar. Hubiera sido el mismo aviso, no voy a decir nada, Julito. Sin embargo, ya digo, se ha dedicado a mentir y a tratar de limpiar una imagen.
1: Pero también hay que recordar que el mismo día o al día siguiente, cuando le hacen el tema de su despacho y descubren las joyas y tal, él mismo sale en televisión diciendo que iba a dar explicaciones, que esto no era así, que tal, y entonces... él estaba un poco obligado a dar alguna que otra explicación, aunque fuera menor. ¿Sabes? O sea, que aprovechó la declaración para
3: sigo pensando una cosa que creo que también es clave en el asunto. Lo de Zapatero no es azar, elección suya, iba por allí y de repente quiso montarse otro chiringuito en vez de seguir en España y montar una cosa tal, o tener una visión cósmica de la izquierda e intentar reconstruir. O sea, es una cuestión que responde a una organización criminal dentro del PSOE, que está la propia cúpula. O sea, están todos los secretarios de organización, han pasado por prisión, todos los asesores, en fin, está toda la gente encausada. Terminará estándolo incluso el propio Pedro Sánchez, porque además se han instalado en unos hábitos de funcionamiento. Oye, la mujer colocada, el hermano colocado, toda la parentela cercana, tal, lo de las hijas de este. O sea, estamos viendo que incluso todo su círculo cerrado, o sea, que lo que ha comentado Luis Alberto, ¿cómo es posible que no te busques un testaferro para colocar las empresas de tus hijas? No, no, el control quería ser tan máximo y estaban tan imbuidos de su superioridad en cuanto a el entramado internacional.
1: Estaban convencidos de la protección que tenían.
3: El liderazgo de la izquierda, que ellos... han llegado a comprar la Internacional Socialista. Es que eso, el tema es, tiene una traslación cósmica. O sea, sí, es que va más allá de una simple chapuza nacional. No es una chapuza nacional ni una corruptela de un alcalde que ha vendido a la limpieza de basuras en la tal y cobra el 10%. Estamos hablando de un tema de una organización para controlar la izquierda internacional, para hacerse con el liderazgo del socialismo mundial, en fin, con apoyo de los chinos, con apoyo de potencias que están interesadas en que esa izquierda prospere y tal. En un momento en el que además, por cierto, España... es un farolillo rojo en Europa, porque todas las socialdemocracias, que no se parecen en nada tampoco al PSOE español, que está muy girado a la izquierda o a casi al marxismo, el caso de las socialdemocracias europeas, esto no hubiera pasado nunca. O sea, las socialdemocracias, los socialistas, por ejemplo, nórdicos, escandinavos, no se parecen en nada al PSOE español, se parece más a un partido liberal, por igual que el Partido Laborista inglés. O sea, nunca se hubiera vendido a China o a Venezuela. Esto lo han hecho porque ellos, en esa debacle que hay, que es lo que le ha pasado al PASOK en Grecia, lo ha pasado incluso en Portugal, están en la debacle, en la caída, ha pasado en Alemania, donde Alternativa por Alemania, por ejemplo, pero... incluso en la Alemania Oriental, están ganando sobre unas izquierdas que están ya desacreditadas completamente, y ha pasado en Francia y tal. España es el farolillo rojo, y ellos han aprovechado en la cara de tontos que se les está poniendo a los socialistas y comunistas europeos para liderar una opción a nivel global y contar con aliados que no están ya en el mundo, en el bloque occidental.
1: Pero es que el Partido Socialista Español no se parece absolutamente en nada a nadie. O sea, que incluso desde el inicio, desde su fundador Pablo Iglesias, que en el ministerio, creo que era presidente del gobierno, Canalejas aprobó la primera ley favorable a los trabajadores de reducción de jornada, darles una serie de protecciones sociales, fue el propio Pablo Iglesias el que se opuso a todo ello simplemente porque era presentado por alguien que no era él. O sea, eso desde el inicio. O sea, que es que el Partido Socialista lo que no haga él, lo desprecia absolutamente.
2: Ayer decían que esto le da la puntilla.
1: Y eso es desde el origen.
2: Ayer decían en Horizonte que esto le da la puntilla. Todo lo que estamos viendo.
1: La puntilla
2: al Partido Socialista. Sí, por ejemplo, con lo de las... que es la representación como más...

0: más evidente, más,
1: más pero, evidente pero... de todo lo contrario a lo que ellos dicen que es sí, el Partido Socialista, claro, esa humildad, nada, esa nada, transparencia, nada, ese... sí, sí.
2: Siempre lo ha sido, lo que hacía falta era que lo vieran los ciegos. Y a lo mejor esto ayuda.
3: Pero hay un tema que antes nos ha apuntado Cristina de Tomás Gómez, que yo estoy con Tomás Gómez, ¿eh? Cuidado con este Sánchez, ¿eh?
1: Y él fue el que dijo, cuidado, ¿eh? Zapatero, el pana Zapatero no es hábil. Sánchez sí lo es. Y Sánchez...
4: Bueno, porque van de sobrados también. Hasta Alfonso Guerra ha reconocido...
1: Es muy peligroso.
4: Que se equivocó con Zapatero. El que decía que era el Bambi de hierro, que había que tal, porque apostó por él. Pero luego pues dice que se ha arrepentido. En fin, no sabemos hasta qué punto el arrepentimiento es sincero y honesto, ¿no? Porque viendo de esta gente...
2: Yo es que lo que no entiendo es que yo lo veía desde el principio y no soy tampoco Einstein. O sea, al Zapatero se le veía un sinvergüenza y además una revista y un aprovecharse de los males de España de una manera que terminó en el 11M.
4: Y de traicionar al propio país.
2: Acordaos de lo del barco aquel, acordaos de lo del Prestige, acordaos de... O sea, fue era vergonzoso, era un tipejo.
4: Bueno, pero el 11M, con todas
2: las cosas. El 11M fue el final, fue lo último ya, aprovechar la definición. Pero es que previamente había una campaña de desgaste absolutamente antiespañola y antipatriota y anti todo, de dividir a los españoles, que ya el tipo este empezó con eso. A mí me parecía un tipejo. Entonces, así ha demostrado que era un tipejo a todos los efectos, pero que tampoco había que ser druida. Acordaos de cómo fueron los últimos 3-4 años de Aznar. Que no es que estuvieras o no con Aznar, es que lo que no puede ser es utilizar la ruptura de los españoles y aprovechar todo tipo de desgracias para arremeter contra el gobierno cuando en ocasiones no tenía nada que ver, como es el caso del
4: país. Y eso mismo Alicia lo ha hecho en el exterior. O sea, el desgraciado se ha llevado papeles de España a vender la
2: vergüenza. Claro, es un miserable. O sea, no sé qué, pero era un miserable desde entonces.
4: O sea, no se ha ido a venderlo a un país de la OTAN. Se ha ido a venderlo
2: a ganar el poder a costa de dividir a los españoles. Es un hijo de su madre. Y el Pedro Sánchez, que está dispuesto para estar en el poder, a vender España a todos, es decir, a regalársela a gente
4: acuérdate cómo empezó la moción de censura, que era José Luis Ábalos, el Sancho Panza suyo.
2: Sí, bueno, y él diciendo que no se podía soportar la corrupción.
4: ¿Cómo empezó esto?
2: Cuando la tenía y sabía que
4: estamos en Zombilandia. Esto es como si a la gente aquí le hubieran hecho vudú, porque nadie reacciona, todos criticamos y tal, pero no pasa nada, o sea, no tiene traslación electoral, por mucho que, como decía Cristina Sol, mi compañera, que el puede ser la debacle, como algunos vaticinan o anuncian, debacle que ya está ocurriendo en el resto de Europa, o sea, que algún día le va a llegar el San Martín también le va a llegar a España. Pero es una cosa que hay que verla ahora. Los últimos sondeos daban pues que está en los 105, 107 diputados, puede que siga cayendo a los 90, pero aún así va a continuar siendo una fuerza hegemónica en la izquierda, porque tampoco tiene la izquierda en España mucha alternativa.
1: Es que yo insisto además en que a mí me mosquean ciertos movimientos, por ejemplo, otro nombre que seguramente también hayáis escuchado hablar, igual que Tomás Gómez ayer, que la había visto Luis Alberto, Luis Arroyo, el portavoz, el famoso portavoz de Pedro Sánchez, el cual, o sea, tú como hay cosas que se les están escapando.
2: El experto en joyas.
1: Llámale. ¿Cómo permites que se suba una visualización suya diciendo que las joyas que sí, que son de la familia que te da, visualización que, si no me equivoco, desaparece y luego de repente no tiene nada que ver con las declaraciones? O sea, ¿cómo hay cosas que se les está escapando, o cada uno está actuando por su cuenta, o quieren dejar caer al partido, o no sé?
3: Bueno, porque vamos a ver, cuando el barco se está hundiendo, las ratas también huyen. Son las primeras.
4: A mí no me gustaría ser militante socialista ni votante.
3: Es un símil.
1: Pues Sánchez tira de escoltas con Kalashnikov. Yo no digo nada.
3: Pero que estamos ante una situación en que ahora, ante digamos la dispersión que está habiendo tanto judicial como policial, pues ya todo el mundo se está un poco diciendo, a ver en qué situación me quedo yo. ¿Sabes? Y entonces, bueno, pues
2: pero vamos a ver.
3: Hay rectificaciones.
2: Aquí la cuestión consiste en que están acostumbrados a mentir a los españoles y que luego toda la banda mediática que tienen lo repitan y quede como la verdad. Pero no porque lo sea, sino porque se repite mil veces.
3: El problema, Alicia, ya no es ese. El problema es que tenemos un sistema político que es verdaderamente el cáncer que estamos sufriendo.
2: Que sí, que eso,
3: porque ahora, ante esta situación de un partido político, de un gobierno que no convoca elecciones, dadas las situaciones que estamos, está soportándose Porque ha salido la noticia ahora, creo que la he leído esta mañana, que el PNV todavía soportando y va a ayudar.
2: Pero ¿por qué prebendas? Por todo Sánchez, lo que vamos a dar. Todas las prebendas. Si eso no quita ni
3: ese
2: pone.
3: Sistema.
2: Es que no me has dejado terminar el argumento.
3: Es el que nos está llevando.
0: Ni te va a dejar.
2: Ni me va a dejar. Ni me va a dejar. Mira, más, más olvidado, la buena
1: suerte. El del castigo.
0: El que sí os va a dejar soy yo. El que sí os va a dejar soy yo, pero no porque esté enfadado, Cristina. Es porque sabes que tengo que entrar en otra sala a hacer otro programa.
1: Cuando quieras.
2: Yo lo que digo es que mienten y se desdicen y desaparece lo que mienten y dar. Porque siempre el Partido Socialista se ha dedicado a decir mentiras y luego a reproducirlas. Una mentira mil veces dicha acaba siendo una verdad cuando eran mentiras flagrantes. ¿Qué pasa? Valen 50.000 euros las joyas. No se pudo aguantar porque la gente decía, pero venga, por favor. O sea, que tiene ahí una bisutería hortera metida ahí. Porque, bueno, y entonces desaparece. Son de la familia y empezaron a sacar fotos de cómo era la familia del uno y de la otra, que eran gente corrientísima, que no podía tener unas joyas de semejante calibre ni ponérselas en ningún sitio al que fueran a ir al mercado o tal. Entonces, están acostumbrados a mentir y que funcione, pero las mentiras ya están siendo tan gordas que es que, y además, por otro lado, efectivamente, la ¿cómo le llaman? La sincronizada o la...
1: Sí, la sincronizada.
2: Bueno, claro, ha decidido... Que bueno, es que lo que no puede es, o sea, está dispuesta a mentir en cosas políticas a ver si cuela, por ejemplo, que los inmigrantes no tienen nada que ver con los delitos, todas esas bobadas y tal, pero ya lo de las joyas ya les ha parecido ya, de que esa era hacer el ridículo. Entonces, están empezando a salir del barco y posiblemente porque muchos de ellos tienen la información que tiene que seguir saliendo, que hace que ya digas, bueno, hasta aquí he llegado. Porque yo creo que el Ferreras sabe algo de lo que la DEA puede ser que empiece a contarnos.
1: Sí.
2: Yo creo que hay periodistas que se han enterado de cosas,
1: bueno, claro,
2: que les han hecho
1: de
2: decir...
1: 61 de confianza.
2: Sí. Que les han hecho decir hasta aquí he llegado. O sea, es decir, estoy dispuesto a defender hasta aquí, pero ya, que este sinvergüenza tenga esas joyas, que posiblemente tengan ese origen, que les estén utilizando los aviones para determinadas... O sea, hasta aquí he llegado. O sea, quiero decir, y además, o incluso decir, es que ya esto es insostenible, voy a empezar a cambiar de bando, que solo sea por no por decencia, sino por propio interés. Y es por lo que están empezando a abandonar el barco. Pero lo normal hubiera sido eso, que la sincronizada hubiera empezado a repetir lo de las joyas como locos, y que todos los que necesitan ese asidero, o sea, los que estamos fuera del sistema de pensamiento único, pues ya lo sabemos, pero los otros se agarraran, ya lo está diciendo todo el mundo. Esas joyas no valen,
3: hay,
2: no valen ese dinero.
3: Hay todavía,
2: valen 50.000, valen
3: 30.000. Hay todavía personas con alguna yo he hablado que todavía no, que esto no es del partido. Esto
2: pero
3: es
2: esas, aunque salga Pedro
3: individualidades,
2: Sánchez asesinando.
3: Individualidades ya, de,
2: aunque
3: del
2: salga
3: partido,
2: Pedro Sánchez
3: o sea,
2: asesinando
3: no.
2: a un niño en directo, te contarán que no era un niño, que era un señor enano malvado, asesino, y que había hecho muy bien Sánchez en matarlo. O sea, porque no están dispuestos a ver la verdad. O sea, y están dispuestos a justificar a su partido del que son hooligans, haga lo que haga. Pero esos ya no tienen salvación. Esa gente lo único que se puede hacer es quitarles el partido, es decir, que este partido caiga porque es una asociación, una banda de malhechores. Y bueno,
3: aquí hay una cosa, fíjate, Feijóo estuvo en el programa este de Pablo Motos el otro día.
1: En el hormiguero.
3: Y en el hormiguero, y vamos, yo no lo suelo ver, pero es mi mujer la que mientras cenamos y tal, pues insiste en verlo, bueno, pues vale. Y una de las cosas, como yo le dije a mi mujer, digo, pero no te estás dando cuenta que Feijóo está diciendo siempre lo mismo. Y una de las cosas que debería decir, y no ha dicho, en mi opinión, tal vez esté equivocado, es yo cuando entre en el gobierno, voy a levantar alfombras, todo aquello. O sea, lo contrario...
2: ¿Qué? Que no lo ha dicho. ¿Por qué no lo piensas?
3: Todo lo contrario. Vale. Todo lo contrario que dijo Aznar, que dijo cuando llegó, dijo, no, yo no voy a levantar alfombra. Pues tú, lo primero, no es que me hables de reformar no sé qué, reformar no sé cuánto, si de reformar tal que puedes hacer todo la... No, es levantar alfombras. Y punto. Y se acabó. Y aquí vamos a llegar hasta el final. Y vamos a ver las responsabilidades y las consecuencias. Y punto. Y ya está. Y ahora mismo está en el ojo del huracán el Partido Socialista y aquellas personas que pertenecen al Partido Socialista. Y es lo que yo, a mi modo de entender, es lo primero que tendría que haber dicho. Y luego ya di todo lo que quieras
2: de
3: las reformas y todo lo que quieras. Porque mientras no saneemos la situación actual, es que tú, si una pierna la tienes gangrenada, la única solución que tienes es o cortarla, amputarla, o intentar sanearla para salvarla. Entonces, Una de dos.
2: ¿Pero qué ha
3: tienes
2: hecho?
3: Que intentar sanear primero la situación que hay, pero si tú lo único que dices es yo voy a llegar al gobierno y voy a hacer reforma de esto, reforma de aquello, y lo de atrás, ¿qué? ¿Y el pasado? ¿Dónde se queda? ¿Qué vas a hacer con el pasado?
2: No, no, pero que es que además tampoco hacen ninguna reforma. Es decir, la famosa ley de memoria histórica, que podían haberla quitado, no la quitaron porque claro dejan siempre quitado, todo lo que claro hace el Partido Socialista. Yo estoy convencida que viene Feijóo y voy a cortar ahora mismo todo este flujo de inmigrantes y estas regularizaciones se van a cortar y esto de la ley de nietos también, no sé qué, no sé cuántos. Me apuesto con cualquiera de la audiencia, lo que sea, que no lo van a hacer porque van a coger y van a decir, bueno, si sigo, estos me van a agradecer a mí y entonces va a haber votos para mí. Uh-huh. Y les va a dar lo mismo vender España igual que ha hecho los otros señores. Yo te digo que no lo van a frenar, porque van a coger y van a intentar capitalizar eso sin darse cuenta de que están, pues eso, de que es un cáncer que va a seguir creciendo.
3: Es igual que tampoco ha dicho, oiga, yo cuando llegue al gobierno lo primero que voy a intentar que se apruebe es una ley de responsabilidades políticas. Punto. En el sentido de que los partidos políticos han de responder por sus militantes.
2: Bueno, escucha, y los políticos por sus actos y devolución del dinero, una serie de cosas, en vez de tanta ley idiota que no deja cobrar 50 euros en el Wallapop, leyes que funcionen para los que realmente tienen las responsabilidades.
1: Dejadme que os diga que yo soy firme con los castigos, pero como Jesús García Conde ha sido muy consecuente y además era perfectamente consciente de la situación a la que se enfrentaba hoy, le vamos a dejar que cierre porque tenemos que irnos en un par de minutitos y bueno, para lo que quieras decir o incluso sabemos que hay una cuestión que se te da maravillosamente bien, Jesús, que es hablar, entre otras, hablar del Valle de los Caídos. No sé si quieres hacer alguna mención por este santo lugar, alguien que todos admiramos.
5: Pues quiero hacer una mención muy, muy, muy agradecida a José Luis.
1: Es broma,
5: Luis.
1: Lo del castigo.
5: No, pues sí.
1: Pero lo ha parecido.
5: Yo me lo he aplicado. O sea, claro, yo soy el de familia numerosa y cuando las hermanas mayores castigan, pues...
2: que yo soy entonces, yo tengo, hermana, mi hermana mayor adoptiva.
5: Pues una mención muy agradecida a José Luis García Castañeda y a Kiko Zaragoza. Supongo que habrá más gente, yo los que conozco es a ellos, y que gracias a ellos y hay otras asociaciones, pero bueno, ahora los que han puesto la pica en Flandes son ellos por haber paralizado las obras de esas prospectivas que había en el Valle de los Caídos. Entonces, pues me alegro mucho de que haya sido quien haya sido el que me hubiera hecho las pintadas en las máquinas, también me alegro.
1: Muy pintadas solo, destrozaron, a ver si mandan más.
2: Pero bueno, agradezco muchísimo que hayan hecho eso.
5: Tengo ciertas dudas también sobre eso, pero bueno, bien, el resultado me gusta. Y luego me gustaría advertir a todos estos que están tan orgullosos de publicar en sus páginas web que están participando en las obras del Valle de los Caídos y que han ganado el premio, que yo ya he dado sus nombres porque ellos lo han hecho también, el despacho Pérez Pereda de arquitectos, y que dado que ellos están orgullosos de hacer entrevistas sobre eso, pues yo pondré las fotos para que la gente los pueda felicitar por las obras. Pues visto que ellos lo ponen en su web, pues yo lo pondré también en la mía. Pero dicho lo cual, muchas gracias a José Luis García Castañeda, a Kiko Zaragoza, a todas las asociaciones que se mueven, por el Valle de los Caídos, que no es una cosa, yo soy solo una parte en todo eso frente, y me alegro mucho de que haya cada vez más gente.
1: Pues Alicia Rubio, Jesús García Conde, con esas palabras, Luis Alberto Pérez Calderón, y ya con esa despedida y el abrazo que le mandamos enfrente a José Luis Barceló, que también ha estado con nosotros esta tertulia. Muchísimas gracias y esperamos veros la semana que viene, como no podía ser de otra forma. No faltes, que el castigo puede ser peor, Jesús. Mil gracias.
3: Un abrazo.
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16: Buenas tardes y bienvenidos al Termómetro. Estamos a la 1:03 en directo y estamos para dar la bienvenida, como no podía ser de otra forma, y después de esa atención a los medios que han tenido desde Vox y desde Vox de la delegación en Europa con su representante Jorge Buxadé, precisamente allí que nos trasladamos a la línea de la Concepción, que es donde os encontráis. O ya partiendo de esa línea, Jorge, porque creo que ya habéis atendido a los medios, habéis hablado de la situación en Gibraltar, que vamos a comentar brevemente también con vosotros. Pero antes me gustaría daros la bienvenida y daros la enhorabuena porque habéis conseguido llevar algo tan importante como es la corrupción. Y la corrupción a todos los niveles, como yo ponía esta mañana en varios comentarios en redes sociales, introduciendo tu entrevista, a todos los niveles del gobierno de Pedro Sánchez y, lógicamente, teniendo que tenerlo bastante presente en Bruselas, que es donde tú ejerces esa representación. Así que bienvenido, como siempre, como eurodiputado, como jefe de la delegación de Vox en Europa, en el Parlamento Europeo, y muchas gracias por podernos atender hoy.
17: Nada, gracias a ti, Cristina, y gracias a Informa Radio por darnos voz para este tema del acuerdo Unión Europea Reino Unido por propósito de Gibraltar y del tema de la corrupción. Nosotros hemos preparado un documento muy amplio, efectivamente, que relata todos los casos más recientes de corrupción del Partido Socialista, también alguna cuestión, por supuesto, que afecta al Partido Popular, pero muy centrados en el gobierno de Sánchez, que es quien pues tiene ahora la dirección de España. Y por una parte, Pablo Sáez, diputado en el Congreso, entregó ese documento a esos informes, esos expertos de la OCDE que fueron al Congreso, y nosotros de forma inmediata también lo trasladamos a la Oficina de Lucha contra el Fraude Fiscal de la Unión Europea en Bruselas, para que por lo menos nadie pueda decir que no sabía. Esa es nuestra principal responsabilidad. Nosotros no estamos en el gobierno, pero sí que tenemos que señalar y denunciar a los responsables de lo que está sucediendo en España y poner de manifiesto además que esa corrupción mata. Esa corrupción no solo vacía el bolsillo de los españoles, sino que mata. Ha producido muertes en Valencia, ha producido muertes en Adamuz y puede producir más muertes. Ojalá no sucedan, pero el estado de las carreteras o el estado de las presas, que he denunciado también esta misma semana, es una situación muy grave, el deterioro brutal de la situación en España. Vamos, que ahora que estamos ya en plena campaña de las andaluzas, basta darse un paseo en coche, como he venido yo desde Málaga hasta la línea de la Concepción, para ver el estado de las carreteras. Y no todos son carreteras estatales y nacionales. La responsabilidad no solo es de Sánchez, en este caso también la responsabilidad sería del gobierno de la Junta de Andalucía. Se gastan el dinero en todas las barbaridades posibles, se gastan el dinero en eso, en el adoctrinamiento, en los niños, en los colegios, en la entrada de inmigrantes, en la gestión de los MENAs, en dar ayudas aquí a todo el mundo recibe ayudas, pero sin embargo los españoles están abandonados.
16: El sistema energético también, Jorge, imagino que lo habréis reflejado.
17: El sistema energético.
16: Ayer que estaba José María Figaredo, justo habéis mencionado, con ese arranque de las elecciones en Málaga, y estaba junto con Manolo Gavira y también con Carlos Quero, porque querían repuntar las tres cuestiones, cómo está Andalucía en general, más luego incidir con el portavoz nacional de vivienda, que es Carlos Hernández Quero, y con José María Figaredo, portavoz de Economía también. Y muy importante, como lo destacaba, el sistema de la energía. ¿Cómo estamos actualmente? Que no es sistema de lo mejor.
17: Bueno, claro, al final el fanatismo ideológico, que es una forma de corrupción política, de corrupción moral, el decir que España tiene fuentes de energía que podrían ser mucho más baratas, mucho más asequibles, como la energía nuclear o la energía hidroeléctrica, pues el gobierno, por intereses ideológicos, pero también por intereses económicos muy potentes, el gobierno del Partido Popular en las comunidades autónomas y del Partido Socialista a nivel nacional han optado pues por los molinillos de viento o por las placas solares, expropiando de forma masiva, en muchas ocasiones de forma ilegal incluso, miles de hectáreas de árboles frutales, de olivos o de bosque, para colocar esos pequeños negocios que además pusieron en riesgo el sistema eléctrico. Y dicho una cosa, es que no es que Vox esté inventando las circunstancias, es que vamos a celebrar dentro de nada un año desde aquel gran apagón. Fue el 28 de abril. Un país en el siglo XXI dentro de la Unión Europea se quedó sin luz durante 12 horas y murieron personas. Y murieron personas como consecuencia de eso. Esa corrupción mata, esa corrupción moral y esa corrupción económica, por supuesto. Y en la vivienda ya ni digo. Lo de la vivienda es que cualquiera de los que nos esté escuchando, Cristina, vamos, es que estoy aquí en la línea de la Concepción, pero y hemos paseado por varios barrios, el edificio mismo donde estoy yo aquí, he dejado el móvil apoyado, está en un estado que amenaza ruina, y no hay nadie viviendo. Es decir, que se pueden hacer obras de rehabilitación, de remodelación, se puede, tenemos la capacidad, lo que no hay es voluntad. Ni el Partido Socialista ni el Partido Popular llega ahora a las elecciones, prometerán pisos, prometerán cosas, pero lo que hay que hacer es, en primer lugar, echar a todos los que no tienen derecho a estar en el territorio nacional, reemigrar masivamente, deportar a todos aquellos que no tienen derecho a estar en España, que cometen delitos o que simplemente están viviendo de las ayudas, y por otra parte hacer una gran obra social, una gran obra política de rehabilitación de viviendas, de construcción de viviendas, para asegurar que todos los españoles, y especialmente los jóvenes, aunque ahora ya el rango de joven, Cristina, lo estamos elevando a los 35 años, a los 40 años, precisamente porque la gente no puede salir de su casa, pues esas familias puedan formar una familia, o en su caso puedan crecer las familias, que eso es posible. No estamos soñando, no estamos engañando a la gente, es posible. Existió en España hasta hace poco más de 35 o 40 años.
1: Jorge, por dejar entonces claro esa presentación del informe, que era por donde empezábamos con respecto a la corrupción del gobierno de Pedro Sánchez que se ha presentado en Bruselas, tenéis tres objetivos clave, que es incluir los procedimientos judiciales abiertos o en fase de juicio, leo textualmente, investigaciones en curso y casos con relevancia institucional acreditada, y luego, aparte de ahí, todo un desarrollo detallado que, como has dicho, gracias a esa presentación de vuestro compañero Pablo Saad, pues queda perfectamente analizado al milímetro todo lo que se está viviendo, todo lo que se ha destruido, incluso las consecuencias de lo que se pretende hacer también, como por ejemplo ahora vamos a pasar a Gibraltar, que ese es otro punto caliente.
17: Sí, yo creo que en el ámbito europeo dos objetivos fundamentales. En primer lugar, es que se conozca.
1: Claro.
17: Que es que salvo medios de comunicación, pues como el vuestro o alguno excepcionalmente, no habla de forma sistemática de esta corrupción económica, de esta corrupción política. Que se conozca, porque Sánchez sigue teniendo prestigio. Sánchez sigue siendo el líder de la extrema izquierda internacional y de toda la izquierda internacional. Que se sepa en Bruselas que es un gobierno corrupto, que es un gobierno traidor, que es un gobierno indecente, que es un gobierno que esquilma el bolsillo de los españoles. Y en segundo lugar, otra consecuencia, y es que gran parte de esos casos de corrupción se han hecho con eso que llamamos fondos europeos. Y, por tanto, tiene una responsabilidad entonces Bruselas de perseguir ese dinero, de exigir las responsabilidades penales y de exigir que devuelvan todo lo robado. Ayer Javier Cortés, en el acto de presentación de candidatos, repitió una de esas frases que en su momento fue un pequeño lema de Vox y hay que recuperar también, que devuelvan todo lo robado. Porque al final, en todos estos casos de corrupción, pues salen de rositas, consiguen, alguno a lo mejor tiene que estar en prisión, en su caso, si al final se consigue celebrar el juicio y es condenado, otros pues los libera Conde Pompidou o los indulta Sánchez, se buscan, o los amnistía, y en cualquier caso es que nunca devuelven lo robado, que devuelvan lo robado. Y si es necesario, como he dicho en ocasiones, expropiar las sedes del Partido Socialista y del Partido Popular para que devuelvan lo robado, habrá que hacerlo.
1: Jorge, como sé que tenemos tiempo hoy un poquito limitado, porque además os debéis a unos planes que luego vamos a hablar, que tenéis durante todo el día una serie de actividades, una mesa redonda, los jóvenes, muy importantes precisamente por quienes tienen que tomar ese impulso para abrir o terminar de abrir los ojos de todo lo que se está viendo, para trabajarlo y para dar esas soluciones, para ponerlas en marcha junto con vuestro buen trabajo. ¿Te parece? ¿Me dejas unos minutitos que ponga las declaraciones en primer lugar de esta mañana de José Manuel Álvarez?
17: Venga.
1: Vamos a verlo.
18: Este es un acuerdo histórico. Es histórico porque implica la caída de la verja, el último muro de Europa continental. Es un acuerdo histórico porque supone un antes y un después en términos de estabilidad, de prosperidad y de bienestar en la vida de los 300.000 andaluces del campo de Gibraltar, estructurando por primera vez en más de 300 años un modelo de convivencia, de cooperación y de acercamiento, y brindándoles una solución global justa que abarca todos aquellos elementos que conforman para ellos un verdadero futuro de prosperidad. Es un acuerdo histórico porque cierra el Brexit. Histórico también,
1: Jorge,
18: porque abre una nueva...
1: Jorge, que rápidamente os tenéis que marchar. Haz apunte, aparte del que ya hizo José María Sánchez, tu compañero, el otro día en su comparecencia.
17: Lo único que ha dicho de verdad es que es un acuerdo histórico. Efectivamente, es la renuncia histórica de Sánchez, de Álvarez, del socialismo a una reivindicación justa y legítima, que es la recuperación íntegra de Gibraltar y su reintegración a la soberanía de España. Es la renuncia, es el blanqueo más absoluto. Es durante 300 años hemos estado negando la jurisdicción y la competencia de las autoridades gibraltareñas. Y ahora ellos se han bajado los pantalones y, por supuesto, han entregado Gibraltar, en este caso, al Reino Unido y a Ursula von der Leyen, que al final es la que va a firmar el acuerdo. Y es una mentira brutal. Gibraltar está invadiendo territorio nacional permanentemente. Basta que vengan aquí los españoles, que vengan a la línea de la Concepción. Se han levantado ahora 6 rascacielos, están con grúas en territorio ganado a territorio nacional, porque las aguas de Gibraltar son España, el espacio aéreo de Gibraltar es España. La verja se abrió en el año 1982 por Felipe González, porque se bajó los pantalones también, y aceptó el chantaje del Reino Unido, que decía que si no se abría la verja, España no entraba en la Comunidad Económica Europea. Ahora, el Reino Unido se ha ido de la Unión Europea y en lugar de tomar una posición de fuerza y exigir la devolución de Gibraltar, que es a lo que tienen derecho los españoles, han decidido renunciar a todo, con riesgos muy graves. Primero, los trabajadores españoles que están trabajando en Gibraltar no van a estar en mejor condición, van a seguir siendo esclavos de la colonia. No tienen derecho a la seguridad social, no tienen la misma pensión de jubilación que tienen los españoles en territorio nacional o los gibraltareños en Gibraltar, no tienen acceso a las ayudas, a los subsidios y a todo el régimen de bienestar. Gibraltar es un paraíso fiscal. Gibraltar es un lugar donde hay miles y miles de sociedades residenciadas que no sabemos a lo que se dedican, al blanqueo de capitales, a las actividades ilícitas. Y además vamos a asumir un riesgo brutal. Además de renunciar a la soberanía, que es lo que ha hecho el señor Sánchez, vamos a colocar un riesgo de seguridad a todo el campo de Gibraltar, porque perdemos el control de la frontera. Y al perder el control de la frontera, perdemos el control de todas las actividades, del tráfico ilícito de personas, del tráfico ilícito de drogas, del tráfico ilícito del contrabando de tabaco, de materiales, de capitales, de cualquier cosa. Gibraltar parasita el campo de Gibraltar. Y lo cierto es que ahí hay riqueza y en este lado hay pobreza. Es una indecencia que este tiparraco de Ministerio de Asuntos Exteriores, el señor Álvarez o Sánchez, o incluso el Partido Popular, que está calladito, no dice nada al respecto de este asunto, durante 50 años han hundido el campo de Gibraltar, han hundido la provincia de Cádiz, que está en récords de paro, en récords de pobreza, en récords de falta de prosperidad. Ahora nos digan que esto, ahora los piratas de Gibraltar van a salvar al campo de Gibraltar. Es una cosa indecente, vamos a luchar en todos los frentes. Y, por supuesto, si los españoles algún día nos dan una mayoría suficiente, ¿quién nos la darán? Recuperaremos nuestra posición histórica y ejerceremos todos los derechos y reivindicaciones en todos los organismos internacionales para recuperar Gibraltar para la soberanía de España.
1: Será ese, imagino, parte del argumento de la tarde, Jorge, para terminar las actividades que tenéis previstas, tanto en Argentina, Línea y Jerez.
17: Sin duda, y luego hablar con el sector ganadero, por supuesto, de las consecuencias de ese acuerdo de Mercosur que han firmado Partido Popular y Partido Socialista y que Ursula von der Leyen encima quiere acelerar y aplicar provisionalmente, que puede producir la ruina del sector ganadero en la provincia de Cádiz y en toda España. Y por último, pues un encuentro pues feliz con los jóvenes, a las cuales básicamente lo que hay que hacer es escucharles, porque los jóvenes son los que están entendiendo con claridad cuáles son los problemas que ellos sufren, los jóvenes que tienen que irse pues en ocasiones a Madrid o en ocasiones directamente al extranjero a buscarse la vida porque no pueden acceder a una vivienda, porque no tienen incentivos para formar familias en España, porque no tienen seguridad, porque no tienen verdadera libertad, y eso no puede ser. Nos debemos a nuestros jóvenes, nos debemos a todos los españoles, pero especialmente a esos jóvenes que tienen todo derecho a disfrutar de un futuro mejor que el que tuvieron sus padres o el que tuvieron sus abuelos.
1: Pues muchísimas gracias, Jorge Buxadé, por este tiempo. Os dejamos ya marchar para que continuéis con vuestro proyecto del día. Enhorabuena por ese arranque de campaña en Málaga y, como siempre, te decimos gracias por haber participado en este programa y un abrazo muy fuerte de tu amigo y director de Informa Radio y EDATV, Javier García Isaac.
17: Pues muchísimas gracias a ti, Cristina, a ti, a Javier también, por supuesto, a todos los oyentes, y repitamos la consigna como un mantra: Gibraltar español, Gibraltar español. Muchas gracias.
1: Por supuesto. Gracias, Jorge Buxadé. Un abrazo. Hasta la próxima.
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1: Vivimos en un mundo que tiene muros y esos muros han de estar vigilados por hombres armados. ¿Quién va a hacerlo? ¿Tú? Mi existencia, aunque grotesca e incomprensible para ti, salva vidas. Tú no quieres la verdad porque en zonas de tu interior de las que no charlas con los amiguetes, me quieres en ese muro, me necesitas en ese muro. Nosotros usamos palabras como honor, código, lealtad. Las usamos como columna vertebral de una vida dedicada a defender algo. Tú las usas como gag. Y no tengo ni el tiempo, ni las más mínimas ganas de explicarme ante un hombre que se levanta y se acuesta bajo la manta de la libertad que yo le proporciono y después cuestiona el modo en que la proporciono. Preferiría que solo dijeras gracias y siguieras tu camino. De lo contrario, te sugiero que cojas un arma y defiendas un puesto. De todos modos, me importa un carajo. ¿A qué creas tú que tienes derecho? Tienes ese lujo. Tienes el lujo de no saber lo que yo sé.
2: Muy buenos días, amigos. Les habla Javier García, que estamos en la boca del lobo. Yo sigo en Hispanoamérica, ya se me acaba el estar aquí el lunes. Dios mediante, pues espero volver a la normalidad. Si hoy es viernes 19/20/21, pues el 22 de junio, joder, cualquiera me diría que estamos a 22 de junio. Ustedes no se crean que cuando yo tengo un viaje de estas características, al final tengo más lío, porque preparando cosas, programas, que si fin de semana, que si tal, al final, bueno, que yo lo agradezco estar aquí, porque desconecta en cierta medida, aunque desconectar lo que está pasando en España es muy complicado. Insisto, luego a partir de las 7:30 ya saben que tanto Macarena Martínez como la singularísima Cristina Sol, pues le van a poner a ustedes al día de las últimas novedades, ¿no? De lo que está pasando o de lo que no está pasando y debería haber pasado. Pues que vaya cacao. Bueno, luego lo que sí que les voy a hablar en unos minutos es de Felipe VI. Yo ayer se lo anunciaba, 11 años han pasado de aquella abdicación de Juan Carlos, luego se fue a vivir a un país del Golfo, haciendo honor a su apellido, y lo que empezó como cierta ilusión, yo la verdad es que esperaba bien poco, porque ya después, hombre, yo era cuando Franco muere, tal, pero uno dice, usted no ha vivido esa época, hombre, uno estudia, he conocido a supervivientes de esa época, he conocido mucho, algunos ministros de Franco, mi padre ha tenido muy buenas relaciones, he conocido pues también a gente muy relacionada con la UCD, lo que pensaban que era, bueno, he estudiado ese régimen de partido. Yo era un friki, yo con 10 años, 11, 12 años, me chupaba, no es como ahora que uno tiene un podcast y tal, pero me chupaba prácticamente los debates importantes sobre todo lo del Estado de la Nación y tal. Me quedaba hasta las 3 de la mañana para escuchar a Blas Piñar y tal. Aquello era porque era una maravilla. Luego dejaban 4 minutos o 3 minutos desde el grupo mixto. Pero bueno, era una auténtica maravilla escuchar a algunos oradores, incluso aunque uno no estuviera de acuerdo con ellos. Marcos Vizcaya, que era el que representaba la minoría, el grupo, el PNV, que lo llamaban minoría vasca, Miguel Roca, hombre, era otro perfil, el propio Juan María Bandés, que estaba en el grupo de Euskadi Coscara, luego se metió en el PSOE, el ya fallecido, y además era amigo de Blas Piñar en una ocasión lo ha hecho, lo dijo él públicamente, tenía un viaje a las provincias vascas y le dijo que no fuera porque le iban a matar, porque él lo sabía, había sido abogado de Tarras y tal, pero bueno, en fin, es verdad, el propio Carrillo Fraga siendo detestable, no, pero sí es verdad que te atraía lo que decían o cómo lo decían, era otra manera de expresarse en el Parlamento. Ahora es todo tan chabacano. Bueno, recuerdo a Santiago Carrillo siempre fumando. Ahora es todo tan chabacano. Y al culmen ha sido la chispada esta de Paca Armengol, que yo sinceramente creo, y más que un deseo, es una creencia, es un convencimiento de que va a tener un problema judicial serio, como creo que lo va a tener Ángel Víctor Torres. Ojo, lo que vamos conociendo estos días, ayer, hoy, cada día que pasa, de las distintas tramas, no solo la de Zapatero, está la otra trama, que yo creo que entronca directamente con la de Zapatero, porque Super Santos Terdán es uno de los hombres fuertes de Zapatero dentro del partido. Zapatero y Sánchez se odiaban hasta que Zapatero, lo cuento en el libro, qué pesado soy, a la hora de vender mi libro, El PSOE contra España, es en que le introducen determinados ambientes del grupo de Puebla, del Foro de Sao Paulo, tal, pero bueno, en fin. Hablaremos la semana que viene largo y tendido, y hoy viernes, ya terminando la semana, y yo terminando mi estancia aquí. Bueno, como les digo, yo me encuentro en Hispanoamérica, mis compañeras se encuentran en Madrid, se encuentran ni más ni menos que en los estudios Jesús Quintero, en la redacción de noticias Antonio Herrero, y saben ustedes que, como cada mañana, comienza justamente ahora una nueva aventura radiofónica que debería conducirnos directamente hasta las 12. Vamos a tener mucho entretenimiento, vamos a tener aquí, siempre estamos sobrados de entretenimiento, de opinión, de información, de tertulia y de, por qué no decirlo, de mucho, no, de muchísimo análisis. Precisamente en tiempo de análisis, en tiempo de tertulia, desde estos estudios Jesús Quintero, y a partir de las 9:15 de la mañana. Yo antes decía a las 9, luego 9:15, 9:30, 9:15 de la mañana. Hoy, ¿quién nos va a acompañar? Pues déjenme que se lo diga. Ah, bueno, Alicia Rubio, que saben ustedes que mañana tenemos las noticias de Mordor, y hoy de 8:09 tenemos entre modistillas y corsarias, no entre modistillas y corsarias, no, modistillas y corsarias. Bueno, Alicia Rubio, que es un pilar fundamental en esta casa, y luego la tengo que felicitar porque su programa los fines de semana está entre los más escuchados del fin de semana, y mire que hay un nivel muy muy bueno, pero la franja que ella maneja de 9 a 11 es muy muy buena. Bueno, Jesús García Conde, cómo no, lo de Jesús es una incógnita, si va a venir o no va a venir. José Luis Barceló, este sí que viene, este nunca falla. Y García Conde, si falla por temas laborales, no se piensen. Y cómo no, Luis Alberto Pérez Calderón, es decir, Alicia Rubio, Jesús García Conde, José Luis Barceló y Luis Alberto Pérez Calderón. Hablaremos de economía, eso es, con nuestro amigo José Luis Barceló y su mundofinanciero.com. Bueno, ustedes saben que José Luis, además, a partir de las 9 hasta las 10:30 de la noche le pueden escuchar en la noche de Estado de Alarma, y saben que aquí todos los días nos trae pues las noticias de carácter económico. Y también les recuerdo que El Mundo Financiero es una nueva cabecera de ámbito financiero del grupo EDATV. El grupo EDATV ya no son las cabeceras que tengo, UHN Plus o algo así se llama lo que tenemos en Estados Unidos, The Right New Show, no sé cómo, a mí estas cosas así. La derecha diaria está presente en muchos países de Hispanoamérica. Estamos, ya saben, bueno, este domingo tenemos la segunda vuelta en las elecciones colombianas. ¿Cómo está el asunto? El archi amenazado candidato al que nosotros estamos apoyando, saben ustedes que va en una prácticamente de cristal blindado, y a dos de sus escoltas los asesinaron. Bueno, y ustedes saben que el año pasado, aquí se lo contamos, recuerdo, en el mes de agosto, fue asesinado Miguel Uribe, que iba a ser el candidato. Es decir, algo descomunal lo de Colombia, lo que ha pasado. Colombia con Petro ha volvido, iba a decir, madre mía. Ustedes saben que Pablo Escobar, este que vino el 28 de octubre de 1982 a celebrar la victoria del PSOE en Madrid, vino al Palace concretamente, hay algún documento gráfico, dicen que lo trajo Sarasola, esto se lo cuento en la historia criminal del PSOE, pues intentó ser político, de hecho fue político, diputado, no sé cómo se llama ahí, pero el caso es que lo fue. Aquí con Petro directamente llegó al poder con el apoyo de todas las fuerzas, que si el LMN, que si las FARC y el M19, que es donde el grupo donde él parece que militaba. Es algo, y claro, es como en España. En España está apoyado por varias bandas terroristas. El Ejército Guerrillero del Pueblo Gallego, CEIBE, Terra Lliure, ETA, los GAL, yo creo que no les falta el GAPO, es decir, el FEAP, perdón, no les falta, son las bandas terroristas ya reconvertidas que apoyan a este gobierno, lo tienen todo este gobierno. Nos hablan de memoria histórica de los años de hace 90 años, bueno, de parte de memoria histórica, pues yo quiero hablar de la memoria histórica, quiero hablar de los crímenes del PSOE. No es comparable los crímenes del Frente Popular con los del Bando Nacional, es que están a años luz. muchísimo más salvajes, sanguinarios. Lo otro fue una reacción a los crímenes, al exterminio que estaban llevando a cabo. No nos dejemos engañar. Pues claro que quiero hablar de memoria histórica y de hace 90 años, pero hombre, creo que es una falta de respeto no hablar de hace 25 años o de 40 años, ¿no? De cómo Terra Lluvia puso una bomba en el pecho al matrimonio Viola y los que fue el alcalde, había sido alcalde de Barcelona, y los estalló por los aires. O al empresario Multó, claro, sí, vamos a hablar. O cómo ETA pone una bomba en la cafetería Rolando, en la calle Correos, matando un 13 de septiembre a 14 personas. Claro que quiero hablar. O la bomba, creo que fue en el 79, hace poco hablábamos de él, en California 47, en la calle Goya. El Grapo, querían matar a unos simpatizantes de Fuerza Nueva y había una comunión, si no me equivoco, ese día, un domingo. Claro que quiero hablar, si podemos hablar de memoria histórica, pero vamos a hablar, ¿eh? Y entonces a lo mejor entendemos por qué se fusiló tan solo a 14.500 personas. Digo tan solo porque después de cometer en los años 30 unos 85.500 crímenes, pues fusilar a 14.500 personas es poco en comparación. Ojo, aplicando, yo no estoy justificando nada ni ensalzando nada. Yo estoy hablando de asesinos y estoy hablando de cómo se aplicaron las leyes. Yo me estoy dedicando a nadar. Nada más que nada. Bueno, no sé por qué les contaba esto. Bueno, sí, por la situación en la que estamos. Bueno, les he dicho con José Luis Barcelona hablamos de economía, de deportes con el magnífico Esteban Pacios. Ya saben, bueno, les tengo que hablar de que vamos a... Bueno, ya está puesta en marcha la programación especial del Mundial de España, Canadá... No, España, Canadá, iba a decir, y México. No, México, Argentina... joder. Estados Unidos, México y Canadá, si no me equivoco. Bueno, en fin, ya les hablaré de eso. O ya aquí en el equipo les hablará. Y Esteban Paz nos puede...

Nuestro termómetro, Cristina Sol, de 1 a 3 de la tarde, del mediodía, sin olvidarlo de que nos mandó la nave la dirección técnica, la inimitable Cecilia Jara, persona que hace posible junto todo su equipo técnico que esto salga adelante. Cecilia Jara no está sola, cuenta con Eduardo Vital Jr., nuestro hombre de Nueva España, y David López. Bueno, todos ellos hacen posible que esto salga adelante. ¿Qué va a pasar hoy aquí en la Boca del Lobo? A partir de las 10:30 voy por la calle, me van preguntando aquí por Santo Domingo, ¿qué va a pasar? Por favor. Oye, la cantidad de gente que me ha saludado, que nos conoce, que nos escucha, también aquí, que hemos coincidido en el avión, en los hoteles en los que he estado, en las charlas. Bueno, en La Boca del Lobo, Informa Radio es un programa internacional, y además con las cabeceras, porque por aquí está cerca también nuestro amigo Javier Negre. Bueno, Javier Negre está en Washington, que está muy lejos de aquí, pero bueno, está en este continente. Bueno, miren ustedes, lo prometido es deuda. Le voy a hablar de Felipe VI. Felipe VI, se cumplen 11 años después de la esperanza del 19 de junio a la decepción de una corona ausente. Y es que 11 años de aquel 19 de junio del 2014, que quedará marcado para la historia como el día en el que el rey Juan Carlos I cedió el testigo a su hijo. Días antes, el 2 de junio, había anunciado que iba a abdicar, pero todo se materializó un 19 de junio. Aquel día, como yo les comentaba, el rey Juan Carlos I cedía el testigo a su hijo Felipe VI. Aquella mañana solemne en el Congreso de los Diputados se escenificó el relevo generacional de la corona española. El viejo monarca, desgastado por los escándalos, por el caso Nos, por las sombras de corrupción y por una imagen pública devastada tras el episodio de Botswana, daba un paso atrás con la intención de salvar la institución. Hombre, que un rey tenga que llamar, pedir permiso o perdón, no por otras fechorías como las comisiones, los hidrocarburos, todo esto, los hidrocarburos, sino por haber matado a un viejo elefante en Botswana, pues parece que fue la gota que colmó el vaso. Miren, España asistía a una abdicación que no respondía únicamente al paso del tiempo, sino a la necesidad urgente de preservar la continuidad de la monarquía parlamentaria. Muchos españoles contemplaron aquel relevo con cierta esperanza. Yo he de decir que no me encontraba entre ellos. Incluso quienes manteníamos profundas reservas, como era mi caso, sobre el funcionamiento del sistema nacido de 1978, entendimos, y eso es cierto, que Felipe VI tenía una oportunidad histórica que pronto desaprovecharía de corregir errores, recuperar la dignidad institucional de la corona y ejercer verdaderamente el papel arbitral que la Constitución atribuye al rey. 11 años después, el balance resulta profundamente desolador, profundamente decepcionante. Felipe VI heredó una España todavía reconocible, una nación con problemas, sí, es cierto, pero todavía consciente de sí misma, todavía orgullosa de su historia, todavía capaz de defender ciertos principios básicos de convivencia nacional. 11 años después, España aparece fracturada, debilitada institucionalmente, humillada frente al separatismo y sometida al chantaje permanente de quienes quieren destruirla desde dentro y gobernada por un poder político dispuesto a dinamitar cualquier límite con tal de mantenerse en el poder. Y mientras todo esto ocurría, la corona callaba. Y durante estos 11 años hemos asistido a una degradación sin precedentes de las instituciones. Hemos visto cómo el separatismo catalán protagonizaba en el 2017 un auténtico golpe de Estado. Bueno, ahora el PSOE, que es el partido que apoya al gobierno, también lo intenta dar, aunque acusa a los demás de darlo cuando son los que lo están parando. Y yo les decía que hemos visto cómo ese separatismo catalán protagonizaba en el 2017 un auténtico golpe de Estado contra la unidad nacional. Aquellos días de octubre fueron probablemente el momento más crítico para España desde la muerte de Franco. Y digo esto porque eso del 23F es otra historia, es otro cuento chino, de que nos quisieron, y eso ya no se lo cree nadie, de que la democracia estaba en peligro. Si alguien la había puesto en peligro, había sido

0: justamente Juan Carlos y Felipe González. Y miren, y es justo reconocer que entonces, es verdad, en esas fechas, con el discurso del 3 de octubre, si no me equivoco, el entonces Felipe VI estuvo a la altura de las circunstancias. Su discurso, como yo les decía, efectivamente, del 3 de octubre del 2017, fue probablemente el único gran momento político de su reinado. Aquel mensaje devolvió durante unas horas la esperanza a millones de españoles que habían sido abandonados por una clase política cobarde. Felipe VI habló claro, denunció la deslealtad de los golpistas y recordó que el Estado tenía la obligación de restaurar el orden constitucional. Y muchos españoles pensaron entonces que el rey había entendido la gravedad del momento histórico y que estaba dispuesto a defender la nación. Pero aquella esperanza duró poco, muy poco, porque después de aquel discurso contundente llegó la claudicación silenciosa, llegó la inhibición, llegó el cálculo, llegó la renuncia, a ejercer cualquier liderazgo moral. Y llegó sobre todo, una cosa muy preocupante, la sensación de que la corona había decidido adaptarse al nuevo consenso ideológico dominante para sobrevivir política. Miren, sobre todo, desde entonces, Felipe VI ha contemplado prácticamente en silencio cómo se concedían indultos a los golpistas del 1 de octubre. Es más, los ha afirmado él. Ha visto cómo se eliminaba el delito de sedición para beneficiar a quienes intentaron destruir España. Ha firmado leyes de amnistía profundamente cuestionadas por juristas, fiscales y jueces. Ha presenciado cómo el gobierno entregaba competencias, privilegios y soberanía nacional a quienes desprecian la existencia misma de España. Y la corona no ha hecho absolutamente nada. Y miren, algunos dirán que el rey no puede intervenir, que la Constitución limita sus funciones, que debe actuar siempre conforme al gobierno. Pero esa explicación empieza a resultar, además de aburrida, empieza a resultar insuficiente. Y es insuficiente cuando lo que está en juego no es una simple disputa política, sino la propia continuidad histórica de la nación española. Porque miren ustedes, un rey no es solamente una firma automática en el BOE, o al menos no debería serlo. La monarquía solo tiene sentido si actúa como símbolo vivo de la unidad nacional, como garante moral de la continuidad histórica de España y como árbitro en los momentos de crisis institucional. Si la corona se limita a asentir, si la corona se limita a callar y adaptarse al poder de turno, deja de ser una institución útil para convertirse en un simple elemento decorativo del sistema. Y eso es precisamente lo que muchos españoles están percibiendo hoy. Felipe VI ha preferido convertirse en el monarca impecable para los foros internacionales, en el monarca bien vestido, aseado para Bruselas, para las élites globalistas y para el consenso en lo políticamente correcto. Ha abrazado sin matices todos los dogmas de la Agenda 2030. Ha aceptado el discurso climático, el lenguaje ideológico y las prioridades del nuevo orden global. Cada intervención pública parece cuidadosamente diseñada para no molestar jamás al poder dominante. Y mientras tanto, amigos, España se descompone. El rey habla de sostenibilidad, de resiliencia, de diversidad y de gobernanza global, mientras millones de españoles sienten que su nación está siendo desmontada pieza a pieza. Habla de convivencia. Yo decía connivencia, sí. Pero esta convivencia habla de esto mientras el separatismo sigue premiado. Habla de concordia mientras se reescribe la historia de España desde el resentimiento ideológico. Habla de pluralidad mientras se persigue socialmente a quienes disienten del discurso oficial. La gran tragedia del reinado de Felipe VI es precisamente esa, haber confundido neutralidad con pasividad. Un rey no puede gobernar, pero tampoco puede desaparecer moralmente cuando el Estado entra en una deriva peligrosa. Y sí, España lleva años instalado en una deriva extremadamente peligrosa. Hoy tenemos un gobierno que depende políticamente de separatistas, de herederos políticos de ETA y de fuerzas antisistema. Tenemos una degradación, bueno, fuerzas antisistema que han sido más sistema que nunca. Tenemos una degradación institucional brutal, como estamos viendo en estos últimos años y muy especialmente estos últimos días. Tenemos ataques constantes a jueces, a guardias civiles y medios críticos. Tenemos un proceso de demolición nacional ejecutado desde dentro por el propio Estado. Tenemos cesiones permanentes al independentismo. Tenemos corrupción generalizada. Y tenemos una sociedad cada vez más dividida, enfrentada y desmoralizada. Y en todo este tiempo, perdón, la corona ha optado por el silencio calculado. Muchos españoles esperaban un rey dispuesto a defender la nación por encima de las presiones políticas. Pero la sensación dominante es que Felipe VI ha terminado actuando como un monarca adaptado al sistema, preocupado principalmente por garantizar la supervivencia institucional de la Casa Real, aunque para ello haya que aceptar cualquier deriva política. Incluso en eso se equivoca Felipe VI. Porque miren ustedes, los mismos a los que hoy agrada serán los mismos que terminarán con su reinado, o por lo menos los que lo intentarán. El problema es que cuando una corona deja de representar un ideal superior de nación y se convierte simplemente en una pieza más del engranaje político, comienza también su propia erosión. Porque la monarquía española no se sostendrá eternamente solo por inercia histórica. Necesita legitimidad moral, necesita ejemplaridad, necesita firmeza, necesita representar algo más grande que la simple continuidad administrativa del Estado. Y hoy muchos españoles no saben exactamente qué representa Felipe VI. La paradoja es dolorosa. Juan Carlos I terminó su reinado desgastado por los escándalos personales, pero parte del imaginario colectivo supo asumir, piensan, opinan que supo asumir riesgos históricos durante la transición. Felipe VI, en cambio, ha mantenido una imagen pública mucho más controlada, mucho más limpia institucionalmente, pero ha transmitido una sensación constante de impotencia política y ausencia moral en los momentos decisivos. Miren, España atraviesa probablemente una de las etapas más, ¿cómo decirlo?, delicadas de su historia reciente. Y precisamente ahora es cuanto más se echa de menos una corona valiente, firme y consciente de la gravedad del momento histórico. Miren, 11 años después de aquella proclamación del 19 de junio del 2014, la conclusión resulta amarga, muy amarga. Felipe VI tuvo la oportunidad de convertirse en el gran defensor de la unidad nacional y ha terminado siendo el rey de la resignación institucional. Mientras España se fragmenta, la corona observa. Mientras el separatismo avanza, la corona calla. Mientras el poder político coloniza las instituciones, la corona se adapta. Y mientras millones de españoles sienten que su nación está siendo desmantelada, Felipe VI aparece más preocupado por no incomodar a Bruselas, al globalismo dominante o a los arquitectos ideológicos de la Agenda 2030, que por ejercer verdaderamente como garante histórico de España. Ese es probablemente el gran fracaso de estos 11 años de reinado. Les habla Javier García Isaac, estamos en la boca del lobo. Estamos en un programa no apto ni para natilleros, ni escuchables, ni almibarados. En un programa apto para todas las edades, que no para todos los públicos. En un programa que genera adicción y que hoy, magistralmente, lo va a dirigir Cristina Sol con, como no, Macarena Martínez. Un programa que comienza justamente en este momento.
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7: Muy buenos días, bienvenidos a este último día de esta semana en el cual Macarena Martínez y Cristina Sol van a estar conduciendo, Cristina Sol que es una servidora, van a estar, como ya saben, conduciendo el programa de hoy en La Boca del Lobo. Ya el lunes por fin estamos con Javier García Isaac, el director tanto de este programa como de la emisora Informa Radio, y una semana en la cual estamos atendiendo a noticias muy importantes que pueden, no sabemos si cambiar el destino de España, pero por lo menos, por lo que se ha venido viendo, por toda la información, los diferentes casos de investigación, sobre todo ese principal que está ahora mismo de lleno sobre la figura de José Luis Rodríguez Zapatero y sobre el propio Partido Socialista Obrero Español, puede hacer pender de un hilo precisamente la existencia de este partido, como ayer algunos buenos tertulianos comentaban en grandes cadenas de televisión. Ojalá si sea, porque esa cuestión de la que hablamos a veces con mayor, a veces con menor importancia, como son esas famosas joyas encontradas en la caja fuerte del despacho de José Luis Rodríguez Zapatero, un despacho propiedad del propio Partido Socialista, retratarían todo lo contrario a lo que quiere o pretende o demuestra en el día a día bajo una versión oficial completamente ficticia, que es el propio Partido Socialista. Esto tiene muchas derivadas, no me voy a enrollar mucho más porque entre otras cuestiones tenemos que estar, como bien acordamos Macarena y yo, a las 8:30 con Marta Castro, con la representante jurídica de Vox, que precisamente está personado Vox en el caso de Zapatero, de José Luis Rodríguez Zapatero. Estamos hablando también de una personación en el caso de Avisa Sánchez, en caso Begoña Gómez, es decir, toda una serie de figuras, Ley de Díez, si no me equivoco también, una serie de asuntos, de situaciones, de tramas que en cierta forma están vinculadas entre sí y de las cuales esperamos que nos pueda hablar hasta donde pueda Marta Castro, a la cual agradecemos muchísimo, así como a Comunicación de Vox, que nos hayan permitido estar con ella en el día de hoy. Un día muy importante en el cual, además, tenemos una selección preparada con esos audios del expresidente que empezaban a ver la luz ayer, como decimos, en titular de esa declaración del día 17 de junio en la Audiencia Nacional con el juez José Luis Calama. Un juez que, pese a que se han dicho varias cuestiones acerca de él, acerca de esa estrategia procesal con respecto a investigar, a mandar que investiguen el despacho de José Luis Rodríguez Zapatero, bueno, del Partido Socialista, donde estaban esas joyas en lugar de la casa del expresidente, rechazar en un principio esas medidas cautelares que pedían las acusaciones. Esa imputación en el día de ayer de las hijas de José Luis Rodríguez Zapatero y de la propia secretaria del expresidente, un juez que lo tiene muy claro, que fue muy contundente, como luego oiremos, con José Luis Rodríguez Zapatero, y que posiblemente tenga todo tipo de conexiones bien atadas para que, frente a esa perspicacia que ha tratado de mostrar en los diferentes negocios el expresidente, pues lo que tiene que constar es esa inteligencia y esa inteligencia judicial que llegue a conectar y que llegue a dar luz a toda la verdad que estamos conociendo y que vamos a pasar además a ver, además con muchas declaraciones que la verdad nos han dejado sorprendidos en las últimas horas, también con el propio presidente del gobierno, con Pedro Sánchez, hablando también de esas joyas, contando un relato que no corresponde a lo que sabemos, toda la construcción de una trama. Por eso, entre otras cuestiones, ha pedido unos días José Luis Rodríguez Zapatero, o más bien le van a pedir a él unos días para que traten de construir un relato que no existe. Bueno, a partir de aquí, en este momento, le voy a dar los buenos días a Macarena, que prácticamente es como si no hubiéramos desconectado desde el día de ayer, entre las informaciones, entre los audios. Luego hablaremos también del Tribunal Supremo, porque ayer dijimos que se iba a conocer la sentencia del caso Mascarillas, pero no. No ha tenido lugar tampoco porque no se ponen de acuerdo entre los diferentes magistrados, con lo cual hay que seguir esperando. Posiblemente el lunes, martes ya tengamos alguna información. Y mientras tanto, pues nosotras muy, muy, muy pendientes de José Luis Rodríguez Zapatero, de esas declaraciones, de ese nerviosismo que muestra en algún momento. Y no es para menos cuando sabemos que hay tres focos que le tocan a él, vamos a decir, un punto muy sensible, como es la protección de sus hijas y su mujer, que se ha visto completamente alterado por esa decisión de imputación de ayer del juez. ¿Qué tal, Macarena?
9: ¿Qué tal, Cristina? Muy buenos días. Muy buenos días también a todos nuestros oyentes. Y yo les tengo que decir que hoy estoy muy contenta porque a mí me alegró mucho ayer ver que las hijas de Zapatero van a tener que dar explicaciones. No tiene ningún tipo de sentido que después de presuntamente hacer cosas que no se deben hacer, se fuesen a ir de rositas. Entonces yo creo que aquí ya la película cambia completamente, como tú bien dices, sobre todo para José Luis Rodríguez Zapatero. Creo que ahora es cuando de verdad va a empezar a hablar, porque ¿quién está salpicada? Sus hijas. Obviamente tú lo que no quieres es que les pase nada malo, como padre que eres. Entonces yo creo que ahora lo que va a hacer va a ser hablar para, yo creo personalmente, que se va a autoinculpar para salvarlas a ellas.
7: Sí, sí, sí, tiene todo el sentido, sobre todo porque él sabe que hay cuestiones que además es que no se pueden demostrar, como decíamos con lo de las famosas joyas que responden a, presuntamente, a una serie de pagos en especies. Uh-huh. Ayer decían, por ejemplo, en Horizonte que puede venir porque tiene la capacidad China, a través de esos barcos con, uh-huh, con petróleo, de dar esos pagos a través, por ejemplo, de esas joyas, entre otras cuestiones. Y bueno, pues él lo sabe perfectamente, lo hemos dicho, que a él le consta que ya está condenado, pero ahora pues lo que tiene que intentar es, aunque ya te digo que por los audios que vamos a escuchar no le hace flaco favor a las hijas y a what the fuck, ¿eh? Pero bueno,
9: totalmente.
7: poquito a poco.
9: Totalmente.
7: Pues si te parece, comenzamos. Hoy es verdad que vamos a tener un espacio un poquito más reducido con los audios de esta primera media hora, que va a ser un poquito menos en el día de hoy. Vamos a tratar de ir lo más ágiles posibles con el informativo, con las efemérides, con el tiempo en España, en los territorios de ultramar, los principales titulares, y luego en algún momento, cuando lleguemos cerquita de las 8:30, haremos la conexión con Marta Castro para que nos pueda hablar, en primer lugar, sobre todo de esa declaración de José Luis Rodríguez Zapatero en la Audiencia Nacional. Uh-huh. Vamos a ello.
9: Pues Cristina, los audios de José Luis Rodríguez Zapatero los vamos a escuchar en un momento, como tú bien dices, cuando empecemos la parte de noticias y de titulares, lo que es del informativo. Pero sí que he querido traerte un audio, porque ayer, en cuanto nos enteramos de lo que había sucedido con las hijas de José Rodríguez Zapatero, Gonzalo Pinilla y yo salimos a la calle para preguntar a los españoles qué les parecía la decisión del juez de imputar tanto a las hijas de Zapatero como a su secretaria Gertrude.
10: Quería que tus hijas estuvieran involucradas, no tendría que haberlas metido...
11: Ellos se tienen que igualar a todos los ciudadanos. Es el resultado de todo lo que ha creado Sánchez.
12: Pues el juez ha decidido imputar a las hijas de Zapatero y también a su secretaria. ¿Qué opina?
11: Pues me parece muy bien.
10: A mí me parece estupendo que se luche contra la corrupción.
11: Me parece bien. Me parece muy bien que por lo menos hayamos llegado a algo justo, yo creo. Porque yo creo que ellos se tienen que igualar a todos los ciudadanos. No por el hecho de que hayan sido hijas de o hijos de o hayan sido presidentes, se tengan que mantener un poco al margen.
10: Y si están involucrados, pues que paguen por ello.
13: Sabían muchísimo todos, estaban metidos en el mismo tinglao.
12: Hasta ahora Zapatero ha sido bastante poco detallista a la hora de dar explicaciones. ¿Cree que ahora que están imputadas sus hijas va a empezar a hablar?
11: Seguramente ha sido bastante opaco, pues ahora será pues un poco para transmitir transparencia y de cara un poco al resto de los españoles que digan, pues mira, está diciendo cosas. Hoy.
12: Relacionándolo con el gobierno actual, el gobierno de Pedro Sánchez, ellos han mostrado su total apoyo hacia Zapatero. ¿Qué le parece?
11: Lógicamente es de su partido. Ellos sería ilógico que le dieran la espalda, porque Zapatero ha apoyado a Pedro Sánchez, entonces él ahora tiene que mostrarse a favor de él, lógico. A ver, sería lógico. Si yo estuviera en su partido, yo haría lo mismo.
10: Debería, y si no quería que tus hijas estuvieran involucradas, no tendría que haberlas metido en esta trama, ¿no? Se ha querido beneficiar y ha hecho justo lo contrario.
13: Tiene que hablar. No sé si va a hablar, pero debe hablar.
12: ¿Qué le parece que tengamos a un expresidente que se encuentre investigado?
10: Una vergüenza.
13: Es el resultado de todo lo que ha creado Sánchez. Tengo 75 años y he visto muchas cosas. Y he visto muchos gobiernos. Y como esto, no he visto nunca nada.
7: Es que, pues ya verán. Ya verán cuando empecemos a comentar, porque además hemos tenido acceso a ese auto de imputación donde se ve claramente que... Análisis Relevante, que es la empresa de Julito Martínez, con esa conexión con What the Fab, que es la empresa de las hijas de José Luis Rodríguez Zapatero, tiene esa no solo conexión estrecha, sino que además se creó precisamente en torno a la figura de José Luis Rodríguez Zapatero. Y es más, hay algunos testimonios que dicen que si no fuera por, entre ellos el juez Calama, si no me equivoco, que... Si no fuera por Rodríguez Zapatero, Análisis Relevante estaría completamente quebrada, porque ellos aportan los clientes, entre ellos, como estaba viendo, a ver, creo que es en el Confidencial, no, en El Mundo, El Milagro de las Hijas de Zapatero, es una columna de análisis, su mejor cliente, una empresa ruinosa de venezolanos, paga vídeos a 10.000 euros por segundo. O sea que la gente ha despertado. Totalmente. El público ha despertado.
9: Totalmente.
7: Y nosotros se lo vamos a poner más en bandeja todavía.
9: Totalmente, porque había españoles que ya estábamos despiertos, pero a los que les faltaba un poquito, yo creo que esto les ha dado ese empujón. Porque estoy de acuerdo con las palabras que decía, creo que era el señor. Ellos pensaban que estaban por encima de todo el mundo, y es que es así. José Luis Rodríguez Zapatero pensaba que a él nunca le podría pasar nada por ser expresidente del gobierno, y mucho menos a sus hijas, por ser hijas de un expresidente del gobierno. ¿Qué pasa? Pues que les han pillado con las manos en la masa, por así decirlo, y que ahora le va a tocar ser un libro abierto, como no queda otra, para poder salvar a sus hijas. Yo creo que a Gertrude la va a dejar caer. Yo creo que no le va a importar mucho lo que le pueda pasar a la que en un día fue su secretaria. Entonces yo creo que a Gertrude la va a dejar caer completamente, pero a las que de verdad le va a importar van a ser sus hijas. Y claro, aquí Vamos a ver ahora el apoyo de Pedro Sánchez en qué queda, porque hasta ahora sí que le ha estado dando esa mano a Zapatero, al que yo llamo su padre dentro del mundo del socialismo, vaya. Y yo creo que ya lo pudimos ver el otro día en el Congreso, ya no le defendía, ya no le mencionó, que en cambio en semanas atrás pudimos ver que era palabra tras palabra, decía una frase, Zapatero. Cada oración, pegase, no metía Zapatero. Yo creo que ya ha llegado a un punto que hasta el mismísimo Pedro Sánchez no cree en Zapatero, por lo
7: bueno,
9: que hemos podido ver.
7: Ayer hizo unas últimas declaraciones diciendo que respaldaban ¿sí? además esa versión, sí, no solo al expresidente, sino esa versión de las joyas con, mira, lo tengo yo aquí delante, no sé, debía estar en algún acto institucional y parte de lo que dijo es todos los presidentes de gobierno hemos recibido regalos, algunos créame, y se dirige personalmente a uno de los periodistas, qué casualidad, que le conociera en ese canutazo que daba el presidente del gobierno, Raúl, que no sé ni cuáles son y son cosas que no se dan bilateralmente cuando alguien está con el líder de otro país, pero que duda cabe que sí que comprenden esa versión, o sea que en parte, por lo que sea, ha vuelto a dar ese respaldo al expresidente. Bueno.
9: Sí que es cierto que solo se centra en la parte de las joyas, del rescate de Plus Ultra ni lo
7: no, menciona. No, claro, ahí no va a entrar.
9: Entonces yo creo que, bueno, intenta exculparle de la parte de las joyas, que para mí tampoco tiene ningún tipo de explicación eso, porque si de verdad es un regalo, lo que haces es no guardarlo en una caja fuerte, tú eso se lo das al partido o se deja en la Moncloa, se hace algo con ello, no te lo guardas y te lo escondes como has venido haciendo, porque esto se lo regalaron en 2007. O sea, absoluto. Casi 20 años después han salido a la luz sí. Esas joyas. Entonces, claro, si eso de verdad es un regalo, haz los pasos pertinentes que hay que hacer cuando te dan un regalo a ti como presidente del gobierno de España.
7: Vamos.
9: Pues ahora vamos a escuchar un audio que ha llevado a cabo el equipo de EDATV Informa Radio, concretamente Juan Pulido, buenísimo vídeo, y en 2 minutos cuenta el caso Leire, la fontanera del PSOE.
14: La directora de la Guardia Civil no ha tenido ninguna reunión.
15: Buenos días, la directora general de la Guardia Civil, Mercedes González, ha mentido sobre sus encuentros con la fontanera Leire.
14: No, la mentira, el bulo, la desinformación, en ninguna de esas reuniones habló de la trama que está siendo objeto de investigación.
16: Ni fontanera ni cobarde.
17: Ni fontanera ni cobarde.
18: Como la Matachari del PSOE, comando al fiscal general Álvaro. ¿Y qué hacemos con PS? ¿Qué hacemos con Patrick Schwartz?
19: ¿Tú sabes quién es P.S. que aparece en la agenda de la fontanera?
20: Sé lo que dicen los datos, que no tiene ningún tipo de cargo dentro del PSOE.
21: El Partido Socialista lo que está haciendo es colaborar.
15: Si se cree la versión del Partido Socialista y de Leire 10, que Leire 10 iba por libre.
22: Es que yo no tengo opinión sobre lo que está pasando. Yo me estoy enterando por los medios de comunicación, creo que como toda España.
23: Y luego el presidente nunca ha conocido, ni avalado, ni ha sido informado de las andanzas de 10, que nunca, por cierto, hubiera tolerado.
24: Está tranquila. Usted conocía Leire 10, ¿no? Se intercambiaban mensajes. Usted lo sabía todo.
25: Que es una grabación de una señora que dice cosas que quizá no puede cumplir.
26: Queremos conocer qué hay de verdad en todo esto. Igual forma parte de un montaje que puede dar un giro al guión, ¿verdad?
27: Si escuchamos el audio completo, ella no se presenta en nombre del Partido Socialista ni en nombre de nadie que sea del Partido Socialista.
28: La Fiscalía pide la imputación de la exmilitante del PSOE, Leire Díez, por un presunto intento de soborno a 2 fiscales.
29: Llamémoslo las cloacas del Partido Socialista, Santos Cerdán, Javier Pérez Dorset, Jacobo Teixeiro y Leire Díez Castro. Se están poniendo en contacto con empresarios para ofrecerles indultos siempre y cuando declaren contra mí.
30: Hola, ministro. Buenos días.
31: Buenas, ¿qué tal?
30: ¿Usted conoce a Leire 10?
31: ¿Para alguna explicación por todo lo que han robado desde su partido?
30: ¿Pero por qué te tapas, Leire? Toda España conoce ya tu cara. ¿Por qué te tapas?
32: ¿Quiénes son esa policía de Villarejo que sigue viva todavía hoy?
33: No sabemos nombres, o sea, porque esto va saliendo. Pero yo no voy contra balas porque de momento no he encontrado nada que diga que balas es lo que dicen que es.
34: Yo soy de abreviar mucho esto. No necesito a todo el mundo ahora, ¿vale? No necesito a todo el mundo. Necesito a balas.
7: Sí, por cierto, hay otra información sobre Leire que ya no tenemos tiempo de ahondar en ello porque vamos bastante atropelladas de tiempo con lo que queríamos hacer, pero bueno, por mencionar el ex juez que Leire 10 usó para destruir, entre comillas, en el mundo, a la juez del hermano de Sánchez, a Beatriz Viedma, es un condenado por malos tratos. Más. Uh-huh.
9: Pues ahora vamos con Santiago Abascal, que celebra desde Bruselas el nuevo reglamento de retorno que abre la puerta a las deportaciones.
0: Lo primero que quiero decir es que es un placer estar en Bruselas en un momento tan importante, en un momento histórico, porque es la primera vez que las instituciones europeas y el Parlamento Europeo toman una decisión en la dirección correcta en materia de migración. Este es el primer gran paso en el sentido contrario de promover la inmigración masiva. El reglamento de retorno viene a apuntalar el discurso que está sosteniendo Vox hace mucho tiempo en España, en el sentido de que hacen falta repatriaciones de quienes entran ilegalmente, deportaciones de quienes cometen delitos y un proceso de remigración de aquellos que están viviendo del esfuerzo de los demás, tanto en España como en Europa. Y es verdad que podemos sentirnos muy orgullosos en estos momentos por el gran trabajo que ha desarrollado Patriots y los partidos que forman parte de Patriots, junto también con los conservadores y con los reformistas, que son quienes están detrás de esta presión para que Europa comience a tomar decisiones correctas para proteger la seguridad, para proteger el bienestar y para proteger la economía de los europeos.
7: Efectivamente, como nos trasladaba y escuchábamos el otro día al eurodiputado Jorge Buxadé, tanto en el termómetro como nosotras lo trasladábamos aquí. Uh-huh. ¿Más cositas?
9: Pues ahora seguimos con Isabel Díaz Ayuso, que tiene un mensaje para los tres partidos de la ultraizquierda.
1: Tienen un follón entre los tres partidos de la ultraizquierda que, Dios mío, nos van a quemar las calles. Pero ya les digo, Madrid nuevamente les va a hundir en las urnas. Así funcionan las democracias.
7: Sí, tiene toda la razón. Y posiblemente terminen, como decíamos, con toda esa historia criminal y corrupta que ha quedado retratada con estos últimos, bueno, no sabemos si últimos, pero por lo menos por curarnos en salud con estos últimos, penúltimos movimientos del expresidente y del presidente actual. Y creo que tenemos uno más, ¿verdad?
9: Tenemos uno último de Alberto Núñez Feijóo, que anuncia que llevará a la mesa del Congreso ante el Tribunal Constitucional si no permite votar la petición del Partido Popular y de Junts.
2: Y en este contexto el Gobierno ha decidido, he hablado ahora con mis compañeros, mantiene el veto en el Congreso a que podamos votar los diputados. Y mantiene el veto a que los diputados podamos votar dos enmiendas presentadas por dos grupos, por el grupo mayoritario y por el grupo de Junts, en el que pedimos, en el ámbito de las competencias constitucionales del presidente del Gobierno, pedimos que valore la convocatoria inmediata de elecciones generales. Bueno, yo no recuerdo haber negado al Congreso de los Diputados la posibilidad de votar. Yo no recuerdo una decisión tan discriminatoria, tan injusta, tan discrecional y, en mi opinión, tan ilegal como es no dejar votar una enmienda con identidad de razón de otras enmiendas y de otras votaciones que se han producido en otros periodos de sesiones. Y, por tanto, pues quiero decirles que esto no es de recibo. Un demócrata no puede aceptar que un diputado no pueda votar una enmienda presentada por el grupo mayoritario de la Cámara, incluso por otro grupo adicional. España no va a ser la República Bananera que pretende convertir el sanchismo, tanto el Gobierno como el Poder Legislativo. Y por ello les anuncio que si no aceptan esta reconsideración, pues tendremos que llevar a la mesa del Congreso ante el Tribunal.
9: Pues estas eran las palabras de Alberto Núñez Feijóo.
7: Con esa con ese traslado al Tribunal Constitucional, porque no les han dejado otro remedio después de llevar también el asunto al propio Senado, tras ese bloqueo de Francina Armengol, que es la máxima institución en el Congreso, porque es la presidente de la mesa del Congreso. Iba a decir una cuestión, y es que volvemos a insistir en lo mismo, no nos refugiamos en esa versión, porque nos están diciendo que si las joyas de 2007, qué tal, no hay que refugiarse, o sea, es lo que están diciendo porque le interesa, obviamente, al entorno de José Luis Rodríguez Zapatero, y como sabemos es un relato que se está pendiente de construir, porque además, como si tú tienes tan claras diferentes cuestiones, que además también vemos que no se dijeron antes de ayer, en la Audiencia Nacional, se lo dices al juez Calama. Lo que no haces es decir, no sé, no me acuerdo, tengo que esperar, o como con las propias joyas, no voy a declarar nada. O sea, están construyendo parte de un relato que ahora mismo no saben. Y eso, que por lo que esta mañana he podido leer también, Zapatero, José Luis Rodríguez Zapatero, se reunió con su presunto testaferro, el cual ya vamos a escuchar también que en absoluto lo es, bajo las palabras del expresidente. Bueno, pues se reunió con su testaferro días antes de precipitarse el registro de su despacho con Julito Martínez.
9: Sí, es que estaba todo perfectamente organizado y planeado. Yo creo que lo único que se les pudo escapar fueron las joyas. Porque es el único cabo suelto que hay en esta trama, me parece a mí. Porque también se reunió con el nexo a su testaferro en 2025, en diciembre, que era una información que compartí ayer el debate en exclusiva, una noticia que iba firmada por una exclusiva de Alejandro en Trambasaguas. Entonces, es que estamos llegando ya un poco...
7: ¿Cuál era ese nexo?
9: Te lo voy a decir. Porque
7: bueno, no pasa nada, ¿eh? si no lo miramos ahora después, sobre todo porque como no podemos demorarnos mucho. Bueno, pues como ahora vamos a comenzar ese desarrollo con esos audios y seguramente nos dejemos alguno, yo luego trataré de recopilar esos y alguno más para el termómetro a partir de la una, pero como cada día comenzamos con las efemérides.
9: Uh-huh. De hecho, comenzamos con los nacimientos en España. En 1908, Eduardo de Guzmán, escritor, periodista, sobre todo especializado en crónicas de la Guerra Civil. Uh-huh. En 1921, Rafael Leoz, arquitecto y escultor, referente de la arquitectura modular y la vivienda social en España.
7: Sí.
9: En 1971, José Emilio Amavisca, futbolista internacional español y exjugador del Real Madrid y del Deportivo de La Coruña.
7: Sí, yo lo he visto jugar hace poquito en un partido de... Ay, ahora no recuerdo cómo se dice, de, pero bueno, sí, como los jugadores clásicos del Real Madrid,
9: de los veteranos,
7: sí, justo eso. ¿Más?
9: Y en ese mismo año, también en 1971, Eva Isanta, actriz conocida por sus papeles en series míticas como Aquí no hay quien viva o La que se avecina.
7: Bueno, ¿más en el mundo?
9: Pues ahora vamos a los nacimientos en el mundo. En 1930... Jenna Rowlands, actriz estadounidense considerada una de las grandes intérpretes del cine independiente. Uh-huh. En 1964, Boris Johnson, político británico y ex primer ministro del Reino Unido.
7: Sí.
9: Y en 1978, Zoe Saldaña, actriz también estadounidense, protagonistas de grandes sagas como Avatar o Guardianes de las Galaxias.
7: Fallecimientos en España.
9: Pues vamos a 1980, cuando nos dejó Torcuato Fernández Miranda, político y una de las figuras clave de la transición española.
7: Sí.
9: En 2007, el Fari, aunque su nombre de pila era José Luis Cantero, cantante y un artista de los más grandes de este país.
7: Sí.
9: Y en 2009, Vicente Ferrez, cooperante y misionero, reconocido por su labor humanitaria en la India.
7: Sí, correcto. Y con una calle, si no recuerdo mal, por detrás de, aquí en Madrid, por detrás de San Bernardo, de la boca de metro de San Bernardo.
9: Ahora saltamos a los fallecimientos en el mundo. En el año 1993, William Golding, escritor británico y premio Nobel de la Literatura en 1983, y también es autor de grandes novelas como El Señor de las Moscas.
7: Uh-huh.
9: En 2010, Manute Bol, baloncestista, jolín, no me sale nunca, sudanés, uno de los
7: jugadores de baloncesto.
9: Sí, básicamente, uno de los jugadores más altos de la historia de la NBA y destacado activista humanitario.
7: Uh-huh.
9: Y en 2013, James Gandolfini, actor estadounidense, célebre por interpretar a Tony Soprano en la serie Los Soprano.
7: Me falta por verla. Más.
9: Acontecimientos en el mundo. En el año 1944, Norma Jean Baker, que diciéndose este nombre no sonará prácticamente a nadie, futura Marilyn Monroe, contrae matrimonio por primera vez en Estados Unidos.
7: Uh-huh.
9: En el año 1961, Kuwait se independiza del Reino Unido, convirtiéndose en un estado soberano.
7: Sí.
9: Y en 1978 nace en Estados Unidos la tira pues del gato más cómico de Garfield, creada por Jim Davis y convertida en una de las más populares del mundo.
7: Venimos a España.
9: Venimos a España, concretamente a 1987, cuando ETA comete el atentado de Hipercor en Barcelona, que dejó 21 muertos y decenas de heridos. Es considerado uno de los ataques más sangrientos de la historia de la banda terrorista.
7: Sí.
9: En el año 2011, el movimiento de los indignados organiza una manifestación masiva en España contra el pacto del euro y otras medidas económicas. Uh-huh. Y por último, en 2014, la proclamación de Felipe VI como rey de España tras la abdicación de Juan Carlos I.
7: Y bueno, pues con estas efemérides nos pasamos a ver el tiempo aquí en España y como cada día también a continuación en lo que fue el antiguo Imperio Español, los territorios de ultramar.
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9: Pues para hoy encontraremos tormentas en zonas del norte y centro peninsular con posibles rachas muy fuertes. Temperaturas máximas de hasta 40 grados en el valle del Guadalquivir. Se esperan chubascos y tormentas durante la tarde en la cordillera cantábrica, Castilla y León, Navarra, los sistemas ibérico y subbético y zonas de La Mancha, donde podrán ir acompañadas de fuertes rachas de viento. En el resto de España predominarán los cielos poco nubosos o prácticamente despejados y las temperaturas seguirán siendo muy elevadas con más de 35 grados en amplias zonas del suroeste y Mallorca hasta 38 grados en el noreste y entre 39 y 40 grados en los valles del Guadiana y del Guadalquivir. Continúan también las noches tropicales en el litoral mediterráneo y el suroeste peninsular. Respecto a los territorios de ultramar, comenzamos, como siempre, por el tiempo en San Juan de Puerto Rico, cuya temperatura máxima será de 31 grados, de 26 la mínima y un riesgo de precipitaciones o lluvias del 40%. En Manila, Filipinas, la temperatura máxima es de 33 grados, la mínima de 28 y la probabilidad de lluvia del 95%. En La Habana, Cuba, la temperatura máxima para hoy será de 32 grados, la mínima de 26 y el riesgo de precipitaciones o lluvias del 40%. En Santiago de Chile, la temperatura máxima para hoy será de 18 grados, de 6 la mínima y la probabilidad de lluvia será de un 10%. En el Aiún, la temperatura máxima será de 27 grados, la mínima de 18 y la probabilidad de precipitaciones o lluvias del 10%. El tiempo en Malabo será de temperaturas máximas de 28 grados, mínimas de 24 y probabilidad de precipitaciones del 40%. En Miami para hoy la temperatura máxima será de 32 grados, la mínima de 28 y el riesgo de precipitaciones o lluvias del 30%. En la Ciudad de México para hoy se espera una temperatura máxima de 24 grados, una mínima de 15 y una probabilidad de precipitaciones o lluvias del 50%. En la Ciudad de Buenos Aires la temperatura máxima que habrá hoy será de 15 grados, la mínima de 8 y la probabilidad de lluvia será de un 20%. Y por último, en la isla de Guam, para hoy la temperatura máxima será de 27 grados, la mínima de 24 y la probabilidad de precipitaciones o lluvias del 65%.
7: Pues seguimos con la carrera, con esta carrera por llegar más o menos de una forma decente a esos titulares hasta que, como decimos, a las 8:30 intervenga la coordinadora del Departamento Jurídico de Vox, que es Marta Castro. Vamos a hablar con ella, entre otras cuestiones. Antes había dicho el caso Zapatero, pero bueno, lo podemos denominar así, pero de forma técnica es el caso Plus Ultra porque es el rescate de la aerolínea. Antes de ello, comento rápidamente las formas de contacto. Tenemos los perfiles en redes sociales que pertenecen a Informa Radio. Tenemos tanto en Twitter o X, tenemos en Facebook y la cuenta de Instagram. Tenemos además las aplicaciones, las tres aplicaciones gratuitas para descargar, tanto para Android como para iOS. Que son EDATV, edatv.news e Informa Radio. Tenemos los diales operativos, los pueden consultar en la página web de Informa Radio, incluso junto con el nuevo dial que tenemos, la nueva frecuencia modulada de Madrid Centro Norte, que es el 88.6, en sustitución del 104.5 FM. Tenemos además nuestro digital de referencia, que es edatv.news, igual que una de las aplicaciones, conducido por Tate Barceló, y donde pueden leer las últimas informaciones, además de escucharnos. Tenemos el número de teléfono de los oyentes, que es el 686-36-6715. Luego leeré algunos mensajes en tiempo de tertulia, donde vamos a estar, confirmo, hoy sí, con Jesús García Conde, junto con los habituales Alicia Rubio, Luis Alberto Pérez Calderón y también con José Luis Barceló. Por tanto, en el tiempo de la información económica estaremos solo, solo, suficiente, Macarena y yo, pero siempre es buena esa ampliación de la información económica con Barceló, pero como decimos, estaremos con él en tiempo de tertulia. Y tenemos, como cada día venimos diciendo a lo largo de esta semana y en general aquí en La Boca del Lobo, lo más importante del día, que son, comenzando por Nacional, los titulares.
9: El juez imputa a las hijas de Zapatero y a su secretaria Gertrú. Comienzan a ver la luz audios de la declaración del expresidente Zapatero. Reconoce, entre otras cuestiones, que pidió al Banco Santander recibir A Plus Ultra, que no habló con políticos de la aerolínea o que jamás en su vida oyó hablar de una sociedad offshore. Zapatero mantuvo una reunión a escondidas para pactar una versión sobre los pagos de Plus Ultra. La UDEF cree que el grupo Zapatero cobraba una comisión de 2 millones por cada petrolero con crudo venezolano. Pedro Sánchez abre la puerta a un adelanto electoral si el Congreso le tumba los presupuestos. El Partido Popular lleva al Tribunal Constitucional el veto de la mesa del Congreso a debatir el adelanto electoral. Alejandro Toquero, alcalde de Tudela, critica la propuesta de María Chivite respecto de que el euskera sea tratado igual que el castellano en la Lorafna. Victoria de Julio Iglesias, la juez tumba a la fiscalía y le obliga a entregarle la denuncia falsa que ocultaba al cantante. En Internacional, investigado por un escándalo de corrupción y delitos contra el sistema financiero, el portavoz del gobierno de Lula da Silva en el Senado de Brasil. El canciller alemán Merz deja fuera a Pedro Sánchez de la reunión europea en Berlín para preparar la cumbre de la OTAN junto a Macron, Starmer y Meloni. Ucrania bombardea Moscú con el mayor golpe en años y ataques a gran escala con drones. En economía, el Banco de España anticipa un parón de consumo, exportaciones e inversión y alerta de que la inflación subirá al 3,6% en 2026. La cesta de la compra sube un 4,2% en lo que llevamos de 2026, según un estudio de una consultora.
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7: Pues lo decimos todo, lo hemos dicho, mejor dicho, durante toda la semana, y es que el expresidente José Luis Rodríguez Zapatero es el que está en una boca del lobo, pues cada vez más descubierta, si se puede decir, como esa noticia que conocíamos ayer, con una nueva imputación a través, facilitada a través del juez José Luis Calama, un juez que imputaba ayer a las hijas de José Luis Rodríguez Zapatero, a Laura y a Alba Rodríguez, y a su secretaria Gertrudis. No ha sido hábil el expresidente Macarena, y lo vamos a contar no solo por ese resumen que tenemos de esta noticia, sino por los audios en los cuales, entre otras cuestiones, habla de What the Fab, de la empresa de sus hijas, que a través de análisis relevante canalizó esas presuntas comisiones.
9: La investigación sobre el rescate de Plus Ultra sigue avanzando. El juez de la Audiencia Nacional, José Luis Calama, ha citado como investigadas a Alba y Laura Rodríguez Espinosa, hijas de José Luis Rodríguez Zapatero, así como a su secretaria Gertrudis Alcázar. La decisión responde a una petición de la Fiscalía Anticorrupción que considera necesario aclarar el papel que pudieron desempeñar en los hechos investigados. El magistrado apunta a una presunta estructura destinada a influir en organismos público, públicos en beneficio de intereses privados mediante sociedades interpuestas y mecanismos para ocultar movimientos económicos. Entre las operaciones bajo sospecha figura el rescate de Plus Ultra, que no olvidemos que recibió 53 millones de euros de ayudas públicas. Según las conclusiones preliminares del juez, Zapatero y personas de su entorno habrían percibido cerca de 2 millones de euros por gestiones relacionadas con esa operación.
7: Bueno, y estamos hablando de audios, pero quien quiera y tenga acceso, lógicamente, a diferentes digitales, por ejemplo, se pueden encontrar con el titular que lleva hoy de Objective en portada, que es Los chats revelan que José Luis Rodríguez Zapatero benefició a Plus Ultra a costa de Iberia y Air Europa, porque también se han ido viendo pantallazos de esas conversaciones donde le llaman una serie de

0: en su vida oyó hablar de una sociedad offshore, como le dijo al juez José Luis Calama.
1: Como bien dices, Cristina, en los audios difundidos, el expresidente reconoce que solicitó al Banco Santander que recibiera a responsables de Plus Ultra, aunque insiste en que nunca intervino en el rescate de la compañía aérea. Zapatero también asegura que no habló con políticos relacionados con la operación y afirma desconocer cualquier sociedad offshore vinculada a Julio Martínez. Durante el interrogatorio, defendió que en sus actividades profesionales se limitaban a informes y asesoramientos, aunque en algunos momentos fue corregido por el magistrado cuando trataba de extenderse en sus explicaciones.
0: Bueno, fíjate, y si antes hablaba de Objective con respecto a las hijas de Zapatero en esa calificación de imputadas, que es como lo titula Voz Populi, las cuentas de las hijas de Zapatero no cuadran. El desfase fiscal de sus ingresos fue de 250.000 euros. Y luego también hay un gráfico que yo recomiendo que aquellos que puedan que lo vean con la pizarra que traza la UDEF, la Unidad de Delincuencia Económica y Fiscal, la conexión de redes opacas que existía entre José Luis Rodríguez Zapatero, sus hijas Alba y Laura y los testaferros. Pues comenzamos con esa ronda de audios, ¿verdad, Macarena?
1: Vamos a ello.
0: Bueno, pues empezamos con José Luis Rodríguez Zapatero explicándole al juez Calama qué es What the Fab, la empresa de sus hijas, que como decimos, él ya en ese auto al cual hemos tenido acceso lo califica como vehículo instrumental. De hecho, tenemos dos pantallazos para que podamos después apoyar este audio. También van a oír hablar al presidente, al expresidente Zapatero, de los clientes de What the Fab y de pagos al propio José Luis Rodríguez Zapatero.
2: Respecto, le voy a preguntar respecto de What the Fab, la empresa de sus hijas. ¿A qué se dedica esta entidad? ¿Qué es lo que hace?
3: Bueno, What the Fab es una empresa constituida en 2019, como expliqué, que se dedica al marketing digital, a edición de vídeos, al seguimiento de comunicación, lo que es una empresa, digamos, moderna en el ámbito, y muy especialmente a todo lo que son los game sport, ¿no? Y todo ese mundo que, en fin, para mi generación es un poco distante y un poco lejano.
2: Lo de su generación quiere decir porque no utiliza el correo electrónico, ya lo he dicho antes.
3: Sí, exactamente, sí. He tenido siempre varias secretarias, esa es la verdad, pues han hecho siempre esa tarea conmigo, yo no me he comunicado por correo electrónico y, en fin, he permanecido fiel a...
4: Vaya avanzando, señor.
2: Sí, vamos avanzando. ¿Sabe si What the Fab tenía empleados y actividad?
3: Sí, claro, tiene varios empleados, son 4 o 5, y luego tiene también trabajadores externos, o sea, freelance, que contribuyen y hacen trabajos.
2: ¿Sabe si tiene clientes, además de análisis relevante?
3: Sí, claro. Ahora yo no hacía un seguimiento día a día de What the Fab.
4: Lo digo porque lo tiene en el informe, creo, uh-huh. 51 de la Agencia Tributaria. Tiene una relación integral.
3: Pero que sí, que ha tenido bastantes clientes.
2: ¿Usted ha percibido algún ingreso de What the Fab?
3: No, por supuesto.
2: What the Fab, además de la maquetación, ¿realizó o prestó algún servicio para análisis relevante?
3: Sí, claro, todo el seguimiento digital y todo lo que suponía el apoyo a la tarea que como consultor yo realizaba de seguimiento de medios de comunicación, todas las grabaciones, Zooms.
2: ¿Sabe usted si What the Fab trabajó para Softgestor?
3: No, creo que no.
2: ¿Y para Aldesa?
3: Tengo entendido que no, aunque no. No, yo no.
2: Voy terminando.
3: No he estado en la tarea de What the Fab.
2: Respecto a la primera cuestión que ha planteado su señoría en el inicio de esta segunda parte, de Portonovo y. ¿Usted sabe de quién partió la iniciativa de la reserva? La reserva de ese restaurante, de esa comida, ¿partió de su secretaria o partió de otra persona?
3: No lo sé, sinceramente, es que no lo recuerdo.
4: Tenemos que, lo contestamos.
3: Sí, es que tengo que reconstruirlo.
2: De todas maneras, nos comprometemos a proporcionar todos los datos que podamos

0: recabar.
1: Vamos a comentar nada, un par de cuestiones en alusiones a las preguntas que le hacen a José Luis Rodríguez Zapatero. Con respecto a Sofgestor SL, comentamos, Macarena, que se encuentra, como dicen, decían ya en el mes de mayo en The Objective, en el epicentro de un cruce de transferencias y contratos bajo sospecha que conectan con el empresario venezolano Francisco Flores, banquero chavista vinculado a la operación empresarial diseñada para financiar presuntamente a la formación socialista. Eso por un lado. Y por otro lado, con respecto a recibir los pagos de WTF, puedes leer, por favor, el segundo cuadro que tenemos del auto, cómo empieza la primera frase donde opera como centro.
2: Efectivamente, opera como centro de redistribución de flujos económicos canalizando pagos hacia José Luis Rodríguez Zapatero y su entorno. Genera facturación ad hoc destinada a datar de cobertura formal movimientos financieros carentes de actividad económica real y participa en la difusión de informes elaborados por Sergio Sánchez para análisis relevante sin aportar valor técnico propio, lo que evidencia una estructura instrumental.
1: Y continúa diciendo, circunstancias valoradas conjuntamente permiten afirmar que la sede de WTF SL constituye un espacio físico directamente vinculado a la actividad ilícita investigada, en el que razonablemente puede hallarse documentación contable, facturas, contratos y borradores utilizados para generar apariencia de actividad. Y todo ello, cuando yo le decía a mi compañera Macarena que leyera ese segundo punto, viene precedido por: este conjunto de indicios permite concluir que WTF SL actúa como elemento finalista del entramado, recibiendo fondos tanto de los clientes de la red como de la propia estructura organizada.
2: Yo quiero
1: Queda
2: hacer
1: bastante claro.
2: un pequeño apunte, que
1: Claro
2: debe
1: que
2: ser
1: sí,
2: que
1: lo que quieras.
2: a José Luis Rodríguez Zapatero se le olvidó ayer, porque bueno, podemos ver que no recuerda muchas cosas de las que hemos podido escuchar en este audio. Pero la empresa What the Fab, la agencia de las hijas de Zapatero, ingresaron 74.000 euros de la tecnológica china Huawei. Debe ser que este contrato se le ha olvidado porque fue un ingreso que recibió en 3 años, según consta en un informe de la agencia tributaria del 30 de diciembre de 2025, al que tuvieron acceso varios medios cuando se produjeron los registros al despacho de Zapatero. Debe ser que este contrato también se le ha debido perder, al igual que la factura de las joyas.
1: Bueno, pues vamos a continuar. Yo creo que nos da tiempo todavía en unos instantes, ¿no?, a introducir todo, seguramente hasta que tengamos la intervención de Marta Castro. Pero vamos a seguir escuchando al expresidente Zapatero hasta donde podamos, hablando de que él ha insistido por activa y por pasiva, no intervino en rescate alguno.
0: Es decir, que yo no he ejercido absolutamente ninguna influencia en el rescate de Plusultra y que toda mi actividad profesional ha sido conforme a la legalidad. No hablé, no solo no influí o no me interesé, no hablé con ninguna autoridad política, con ningún funcionario, con ningún empleado público sobre el rescate de Plusultra. Y por tanto, creo que una influencia tiene que ser ante alguien, dónde y cómo.
1: Aquí se pone serio, ¿eh? Aquí eleva el tono, pero que no se preocupe la audiencia, que ya van a escuchar como el juez Calama le va a bajar precisamente ese tono diciéndole que él, ay, espérate, se me acaba de olvidar, que él no es ninguna madre abadesa. Fue muy gracioso ese momento. Bueno, no lo fue, creo que no lo fue tanto para el expresidente Zapatero y que él es el que está en la sala para mandar y para hacer las preguntas y para decirle cuándo tiene que contestar o callarse el propio expresidente. ¿Sigo con el siguiente?
2: Seguimos.
1: Pues vamos a escuchar a José Luis Rodríguez Zapatero insistiendo, o más bien en esa respuesta desarrollada, acerca de que él no habló con políticos acerca del rescate de Plusultra.
3: Desde el punto de vista de los ingresos, que supongo que serían los destinatarios de esos presuntos informes que hacía usted, pues está, por ejemplo, Plusultra. Esto, luego entraremos en Plus Ultra, pero esto se lo conecto porque ya sabes que la tesis central del procedimiento es que usted intervino, hizo, digamos, un tráfico de influencias para conseguir que Plus Ultra obtuviera los dos préstamos, uno de 19 millones y otro participativo de 34. Y en la causa, en lo que es el procedimiento, se describen pues conversaciones de terceras personas, de cómo contactan con usted, a través de quién contactan. Y parece ser que pudiera que el dinero que entra en análisis relevante tenga que ver con ese tráfico de influencias y luego termina en sus cuentas bancarias y en las cuentas bancarias de WhatsApp. Supongo que usted habrá estudiado exhaustivamente este tema. No sé qué tiene que decir sobre esto.
0: Sí, tengo que decir varias cosas, si me permite su señoría.
3: Sí, bueno.
0: La primera es que no hablé, no solo no influí o no me interesé, no hablé con ninguna autoridad política, con ningún funcionario, con ningún empleado público sobre el rescate de Plus Ultra. Y por tanto, creo que una influencia tiene que ser ante alguien, dónde y cómo. Insisto.
3: Usted como jurista, supongo que sabe
0: No.
3: que el delito de tráfico de influencias es uno de los más complejos de investigar. Nosotros reflejamos tanto en la policía, en sus atestados, como yo en mi auto, pues una serie de conversaciones que luego haremos mención a alguna de ellas, donde básicamente lo que se deriva de esas conversaciones es que se contacta con usted para que les ayude primero con los créditos ICO, que hay una carta, creo que es de mayo de 2020, donde se dice, siguiendo instrucciones del presidente Zapatero.
1: Ha quedado bastante claro, por cierto, que ahí es cuando se molesta. Fíjate más porque habla muy tranquilo. Yo creo que forma todo parte de un asesoramiento, lógicamente. Ahora le preguntaremos a Marta Castro en breve cómo se ha visto pues toda esta serie de declaraciones que, como decimos, situaban al expresidente José Luis Rodríguez Zapatero, el 17 de junio en la Audiencia Nacional ante el juez José Luis Calama. Creo que dijiste tú ayer, Macarena, que respondió únicamente a las preguntas del juez y a su abogado, ¿verdad?
2: Sí.
1: Vale, que debe ser el otro que escuchamos. Esta última voz, por así decir, es la del juez José Luis Calama y el otro es su abogado. Y que realmente forma parte de esa estrategia suya de la defensa el hecho, a mí me da la sensación de que esté como muy tranquilo hablando de las
2: Sí.
1: hijas, de la empresa, y luego, sin embargo, en el rescate de la aerolínea es cuando eleva esa voz y cuando se pone, pues esto es como cuando ves que. Lo decíamos ayer, que un perro rabioso se quiere defender, ¿no? Porque le están atacando. Ahí se ve ese ataque, con lo cual yo no sé hasta qué punto forma eso parte de como decimos, de realmente ese grueso que es lo que ha dado lugar a originar este caso.
2: Porque claro, a mí que diga que no influyó sobre el rescate de Plus Ultra era algo que yo me podía esperar. Obviamente no va a reconocer que él pues quiso que se rescatase una aerolínea que, si no recuerdo mal, tenía 7 aviones con 53 millones de euros públicos. Entonces, claro, es que yo era lo que esperaba, pero no tiene ningún tipo de sentido que una aerolínea de ese tamaño tan reducido, que no estamos hablando de una gran aerolínea, sino de una cosa pequeñita, con 7 aviones que hacía pues esos vuelos Madrid a Venezuela, pues claro, es de esperar que podamos pensar que con estos 53 millones lo que pretendías era rescatar a una aerolínea favorable a ti por algún motivo personal que tú pudieses tener, porque no tiene ningún tipo de sentido lo que hizo. Eso es lo que te digo, Cristina, es una aerolínea pequeña. No estamos hablando de una gran flota de aviones que vayan a distintos países de Europa o de América. Estamos hablando de una aerolínea pequeña que operaba, pues eso, con muy pocos países, con 7 aviones y que 53 millones de euros públicos recibió.
1: Pues tenemos ya para hacer esta valoración y otras que considere pertinentes Marta Castro, coordinadora jurídica nacional de Vox. Muchísimas gracias por intervenir en este momento, Marta. Y como anticipo, te voy a decir la frase exactamente que dijo ayer nuestro director, conociendo desde fuera de España que sabía que ibas a intervenir. Gran amiga, tratarla bien. Digo, no te preocupes, Javier, que va a estar en las mejores manos. Gracias, Marta. Buenos días.
4: Hola, buenos días. Sin duda, igualmente. O sea, encantada de estar con vosotros de nuevo y además a disposición de lo que me preguntéis. Nada, yo también aprecio mucho vuestro trabajo por la profesionalidad, el rigor y además la valentía con la que tratáis todos los temas.
1: No es menos que la vuestra, ¿eh? Sobre todo porque hemos conocido también en días atrás, no sé si decir muy bien, en paralelo, bueno, un poco al hilo de las informaciones, cómo habéis vosotros presentado una querella, también conociendo el asunto, sobre todo de las polémicas joyas. Y Marta, yo creo que lo primero de todo que podemos hacer mejor es una valoración acerca de estas declaraciones de José Luis Rodríguez Zapatero, las cuales se empezaban a conocer en el día de ayer. Nosotras nos hemos quedado en esa explicación que, por cierto, le indignaba mucho a, como decimos, al expresidente Zapatero, acerca de cuando le pregunta su abogado y el juez por el rescate de la aerolínea, que él se desvincula absolutamente. ¿Cómo lo has visto tú?
4: Sí, yo creo que es parte de esa estrategia procesal que ha empezado a desplegar. Pero lo cierto es que negar, cuando por el contrario es fácil poder, si es inocente, poder aportar los documentos que dan sustento a las facturas que cobró o la vinculación de What the Fat, de la empresa, que es la empresa de sus hijas, yo creo que eso es más fácil que la negación que ha ofrecido y que además pone en la picota precisamente a su socio, a Julio Martínez. Entonces, yo creo que es erróneo, desde mi punto de vista, creo que no ha seguido una buena estrategia porque vendrán otros testigos, vendrán otros investigados que a la vista de que considere que les ha dejado vendidos, pues pueden ofrecer otros datos y completar. Creo que cuando alguien quiere defender su inocencia, lo mejor es dar transparencia, y eso es lo que no ha hecho en ningún caso el señor Rodríguez Zapatero.
1: Sobre todo, incluso, es que lo veíamos hace unos instantes, Marta. Yo le pedía a mi compañera Macarena Martínez, que es quien está conmigo esta semanita compartiendo estas informaciones que vemos, que contáramos, según ese auto de imputación de las hijas de José Luis Rodríguez Zapatero y de su secretaria Gertrudis, cómo claramente al hilo de las informaciones que le ha facilitado la Unidad Central Operativa al juez Calama, se ve cómo What the Fap es el vehículo instrumental unido a análisis relevante, lógicamente, sin la cual yo ayer escuchaba en una gran cadena de televisión que hubiera quebrado si no fuera por la figura de José Luis Rodríguez Zapatero, el cual se le une a esas presuntas comisiones, por las cuales también él se enfada mucho.
4: Sí, es así, porque el auto está basado en las pruebas y en las evidencias que ya la UCO ha ido recogiendo de los teléfonos, de los correos, del registro, de la entrada y registro. Recordad que en mayo ya se registró la sede de las empresas de What the Fat, de análisis de relevante, y además la agencia tributaria pues tiene información fiscal de todas las empresas, de inteligencia prospectiva también. Bueno, son 4 o 5 empresas que están implicadas, que el juez, en las que esos documentos, el juez ha basado su decisión. ¿Y qué sucede? Pues que, claro, estas empresas, si no es por la actividad que generaba José Luis Rodríguez Zapatero, ahora podemos decir presuntamente ilícita, no hubiesen tenido otra actividad. Que esté en la empresa de sus hijas es igual que otras de las empresas que han participado en esta trama, porque no podemos olvidar, y es muy importante, el juez lo configura como una trama de organización criminal, sí. no solo por blanqueo de capitales y tráfico de influencias, también, o sea que, pero una trama organizada, con una jerarquía, vuelvo a recordar lo que siempre hablamos de la organización criminal, en la que cada uno tiene su papel, y en este caso el papel de las empresas, y en este caso ha sido Rodríguez Zapatero el que ha metido a la empresa de sus hijas, pues es instrumentalizar, es canalizar a través de ellas la actividad. Esas empresas, como bien decías, si no es por los ingresos que generaba esta actividad, repito, presuntamente ilícita, pues no hubiesen tenido otra empresa, otra actividad diferente ni otros ingresos. El objeto social, además, por ejemplo, de Wadefat, estaba vinculado a los juegos electrónicos. Sí. Y resulta que en la documentación de su actividad no tiene nada que ver con los juegos electrónicos ni con las actividades de marketing, más allá de que de lo que ponga en las facturas como concepto a facturar. El propio juez ya decía de bueno, estos contratos son muy generales y cabe casi todo, y efectivamente también Rodríguez Zapatero lo dijo así, sí, es verdad, cabe todo, es muy amplio y quiere decir, y es muy genérico. Pues ante lo genérico, la prueba para exculpatoria pues sería aportar qué trabajo se hizo, porque todo el mundo cuando trabaja deja un rastro, bien sea en un correo, bien sea en un informe, bien sea, o sea, no es algo etéreo con que ofrezca esa prueba, y es fácil demostrar la inocencia en ese caso. Cuando no existe esa prueba, pues está claro que hay sospechas de que la actividad ilícita se está realizando.
1: Bueno, es un poco que sucede también como con esas joyas con las cuales comentábamos nosotras antes de entrar contigo, Marta, que se uh-huh. está generando todo un relato, porque realmente uh-huh. no hay base que sostenga el haber descubierto esas joyas en la caja fuerte de un uh-huh. despacho que está propiedad del Partido Socialista, que en ningún uh-huh. momento se han declarado, más allá de que luego hayamos conocido esa información del reloj del uh-huh. rey que le regala a José Luis Rodríguez Zapatero. Pero claro, ¿por qué tienes que tomarte ese tiempo? Y por eso, entre otras cuestiones, vosotros os querelláis uh-huh. contra el expresidente por delitos contra la hacienda pública y contrabando.
4: Sí, sí, creemos, desde luego, el hallazgo en una caja fuerte que en un primer momento además no se había declarado, fue allí en el mismo momento en el que en la entrada y registro el propio letrado fue el que, negando lo primero, después apareció la caja fuerte, pues resulta un tanto irrazonable tener unas joyas del calibre que tenían en una caja fuerte en un despacho profesional. No es habitual, a no ser que esas joyas no sean precisamente adornos o procedentes de una herencia, como dijeron en un primer momento. Creo que lo lógico, y aquí en el derecho se emplea también mucho la lógica, pues lo normal es que son joyas, además o te las pongas o las uses. Y por otra parte, pues tenerlas en el despacho donde no se da ese uso ni se da esa vinculación emocional, pues no parece nada lógico. Luego, cualquier persona que tiene esas joyas que están valoradas en más de 1,3 millones según una primera tasación de expertos joyeros, pues también tiene. Son joyas y son unas piezas que como habéis visto, la envergadura, el tamaño precisamente es uno de las cuestiones más valoradas en este tipo de joyas, en las que las joyas también tienen una trazabilidad, se sabe su origen, se certifican, se sabe cuándo se compró o cuándo se recibió. No han podido acreditar ni un solo papel, y ahora veremos qué es lo que se presentará, porque a la vista de lo que ha salido en los medios de comunicación se están haciendo gestiones, incluso en Dubái, para que fue donde al parecer dice que obtuvo estas joyas. Esas joyas, pues, parece que apuntan a que puede ser un pago a esos trabajos para eludir la correspondiente fiscalidad. Y por eso, uno de los delitos que nosotros hemos incorporado en la querella, además del delito fiscal, es el de posible contrabando, porque las joyas tienen que pasar de determinado valor, tienen que pasar unos controles aduaneros, y estas no los tenemos, no existe. La UCO tampoco los ha encontrado. Ya veremos a ver qué prueba nos encontramos en el procedimiento y la analizaremos desde luego con lupa, porque esto es una, digamos, y valga la redundancia, una pieza más de toda la actividad ilícita del señor Rodríguez Zapatero y de sus adláteres.
1: Marta, te va a preguntar ahora, si nos permites, mi compañera Macarena.
4: Claro.
1: Pero, bueno, decir, como comentábamos también antes, al inicio de este informativo, que ayer veíamos al presidente Pedro Sánchez comentar que no solo ha estado en contacto en estos días con José Luis Rodríguez Zapatero, sino que además avalaba esas coartadas para la posible justificación de las joyas, que, como decimos, vendrá en una semana. Entonces, bueno, cuando considere el juez que le tiene que llamar, o cuando sea la defensa de Zapatero, que diga, ya tenemos nuestra versión.
4: Sí, a mí en estas declaraciones que últimamente, en estos procedimientos que afectan al PSOE, son continuas. No podemos olvidar el paso por todos los medios de comunicación de algunos ya famosos imputados, como en el caso la parte en el Supremo de Coldo y de Ábalos. A mí lo que preferiría era que las hiciesen en sede judicial. Sería muy interesante que el propio Pedro Sánchez, que le defiende fuera, pues que se ofrezca a declarar, que seguramente el juez Calama estaría absolutamente dispuesto a declarar en el juzgado y defender los hechos, porque no es defender la honorabilidad. No estamos en discursos parlamentarios, sino que vas con hechos, con documentos, y lo ofreces al juez. Eso es lo que me gustaría, más que escuchar pues versiones, que en el Senado son unas, las del propio Rodríguez Zapatero, y luego en el juzgado son otras. Entonces, creo que lo mejor, a mí lo que me gusta es que está fenomenal, y me parece muy oportuno para que todos los españoles conozcamos la opinión, que las hagan en medios de comunicación, pero que también vayan y las ratifiquen en el juzgado. Sería lo ideal.
5: Buenos días, Marta.
4: Perdóname. Buenos días.
5: Encantada de saludarte, lo primero de todo.
4: Igualmente.
5: Y yo quería meterme un poco más en lo que comentabas, que uno de los focos, como bien dices, está en las joyas halladas en el despacho de Zapatero y las posibles implicaciones que podría tener el origen o la declaración fiscal de este patrimonio. Y yo te quería preguntar, desde un punto de vista jurídico, ¿es habitual que una investigación de este tipo termine ampliándose a cuestiones patrimoniales o tributarias?
4: Sí, es que es una, bueno, me viene a la cabeza y Al Capone, ¿sabes? Al final acabó condenado por un delito fiscal y no por el resto de las fechorías. Pero es por eso es habitual que, igual que cuando examinas cualquier empresa, pues seguir el rastro de los valores bursátiles que te puedas encontrar, la actividad desarrollada, como decía antes, cuando todos trabajamos y todos sabemos cómo se pueden realizarla, o sea, cómo se organiza, pues se puede, claro que se puede verbalmente en un primer momento tener una relación, pero esa luego la plasmas en un correo, la plasmas en un contrato, la plasmas en actividad efectiva. No todo está en la nube, como no sé quién lo decía. Entonces, yo creo que desde luego la UCO y la trazabilidad fiscal, la trazabilidad bancaria, los movimientos bancarios en delitos tan complicados, el propio juez Calama ya también lo decía ayer al expresidente Zapatero, ya decía que el tráfico de influencias jurídicamente es uno de los delitos más difíciles de investigar y más difíciles de probar. Y es que estamos viendo cómo el PSOE resulta que estamos ante delitos de tráfico de influencias de libro que van a ser estudiados dentro de unos años en todas las universidades, porque dan ejemplo de cómo documentalmente se ha ido acreditando el tráfico de influencias. Ahora mismo me hizo bastante gracia, si me permitís, y claro, me aparto un poco de la pregunta, me llamó mucho la atención que Rodríguez Zapatero dijese que él, por su generación, no estaba habituado a usar, vamos, sí, que no usaba el correo electrónico, que lo usaban siempre, ha estado acostumbrado a tener secretarias, con que aquí, el día que vaya su secretaria, doña Gertrudis, pues veremos a ver qué dice ella, quién era el que le mandaba mandar los correos, o es que quizá era ella la que tomaba la iniciativa. Doña, es verdad que...
6: Marta, solo te quería añadir que es que además viene también en ese auto, es que no puede ser más explícita la referencia al correo que utilizaba Gertrudis, presidentezapatero@presidentezapatero.com, solo eso.
4: Efectivamente, gracias por ese apunte, porque es esencial, es que es una de las cuestiones esenciales. Es tan flagrante, o sea, es tan evidente que no había otra forma, no ha habido forma de evitar ni la imputación ni que pase por el juzgado. Entonces, claro, la declaración de Zapatero, cuando estaba prevista 2 días, se quedó en 3 horas. Yo creo que esa es la estrategia, es que creo que, y vuelvo a repetir errónea, es que no ha ofrecido ninguna transparencia. Se ha dedicado a negar los hechos, en general, y dando tiempo para ver cómo puede, difícil, lo tiene además, pero para ver cómo puede tratar de ofrecer una versión exculpatoria. Pero de momento la que tiene es poner en la picota a sus socios, poner en la picota a sus hijas y poner en la picota a su secretaria.
6: Pero días anteriores, Marta, yo comentaba con Macarena precisamente, uh-huh, y bueno, antes ha dicho mi compañera, esa parte que podría ser del propio Zapatero de autoinculparse, ¿tú lo ves posible por esa defensa que comentábamos férrea de las hijas y de su mujer, que ahora mismo es donde redunda también el grueso por muchas cuestiones, pues por esas conexiones bancarias también, de las transferencias, de las, uh-huh, cuentas comunes, por esas irregularidades que hay en las precisamente en esas diferencias económicas con uh-huh, los ingresos percibidos por las hijas? ¿Cómo lo ves?
4: Sí, mira, cuando nosotros hicimos el análisis, que también era relevante, pero bueno, me hace gracia los nombres también, sí, que tienen inteligencia prospectiva, o sea, bueno, esa es una anécdota. Cuando realizamos el análisis de lo que teníamos, que sabíamos ante una investigación que entonces estaba secreta, y presentamos ya la querella por ese I plus ultra y que está unida precisamente a esta pieza, nosotros ya vimos, y por eso ya el 22 de mayo, cuando pedimos las medidas cautelares de prisión para el expresidente, ya también estábamos pidiendo no solo las declaraciones como investigadas del resto de los intervinientes en las sociedades, sus hijas, y también de su esposa, precisamente porque comparte una sociedad que recibió unos ingresos cuantiosos también por de la misma vía. Pero también estábamos pidiendo el registro en su domicilio, sí, personal, porque podía haber un riesgo de que se eliminasen pruebas y de que se ocultasen pruebas. Y lo seguimos pensando. Lamentablemente, como es el PP el que lleva la dirección unificada de este asunto por decisión judicial, pues y no lo ha pedido cuando se pidieron las medidas cautelares, bueno, no solo no ha pedido, sino que pidió solamente la retirada de pasaporte y no la prisión provisional cuando considerábamos que había un riesgo evidente de fuga y de ocultación de pruebas o de destrucción de pruebas. Y por eso insistiremos en el registro también de su casa particular, porque puede que, a pesar de que se hayan podido restituir pruebas, estoy segura que se hallarían otras también importantes para la causa.
6: Ayer, fíjate que escuchaba yo, porque claro, con diferentes tertulianos en una gran cadena, en Horizonte, ¿sabes? En Cuatro, estaban hablando precisamente de esa estrategia procesal del juez, de rechazar esas medidas cautelares que solicitabais desde las acusaciones. Luego también comentaban que por qué efectivamente no había ese registro previo del domicilio de José Luis Rodríguez Zapatero y en cambio te vas a la sede del Partido Socialista. O sea, él muy hábil con el tema, por ejemplo, de introducir las joyas en ese despacho, no, perdón, el despacho, no fue, pero ¿a qué crees que puede atender esa decisión?
4: Claro, uno de los criterios.
6: Porque que conste, Marta, que todos avalaban, por así decir, la trayectoria del juez Calama.
4: Sí, sí, yo desde luego nosotros, vamos, no veo ni ninguna crítica a la decisión, que desde luego pues tiene, como muchas veces ocurre en derecho, pues cualquier decisión tiene matices, tiene niveles, se emplea pues unos niveles de razonabilidad, que pues es el juez el que decide y los empleará. No es es crítica, es diferente posición. Quiero decir que a la decisión del juez la acatamos, por supuesto, estará fundamentada y podemos encontrar su razonamiento jurídico, pero discrepamos y consideramos, por el contrario, que ese nivel de riesgo necesario de los requisitos que requerían, pues era muy apreciable. ¿Cuál es el test? Como yo digo, si normalmente en el juzgado se emplean el test de razonabilidad y test de se estresa, como decimos, se estresan los hechos para ver qué medida puede ser la menos restrictiva, porque hay que guardar unas cautelas de garantías procesales también importantes. Bueno, pues el texto que yo empleo para poder solicitar las medidas cautelares como la prisión y otras es precisamente el que emplearía en un procedimiento en el que no hubiese ninguna implicación subjetiva de políticos, es decir, un asunto normal. Tú tienes una empresa, te ocurre o sucede, Hacienda encuentra un delito fiscal de determinada cuantía, más de 120.000, entran, te registran, o sea, se inicia un procedimiento, por supuesto, avalado por el juez. ¿Y qué pediría? Yo, como letrado de una acusación, ¿yo qué pediría ahí? Pues pediría la entrada en prisión cuando existen esas vinculaciones internacionales tan potentes que le permitirían vivir, cuando están implicadas sus hijas y su mujer y sus amigos, y podría estar eludir la acción de la justicia. O sea, el test de razonabilidad que al menos nosotros empleamos para pedir esa medida no es porque sea Rodríguez Zapatero, es porque se pediría en un asunto, en un procedimiento normal. Entonces, ¿por qué no se va a aplicar lo mismo a el expresidente? Si estamos en un Estado de Derecho y hay un principio de igualdad, pues ahí discrepamos del juez. Quizá ha querido ser un poco más prudente que lo que sería en otros supuestos, porque tenemos la comparación cerca. Tenemos la comparativa de Santos Cerdán y de Ábalos. Ahí, desde luego, por una situación, no puedo decir menos gravosa, porque gravísima también. Es que vamos en aumento de la gravedad. Ya se nos hace corta cada vez que vemos los casos que estamos viendo sobre las mismas personas. Bueno, pues ahí tenemos el ejemplo. Están en la cárcel y además, y Santos Cerdán estuvo también. Entonces, creo que nos parece que estaba aprobado para elevar el nivel de la medida cautelar, muchísimo más que a 15 días. Estamos viendo que desde que tuvo el chivatazo, ya con Julio Martínez, y pues ha habido pasos. Estuvo en un hotel preparando alguna. O sea, ha habido movimientos que seguramente han obstaculizado la investigación. Entonces, yo creo que ese es un criterio, el decir, ¿en otros casos se aplicaría? Pues puedo afirmar que sí. Y los tenemos cerca, ya lo vuelvo a repetir, en los asuntos de hidrocarburos también ha ocurrido. Todos los implicados de hidrocarburos están ellos y sus mujeres porque estaban inmiscuidas en las sociedades que utilizaban pantalla.
6: Pues Marta Castro, nos encantaría continuar contigo primero porque tú tienes que atender otras cuestiones y nosotras porque tenemos que continuar con el informativo, pero sobre todo te emplazamos y te damos las gracias por haber estado con nosotros, por haber comentado el caso, las declaraciones de José Luis Rodríguez Zapatero en este caso Plus Ultra, en este juicio de la Audiencia Nacional. Te vamos a pedir que cuando tengas a bien poder comentar contigo otras personaciones en las que estáis en casos como Begoña Gómez, como David Sánchez, y que por favor nos lo expliques tan bien como lo has hecho hoy.
4: Bueno, muchísimas gracias a vosotros y felicitaros por el trabajo, por seguir poniendo aquí en claro todas las cuestiones y desde luego encantada cuando queráis volvemos a hablar. Muchísimas gracias a vosotros.
6: Gracias, Marta Castro. Gracias. Un abrazo.
1: Y ahora, ¿cómo seguimos nosotras, Macarena? Porque
2: pues ahora seguimos.
1: Nos queda todavía.
2: Porque todavía nos queda muchísimo.
1: No sé hasta dónde vamos a llegar, lo vamos a intentar, pero no
2: sé
1: si...
2: Qué buena entrevista, ¿eh?
1: Sí,
2: me ha gustado muchísimo.
1: Sí, lo explica muy bien Marta. Claro, a ver, es que, fíjate, estábamos comentando, ¿qué hacemos? ¿Le formulamos otra cuestión de otro caso en el que está personado Vox como acusación popular o qué hacemos? Continuamos con este porque no hemos entrado en las derivadas uh-huh. de bueno, pues todas las cuestiones que relacionan a este caso, como por ejemplo que pudiera ser pago de esas joyas por el tema del petróleo con China, luego toda, por ejemplo, las cuestiones referidas a los enlaces con Venezuela, es decir, es que hay mucho contenido.
2: Sí, totalmente,
1: no se puede tratar todo.
2: No, hay que elegir.
1: Bueno, pues así, como decimos, emplazamos a la Coordinadora Jurídica Nacional de Vox a que pueda estar otro día con nosotros. Vamos a continuar. Mira, yo creo que vamos a dar, por ejemplo, como ha mencionado Marta Castro en esas últimas palabras a Julito Martínez, uh-huh. vamos a escucharle al propio Zapatero cómo dice que él desconoce la sociedad offshore. Bueno, alguna sociedad offshore por mediación de Julito Martínez.
3: Yo le pregunté por los viajes que había hecho con Julio Martínez Martínez uh-huh. y se acordaba de la mayoría, pero de este a Dubái me dijo que no se acordaba. O...
0: Sí, es verdad, no lo recuerdo. Sí, eso no.
3: Y con posterioridad, una vez que este tema... usted ha tenido conocimiento de este tema, ¿no ha revisado sus agendas para ver?
0: No, le voy a decir por qué, si me permite, señoría.
3: Sí.
0: Porque jamás en mi vida he oído hablar de una sociedad offshore. No solo
3: No estamos hablando de eso.
0: Ah,
3: ahora, bueno. Estamos hablando de viaje a Dubái.
0: Ah, no lo he contestado porque, bueno, pero lo contestaremos, ¿no?
1: Y nosotros lo vamos a reproducir en otros momentos porque, como decimos, tenemos que continuar con ese informativo. Teníamos también para poder emitir. Todo esto está ya publicado y seguramente haya habido audios nuevos con respecto también a esos chats y esas conversaciones entre José Luis Rodríguez Zapatero y los diferentes integrantes de toda esta trama de corrupción. Por ejemplo, teníamos al expresidente hablando de sus viajes a Venezuela desde 2019, de cómo le abronca también el juez Calama diciéndole que él es el que le tiene que formular las preguntas en torno a análisis relevante y que no se vaya por la tangente como suele hacer Zapatero en algún punto, hablando también de Manuel Fajardo, del Grupo Zapatero, del Banco Santander, de cómo le pide que reciba a Plus Ultra sin ser él ningún tipo de conseguidor, pero como decimos, no tenemos tiempo. Y además están por aquí ya parte de los invitados de la tertulia de hoy viernes, pero bueno, vamos a continuar hasta donde podamos. Macarena, con precisamente seguimos hablando de José Luis Rodríguez Zapatero, que hemos conocido que mantuvo una reunión a escondidas para pactar una versión sobre los pagos de Plus Ultra.
2: La investigación incorpora ahora una información publicada por El Debate, según la cual José Luis Rodríguez Zapatero habría mantenido una reunión reservada en Madrid meses antes de declarar ante la Audiencia Nacional. Según esta versión, el encuentro estaría relacionado con pagos realizados por la sociedad administrada por Julio Martínez, considerado por los investigadores un presunto testaferro del expresidente. La reunión habría tenido lugar en un hotel de las afueras de la capital y Zapatero además, negó ante el juez cualquier influencia en el rescate de Plus Ultra y defendió así su inocencia. Mientras tanto, los investigadores continúan analizando el origen y el destino de distintos pagos vinculados a esta causa.
1: Y en esas líneas de investigación que lleva a cabo la UCO, que lleva a cabo la UDEF, que es la Unidad de Delincuencia... la Unidad de Delitos de...
2: Económicos y Fiscales.
1: Económicos y Fiscales. Unidad de Delincuencia... Económicos y Fiscales. Delitos económicos... Bueno, ahora vemos bien, se me ha ido completamente de la cabeza el nombre. Bueno, en cualquier caso, la UDEF cree que el grupo Zapatero, lo he dicho antes bien, ahora no, cobraba una comisión de 2 millones de euros por cada petrolero con crudo venezolano. Y aquí estamos hablando, como decimos, de ese grupo que se menciona también en los audios con un petróleo que procedía de Venezuela en un contexto de sanciones internacionales.
2: La UDEF, la Unidad de Delincuencia Económica y Fiscal, ha ampliado su investigación y sitúa ahora el foco en operaciones relacionadas con petróleo venezolano. Según las pesquisas, el denominado Grupo Zapatero habría percibido comisiones de entre 2 y 3 millones de dólares por cada cargamento de crudo intermediado. Los investigadores sostienen que el petróleo salía de Venezuela en un contexto de sanciones internacionales y era comercializado a través de terceros países. Cada operación podría alcanzar un valor próximo a los 200 millones de dólares. La policía investiga una presunta red de intermediación en la que habrían participado tanto José Luis Rodríguez Zapatero como la actual presidenta de Venezuela, Delcy Rodríguez. La causa sigue abierta y todavía no se han determinado responsabilidades penales.
1: Bueno, pues en todo este entramado de corrupción hay una delgada línea que siempre ha unido la trayectoria actual de Pedro Sánchez junto con el expresidente José Luis Rodríguez Zapatero. Y yo creo que también no solo por esas declaraciones de forma nerviosa que veíamos al hilo de las famosas joyas, sino porque en el Congreso no está pasando sus mejores momentos el presidente del Gobierno con esa inestabilidad. Es por lo que comentábamos antes en titulares, Macarena, que Pedro Sánchez ha abierto la puerta a un adelanto electoral si el Congreso le tumba los presupuestos. Pero acabo de leer que, por lo visto, ya habría fijado, hoy estamos mucho con el tema estrategia, una estrategia con el PNV para que no sucediera esto y poder retener ese apoyo de los vascos.
2: Pues lo que Pedro Sánchez ha admitido por primera vez es que un rechazo parlamentario a los presupuestos generales del Estado podría alterar sus planes de agotar la legislatura hasta 2027. Desde Bruselas, el presidente del Gobierno aseguró que si las cuentas no salen adelante, el Ejecutivo estudiará las decisiones oportunas en función de las circunstancias políticas. La declaración llega en medio de las crecientes presiones de algunos socios parlamentarios. Pese a ello, el Gobierno insiste en que su objetivo sigue siendo aprobar unos nuevos presupuestos y mantener la estabilidad parlamentaria durante los próximos años.
1: Y yo te digo también la del partido, la estabilidad del partido, porque, como te decía que había escuchado ayer, todo esto que contradice siempre esa fachada que quiere mantener el Partido Socialista, que vemos que no es la real a lo largo de toda su historia, como dice el libro de Javier García Isaac, Historia criminal y corrupta, y también el PSOE contra España, por todo lo que estamos viendo en los dos libros suyos, antes va a tratar de decir, bueno, mira, una pequeña decencia que pueda ser convocar esas elecciones y allá que... Lo que pasa es que, claro, todavía no tiene esa alteración del censo, todavía está en camino.
2: Por eso no lo hace. Por eso no lo hace, pero yo creo que sería lo que tendría que hacer Pedro Sánchez. Si ya es una persona que deja mucho que desear, yo creo que haciendo eso podría ganarse incluso votantes que ha perdido.
1: Claro.
2: Porque estás viendo que tu partido está muy, muy salpicado por presuntos casos de corrupción. Ahora un expresidente del gobierno, José Luis Rodríguez Zapatero, el que en un momento del partido fue su persona de referencia. Sí. Entonces yo creo que Pedro Sánchez, si lo que hiciese fuese adelantar elecciones, creo que sería lo acertado, punto número uno, sería lo acertado. Punto número dos, yo creo que podría beneficiarle a él Bueno, y si se fuese ya, nos beneficiaría a todos los españoles. Pero eso yo creo que no va a suceder todavía. Pero claro, es una persona que le gusta mucho el poder, le gusta muchísimo dormir cada noche en la Moncloa. Le gusta mucho ser pues la persona que dirige, entre comillas, por supuesto, España. Entonces, por eso no se va ni con agua caliente y va a agotar cada día de legislatura, no se va a mover. Y además es que lo que tú decías, Cristina, todavía no tiene a esos nuevos votantes regularizados de todo para que puedan votar. Todavía no han venido los nietos del exilio y es que todavía no